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1: 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Haz de

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Y es que, tras pasar un verano muy calentuco, girando con Helloween y pisando festival tras festival, los finlandeses anunciaban que ya tienen a su nuevo retoño a punto de salir. Será su cuarto trabajo y ya tienen más de 40 fechas por toda Europa para presentarlo, comenzando casi casi por el crucero del metal por Mallorca. Y si sobreviven a las quemaduras, porque un finlandés en un crucero por Mallorca igual palma, tienen otras tres paradas en España. Será el 11 de noviembre en la Razzmatazz de Barcelona, el 12 de noviembre en la Riviera de Madrid y el 13 de noviembre en la Santana 27 de Bilbao.

El disco se llamará Fear the Beast y el primer single es el tema homónimo, que Anton Kavanen os presenta con estas palabricas. La canción trata sobre la película de Ridley Scott de 1979, Alien, pero la razón principal para escribir sobre ella fue mi fascinación por el arte de pesadilla biomecánica de Hans Rudi Giger. Desde que era adolescente he tenido pesadillas recurrentes con un xenomorfo que me cazaba en entornos de temática distópica, aunque nunca me alcanzaba del todo, menos mal. Además de la apariencia francamente pervertida y extrema de la criatura, la encuentro sensual, elegante, intensa, feroz, horripilante, exótica y misteriosa, casi como si fuera la Bella y la Bestia fusionadas en una sola. Y curiosamente, resultó que después de todos estos años, he sido yo quien ha capturado a mi agresor, el xenomorfo, dentro de una canción. Esto ye Fear the Beast, The Beast in Black.

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Su alma mater, guitarrista Gus G, comenta que por fin se va a quitar la espina y este disco versará sobre la mitología griega. Cada tema abrirá una puerta a una nueva leyenda, mitos... Vamos, que igual se escuchó alguno de los trabajos de Nuesos Arenia. El disco se llamará Gods, Myths and Titans y supone el regreso de Henning Bass como vocalista de Farwind. A Gus G, a la guitarra y teclados le acompañan, además, Petros Cristo al bajo y Johan Núñez a la batería.

Nos vamos a la capital del reino, Madrid, donde Minos le han dado un lavado de cara a uno de sus temas y además lo han vestido bien guapo. Hablamos de uno de sus temas míticos, El Rey de los Sueños. Primero lo pasaron por un proceso de remaster a cargo de JFT Producciones y a ese audio remozado le han dado forma de videoclip para rendir el merecido homenaje a Freddy Krueger que se planteaba en la canción.

El pasado 7 de agosto editaban Tanzania, que en alemán viene significando envidia de baile. Un disco en el que agrupan los singles lanzados en los últimos años, algún que otro remix e incluso temas nuevos, como el que le da nombre y ya suena de fondo, Tanzania.

Y cerramos la agenda también el sábado 19 de septiembre en el Bola 8 de Gijón con los galegos Sigilu desde las 9 de la noche con entrada inversa. Esto se llama Señal Ruido de Sigilu.

Para tener el disco al completo, habrá que esperar hasta el 19 de febrero del 2027. Pero para ir afilando el colmillo, acompañaban el anuncio del disco con el primer single, el primer mito, The Legend of Achilles, que igual vos suena, lo lleváis en el tobillo, de Firewheel.

sábado 19 de septiembre. En la GONG de Oviedo tenemos a Adyar presentando su nuevo disco Máscaras y Demonios desde las 8 y media de la tarde con entradas a 12 anticipada o 16 en taquilla. Con su último videoclip os dejamos unos minuticos. Las oscuras golondrinas de Adyar.

Vamos con la agenda de conciertos, que como viene siendo costumbre en este final de verano de 2026, empieza a venir cargadica. Comenzamos por el Bar Rock La Clave de Gijón, conciertos con entrada gratuita, los siguientes. El viernes 18 a las 10 y media de la mañana, un acústico de Quique Suárez. Y también el viernes 18, pero a las 8 y media de la tarde, Dark Ingrave. Viernes 18 de septiembre, en la Sala Gong de Oviedo, Mr. Goliath y Blas Stokers, desde las 8 y media de la tarde, con entradas a 10 euros anticipada. Os dejamos con Quiero Ser Rebelde, de Mr. Goliath.

Hay varias colaboraciones, como de costumbre, pero sobre todo una que se nos había traspapelado, que estábamos en verano por ahí viviendo la vida, y debemos escuchar. Es la mezcla de Electric Callboy con The Offspring, y se llama Let the Good Times Roll.

Los suecos tienen casi listo su nuevo material, se llamará The Water Taste of Blood y lo van a editar el próximo 4 de diciembre a través de Algoth Records. Ya nos habían adelantado dos singles. El primero es este que suena de fondo, Empire of Lies.

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de la capital madrileña a la capital catalana, Barcelona, donde Estertor cumplen 10 años y lo van a celebrar con nuevo disco. Un trabajo que llevará por nombre Evil Black Church y será un homenaje a las películas clásicas de terror italianas. Verá la luz el próximo 23 de octubre a través de Black Lion Records y va a contener 8 temas que navegan entre el mal y la blasfemia.

Hemos llegado al final de esta vuesa noche de yugos. En unas horas tendréis este programa, junto a los 629 anteriores, en nuestro podcast de iVoox. Todo ello enlazado desde nuestros perfiles de las redes sociales para que lo escuchéis donde y cuando vos dé por la gana. Marchamos esta madrugada con una efeméride que marcó la historia del punk rock y del rock and roll en general. Y es que un 14 de septiembre, como el que acabamos de comenzar, pero de 1948, nacía Fred Dewey Smith, más conocido como Fred Sonic Smith. Decíamos que marcó la historia del punk rock porque fue el guitarra de una de las bandas de leyenda del género, MC5, con los que dejó tres discos en tres años: Kick Out the Jams en 1969, Back in the USA de 1970 y High Time en 1971.

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Y para que vayamos conociendo el interior de esa iglesia oscura del diablo, Esther Thor acompañaba el anuncio del disco del primer single. Se trata, además, del tema que le va a dar nombre. Esto ye Evil Black Church de Esther Thor.

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0: MC5 se disolvían en 1972 y comenzaba la otra historia de Fred, ya que tras pasar por un par de bandas, finalmente en 1980 se casaba con Patti Smith, que igual vos suena. Con ella tuvo dos hijos y se retiró de la música para cuidar de ellos y que Patti pudiera retomar su propia carrera con el álbum Dream of Life de 1988, en el que por cierto participó el propio Fred, y con el que Patti ponía fin a un silencio de 9 años y retomaba una carrera de leyenda que dura hasta nuestros días. Todo iba bien, Fred había escogido el camino del hombre recto, hasta que en 1994 fallecía de un ataque cardíaco. Pero su legado con MC5 y el trabajo en la sombra para que Patti Smith brillara se recordarán por décadas. Con uno de los grandes temas de MC5 vamos a despedir la velada, Kick Out de Gems.
1: Un chucho, yo vos. Nos vemos la semana que viene, a la misma hora, en el mismo sitio, y nos olemos el focico.
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1: 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Mira, ahí va.

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Bien llegáis y bien llegaos a esta que ye la 37ª edición del programa de xuegos y deportes tradicionales de la RPA, la Radio Pública de Asturias. Entamamos con la actualidad de la trainera y del batel de la mano de Laura Villabrille, presidenta del Club de Mar de Castropol, que nos va a falar de la finalización de la subtemporada braniega y del entamu del curso 26-27. Seguimos en la otra punta de Asturias, de la mano de Jaime Maimarán de la Peña Bolística Pancar, que nos va a falar de la tercera Copa Principal de Bolo Palma y también del Campeonato de España de Veteranos, que se va a disputar este fin de semana. El MVP de la semana ye nada más ni nada menos que Francisco Álvarez Cadenas, más conocido como Paco Vimeda, expresidente de la Asociación de Bolo Vaqueiro y toda una institución en el mundo del deporte tradicional asturiano. Y vamos a terminar, nunca lo digo, pero hoy sí, con un acabón especial in memoriam a uno de las personalidades de los bolos más importantes de Asturias, Mino, que nos deseó esta pasada semana. Este ye un recuerdo pa ti. Soy Sergio Huelga, estamos na RPA y esto ye Dar Xuego. Entamamos.

0: Acompáñanos dende Castropol Laura Villa Brille, la presidenta del Club de Mar de Castropol. Muy buenas, Laura, ¿qué tal?
1: Buenas, muy bien, muy bien.
0: Oye, muchas gracias por acompañarnos ya después de tanto tiempo. Hubo un par de intentos de poder falar, pero al final ya era como imposible, por la nuestra parte. Y entonces, bueno, agradecemoste mucho que vuelvas aquí al micro de Dar Xuegu. Bueno, ¿qué tal el verano?
1: Pues el verano ajetreado, pero muy bien, acabamos ahora la temporada, o sea que muy contentos con todo el verano.
0: Sí, pues la temporada de trainera, que la acabáis, porque la de Battle ya acabó por el mes de abril, el mes de mayo, ¿no?
1: Sí, el batel lo acabamos en abril y ya empezamos con la trainera hasta ahora.
0: Y ahora abrís un nuevo curso, el curso 25, perdón, 26-27, que va a acabar más o menos eso, sobre el mes de septiembre del año que viene. ¿Cuándo vais a empezar las competiciones de esta temporada?
1: Bueno, las competiciones, depende de qué categoría, pues vamos a tener ahora el 17 de octubre una regata en Castropol de la Liga Nacional de Iberdrola, de remo de mar, que bueno, es a nivel nacional y después ya empezamos más de cara a enero.
0: Bueno, tuvisteis, va poco, una miga llena de protagonismo en una iniciativa que dimos eco aquí en Dar Xuegu, que ya era la primer regata del Día de Asturias, pero al final no se pudo celebrar.
1: Sí, bueno, la verdad que teníamos la idea y ya estaba todo organizado para celebrar ayer, bueno, ayer día 8, el Día de Asturias en Castropol y con una regata para dar visibilidad al remo tradicional y sobre todo a los bateles, pero bueno, no acompañó demasiado el clima y tuvimos que cancelarla para evitar problemas de cara a los niños que eran los que iban a remar, los niños y las niñas, porque el viento y el agua eran terribles.
0: Sí, ayer vino. Ayer, bueno, la gente ya sabe que cuando hablamos de ayer y de hoy en Dar Xuegu, pues el tiempo vuela y como nosotros grabamos y no sabemos muy bien cuándo, pues al final, ayer, día 8 de septiembre,
1: Ocho.
0: que era el Día de Asturias, pero que será ya. Quedará perdido en el tiempo porque esto va a salir el domingo a partir de las 11. Bueno, semana del Día de Asturias, ¿tenéis pensado volver a recuperar esa regata o por lo menos esa idea? Sería el Día de Asturias allí que celebrándose en esa zona del occidente, en Ambeiga, en Santiso y también en Castropol.
1: Bueno, al final esto fuera una idea de la organización del Día de Asturias y de la Federación Asturiana de Remo. Nosotros al final colaborábamos simplemente con la realización, digamos, y bueno, poniendo a nuestros niños y nuestras niñas a remar. Así que no depende ya solo de nosotros, pero bueno, nosotros estamos abiertos si quieren volver a celebrarla de por supuesto colaborar, que al final es visibilidad para todos.
0: Claro. Bueno, pues a ver si se repite el año que viene o si se recupera, Yo creo que podía ser una buena iniciativa, más partiendo del gobierno del Principado de Asturias. Para
1: Sí.
0: celebrar el Día de Asturias, bueno, pues cada uno con sus tradiciones, como ya la tradición de Castropol, pues los bateles, ¿verdad?
1: Exacto, sí, cada sitio tiene su tradición y desde luego que en Castropol los bateles es algo que está instaurado.
0: Oye, estuvisteis en los campeonatos de España de trainera, creo que ya era, ¿no? En Sevilla y en Bañoles, ¿puede ser?
1: De Banco Móvil eran
0: A ver,
1: esos,
0: pues
1: sí.
0: cuéntame.
1: En el de trainera este año no fuimos, pero bueno, sí que fuimos a los de Banco Móvil con nuestras categorías base. Y bueno, así lo más nombrado, aparte de alguna final que tuvimos, fue una plata de Ian que sacó plata en el skiff. Que eso sí que fue pues importante para el club, es importante todo, pero bueno, al final siempre trae

0: una medalla, pues te da un poco más de alegría.
1: Sí, el banco móvil que me comentes que no lle una categoría tradicional, pero bueno, y de las
0: Exacto.
1: que tenéis vosotros ahí en el Club de Mar. ¿Cuáles son las categorías que tenéis? Porque tradicionales son batel y trainera.
0: Sí, nosotros tenemos por un lado banco móvil, que es el remo olímpico, digamos, que va desde el esquif al 8, desde una persona a 8. Y después tenemos bateles, trainerillas y trainera, que es el remo tradicional, que es del Cantábrico.
1: Y coméntame un poquitín también que estuvisteis participando en la Liga Gallega de, bueno, pues de trainera en este caso, ¿no? ¿Cómo fueron los resultados?
0: A ver, los resultados no acompañaron demasiado, pero bueno, al final siempre los chicos, por ejemplo, pues han tenido un año más complicado de los anteriores, con bastantes cambios en la tripulación, en el entrenador y un poco así de cara a futuro el equipo. Y en el caso de las chicas, pues nosotras seguimos más o menos la misma línea que otros años. Seguimos aprendiendo, seguimos siendo un equipo muy joven, o sea que bueno, hay margen de mejora en ambos equipos.
1: Sí, los chicos estaban en la Liga Gallega, o la Liga Galega, en la Liga A y quedaron en octava posición. No tuvieron mucha suerte en cuanto a las clasificaciones, ¿no? Y este año, por lo tanto, descienden. ¿Y vosotros
0: Sí,
1: estabais? Sí, cuéntame, cuéntame.
0: ellos descienden ahora a la Liga B, porque bueno, la Liga Gallega está separada en dos, la Liga A, la primera liga, digamos, y la Liga B, que es a la que van a participar ahora.
1: Y en femenino tenéis una liga nada más.
0: Sí, hasta ahora tuvimos solo una liga. El año que viene la intención es hacer Liga A y Liga B, cuatro equipos en la Liga A y el resto en la Liga B, pero bueno, veremos cuántos somos al final. Y si se puede hacer.
1: Cuando vais a una jornada de, bueno, una regata, ¿cómo discurre esa competición dentro de la Liga Galega? ¿Competís todos a la vez? ¿Hay diferentes clasificatorias?
0: Normalmente, si no coinciden las ligas, es decir, si van la liga masculina por un lado y la liga femenina por otro, normalmente son. En el caso de las chicas, voy a hablar de las chicas, que es lo que más
1: Sí,
0: conozco,
1: vale.
0: que es donde voy yo. Tenemos dos tandas, digamos. Primero salen las cuatro últimas y después las cuatro primeras. Y después va por tiempos.
1: Y vosotros clasificabais vos alguna vez para pa los tiempos finales o para pa la regata final o quedabais allí en las clasificatorias?
0: Siempre estuvimos entre las cuatro peores.
1: Vaya por Dios.
0: O sea
1: Bueno, hay veces que tengo que aforrar preguntas, ¿eh? Que no merecía la
0: no
1: pena.
0: pasa nada.
1: Bueno, pero bueno, con lo que me estabas comentando, que eso es un equipo muy, muy mozo todavía, entonces, bueno, pues tendréis que ir ganando experiencia y eso al final acaba ocurriéndoos, claro.
0: Sí, al final es eso, al final es ir remando, ir haciendo equipo y al final las cosas siempre llegan, los resultados acaban llegando.
1: Oye, voy a hacerte una pregunta sobre la economía, porque claro, yo estoy imaginándome a un, bueno, pues cuando se fala de juegos y deportes tradicionales, siempre se fala de, bueno, pues que no se reciben muchas ayudas, que es verdad, que siempre se pueden recibir más, como en todo, ¿no? ¿Cuánto vos cuesta a vosotros ir, yo qué sé, a Riancho, por ejemplo, a competir en una regata?
0: Todo depende un poco si este fin de semana tenemos dos regatas o solo una. Si tenemos dos regatas, pues el coste se dispara bastante porque es hotel, es ir todas para allí, que normalmente vamos o en un autobús o con coches particulares, pero al final todo es un gasto. Entonces, un fin de estos que son dos regatas, regata sábado y domingo, se nos pueden ir pues 2.000 y muchos euros.
1: Para todos, ¿no? O sea, en todo fin de semana.
0: Sí, cada
1: Bueno,
0: equipo.
1: cada equipo.
0: Sí.
1: ¿Y cuántas jornadas disputasteis este año?
0: Este año creo que tuvimos nueve, más
1: Nueve.
0: el Teresa Herrera, que es una regata en Coruña, que es así como un poco la cumbre, digamos. Finalizamos con esa regata.
1: O sea, que en torno a los 20.000 euros.
0: Sí, más o menos.
1: Más o menos. ¿Y eso solo del equipo femenino? ¿También el del equipo masculino multiplicamos también?
0: Sí, solo que bueno, hay que descontar un poco porque no todas las jornadas son dobles, digamos.
1: Bueno.
0: Entonces, bueno,
1: Bueno, vamos a poner
0: pero sí, bastante.
1: 14 y 14.

0: Sí,
1: Bueno,
0: más,
1: porque
0: sí.
1: ellos todavía tenían más competiciones, ¿no? Tenían más jornadas,
0: Sí,
1: creo.
0: ellos eran más, entonces tenían más, sí.
1: ¿Cómo lo vive esa carga económica un club? Que bueno, que aunque Castropol ya es potente, pues no dejáis de ser un club de un deporte pues muy minoritario, como yo el remo.
0: Sí, al final es complicado porque no es un deporte que esté extendido en general, sino que bueno, no es demasiado conocido, entonces vivimos pues con los socios que tenemos, que pagan una cuota, con las ayudas públicas, subvenciones y del Principado, del Ayuntamiento y demás, y con ayudas de empresas privadas que nos patrocinan.
1: Bueno, con la beca que conseguisteis el año pasado, ¿no? También
0: También.
1: eso ayuda, ¿no?
0: Sí.
1: Eso ayuda. ¿Qué os queda, qué os queda de temporada? Ya la terminasteis toda, empezáis con una nueva. ¿Con cuánta gente cuenta el Club de Mar este año? Bueno, pues esta temporada 26-27.
0: Pues entre categorías base y absolutos, digamos, pues tendremos alrededor de unos 40, 50 deportistas. O sea que es un número bastante importante para un pueblo tan pequeño.
1: Sí, porque Castropol, ¿cuántos habitantes tiene más o menos?
0: Pues 3.000 y algo, creo.
1: 3.000 y
0: No
1: algo, ¿no?
0: muchos, no.
1: Bueno, ya al final, como siempre que falamos, el club de allí, de Castropol, ¿no?
0: Sí, exacto. Al final siempre. Cada persona que vive en Castropol o que es de Castropol, seguro que pasó en algún momento de su vida por el club. O para remar, o un día, o toda la vida, o porque conocía a alguien, pero todo el mundo pasa por allí.
1: Bueno, y ya para terminar, ¿qué esperes tú de esta temporada nueva? ¿Que los paisanos recuperen la categoría, estabilidad, a mejorar un poco, de alguna que otra medalla, aunque no sea ya en las modalidades tradicionales?
0: Sí, la verdad que siempre se espera mejorar, o sea, que esperamos que ellos recuperen categoría, que nosotras, si finalmente son dos ligas, podamos ascender a la Liga A y que las categorías base pues consigan todas las medallas que puedan en lo que sea, que no sea en el tradicional.
1: Pues Laura, con esas esperanzas, vamos a dejarlo por hoy. Muchísimas gracias, como siempre, por comunicar desde Castropol con nosotros y por dar xuegu.
0: Nada, gracias a vosotros por invitarme una vez más.
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0: Entamamos en el occidente, en Castropol, y vamos pa la otra punta, pa falar del Bolu Palma con Jaime Maimarán, que pertenece a la Peña Bolística Pancar y que nos trae pues los resultados de la tercera Copa Principado que se disputó en la bolera El Poli de Colombres el sábado 5 de septiembre. Muy buenas, Jaime, ¿qué tal?
1: Hola, ¿cómo estáis?
0: Pues por aquí muy bien y encantados de volver a recibirte. Y como siempre, pídote disculpes por no falar tanto del Bolu Palma como tenemos que falar, porque bueno, tenéis mucha actualidad.
1: Nada, bien, bien, bien hallado, lo primero, y bueno, lo que habléis, bienvenido es.
0: Bueno,
1: Nunca sobra.
0: oye, tercera Copa Principado, disputóse en Colombres. ¿Qué tal? ¿Qué fue? ¿Una jornada así de, bueno, pues como, ¿cómo poder decirlo? De encuentro entre grupos, porque normalmente cuando se disputa la liga, no vos juntáis todos, ¿no?
1: No, no nos juntamos todos. En este caso se hizo todo en un día, con un estilo de juego un poco peculiar, pero que yo creo que fue muy interesante a tener en cuenta hacia futuro. Y estábamos todas las peñas, excepto una que participamos en la liga. Entonces fue una manera de vernos todos, de hablar de bolos y de echar, pues, un día de bolos desde las 10 de la mañana hasta las 8 de la tarde. Estuvo muy, muy agradable la cosa.
0: Oye, dícesme que fue una forma peculiar de jugar. ¿Qué fue lo que pasó? ¿Qué hicisteis?
1: Pues se jugaba a tres chicos hechos o a tres.

0: a tres juegos hechos, por decirlo así, a solo una tirada, lo que le daba mucha más emoción, donde no había empate, lo que le daba aún más emoción, porque si se empataba, el que primero los hacía ganaba. Entonces fue una forma de jugar muy, muy dinámica y muy emocionante a la par.
1: Bueno, muy dinámica. Y según estoy viendo yo en el cuadro que se presentó, las partidas
0: Sí.
1: duraban 50 minutos como mucho, porque
0: Como mucho.
1: en Tamavi sales 10 con la primera partida, la segunda partida ayer era a las 10:50, a las 11 menos 10.
0: Exacto. Y yo creo que ninguna llegó a durar 50 minutos, lo que hizo del día pues muy dinámico. Además, había bastante público, para ser bolos, había bastante público. Y estábamos todos los que estábamos en la bolera muy, muy pendientes de lo que pasaba en cada tirada, porque pues los partidos de liga son más largos y pueden llegar a ser un tanto más aburridos, voy a decir.
1: Porque, por ejemplo, un partido normal de liga, ¿cuánto puede durar? ¿A cuántos juegos jugáis?
0: Se juega siempre 6 juegos, donde se establece un cierre de los 4 jugadores de cada partida a 40, pero si no los hacen de la primera tirada ninguno de los dos equipos, hay que jugar una segunda tirada. Entonces, en este caso, si así es 25, pues ganaba en 26 y ya está. Si el que venía de postre hacía 25, perdía porque ya los había hecho el otro primero. Entonces, era a solo una tirada y eso fue mucho más dinámico. A mí me gustó mucho la forma de juego.
1: ¿Y vais a implantarla para el año que viene en la liga o vais a
0: Bueno,
1: continuar y esto para un torneo
0: no, no,
1: donde haya
0: no,
1: tantos partidos
0: no,
1: como
0: no te,
1: fue?
0: no te, no, no, no te sé, no te sé contestar porque eso habría que someterlo a la asamblea de la modalidad y bueno, no, no es tan sencillo.
1: Claro. Bueno,
0: No es tan sencillo.
1: en un torneo como este, que ya era como una jornada maratoniana, que ya era todo el mismo día. Pues eso, acortarlo les partides, pues igual ye hasta beneficioso para pa el propio discurso de los torneos, ¿no?
0: Desde mi punto de vista fue altamente beneficioso, porque además la gente estaba muy enganchada. O sea, la gente no se iba de la bolera porque sabías que en media hora así se jugaba la siguiente y daba un poco de emoción.
1: Sí. Como decía Andrés Montes cuando escuchábamos las retransmisiones de baloncesto, el que pestañee se lo pierde.
0: Exacto, así fue.
1: Eso y
0: Así fue.
1: bueno, pues entamaron bueno, los 8 equipos: Peña Bolística
0: Sí.
1: Alcolhombres y Agar de Queira, Peña Bolística La Mazuga, Peña Bolística Pancar, Peña Bolística Peña Mellera Baja, Peña Bolística La Cortina, Peña Bolística Nuestra Señora del Carmen, Peña Bolística Cue y Peña Bolística Herrerías.
0: Así es.
1: Fáltame uno respecto a la liga, puede ser.
0: Sí, la Peña Miguel Purón de Noriega, que no asistió, ignoro el motivo, me imagino que sería por falta de efectivos o que no tendrían gente, porque bueno, el verano pues en esta zona es complicado y hay mucha gente que trabaja o que no puede, o
1: Claro.
0: lesiones. La verdad que lo ignoro, pero vamos, sin más, hasta ahí.
1: Bueno, pues abrióse la primera partida y era Colombres contra la Mazuga. Ganó Colombres, pasó a la semifinal por la tarde, que disputó contra la tu peña, contra la Peña Bolística Pancar, que por la
0: Sí.
1: mañana venciste a Peña Mellera Baja. ¿Cómo fueron estas? Bueno, por lo menos cuéntame la tu experiencia, ¿no? Ya no digo los otros partidos, pero la partida contra Peña Mellera, la partida contra Colombres, ¿qué tal?
0: Bueno, vuelvo a decir, al ser rápido tienes que estar desde la primera bola que tires muy, muy enchufado y muy concentrado. Por la mañana, nosotros contra Peña Mellera pienso que jugamos bien y además, aparte de jugar bien, tuvimos ese pelinín de suerte que suele hacer falta para terminar ganando. Podíamos haber jugado mejor, pero tuvimos esa suerte que hizo que la partida se decantara por nuestro lado.
1: Y después contra Colombres en la semifinal.
0: Y después contra Colombres, ahí sí pienso que jugamos bien, sin hacer grandes cosas, pero haciendo nuestro trabajo y ganando los 3 chicos bastante rápido.
1: Además, Colombres jugaba en casa.
0: Colombres jugaba en casa, Colombres jugaba en casa, pero bueno, a nosotros nos salió bien y ya, y contentísimos, contentísimos de entrar a la final.
1: El factor local ahí non valió. Ganasteis y listo.
0: Exacto.
1: Por la otra parte, Peña Bolística La Cortina ganó a Nuestra Señora del Carmen y la Peña Bolística Cué ganó a Herrerías y disputaron la semifinal ya por la tarde. En la semifinal, pues ganó la Peña Bolística Cué y jugaron contra vosotros, contra Pancar la final.
0: Sí.
1: Cuéntame, ¿cómo fue la final? ¿Qué resultados tuvisteis al final?
0: Pues nos ganaron los de Cue 3-1. Hicimos el primer chipul, que decimos nosotros, el primer juego, con un emboque. Los mandamos a muchos y no los hicieron. Y luego ya vinieron por detrás y la verdad que nos machacaron jugando muy bien. Una vez que les obligamos un poco, me parece que a 38 los hicieron. No hay nada que decir. Nosotros no lo hicimos mal, o pienso que jugamos bien, pero fueron mejores y no nos quedó otra que darles la mano bien contentos y felicitarlos.
1: Imagino que fue una jornada de hermandad y oye, presta a ganar, pero bueno, si ves que hay unos compañeros que lo merecen más, pues enhorabuena y listo, ¿no?
0: Pues sí, la verdad que yo siempre pensé que es tan importante el encajar la derrota como ganar. Ganar es muy fácil. Ganar siempre es fácil porque sí, porque todo el mundo que esté metido en el deporte sabe que ganar es facilísimo, pero lo de perder, siempre hay uno que pierde, hay que encajarlos y seguir a mejorar y seguir adelante.
1: Sí, y después decía yo lo de la jornada de hermandad, porque me imagino que quedaríais a comer todos juntos.
0: No fue el caso porque como había diferencia de horarios y además hay
1: Sí.
0: muchos bolos, había gente que tenían que tirar en otros sitios,
1: Ah.
0: entonces no hubo jornada de hermandad como tal, pero bueno, sí que coincidimos todos a la hora de comer por allí, por Colombres, porque la mayoría nos quedamos a comer por allí
1: Claro.
0: y sí que coincidimos y nos pudimos tomar un algo después de jugar.
1: Bueno, pues estupendo. Y ahora en Po, este fin de semana ya pasó para la gente que nos está sintiendo, pero bueno, nosotros no tenemos los resultados porque estamos grabando de viernes esta entrevista. El Campeonato de España de Veteranos.
0: Así es.
1: Cuéntame, porque es
0: Así
1: que hay
0: es.
1: un evento importante.
0: Es un evento muy importante donde yo creo que participan 32 jugadores, creo que 32, no estoy seguro, no sé si 32 y 28, de cuatro comunidades autónomas, quizá cinco, de Cataluña, de Madrid, de Euskadi, de Asturias y de Cantabria. Evidentemente de Cantabria son la gran mayoría, pero es un evento muy muy importante dentro del calendario nacional. Me gustaría que fuera tan importante o tan importantes los campeonatos de menores, pero en este caso los que están manteniendo el tipo y los bolos son los jugadores veteranos.
1: Voy a hacer un paréntesis, que no se
0: Sí.
1: nos olvide, porque el día 21 de agosto en la bolera de Pau también quedó campeón de Asturias juvenil Manuel Llorente, de la Peña
0: Así
1: Bolística
0: es.
1: La Mozuga.
0: Así es, que yo creo que disputa estos días, no sé cuándo exactamente, el Campeonato de España allá por Cantabria. A ver si tienen suerte el chaval, que juega muy bien.
1: Bueno, a ver si un día se pasa por aquí, porque ya sabes que y es cierto que los juegos tradicionales generalmente son la siente más mayor la que los caltien, pero que nos presta una barbaridad cuando hay siente mozo practicando el deporte.
0: Por supuesto, ojalá tenga mucha suerte, que no lo presionen los nervios, porque juega muy bien, que juegue tranquilo y sobre todo que disfrute.
1: Oye, y volviendo al Campeonato de España de Veteranos, ¿qué edad tienen que tener esos veteranos para poder participar?
0: Hay que tener 60 años o cumplir 60 años dentro del año en curso. A partir de ahí ya puedes optar a tener la ficha de veteranos. Entonces viene gente a jugar, gente que fue muy ilustre incluso en primera categoría. Gente que fueron buenos jugadores de primera categoría y que ahora siguen dando el callo en veteranos. O sea que van a ser 2 días maratonianos de bolos, desde 9 de la mañana hasta las 8 o las 9 de la noche. Y Y yo creo que va a estar muy bien, que va a merecer muy mucho la pena el asistir.
1: Bueno, como ya llegamos tarde, porque la gente que nos está
0: Sí,
1: escuchando,
0: sí.
1: pues ya pasó, oye, emplázate para que vengas aquí la semana que entra y que nos puedas contar cómo fueron los resultados, qué papel hicimos los asturianos y bueno, que nos des un pequeño resumen, como hiciste hoy con la Copa Principal. ¿Parece bien?
0: Por supuesto, me parece muy bien. Además, yo tengo mucha confianza en mi compañero Juanjo González de Pancar, que es el campeón de Asturias, y pienso que tiene muchas posibilidades de quedar campeón de España.
1: Bueno,
0: Luego la bolera y la arena es otra cosa.
1: si falábamos de que viniera Manuel Llorente, pues tu compañero también tiene que pasarse por aquí, gane o no gane. ¿De acuerdo?
0: Perfecto,
1: Muy bien.
0: perfecto.
1: Pues Jaime, muchísimas gracias, como siempre, por traernos esta actualidad del Bolu Palma y por dar xuegu.
0: Muchísimas gracias a vosotros.
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1: Hoy tenemos como MVP de la jornada, o no sé, podríamos igual decir un personaje histórico, una leyenda de los bolos, del bolo vaqueiro, a Francisco Álvarez Cadenas, que ya más conocido como Paco Vimeda, es presidente de la Asociación de Bolo Vaqueiro. Muy buenas, Paco, ¿qué tal?
3: Hola Sergio, muy bien, me alegro de hablar contigo.
1: Oye, Paco, cuando digo todo esto, no desexero nada, porque siempre que falo con xente del bolo vaqueiro, siempre me ponen, siempre te ponen por las nubes. Y cuando no lle xente del bolo vaqueiro, que lle xente del mundo de los xogos tradicionales, también te ponen por las nubes. ¿Qué lle lo que tienes tú, que gustes tanto a la xente?
3: No sé qué decir, y al menos no será para tanto.
1: No será para tanto,
3: No, no.
1: igual, y es un poco modesto, pero tienes una capacidad de trabajo arrolladora también.
3: Bueno, éramos un equipo, tampoco era yo solo, aunque era la cabeza visible, pero bueno, éramos un equipo que siempre hacíamos las cosas por unanimidad y bueno, era un trabajo agradable más que nada por la compañía de la junta directiva y la gente que nos apoyaba o seguía por el trabajo que hacíamos con los campeonatos y por el calendario. Y bueno, es una forma quizás de reconocer un poco el trabajo que hacíamos.
1: Sí, bueno, te has reconocido, ¿eh? Eso puedes estar orgulloso de ello. ¿Cómo llegas tú al bolo vaqueiro?
3: Pues llego casi sin querer. O sea, casi no, sin querer. El tema es que los bolos siempre se jugaban en estos pueblos. En todos los pueblos había una boleta. Por cierto, durante esa época hicimos una recopilación de las boleras antiguas, que las tenemos en un mapa, y prácticamente de los 360 pueblos que hay en Cangas, o 60 y algo, pues, no, 60 no, 300 pueblos más o menos, en más de 300 pueblos hay bolera. Entonces, en Vimeda siempre se jugaron, yo de pequeño pasábamos por aquí, habíamos los jugadores los domingos. Pero cuando organizaron hacer una asociación para que se viera que los bolos se perdían, pues hicieron una asociación y me gustó, me alegré que la hicieran. Y luego hubo dos presidentes, cada año uno diferente, y al final del segundo año dijo que había elecciones. Bueno, yo estaba en aquella reunión porque bueno, me gustaba lo que hacían. Y sin querer me nombraron a mí que tenía que ser, pero yo no entiendo de esto, no, o sea, no sabía cómo iban, cómo organizaban. Yo no quería, pero al final nadie quería saber nada y me parecía que era un proyecto interesante. Y entonces me metieron ahí, yo tenía la ventaja que ya estuviera, como se suele decir, metido en algunas organizaciones, como vocal principalmente. De la FAMPA en Asturias y no sé, la Federación de Padres y Madres en Asturias, por ahí en alguna asociación de padres del colegio, y bueno, en varios sitios sí que sabía cómo funcionaban las reuniones y las organizaciones y todo esto, sabía cómo funcionaban en general. Entonces, bueno, para mí quizás fue más fácil seguir para adelante, porque la directiva que había, ninguna quiso seguir conmigo, lo dejaron todos y tuve que buscarme la vida para encontrar una junta directiva que, por cierto, fui sin querer. Creo que alguien se animó a, creo que se

0: que se volvieran a xugar y eso, y la gente participaba, mucha gente participaba, y se alegraban de que alguien recuperara esos bolos, porque aquí en los años 90 o por ahí, pues no, prácticamente no se jugaba.
1: ¿Y tú en
0: Entonces,
1: antes que esto xugabes a los bolos? ¿Qué contacto
0: sí,
1: tenías? Sí,
0: como decía
1: ¿no?
0: antes, se jugaban los domingos, ibas de un pueblo a otro y en el pueblo que había partidas, esperabas que te tocara y jugabas hasta que se hacía de noche. Tú pedías una partida, un grupo de cuatro o cinco, cuatro, y si perdías, salías, ya no volvías a jugar más. Y así ganabas, pues seguías hasta que te echaban, hasta que perdías la partida.
1: Sí, y después me imagino que también los días de fiesta y eso, pues organizarían también
0: Sí.
1: una partida a los del pueblo.
0: Sí, principalmente los días de fiesta. Lo organizaban los chavales del pueblo y luego había un concurso. Hubo una época que había concursos de bolos cuando la fiesta o los fines de semana o un día a la semana, donde pagabas una inscripción por tirada y el que más tantos hacía, pues se llevaba generalmente un cordero. Era lo general que se llevaba.
1: Bueno, ni tan mal, está muy bien,
0: Sí.
1: ¿eh? Llevar un cordero no ye nada,
0: Bueno,
1: no ye nada malo, vamos. Está estupendo.
0: era un
1: Oye,
0: premio.
1: y este año Vimeda ganó la liga.
0: Pues creo que sí, había en las últimas jornadas había pocos puntos de diferencia. Me parece que
1: Sí,
0: estuvo ahí un
1: con
0: poco
1: San
0: reñido.
1: Juliano tuvieron, pero después ganaron. Ganaron los dos en la última jornada, 6-0, 6-0, acabó Ayes y Carballo, respectivamente.
0: Sí.
1: Y oye, ganó al final Vimeda. Tú cuando. A ver, yo me imagino que lo tuyo y los bolos y que gane cualquiera porque al final ayer manda. Pero cuando ganen los tuyos, bien, ¿no?
0: Sí,
1: Orgullo,
0: hombre,
1: ¿no?
0: me alegro que ganen. Yo desde el principio, yo fui entre comillas el fundador de la Peña Vimeda, pero no, yo no jugué todos los años. Hace años ya que dejé de jugar, pero bueno, llegamos a tener cuatro equipos y era un poco el organizador de la Peña también. Pero en cuanto a la asociación, yo no puedo, o sea, no debo tener preferencias por nadie. Sí me presta que gane Vimeda, pero yo siempre dije que gane el que mejor juegue, eso sin ninguna duda.
1: Claro. Y después a celebrar, ganéis o perdáis, porque si es hípico todo el final, siempre acabéis haciéndolo.
0: Hombre, eso es lo más importante, porque hay gente que dice que si no hay cena después de la partida, que no juega. O
1: Claro.
0: sea que
1: Al final ya
0: eso
1: pasó
0: es
1: civilizar
0: fundamental.
1: también.
0: Ganes o pierdas, si lo que ganes, o sea, lo que pierdes o ganes no es insignificante. El tema es el ambiente que hay. El ambiente de los bolos es fantástico.
1: Oye, comentábate yo antes en la presentación que aparte de ser una persona muy querida dentro del bolo vaqueiro, también es muy querido afuera. Y tú ya es conocido ya no solo a nivel de Asturias, sino a nivel europeo. Tienes a amigos pues en Italia, en Francia, en Portugal, en Holanda, porque entrasteis la Asociación del Bolo Vaqueiro dentro de la Asociación Europea de Xuegos y Deportes Tradicionales. ¿Cómo vos da por organizavos en una entidad bueno, pues tan grande, tan potente como ya esta?
0: Bueno, parte de culpa de esto la tuvo Fernando Maestro, que ya tuviera aquí en Cangas alguna vez y nos conoció y nos aconsejó entrar. Pero yo cuando entré los primeros años me puse en contacto con otras modalidades de pasabolos de varios sitios de España donde me parecía que, o sea, quería contactar con gente, conocer gente, intercambiar juegos, opiniones y incluso realizamos algún encuentro de bolos con el bolo puncheiro, con los bolos de la Ciana, que se jugaban parecidos pero diferentes, y con el bolo celta hicimos alguna organización aquí en Cangas a nivel local, pero bueno, invitando a la gente de afuera. Y me pareció muy interesante conocer a gente, en cierto modo lo que me queda, lo que más me prestó de todo esto es conocer a gente de toda Europa y no solo de Europa, sino que aquí en Cangas, gracias a los bolos, conozco a gente maravillosa que si no fueran los bolos no lo hubiera conocido. De los pueblos aquí, como sabes, las aldeas están relativamente

0: de lejos unas de otras, algunas tan cerca, pero bueno, gente de un extremo del concejo a otro, pues hay una distancia que si no fuera por los bolos no lo hubiera conocido. Y a partir de ahí, la primera Asamblea General de la Asociación Europea fue en Santander, que no estábamos socios, pero fue donde nos apuntamos para hacernos socios, en 2006. Y en el 2017 entramos en la Asociación Europea de Juegos y Deportes Tradicionales, pagando una cuota anual, que donde tenemos derecho a voz y voto cuando surge la asamblea. Pero coincidiendo con la asamblea, las asambleas se organizan de un año para otro, 2 o 3 años anterior, para saber quién la organiza. Entonces, el que quiere organizar, por ejemplo, para el próximo año o dentro de 2 años, se presenta a la asamblea que quiere organizar la asamblea, ya sea una asociación, una federación de cualquier país, o asociaciones o federaciones más bien, porque las asociaciones no tienen para tanto. Entonces, bueno, para el próximo año seguramente va a ser una hosta. Y a partir de ahí, pues empecé a conocer gente de Francia, Italia, Portugal, Bélgica. Y como yo estuve, cuando era joven, al salir de la mili, estuve trabajando en Suiza 4 años, pues en italiano me defiendo bastante bien, y en francés, pues bueno, también lo voy llevando. Y bueno, eso también me facilitó mucho el hablar con gente de afuera. Y a partir de ahí, pues asistimos todos los años a las asambleas, yo excepto uno, pero mandamos una delegación, uno que no pudo ir. Y entonces, bueno, la gente, pues, o sea, yo no, siempre vamos un grupo de 4 o 5.
1: Sí.
0: La gente noto que nos aprecia, no por el físico ni por la facilidad de palabra, que vaya por Dios, pero bueno, nos aprecian por tal como somos.
1: Bueno,
0: Y eso, pues, a mí me hace, o sea, me satisface muchísimo.
1: este año en Canarias, contábanoslo María Collado y también Pola, tuviste tú una intervención allí, tuviste falando una ponencia
0: Sí, bueno,
1: pequeñina, ¿no?
0: este año, como íbamos, o sea, como el tema era sobre la educación, los bolos, o sea, los bolos no, porque la Asociación Europea es de Juegos Tradicionales, no es
1: Sí.
0: de bolos. Como iba sobre el tema de la
1: De los juegos en la educación,
0: los juegos en la
1: en el
0: escuela, en la
1: colegio,
0: educación
1: eso.
0: primaria, pues tenía que ir el presidente, pero por motivos personales no pudo ir. Entonces me delegaron a mí o sea, que falara un poco de hecho. Hice una nota a mi manera y bueno, falei un poco ahí, luego hablo de ello. Es que ahí también ese día, el que lleva en la Europea, un tío majísimo, habla 5 idiomas o no sé cuántos, es el que lleva lo de las redes sociales en la Europea. Y desde hace años, pues aconsejan a los socios de poner el logo de la Europea cuando se suban temas a Internet, o al Facebook, o a Instagram, o donde sea. Entonces, este año en la Asamblea, cuando hablaba de ello, aconsejando que las asociaciones o federaciones pusieran el logo de la Europea para ser más vistos a nivel mundial, pues nos comparó, nos dijo como el bolo vaquero, que hacía años que lo estábamos haciendo. Entonces, bueno, yo se lo agradecí, pero me comentó que la idea no era que nombrarnos a nosotros específicamente, sino la idea era que si nosotros, una asociación pequeña, lo podíamos hacer, que una grande, una federación, pues mucho mejor lo podría hacer. Además, eso no cuesta nada, ¿sabes? Es una cosa
1: Sí.
0: que no cuesta dinero, poner el logo en cualquier cosa que publiques.
1: Claro.
0: Y bueno, ahí yo el tema que llevaba era un poco sobre la experiencia de los 20 años de presidencia, que empecé en la primavera de 2002, ya empezó el último presidente en el 2002, ya hizo una especie en los colegios cercanos, hizo 2 o 3 días, y los alumnos iban hasta la bolera, hacían una especie de campeonato, y luego les dieron unos trofeos y les prestó. A partir de entonces, fuimos aumentando los centros escolares. Y a partir de 2016 comenzamos a construir canchas infantiles en algunos centros escolares, como para los infantiles hace falta poco terreno, ponemos una piedra y un sitio donde tirar.

0: Y demás, y en el 2010, pues ya todos los centros de la comarca de Cangas, allá de Tibias y de Gaña, tenían los que no tenían una bolera cerca del colegio, pues tenían en el propio centro una piedra donde participar. Entonces hacíamos una clasificación, bueno, es lo que lo siguen haciendo ahora, de los alumnos de cada curso, de sexto hasta cuarto de primaria. Y luego, según el número de alumnos de cada centro, pues habían más clasificados o menos. Claro, un CRA, pues a lo mejor había solamente tres o cuatro clasificados, pero en un centro escolar de muchos más alumnos, pues tenía 8 o 10.
1: Claro.
0: Y hacíamos una clasificación y a la semana siguiente una final. Por lo que a partir de entonces, todos los años pasan más de 1.200 alumnos, desde primero de primaria hasta cuarto de la ESO, por el tema que llamamos la escuela bolos. Luego esta iniciativa anual concluye con una intensa jornada de competición, donde entregamos premios y medallas y trofeos y todo esto cada año.
1: Y una
0: Eso se lleva a cabo con monitores voluntarios durante los meses de abril y mayo, un horario de educación física, 2 días por semana y 1 hora por día. Pero a pesar de todo esto, llevamos luchando por una bolera municipal desde el 2002, y ya lo tenían ellos, los anteriores presidentes, en mente de que había que hacer una cancha municipal. A pesar de todo lo que hacemos y hicimos, organizamos también aquí un congreso internacional de juegos tradicionales que tuvo aquí la directiva europea, que por cierto me dieron un premio a mí como persona, o sea, como individual, la primera que dio Europa en el 2019, la primera medalla individual que dieron, o trofeo, reconocimiento, no es un reconocimiento, que dio la europea fue a nosotros. En este caso a mí, porque en grupo pues había seguramente gente no, asociaciones más de otro nivel. Pero me lo dieron a mí precisamente, que la fui a recoger a Aosta, en familia. Y a pesar de todo esto, seguimos en una bolera municipal. Es el único municipio de España que no tiene una bolera municipal. Es increíble, pero es así de cierto.
1: Tener
0: Y
1: una.
0: seguimos luchando por ella. Ya tuvieron aquí todos los colores de políticos, pero ninguno hizo nada. Incluso ese año pusimos una primera piedra que iba a ser ahí en el colegio, pero la piedra quedó sin poner.
1: Sí, hablábamos
0: No.
1: con Rafael a primeros de año que ya que faltaba nada, que era temas de burocracia que se iba a hacer en el instituto y por temas de burocracia, pues al final no acaba de plantearse.
0: Bueno,
1: Bueno.
0: porque no hay ganas de hacerla, simplemente.
1: Bueno,
0: Porque, bueno,
1: vamos a puxar
0: hicieron
1: por
0: un.
1: ello, vamos a puxar por ello un poquiñín más, pero sí que é verdad que hay una cosa sangrante que non haya bolos, non haya una bolera de bolu vaqueiro en Cangas.
0: Es de pena, es que si hubiera una bolera seríamos más de 500 socios, seguro, seguro. Porque llegamos en el año 2006-2010, más o menos, llegamos a ser 300 licencias y más de 400 socios. Había 43 equipos, cuatro categorías. Eso era la hostia, que se jugaba hasta por la noche, poníamos luces en las boleras y era increíble que se jugaban los bolos aquí. Vistosamente, aparte de los torneos organizados. Y estamos jugando desde primeros de abril hasta mediados de octubre. Casi todos los fines de semana hay algún o torneos o liga o parejas individual. La liga también dura desde primeros de abril o últimos de abril, depende cómo venga Semana Santa y los equipos que haya, hasta últimos de agosto, todos los fines de semana. Bueno, excepto excepciones, pero bueno, siempre hay alguna fecha que hay que dejar, pero durante todo el año hay bolos aquí en esta zona.
1: Y llega la pandemia y quieres desearlo, pero no puedes, y además llega Fernando Maestro y ofrécete hacer un documental sobre el bolo vaqueiro.
0: Sí, bueno, eso yo ya había, bueno, como comentábamos antes, normalmente las elecciones son cada 4 años en todos los tipos de asociaciones. Y yo siempre presenté, o sea, siempre.

0: hice la convocatoria, si alguien se quería presentar, nadie se quiso presentar nunca. Y los últimos años, las últimas 4 o 5, pues amenacé con dejarlo. A pesar de eso, nadie quiso saber nada. Y luego ya cuando la pandemia y por ahí, pues bueno, yo lo dejo porque para mí era demasiado, demasiado pesado. O sea, demasiado, era una implicación muy, mucho tiempo. Entonces, nadie quería, nadie quería. Al final, como sabía que lo iba a dejar definitivamente, pues convencimos a Rafa para que se apuntara y ahí sigue más o menos como lo estábamos haciendo anteriormente. Y bueno, ¿qué es de lo que se trata? Porque después de todo el trabajo que hicimos, todo el tiempo que dedicamos o que dediqué, bueno, no solo yo, sino la Junta Directiva, pues dejarlo que se muera, pues sería una gran pena.
1: Y
0: Entonces, bueno.
1: este documental con Fernando Maestro.
0: Ah, eso también fue el primero que propuso la Asociación Europea. Es que fuimos los primeros en muchísimas cosas. Como referente, somos un referente por la Europea, somos un referente a seguir por muchas federaciones y por la Asociación Europea. Este documental va no solo más de bolos, sino va de. No me sale ahora. De paisaje y de paisanaje. Que habló de viñas, habló de ganadería, o sea, habla de ganadería, habla de viñas, habla de bolos, habla de distintas formas de juegos que había antes de organizarse la asociación. Y es un documental que tenemos en YouTube que merece la pena. Son 17 minutos, pero está guapísimo.
1: Oye, y Francisco, ¿y ahora a qué te dediques?
0: Uf.
1: Seguro que no pares, ¿eh?
0: No, no tiempo nada, no hay tiempo a nada. Bueno, principalmente a viajar. Y me encanta viajar y gracias a los bolos también viajé mucho. Ah, otra cosa, que también organizamos una semana cultural aquí con los bolos, traían de gente de afuera, pero también hicimos algún documental gracias a Carlos Suárez y compañía. Y uno de ellos era que el tema de, uno de ellos no, el congreso que hicimos aquí en Cangas, la cabeza pensante. Fui Carlos Suárez, fui el promotor de organizar todos, porque claro, eso es bastante complejo. Yo me puse a hacerlo, pero Carlos Suárez es un colaborador increíble para el bolo vaquero, que nunca le pagaremos las deudas. Y bueno, era la cabeza pensante, donde, claro, a venir a Cangas, normalmente las asociaciones, cuando van fuera, invitadas por alguien, el viaje lo paga el que va y la estancia la paga el que lo recibe.
1: Sí.
0: Pero claro, aquí la gente venía de, bueno, de Italia, Bélgica, incluso uno de Rumanía, de Francia, y algunos venían en avión. Había que ir a recogerlos al aeropuerto. Entonces hay que pensar que tiene que mandar las horas, el tema en concreto que queríamos de qué hablara cada asociación, porque no es la asociación, es la junta directiva la que estuvo aquí de la Asociación Europea. Entonces, cada uno según su tema, queríamos que hablara de una cosa a otra, no va a venir aquí a hablar todos de lo mismo. Entonces, le proponíamos el tema, que hiciera un resumen, que nos lo mandara para tenerlo nosotros también. Luego, claro, tenía que ser no es como ahora, que ahora ya con la inteligencia artificial que empezó la Europea a hacerla este año en Las Palmas, con la IA, pues se puede hacer, pero de aquella pagamos 3.000 euros por 2 días de traducción simultánea en francés y en inglés. Entonces, bueno, nos salió bien porque teníamos un presupuesto del ayuntamiento. Y lo ajustamos a eso, con visitas guiadas, algún torneo que organizamos, hicimos alguna visita por las boleras y con los críos, y bueno, organizamos, yo creo que salió muy bien.
1: Pero
0: Bueno, y
1: no
0: a partir de ahí, pues aquí estamos.
1: me contestaste. ¿Qué faes ahora? ¿Qué estás con viñes? ¿Qué
0: No, no, no, no, yo estoy jubilado, hago lo que me gusta y lo que me mandan en casa.
1: Ah, muy bien, muy bien.
0: No, siempre tengo una huerta pequeña y un jardín y siempre me gusta salir a caminar y siempre estoy liado con alguna cosa por ahí, así de entretenimiento. Y voy 2 semanas al año o tres, también por ahí de vacaciones, una a España y otra afuera, bien Italia, Francia o por ahí,

0: Portugal, bueno, donde coincida. Y tengo tiempo, tengo que relajarme un poco. No soy de sofá, pero bueno, pretendo hacer lo que me gusta.
1: Sí. Pues este ye Paco Vimeda, xeniu y figura,
0: No
1: un
0: tanto,
1: paisano,
0: no tanto.
1: un paisano muy trabajador, un paisano que ye alma del bolu vaqueiro. Non solo tú, non solo tú. Hay más xente como tú que son unos paisanos de estos de Cangas que merecen muchísimo la pena conocer.
0: Sí, como decía,
1: Paco,
0: somos un equipo.
1: sí. Paco, muchísimas
0: Dime.
1: gracias por estar aquí con nosotros y dar xuego.
0: Gracias a ti.
1: El martes 8 de septiembre, deseónos Belarmino Ronderos, mino de Villaluz. A una curta edad de 65 años por una enfermedad, ye el mayor xugador de bolu celta de la historia. Y así lo reconocieron en el año 2009, dende la Federación Española de Bolos. También fue medalla de bronce al mérito deportivo y en el año 2013 llevó el premio Pico Peñamellera. Ese mismo día, cuando estaban dando el premio, Álvaro Álvarez, el nuestro collacio de Golu Celta, escribió las siguientes palabras: quizá después de 30 años sea el momento de recordar. Para muchos de vosotros, el gran Mino de Villaluz será campeón del mundo o de España. Para mí, no. Para mí es un dios, rubio y sonriente, que me dio la mano y me transformó de niño a hombre. En estos días, hace ya 30 años, se celebraba el Campeonato de Bolos de la Convivencia, por aquella época quizás el más importante, y se celebraba en mi campo, el de Cutareicho, en mi casa. Yo no era más que un desgarbado niño de 14 años que jugaba a los bolos. Llegada a la hora de la verdad, me había clasificado con solvencia y no lo había hecho tan mal. Conseguí meterme en las semifinales y después de estas quedé a las puertas de los ocho finalistas, pero tenía que desempatar, eso me dijeron. Pero cuando vi contra quién, las piernas me temblaron. Era Mino. Por aquel entonces ya era el mejor y mi ídolo. Las risas estallaron en la bolera. Tan solo el veterano Genaro de Busto Burniego me pasó la mano por la espalda y me susurró: neno, los bolos están armaos igual para los dos. Creo que tiré las mejores cinco bolas de mi vida, incluyendo mi primer bolo a juego, pero necesitaba pasar el bolo en la última bola para ganar a Mino. Tiré con las piernas temblorosas. Pegué entre dos y los bolos salieron rodando hacia la raya, pero sin mucha fuerza. Entonces, antes de que se parase, alguien la cogió. Recuerdo el silencio. Mino, con el bolo en la mano, gritó: ¡largo! Vino hacia mí sonriente. Me dio la mano y me dijo: mereces jugar la final. Cuando se lo recuerdo, siempre dice que el bolo iba a pasar. Yo no estoy tan convencido, pero si lo dice Mino. Después de ese día, he jugado, ganado y perdido muchas partidas, pero creo que sigo jugando porque intento repetir aquella sensación, la felicidad de un niño, de repente convertido en hombre. Mi amigo Adolfo siempre dice que es la misma sensación que puedes sentir al jugar cualquier gran deporte, y yo también lo pienso. Todos los tuyos aplaudiendo, ver el orgullo en los ojos de los tuyos. No hay sensación parecida. Quizá por eso, cuando el gran Belarmino Ronderos, alias Mino de Villaluz, le otorgan premios, siempre pienso que cuántos premios no nos han entregado él, permitiéndonos jugar contra un dios. Un dios de una época diferente, de caballeros, en que nadie jugaba por un campeonato, sino por el honor de la victoria, sin más valor que el orgullo de la victoria. Con el paso de los años, muchas veces han intentado derribar al dios, pero cada vez resurge y demuestra que los viejos dioses de los bolos solo serán derrotados quizá por el tiempo. Pero entonces la leyenda tomará el relevo. Por cierto, he intentado recordar y no sé ni cómo quedé en aquella final, y la verdad, me da lo mismo. Güey, y el día en el que la leyenda toma el relevo. Va por ti, Mino.

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Segundo domingo de septiembre, ligas ya en juego y competiciones como el Mundial de Baloncesto que llega a su fin con una extraordinaria selección española y una figura que disputaba su primer Mundial pero vuelve como una referente consolidada del baloncesto español y salió de aquí, de Oviedo, y Yana Martín. Y aquí en Oviedo también se ha vivido la Copa Iberdrola de bádminton, pero esta noche queremos dedicarla a tres protagonistas de este verano con las que no habíamos tenido oportunidad de hablar y son cuatro oros internacionales, dos oros en los Juegos del Mediterráneo y dos oros europeos, aunque estos últimos en categoría sub-15 y de una sola deportista. Vamos a conversar con Miriam Vega, oro en el K2 500 en los Juegos del Mediterráneo, solo dos meses después de haberse proclamado campeona de Europa en la distancia maratón. Tendremos también a Laura Fuertes, la boxeadora asturiana que sigue abriendo caminos, ahora convirtiéndose en la primera boxeadora española campeona en unos Juegos del Mediterráneo. Y para cerrar, hablaremos con una jovencísima altera que está rompiendo moldes, además de récords, y que acaba de llegar de Croacia con dos oros europeos, una plata y tres nuevos récords de España en categoría sub-15. Un lujo de protagonistas porque tenemos un lujo de deportistas. ¡Comenzamos!

0: Las piragüistas asturianas se han convertido en las rivales a batir. Desde Sara Buzande, que volvía del Mundial con 2 medallas, la plata en el K4 y el bronce en el K1, Lucía Val, plata en el K4 junto a Buzande, pero hay una tercera piragüista que este verano también ha estado en lo más alto del podio en 2 distancias muy distintas. Nuestra primera protagonista de esta noche no solo se ha colgado el oro en el Europeo de Maratón y en los Juegos del Mediterráneo en K2, sino que lo ha hecho mientras compagina el MIR en un hospital de Madrid, y además el último oro lo conseguía en un contexto sociopolítico de enorme tensión humana, porque su compañera es Isabel Contreras, ceutí de nacimiento, y la situación imagino que añadió un peso extra en la competición. Esta es la realidad de Miriam Vega Manrique, a la que saludamos ya. Miriam, buenas noches, ¿cómo estás?
1: Hola, buenas. Muy bien, muchas gracias.
0: Bueno, la noche me imagino que es el único momento del día en el que puedes desconectar, ¿o no? ¿Estás delante del ordenador?
1: La verdad que no paro en todo el día, y sí que por la noche no llego como con pocas fuerzas para hacer nada, la verdad. Siempre intento decir, sacar tiempo para algo, pero pocas veces lo logro.
0: Bueno, sacas tiempo ahora mismo, estás sacando tiempo para atendernos, porque te toca también atender a la prensa, ¿no?
1: Sí, hombre, está bien. La verdad que cuando conseguimos cosas, pues se preocupen por contactar con nosotros y mostrarle también a la gente el trabajo que hacemos cada día.
0: Lo importante sería que nos preocupásemos no solo cuando conseguís cosas, sino cuando estáis trabajando para conseguirlas.
1: Sí, bueno, pero al final también somos muchos y muchísimos deportistas que nos dedicamos diariamente a esto, y entiendo que sería imposible.
0: Me alegro que seas comprensiva con la situación también que nos toca lidiar. Pero bueno, tu día empieza temprano, me imagino, para entrar al hospital, pero se prolonga con los entrenamientos de la tarde, más los desplazamientos, porque tú tienes que ir de Madrid a Aranjuez, que creo que son 50 kilómetros, ¿no?
1: Sí, más o menos.
0: Más o menos.
1: 40 y algo, 50, sí.
0: Vienes de firmar quizás tu mejor año, ¿no? Campeona de Europa en maratón en el K2, más ese bronce en el mismo europeo en la prueba corta individual, y oro en los Juegos del Mediterráneo, de nuevo en el K2, pero en 500 metros. ¿Tú crees que es realmente tu

0: Mejor año.
1: Pues lo va justo con mi entrenador estos días. Y a ver, puede que sí, o sea, si no el mejor de los mejores, claro. O sea, y al final también es verdad que físicamente me estoy encontrando muy bien. Y bueno, que no solo resultados, sino también todo el año de entrenamiento y de cómo te encuentras tú. Y hay veces que el que parece que va a ser el mejor año porque tú te encuentras muy bien, luego los resultados no acompañan. Entonces, la verdad que este año se me han unido las dos cosas. Yo me encuentro muy bien y los resultados están acompañando. Así que sí que, si no el mejor, pues de los mejores.
0: Pero tú, para poder llegar a donde has llegado ahora mismo, tuviste que tomar decisiones importantes porque no solo tenías que mantener el nivel deportivo, sino que no querías renunciar a tu vocación médica. Bueno, y te surgió el MIR, que no sé si era algo que tú tenías planificado que fuera así, o simplemente salió el resultado, fuiste al examen, aprobaste y tienes que hacerlo.
1: Sí, a ver, fue un poco las dos cosas. Yo la verdad que ya había estudiado, ya llevaba más de un año preparando el examen, pero de manera mucho más, no sé cómo decirlo, más liviana que como lo que se prepara la gente normal que estudia y se prepara el MIR y se dedica plenamente a ello. Al final yo estaba priorizando mis entrenamientos, pero el resto del tiempo yo estaba estudiando. Entonces sabía que mi preparación no era la de un alumno normal, pero yo había estudiado ese año a conciencia para ir al examen bien. Lo que pasa que mi idea era que si, o sea, este año 2026 hacerlo y probar y sin ninguna presión y si no, ahora para el 2027 volver a presentarme y ya hubiera dedicado un poco más de, hubiera dejado a lo mejor más de lado los entrenamientos en esta última parte y me hubiera centrado más, pero por suerte me salió muy bien y pude escoger plaza aquí en Madrid.
0: ¿Y escogiste plaza en Madrid porque sabías que existía ese centro de entrenamiento en Aranjuez o también te apetecía hacer allí el MIR?
1: Sí. O sea, yo llevaba ya 2 años en Madrid, en Aranjuez, y ya me había cambiado también al Club de Aranjuez. Y la verdad que es un sitio en el que yo me siento como muy feliz entrenando y creo que es algo muy importante cuando ya llevas tantos años entrenando, encontrar un sitio en el que realmente estés a gusto entrenando y que tú vayas allí con ganas todos los días y no sea, o sea, y se te haga ameno y realmente lo disfrute. Y yo en Aranjuez, la verdad que estos últimos años he encontrado el sitio perfecto para mí para entrenar. Y luego que también a nivel, hay mucha gente que en Madrid le causa un poco más reparo, los hospitales igual son más grandes, más volumen de pacientes, y a mí eso la verdad que siempre me llamó la atención. Era una cosa que me gustaría, si podía, pues hacer la especialidad en un hospital de Madrid, que al final ya solo por el volumen de población, pues las ciudades grandes tienes pues mucha variabilidad de pacientes y vas a ver siempre cosas que en sitios más pequeños igual no ves.
0: Con lo cual estás eligiendo el poder también crecer y ser la mejor en tu especialidad como médica, no solo en la piragua.
1: Bueno, ser la mejor no sé, pero sí que me gustaría formarme lo mejor posible. Y, o sea, y al final esto también, al igual que el entrenamiento es una cosa de estar diariamente con muchísima constancia, pues la medicina igual es algo que no para de evolucionar y que hay que ser en tu día a día ambicioso de nunca dejar de estudiar y de actualizarse porque es lo que hace que pues tus conocimientos avancen y puedas tratar a los pacientes lo mejor posible porque la medicina no para de avanzar.
0: Tú estás haciendo la especialidad en medicina física y rehabilitación, ¿no?
1: Sí.
0: Me imagino, evidentemente, que lo de ser deportista y llevar toda tu vida ligada al deporte te llevó un poquito por ese camino.
1: Sí, al final es una especialidad que, o sea, yo tenía claro que no quería solo hacer medicina deportiva, así que me gusta también la parte de hospital y pacientes comunes, no solo deportistas, pero sí que no quería dejar de lado el deporte y quiero que sea como algo ligado también a mi vida profesional de cara al futuro. Entonces, al final es una especialidad que me permite las dos cosas. Esta especialidad me permite ligarla al ámbito hospitalario y al ámbito deportivo y la verdad que es perfecto, yo creo, para mí.
0: Sí, lo que pasa es que ahora mismo me imagino que el tipo de paciente que ves no es un deportista o una deportista de alto nivel.
1: Sí, ahora mismo en el hospital sí, pero bueno, también yo también hice un máster de alto rendimiento deportivo y también pues quiero formarme también, haré alguna rotación en centros de alto rendimiento, así que para formarme también en deporte.
0: Vamos, que te vemos rápidamente. Rápidamente no, porque te quedan unos años todavía, no,
1: Sí,
0: no de
1: tengo
0: MIR, sino de competición como piragüista en algún CAR atendiendo y llevando el cuidado de nuestras deportistas de alto nivel, ¿no?
1: bueno, nunca se sabe, pero sí que me gustaría pues estar ligada a algún tipo de, pues no sé si club o entidad deportiva o federación nacional para así poder ayudar a los deportistas.
0: ¿Pero te gustaría en tu mismo deporte o te gustaría probar otros deportes?
1: Bueno, obviamente mi deporte al final tengo un amplio conocimiento de lo que es el deporte y eso creo que es muy importante, pero sí que

0: Yo la verdad que soy una apasionada del deporte y hay muchos deportes que me gustan y no me importaría abrir como otros mundos en ese sentido.
1: Desde el desconocimiento absoluto, ¿cuál es la lesión más habitual en piragüismo?
0: Pues en piragüismo, dentro de que no es un deporte muy lesivo, porque no es un el gesto deportivo tampoco es muy agresivo, como puede ser deportes de equipo a lo mejor o de contacto, que tienen muchas más lesiones en el día a día. Nosotros al final el gesto que tenemos sí que es muy repetitivo, sobre todo para los hombros. Entonces las lesiones de hombro, pues ya sea desde tendinitis hasta pues roturas de labrum, que es pues una
1: Uf,
0: zona de
1: sí.
0: cartílago del hombro, como por gestos repetitivos, unas lesiones ahí de desgaste del hombro sobre todo. Y luego también en el gimnasio sí que solemos pasar bastante tiempo, entonces pues roturas musculares que puedan surgir por un mal día en el gimnasio, digamos.
1: Y eso tú desde dentro que lo has vivido y que lo habrás sufrido y además ahora como médica también es parte que se tiene que estudiar a la hora de los entrenamientos, de las cargas y demás para evitar este tipo de lesiones, ¿no?
0: Sí, al final yo también, la suerte que tengo es que ya llevo muchos años y me conozco muy bien, entonces, bueno, ya no solo yo por estudiar medicina, yo creo que todos los deportistas que ya llevamos pues bastantes años dedicándonos profesionalmente al deporte, tú ya conoces tu cuerpo y sabes dónde está el límite para mal, ¿no? O sea, siempre hay que buscar el límite de forzar el esfuerzo físico, pero ya sabes cuando hay un margen que estás rozando que te puedes lesionar, entonces ya sabes cuándo tienes que parar.
1: Si escuchas a tu cuerpo, que hay veces que no lo escuchamos, sí que sabes cuándo hay que parar. Pero vamos a la competición, a la que has conseguido este verano, porque tú, al margen de ese bronce que hiciste en la prueba corta individual en el europeo, tú compites en K2, que eso exige, ¿no? Un acoplamiento biomecánico y mental absoluto con tus compañeras, pero el oro del europeo de maratón lo conseguías con Alba Esteban y 2 meses después el oro de los Juegos del Mediterráneo ha sido con Isa Contreras.
0: Sí, la verdad que con Alba tengo la suerte de que también entrenó en Aranjuez y ya tuvimos este año bastante claro que queríamos hacer esa prueba y probar a ver qué tal se nos daba. Pues al estar todo el año en el mismo sitio de entrenamiento hemos podido ir montando a lo largo del año y viendo, conociéndonos un poco y ya cuando nos clasificamos para el europeo ese último mes ya sí que pues sacamos más sesiones de K2 juntas y pudimos acoplar. Y luego pues con Isabel al final no teníamos mucho tiempo de margen porque yo al final estaba trabajando en Madrid y Isabel estaba en Ceuta y sí que nos juntamos, tuvimos la última competición como decisiva para ver quién iba a los Juegos del Mediterráneo ya definitivamente, prácticamente 3 semanas antes de la competición. Entonces, pues estuvimos 2 semanas para juntarnos, nos concentramos juntas y lo preparamos, la verdad que muy bien. Bajábamos casi todos los días, intentábamos sacar varias sesiones en K2, sobre todo eso, para acoplar lo máximo posible y conocernos mucho, porque son 500 metros, al final es un minuto 40 que tienes que estar muy concentrado y es una regata corta que no hay margen de error.
1: Exactamente, pues sí que le sacasteis todo lo que se le podía sacar a esas 2 semanas que habéis tenido de entrenamiento porque erais oro en esos juegos del Mediterráneo. Pero además, claro, Isa venía con ese peso, me imagino, con esa presión de saber lo que estaba viviendo en su ciudad por esa crisis social y migratoria en la frontera que no sé cómo lo habéis vivido y si se le ha trasladado un poco a la hora de la competición.
0: Sí, a ver, pues la verdad que Isa es de Ceuta desde siempre y muy orgullosa de ello y siempre lleva el nombre de Ceuta por todo el mundo con orgullo. Y la verdad que fue algo que le costó porque se tuvo que ir de casa cuando ya había pasado eso y vivirlo un poco desde lejos con su familia allí. Y estaba, pues eso, todos los días en la concentración muy pendiente de cómo estaban allí en casa las cosas. Y pues todo el rato muy preocupada por la situación allí. Y una de las cosas que hizo nada más que ganamos el oro fue grabar un mensaje pues con la bandera de España para mandar su apoyo a todo el pueblo de Ceuta, ¿no? Y pues bueno, un poco eso.
1: Un poco difícil, ¿no? Una presión extra, aunque no sé si en los Juegos del Mediterráneo sentís una presión especial, pero en realidad es una competición muy importante, aunque sea de un segundo nivel, vamos a decirlo así.
0: Sí, hombre, al final es una competición muy bonita porque son cada 4 años que se hace, al igual que los Juegos Olímpicos, pero lo que tú dices como a pequeña escala, ¿no? Al final los países del Mediterráneo, creo que éramos 26 países y pues se vive de manera muy ilusionante porque es una oportunidad única también de estar como en una vía olímpica igualmente que en los Juegos Olímpicos, con deportistas de todos los deportes y estos 26 países. Ya estando allí es una competición, yo creo, para aprovechar y disfrutarla y pues bueno, ya si tienes un buen resultado, sí que también.

0: una competición como importante en el sentido de que eso es cada 4 años y no es fácil que se te dé la oportunidad de estar allí.
1: No, desde luego, y fíjate, te has venido con el oro, pero también quiero, al margen de como deportista, como médica que eres, además especializada en medicina física y de rehabilitación, tú has sacado en finales de junio, eras oro en el europeo de maratón y en
0: Sí.
1: agosto oro en 500 metros. ¿Cómo se hace eso? Porque las distancias no tienen nada que ver. Es como si dices, una maratoniana
0: Sí.
1: que tiene que correr la prueba de los 100 metros, no, pero bueno, un 400.
0: Sí, pues, a ver, la verdad que yo llevo como todos estos años en el equipo nacional preparando más a conciencia el 500 metros, ¿no? Al final es la prueba olímpica y es algo, pues eso, cuando entra con el equipo nacional lo que se prepara. Y entonces eso creo que lo tengo ahí, esa preparación y sobre todo la táctica bastante interiorizada del 500. Y bueno, yo hasta mediados, finales, sí, mediados de mayo estuve preparando el 500 metros. Pero sí que es verdad que yo físicamente siempre se me ha dado muy bien como la resistencia. Entonces, como combinado muy bien las dos cosas y en el momento de que yo me clasifiqué para el europeo con margen de un mes para preparar maratón, por así decirlo. Entonces, no me obcequé mucho con hacer grandes volúmenes de entrenamiento, sino más, o sea, sí que estar preparada para ello, cambiar un poco, cambié pues la pala, nosotros usamos una para velocidad más grande, pues ya cogí una más pequeña para que fuera más liviano el paleo, por así decirlo. Y sobre todo estar concienciada de que mi táctica en la carrera tenía que ser ahorrar la máxima posible energía porque yo no sabía cómo iba a responder mi cuerpo cuando llevara casi 2 horas de competición. Entonces, eso creo que mi compañera lo entendió y lo aplicamos perfecto porque fuimos todo el rato como muy inteligentes en el sentido de carrera de ir ahorrando fuerzas para gastar solo en los momentos como oportunos y aprovechar además yo mi punta de velocidad que tengo igual por encima de los palistas que se dedican plenamente al maratón y la verdad que nos salió muy bien. Ahora sí que estoy intentando, después de otra vez 2 meses preparando 500 metros para los Juegos del Mediterráneo, ahora tengo el Mundial en octubre de maratón y ahora sí que estoy intentando ya meter volúmenes más grandes para ver si consigo llegar ahí también mejor.
1: Claro, pero no solo eso y la resistencia, sino que has tenido muy poco tiempo para entrenar los porteos, porque claro, en el maratón os tenéis que bajar, coger, correr, cargar, que eso también tienes que estar muy, muy bien compaginada con tu compañera para poder levantar ese kayak y echar a correr para la siguiente tramo que tenéis que hacer,
0: Sí.
1: ¿no?
0: Sí, yo la verdad que ya estos últimos años había entrenado ya más porteos porque se introdujo en la pista también una prueba que es el 5000 con porteos, que yo llevo haciéndolo ya pues unos 2, 3 años. Entonces sí que en estos últimos años yo he entrenado ya porteos bastante bien y lo he desarrollado un poco la técnica en el sentido bien. Y en K2 pues la verdad que era algo complicado ya, y yo nunca lo había hecho. Entonces sí que también eso, en el europeo en carrera habíamos practicado realmente muy poco los porteos en K2, pues decidimos también asegurar, o sea, no arriesgar ni hacer gestos, al final la piragua parece que no es de fuera según nos ve remar, pero es un medio muy inestable y cualquier mal gesto te vas al agua o te tropiezas o cualquier cosa, entonces ya lo habíamos también hablado eso y nuestros porteos fueron como asegurando siempre el decir, vale más perder unas décimas de bajarnos un poquito más despacio o lo que sea, que no arriesgar y caernos al agua o tener cualquier percance. Y eso la verdad que también, pues es que nos salió muy bien, nos salió perfecto todo, la verdad.
1: No, tiene que haber salido muy bien porque os llevasteis el oro. Con lo cual, nada, nada falló en ese camino porque las demás evidentemente iban a buscar el oro, pero os lo llevaste tú y Alba Esteban, en este caso, en el K2 del europeo de maratón y ese oro ya en los Juegos del Mediterráneo, pero en el K2, 500 metros. Otra historia, pero ahora tienes por delante el Mundial de octubre de maratón, otra vez. Pero sigues con tu MIR en ese hospital en el 12 de octubre. Y supongo que los horarios son los mismos, ¿no? De 8 a 3
0: Sí.
1: hospital y tarde de Aranjuez.
0: Sí, o sea, así estoy todos los días. Por ejemplo, pues si algún día tengo una guardia que tengo que estar todo el día, ya me voy con la mochila preparada, pues eso, casi 2 días antes y me voy directa a entrenar cuando salgo de la guardia para aprovechar ya la mañana y así poco.
1: ¿Y cómo se...? Claro, una guardia son 24 horas.
0: Sí, siempre tenemos alguna hora para dormir, no muchas, porque además mi hospital es el 12 de octubre y es un hospital a nivel de urgencias con muchísimo volumen de pacientes, que no es una guardia en la que puedas dormir toda la noche, ni mucho menos. A veces tenemos sueño de 40 minutos, otros días 2 horas y otros días que va mejor 3 o 4. Entonces, bueno, intento, sí que es verdad que si no duermo no descanso antes de ir a entrenar, pero si puedo dormir unas horas, pues ya me voy directa porque prefiero como aprovechar la mañana.

0: tener la tarde un poco más libre para descansar.
1: Eso ahora como médica explícamelo, porque toda la vida hemos dicho que el entrenamiento invisible es fundamental y ese es el del descanso, el de las horas de sueño.
0: Sí. Al final a mí ahora tengo como que regular muy bien eso, ¿no? Y si yo ya veo que mi cuerpo está diciendo basta, aunque un día me tengo que entrenar, igual tengo que meter un día de descanso porque no puedo tampoco, no me vale de nada ir a entrenar y estar muy cansada. Uh-huh. Pero sí que es verdad que yo tengo que ser consciente de que mi cuerpo no va a estar todos los días entrenando con las sensaciones que estaba cuando yo me dedicaba solo a entrenar. Si yo ahora mismo voy a entrenar y no entreno los días que no me encuentro bien, no entrenaría ningún día, porque yo realmente vengo de una jornada laboral que hace que cuando vaya a entrenar esté cansada. Entonces, tengo que saber ahí como algo ya normal en mi día a día, o que ya estoy en un momento de que tengo que parar un día a lo mejor, o decir hoy bajo un poco el acelerador y regulo un poco.
1: Y ahí los niveles de estrés, ¿cómo los lleva? Porque las guardias de un hospital, sobre todo si son urgencias, si son traumatismos y este tipo de cosas, o el estrés de una competición, de ir, de saber todo lo que tienes que hacer, supongo que son muy distintos esos dos tipos de tensión, pero
0: sí.
1: La adrenalina tiene que tener por tus venas, tiene que ir a unos niveles importantes, ¿no?
0: Sí, bueno, la verdad que, o sea, es diferente, pero yo lo pienso a veces y digo, la verdad que me considero como afortunada porque al final estoy viendo como dos cosas que me apasionan y eso me hace que, o sea, cada día al trabajo voy feliz y cada día a entrenar y a competir voy pues feliz de sentirme como esa afortunada de lo que estoy haciendo. Y sí que, bueno, en el hospital al final ahora también yo soy de primer año, entonces, bueno, siempre nunca estás solo, siempre estás con pues todos los residentes más mayores o adjuntos que siempre te arropan un montón y cualquier duda o cualquier cosa que necesites apoyo van a estar ahí. Entonces te sientes un poco seguro gracias a ellos y la verdad que lo estoy llevando muy bien.
1: ¿Te perdonan por esto de ser deportista de alto nivel y saber lo que consigues? ¿Te perdonan guardias?
0: Alguna que otra me perdonan, sí. No es que me perdonen, pero al final sí que la semana de competición pues no puedo, o sea, no me dejan al final los días libres, es una cosa que pues los deportistas de alto nivel tenemos por ley y sí que la semana de competir pues ni no voy porque viajo básicamente, entonces no me dan como permiso esos días y la verdad que bien, en ese sentido no tengo queja.
1: Y dentro del equipo nacional, cuando vais a competiciones, ¿te empiezan ya también a consultar y a pedir consejos como médica?
0: Sí, de vez en cuando también, la verdad, siempre alguien me escribe o me pregunta cosas. Al final también saben que estoy en el deporte y en la medicina, pues para siempre que les pueda ayudar en algo, pues por mí genial.
1: Una segunda opinión autorizada, la tuya.
0: Sí, bueno, más o menos.
1: No solo por la experiencia, sino por encima tienes el conocimiento porque para eso lo has estudiado. Pues Miriam Vega Manrique, que ya llevas muchos años lejos de Asturias, de ese Real Grupo Cultura Covadonga del que saliste y empezaste a palear 2026 y estás en el pico ahora mismo de tu carrera con esos dos oros, el europeo y el de los Juegos del Mediterráneo y ahora con todo un mundial de maratón por delante en el mes de octubre. Pues mucha suerte para el mundial, sobre todo también para ese MIR que termines como médica residente y que puedas ejercer dentro del deporte y ayudes a muchos y muchas deportistas como tú a recuperarse lo mejor posible y que puedan seguir rindiendo al más mísimo nivel.
0: Pues sí, ojalá, muchas gracias.

0: Otro oro más llegaba a Asturias desde esos Juegos del Mediterráneo, un oro pionero porque Laura Fuertes volvía a ser la primera boxeadora española en subir a lo más alto del podio en esta competición. Oro en menos 51 kilos imponiéndose en la final a la argelina Fatiha Mansouri por decisión de los jueces. Un nuevo hito para una carrera ya histórica porque fue la primera boxeadora española en conseguir una medalla mundialista, también la primera en disputar unos Juegos Olímpicos en París en 2024 y acaba de convertirse en la primera boxeadora española que consigue un oro en los Juegos del Mediterráneo. Laura Fuertes, buenas noches, ¿cómo estás?
1: Muy buenas, pues muy contenta, la verdad.
0: Bueno, lo de escuchar otra vez la palabra primera y tu nombre, ¿cómo lo estás llevando?
1: Pues muy bien, muy contenta de poder abrir camino, de poder ir consiguiendo cosas, también de poder representar el boxeo femenino así. Y bueno, pues muy contenta, ¿qué te voy a decir?

0: Pero este oro lo disfrutas de una manera diferente, porque claro, aquella medalla del Mundial en Estambul fue, ¿verdad? El 22.
1: Sí.
0: Creo que no tiene nada que ver con esta medalla que consigues ahora, con este oro.
1: No, bueno, al final ahí fue la primera vez que conseguí algo así de esa importancia. Esta medalla también es diferente. Al final, bueno, estuvieron mis padres también allí apoyándome, estuvieron allí viéndolo y ver la cara de orgullo cuando ganaba el combate, ver la cara de orgullo cuando subía al podium, para mí no hay medalla que se compare a eso.
0: Es más importante casi, ¿no?, lo que tienes alrededor que lo que realmente has conseguido en el ring.
1: Sí, totalmente. Al final, bueno, pues ya llevo 7 años lejos de casa, llevo 7 años aquí en Madrid, yendo, viniendo a diferentes países, diferentes competiciones, pasando muy poquito tiempo en casa, perdiéndome cumpleaños, perdiéndome citas importantes, buenas noticias, malas noticias, y al final, bueno, también es una forma de agradecer a mis padres y de demostrar a la gente que quiero, a mis amigas, a mi familia, que estoy aquí por un motivo y que también merece la pena. Ya simplemente con ver la cara de orgullo de ellos merece totalmente la pena.
0: Eso es lo que te da a ti más ánimos para seguir, ¿no? Renunciando a todo lo que has dicho, ¿no? Muchas cosas que pasan si tú estuvieras en tu casa en Gijón, que podrías disfrutar, pero como estás en el CAR en Madrid, te lo pierdes, pero compensa una cosa con la otra, ¿no?
1: Claro, al final, bueno, pues eso, como decía, te pierdes cosas muy importantes, te pierdes también, pues bueno, tiempo, al final la gente va creciendo también, van pasando cosas y tú estás lejos. Al final Asturias no es como si estuviera, como si fuera de Toledo, que estás a una hora de Madrid, que te puedes escapar algún fin de semana, y al final, pues es importante también el descanso. Alguna vez sí que me he pegado como la paliza, entre comillas, de coche para pasar un día en casa, aprovechar, pero bueno, al fin y al cabo, claramente a día de hoy me merece la pena, si no, no estaría aquí todavía, porque es mucho sacrificio. Al final el boxeo es un deporte muy sacrificado, no solo con los entrenamientos, con el descanso, sino también con la alimentación. Siempre lo digo, que para mí es lo que más me cuesta. Al final el boxeo es el deporte que hago, pero y me encanta, pero también me gusta mucho comer. Entonces, bueno, para mí es el sacrificio mayor. Y bueno, si a día de hoy no estuviera contenta y no me gustara lo que hago, pues no estaría haciéndolo, ni mucho menos.
0: Bueno, pues lo de estar en el CAR de Madrid, lejos de Asturias, igual para lo de la alimentación no te viene ni tan mal, porque con la dieta que tenemos en Asturias igual te era más complicado mantenerte por debajo de los 51, ¿no?
1: Totalmente, me subiría de categoría. Encima mi madre cocinera, pues imagínate.
0: Bueno, pues imposible, ¿eh? Sería casi imposible, ¿no? Pero vamos a hablar de ese combate final, porque claro, tú llegas a Taranto, tienes que ir pasando diferentes asaltos, eliminar a diferentes rivales, pero te encuentras con una argelina. Supongo que es más difícil cuando tienes enfrente a una boxeadora que es zurda, es más complicado pelear, ¿no?
1: Sí, al final hay menos boxeadoras zurdas, entonces estás, por así decirlo, menos acostumbrada, hay que ir sacándole el pie, hay que estar atenta a su mano de atrás, que es la que... Bueno, ciertas cosas que cambian totalmente con una boxeadora que sea diestra.
0: ¿Cómo atacas a una boxeadora zurda? Quiero decir, ¿que tienes que mantenerla más alejada para que no te pueda enganchar a lo que tú no estás acostumbrada?
1: Pues es un poco depende de cómo sea la otra boxeadora, porque hay boxeadoras zurdas que al fin y al cabo no te tienes como que, entre comillas, preocupar mucho porque tienen un boxeo diferente, y esta, por ejemplo, era que estaba como que esperaba, y con los entrenadores hicimos una estrategia, la llevé tal y como me la dijeron y fue perfecto.
0: Bueno, sí, porque dominaste varios asaltos, pero tuviste que esperar a la decisión. Y yo, tú estás ya muy acostumbrada a eso, pero no me imagino qué puede pasar por tu cabeza, porque tú estás, supongo, mentalmente haciendo las cuentas de las veces que has golpeado, pero estás esperando a ver realmente qué pueden decidir los jueces, porque ya te ha pasado más de una vez, ¿no? Que algo que tú
1: sí.
0: tenías más o menos calculado, que habías estado por encima de tu rival y se lo han dado a la otra.
1: Sí, bueno, al final esa es la parte mala del boxeo. En este combate lo que pasó fue que gané el primer asalto y el segundo también lo gané. Entonces en la esquina ya me dijeron que estaba por arriba, que ya había ganado el combate, pasara lo que pasara en el tercer asalto. Bueno, si hubiera perdido el tercer asalto por mucha diferencia,

0: pues hubiera estado más ajustado. Pero ya había ganado el combate. Le pregunté en el descanso del segundo asalto, ya para salir al tercero, le pregunté como 3 o 4 veces al fisio que también está con nosotros, a Jorge, si había ganado. Porque si ya había ganado, pues quería asegurarme 100% porque tenía tantos nervios que quería mantenerme en el combate y saber bien lo que tenía que hacer. No quería que se me escapara esa final por algún fallo tonto.
1: Fíjate, después de tantos años y todo lo que has conseguido, ¿sigues con los mismos nervios?
0: Sí, al final, bueno, sigo teniendo nervios, creo que al final los nervios siempre son buenos, eso es que te importa y siempre me hacen salir muy activa. Los nervios a mí me gustan. Obviamente hay que controlarlos, pero los tengo bien controlados, lo trabajo bastante con el psicólogo también. Y bueno, creo que siempre los nervios te hacen estar activa, te hacen estar atenta a todo lo que pasa en el ring y al final es algo que me importa, por eso también me pongo nerviosa.
1: Igual más estamos confundiendo nervios con tensión, ¿no? Estar en tensa porque no es algo que ya tienes ganado antes de salir, todo lo contrario, te lo tienes que ganar.
0: Claro, al final nunca puedes dar nada por sentado porque cualquier persona te puede hacer el lío, cualquier persona te puede ganar y a cualquier persona también le puedes ganar. Entonces, al final siempre digo que el boxeo es un deporte que nunca se puede dar nada por sentado. Ni aunque hayas ganado primer y segundo asalto, puedes dar las cosas por sentada porque te puede llegar un golpe y se termina el combate para ti.
1: Eso es, exactamente. Te dan un mal golpe para ti, un buen golpe para la rival y
0: Exacto.
1: estás en el suelo y se acabó el combate. Pero
0: Exacto.
1: bueno, tú ya sabes lo que es competir en unos Juegos Olímpicos, pero ¿cómo ha sido Taranto? Pues son unos, es que acabamos de hablar con Miriam Vega y nos comentaba que son unos juegos en pequeño. ¿Cómo los has vivido tú?
0: Pues yo la verdad que muy guay. Me gustó muchísimo que fuera todo en el crucero, me lo pasé súper bien. Al final, bueno, pues siendo deporte de peso, pues tampoco puedes aprovechar mucho el buffet, puedes aprovechar mucho las cosas. Pero bueno, a mí me encantó, la verdad. No sé, me gustó mucho y bueno, es que al final se juntaron muchas cosas que guardo muy buen recuerdo. Ganar también es algo súper importante como para mantener buen recuerdo de la competición, que estuvieran allí mis padres, mis compis apoyándome. Bueno, muy guay, muy, muy guay. Además, el boxeo sacamos
1: Varias
0: muchas
1: medallas,
0: medallas,
1: sí.
0: sí, muy buenos resultados y todavía más contenta por todo el equipo.
1: ¿Llegaste a coincidir con Miriam Vega o llegasteis a ver?
0: Sí, allí estuvimos, al final no pude ir a verla porque, bueno, teníamos que entrenar y tampoco podía perder el entrenamiento claramente, pero bueno, la vi después cuando vino con la medalla también y ahí estuvimos hablando un ratillo también.
1: Fíjate, otra experiencia y para ti además. Otro hito, esa nueva medalla de oro, además de esa medalla mundial que ganaste y tu primera participación en los Juegos Olímpicos, pero ahora, claro, yo no sé si tú, cuando empezaste, yo recuerdo la primera vez que hablé contigo, habías conseguido ser subcampeona de España. ¿Tú imaginabas que algún día tú ibas a ser el nombre que se asociara con ser la pionera?
0: Pues sí, te digo la verdad, nunca, nunca o sea, lo llegas a soñar, ¿no? Que poder ir a unos juegos, pero sí que es cierto que no me imaginaba todo esto. También te digo que al fin y al cabo trabajo para todo esto, trabajo mucho para todo esto. Entonces, quieras que no, pasan los años y los resultados llegan. Entonces, estoy muy contenta con que el esfuerzo se haya compensado también con todo esto, porque muchas veces te esfuerzas, trabajas, trabajas y los resultados no acompañan. Pero yo siempre digo que al final todo llega y se te compensará de alguna forma.
1: Todo llega cuando realmente tienes el apoyo, tienes los recursos y tienes todo lo que necesitas para llegar.
0: Y lo trabajas también mucho, que es importante.
1: Sí, evidentemente, si te ponen todo en bandeja, pero tú te quedas mirando el móvil en el sofá,
0: Exacto.
1: no hay nada que hacer.
0: No, que va, al final, y muchas veces siempre lo recalco esto porque, bueno, ya sabes cómo son las redes sociales, no tendrías que haber hecho esto en el combate, tenías que haber hecho. Y al final tú te metes al perfil y es gente que no, pues que quizá ve boxeo en la tele, jamás ha hecho boxeo, y es como, es que si fuera tan fácil tú lo estarías haciendo.
1: Sí,
0: Tú
1: es
0: serías campeón del mundo, tú serías campeón olímpico, tú. Pero es
1: bo.
0: que no es tan sencillo y esto lleva mucho trabajo. Incluso el poder ir a unos Juegos Olímpicos lleva muchísimo trabajo por detrás. Es imposible que tú no hagas nada y vayas a un

0: porque ha tenido una mala noche, porque ha comido algo que le ha sentado mal, por mil razones. Con lo cual, tenemos que valorar en su justa medida todo lo que hacéis y es importante que se destaque el trabajo que hacéis durante todo el año y todos los años que llevan un ciclo olímpico. Claro, estamos hablando
1: Exacto.
0: de esto y cuando llegues a Los Ángeles habrán pasado 4 años desde París. Y son 4 años que has estado todos los días levantándote ¿a qué hora?
1: A las 8:20 me levanto yo.
0: Para ir a entrenar.
1: Sí.
0: Y luego carrera dual.
1: Sí. Es que al final es mucho esfuerzo, muchas cosas que dejamos aparte también, que eso sí que es cierto que no se ve si no estás cerca de un deportista, eso no se ve. O sea, al final, pues obviamente nosotros mostramos en redes sociales y mostramos para que la gente vea, pues, que estás en este sitio, que estás aquí, que vas a entrenar, pero no se ve que el sábado está tu familia comiendo en un sitio que tú no puedes ir. O no se ve que, bueno, no sé, todas esas
0: Mil
1: cosas,
0: cosas.
1: exacto, no se ven. Y es algo que también, que no solo yo, o sea, todos los deportistas sufrimos esas cosas.
0: Todas, absolutamente todas, y muchas otras. También que no contamos porque también vienen las lesiones o pequeñas molestias o problemas que te pueden surgir y que eso os lo coméis vosotras solas o con
1: Exacto.
0: vuestro equipo, evidentemente, que estáis ahí y solo nos fijamos si has perdido un combate o si lo has ganado.
1: Y ya no solo eso, sino también me gusta a mí recalcar pues la gente que tienes alrededor. O sea, al final, ya te digo, familia, amigos, gente que tú tienes alrededor también lo sufren. O sea, yo muchas veces me doy cuenta que cuando estoy pues más cansada, que me ha ido mal un entrenamiento, que sin quererlo, muchas veces lo pago con la gente que tengo a mi alrededor. Entonces, eso también, que estén ahí apoyándote, que estén ahí. Oye, con mis amigas, muchas veces cuando estoy en mi casa, digo, mira, chicas, o no puedo hacer esto. No te preocupes, hacemos otra cosa, cambiamos los planes. O sea, al final, también creo que cabe destacar que te tienes que rodear de gente que te aporte y que entienda tu vida. Y yo tengo la suerte de que todo mi círculo es así y de eso estoy súper, súper agradecida.
0: Eso es una suerte. En tu casa, por ejemplo, en Taranto, ¿quién sufría más, tu padre o tu madre?
1: Sufren diferente, pero creo que sufren igual. Mi padre sí que es verdad que está como, por así decirlo, más nervioso, como que le sale más la voz y así, pero como más inquieto, y mi madre está como más tiesa, por así decirlo, resoplando todo el rato. O
0: Claro,
1: sea,
0: sí.
1: lo viven diferente, pero creo que sufren los dos por igual.
0: Sufren igual. Pues Laura, me gustaría preguntarte, claro, pues tú saliste de un gimnasio de Gijón, que fue donde empezaste a boxear, te fuiste al CAR, pero durante todos estos años, que son muchos ya tu trayectoria y toda la trayectoria que llevas que has conseguido, ¿qué te gustaría a ti que hoy, ya hoy, no te digo dentro de un año ni de 5, hoy, se encontrara una niña que quiera empezar a boxear?
1: Te voy a decir lo que no me gustaría que encontrara.
0: Vale.
1: Y lo que no me gustaría que encontrara serían prejuicios. No solo de la gente que a día de hoy sigue atrasada con la sociedad en la que vivimos, sino con ella misma, que pueda encontrar información más rápido, que vea que hay chicas que lo hacen, que vea que es un deporte bonito, que no haya nadie que le diga, eso no se puede hacer porque es de chicos. O eso no se puede hacer porque te van a romper la nariz, o eso no se puede hacer porque cualquier tontería de las que todavía hay gente que piensa. Entonces me gustaría que esa niña, si de verdad le guste, que lo pruebe, que no le dé miedo a decirlo y que tenga un apoyo en su casa, en su entorno, bueno, para hacer de verdad lo que le gusta.
0: Todavía hay prejuicios, ¿no?
1: Yo considero que sí, muchos menos, la verdad, pero sí que creo que todavía hay alguno. Sí que es cierto que alguna vez me escribe gente y me escriben mamás que su niña ha empezado a boxear. En el gimnasio siempre que voy intento pues estar con las niñas también, estar con los niños, explicarles un poco, estar jugando. Si alguien se acerca, pues intentar explicarles un poco, proponerles los guantes si les apetece. No sé, intento como acercar también el boxeo a las niñas y a los niños pequeños para que lo descubran. Pues bien, y siempre, siempre está todo el mundo muy agradecido con eso y yo más, porque al final cuanta más gente seamos, mejor.
0: Tú tienes detrás también, ahora llega Andrea Huelga, acaba de conseguir también en el box.

0: Sam, un gran resultado, ¿no?
1: Sí, estoy muy contenta con eso. Al final, bueno, también es de Asturias, así que contenta por dos. Y bueno, es que al final es eso, cuanto primero empiecen, primero van a conseguir cosas porque si de verdad es lo que te gusta, hay que ir a por ello.
0: Por supuesto que sí. Bueno, Laura, ya para terminar, que tú has sido la primera en muchas cosas en el mundo del boxeo, pero si dejamos al lado esas medallas, esos éxitos, todo lo que has conseguido, ¿qué te queda todavía por demostrarte a ti misma? Ya no decir, no sé si decir una medalla, sino tú tienes algo en la cabeza que dices, esto tengo que hacerlo antes de que termine mi carrera deportiva.
1: Hombre, 100%, o sea, siempre busco ser un poco mejor que el día anterior. O sea, al final, si tú sumas un 0,1% mejor cada día, cada vez vas a ser mejor y cada año vas a ser mejor. Entonces, siempre trabajo por eso, por superarme día a día a mí misma y al final, teniendo eso, ese objetivo en mente, los resultados vienen también.
0: Pues nos quedamos con ese objetivo y seguro que los resultados van a llegar, como lo hemos visto este verano con ese oro que te has traído de los Juegos del Mediterráneo de Taranto. Pues Laura Fuertes, todo el ánimo y toda la suerte para todo lo que te venga por delante, porque seguro que ahora quedan unos pocos meses del 26 y el 27 solo vas a pensar en Los Ángeles ya, ¿no?
1: Sí, a eso hay que enfocarse y ya por ello.
0: Pues a por ello. Gracias, Laura, y a descansar.
1: Muchísimas gracias, siempre es un placer. Un abrazo.
0: Nuestra siguiente invitada tiene ya un palmarés que corresponde más a una deportista veterana que a una joven de 15 años, porque es 8 veces campeona de España en categorías inferiores, tiene 9 récords nacionales repartidos en distintas categorías de peso. Ha tenido un 10.º puesto en su primer Mundial Sub-17 en Cali y hace apenas, nada, muy pocos días, bicampeona de Europa en Croacia, colgándose 2 oros y 1 plata, con otros tantos récords de España debajo del brazo. Y todo esto, digo yo, que lo firmaría la carrera entera de cualquier deportista de élite, pero Inés Conde tiene 15 años y queremos que nos cuente cómo está viviendo y ha vivido este año en el que está, bueno, reescribiendo casi la historia de la halterofilia en Asturias y también a nivel nacional. Inés Conde, buenas noches, ¿cómo estás?
2: Hola, bien, ya recuperando de todas estas competiciones que tuve.
0: Recuperando, sí, porque te han dado descanso, ¿no? Después del europeo.
2: Pues sí, ya de todo el verano estar entrenando, pues me dieron un descanso de unas 2 semanas para poder relajar un poco físicamente y mentalmente.
0: Las dos cosas, ¿verdad? Es muy importante, tanto la física como la mental.
2: Pues sí, y más mentalmente, la verdad, porque te cansa muchísimo la cabeza. Entre igual algún miedo que tengas o cualquier cosa y en ponerte nervioso, estrés y todo, pues se te cansa muchísimo.
0: ¿Y has tenido descanso total, absoluto?
2: Total y absoluto sin tocar ni una barra.
0: Bueno, ya, pero me refería ya, barra de halterofilia, ya daba por hecho que la barra no la habías tocado, pero no sé si te has ido a la playa, has nadado un poco, has jugado a lo que jugamos siempre con palas en la arena o no has hecho nada de esto tampoco.
2: A ver, ir a la playa no, pero salir sí que he salido y ya he hecho ya alguna cosa que no pude hacer en este verano porque estuve entrenando todo el rato.
0: ¿Algo que se pueda contar?
2: Pues sí, pues a ver, fui al cine, también, bueno, a la feria de muestras y todas estas cosas, a la piscina.
0: A la piscina, que es que te gusta más la piscina que la playa, por lo que veo, ¿no?
2: Sí, la verdad, porque lo de la arena pegándose por todo el cuerpo no me gusta mucho.
0: Pero me imagino que la piscina, más que nadar, lo que hacías era chapotear y refrescarte.
2: Pues sí, la verdad.
0: Bueno, que eso viene.
2: Porque entrenando tampoco se puede meter uno mucho a la piscina siendo deportista de alto rendimiento.
0: No, te puedes refrescar un poco, pero no estar ahí, en el agua, que
2: Sí.
0: los músculos lo pagan después. No tienen la tensión que
2: Sí.
0: tienen que tener. Pero bueno, la última vez que hablaba contigo, que era también pues finales del verano del año pasado, venías de proclamarte por primera vez campeona de Europa. Ya apuntabas maneras, hablaba también con tu entrenadora, con Blanca, que nos decía todo lo que tenías por delante, pero lo que has hecho este año ha sido espectacular, porque han sido 2 oros en el Europeo Sub-15, en Total Olímpico y en arrancada, pero has disputado tu primer mundial.
2: Pues sí, y la verdad que iba con, bueno, no sé, no iba con muy buenas expectativas.

0: Ibas ni con muy malas, iba con la mente en blanco, pero la verdad que estaba muy nerviosa porque ya imponía más que un europeo, ya era como, yo lo veía ya como algo mucho más grande y de hecho me dijeron que sí que se me veía como más pequeña, pero ya el próximo año, el próximo mundial saldrá mejor porque ya no estaré tan nerviosa porque ya sé cómo es la experiencia.
1: Claro, es que hay muchas veces que hay que probar para aprender, para crecer y en la próxima vez hacerlo mucho mejor, que tenemos clarísimo que lo vas a hacer. Pero quiero hablar de este europeo que acabas de hacer porque lo que no se ve o no se sabe, porque por el acta de resultados evidentemente eso no se sabe, es que en Croacia hubo un virus en el hotel de concentración y tenías, bueno, tú y todas las demás competidoras, creo que teníais un virus gastroenteritis que no sé, claro, con ese cuerpo, pues me imagino que deshidratado, no sé con cuánta comida tenías en el cuerpo, te subes a la tarima y levantas 170 kilos en el total olímpico. Explícanos cómo has sido capaz de hacer esto.
0: Pues sí, todos teníamos la verdad gastroenteritis en todo el hotel, pero todas las federaciones, todos los países, y la verdad que tuvimos casi todos en España, todos el caso de gastroenteritis. Y justo a mí me dio la noche de competir, que a ver, no vomitaba, pero sí que tenía gastroenteritis y dolor de barriga. Y gracias a que un entrenador tenía electrolitos y tenía medicamentos, y yo también llevé algún medicamento, pues más o menos pudimos arreglar casi todos y mantenernos un poco hidratados y pues poder competir medianamente decente.
1: Ya, pero una cosa es el nivel físico, ¿no? El nivel, digamos, biomecánico a la hora de cómo te responde el cuerpo, pero claro, mentalmente tú tampoco tendrías todas contigo sabiendo que tu cuerpo estaba igual ¿a qué? ¿A un 60, un 70% para rendir?
0: A ver, yo mentalmente una vez que entré a la sala de calentamiento y empecé a calentar, se me olvidó completamente que no me encontraba bien. Hace 5 minutos se me olvidó por completo que me dolía, porque con la cabeza, si tú piensas que te duele algo, te va a doler. Y como yo dejé de pensar y me concentré en la competición, pues no me dolía nada, no estaba completamente bien, como si no me hubiera pasado nada.
1: Y con eso, oro. O
0: Sí, se
1: sea,
0: consiguió.
1: la cabeza puede muchas veces más igual que esas piernas y los brazos.
0: Pues sí, al final la cabeza es el motor de todo el cuerpo, entonces.
1: Tú venías ese julio que hemos hablado de Cali, de Colombia, de competir en el Mundial Sub-17, siendo aún Sub-15, no olvidemos que estabas compitiendo con deportistas que tenían mayor madurez, ya no solo por la edad, sino mayor madurez muscular, porque son 2 años más. Y
0: Sí.
1: tú, de ahí, yo creo que esa undécima plaza, al margen de lo que nos has dicho, de esos nervios de, no, de que te hiciste a lo mejor un poco pequeña porque no estabas acostumbrada a ese escenario, pero al margen de eso, ¿tú cómo te sentiste en la competición sabiendo que estás en una categoría que no es realmente la tuya?
0: A ver, yo la verdad que en esa competición, mientras que estaba compitiendo y todo, no pensé en absolutamente nada de, bueno, ellas me sacan 2 años, no sé qué. Yo estaba concentrada en intentar estar al mismo nivel que ellas, o sea, dependiendo de la edad, me daba igual, la verdad. Pero la verdad que no estuve muy satisfecha con la competición porque, bueno, cambio de altura, la hora y todo eso, que no podía dormir, me despertaba siempre a las 5 de la mañana, hubo muchos cambios. Entonces, pues bueno, no estuve muy satisfecha, pero ya se conseguirá mejor otra vez.
1: De hecho, corrígeme tú, pero creo que antes del Mundial en el Campeonato de España habías hecho mucho más en arrancada, levantaste más kilos que en dos tiempos o al revés.
0: De hecho, en ese Campeonato de España hice, no sé si 75, 76 y 96 en 2 tiempos, entonces hice bastante más que en el Mundial.
1: Por eso te decía que me creía recordar que en ese Campeonato de España tenías mejores marcas que lo que hiciste en ese Mundial, con lo cual sí que te afectó realmente todo, ¿no? El cambio de horario, la altitud en la que estás en Cali y el verte en un escenario mundial.
0: Pues sí, me afectó bastante todo, pero bueno, ya he aprendido más y un poco más la lección, ya sé más cómo manejar ese tipo de cosas, ya, entonces intentaré hacerlo mejor para la próxima vez, sea donde sea.
1: Claro, porque me imagino que para ti te queda ese sabor de decir, a ver, si yo puedo levantar mucho más, ¿qué es lo que ha pasado que no he sido capaz? Porque te decía, si hiciste 96, me has dicho, en 2 tiempos en el Campeonato de España, 91 que hiciste en Cali, igual tú te hiciste al bajarte de la tarima, te hiciste alguna pregunta.
0: Pues sí, yo me quedé con ese mal sabor de boca de, Jolín, hace un mes lo hice muchísimo.

0: aquí justo en un mundial y hago menos peso de lo que yo tengo, justo cuando yo quería intentar no ganar, pero sí marcar a las competidoras de más edad. Intentar, pues, que meterles miedo o que supieran que yo estoy ahí.
1: Bueno, creo que lo saben ya, ¿eh?
0: Espero que ya lo sepan.
1: Yo creo que sí, que lo sabe muy bien. Pero, ¿qué ha cambiado de ese año pasado, de 2025, de tu primer europeo a este europeo? Porque evidentemente han sido muchos los kilos que has ganado, que has conseguido levantar en solo un año de preparación y de entrenamiento.
0: Pues a ver, el año pasado yo era categoría 55, hice 70 en arrancada y 84 en destiempos y bueno, este año como ya soy 57 al subir de peso, pues también subí kilos y pues la verdad que bastante bien con los 75 o 95, entonces bastante mejora de un año para otro, la verdad.
1: Mucha, mucha mejora. ¿Cómo que bastante? 16 kilos más creo que has hecho, ¿no?
0: Pues sí, y también fue una mejora mentalmente, porque la verdad que yo antes tenía, me daba más miedo, y la verdad que mejoré muchísimo mentalmente y en todos los aspectos. Entonces, estoy orgullosa de haber mejorado
1: Claro,
0: bastante la marca.
1: ahora que nos dices lo de las categorías, pues ya no solo que estés en categoría sub-15 o que compitas también en sub-17 con levantadoras que son mayores que tú, pero también hay un cambio importante en el tema de los pesos en los que compites, porque hasta el mundial competías en menos 58, pero ahora en el europeo has competido también en otra categoría, ¿no?
0: Pues sí, la cosa es que yo no noté mucha diferencia porque yo ya, la verdad, ya pesaba igual 58 y la verdad que en la halterofilia se recomienda igual para entrenar pesar 1 kilo por encima o medio kilo. Entonces yo, la verdad que lo llevé muy bien porque fue pues 1 kilo, lo noté muy bien y no es mucho cambio como si fueran igual 3 kilos de diferencia que tengo que bajar, la verdad.
1: Bueno, eso no veo que no afecta, por lo menos no afecta de momento esos cambios de categoría y de peso. Sí que te ha ayudado a poder levantar mucho más y tener. Ahora mismo, ¿tú cómo llevas eso de decir que tienes nueve récords de España nacionales? Porque tienes tres en menos 53, tres en menos 58 y ahora tres en este europeo que acabas de hacer, que no sé ni, que creo que no están ni registrados todavía.
0: Pues la verdad que yo en los récords, voy a ser sincera, no me fijo mucho, ni me entero mucho de qué récords bato ni qué récords dejo de batir, pero la verdad que estoy orgullosa de haberlos batido y espero batir más y en más categorías y en todo lo que pueda.
1: Bueno, tienes ahora, bueno, has estado de descanso, empiezas los entrenamientos de nuevo poco a poco, porque ahora mismo el objetivo, lo único que tienes por delante es el Campeonato de España sub-15 a finales de octubre, ¿no?
0: Sí, que justamente es aquí en Asturias.
1: Y lo que pasa es que tengo la sensación yo, ¿eh? Supongo que tú no sé si lo ves así. Pero tengo la sensación de que tú cuando vas ahora mismo ya a Campeonatos de España, compites contra ti misma.
0: Pues sí, la verdad, ya desde el año pasado ya competía yo contra mí misma, ya era, como las rivales están bastante atrás, pues ya es ir a superarme a mí misma e ir superando mis récords y no ir a superar a otra persona, es a mí misma en los campeonatos de España. Y la verdad que ya me imponen menos claramente porque ya después de ir a un mundial, ya varios europeos, ya los campeonatos de España me imponen menos. Es casi como un campeonato de Asturias para mí, o así lo veo.
1: Eso te. Muchas veces, siempre se dice, rivales muy fuertes te hacen mejor, esos rivales, esas rivales que son más fuertes porque te hacen crecer, mejorar y querer superarlas. ¿Cómo llevas tú esto de saber que el Campeonato de España no necesitas hacer mucho, cosas muy importantes para poder ganarlo? ¿Eso lo estás llevando tú bien?
0: Pues sí lo llevo bien porque me centro más en ir a mejorar mis marcas y pues intentar conseguir más mínimas para más campeonatos. Pero la verdad que a mí sí que me motiva muchísimo lo de tener a un rival que igual tenga 1 kilo, 2 kilos más y me motiva muchísimo ir a hacer una pelea así de subir 1 kilo y ya subo otro kilo, pues motiva muchísimo más y pues bueno.
1: Claro, lo que pasa es que nos tenemos que ir a Turquía, ¿no?
0: ¿Eh?
1: Digo, para poder encontrar una rival con la que tú pelearte de tú a tú, decir y poder ver, igual nos tenemos que ir tienes que ir a medirte con la turca o con alguna competidora de este nivel, ¿no?
0: Sí, pues sí, la verdad, porque los turcos son los que más. Ahora mismo, ya el año pasado y este, justamente los turcos son los que van más.

0: Estoy teniendo pelea.
1: Es con las que te tienes que pelear para poder subir. Bueno, ahora también empiezan las clases, cuarto de la ESO, entrenamientos. Me imagino esto ya es forma parte de tu vida, ¿no? De tu día a día y no tienes ningún problema, ¿no? De seguir con tus entrenamientos, tus competiciones, tus estudios, tu instituto y seguir adelante.
0: Pues la verdad, no tengo ningún problema. Otra vez, la verdad que viene bien volver otra vez a la rutina, pues así se controla mejor el peso también. Y la verdad que pues volver a la rutina también está bien, pero a mí me gusta más estar ahora sí en verano entrenando mañana y tarde y tranquilamente.
1: ¿De verdad?
0: Pues sí, la verdad.
1: En pleno verano, cuando sabes que todo el mundo está en la playa o de vacaciones haciendo turismo.
0: Pues sí, porque yo tengo la mente como en otra, la gente como ya está acostumbrada a ir a la playa, esas cosas, y como yo ya dejé un poco de lado esas cosas, pues ya como ya estoy acostumbrada a entrenar y todo eso en verano, pues la verdad que no me importa. Entonces, me gusta ya entrenar en verano.
1: Vale, te encanta estar mañana y tarde y ahora nos tienes que explicar, claro, mañana y tarde entrenando. Todos los días repites la misma técnica de arrancada una y otra vez, o de dos tiempos. ¿Dónde te enfocas, dónde encuentras tú ese ánimo, esa chispa para seguir apretando cada día? ¿Que te empujas tú a ti misma, te dices cosas? ¿Cómo lo haces? Porque claro, cuando entras en esa dinámica, bueno, igual si no piensas que el resto del mundo estamos en la playa de vacaciones, tú estás haciendo lo que te gusta. Eres feliz ahí en el gimnasio levantando pesas y ni te preocupa, ¿no? Lo que esté haciendo el resto del mundo.
0: La verdad que no me preocupa, yo me voy automotivando y diciendo, venga, que en un mes igual tengo tal competición, o quiero ir a tal competición, quiero hacer tales kilos para final de año, y me voy motivando y así voy intentando pues subir kilo a kilo, pues igual una semana, pues digo, bueno, pues hoy voy a hacer, a ver si puedo un kilo más y ya está.
1: Y,
0: Y me voy
1: pero
0: motivando poco
1: claro,
0: a
1: pero
0: poco.
1: tú, para que tú estés todo el verano en el gimnasio entrenando, al margen de que has tenido la competición del Mundial y a finales de agosto este europeo, claro, tu familia, ¿cómo lo lleva? Porque las vacaciones para tu familia han variado mucho también, ¿no?
0: Pues se han variado, la verdad, porque solíamos irnos por lo menos 2 semanas siempre de vacaciones y desde que empecé yo así a nivel más profesional, pues dejamos de ir, pero la verdad es que yo creo que no lo llevan mal porque, pues bueno, ya como que ya hemos hecho una rutina e intentamos algún día que se pueda hacer igual un plan o algo así, entonces seguimos así intentando hacer planes, aunque no se pueda ir de vacaciones a otra parte por motivos de competiciones.
1: Bueno, tienen vacaciones de deportista de élite, más
0: Pues
1: o
0: sí.
1: menos, ¿no? Bueno, habéis tenido 15 días que habéis podido disfrutar en familia, descansar y esperamos, Inés, que sigas creciendo como lo estás haciendo, sin prisa, ¿eh? Pero sin pausa. Que no es
0: Eso es.
1: necesario que todos los años, ojalá, ¿eh? Que todos los años seas campeona de Europa según vayas subiendo de categoría, pero no te lo pongas como objetivo, porque yo sé que tu objetivo va más lejos, va casi que a 2032, ¿verdad?
0: Sí, a las Olimpiadas ahí en Australia.
1: Por eso hay que ir poco a poco, ir quemando etapas, pero sin quemar ni los cuerpos ni la cabeza, porque lo importante es llegar y llegar en buenas condiciones. Pues Inés Conde, toda la suerte del mundo, súper enhorabuena. Te deseamos que te vaya muy bien, que sigas y que no te escatimen recursos ni medios para que puedas llegar a donde tú quieres llegar, que sea Brisbane, a los Juegos de 2032.
0: Muchas gracias.
1: Gracias a ti, Inés. Con Inés Conde cerramos, pero ya les anuncio que la semana que viene vamos a tratar el tema tan debatido del anuncio de la congelación de óvulos para las futbolistas. Contaremos con la Federación Española de Fútbol y también con doctoras expertas en fertilidad. Les esperamos aquí el próximo domingo con más mujeres del deporte. Que tengan una feliz semana.
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4: Buenos días, hoy es 13 de septiembre. Sean bienvenidas y bienvenidos a este espacio de salud saludables. Y la más saludable de todas es Luisa Suárez. Luisa, buenos días.
5: Muy buenos días, Iván. Y no es 13 de septiembre, es 12.
4: 12, bueno, muy bien. Yo, como siempre, mal de día, mal de espacio, mal de tiempo, mal, todo mal.
5: Estás mal ubicado en general. Tú ubicas mal.
4: Pero bueno, para eso tenemos a la persona más saludable de la radio asturiana, que es Luisa Suárez, que nos corrige.
5: Yo.
4: Luisa, que estás muy investigadora últimamente, que creo que lo primero que vamos a tener va a ser una cosa muy,
5: pues sí,
4: novedosa. Estás dando titulares continuamente, no sé cómo te apañes.
5: No, ay, chico, tengo ya mis fuentes. Esto también empieza ya a tejerse, ¿no? Una red, tú sabes. Sí, bueno, a ver, es otro investigador que está ubicado en Gijón y que ciertamente dentro de poco creo que va a haber titulares. Ya no solo los estaremos adelantando nosotros hoy, sino que espero de corazón que se hagan con otros medios porque ya tiene varias patentes. De hecho, registradas y está trabajando, no sé si adelantarlo, está utilizando algo más allá de las células madre.
4: El titular son las células, otra vida para las células madre. ¡Hala! Ahí lo dejamos.
5: Efectivamente.
4: ¿Te parece?
5: Me parece.
4: O una vida plus, una bola extra. Bueno, pues bola extra para las células madre.
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0: Bueno, hasta ahora vamos a hablar con un investigador, y es que a Luis Suárez le encantan los investigadores. Y este es un gallego, centrado en Asturias, que se llama Francisco Vizoso, y que Luisa va a darnos una breve reseña con respecto a este investigador. ¿A qué se dedica? Creo que va de células madre, pero cuéntame.
1: Doctor Francisco Vizoso, sí, es efectivamente ese investigador, pero lo más importante es jefe de la unidad de investigación del Hospital de Hove y director científico de Gisten Research y de FICEMU, Fundación para la Investigación con Células de Madre Uterinas. Lo he dicho bien, Francisco, que casi me quedo
0: Bien.
1: sin respiración. Sí,
0: Bien.
1: está bien. Vale. Bueno, lo primero, buenos días. Yo estuve leyendo y a mí se me ocurren muchas preguntas, pero una de ellas es, ¿de dónde sale la idea, ahora que está puesta todas las esperanzas en los tratamientos génicos, de utilizar células madres, pero específicamente del cérvix, ¿no? Del cuello uterino, y ya no solo de las células madres, sino de la sustancia que excreta la célula madre, que creo que lo llamáis el secretoma o algo así, o el...
0: Nuestra investigación, línea de investigación desde hace muchos años se ha centrado en el cáncer, en encontrar alternativas para luchar contra esa forma de vida tan anormal, pero tan inteligente a la vez que es el cáncer. Y pensamos que una clave podría estar en las células madre, que tienen un papel de controlar el equilibrio, lo que se llama la homeostasis, el equilibrio de todos los tejidos. Y el útero, pues, es una fuente de células madre muy importante. De hecho, es un órgano que tiene una gran capacidad regenerativa. Es el único órgano que es capaz de aumentar su tamaño unas 40 veces durante el embarazo. Y ahí hay una proliferación celular impresionante para alcanzar ese volumen. Pero tiene que estar controlada por algunos mecanismos. Tiene que estar controlada para que sea todo luego disminuya y todo vuelva a su sitio, ¿no? Después del embarazo. Entonces, nosotros, pues, investigamos ahí la presencia de células madre. Y se encontraron diversos tipos de células madre. Otros investigadores encontraron células en la menstruación, se encontraron también, nosotros encontramos en el músculo del útero, de origen miometrial, pero encontramos unas muy especiales en el cuello del útero, en el cérvix uterino, que, por decirlo de alguna manera, es la antesala del cofre.

0: donde se forma la vida. Y ahí esas células nosotros las hemos cultivado, hemos visto que tienen unas propiedades excepcionales, regenerativas, antiinflamatorias, antimicrobianas, antiestrés oxidativo, bueno, unas características impresionantes, este tipo de células. Pero había que dar un paso más, porque la terapia celular, que consiste en trasplantar células de una persona a otra, hoy en día tiene limitaciones que hacen que las expectativas en torno a las células madre no se estén cumpliendo como en principio se esperaba, porque las células madre, una vez trasplantadas de una persona a otra, al cabo de una semana se mueren casi todas, existen menos del 1% de las que se trasplantaron. Además, envejecen, pierden potencia, además pueden provocar émbolos en los pulmones, pueden transformarse en tumores, pueden causar rechazo porque son de otro organismo, digamos que pueden transmitir infecciones, digamos que es un uso económico muy costoso mantener células vivas, es muy costoso ese tipo de tratamiento y es poco práctico, pues muy, muy complicado. Entonces, nosotros lo que hemos hecho es, en el laboratorio, nosotros a estas células las cultivamos in vitro, les añadimos un medio de cultivo que tiene todos los elementos, los nutrientes que ellas necesitan para crecer, para expandirse, y ellas a su vez vierten al exterior un cóctel de sustancias. Un cóctel de sustancias que son proteínas, factores de crecimiento, que son incluso unas microvesículas llamadas exosomas, que si comparativamente una célula fuese como el globo terráqueo, estas vesículas serían como balones de fútbol, ahora que está tan de moda el fútbol, es decir, es nanotecnología, muy pequeñísimas. Bien, pues todos estos factores que ellas vierten a este líquido exterior, le llamamos equitoma, nosotros lo recogemos, incluso lo liofilizamos, lo convertimos en polvo y observamos que reproduce todos los efectos de las propias células madre. Es decir, que podemos tener la posibilidad de realizar una medicina regenerativa libre de células, sin los inconvenientes de trasplantar células vivas a una persona de otra persona.
1: ¿Me estáis diciendo que las fabricáis?
0: O tenemos la muestra de una mujer, o incluso en el caso de un animal, pues de un útero obtenido del matadero, o de una mujer por citología, a la que se someten las
1: Sí.
0: mujeres, o incluso de piezas de histerectomía con su permiso de quirófano, y ahí obtenemos esas células las cultivamos, las hacemos crecer, crecen muy bien, y es cuando ellas producen ese cóctel de sustancias que luego nosotros recogemos, y es el producto estrella que nosotros tenemos con tantas propiedades terapéuticas.
1: Y os planteáis hacer esto para seguir investigando más, hacerlo como en producción industrial de este tipo.
0: Efectivamente, producimos grandes cantidades de este tipo de cóctel de sustancias, de este producto biológico con el cual hemos realizado muchísimas investigaciones en modelos preclínicos de muchas enfermedades que tienen dos características que son muy frecuentes y que no tienen un tratamiento adecuado. Estamos investigando sobre estas enfermedades y ahora estamos consiguiendo el hito tan importante de en septiembre empezar un ensayo clínico aplicándolo a personas en Argentina con el pie diabético. Una enfermedad que cada año hay 16 y medio de nuevas personas en el mundo con el pie diabético, que un 20% pueden acabar en amputación, que no hay un tratamiento adecuado. Y vamos a empezar en humanos un ensayo clínico en humanos con este producto.
2: Me está sorprendiendo totalmente, pero esto es un hito, no sé cómo llamarlo, mundial, y eso ha salido de la cabecita de Francisco y de algún investigador más, ¿o quién parte? ¿Quién enciende la bombilla? ¿Fuisteis vosotros mismos?
0: La idea de esta tecnología de utilizar el secretoma, de utilizar sobre todo de un tipo tan especial de estas células, porque células madre las tenemos diseminadas por todo el organismo, en la grasa, en la médula ósea, en el cordón umbilical, pero estas que nosotros encontramos en el cuello uterino, no sé si nosotros las encontramos o ellas nos encontraron a nosotros, porque investigación puede tener toneladas de suerte. Esto no es como los equipos de fútbol, que el que más dinero tiene gana la liga. No, aquí en investigación, como decía Ramón y Cajal, la voluntad, la suerte es un elemento muy importante. Bien, pues nosotros luego se nos ocurrió la idea del secretoma. Es decir, ya que las células es muy difícil trabajar con células vivas, pues nosotros tenemos pues, un laboratorio Pues lo que hacemos es cultivamos las células y obtenemos este cóctel de sustancias que ellas producen, que reproducen todos los efectos de las células. Entonces, esta es una idea que nosotros publicamos ya en el 2017, la idea, y luego muchos investigadores en el mundo empezaron a trabajar con secretomas de células, y este trabajo nuestro creo que tiene ya por 1.500 citaciones. Fue citado en más de 1.500 artículos en la literatura internacional. Esto, pues, se sabe porque está en la literatura. Nuestra tecnología llamó la atención allí en Argentina, en concreto, en una provincia de Tucumán, que es una provincia azucarera, donde se producen grandes cantidades de azúcar, donde allí tomar una Coca-Cola es más barato que tomar un vaso de agua, y entonces que tienen un problema enorme de diabetes, que es una epidemia mundial, ¿no? Pero allí lo tienen especialmente elevado, y además allí los descendientes americanos tienen un problema que regula muy mal el estrés oxidativo, y eso hace que las úlceras curen especialmente mal. Y por eso están muy interesados en nuestro producto. Después de 2 años de negociaciones, de trabajar, de diseños, pues ya hemos diseñado un ensayo clínico y que empezamos que ya los pacientes ya están reclutados, van a participar de 40 pacientes con úlcera del pie diabético, y eso, desde luego, es un hito extraordinario, porque un producto nacido en Asturias, creado en Asturias y que se puede aplicar a humanos, esto es un hito, pues hasta ahora prácticamente solo al alcance de la gran industria farmacéutica, que es la que tiene el músculo financiero para llevar a cabo estos ensayos, tan complejos. Pero bueno, nosotros a base de voluntad, a base de crear alianzas, pues hemos conseguido este milagro de poner en marcha un ensayo clínico en humanos, y que yo creo que y que van a seguir detrás otras más aplicaciones de este producto, no solamente en medicina, sino también en cosmética, en veterinaria, que tiene realmente muchísimo.
2: ¿Y qué pasa con las enfermedades cerebrales, Francisco? ¿También se puede aplicar este método tan novedoso?
0: Realmente las enfermedades neurológicas, neurodegenerativas, es una epidemia en el mundo, fundamentalmente acuciado por el envejecimiento de la población. En este momento hay 50 millones con demencia, de personas con demencia en el mundo. De ellos, 70% son Alzheimer, pero es que en el año 2050 se estiman los epidemiólogos que van a existir 149 millones de personas con Alzheimer en el mundo. Es un auténtico problema. Hay mucha gente que tiene con Alzheimer, gente joven, gente que no conoce a los familiares y ni siquiera conoce a sí mismo. Entonces, nosotros hemos observado que nuestro producto tiene un poder muy interesante protector de las neuronas, lo hemos publicado ya, demostrado en el laboratorio, y esto ha dado pie a que estemos estableciendo una colaboración con un grupo muy importante de investigación neurológica en Chile, que son allí un grupo de referencia para investigar, aplicarlo a enfermedades neurológicas. Se ha puesto también en contacto con nosotros una asociación argentina, Valen que Dalen, que se dedica a la parálisis cerebral, donde allí es la parálisis cerebral es muy frecuente, alcanza el 50% de los niños, es una auténtica barbaridad. Y la innovación tan grande es que se va a aplicar a través de la vía intranasal, a través de gotas intranasales de nuestro producto que pasan al cerebro, se distribuyen por todo el cerebro, y vamos a intentar aliviar el daño cerebral. Y esto, evidentemente, es el primer paso. Para un maratón tienes que dar un primer paso. Y esto es muy importante, este primer paso que estamos dando. Además, que se trata de una aplicación realmente incruenta, no se trata de inyectar en el cerebro, porque ya sabéis que el cerebro está rodeado de una membrana, y es la membrana hematoencefálica, que hay muchos medicamentos que no la pasan, pero a través del bulbo olfatorio sí que pueden transmitir y diseminarse nuestro producto por todo el cerebro. Y creo que es una gran oportunidad que estamos comenzando.
1: Un investigador, bueno, es gallego, está afincado en Asturias y está o ha descubierto que hay mucho más futuro en la investigación, no en las células madre en sí, sino en las sustancias que excretan y en concreto las que están en el cuello del útero. Van a ser capaces de solucionar problemas y enfermedades que hasta ahora no tienen cura o tienen muy mal pronóstico. Tenéis ahora mismo abierto un frente amplísimo para esto y creo que hasta dos patentes ya tenéis. Luego quiero preguntarte qué dos patentes son las que ya son vuestras. Lo que acabas de decir que empezáis ahora en Argentina, la úlcera del pie diabético, el síndrome del ojo seco, que si no es tratado puede terminar en úlceras de córnea, pérdida de visión, que ahora por culpa del COVID, creo que tú lo tuviste que parar en humanos, pero sí está, se realiza en mascotas, creo que está teniendo éxito en mascotas, tú me corriges. Preservar los dientes para toda la vida, enfermedades inflamatorias intestinales, pues tipo la enfermedad de Crohn, por ejemplo, en oncología, neurología, como ya hemos dicho, cosmética veterinaria. No estáis haciendo demasiado.
0: Pues hay muchas enfermedades, el 40% de la población va a tener enfermedades que no tienen un tratamiento adecuado en este momento. Eso es una realidad, ¿no? Y está claro que la medicina convencional, que a pesar de sus indiscutibles méritos, pues la industria farmacéutica tiene unos topes en este momento, ¿no? Entonces, está claro que tenemos que hacer algo distinto. Y como dijo un gran observador de la naturaleza, que es Einstein, si queremos hacer algo distinto, no podemos ir haciendo lo mismo. En nuestro caso, se trata de un planteamiento diferente de las enfermedades. Es recurrir a la naturaleza, es recurrir, porque cada vez que sabemos más de las enfermedades, con las ómicas, la genómica, la proteómica, cada vez se dibujan las enfermedades como enfermedades realmente muy complejas, que no solamente tienen un tendón de Aquiles, tienen muchos tendones de Aquiles. Una enfermedad no la podemos solucionar con un solo medicamento. Es decir, con una sola molécula, no, no, es muy complejo. Entonces nosotros hemos conseguido un cóctel de la naturaleza muy equilibrado, con grandes efectos antiinflamatorios, regenerativos, antiestrés oxidativo, que puede ser muy válido, muy útil para tratar enfermedades complejas que tienen muchos orígenes, como el Parkinson, por ejemplo, ¿no? Que hay como 12 mecanismos diferentes implicados en el Parkinson y tal, y no digamos solamente el cáncer, ¿no? Que es una en el año 2025 hubo 19 millones y media de personas de cáncer en el mundo y se ha avanzado muchísimo. Todavía está ocasionando un 50% de mortalidad. Bien, nosotros empezamos precisamente trabajando, buscando una solución para el cáncer. Llevamos 40 años que estamos financiados por el Ministerio de Sanidad a través de su Instituto para la Investigación y el Instituto Carlos III. Estamos investigando sobre cáncer de páncreas, sobre cáncer de mama triple negativo, también sobre el medulloblastoma infantil, que es un tumor de la infancia que no tiene fácil tratamiento. Esa fue nuestra línea inicial. Lo que ocurre es que luego surgen asociaciones, hay grupos que están trabajando, por ejemplo, que tienen capacidad para trabajar sobre el ojo seco, esa enfermedad tan frecuente, sobre todo por el uso extendido de las pantallas y de las pantallas móviles, de los ordenadores, que se reseca el ojo, se forman úlceras, donde hay una úlcera, hay una cicatriz y se pierde visión, se pierde transparencia de la retina. Es un auténtico problema. Hay 5 personas que tienen en España en este momento que tienen ojo seco, síndrome de ojo seco de grave a moderado, y que se utilizan hasta plasma enriquecido de plaquetas, no es fácil el tratamiento. Nosotros tenemos estudios en ratas, en ratones, en conejos, en perros, y ya llevamos 4 reuniones con la Agencia Española del Medicamento para poner en marcha un ensayo clínico en humanos, que es algo muy complejo, que es algo porque es una tecnología nueva. Cuando se está empezando a probar la utilización de las células madre, nosotros venimos con algo más avanzado, que es el segetoma, es lo que producen. Y todo eso hace que nos exijan controles de calidad, estudios moleculares complejos, que cuestan dinero, pero ya está, tenemos una hoja de ruta, simplemente tenemos que conseguir ese presupuesto económico que nos falta para poder realizar el primer ensayo 1-2 en España para el síndrome del ojo seco, que es una de las preclínicas que tenemos más avanzadas. Bueno, tenemos otras preclínicas también avanzadas, gracias a la colaboración con otros grupos. Y por ejemplo, pues estamos avanzando en la enfermedad inflamatoria intestinal, que hay 300.000 personas afectadas en España de enfermedad de Crohn, de colitis. Es decir, son enfermedades que su incidencia aumentó 30 veces en las últimas décadas, enfermedades que están afectando cada vez a personas más jóvenes y que limitan extraordinariamente su vida. Pues nosotros hemos ya en ratones que les hemos provocado a los pobres colitis, porque la investigación, echamos mano de los animales de investigación, que había que hacer un monumento al ratón del laboratorio
1: La
0: por
1: verdad
0: todo
1: es
0: lo que
1: que sí.
0: está aportando, y yo que sepa, no lo hay en el mundo. A lo mejor, pues, en Asturias podíamos tener la idea
1: Sí,
0: de
1: sí, sí,
0: crearlo.
1: sí.
0: Y hemos logrado curar las úlceras del colon, ¿no? Equivalentes a la colitis ulcerosa, ¿no? Es otra línea importante que tenemos ahí de desarrollo de investigación, ¿no? Ya llevamos varias líneas, pero esto es un poco la explicación de por qué, aparte con lo que nosotros empezamos, que es con el cáncer, que además No solamente tenemos, llevamos 40 años financiados por el Ministerio oficialmente apoyando nuestras investigaciones, sino que ahora mismo tenemos un proyecto europeo liderado por una investigadora inglesa, un proyecto en el que participan 19 instituciones de 16 países del mundo que van a trabajar con nuestro producto, con esas microvesículas, esos omas, porque estas vesículas son muy importantes de cara al tratamiento de las enfermedades, en especial de cáncer, porque las hemos logrado cargar con un agente quimioterápico. Entonces ellas viajan por el torrente sanguíneo, son atraídas por las células tumorales, este tipo de partículas que nosotros conseguimos en el laboratorio, y les logramos incorporar en su interior un agente quimioterápico, el Taxol, que es un agente contra el cáncer de mama más agresivo, el triple negativo. Y lo que y entonces estas vesículas entran dentro de la célula tumoral, que la célula tumoral las atrae, es una ávida captadora de este tipo de vesículas, entran y luego sueltan dentro el agente quimioterápico. Se comportan, por tanto, como caballos de Troya. Y esto es muy importante porque lo que estoy diciendo nos está situando en la órbita de una medicina nueva, de una nanotecnología sofisticada, porque el que tiene un cáncer lo que quiere es que le machaquen, por decirlo de algún modo, a sus propias células tumorales, pero no al resto del organismo, que haya efectos colaterales, y así podemos teledirigir todos los efectos a través de estas vesículas hacia donde hay inflamación, hacia donde hay tumores, y esto en definitiva creo que es también un avance muy importante. Esto explica un poco de dónde surgió todo, de la colaboración. Es fundamental hoy en día en ciencia la colaboración con grupos nacionales o grupos internacionales, y es muy importante también, pues también lo que ansiamos todos, poderlo aplicar a humanos, que las agencias reguladoras son muy restrictivas y entonces son muy celosas de que cuando se aplique algo hay que estar seguro de que funciona, y bueno, y eso. Quisiéramos ser los primeros en aplicarlo aquí, que estamos luchando para hacerlo aquí, pero surgió que en otro país, en Argentina, después de 2 años, allí rompimos todas las barreras y vamos a poderlo aplicar ya en humano.
2: A Francisco Vizoso le hace falta tiempo, y perres, para trabajar todo eso así de claro, Y a nosotros nos hace falta también tiempo y perres, lo mismo. O sea, se parece bastante.
1: Bueno, solo un apunte, ya ni pregunto, ¿vale?
2: Dale.
1: Yo que discutimos tanto porque a mí la inteligencia artificial, ¿qué querés? Me da miedo. Bien utilizada, todos mis respetos, pero ya no se sabe qué es verdad, qué es mentir cuando pone imágenes. Yo imagino inteligencia artificial cuando se desarrolle y ojalá, ojalá tengas toda la suerte del mundo y logres este propósito, entonces ya pensaré que estoy en una de estas películas futuristas basadas en el año 3015 o cosas así, porque ya me parecería increíble. Ojalá de verdad, Francisco, tengas toda la suerte del mundo. Desde aquí no vamos a dejar de apoyar a investigadores, que por cierto, eres el segundo que pasa por esta casa. Hablamos con uno de los principales investigadores de la progeria y nada, pues que aquí tenéis el micrófono porque, por favor, manténnos al tanto. O sea, en el momento en el que deis con algo, primer, ¿eh? Aquí comencé, primer.
0: No sé si lo vamos a conseguir, pero lo estamos intentando. Por supuesto que sí.
2: Pues, Francisco, solo para despedirte, que se te. Estoy, ¿qué más suena esto de despedirte? Para poner fin a la entrevista. Que se nota que hablas con pasión de lo que estás haciendo, ¿eh? Te gusta un montón, ¿eh? Ya vamos, que te. Tienes pinta, ¿eh? Perdón por tutearte, pero tienes pinta de que te encanta lo que estás haciendo y que cada cosa que va saliendo hablas conmigo con más satisfacción. Tengo, cuando tienes un guaje, ¿no? Más o menos, cuando tienes un crío. Que Yelmas más guapo del mundo y para que quieras absolutamente todo. ¿Es más o menos así, Francisco? ¿No?
0: Bueno, sí, es que hay que apasionarse con las cosas. Yo creo que es muy importante en la vida tener un objetivo, ¿no? Un objetivo. Por supuesto que la familia es un objetivo, los amigos son un objetivo importante, pero yo creo que tener un reto, plantearse un reto, plantearse un objetivo, levantarse todos los días por la mañana, y porque esto es como un sacerdocio, esto no hay límite, no hay horario. Aquí estamos, las posibilidades hoy son infinitas. Además, somos privilegiados que tenemos acceso a todo tipo de información, donde podemos contrastar en foro nuestras investigaciones con otros investigadores. Entonces, esto es una dinámica impresionante. La inteligencia artificial que la habéis, pues también, que habéis, pues también ayuda a fortalecerla, bien utilizada, ayuda a fortalecer las investigaciones. Nosotros hicimos un análisis de 1.500 proteínas, que claro, ¿quién maneja todo eso? Pues la inteligencia artificial nos dijo, aquí hay esta, esta, esta, esta y otra, y estas justifican que tenga todos estos efectos tan maravillosos para la curación de las heridas. Entonces nos ayuda muchísimo Porque disponemos hoy en día de tantísima información, de toneladas de información, que la inteligencia artificial nos puede ayudar a poner orden en toda esa galaxia de datos absolutamente tan.
1: Encantados.

0: de haberte tenido, de habernos atendido por la mañana. Seguramente estarás, nunca mejor dicho, en tu laboratorio con tus ratoncillos por ahí, a los pobres que hay que hacerles un monumento, y que esperamos saber de ti, ¿eh? Que nos llames tú. No es como, no como esta vez que nosotros te llamamos a ti. Llámanos tú y dinos, Luisa, Iván, que aquí tengo yo algo importante que contaros. Queremos la primicia, ¿eh? Que lo sepas.
1: Muchísimas gracias porque para nosotros es muy importante transmitir la ciencia en que estamos trabajando. Yo creo que a la sociedad le interesa muchísimo la ciencia y que se puede transmitir sin perder rigor, con cierta objetividad y yo creo que es una información que nuestra sociedad tan madura y tan buenísima la valora mucho y valora mucho yo creo que todo el esfuerzo que estamos haciendo y toda la ilusión que ponemos en ello. Y muchas gracias a vosotros que sois notarios de la realidad. A transmitir esta realidad.
2: Muchas gracias, Ferrolano. Venga, adiós.
1: Vale, adiós, adiós.
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4: Bueno, pues a partir de ahora quedémonos todos con la palabra secretoma, que es exactamente lo que está utilizando este investigador que forma parte de las células y que ya ven, va a tener beneficios oncológicos, neurológicos, de la microbiología, cosmética, veterinaria y de las patentes que ya tiene algunas registradas están relacionadas con la dentadura que ya se está aplicando a mascotas. O sea, que queda un mundo por descubrir, por lo que vemos aquí. ¿Y ahora qué? Iván, ¿a dónde me lleves? ¿Con esa sección que tanto me gusta a mí?
5: Sí, tú, y es socia abonada a la sección de Ana Belén Viesca, que hoy va a hablar de sal. ¿Tú tomes mucha sal, Luisa? ¿Gústate la comida sal? ¿Eh?
4: No, como con muy poca sal, de hecho.
5: Vale. ¿Gústate bañarte en el agua salada o no? ¿Agua salada o hoy es más de río?
4: No, soy más de piscina. Pero si me toca playa, me encanta, pero por Dios, en calma. A mí el Cantábrico es muy bravo, muy bravío, como decía Chiquito para mí, muy bravío para mí. Pero sí, hombre, sí. Ahí es, me acuerdo yo en mi época joven en Mallorca, en aquellas playas con el agua que no se movía. Era
5: calla por Dios, calla por Dios. Y mucho más guapo el mar Cantábrico. ¿Dónde vamos a parar? Bueno, vamos a ver, que vamos a hablar de...
4: Ay, ay, ay, ya.
5: De salud.
4: Tú eres muy cojonudo, me parece.
5: No, soy muy del Cantábrico, muy del Cantábrico. Justamente el Cantábrico. La costa gallega por arriba, el Cantabria, el País Vasco, todo. A mí me gusta mucho el mar que se mueve y donde salen bichos que están muy buenos, ¿eh? Que están muy ricos.
4: Ah, eso sí.
5: Ah, vale.
4: Eso no es comparable. Eso
5: no es comparable. Y lo que pasa, el pescado de roca y lo que tiene. Pero no vamos a hablar de pescado.
4: Hombre.
5: No vamos a hablar. Vamos a hablar de otras cosas, que llega la haloterapia, que llega una nueva técnica que se está implantando y que llega a Asturias. Y que lo va a explicar muy bien Ana, porque tenemos un rapacín súper joven. Quiero que lo escuches, ¿vale?
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5: Tengo aquí un chaval de 24 años, emprendedor. Bueno, yoku de la cabeza. ¿Quién es este Enol García eres? Enol, buenos días, es lo primero.
7: Buenos días.
5: Buenos días. ¿Quién es este año?
8: Buenos días, Iván. Pues mira, hoy tenemos con nosotros, como tú dices, a Enol García y nos va a hablar de una cosa muy interesante. Tú sabes que yo soy forofa del agua de mar. Y bueno, está relacionado porque vamos a hablar de sal. Ya sabes que los beneficios del agua de mar es tomándolos y demás, pero hoy vamos a hablar de los beneficios que tiene la sal por la inhalación. Y entonces, bueno, pues Enol, aparte de que es un emprendedor súper, vamos...
5: Valiente, sí.
8: Sí.
5: Vale, super, no sé dónde se pero bueno, vale.
8: Súper valiente e innovador. Pues nos va a contar qué es esto de las cuevas de sal y qué beneficios tiene en general. Que nos cuente un poquitín. Buenos días y muchas gracias por estar aquí.
7: Eso es, buenos días. Pues nada, yo soy Enol, el director de Saltium Gijón. Soy el franquiciado de Saltium de Asturias, el encargado de llevar este centro Saltium. Nada, Saltium es un centro de haloterapia que consiste en recrear.

0: las minas subterráneas que teníamos antiguamente, ¿vale? Todo esto salió debido a que antiguamente teníamos varios tipos de mineros. Teníamos los mineros que había en la zona de Polonia, que eran mineros de sal, que haciendo estudios neumólogos, pues vieron que los mineros salían de las minas de sal salían con más beneficios de los que entraban.
1: Fíjate, igual que los nuestros.
0: Eso es. Bien, mientras que aquí teníamos los mineros de carbón de toda la vida que al fin y al cabo pues salían muy afectados.
1: Que sí.
0: Todo esto llevó a varios estudios y vieron que este tratamiento era súper beneficioso tanto para problemas respiratorios como para dermatológicos. Saltium es la franquicia pionera en España y se encargó de recrear ese ambiente y poder traer esos beneficios aquí a España. Nosotros disponemos de tres salas diferentes, todas ellas con forma de cueva de sal. Es decir, tenemos sal tanto en paredes, suelo y techo.
1: Vale.
0: Y hay un estilo de forma de cueva, ¿vale? Tenemos una sala de adultos, una sala infantil y luego una sala individual, que está más enfocada a esos problemas dermatológicos. Cada sala cuenta con una máquina que se llama alogenerador, que lo que hace se encarga de triturar una farmasal 100% natural, que es especial de tratamiento, diluirla por toda la sala, creando un ambiente saturado.
1: A través de agua o
0: De la...
1: vapor de agua.
0: No, sí, es un ambiente totalmente seco.
1: Ah, vale.
0: De hecho, dentro de las salas tenemos la humedad controlada. Es
1: Vale.
0: decir, en comparación a en la calle, que tenemos entre un 80-90% de humedad, dentro de las salas tenemos la humedad bajada a un 30-35%. Que como yo digo siempre, es como el clima de León, que es más seco que todo. Para todos esos problemas minas nos viene fenomenal.
1: Ah, qué
0: ¿Y
1: bien.
0: para qué vale? A ver, vamos a ver, yo voy
1: Ajá.
0: allí, voy a verte y Eso
1: cuéntame. A
0: es.
1: ver,
0: Pues, a ver, en Saltium.
1: no es no es un parque de atracciones,
0: No, no,
1: no,
0: no, no,
1: es
0: no.
1: una historia terapéutica.
0: Eso es. En Saltium, pues al fin y al cabo es una terapia 100% natural, pero se enfoca en tratar todos esos problemas respiratorios y dermatológicos. Como yo digo, está enfocado en esos problemas respiratorios y dermatológicos, pero luego aparte hay un pequeño porcentaje de personas que vienen por estrés, por insomnio, porque al fin y al cabo también es un ambiente que es súper relajante. Aparte, la sal es antiinflamatoria y nos ayuda a bajar toda esa inflamación, haciendo así que estemos más relajados, que descansemos mucho mejor y demás. En principio, está enfocado, como os digo, en problemas respiratorios y dermatológicos. Tratamos de todo tipo de problemas, desde un simple catarro hasta tenemos clientes con afecciones como, por ejemplo, asma, fibrosis quística, EPOC, y pues tratamos todos esos problemas. Cada patología tiene un número de sesiones recomendado y una intensidad. Es decir, no es lo mismo pues un simple catarro, como tengo clientes que vienen con, pues oye, son mineros que tienen silicosis, que tienen que darle un poquitín más de intensidad. Pero todo con un tratamiento que es 100% natural y que, oye, nos da todos esos beneficios. El tratamiento es muy sencillo. Consiste en la sala de adultos, durante 50 minutines, meternos a respirar ese ambiente saturado y esas micropartículas lo que hacen es que se encargan de llegar a todo nuestro sistema respiratorio y ayudarnos a diluir y expectorar ese moco mucho más rápido y de forma natural. De hecho, en la sala, dentro de la sala hay pañuelines porque nada más entramos,
1: Espectoras.
0: a los 10 minutos estamos expectorando. Luego también nos ayuda a bajar toda esa inflamación del sistema respiratorio, haciendo que consigamos tener esa capacidad pulmonar mucho más grande, descansemos mucho mejor, que si tenemos patologías como asma y demás, cuando nos entren crisis de asma, que nos entren mucho más flojitas y nos entren muchas menos. Y también poder conseguir un poco, que es el objetivo, reducir esa dosis de Ventolin que tomamos, ¿vale? Sí que es verdad que nosotros siempre lo decimos, es un tratamiento que es 100% natural y es complementario al tratamiento médico. Es decir, esto no sustituye el tratamiento
1: Genial.
0: médico, pero sí que nos ayuda a, pues, oye, a reducir,
1: Complementarlo.
0: eso es.
1: Y durante esos 50 minutos que dices que tenemos que estar dentro, ¿qué estamos haciendo? ¿Estamos tumbados? ¿Estamos leyendo?
0: Nada, simplemente nosotros tenemos tanto sillones como hamacas para estar lo más relajado posible durante esos 50 minutines. Hay personas de todo tipo, hay personas que vienen y están leyendo un libro, hay personas que consiguen llegar a ese punto de relajación en el que consiguen quedarse dormidos esos 50 minutines, que yo soy uno de ellos, y estar pues lo más tranquilos y relajados posibles. Porque como os comento, aparte de tratar todos esos problemas, luego también hay mucha gente que viene pues por el estrés diario del trabajo, todo ese insomnio que le provoca ese estrés. Entonces, son 50 minutines que es para uno mismo y poder disfrutarlos al máximo.
1: ¿Y cómo os apañáis con los niños?
0: Con los
1: ¿Qué es lo
0: niños.
1: que os hacéis? O sea, por ejemplo, yo voy a ir con un crío de 3 años,
0: Con los
1: ¿qué tengo
0: niños
1: que traer con él? ¿Cómo es?
0: estamos bastante preparados porque ya todo esto está estudiado y al fin y al cabo, pues oye, pues tenemos peques que se pueden entrar a partir de los 3 meses de edad. Entonces, controlar a un peque de 1 año o 2 años, pues es bastante difícil. Entonces, tenemos la sala preparada con juguetes, cuentos, libros y demás para que puedan estar entretenidos los 40 minutos que dura la sesión.

0: mantener la temperatura, luego nos va a mantener la temperatura del cuerpo y bajarlo es un poquitín más difícil. Entonces nosotros también tenemos muy controlado eso, que no tengamos fiebre para, si ese día tenemos fiebre, no podríamos dar la sesión, pero no por otra cosa, simplemente porque mantiene la temperatura.
1: Quiero entender que tú esto lo conociste con tu abuelo.
0: Eso
1: Pues esto, o
0: es.
1: sea, tú, yo era tu abuelito ahí. Y todo.
0: No,
1: ¿Tú cómo lo convenciste? Cuéntame, porque
0: yo
1: eso sí que me interesa saberlo. ¿Cómo fue esa película?
0: simplemente, pues yo un día en casa con mi pareja, pues lo conocimos a través de nuestro compañero Izan, que es el franquiciado de Barcelona, de Mataró, y nos pareció muy curioso y quisimos probarlo. Entonces yo también pensé en mi abuelo, pues oye, sufre de POC y joder, dijimos, esto puede venir fenomenal para él. Y fuimos a probarlo, y la verdad que fue una experiencia que dices tú, esto se vive la primera vez y quedas alucinado. Entonces, los franquiciados de Santander, que fue el centro más cercano, pues nos recibieron, y en el momento que nos abrieron la puerta, yo dije, esto tengo que traerlo para Asturias, para nuestra tierrina, que es fenomenal.
1: ¿Del abuelo sigue utilizándolo o no?
0: Viene, él viene a ahora que lo tiene aquí, viene a menudo y oye, más fácil imposible.
1: De
0: Claro.
1: papu, de
2: ¿A partir de cuántas sesiones empieza a funcionar? O se nota desde el primer día.
0: A ver, nosotros desde el primer día sí que vemos que vamos a estar expectorando moco, que vamos a, incluso al salir de la sesión, a lo largo de ese día y el día siguiente, vamos a estar limpiando todo ese moco. Pero sí que es verdad que cuando tenemos patologías, pues oye, un poquitín más graves, como asma y demás, pues necesitamos esa constancia, ¿vale? Cada patología tiene un número de sesiones indicado y una constancia e intensidad. Claro, al fin y al cabo, como digo yo, milagros a Lourdes, sí que necesitamos esa constancia porque al fin y al cabo lo que tenemos que hacer es trabajar toda esa inflamación del sistema respiratorio y conseguir que se reduzca, ¿vale? Para ganar pues esa calidad de vida. Luego, aparte también, como tenemos más problemas, no solo respiratorios, sino que dermatológicos, la piel, pues oye, como sabemos, la piel tiene memoria.
2: Claro.
0: Entonces, una psoriasis, una dermatitis, pues necesita un tiempo, una recurrencia para poder tratarlo, ¿vale? Pero al fin y al cabo, para el tema dermatológico es y el mismo tratamiento que para el respiratorio, estar 50 minutines los adultos y 40 los peques y dejándonos caer todas esas micropartículas en la piel. La piel absorbe todas esas micropartículas y es lo que nos ayuda con todos esos problemas dermatológicos, desde psoriasis, dermatitis, eczemas, cicatrización de heridas, piel atópica o simplemente un cuidado de la piel.
2: ¿Y dais luego alguna indicación para la persona que...
0: Eso es, si viene una persona con psoriasis, pues le recomendamos un número de sesiones semanales durante ciertos ciclos para que pueda tratar todos esos problemas. Luego, aparte, tenemos una tercera sala, que es la sala individual o doble, que esa sala es el mismo tratamiento que las demás, solo que está enfocado en todas esas personas que tienen todos esos problemas dermatológicos. ¿Por qué? Porque tenemos muchos clientes que tienen esos problemas dermatológicos en zonas que les cubre la ropa.
2: Ah, ya.
0: ¿Qué pasa? Que necesitan estar desvestidos para que pueda caerle todo el tratamiento directamente y recibir todo ese tratamiento en la piel. Entonces, en esa sala individual les permite pues estar completamente solos y poder quedarse en ropa interior o incluso desnudos para recibir el tratamiento que necesitan.
1: Yo no me intimidas también, claro. Un poco
0: Claro.
1: psicológico. Se
2: Eso
1: engorda
2: es.
1: la piel y tienes que.
2: Claro.
1: Bueno, imagino. Eso
0: Sí.
1: también hay que tenerlo en cuenta.
0: Claro, y luego aparte también hay mucho, yo tengo ahora bastantes clientes, aunque llevemos tan poco abiertos, que oye, aunque sepan que en la sala colectiva no se pueden contagiar porque es un ambiente aséptico, ellos prefieren, pues oye, mira, yo quiero un poquitín más de intimidad y prefiero ir a la individual, o mira, quiero
2: Claro.
0: ir con mi pareja porque también hay muchos regalos, oye, que al fin y al cabo, pues como digo, el estrés diario del trabajo y demás, pues oye,
2: Algo
0: aprovechan.
2: familiar,
0: Eso
2: es que
0: es.
2: está en la familia en unos
0: Eso
2: momentos
0: es. Y
2: solos.
0: hacen una sesión pues en pareja o en familia, un poquitín más íntimo.
2: Qué interesante. Y por ejemplo, ¿se puede beber mientras? Porque me imagino que en un entorno de esas
0: Súper
2: personas.
0: importante, súper importante. Eso siempre lo recomendamos a nuestros clientes. La hidratación es súper importante, tanto en la sesión como en casa. ¿Por qué? Por el tema de la inflamación y sobre todo por el tema del moco, cuanto más hidratados estemos, ese moco lo hacemos más líquido. Entonces, expectorarlo es mucho más rápido y más
2: Claro,
0: sencillo.
2: entiendo.
0: Si no bebiéramos prácticamente agua, que suele pasar pues en peques que están empezando a beber agua porque son muy chicos,
2: Y
0: o ya
2: lactantes.
0: en gente muy mayor que cada día va bebiendo un poquitín
2: Menos.
0: menos, ahí ese moco es más espeso. ¿Qué pasa? Que tardamos un poquitín más en expectorarlo por el tema de lo espeso que está. Viniendo al pin lo echamos, pero tardamos más de lo que deberíamos. Por eso siempre aconsejamos durante la sesión estar bastante hidratados y luego en casa seguir el acompañamiento de esa hidratación.
2: Esa hidratación, pues qué interesante.
1: Sí.
2: ¿Te pareció? Pues mira, te voy a decir una cosa, que me imagino que irá gente fumadora, que para los fumadores y todo.

0: esto vendrá de maravilla.
1: De hecho, mira, justamente hoy por la mañana, una chica que es fumadora, se ha cogido un bono porque quiere empezar, pues oye, está intentando dejar de fumar y uno de los pasos, pues oye, lo importante es empezar y empezar por algo. Entonces, de esta forma, pues ayuda a poder limpiar un poquitín todo ese exceso de tabaco que tenemos en el cuerpo, pero como yo digo, también hay que acompañar de intentando dejar de fumar, que sería lo indicado.
2: Bueno, pues
1: Pues
2: nada, Enol García eres un niño, 24 años, emprendedor. Gústanos todo él, ¿eh? Sí, claro, a gusto, como puedo decir, como lo hace, ¿eh? Lo que sí que busca, ¿eh? Que sí, no hace lo que hace, ¿eh?
1: Claro,
2: No hace bastante.
1: estoy encantado, encantado.
2: Bueno, pues nada, que sea un éxito este proyecto, ¿vale? Muchísimas gracias, porque nada.
1: Gracias. Muchísimas gracias a vosotros por recibirme.
0: Muchas gracias.
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2: ¿Vas a ir a darte una sesión de aloterapia, Luisa? Está prestándote. Tú que todo lo apuntes, todo lo que te dicen, ¿a todo te parece bien? O sea, es más, tú y es la menos crítica que hay con Ana Belén Díaz, que es nuestra amiga del alma. ¿Todo te gusta?
11: Todo me interesa y todo lo respeto, ¿eh? Ojo, que hay cosas por las que... Pues bien, esta no lo tengo claro. Me gustó, ¿eh? Me gustó. Pero... no lo sé, fíjate. Tú te lo harías, por ejemplo. Si vas tú, venga, si vas tú, me animo. Yo siempre digo lo mismo. Si va, Ivani...
2: A mí llega que me convenció Nol, y es un niño maravilloso que se explica, un niño de 20 y pocos años, emprendedor, perdón, metes en esos líos, un guaje de 20 y pocos años, ya
11: tiene un sombrero, mérito.
2: Sí, y ya está. Sí. Y como explica todo también, a mí comprome, ¿eh? A mí comprome. De hecho, yo voy a hablar, tengo previsto ir a darme sesiones, meterme en esos cabines lleno de sal para luego salir como nuevo, y parece que soy un chaval de 16 años en vez de los 57 que tengo. Ahora, ya acabo de cerrada.
11: A los 16 vas a volver tú, sí, en los sueños. Anda, cariño. ¿Y ahora qué? ¿Con dónde vamos? Con nuestro amigo ya, ¿no?
2: Sí, dale tú. ¿Quién es?
11: Venga. ¿Quién es? Antonio Linares.
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0: Y hasta ahora tenemos reunión con el gastroenterólogo, con nuestro gastroenterólogo de cabecera, Antonio Linares. Buenos días.
1: Buenos días, Iván. Y buenos días, Luisa, que también está participando.
2: Buenos días, Antonio. Oye, por cierto, antes de empezar, ¿qué tal las vacaciones?
1: Muy bien, pero me quedan todavía. Procuro tener algún día de vez en cuando todo el año, aunque sean 4 o 5 días, ¿eh? Cada 2 meses o así.
0: Linares y autónomo, y es lo que tienen también, que las vacaciones no cogen, eso fue un malo.
1: Aparte de ser no todos son inconvenientes.
0: Antonio, hemorroides, explícame, ¿todo el mundo las tiene? ¿Voy a tenerlas o las tuve o no tengo ni idea?
1: Bueno, es una buena pregunta, Iván. Todos tenemos hemorroides, la verdad. Todos tenemos hemorroides porque las hemorroides son una especie de cojines que están en la zona de alojados alrededor del ano y son como unos cojinetes que, entre otras funciones de sangre, que ayudan a que el ano cierre bien, entre otras cosas. Entonces, no es patológico tener hemorroides. Lo que es patológico es que esas hemorroides aumenten de tamaño, sangren o se prolapsen. Es un poquito de lo que vamos a hablar. Pero es algo muy frecuente. Las hemorroides las tenemos todos. Ya problemas por hemorroides no es tan frecuente, pero también es muy frecuente, sobre todo en las mujeres. Y en las personas que padecen de estreñimiento, o en las personas ahora que utilizan el móvil o que utilizamos el móvil cada vez que vamos al aseo y nos pasamos allí sentados no se sabe cuánto tiempo. Exacto. Uno de los peores enemigos de las hemorroides, el teléfono móvil, ¿sabéis?
2: Sí, no. La gente entra al baño, ¿eh?, y parece que va a estar leyendo el Marca o lo que sea, se está leyendo la enciclopedia. Primera noticia, no tienen ni idea de que todos tenemos hemorroides. ¿Es verdad que un hemorroide es en realidad una variz?
1: No es exactamente una variz. Porque el mecanismo es distinto. La hemorroide no solo son venas, y no es un conjunto de arterias, venas y tejido conectivo, tejido conjuntivo, que está en el interior, bueno, en los márgenes del ano, y que, como os digo, tiene una función fisiológica que desarrollar, entre otras cosas, para que cierre, para ocluir bien. Y, por supuesto, tiene un pedículo vascular de arterias, y son como globitos. La variz es una vena muy larga de las extremidades inferiores, que se le rompen las, o se dejan de funcionar sus válvulas, y si estanca la sangre no retorna de forma eficiente. La hemorroide, aunque se tienda a definir o a explicar que es como una variz en el recto, no es así. El mecanismo es totalmente diferente. Pero bueno, en fin, las consecuencias y lo que se hace viene a ser lo mismo. O sea, que también se dilata, puede sangrar, y cuando se trata, pues hay que extirparlas de una forma o de otra. Que no hay que por qué operar tantas veces como se piensa tampoco. La mayor parte de las veces el tratamiento es conservador. No hay que ir al quirófano, afortunadamente.
0: Linares, y por ejemplo, cuando si tienes mucho dolor, ¿cómo sabemos si es una hemorroide o es una fisura? ¿Cómo lo sabemos? El lío tremendo.
1: Eso es una creencia que incluso afecta a la clase médica. El pensar que cuando alguien tiene un dolor muy intenso en el ano, el paciente desde luego viene diciendo: tengo una hemorroide que me está matando, que me duele muchísimo al ir al baño. Y bueno, es una idea que es muy importante transmitir a los oyentes. Las hemorroides, es muy raro que duela. Cuando a alguien le duele de esa forma, como si le cortasen con un bisturí, como si tuviese cristales, la mayor parte de esas personas no tienen una hemorroide, tienen una fisura, que es el abordaje es distinto, aunque los mecanismos de producción El origen viene a ser el mismo, porque ambas están relacionadas con el estreñimiento. Pero hay dos tipos de hemorroides. Las internas, que son las altas, las que están por encima de lo que se llama la línea pectínea, y las externas, las que realmente se ven por afuera. Las internas no duelen nunca, no duelen nunca. Sangran o cuando crecen mucho se prolapsan. Cuando vamos al baño, sobre todo con el esfuerzo, sale un bultito hacia afuera que es incómodo, que muchas veces se introduce espontáneamente, pero otras veces hay que utilizar el dedo para meterlo dentro. Y claro, si está afuera, con el roce, pues sangra. Y eso es el problema que tienen las hemorroides internas. Pero no duelen. Pueden dar picor, pueden dar ahí una pequeña sensación de molestia, pero no dolor. Y las externas ni siquiera suelen sangrar, solo dan el problema, pues más bien de la dificultad para una higiene adecuada. Y eso sí, alguna vez se trombosa, se produce un coágulo de sangre dentro, y eso es también muy doloroso, pero eso también lo diagnostica el paciente, porque o su pareja o el familiar, o incluso con un espejo, porque ve que tiene un bulto azulado que aparece pues en cuestión de horas o en muy poco tiempo, duro y muy doloroso. Y eso es una hemorroide externa trombosada. Pero la trombosis hemorroidal es poco frecuente, y realmente cuando una persona tiene dolor, tiene que pensar que tiene una fisura y no un hemorroide. A lo mejor tiene hemorroides, bueno, hemorroides seguro, pero no, lo que le está produciendo el dolor no es la hemorroide, sino que es una fisura.
2: Antonio, una pregunta, mira, porque habrá mucha gente como yo. Yo hice la prueba de la sangre en heces, di positivo, me hicieron una colonoscopia y resulta que tenía una hemorroide interna. Con lo cual ya me dijeron que no tengo que hacerme cada, no sé si era cada 5 años, no me acuerdo, otra colonoscopia porque la causa era evidente. Ni siquiera me la quitaron. Ahora bien, yo pensaba antes de esto que no tenía hemorroides, pero resulta que al dar a luz, supuestamente debió salirme alguna, porque está coincidiendo con todo lo que tú dices, que a los pocos meses me pongo, digamos, a, bueno, a hacer mis cosas y noto un dolor, me tocó ahí y tenía como una especie de garbanzo de color morado que me estaba pues dificultando. Es cierto que no me suele dar mucho la guerra y no siempre es, no es visible siempre. No sé si es que se mete hacia adentro o cómo va la cosa. ¿De qué depende? O sea, me tengo, o la gente que le pasa esto, ¿se tiene que asustar por tener una hemorroide que de vez en cuando le puede dar un poco la lata?
1: Cuando una persona nota un garbanzo azulado como tú, en las mujeres es más común, porque el embarazo, debido al aumento de presión abdominal, sobre todo en los meses finales del embarazo, hace que las mujeres tengáis o padezcáis más de hemorroides que los varones. Y además el estreñimiento crónico es más frecuente en las mujeres que en los varones. Pero el hecho de que ocasionalmente una mujer, como es tu caso, o cualquier persona, note una especie de garbancito en el canal anal, que le molesta, o que a veces le puede doler, puede ser simplemente una pequeña trombosis de una hemorroide externa, o puede ser un prolapso, una hemorroide interna que sale un poco hacia afuera y que a veces hay que introducir con el dedo, y eso dista mucho de necesitar un tratamiento quirúrgico. Lo que es suficiente y fundamental es tomar abundante fibra, incluso administrarse una fibra comercial que se llama Plantago Bata, que es muy barata, con el objeto de evitar el estreñimiento. El estreñimiento es el principal enemigo de las hemorroides. Y el segundo enemigo es pasarse mucho tiempo en el inodoro. Ir al baño cuando hay necesidad de ir, cuando estar el tiempo necesario, sin forzar, procurar no forzar, no llevarse el teléfono móvil ni la prensa, y ni escuchar la radio, ni escuchar la radio. Y
2: Bueno.
1: ahí, cuando uno va al satisface su necesidad, levantarse, limpiarse, si es posible, sin restregar, sin frotar, sino lavarse con agua tibia y secarse por contacto y ya está, y ya está. Eso por una parte. El otro problema es el sangrado. Las hemorroides internas, como os decía, no suelen doler, no suelen doler, pero sí suelen sangrar. Y por una parte asustan, o sea, se da el doble factor de que una persona que ve sangre después de ir al baño se asusta porque a veces se teme lo peor, se teme que pueda tener un cáncer. Y otras veces, cuando se hace una prueba de sangre oculta en heces y es positiva, también lo primero que se piensa es que pueda haber algo grave responsable de eso, ¿no? Y claro, cuando si es una persona joven que va, que no le duele la barriga, que no tiene anemia, que no tiene historia familiar de cáncer de colon, que es estreñida, y que a veces, sobre todo al final de la deposición, expulsa una pequeña cantidad de sangre roja, prácticamente, el diagnóstico es una hemorroide o una fisura. Lo más probable es que no tenga un cáncer de colon, ni pólipos, ni un Crohn, ni una colitis ulcerosa, ninguna enfermedad importante. Pero también es verdad que, desgraciadamente, muchas personas, cuando sangran y tienen 60 años y no se han hecho el cribado de cáncer de colon, ni nunca se han hecho una colonoscopia, y llevan 4 o 5 meses sangrando. Encima, a lo mejor tienen un cambio en el hábito intestinal, tienen diarrea, tienen dolor abdominal, se hacen una analítica y tienen anemia. Y dicen, no, esto seguro que es una hemorroide. Eso es lo que no se puede hacer, porque las hemorroides son responsables. El pensar que un sangrado es por hemorroides nos hace responsables, hace a muchas personas responsables de que se les diagnostique un cáncer tardíamente. Cuando una persona tiene más de 50 años, que es la edad en la que, a partir de la que es frecuente ya el cáncer de colon, todo sangrado anal debería ser explorado minuciosamente, incluso aunque tenga hemorroides. Porque el hecho de que tenga hemorroides no quiere decir que no sangre por otras razones, porque tenga un pólipo o porque tenga otra patología. Hay que ver cada caso individualmente. Por una parte, uno no se debe asustar por sangrar, porque efectivamente muchas veces se trata de hemorroides, y cuando se hace una colonoscopia a un paciente que en el cribado dio positivo, el 30% de los pacientes la causa ha sido una contaminación de las heces por hemorroides. El resto, pues sí que tienen pólipos o pueden tener un pequeño.
2: Nos quedamos más tranquilos, yo la primera y segundo muchísima gente, porque esto debe ser el pan nuestro de cada día también, los falsos positivos. Te despedimos aquí, pero en 15 días vamos a seguir hablando de fisuras anales. Vamos a ver las diferencias que tiene con las hemorroides. Antonio, que oye, que un placer, como siempre, súper bien
1: Sí,
2: explicado.
1: igualmente Iván y
2: En
1: Luisa,
2: 15
1: igualmente.
2: días
1: Nos vemos.
2: nos vemos.
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5: Y con esto llegamos al final de este espacio, programa número 106 de Saludables. Vamos a volver en una semana con más temas y muchos más argumentos que está preparando Luisa Suárez. Yo también la ayudo, pero ella es la encargada de la producción y ella es la que se encarga de buscar cosas raras, enfermedades de las que se hablen poco o mucho, que también hay que decirlo. Venga, que tenemos que marchar ya corriendo, que nos tenemos
2: Nada,
5: que ir.
2: sí. Nos vemos el 19 de septiembre a las 9, aquí puntuales, ¿eh? Te quiero aquí puntual como un rayo, como siempre. Venga, a todos ustedes un besazo.
5: Sean felices. Adiós.
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7: Hola Asturias, ¿qué tal? Buenísimos días. Hoy es lunes 14 de septiembre de 2026, son las 7 de la mañana y así arranca Desayuno con Liantes en la radio del Principado de Asturias. Rubén Morillo, ¿qué tal? Buenísimos días.
8: Buenos días, David Rionda. Buenos días a todos y todas. ¿Qué tal? ¿Cómo estáis?
7: Hoy 14 de septiembre, entre otras muchas cosas, es el Día Mundial de los Primeros Auxilios, una formación que deberían darnos a todos en colegios e institutos.
8: Sí, porque lo aprendes de mayor viendo un vídeo en la tele o porque igual en tu trabajo tienes obligatoriamente que hacer un curso de primeros auxilios. Pero yo creo que esto tendría que enseñarse mucho antes, como tú dices, en el colegio, en la escuela o en el instituto.
9: ¡Oyiste!
7: Y el que quiera estudiar matemáticas, que ya lo estudie más adelante, ¿no?
8: Pues sí, sí, yo hay conceptos que digo...

0: Ruffini, Kramer y todo eso. Pero eso, que lo de él, que vaya a estudiar matemáticas. Igual da un poco menos de matemáticas en el bachillerato y enseña a los chavales a hacer una RCP, que igual puede salvar la vida a alguien.
1: Ruffini, te invito a comer langostini.
0: Solo me acuerdo de esos dos nombres. Ruffini y Kramer, porque había que hacer cosas o por Ruffini o por Kramer. Ya está.
1: Me gusta bailar con su aire de pingüini.
2: ¡Eso está imbécil!

0: Mari Carmen Acevedo, buenos días.
1: Hola, Mari Carmen, ¿qué tal? Buenos días.
2: Buenos días, muy bien. ¿Y tú, qué tal?
0: Muy bien, Mari Carmen. Hoy es 14 de septiembre. Estábamos comentando que este 14 de septiembre celebramos el Día Mundial de los Primeros Auxilios, pero hay otras muchas jornadas que conmemorar, ¿no?
2: Este Día Mundial de los Primeros Auxilios, de hecho, no cae siempre el 14 de septiembre, sino el segundo sábado de septiembre. O sea que cambia.
1: Vale.
2: Y sí, hay un montón de jornadas internacionales en septiembre. Por ejemplo, el 15 es el Día de la Democracia, el 16 se conmemora la capa de ozono y también la seguridad del paciente. Bueno, casi cada semana hay alguna fecha señalada. Hay como un calendario entero de efemérides y vaya que da para mucho, para hablar, para curiosidades y para conocer cosas nuevas, sí.
0: Bien, Mari Carmen, ¿y qué tiempo tendremos este lunes 14 de septiembre en Asturias?
2: Pues parece que el lunes va a ser un día más bien veraniego, soleado y cálido, la verdad, con temperaturas bastante más altas que lo normal para mediados de septiembre. La máxima podría rondar los 32 grados. Eso sí, en la costa se notará un poco menos, pero en zonas del interior, como por ejemplo Oviedo, podrían superar los 30.
1: ¡Olo!
2: Vamos, que el lunes parece más de verano que de mediados de septiembre.
1: Cierto.
0: Lunes veraniego hoy en Asturias. Un lunes para disfrutar, entre otras cosas, de las fiestas de San Mateo en Oviedo, por ejemplo.
2: Ah, sí.
0: Y un lunes 14 de septiembre que está por venir. Pero si echamos un vistazo al pasado, podemos saber qué otros hechos acaecieron tal día como hoy en las
1: ¡Efemérides! En 1886 se inventa la cinta de la máquina de escribir.
2: Exactamente, pues mira, ese invento es del 1886 y tiene una curiosidad muy buena, y es que esa cinta entintada permitía que las letras quedaran impresas en el papel sin tener que mojar directamente los tipos en tinta, que fue un avance súper importante para hacer la escritura mecanizada mucho más práctica y limpia. Además, se podía aprovechar por las dos caras simplemente desplazándola. O sea que muy eficiente para la época.
0: Un 14 de septiembre de 1999 se publica el disco Amarte es un placer, del mexicano Luis Miguel.
2: De hecho, fue un disco que tuvo mucho éxito y que incluso dio nombre a una de las giras más conocidas de esa etapa.
0: Y es que no sabes lo que tú me haces sentir.
1: Un día como hoy, de 2001, en Japón se pone a la venta la Nintendo GameCube.
2: Y una curiosidad es que fue la primera consola de Nintendo en usar discos ópticos, aunque eran discos más pequeños que los DVDs convencionales. Y también es recordada por su mando, con ese botón A gigante tan característico.
0: Y hoy cumple 40 años la actriz y actriz de doblaje Michelle Jenner.
2: Es especialmente conocida por su trabajo como actriz y también como actriz de doblaje. Y otra curiosidad es que empezó muy joven en el mundo del doblaje, igual que su padre.
0: Su padre era la voz de Samuel L. Jackson, ¿no?
1: Sí, sí.
0: Si no me equivoco.
1: Sigue siendo, supongo.
2: Efectivamente. ¿Te refieres a Miguel Ángel Jenner?
1: Sí.
2: Que, bueno, ha sido la voz habitual de Samuel L. Jackson en el doblaje en español. Y sí, sigue activo en el doblaje. Además, es una figura muy veterana del sector.
0: Mari Carmen Acevedo, gracias.
1: Hasta
0: adiós.
1: Luego.
2: Hasta luego, gracias.
0: Seguimos en Desayuno con Liantes en RPA, la radio del Principado de Asturias. Hoy es lunes 14 de septiembre. Bien, no puedes poner el nombre que te dé la gana a tu hijo o hija. No, hay ciertos nombres que están prohibidos por motivos obvios. Informa Diego Ocampo. Buenos días, Diego.
3: Muy buenos días, David, y muy buenos días a todos. ¿Cómo estáis? Ahí, con ánimo, con alegría por la mañana. Así me gusta. La cosa que estaba yo ahora mismo metido en la cama con mi café, chafardeando un poco en internet, lo que suelo hacer normalmente porque yo soy de levantarme de la cama a partir de las 12. Y he visto una noticia, como tú bien dices, que me ha dejado muerto. Muerto me he quedado cuando lo he leído, os lo juro. Y es que resulta que han publicado la lista con los nombres más surrealistas que han tenido que prohibir por ley en el mundo para ponérselo a los recién nacidos. Que yo digo, ¿pero estamos locos o qué nos pasa en la cabeza? A ver, escúchame una cosa. ¿Tú te puedes creer lo mal que tiene que estar el personal de la cabeza para que el Estado tenga que sacar una ley que diga, por favor, señor, no le pongas a su hijo de nombre caca? Que es verdad, que en la lista que viene en Suecia, unos padres intentaron registrar a su hijo como caca y también como Ikea. Pero vamos a ver, alma de cántaro, tú te tiras 9 meses con el ardor de estómago, sin poder comer jamón del bueno, con los tobillos que parecen 2 morcones de Jaén, para luego parir y llamar al chiquillo de esa manera, hombre por Dios. Y no os penséis que esto solo es en Europa, ¿eh? En México tuvieron que sacar una lista oficial negra porque a los padres se les iba la pinza fuertísimo. Prohibieron nombres como Facebook, Robocop, Escroto y hasta Circuncisión. ¡Circuncisión! Pero vamos a ver, ¿tú te imaginas a la profesora en clase pasando lista? A ver, Ramírez, Juan, María y Circuncisión. ¡Circuncisión! ¿Has traído la autorización de la excursión? Hombre, por favor, por favor. Es que vamos. Pero agárrate, que aquí también en España la ley te puede poner nombres que sean ofensivos o marcas. Que es que luego nos quejamos de los nombres de antes. Pero a ver, los nombres de nuestras abuelas tenían su empaque. Mi abuela se llamaba Herminia, y eso suena a autoridad, eso suena a que te tiran una zapatilla y te doblan la esquina, pero hoy en día, si te descuidas, te cruzas a un padre por el parque gritando ¡Robocop, suelta la lena! ¡Pokémon, no te comas el moco! En fin, si vais a ser padres pronto, por favor, os pido una cosa. Misericordia, dejad los experimentos para la masa de la pizza y ponerle al niño un nombre de persona humana, que luego tienen que buscar trabajo en LinkedIn y dar la cara. En LinkedIn no, en LinkedIn. Me confundí. Bueno, hasta la semana que viene.
0: Gracias, Diego Ocampo. Hoy cumpliría años la gran Amy Winehouse. Nació un 14 de septiembre de 1983 y, por desgracia, nos dejó allá por 2011. Escuchamos Rehab de Amy Winehouse. 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No, no, no.

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2: Más musiquina, musiquina guapa. ¿Qué tal, Rubén Morillo?
3: Buenos días, David Rionda. Buenos días a todos y todas. ¿Qué tal? ¿Cómo estáis?
4: Colgando palmitas con la mano.
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2: Seguimos en Desayuno con Liantes en RPA. Hoy es lunes 14 de septiembre. Noticia de La Voz de Asturias. Según datos del Ministerio del Interior, han aumentado los robos en vivienda aquí en el Principado de Asturias. El conjunto de la región ha experimentado de enero a marzo un apreciable repunte de este tipo de delitos, si bien con notables diferencias entre concejos. Mientras que Oviedo, Langreo y Mieres salen relativamente bien parados, estos actos ilícitos han crecido de forma notable en municipios como Castrillón, Siero, Gijón y Avilés. Y en el conjunto de España hay que decir que los robos con fuerza en domicilios se han reducido un 3%, al pasar de algo más de 18.000 de enero a marzo de 2025 a 17.500 en el primer trimestre de este año.
9: La de mi madre.
2: Más allá de los motivos por los que han aumentado los robos en viviendas en Asturias, vamos a daros recomendaciones para evitar este tipo de robos en viviendas de acuerdo con la Guardia Civil. La primera es de perogrullo. Cerrar siempre la puerta con llave y dar todas las vueltas posibles a la cerradura independientemente de si vamos a salir poco tiempo de casa.
10: Aunque sean 5 minutos. Aunque vayas a por el pan debajo casa, no te cuesta nada echarle 2 vueltas a la llave. Ya está. Es que es así de fácil. Vamos.
2: Otra recomendación que suele ser muy útil, según la Guardia Civil, es solicitar a vecinos o familiares que nos ayuden a simular la presencia de gente en la casa en nuestra ausencia. No solo entrando de vez en cuando para abrir o cerrar persianas, sino con gestos más sencillos. Por ejemplo, recoger el correo. Esto es muy, muy importante.
10: Y el felpudo, ¿no? También.
2: Recolocar los felpudos y abrir y bajar las persianas.
10: Claro, claro. Es que, vamos, me parece básico. De hecho, muchas veces cuando te vas, lo que te recomiendan es que quites el felpudo. Para que no sepan si cuando pasa el servicio de limpieza, pues lo dejan allí puesto de pie. Entonces, pues no, si lo quitas, no tienen que ponerlo para arriba y para abajo y no saben si estás o no. Claro.
2: Y una tercera recomendación de perogrullo, pero que es muy habitual en estos tiempos en los que vivimos. No publicar planes de viajes o fechas de ausencia en redes sociales, que los cacos lo miran todo, están a todas.
10: Que yo creo que es que ese es el problema, que hay mucha gente que es así de imbécil y publica dónde va a estar, cuándo va a estar, qué tiempo va a estar fuera. Y luego a mí me contaron una que es, dije, oh, pues mira, nunca lo había pensado. Si vais a dejar las persianas medio abiertas, para que parezca que siempre hay alguien, venden por 4 duros y probablemente tengáis alguno de estos aparatos en casa, y es usar estos temporizadores. ¿Sabes estos temporizadores para el enchufe? Que lo que hacen es dejar pasar la corriente o no algunas horas. Cuestan nada, cuestan 6 euros. Y es un cacharro que tú enchufas en un enchufe y a su vez enchufas un aparato en ese enchufe que tiene un temporizador. Y lo programas para que se encienda desde las 7 de la tarde hasta las 9, vamos a suponer. Y en eso enciendes una lámpara. Entonces, si hay alguien fuera,
2: anda,
10: que está vigilando la casa, ve que entre las 7 y las 9 pues hay alguien ahí, porque se enciende y se apaga la luz. O sea, es como utilizar automatismos.
11: ¡Bueno, bueno, bueno, bueno! ¡Artista!
2: Serapio Cano Bayer, buenos días.
12: Hola, buenos días, chicos. ¿Qué tal? ¿Cómo estáis?
2: Estos días celebramos las fiestas de San Mateo en Oviedo. ¿Qué tenemos hoy por ahí?
12: No sé si a usted le gusta bailar.
2: Bueno, me gusta y de hecho es algo que se me da muy bien.
12: No estaría yo seguro del todo. Bueno, sí, los conciertos de San Mateo, madre mía, cuánta expectación están teniendo. Claro, como es lo último así de lo que puede disfrutar la gente. Fíjense, hoy es lunes 14, mañana martes 15 está Mónica Naranjo. En el recinto de la Hería a las 9:30.
2: La gran Mónica Naranjo.
12: ¿Por qué digo esto?
2: Con sus éxitos de toda la vida.
12: Porque es que
2: como este. ¡Desátame!
12: Jolín, venga, póngala, hombre.
2: A ver,
12: no puedo hablar.
2: Adelante.
12: No, que iba a decir yo que Mónica Naranjo, que claro, que es que a veces, o sea, ahora últimamente se deja ver muy poco, viene aquí a Oviedo, al recinto de la Hería, y además por poco dinero. Creo que la entrada está solo en 30 eurinos, que para lo que cuestan ahora los conciertos es regalado.
2: Está muy bien, sí.
12: Está regalado, ¿eh? Pero bueno, hay muchísimas cosas. Además de los conciertos de la Hería, también hay actuaciones en el Paseo del Bombé. Esto ya lo saben, que es completamente gratis. Y hoy, por ejemplo, lunes 14 a las 8:30, tienen al grupo Bitterkais. No, Bitterkais, perdón, con una I, Bitterkais, ¿eh? Y no es lo único, porque, por ejemplo, también hoy en la plaza del Paraguas, también, en este caso a las 8, están las Petunias y el grupo Junio 1. Y hay muchísimas más cosas, pero no tenemos muchísimo tiempo, así que yo les recomiendo que en la página web del ayuntamiento acudan a la parte fiestas, lo pone bien claro, pueden descargar no solo el programa de los conciertos, sino todo el programa completo, donde además pues vienen muchísimas más cosas, no todo esto, hay más cosas de folclore, hay coros, hay actividades deportivas, hay otro tipo de actividades como los menús que están preparados, hay la Semana Europea de la Movilidad con charlas, y la de Dios. Hostia, es que hay la de Dios.
2: Disfrutad de las fiestas de San Mateo. Gracias, Serapio Cano Valle.
12: Dale, adiós a todos, chavales.
2: Continuamos. Esto es Desayuno con Liantes en la radio del Principado de Asturias. Hoy es lunes 14 de septiembre. ¿Qué significa poliéster? Bueno, todos sabemos lo que es poliéster, pero es que se ha convertido en la nueva palabra viral de la generación Z para señalar lo que es falso, lo que es mentira.
10: ¿Ah?
2: Nos lo explica Mary Lou Rural. Buenos días, Mary.
6: Buenos días, Liantes. Buenos días a todos. Aquí Mary Lou Rural. Hoy os traigo el nuevo insulto de la generación Z. Atención, porque acaba de inventar un nuevo insulto y sinceramente yo ya no sé si estamos hablando de personas de ropa o de una lavadora. La palabra es poliéster. Sí, poliéster. El tejido, ese que tienes en una camiseta y que en agosto te convierte el sobaco en una central hidroeléctrica. Ese. Pues ahora decir que algo es poliéster significa que es falso, artificial o demasiado forzado. Por ejemplo, alguien monta un vídeo fingiendo que su vida es perfecta, vamos, que hace de todo, medita, se levanta a las 6 de la mañana, desayuna sano, trabaja 3 horas, parece que nunca ha tenido una factura de luz delante, ¿vale? Bueno, pues eso es poliéster. Una disculpa pública que parece escrita por 7 abogados y un robot. Poliéster. Un influencer que se pone delante de la cámara diciendo, chicos, os prometo que este producto me ha cambiado la life. Mientras por detrás hay un contrato de patrocinio de 14 páginas. Poliéster. Y lo curioso es que la palabra tiene bastante sentido, porque el poliéster es una fibra sintética no biodegradable que además está relacionada con los microplásticos. Así que la generación Z ha hecho una cosa bastante inteligente. Ha cogido un tejido artificial y lo ha convertido en una etiqueta para todo aquello que parece auténtico, pero huele a montaje desde Cuenca. Y esto también refleja algo interesante. Los jóvenes están cada vez más pendientes de detectar lo falso en redes sociales, especialmente ahora que con la inteligencia artificial pues cada vez cuesta más distinguir qué es real y qué está fabricado. Vamos, que antes llamábamos a alguien falso y punto. Ahora hay que decir, tía, eres poliéster y ya está. Yo personalmente estoy encantada porque llevo toda la vida rodeada de gente poliéster y ahora por fin tengo una palabra técnica para describirla.
2: Gracias, Mary Lou Rural. Ahí suena Dixebra, la danza. Esto es Desayuno con Liantes en RPA. Hoy es lunes 14 de septiembre.
9: ¡Maravilloso!

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8: Meri Coletas, ¿qué tal? Buenos días.
9: Hola, buenos días, chavales.
8: Abordamos la actualidad del mundo de los famosos para empezar la semana aquí en Desayuno con Liantes.
9: ¡Qué suerte!
8: Alejandra Rubio y Carlo Constancia han compartido sus primeros planes familiares junto a Tessa, su segunda hija.
9: Sí, el nombre que rinde un emotivo homenaje a su bisabuela. Que es
8: no
9: la...
8: es por Tessa la de Operación Triunfo,
9: ¿no? No, es María Teresa Campos.
8: Vale.
9: Que todo el mundo sabrá quién era. Bueno, pues...
8: ¿Y por qué no la llamaron María Teresa?
9: Pues no lo sé, porque igual le sonaba muy antiguo y entonces pues cogieron así una versión más corta y pusieron María, o sea, Tessa, así a secas. Bueno, pues...
8: Mira, el nombre Teresa, no, perdón, el nombre Tessa proviene del griego y es una variante de Teresa, relacionado con la cosecha, la abundancia y el verano. Es verdad que es una versión más moderna, ¿eh?
9: Sí. Bueno, pues la pareja está celebrando este feliz acontecimiento con planes, dicen, sencillos, que son brindis y comidas, pues con toda la familia, ¿no? Además, se ha visto a Carlo paseando la mascota de la familia y compartiendo juegos con su primogénito. Así que nada, este nacimiento coincide con la fecha del aniversario del fallecimiento de la matriarca del clan Campos, un poco triste también. Pero este momento, dicen, es dulce porque además, digamos que pasa después de una reciente polémica por supuestas infracciones de tráfico que hizo Carlo Constancia. Entonces, como debió quedar en nada, están muy contentos y ahora celebran estas chominadas.
8: Hablamos a continuación de Alejandro, el hijo de Ivonne Reyes y Pepe Navarro, un trabajo completamente alejado del mundo de la farándula.
9: Sí, se ha dedicado al mundo de la hostelería con tan solo 26 años y ha abierto una cosa, un restaurante que se llama Bien Perro Taquería, donde prepara comida mexicana y que está ubicado este negocio en el barrio de La Latina en Madrid. Y es una propuesta que ofrece tacos, quesadillas, catering y además una cosa que no tiene nada que ver con lo de la hostelería, que es camisetas. O sea, camisetas, supongo, del negocio del bar para hacer publicidad. Y a pesar de ser el dueño, Alejandro también ejerce como camarero y atiende al público en el local junto con sus socios. Esto yo creo que se dice como para que no pensemos que es un vago y que lo único que ha hecho ahí es usar el dinero de sus padres para abrir este negocio y que se lava las manos y él no aparece por allí. Su madre, Ivonne Reyes, apoya plenamente esta nueva faceta gastronómica. Se ha convertido, dicen, en un habitual del local. Hombre,
8: bien.
9: Supongo bien. Y es el joven proyecta expandir este negocio con franquicias en un futuro cercano. Muy bien.
8: Cayetano Rivera y Tamara Gorro reaparecen tras los últimos comentarios de Fran Rivera sobre ellos.
9: Este regreso ocurre tras la sonada audiencia de Cayetano en la tradicional corrida goyesca de Ronda. Estas cosas que hacen, pues, gentes para asesinar bichos. Con sufrimiento, y su hermano, Fran Rivera, el hermano de Cayetano, comentó públicamente que Cayetano estaba en la localidad y que él sabrá por qué no asistió. ¿A alguien le pareció mal que no fuera a ver morir los bichos? Y Fran también intentó desmarcarse de unas polémicas aclarando que no conoce a Tamara Gorro, y estas declaraciones del organizador del evento pues avivan más los rumores de una relación...
8: ¿Estás bien?
9: Sí, sobre una distancia que existe entre los hermanos, eso se dice, se rumorea. Y por su parte Tamara retoma paulatinamente su actividad digital tras alejarse un tiempo por motivos de salud. La pareja, dice la revista Lecturas, opta por centrarse en su rutina e ignorar los comentarios sin hacer mención directa a las controversias.
8: Gracias, Mary Coletas.
9: Vale, adiós a todos, chavales.
8: Última noticia de este bloque, que también tiene que ver con el mundo de los famosos, en este caso con la hija de un famoso, es una noticia que vamos a dedicar a Santi Robles. Y es que la hija de Emilio Aragón ha concedido una entrevista. Informa Juanjo Menéndez. Buenos días, Juanjo.
4: La noticia es que hizo una entrevista.
8: Bueno, vamos a escuchar lo que dijo. Escucha, Juanjo.
5: Muy buenas, David. Muy buenas, liantes. Atentos porque tenemos que hablar de Itziar Aragón, hija de Emilio Aragón y nieta de Miliki, y de lo que ha sido trabajar en una familia con una autoexigencia tan enorme, ¿no?, de éxito. Ella dice que nunca le apretaron para trabajar en el mundo del espectáculo ni para ser una persona de éxito, pero que sentía que lo tenía que ser, ¿no? Ella abrió una agencia de publicidad, trabajó para grandes marcas, incluso hizo una cadena de panaderías junto con una amiga, pero llegó un momento que sintió que estaba triste, que estaba deprimida, que no podía salir de casa, que la ahogaba el ser la mejor empresaria, la mejor madre, la mejor de todo, y que colapsó, ¿no? Tuvo que ir a terapia con una especialista y le enseñó que hay que saber vivir en la incomodidad de la vida y saber respirar, saber parar, ¿no? Ella ya está recuperada, lleva ya bastantes años, desde 2021, que dice que fue cuando tuvo el mayor bache, pero reivindica sobre todo el escoger tu personalidad, tu rumbo, y que nadie te diga lo que tienes que ser, ni siquiera desde el mundo de fuera de tu casa, ¿no? ¿Vosotros qué pensáis de todo esto? Mandar un beso muy grande para Itziar y nos vemos.
8: Gracias, Juanjo Menéndez. Escuchamos a Bebo San Juan, Emilio Aragón, El carro del sabor. Tema que dedicamos a nuestro amigo y colaborador Santi Robles. Esto es Desayuno con Liantes en RPA. Hoy es lunes 14 de septiembre.
10: ¡Eso es ciertísimo!

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6: 7 de cada 10 jóvenes tienen nomofobia. ¿Qué es nomofobia? Es el miedo irracional a estar sin el teléfono móvil. Escuchamos a Adoración Díaz, es investigadora del grupo de ciberpsicología de la Universidad de La Rioja.
10: Un 50% que presenta una prevalencia moderada, es decir, ya hablamos de gente que tiene una sintomatología clara, y un 20% de la población adolescente tiene una prevalencia alta de nomofobia. Y no es solo un impacto, como decíamos, en variables como la ansiedad y la depresión, sino que también influye en el rendimiento académico. Se relaciona con un descenso del rendimiento académico, se relaciona con problemas de la imagen corporal, distorsión de la propia imagen, ¿no? ¿Cómo se puede esto manifestar? Irritabilidad, estrés, baja tolerancia a la frustración.
6: Y junto con ello suele aparecer el FOMO. El FOMO es el miedo a perderse algo, algo que ocurre en redes sociales, en las redes, mientras tú no estás.
11: Mm. O sea, como cuando había un estreno en la tele o una película de éxito y no ibas, miedo a perderse algo. Yo creo que es esto un poco más rollo cotilleo, ¿no? Lo típico que te molesta que todo el mundo sepa un chisme y tú no te hayas enterado, igual va un poco por ahí.
6: Fíjate,
11: pero adaptado a las redes sociales y a estas historias, claro.
6: Y ahí entonamos el mea culpa porque nos pasa a ti y a mí.
11: Sí, sí.
6: Estamos comiendo y estamos con el teléfono móvil al lado y cada 2 minutos estás mirando Instagram o a ver si salió tal noticia. Bueno, en nuestro caso también porque tenemos que estar un poco pendientes de la actualidad.
11: Claro.
6: Pero sí es verdad que cuesta mucho desprenderte del teléfono móvil. Es como un hábito que tienes ya asumido, asimilado. Y cada cierto tiempo lo tienes en la mano y estás mirando entre los WhatsApps que te entran, las redes sociales.
11: Es que a eso voy. Yo creo que hay que dividirlo en dos cuestiones. Primero, que es una herramienta que utilizamos en nuestro día a día para prácticamente todo, para trabajar, para estar en contacto con nuestra familia, para hacer incluso tareas administrativas o para relacionarte con el Estado directamente, para saber qué pasa con tu banco, con tus finanzas. Yo como eso lo veo una herramienta, me parece correcto. El problema es la hiperconexión que tenemos de lo demás, de lo que es, digamos, ocio digital, redes sociales, todo tipo de entretenimiento que tenemos a través de aplicaciones, y yo creo que ahí está el problema y hay que saber dividir.
6: Mira, un crack. Este fue un crack con el teléfono móvil. Resulta que hackearon el móvil de su abuela, unos estafadores,
11: ¿sí?
6: Y este chaval consiguió engañar a los estafadores para que le pagasen a él. O sea, dio la vuelta a la tortilla. ¿Cómo fue esto?
11: A ver, esto por un lado, vamos a decir lo primero de todo, que ojo, porque esto ocurre más de lo que creemos. Hace no mucho comentó Juanma López Iturriaga, el baloncestista, que sabéis que ahora comenta partidos y estas historias, le estafaron directamente porque le llegó un supuesto mensaje de su hija que le pedía dinero para no sé qué matrícula y él, pues lo que hizo fue hacia adelante, hizo la transferencia, la pudo anular finalmente, todo quedó en un susto, pero le pedían un montón de dinero y él hizo la transferencia porque en ningún momento dudó que fuese el mensaje, que no fuese su hija. Bueno, pues esto es algo similar, esto es unos falsificadores de identidad que lo que hacen es mandar un mensaje a un muchacho que dice, escúchame, necesito un favor. Este es el primer mensaje que recibe la abuela, ¿vale? En su móvil. Escúchame, necesito un favor. Si puedes, me salvas.

0: wifi, que no tenía datos y que no podía hacer la transferencia. Total, que los estafadores, con tal de que finalmente este muchacho le hiciera el adelanto del dinero a su supuesta abuela, lo que hicieron fue recargarle el teléfono móvil a él, con un poco de dinero. Y evidentemente cuando le cargaron el dinero el muchacho ya dejó de escribirles porque no tenía ninguna misión, ya se había dado cuenta que era,
1: bueno,
0: todo,
1: pues mira,
0: que era todo falso.
1: Está bien, ¿eh?
0: Está bien, ¿eh? Yo, si alguien intenta localizarme de esta forma, lo voy a hacer. Yo, mira, te hago la transferencia, pero no tengo datos de internet, necesito que me pagues la mensualidad de los datos del móvil para poder hacerte la transferencia. Por cierto, ahora que hablamos de esto de así de tejemanejes, antes de ayer, me llegó un mensaje a mi teléfono móvil que me lo enviaba el Banco Bilbao Vizcaya, el BBVA, diciendo que alguien me había robado el dinero y que entrase urgentemente en mi cuenta para bloquear ese descuento.
1: Pero tú no tienes el dinero en el BBVA.
0: A eso voy. Estaría muy bien hecho la broma, pero es que yo no tengo cuenta en el BBVA. Entonces, bueno. Pero tú imagínate que fuese mi banco. De hecho, en el mensaje que te envían no pone que viene de un número de teléfono, sino que pone que viene del BBVA. O sea, es como, de alguna forma, saben crear mensajes que aparecen. O sea, para una persona que no esté muy, muy ducha en la tecnología, pone que es del BBVA el mensaje. Entonces, no sé, hay que tener mucho cuidado. Ante la duda, siempre vais a la oficina del banco y preguntáis, oye, me llegó este mensaje, ¿es esto cierto o no? Y allí descartáis todo tipo de problemas.
1: Os contamos ahora el caso de una mujer que ganó 10 millones en la lotería y 10 años después no le quedaba nada. Josep Narejos, buenos días.
2: Muy buenos días, liantes. Hoy os voy a hablar sobre el caso de una mujer que le tocó la lotería y una década después ya no le quedaba nada. Esto le sucedió a una mujer canadiense que por el año 2004 le tocaron en la lotería unos suculentos 10 millones de euros. Esta pasó de vivir en un humilde apartamento con sus tres hijos y sin poder permitirse un coche a casarse de nuevo, comprarse una casa más grande y tener tres hijos más. Hasta aquí todo bien. Pero la mujer entró en una espiral de gastos sin control, como por ejemplo viajes que les pagaba a sus amigos, coches de alta gama, ya que llegó a tener en el garaje hasta cuatro coches que sobrepasan los 100.000 euros cada uno, ropa de diseño y donaciones de dinero tanto a amigos como a familiares. Solamente en los tres primeros años, la mujer había despilfarrado ya la mitad de su premio. Cuando se quiso dar cuenta, habían pasado 9 años desde que ganó el premio y solo le quedaban 750.000 dólares. Hoy en día la familia vive al día y tratan de enseñar una lección a sus hijos. Y hasta aquí la noticia de hoy. ¡Hasta la próxima, liantes!
1: Gracias, Josep Narejos. Venga, otro minutín de música asturiana, un tema de Alexandra Ingray que nos encanta, El Naranjo.

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8: Eso es completamente incierto.
9: Eso sabe más letra que Lepe, Lepijo y su hijo.
10: Asturias se encuentra a la cola en hogares con acceso a Internet y compras online. Así lo revelan los últimos datos del barómetro de Eurostat. Mientras la media nacional se mantiene por encima del 95%, Asturias se desmarca hacia abajo. Las causas pueden ser múltiples, factores geográficos, la orografía particular que tenemos en Asturias, con mucha montaña, hasta motivos socioeconómicos como el envejecimiento de la población, el menor poder adquisitivo en ciertas áreas o la falta de competencias digitales entre parte de los asturianos.
11: A ver,
10: yo creo que es un poco todo.
11: Es un poco todo, y la población de Asturias no es que sean chavales de 18 años, precisamente. En muchos casos es gente mayor que igual pues prefiere seguir yendo a las tiendas de forma física, que yo te digo que cada vez me cuesta más comprar por Internet. Fíjate que es súper cómodo, a veces tienes mejores precios, pero eso de luego andar con devoluciones, porque no es exactamente lo que has pedido, me echa un poco para atrás. Y si lo hay, aunque sea un poquito más caro en una tienda del barrio, prefiero comprar pues ese aparato electrónico o los pantalones o los playeros o lo que sea en una tienda donde por lo menos me los pueda probar.
10: Lo que tiene tener perros es que al final ya no sabes qué hacer con ellos y vamos a hablar precisamente de eso, de la inmoralidad de ser demasiado rico. Jorge Aldeitu, buenos días.
12: Muy buenos días, Liantes. Hoy voy a lanzar una pregunta al aire, que es esta. ¿Es inmoral ser demasiado rico? Pensadla, porque os voy a decir que las 8 personas más ricas del planeta tienen la misma riqueza que el 50% de la población global más pobre. Entonces mucha gente se preguntará si esto está bien o no está bien. Pues bien, la revista PNAS Nexus se ha encargado de hacer una encuesta a 4.351 personas de 20 países y estos son los resultados que a mí me llaman la atención. Ha ganado por goleada, que no está mal ser rico, que está bien. La mayoría de los encuestados entienden que esta gente es muy muy rica debido a su esfuerzo y su mérito, y de los países encuestados, que habían sido 20, los que lo consideran más inmoral son casualmente los países más ricos, como Rusia, Suiza e Irlanda. Y las personas más críticas con esta forma de repartir el dinero, que al final unos pocos tienen mucho y la mayoría tienen muy poco, son los jóvenes, que son las personas más críticas en este estudio. Pues ahí os lo dejo, Liantes, pensadlo. En el estudio de ¿es inmoral ser demasiado rico? La respuesta para esta gente encuestada es no. ¡Un saludo!
10: Gracias, Jorge Aldeitu. Ahí suenan Los Secretos, Ojos de Perdida.

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1: Continuamos. El último bloque de Desayuno con Liantes, el último bloque de este Desayuno con Liantes de hoy lunes 14 de septiembre, lo dedicamos al mundo del cine y concretamente a rescatar una película olvidada de la mano de Miguel Ángel Muñiz, Jimmy Pepín.
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0: Películas maltratadas y olvidadas con Miguel Ángel Muñiz. En los próximos minutos, aquí en Desayuno con Liantes, nos vamos al año 1986, remake de una película de los años 50, Invasores de Marte.
1: A David Gardner lo despertó una pesadilla y salió al jardín de su casa. Nadie le hacía caso.
2: ¡Un ovni aterrizado en la colina!
1: Duérmete. Nadie le creía.
3: Solamente me dijo que no se llevaba bien con una profesora.
1: Y muy pronto se quedaría solo.
2: Papá. ¿Y tú otra zapatilla, papá?
1: Porque algo muy extraño les estaba sucediendo a los habitantes.
0: Miguel Ángel Muñiz, muy buenas.
4: Buenas, hombre, ¿qué tal estamos?
0: ¿Qué nos encontramos aquí?
4: Bueno, Invasores de Marte es una película tal cual, muy, muy maltratada, que en la taquilla fue bastante fracaso. A ver, es una película bastante curiosa, porque hay que remontarse un poco a principios de los años 80, cuando Tobey Hooper, que es el director de Invasores de Marte, hace Poltergeist junto con Spielberg, ¿no? A ver, sí que es verdad que hay muchos problemas, hay muchas voces que dicen que el Poltergeist que es de Spielberg, que Tobey Hooper que estaba por ahí poco menos que trayendo cafés y tal, y que no tenía ningún input a nivel creativo. Sí que es verdad que es un producto Poltergeist muy Spielberg, pero claro, hay ciertos elementos que luego se repiten en otras películas de Tobey Hooper. Unos años después, en Fuerza Vital, en el año 85, y al año siguiente, en Invasores de Marte, hay una premisa muy similar, ¿no? En este caso, un niño que vive en su casa con sus padres y que es testigo de una invasión de unos marcianos, ¿no? Como el título bien explicita. Y el aspecto de la casa, ciertas interpretaciones, incluso ciertos actores, ciertos movimientos de cámara recuerdan muchísimo a Poltergeist. Y yo creo que es un poco el Invasores de Marte es el tono con el que Tobey Hooper hubiera hecho Poltergeist, de traer total libertad, ¿no? Hay puntos coincidentes, pero desde luego lo que demuestra es que Tobey Hooper podría haber, no sé si la hizo o no, pero podría haberla hecho. Viendo Invasores de Marte, podría haber hecho Poltergeist sin ningún problema. Es una película que, al ser un remake de una de los años 50, bastante importante, un clásico del cine de ciencia ficción de los 50, tiene un problema para muchos, que es que se pega mucho al material original. Es decir, la película es muy arcaica, pero a propósito, ¿no? Es una película que tiene una vocación muy de ser una película como de los 50, con una tecnología bastante, lo que digo, muy a la antigua, una dirección en muchas partes también muy a la antigua, las interpretaciones, todo recuerda más a una película del año 57 o 56 más que de una de 30 años después. Yo creo que eso no les gustó a muchos. Claro, no, pero esto, joder, a ver, ¿para qué haces esto? No, ¿para qué hace Tobey Hooper un remake de una película de los 50 que es muy similar? La única diferencia, pues, serán los colores y poco más, ¿no? Y bueno, quizá, pues, ciertos aspectos técnicos. Pero yo creo que eso es una virtud, porque al final las películas de gente como Spielberg, que estaba haciendo en esa época, como esas de Indiana Jones, también retrotraen a un cine de aventuras más arcaico, más de los años 50 o 60. Es verdad que técnicamente están más sofisticadas, pero también trae ese cine como de décadas anteriores, ¿no? Esa sensación de cuento infantil, de aventuras y demás. El reparto, bueno, tiene alguna cara conocida. Está James Caren, ¿no?, que había trabajado en Poltergeist también. Y yo creo que la película, creo que gana con el tiempo. Es decir, vista ahora, ves todos los valores que tenía, tanto artísticos como técnicos, ¿eh?, que tenía el cine de esas décadas. No necesariamente el cine de serie A, no el de Hollywood de serie A, ¿no?, ni el Spielberg ni el Lucas, sino en este caso el de la Canon, unos escalones por debajo en cuanto a producción, en que, bueno, costó como unos 12 millones de dólares, que, bueno, no estaba mal. Pero ves como todo ese encanto artesanal, esa ingenuidad y luego visualmente la pericia que tenía aquella gente para crear momentos terroríficos. Es un cine infantil, pero tiene unos ramalazos oscuros y siniestros y terroríficos que hoy en día están completamente fuera del cine infantil, ¿no? Si ahora el cine infantil hay que cortarlo por el patrón de lo que podría ser Pixar o cosas de esas, los elementos del fantaterror, los elementos, vamos a decir, adultos o grotescos o que generan unas sensaciones desagradables están completamente eliminados. Sin embargo, en los años 80, eso era el pan nuestro de cada día en prácticamente cualquier película, aunque viniera del Hollywood con más dinero, ¿eh? Y en ese sentido, ya te digo, creo que la película tiene muchos valores que no se tuvieron en cuenta, yo creo. Incluso tiene giros, bueno, que luego en otras películas posteriores serían más celebrados, ¿no? Como esto de que la película no te deja claro si lo que has visto es una pesadilla o si realmente ha pasado, ¿no? Que luego, pues en películas como Origen, por citar una reciente, que juegan a eso, eso se celebra, oh, mira qué giro más bueno, oye, será verdad, no será verdad, tal, pero bueno, había cineastas de un perfil muchísimo más bajo que Christopher Nolan, ¿no? El director de Origen, y que sin embargo también hacían ese tipo de cosas, y luego que estimulaban de alguna forma. Yo creo que esas películas estimulan la imaginación porque son muy resueltas, ¿no? Son películas que además, al no tener tanto dinero como otras para generar todas las imágenes que ellos quieran, te hacen las imágenes con dos pinceladas, hasta el punto de que te roban las imágenes, ¿no? La invasión alienígena, hoy en día la verías en todo su esplendor con efectos CGI. En la película de Tobe Hooper, la llegada se ve a través de la mirada del niño protagonista, que está asomado por la ventana, y tú ves unas luces que se reflejan en la ventana que no sabes lo que son, y unos gritos y una cara de terror del niño. Y eso es más sugestivo que 80 naves. Entonces es lo que te voy, y eso es una cosa que ya está completamente desaparecida, ¿no? La capacidad de narrar, de la economía narrativa, en resumidas cuentas, ¿no? Y ser capaz de decir, bueno, esto no hay dinero, tenemos que resumirlo en dos pinceladas y tienen que ser más potentes, tiene que ser algo más potente visualmente que si lo mostráramos. Pero para eso hay que darle al coco, no tener a 150 personas con sus ordenadores adicionándote una movida. Tienes que darle al coco y decir, ¿cómo lo hago? No tengo tecnología, no tengo dinero. Y eso es una cosa que ya yo creo que no existe. No existe, porque ahora la gente es mucho más vaga. Dice, tenemos que construir no sé qué, no sé cuánto. ¿Cuánto cuesta? 20, como estos, toma, aquí los tienes.
0: Y por eso rescatamos películas como Invasores de Marte, del año 86, que...

0: que dura hora 45, te retrotrae a tu infancia y que ves maquetinas y un cine que ya no se hace. Miguel Ángel Muñiz, gracias.
1: Venga, chao.
0: Y para irnos, escuchamos otra de Amy Winehouse, recordando que hoy sería su cumpleaños. Nació un 14 de septiembre de 1983. Back to Black, de Amy Winehouse. Ahí suena. Nos vamos, amigos, amigas. Que paséis buen lunes. Volvemos mañana martes a las 7 de la mañana. Rubén Morillo.
2: David Rionda.
0: Hasta mañana.
2: Hasta mañana. Chao a todos.

0: Son las 8 de la mañana.
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0: ¿Qué tal? Muy buenos días. Hoy se inaugura finalmente el nuevo cuartel de la Guardia Civil de Mieres. Allí estará el ministro del Interior, Fernando Grande Marlaska. Tras décadas de retrasos y sobrecostes, es ya una realidad. El mal estado del edificio anterior era ya evidente desde comienzos del siglo XIX, pero la construcción del nuevo equipamiento se fue dilatando en el tiempo hasta finalmente abrir sus puertas hoy, 14 de septiembre de 2026, con un coste que roza los 7 millones de euros. El alcalde de Mieres, Manuel Ángel Álvarez, espera que el nuevo cuartel ofrezca un nuevo servicio a la ciudadanía y buenas condiciones de trabajo a los guardias civiles.
2: Para nosotros lo más importante ahora ya no es hablar de una inauguración, ¿vale? Oye, está bien que lo inauguren, para la Guardia Civil ya está allí y por lo tanto lo que queremos es que se garantice que estén trabajando en las mejores condiciones, ¿vale? Y que tengan todo a su mano para poder realizar el trabajo que hacen los guardias civiles.
0: Y más asuntos, el Principado convocará esta misma semana una reunión extraordinaria del Observatorio Asturiano contra la LGTBI-fobia para analizar la agresión fascista Rubén Rosón y Jorge Fernández en Oviedo del pasado jueves y estudiar posibles medidas legales. El alcalde Alfredo Cantelli tilda lo ocurrido de anécdota, pide conocer la versión de las dos partes. El portavoz del Ejecutivo Autonómico, Guillermo Peláez, reclama unidad frente a los discursos de odio.
3: Si normalizar el discurso de la extrema derecha no estará afectando gravemente a la convivencia y a la democracia. Una apelación a las fuerzas democráticas a que construyamos esa convivencia.
0: Como decimos, Alfredo Cantelli habla de anécdota, pide escuchar también a los agresores, a los 8 agresores. También recuerda que el exconcejal Rubén Rosón fue sancionado hace unos años por beber en la calle.
4: Los chavales jóvenes no creo que sean tan mala gente como Oviedo, tiene una juventud fenomenal, muy buena juventud, y hay que saber lo que pasó, pero yo no lo sé. Ni conozco a los que dicen que pegaron, pero sí conozco al que recibió. Hubo un problema, creo, con el Campillín, igual me pierdo un poco. Qué casualidad. Un poco más o menos a la misma hora.
0: Convocatoria por Oviedo rechaza rotundamente estas palabras del alcalde. Hablan de palabras equidistantes que banalizan unos hechos muy graves que deben ser condenados sin ambages ni medias tintas. El concejal Alejandro Suárez no entiende que Alfredo Cantelli necesite ahora conocer las dos versiones cuando dos de sus ediles estuvieron en la concentración del sábado.
5: La mayoría conservadora del ayuntamiento no puede ser equidistante. Por tanto, esperamos una rectificación inmediata. No estamos ante un altercado. Estamos ante el riesgo de la convivencia.
0: Con esta apertura empieza este Asturias Hoy primera edición de este lunes 14 de septiembre. Lo hace con Xana Iglesias, con Acio Varillas en redacción y locución, con Javier Palomo en la parte técnica, con Elia Rivero quien les habla y con los siguientes titulares.
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0: Hoy comienzan en la Junta las comparecencias parlamentarias de expertos previas a la tramitación de la Ley de Salud Mental del Principado.
6: Asturias será, tras La Rioja, la segunda comunidad en blindar con una norma su protección. Entre las prioridades del texto, la prevención del suicidio. El curso pasado, la Consejería de Educación ya registró más de 570 alertas relacionadas con estos problemas serios en el bienestar emocional del alumnado. La mayoría de los casos, 507, se catalogaron como de riesgo no inminente de lesiones o suicidio, pero 66 de ellos se tipificaron como de riesgo inminente. En este contexto, la Consejería de Salud ha creado 3 equipos específicos para atender a domicilio esas crisis de salud mental en niños y adolescentes, 1 por cada área sanitaria. Purificación Saavedra es la jefa del Servicio de Planificación en Salud Mental de la Consejería.
7: Lo que pretendemos evitar es, en aquellos casos en los que es necesaria una atención intensiva, pero se puede evitar una hospitalización. La hospitalización en población infantil siempre debe ser el último recurso.
0: Y los filólogos se responsabilizan a las editoriales de libros de texto de parte de los malos resultados del informe PISA.
6: En las últimas décadas afirman el nivel de los manuales ha bajado de forma considerable. Denuncian además que las administraciones públicas no están supervisando estos materiales tal y como exige la ley de educación. Los libros de texto han ido reduciendo los contenidos de forma progresiva. También las preguntas que incorporan para que conteste el alumnado se han ido simplificando. Esto hace, dicen, que la capacidad de análisis sea menor, según la filóloga de la Universidad de Oviedo, Aida Bárbara Parrales.
8: Les dan opciones de respuesta. El niño no tiene que pensar la respuesta, porque ya le dan tres opciones para marcar una, que puede estar bien o puede estar mal. Pero el niño, él mismo, no reflexiona. Han ido bajando de nivel. Es decir, según iban cambiando las leyes educativas, los libros de texto se iban simplificando.
0: Y 9 concejos del occidente asturiano se encuentran hoy en riesgo muy alto de incendios forestales.
6: Sonallán de Boal, Cangas del Narcea, de Gaña, Grandas de Salime y Vías y Llano, Pesoz y Villallón. En estos municipios está prohibido encender fuego en zonas recreativas de los ternos forestales, incluidos los puntos habilitados, introducir material pirotécnico en los montes, emplear ahumadores apícolas o utilizar en esos montes, en una franja de 400 metros o cerca, maquinaria y equipos que generen deflagración, chispas o descargas eléctricas al funcionar. Se pide máxima precaución ante las condiciones atmosféricas. En algunos puntos las temperaturas hoy van a ser muy elevadas y en el resto de Asturias se mantiene el nivel 3, es decir, de riesgo alto.
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0: Y cuando son las 8 y 6 minutos de la mañana, toca conocer el estado de las carreteras con la DGT. ¿Qué tal? Buenos días.
9: Muy buenos días. Arranca la jornada en las carreteras del Principado y por fortuna a esta hora encontrarán la situación bastante tranquila y tan solo algo de tráfico lento en la autovía 8 en los entornos ya de Villaviciosa, sentido este en sentido Ribadesella. Mucha prudencia, eso sí, en este punto donde unas obras de mejora de la calzada provocan alrededor de 1 kilómetro de retenciones. El resto de vías, como decía, se encuentran mucho más despejadas.
0: Vamos ahora a conocer el estado de la circulación en las principales ciudades del Principado, empezando por Oviedo, de la mano de la policía local. ¿Qué tal? Buenos días.
10: Hola, buenos días.
0: ¿Qué tal por allí? ¿Cómo empezáis la semana?
10: Bueno, tenemos algo de intensidad en la entrada por la Plaza Luis Olivet y en Plaza Castilla. El resto se circula con fluidez.
0: Gracias, Oviedo. No tenemos conexión con Gijón, con lo cual vamos directamente hasta Avilés. Policía local, buenos días.
11: Hola, buenos días.
0: ¿Qué tal por ahí hasta ahora?
11: Bueno, el tráfico en general es fluido. Solo dar aviso del corte de tráfico en la avenida de Lugo por obras.
0: Gracias, Avilés. Tomamos nota y vamos ya con el tiempo.
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0: Previsión de arranque de semana con Cecilia Crespo. ¿Qué tal? Buenos días.
12: Buenos días, Elia. Empezamos la semana con una jornada en la que las temperaturas mínimas han subido. Y no solo suben las temperaturas mínimas, sino que además suben las temperaturas máximas de forma notable. Hoy llegaremos a ganar entre 4 y 6 grados respecto a la jornada de ayer. Además, tenemos avisos activos por altas temperaturas hacia puntos del occidente. Hoy, durante la mañana, tendremos tan solo algunas nieblas hacia puntos de la costa y también hacia algunas zonas bajas del interior. Con el pasar de las horas, esa nubosidad se retirará dejando paso al sol. Será un día de cielos mayormente despejados. El viento sopla de componente sur muy flojito y dará paso a unas brisas de componente este.
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0: Sintonía de Asturias al día que nos anuncia que hoy a partir de las 9 vuelves, Roberto Pato. ¿Con qué contenidos estrenas temporada? Cuéntanos.
13: Hola, ¿qué tal? ¿Qué tal, Elia? ¿Cómo estás? Buenos días. Pues hemos elegido un tema para abrir la temporada que creo que tiene bastante interés, que es una pregunta: ¿qué se esconde en nuestros alimentos? Y es una pregunta que hacemos a partir de las 9 de la mañana a Beatriz Martínez, que es investigadora del Instituto de Productos Lácteos de Asturias, a Abelino Álvarez, que es profesor de la Universidad de León, y Magdalena Martínez, que es catedrática de la Universidad de Jaén, a propósito del Congreso de Microbiología que arranca precisamente hoy en Gijón. Es la 24ª edición de este Congreso Nacional de Microbiología de los alimentos, que tendremos en los próximos días de esta semana aquí en Asturias, y nos parece un tema importante e interesante para abrir temporada. Luego hablaremos en la entrevista de En Femenino y Plural, una exposición que podemos ver en el espacio artístico de la Universidad de Oviedo. Está con nosotros Santiago Martínez, que es el comisario de esta exposición en femenino y plural que organiza la Asociación Feminista de Asturias, Clara Campoamor. De hecho, estará su presidenta, Gloria García Nieto, con nosotros, y nos acompañará también Beatriz Gutiérrez, que es una de las artistas que participa en esta muestra. Y vamos a cerrar hablando de gaita, en concreto de la transcripción de 102 melodías de 25 gaiteros que llegaron a nosotros a través del trabajo que y del archivo personal de Armando Fernández Robledo, gaitero que estará hoy con nosotros, acompañado de Eugenio Otero y Rubén de Areñes, que han dado forma a una publicación muy interesante sobre estas 102 melodías.
0: Pues perfecto, gracias Roberto, buena temporada.
13: Gracias Elia, buen día.
0: Buen día.
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0: Lo avanzábamos en la apertura, a las 10:30, dentro de algo más de dos horas, comienza el acto de inauguración del nuevo cuartel de la Guardia Civil de Mieres, al que acude, entre otros, el ministro del Interior, Fernando Grande Marlaska, el presidente autonómico, Adrián Barbón, o la delegada del Gobierno Central en Asturias, Adriana Lastra, Xana.
6: El nuevo cuartel de la Guardia Civil es uno de los equipamientos más esperados en Mieres tras décadas de retrasos y de sobrecostes. El mal estado del edificio anterior era ya evidente a comienzos del siglo XIX y la construcción de uno nuevo se anunció oficialmente en 2005, se volvió a comprometer en 2011 y en 2016 con el objetivo de que entrara en servicio en esta última fecha, es decir, en 2019. Sin embargo, la obra no arrancó hasta principios del 21 y ha sufrido diversos parones. Finalmente ha supuesto una inversión de 6,8 millones, y por retrasarse ha retrasado y hasta en dos ocasiones el propio acto de inauguración anunciado para el mes de julio, después para el pasado 10, en plena crisis migratoria de Ceuta. El alcalde de Mieres, Manuel Ángel Álvarez, prefiere, dice, olvidar las polémicas por los retrasos o los sobrecostes y centrarse en que el cuartel, en pleno funcionamiento ya desde junio, ofrezca buenas condiciones a los agentes y servicios a la ciudadanía.
2: Ahora mismo, después de todo este tiempo ya, para nosotros lo más importante ahora ya no voy a hablar de una inauguración. Vale, oye, está bien que lo inauguren, para la Guardia Civil ya está allí, y por lo tanto lo que queremos es que se garantice que estén trabajando en las mejores condiciones, ¿vale? Y que tengan todo a su mano para poder realizar el trabajo que hacen los guardias civiles, porque da servicio, desde aquí da servicio a tanto destacamento de tráfico, Seprona, rural, no solo para todo el concejo, sino para algunos concejos también, y la cabecera, ¿no?, de la comarca.
0: Y el Principado convocará esta misma semana una reunión extraordinaria del Observatorio Asturiano contra la LGTBI-fobia para analizar la agresión fascista a Rubén Rosón y a Jorge Fernández en Oviedo el pasado jueves en plenas fiestas de San Mateo y estudiar eventuales medidas legales. El alcalde Alfredo Cantelli tilda lo ocurrido como una anécdota y pide conocer la versión también de los agresores. El portavoz del Gobierno asturiano, Guillermo Peláez, reclama unidad frente a los discursos de odio.
3: Si normalizar el discurso de la extrema derecha no estará afectando gravemente a la convivencia y a la democracia, una apelación a las fuerzas democráticas a que construyamos esa convivencia.
0: Como decimos, el alcalde de la capital, Alfredo Cantelli, tilda lo ocurrido el jueves de anécdota y pide escuchar también a los agresores. Recuerda, además, que el exconcejal Rubén Rosón fue sancionado hace unos años por beber en la vía pública.
4: Los chavales jóvenes no creo que sean tan mala gente como Oviedo. Tiene una juventud fenomenal, muy buena juventud, y hay que saber lo que pasó, pero yo no lo sé. Ni conozco a los que dicen que pegaron, pero sí conozco al que recibió. Hubo un problema, creo, con el Campillín, igual me pierdo un poco. Qué casualidad. Y poco más o menos a la misma hora.
0: El concejal de Seguridad Ciudadana condena la violencia y asegura que ya se ha entregado a la Policía Nacional el contenido de las cámaras de seguridad de la zona. Escuchamos a José Ramón Prado.
14: Son hechos que condenamos, como no puede ser de otra forma, desde el Ayuntamiento de Oviedo.
0: Izquierda Unida Convocatoria por Oviedo ha rechazado rotundamente esas declaraciones del alcalde, tildando lo ocurrido el jueves de anécdota. Lamenta sus palabras equidistantes y asegura que Cantelli banaliza unos hechos muy graves que deben ser condenados sin ambages ni medias tintas.
6: El concejal Alejandro Suárez no entiende que el alcalde de Oviedo necesite conocer las dos versiones cuando miembros del equipo de gobierno estaban presentes en la tarde del sábado en esa concentración de repulsa del ataque y cuando además existen vídeos del suceso que permiten ver claramente lo que ocurrió. El grupo municipal va a llevar al próximo pleno una iniciativa para que el ayuntamiento se pronuncie de forma clara y contundente contra la agresión sufrida por Jorge Fernández y Rubén Rosso.
5: La mayoría conservadora del ayuntamiento no puede ser equidistante, Por tanto, esperamos una rectificación inmediata. No estamos ante un altercado. Estamos ante el riesgo de la convivencia, el deterioro por parte de los violentos y de los fascistas de los valores democráticos, y ante esto los demócratas tenemos que reaccionar. Por tanto, exigimos una rectificación inmediata. La democracia y la convivencia no pueden defenderse con equidistancia ante este tipo de sucesos.
0: Y más asuntos. La Asociación contra la Exclusión, Alambique, advierte de que el número de beneficiarios de la reforma de la ley asturiana 3/2021 de garantía de derechos a deudas producidas por errores en la administración autonómica podría superar los 9.000 beneficiarios.
6: En un principio, la Consejería de Derechos Sociales y Bienestar hablaba de unas 1.000 unidades económicas de convivencia afectadas por la deuda por haber percibido por mala praxis de la Administración el salario social básico del Principado a la vez que el ingreso mínimo vital del Estado. Sin embargo, Roberto Porras, portavoz de Alambique, subraya que finalmente serán muchas más.
15: La propia Consejería reconoció 1.000 unidades económicas de convivencia, pero en este proceso se ha destapado que es muchísima más gente y además incluyendo a la gente afectada por la propia gestión de la administración, y alguien habló de 9.000 unidades económicas de convivencia afectadas.
6: Porque la reforma de esta ley implica la condonación para muchas más personas de las que preveía la Consejería de esa deuda por seguir cobrando estas dos prestaciones a la vez. Por esto se hace extensivo otras ayudas sociales que se hayan podido solaparse, como las prestaciones de vivienda o las de familia.
15: Todas las personas que cumplieron con sus obligaciones de ley, con el salario social o con cualquier otra ayuda del Principado, que esto es muy importante, con cualquier otra ayuda de la recogida en el catálogo de la Ley de Derechos y Prestaciones Sociales, cualquier persona que cumplió con su obligación, esto es, notificó a servicios sociales, notificó a la consejería esos cambios, se puede acoger a esta ley.
6: Los afectados por esta reclamación de la deuda, que en muchos casos han abonado ya al Principado las cantidades que se les reclamaba, tienen ahora un plazo de un año para instar la devolución. De todas formas, la misma reforma de la ley recoge que debería ser la Consejería la que ejecute de oficio tanto la condonación de la deuda como, en su caso, la devolución de lo que se haya pagado de más. Dado el gran número de personas afectadas y su vulnerabilidad, Roberto Porras pide un protocolo específico.
15: Estamos a la expectativa de si la Consejería va a hacer algún procedimiento específico. Lo que sí que recoge la modificación de la ley es que en los casos que se pueda, la Administración va a ejercer de oficio. Esto quiere decir que si la Administración tiene algún documento de las personas notificando, tendría que automáticamente hacer valer esta modificación.
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0: Entramos en terreno ya puramente político. Los partidos asturianos arrancan el nuevo curso y empiezan a engrasar la maquinaria de cara a las elecciones autonómicas de 2027. El presidente del Principado, Adrián Barbón, anunciaba en el Pozo Funeres que repetirá como candidato del Partido Socialista de la FSA. Será su tercera candidatura a la presidencia del Principado. Nos da más detalles nuestra compañera Paula Rodríguez.
16: Adrián Barbón afrontará así una nueva cita electoral al frente de la Federación Socialista Asturiana después de que en 2023 lograra los apoyos necesarios para continuar al frente del gobierno del Principado en coalición con Izquierda Unida, convocatoria por Asturias. Será, por tanto, su tercera candidatura a la presidencia del Principado tras las elecciones de 2019 y 2023. Ante el auge de la derecha y la fragmentación del espacio político, Barbón ha llamado a concretar el voto en el proyecto socialista para garantizar, ha dicho, la continuidad de un proyecto progresista en Asturias.
17: Estoy a vuestra disposición, compañeros y compañeras, una vez más, para poner toda la energía, todas las ganas, todo el esfuerzo, toda mi vocación de vida al servicio de Asturias, para defender los intereses de Asturias, como venimos demostrando, para ganar y gobernar y impedir el acceso de la extrema derecha al gobierno de esta comunidad autónoma.
18: Que la única garantía para la democracia y la libertad en este contexto al borde del abismo es precisamente que todos los votos de toda esta gente, los progresistas, de la gente de izquierdas, de los moderados, de la gente sin ideología, pero que quiere defender la democracia y la libertad, cada voto va a ser fundamental en esas elecciones.
16: También Izquierda Unida abría su curso político, lo hacía en Candás, donde estuvo presente el coordinador federal de Izquierda Unida, quien subrayó que son una fuerza necesaria para defender las políticas sociales. Sobre el pacto de gobierno con el Partido Socialista aquí en Asturias, el coordinador general del partido, Ovidio Zapico, afirmó que esperan llegar con buena sintonía al último debate de orientación política que tendrá lugar esta legislatura y que se celebrará la próxima semana.
19: La mejor reunión que podemos tener, el Partido Socialista e Izquierda Unida, convocatoria por Asturias, es llegar a ese debate de orientación con una posición común, con un discurso común, evidentemente con matices, pero con una estructura común. Y eso es en lo que nos estamos volcando estos próximos días. Yo creo que eso es la mejor foto posible, la foto de un gobierno que no renuncia a estos 6 meses y medio que quedan de legislatura, de un gobierno que pasa a la ofensiva, de un gobierno que sepa que tenemos todavía mucho que hacer para mejorar las condiciones materiales de la gente y de la clase trabajadora.
16: Por su parte, el coordinador federal de Izquierda Unida, Antonio Maillo, defiende la necesidad de garantizar una gran coalición de izquierdas para el próximo ciclo electoral. Maillo considera que la construcción de este espacio debe estar por encima de cualquier candidatura concreta para liderarlo a nivel nacional.
20: Y lo bueno de todo esto es que lo estamos haciendo con mucha complicidad entre las organizaciones, con un sentimiento de responsabilidad histórica muy determinante, abrazando y dando pie también a que otras organizaciones se incorporen, y yo creo que serán las mejores condiciones para que la persona que salga, sea quien sea, sea lo de menos, porque tengamos asentado un proyecto político con el que identificarse mucha población de nuestro país.
16: Palabras de Maillo después de que la exministra y número 2 de Podemos, Irene Montero, haya anunciado que quiere liderar un partido a la izquierda del Partido Socialista Obrero Español.
0: Y hoy comienzan en la Junta las comparecencias parlamentarias de expertos previas a la tramitación de la Ley de Salud Mental del Principado. Asturias será, tras La Rioja, la segunda autonomía en blindar con una norma su protección. Entre las prioridades del texto está la prevención del suicidio.
6: El curso pasado, la Consejería de Educación ya registró más de 570 alertas relacionadas con problemas serios en el bienestar emocional del alumnado. La mayoría de los casos, 507, se catalogaron entonces como de riesgo no inminente de lesiones o suicidio, pero en 66 sí se tipificaron como de riesgo inminente. En estos últimos, los centros educativos llaman al servicio de emergencias, al 112, y del total, el 65% fueron mujeres y la mayoría de secundaria y formación profesional. El Principado destaca que la guía para la intervención ante la conducta suicida está facilitando el manejo de estas situaciones en los centros. Permite detectar, explican, el malestar emocional de los estudiantes para actuar de forma temprana. También inciden en que en la mayoría de los casos los problemas son leves y se resuelven en los propios centros.
0: Y más asuntos. Seguimos con este tema relacionado con el bienestar emocional de los equipamientos educativos. En este contexto, la Consejería de Salud ha creado 3 equipos específicos para atender a domicilio crisis de salud mental en niños y adolescentes. Uno por área sanitaria. Es un servicio de nueva implantación financiado por el Ministerio de Sanidad que ya está evitando hospitalizaciones y del que habla Purificación Saavedra, jefa de Servicio de Planificación en Salud Mental de la Consejería.
7: Lo que pretendemos evitar es, en aquellos casos en los que es necesaria una atención intensiva, pero se puede evitar una hospitalización, la hospitalización en población infantil siempre debe ser el último recurso, tenemos 3 equipos formados por facultativo, especialista de área en psicología clínica y enfermera especialista en salud mental, que se desplazan a los domicilios.
0: Explica que asisten, entre otros, a jóvenes con pensamientos suicidas y también ofrecen apoyo a sus familias.
7: Su trabajo, además de la atención puramente sanitaria, tiene mucho que ver con trabajar con las familias, trabajar con los entornos, ayudar a resolver la crisis, promoviendo los recursos personales, familiares y sociales que ayuden a que esos aprendizajes se mantengan.
0: Y en España, alrededor de 5 millones de personas sufren migraña. El 80% son mujeres, unas cifras similares a las que se registran en Asturias. La prevención es clave para reducir el impacto de esta enfermedad y evitar, en la medida de lo posible, las crisis. Nos da más detalles sobre esta patología en este reportaje, Paula Rodríguez.
16: La migraña es una de las cefaleas primarias más frecuentes en España. Las crisis que sufren algunos pacientes pueden impedir llevar a cabo con normalidad actividades cotidianas. En RPA, la neuróloga de Luca, especializada en cefaleas, Nuria Riesco, destaca que es una enfermedad frecuente entre la población adulta que puede llegar a ser discapacitante.
8: La migraña es una enfermedad muy frecuente y además muy discapacitante. Y esto no solo va de boca de los pacientes, es que la OMS, la Organización Mundial de la Salud, dice que la migraña en personas, en adultos por debajo de los 50 años, es una de las principales causas de discapacidad. Es más, en el caso de las mujeres, mujeres menores de 50 años, la migraña diaria se sitúa como la primera causa de discapacidad. Es una enfermedad que incluso se ha llegado a comparar, tener un día una crisis de migraña, se ha llegado a comparar, ¿no?, con un día pues con demencia o con un día pues incluso con tetraplegia, ¿no?, para decir lo que nos puede llegar desde el punto de vista funcional a limitar.
16: En España hay alrededor de 5 millones de personas que sufren esta enfermedad y de ellas el 80% son mujeres. La prevención es importante para minimizar su impacto.
8: El 80% de los pacientes con migraña van a ser mujeres, que eso no quita, por supuesto, que claro, haya también hombres afectados. En el caso de las mujeres, muchas veces casi se alcanzan las cifras de entre un 18 o cerca del 20% de las mujeres, en edades sobre todo medias, que es cuando les afecta fundamentalmente, van a tener migraña. Una de casi cada 5 mujeres tiene esta enfermedad. Entonces, bueno, tenemos que hablar más de ella, conocerla y además diagnosticarla pronto, porque luego el tratamiento y el pronóstico también va a depender de esto, ¿no?, de la precocidad.
16: Una enfermedad en muchos casos infravalorada. Por eso, para esta especialista en cefaleas, uno de los grandes problemas de la migraña es el infradiagnóstico.
8: Es uno de los problemas principales que también tratamos de que cambie. Se sabe que los pacientes con migraña tardan de media unos 6 años en ser diagnosticados. Y de hecho, la mitad de la gente que tiene migraña a día de hoy, que la está padeciendo, no sabe que la tiene. ¿Y esto por qué pasa? Bueno, pasa por varios motivos. Uno de ellos es porque la gente normaliza que de vez en cuando te duela la cabeza. Como es normalizado el que de vez en cuando no nos duela la cabeza, la gente muchas veces no consulta, y más si en casa hemos vivido pues que nuestra madre, nuestra abuela, incluso a veces esto se asocia a la regla, ¿no? Tenemos la crisis de migraña con la regla. Pues si cuando nos venía la regla nos metíamos en cama porque aparte de estar mal nos dolía la cabeza y nos tomábamos el ibuprofeno, pues hemos normalizado tanto eso que muchas veces el primer problema es que no consultamos. Entonces tenemos que animar a la población a que no es normal tener dolor de cabeza.
16: Hay factores desencadenantes como el estrés o una mala higiene del sueño. Por eso, los especialistas recomiendan mantener unos hábitos de vida saludables, con un descanso adecuado, una alimentación equilibrada y rutinas regulares.
8: Sabemos, por ejemplo, ¿no?, que hay una serie de desencadenantes, pues los más habituales. El estrés, por ejemplo, ¿no? El estrés que va en contra de todas, ¿no?, nos agudiza todas las patologías, pues la migraña también. Si tenemos controlado el estrés, eso va a hacer que tengamos menos riesgo de desarrollarla y, desde luego, mejor control de la enfermedad. Si vemos lo que son hábitos de vida saludables, ¿no?, una alimentación pues adecuada, evitando el ayuno, porque el ayuno favorece que tengamos crisis de migraña, que durmamos bien, porque el insomnio también va muy ligado, el dormir mal, entonces una mala calidad de sueño, pues también tenemos que mejorarlo.
16: Por eso se recomienda acudir al médico de cabecera para que determine si se puede derivar a un especialista. Y recuerda, no se debe normalizar el dolor.
0: Y seguimos en el campo de la salud. Más de 3.300 personas mayores vulnerables y sus cuidadores han participado en las escuelas rurales de salud impulsadas por el Consejo General de Colegios Farmacéuticos. En Asturias, 4 farmacias de Boal, Barredos, Río Turbio y San Juan de la Arena se han sumado a este programa. Covadonga Rodríguez es farmacéutica de Barredos.
21: ¿Cómo también deben alimentarse los cuidadores para que cuiden a las personas vulnerables? Y bueno, pues explicamos la pirámide nutricional, les hicimos ejemplos de dietas equilibradas.
0: La mayoría de los usuarios han sido mujeres de entre 61 y 80 años. 2 de cada 3 aseguran que era la primera vez que recibían formación sobre autocuidados, envejecimiento saludable o sobre la importancia de cuidar también a quien cuida. Hablamos ahora de educación. Los filólogos responsabilizan a las editoriales de libros de texto de parte de los malos resultados del último informe PISA. En las últimas décadas, afirman, el nivel de los manuales ha bajado de forma alarmante. Denuncian además que las administraciones públicas no están supervisando los materiales tal y como exige la ley de educación.
6: Los libros de texto han ido reduciendo los contenidos de forma progresiva. También las preguntas que incorporan para que conteste el alumnado se han ido simplificando. Esto hace que la capacidad de análisis sea menor, según explica la filóloga de la Universidad de Oviedo, Aida Bárbara Parrales.
9: Les dan opciones de respuesta. El niño no tiene que pensar la respuesta, porque ya le dan tres opciones para marcar una, que puede estar bien o puede estar mal. Pero el niño, él mismo, no reflexiona. Han ido bajando de nivel. Es decir, según iban cambiando las leyes educativas, los libros de texto se iban simplificando.
6: Y por eso los filólogos también culpan a las editoriales del retroceso en comprensión lectora del informe PISA. A las administraciones, por no supervisar, dicen los contenidos tal y como exige la ley de educación. Proponen un cambio de rumbo, volver a recetas tradicionales. Serafina García, que es filóloga de la Universidad de Oviedo, dice que se debe revertir la situación para evitar que los chavales se conviertan en adultos maleables.
10: Volver otra vez a lo tradicional, al papel, a la lectura reflexiva, que no se lea solamente algo en 5 minutos y luego se opine sobre ello, sino darle más tiempo. Esto supone que deberá quitarse a otra cosa, a otra actividad. Deberán valorar hasta qué punto determinadas actividades podrían ser eliminadas. En la vida diaria no entenderán textos que pueden importarles muchísimo, pueden tener muchísima relevancia, contratos, etcétera. Si no lo entienden, serán manipulables.
0: Y 9 concejos del occidente se encuentran hoy en riesgo muy alto de incendios forestales. Son Allande, Boal, Cangas del Narcea, Degaña, Grandas de Salime, Ibia, Sillano, Pesoz y Villayón. En estos municipios está prohibido encender fuego en zonas recreativas de los terrenos forestales, incluidos puntos habilitados. Tampoco se puede introducir material pirotécnico en el monte ni emplear ahumadores apícolas o utilizar en una franja de 400 metros maquinaria y equipos que generen deflagración.
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0: Según los últimos datos del Gobierno central, más de 5.300 personas migrantes han regresado en los últimos días de Ceuta a Marruecos y en torno a 100 ha renunciado a la petición de asilo.
6: La Policía Nacional trasladaba ayer domingo a más de 800 migrantes a un nuevo emplazamiento acondicionado para su acogida temporal en la ciudad autónoma. Hasta ahora pernoctaban en la calle. La atención en estos campamentos facilita la tramitación de sus expedientes para devolver la normalidad a Ceuta cuanto antes.
0: Y más asuntos, seguimos hablando en clave humanitaria. La ONG Luna Blanca advierte de que la situación más preocupante en términos humanitarios allí en Ceuta se localiza en el asentamiento de mujeres y niños de las naves del polígono industrial del Tarajal.
6: Son 25 familias y un número indeterminado de menores no acompañados que no tienen aseo ni donde dormir y que llevan además una semana sin que nadie les lleve comida. Siguen a la espera de su traslado a alguno de los recursos temporales habilitados por el gobierno. Halima Hamed, portavoz y educadora social de la Asociación Luna Blanca, alerta de los intentos de criminalización de los migrantes.
22: Muchos de ellos se quieren ir al resto de Europa, donde tienen familias, amigos o conocidos, o tienen más perspectivas de salir adelante. Por lo tanto, cuando una persona califica a otro de invasor, ya le legitima no solo para criminalizarlo, señalizarlo, vamos, y echarle la culpa de todos los males que hay en Ceuta. No podemos nosotros obviar que en Ceuta ya tenía sus problemas. Estamos hablando de quema de coches. Si la periferia todos los días nos levantábamos con que habían quemado coches, habían apedreado el autobús o se habían quemado contenedores.
0: Y la Asociación Late Asturias, organización que trabaja por la integración de la migración africana, realiza hoy en Gijón su tradicional fiesta intercultural. La comunidad muestra su preocupación por lo que está sucediendo en Ceuta y cómo está afectando la percepción que se tiene de las personas migrantes.
6: Tiara Fall y Mohamed Sagna son inmigrantes senegaleses que aseguran que esta situación empeora la visión que se tiene de las personas migrantes. Rechazan además ser utilizados con fines políticos.
23: Va a influir, por así decirlo, negativamente a cómo ven los españoles a los inmigrantes, porque la visión que van a tener es que van a pensar que todos los inmigrantes vienen para delinquir.
24: Es un sentimiento de odio, un sentimiento de estigmatización, pero España no merece esto, ¿sabes?
6: Una visión que comparte la Asociación Late Asturias. Su vicepresidenta Flor Baldó advierte además de que está creciendo la hostilidad hacia estas organizaciones que trabajan por la integración de los migrantes.
25: Tenemos algo de miedo relacionado con lo que puede pasar en las sedes y nos pueden venir a hacernos algún tipo de agresión o cuando salimos a manifestarnos también.
6: Y de ahí que aboguen por establecer un cordón sanitario contra quienes lanzan mensajes de odio a la sociedad.
0: Y una estudiante española de intercambio ha sido asesinada la noche del sábado, fue asesinada la noche del sábado en un ataque con un arma blanca en Cautla, en Morelos, en el centro de México. La agresión contra Claudia Tacoronte Aguilera, de 21 años, ocurrió en un presunto asalto a las afueras de la Casa de la Cultura local de esa localidad. La Fiscalía de Morelos investiga el crimen como un feminicidio y no ha descartado ninguna línea de investigación. Y de México vamos a Suecia. Allí el Partido Socialdemócrata ha ganado las elecciones parlamentarias celebradas este domingo. El bloque de la izquierda se impone con una mínima ventaja sobre el de la derecha, con el 94% del voto escrutado.
6: La formación liderada por la ex primera ministra Magdalena Andersson suma en torno al 28% de los apoyos y la proyección de la televisión pública ya pronostica que el bloque progresista podría obtener 175 escaños, que son los justos para alcanzar la mayoría absoluta. Los partidos de la derecha, tras 4 años en el poder, pierden 2 escaños, se quedan en 174, y la ultraderecha, que alcanzó en 2022 la segunda posición, retrocede ahora a la tercera y es superada por los conservadores.
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0: Los hórreos alertan de la fuga de profesionales, los horreros de la fuga de profesionales de la construcción, que condiciona el futuro de estas construcciones. Dice que hay mejores condiciones económicas en esa profesión. Julio César Zapico, horrero de profesión, reclama que su oficio tenga reconocimiento profesional y advierte de un problema de relevo generacional que puede comprometer la conservación de estas construcciones tradicionales. Nos da más detalles Laura Barrero.
2: No solo basta con saber trabajar la madera. Restaurar un hórreo exige conocer su estructura, sus proporciones y hasta los pequeños detalles que lo hacen único. Un conocimiento que se aprende sobre todo con la experiencia y que hoy tiene un problema, el relevo generacional.
3: Los que llevamos la rienda de los negocios somos todos de 55 y para arriba.
2: Hay trabajo, pero la combinación entre unos costes cada vez más altos y una profesión dura físicamente hace que algunos profesionales cambien a la construcción de obra nueva.
3: La satisfacción está muy bien cuando tienes 25 o 30 años, que eres el valentón del pueblo, que levantes el hórreo que nadie lo sabe hacer. Pero cuando ya van doliéndole rodillas y ves que el que se dedica a otra cosa pues tiene un nivel de vida mejor y que lo que te espera y estar a los 67 años encima de un tejado tragando porquería.
2: Por eso reclaman que se reconozca una figura que de momento solo existe de manera popular, la del maestro herrero. Una reivindicación que cobra todavía más importancia con la reforma que permitirá nuevos usos.
3: El único pero que pongo es que si no hay un control, un seguimiento y unos profesionales cualificados y un seguimiento de les obres, pues pueden verse desbordados.
2: Por ello piden un reconocimiento profesional.
3: Pues una

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1: Nos acercamos a las 9 menos 20. Hacemos parada ahora en Luarca. El Parque de la Vida cerrará sus puertas a partir del 27 de este mes, al menos hasta enero, aunque su fundador Luis Laria no descarta que ese cierre sea definitivo. Denuncia el abandono por parte de la administración de los organismos encargados de la promoción turística. Asegura que no reclama subvenciones, pero sí apoyo institucional. Esas carencias a nivel de señalización, a nivel de promoción turística, ese respaldo que ha echado de menos y que le ha llevado a esta decisión, de la que queremos hablar con el propio Luis Laria, que ha venido ya hasta los estudios de RPA y al que ya saludamos. Luis, buenos días.
2: Muy buenos días.
1: Decisión, como decimos, que has meditado, a la que llegas después de años que denuncias de abandono, de falta de apoyo. ¿Cuál ha sido el detonante, Luis, que te lleva a emitir ese comunicado, a anunciar ese cierre que podría tornarse definitivo? Cuéntanos.
2: Bueno, son muchos. Son muchos, sobre todo, pues el... Digamos que el desprecio que se ha tenido por parte de las administraciones públicas asturianas a lo que realiza, a lo que trabaja constantemente, a la lucha que tenemos precisamente en el Parque de la Vida desde hace ya pues bastante tiempo, y que esa desconsideración hace que incluso haya pues posiblemente un 80% de los asturianos que no han oído hablar del Parque de la Vida. ¿A qué viene esto? Pues a que tenemos también otros problemas, como pueden ser los de acceso. Vehículos que tienen que llamar a la grúa por algo tan simple como una piedra que pues raja, fragmenta completamente pues a cuatro vehículos este último mes, pues los parabrisas, que incluso gente que es de Coruña, que tiene que volver a Coruña pues en un taxi, gente que se pierde, porque hay muchas personas obviamente que no entran en Google para saber dónde está el Parque de la Vida, que es lo fácil, pero obviamente hay otras personas que no, pues por edades o por circunstancias no lo hacen, y llegan media hora tarde, teniendo que andar por todos los caminos por allí pues buscando. La desconsideración en cuanto a que no aparece de ninguna manera reflejada o mínimamente, de, digamos que por compromiso, pues lo que es el Parque de la Vida en la promoción tanto a nivel de Principado de Asturias como del propio Ayuntamiento de Valdés, a que hay unas circunstancias que realmente pues no es que, no, que conste que no tengo ningún tipo de problema económico. En este caso el Parque de la Vida es autosuficiente, no quiero ni un solo euro de ayuda pública, soy muy reacio a estas circunstancias, y por lo tanto para mí la dignidad más maravillosa es poder exigir de la forma que estoy exigiendo pues que se tenga, que voy a decirlo así, parece mal que lo pueda decir yo, posiblemente en el norte de España no hay ningún museo de las características del Parque de la Vida, porque la diversidad que tiene de contenidos es tan espectacular que, salvo matemáticas, un adolescente que esté estudiando allí tiene todas las materias que está tratando en el centro educativo.
1: El alcalde de Valdés, Luis, Óscar, ya ha dicho que esa vía de acceso ya se va a mejorar, que la obra está en fase de licitación, y bueno, reniega de esa falta de apoyo institucional. Dice que del Parque de la Vida siempre se habla en Fitur, pero entiendo que no vale solo con ponerlo en los catálogos y en la web del ayuntamiento, sino que la promoción turística tiene que traspasar el papel y esas ferias tan reseñables como Fitur.
2: Óscar, el alcalde de Valdés, es una persona a la que aprecio, su familia para mí le tengo mucho cariño, no puedo hablar nada en el ámbito personal, pero sí posiblemente en el ámbito administrativo hay una dejadez. Y digo por qué. Al Parque de la Vida, que tenía, pues en este caso tuvo que, digamos que, aceptar la colección de calamares gigantes cuando realmente CEPESMA desapareció como entidad física, lo que sería el Museo del Calamar Gigante, por los daños, yo tuve que acondicionar, y con un coste económico importantísimo, un espacio para que en el Parque de la Vida los pudiera albergar no solamente la colección de calamares gigantes, sino especies abisales, etcétera, y eso estuvo allí en un tiempo hasta que hubiese una alternativa. No aparecía alternativa. Y curiosamente yo tengo una exposición en Washington, en el Museo de Historia Natural, desde el año 2008, allí de calamares gigantes. Pues hubo tres instituciones a nivel internacional que ofertaron cantidades económicas

0: extraordinarias para captar esa exposición de calamares gigantes. Hablo de 600.000 euros. Sí. Ante esa condición, yo jamás pensé que se podría vender y que pudiese salir del territorio de Asturias. Y por lo tanto, no pensé ni una sola vez que eso podría ser factible. ¿Qué ocurrió? Que ante la reiterada, el reiterado interés de la exposición, decidí una noche, al día siguiente, hablar con Óscar y le dije, esta exposición se tiene que quedar en Luarca para siempre. No quiero, ni queremos, ni por parte de CEPESMA, ni por parte del Parque de la Vida, ni un solo euro, ni un solo euro. Firmamos un convenio, por lo que realmente esta colección de calamares gigantes y especies abisales se donó gratuitamente al Ayuntamiento de Valdés, con dos cláusulas. Una, que estuviese abierto todo el año, que no se cumple, y otra, que no apareciese el nombre de Luis Laria en ningún sitio de la exposición. Yo no quiero ningún tipo de protagonismo. Yo soy inmensamente feliz como estoy y no necesito protagonismo. Soy feliz porque soy feliz haciendo lo que hago. Yo incluso curando una gaviota soy feliz. Que no se confunda la gente porque hay personas que piensan que es que estoy en una situación pues dramática. De ninguna manera, en absoluto. He cumplido, creo que, un objetivo importante en mi vida. Podría seguir cumpliéndolos y deseo seguir cumpliéndolos. Pero en este ámbito no tengo ningún tipo de percepción negativa, todo lo contrario. Lo único que puedo decir es que el Parque de la Vida ha sido, sin duda alguna, digamos que un referente en cuanto a la educación medioambiental. Hemos luchado constantemente para hacer que miles y miles de escolares nos visiten. De hecho, ahora los propios profesores, los propios centros educativos no se creen que no vayan a poder asistir, porque incluso este año en el que estamos, ha habido más de 26 centros educativos que no pudieron visitar el Parque de la Vida porque estamos completos. Así de claro. Bueno, pues ¿qué pasa ahora? Pues que a mí no me importa. Si hay que cerrar el Parque de la Vida para siempre, se cierra, porque no va a quedarse en eso. Al menos hay 16 instituciones, investigadores de máximo nivel internacional que han colaborado conmigo en estos últimos años y les debo eso. Les debo incluso a museos pues muchas cosas que ellos me han aportado. Por lo tanto, ahora estoy en el momento en que si tengo que dar las gracias, no lo voy a dar de palabra. Lo voy a dar con los elementos que tiene el Parque de la Vida. El Parque de la Vida tiene elementos únicos. No existen en ninguna otra parte del planeta muchos de los que tiene el Parque de la Vida. En el ámbito de la astronáutica, en el ámbito de la biología, en el ámbito de la geología, diría una cosa, añadiría una cosa. Para octubre, para últimos de octubre, tenía previsto inaugurar en el Parque de la Vida la mayor exposición del mundo de la etapa estefaniense. Estamos hablando de una etapa última del Carbonífero, hace 300 millones de años, y el Parque de la Vida tiene 60 toneladas. Algo único. Gracias a la ayuda también, en este caso permisos del Ministerio de Medio Ambiente, etcétera, hemos tenido allí en el Parque de la Vida ahora mismo tenemos 60 toneladas. Sería algo similar a lo que hablábamos de los calamares gigantes, porque no habría ningún museo con esas características. He hecho incluso una mina por mineros profesionales de Tineo y toda esa exposición podría ser única, exclusivamente única en el mundo, pero no pasa nada, porque ese material puede ir para cualquier otro museo, porque yo voy a dedicarme en este caso a agradecer también todo lo que han hecho por mí investigadores y otras instituciones.
1: Entonces, Luis, ¿qué tiene que pasar entre el 27 de septiembre y enero para que sea reviertas esa decisión? No sé si el alcalde se ha puesto en contacto contigo, habla también Óscar de firmar un convenio de colaboración con el Parque de la Vida para trabajar en esa difusión, en ese apoyo que reclamas. ¿Qué movimiento tendría que haber para que Asturias siga contando con este equipamiento de tanto valor?
0: Pues entre otras cosas, porque hay otra cosa que no puedo mencionar por el momento, hasta que tenga la reunión con el ayuntamiento, entre otras cosas, la promoción. ¿Por qué el Parque de la Vida no aparece igual que cualquier otro museo cuando además no cuesta ni un solo euro al erario público? El Parque de la Vida no tiene ningún tipo de subvención. Por lo tanto, yo creo que qué menos que decir, vamos a promocionarlo igual que promocionamos cualquier otro museo del territorio asturiano. ¿Por qué no se hace? Es en primer lugar, y hay muchas, hay muchas preguntas que tienen que contestar. Pero ese es un ejemplo. ¿Por qué no se promociona el Parque de la Vida sin costar ni un solo euro? ¿Por qué no se promociona igual que se promociona a cualquier otro museo, tanto local como autonómico? Esa es la pregunta que me hago. Si es que realmente tienen al Parque de la Vida como una competencia, que lo digan. Pero creo que tenemos que conjugar todos para que realmente, en este caso, podamos ofertar a la sociedad española o internacional algo

0: que es maravilloso en nuestro territorio. Asturias es el paraíso natural en ambiente, en lo que sería pues precisamente naturaleza. Sí. Tenemos un territorio maravilloso que no estamos vendiendo como debemos de vender. Sí, tenemos turismo, pero a mí me interesa el turismo cultural. Me interesa el turismo medioambiental, esa persona en la que podemos hablar con ella y resulta que le vamos a cambiar estrategias de futuro. Tenemos que pensar en la vida, en la naturaleza, de otra forma diferente a como es una venta convencional. Tenemos que concienciar, tenemos que luchar por hacer un territorio más digno.
1: Hablabas de esa labor de recuperación, hablabas de lo que te llena, meramente curar a una gaviota. La red de varamientos ha sido también impulsada, entre otras personas, por ti. Allá donde había un animal varado siempre estaba Luis Laria. ¿Qué va a pasar con toda esa labor de recuperación de aves, de animales varados? No sé si esa
0: eso
1: parte
0: es lo que
1: va
0: me
1: a quedar aparcada o,
0: claro,
1: o realmente qué va a pasar
0: eso
1: con
0: es
1: todo
0: importante.
1: Eso.
0: Importantísimo. Nosotros estuvimos durante 20 años haciendo la red de varamientos en el Principado de Asturias y la recuperación de todas las especies, con excepción de osos y uroayos, que esos nunca recuperé ninguno. Pero todas las especies en el Principado de Asturias, tanto marinas como terrestres, pasaron por el centro de recuperación que en aquel momento estaba en el Parque de la Vida. ¿Qué ocurrió? Sí, puedo decir que ocurrió. Que para chupar, y lo voy a decir así, una ayuda europea que supera ya los 10 millones de euros, en un despilfarro absoluto, se creó el museo, en este caso, Museo Hospital de la Fauna Salvaje en Sobrescobio. ¿Por qué entonces, sabes lo que hicieron para poder tener esta ayuda económica de Bruselas? Pegarle una patada en el culo a Luis Laria. De esa manera, tal cual le estoy diciendo, nos prohibieron atender a los animales silvestres. ¿Pero qué pasa? Que es que ahora están dejando los animales morir en la calle. ¿Te imaginas un centro, por ejemplo, educativo, que tenga dentro del patio durante 2 días a una gaviota con un ala arrastrándose por el suelo ensangrentada y que los niños lo estén viendo? ¿Eso es razonable en una sociedad del 2026? ¿Eso es crear conciencia? ¿Eso es crear un futuro solidario con los problemas medioambientales que pueda tener este territorio? Es una vergüenza lo que está ocurriendo con los animales. Ahora mismo, la paloma es el símbolo de la paz hasta no sé cuánto.
1: Sí.
0: Ahora resulta que las palomas son asquerosas. No tienen que vivir, hay que matarlas todas. Y lo digo así, hay que matarlas todas. Igual que las gaviotas. Nosotros ahora somos los únicos que pertenecemos a este mundo fantástico de poder vivir en el territorio asturiano, por lo que se ve. Y están, por ejemplo, un mirlo. Cualquier animal que tiene problemas, le dicen déjelo ahí. Incluso amenazan a las personas que cogen a esos animales y los llevan para casa para atenderlos y les dicen déjelo ahí. Oiga, se va a morir o lo va a atropellar un coche. Es igual, que se muera. Palabras textuales, y seguro que hay personas que nos están escuchando ahora mismo que han tenido precisamente esa situación tan dramática de que alguien responsable del ministerio, perdón, del ministerio de la consejería, le pueda decir, estoy hablando de guarderías, por ejemplo, que le pueda decir es déjelo ahí, que se muera, no importa. Y si no, le denunciamos y sanción. Así es como estamos ahora creando la educación medioambiental en Asturias.
1: Bueno, la educación medioambiental clave en el Parque de la Vida. Dices que muchos centros educativos se tuvieron que quedar fuera de las visitas. Luis, decías antes que esos fondos museísticos se van a donar si finalmente cerráis.
0: Si el Parque de la Vida se cierra, no se queda solamente en algo cerrado,
1: claro,
0: con matorrales. Estamos hablando de un bosque autóctono espectacular que está generando vida porque ahí hay cantidad de nidificaciones de diversas especies. Estamos hablando de más de 2.000 árboles. Eso se va a quedar ahí. Pero lo demás, tengo la satisfacción inmensa de en un momento determinado, si tengo ya la seguridad de que el Parque de la Vida no se vuelve a abrir, de que hay al menos 16 museos que van a recibir...
1: ¿Pero de fuera o de dentro de Asturias, Luis?
0: No, de Asturias ninguno.
1: De
0: Asturias
1: la
0: no,
1: es esa,
0: no hay ninguno
1: Asturias...
0: porque no tiene características,
1: claro,
0: para eso. Pero, por ejemplo, de cualquier parte, no solamente nacional, sino internacional, estoy hablando, ¿eh?
1: ¿Y quién va a cuidar entonces de todas esas 50.000 hectáreas que abarca el Parque de la Vida?
0: No tiene por qué cuidarlas nadie.
1: Sí.
0: Un bosque autóctono sí, es un bueno. bosque autóctono y tiene que regirse por la naturalidad. Uh-huh. ¿Por qué se está cuidando ahora? Obviamente porque gente que vaya en silla de ruedas tiene que ir por los paseos, uh-huh. porque hay que ir, tiene 2 kilómetros de paseos uh-huh. interiores el Parque uh-huh. de la Vida, porque obviamente pues hay que recoger la hoja. Muchos de los que nos estarán escuchando no creen que el Parque de la Vida da un coste económico y infraestructural o en este caso de trabajo impresionante. Por ejemplo, todos estos días tenemos que dedicar una hora entera con un soplador muy potente a ir recogiendo las hojas que caen por los paseos, porque tenemos que tener una estética adecuada al visitante, ¿no? Pero estamos hablando de la cantidad de extensión que tenemos que segar, que tenemos que desbrozar, que tenemos que limpiar, que tenemos que podar, etcétera. Precisamente yo podando también tuve otra condición que me hace pensar más en mi futuro.
1: Sí, tuviste un accidente,
0: ¿y qué ocurrió?
1: ¿No?
0: Tuve 2 accidentes sí. muy graves. Uh-huh. Uno precisamente yendo a un centro uh-huh. educativo y teniendo un accidente con un Toyota Hilux que pesa 2.500 uh-huh. kilos y por evitar matar a 2 pequeños jabalíes y una madre, pues tuve que pegar un volantazo y el Toyota Hilux, digo que es un coche que tiene un poder tremendo de peso uh-huh. y de garantías de seguridad, quedó siniestro total. Y precisamente hace 50 días, pues podando también un árbol en el Parque de la Vida, pues tuve que saltar para un lateral y tuve 2 fracturas de cráneo y una fractura del maxilar superior, además de diversos puntos por partes del cuerpo. Posiblemente yo hoy aquí, esto es muy extraño que esté aquí o que a partir de aquel día estuviese vivo, porque lo lógico hubiese sido quedar en el sitio. Y yo no pongo ni echo en cara lo que estoy haciendo. Lo que sí estoy lo que estoy diciendo es que también tengo que pensar en mi futuro. Llevo 10 años sin coger ni una semana de vacaciones. ¿Y por qué lo hago? Porque me estoy esforzando absolutamente en lo que hago. Yo cuando hago algo quiero hacerlo con el máximo respeto, uh-huh. la consideración y la lucha que pueda presentar pues un apoyo, un estímulo para que alguien conozca algo o para que alguien tenga sensibilidad en lo que tenemos que hacer con la vida.
1: Bueno, pues Luis Laria, quedamos pendientes de esas reuniones que esperamos mantengas con el Ayuntamiento, con todas las administraciones a las que llamas a hacer un esfuerzo, a trabajar por el futuro del Parque de la Vida para que finalmente pueda prolongarse su vida, valga la redundancia, más allá de enero. Quedamos pendientes a ver cómo resolvéis, cómo, si se puede o no. Reencauzar la situación. Luis.
0: Yo ya llevo bastante tiempo diciendo esto, pero me parece que no van a hacer caso y por lo tanto no tengo esperanzas en que esas reuniones sean positivas. Yo pongo de mi parte absolutamente todo lo que sea menester y necesario y obviamente pues en el momento en que me llamen estaré dispuesto absolutamente a todo ello y con la condición de hacer algo positivo por este territorio, por el municipio de Valdés y por Asturias.
1: Pues Luis, gracias. Quedamos pendientes de todo lo que pueda dar de sí la situación. Buen día.
0: Muchas gracias a vosotros.
1: Gracias.
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1: Deportes con Bea Otero. ¿Qué tal? Buenos días.
3: Hola, buenos días. El Real Oviedo se impuso por 0-3 al Valladolid en el José Zorrilla. Carlos Domínguez, Dani Calvo y Pablo Sáenz marcaron los goles del equipo azul. Los de Julián Calero logran la segunda victoria de la temporada a domicilio. Escuchamos al entrenador del Real Oviedo.
4: Hemos hecho un partido, creo, muy serio. Quizá no brillante como podía haber sido, ¿no? Pero sí muy serio y hemos concedido poco, hemos sufrido cuando tocaba sufrir y también hemos jugado. Esta es la diferencia, ¿no? Creo que no hemos generado mucho más que otros partidos. Hemos generado y hemos tenido opciones claras, pero en este partido se han metido y eso hace que la corriente del partido vaya siempre a favor, ¿no? O mucho más a favor.
3: El Sporting se ejercitará esta mañana en Mareo tras la derrota de ayer en el Molinón ante el Eldense por 0-1 en un mal partido de los rojiblancos. Javi Martínez hizo el único tanto del partido. Los de Nicolás Larcamón suman 4 puntos de 12 posibles en el Estadio Gijonés en el arranque liguero. Escuchamos al entrenador del Sporting.
5: Un sabor de boca bastante, bastante agrio por lo que fue el desarrollo del partido, porque lo que fue la expresión futbolística del equipo. Son partidos que no nos podemos permitir. Estamos llamados a rápidamente encontrar mejor versión porque esto se gana con goles y es evidente que si para lograr anotar te cuesta lo que nos está costando, se puede hacer cuesta arriba.
3: El Avilés ganó por 3-1 al Unionistas de Salamanca. 2 goles de Natalio y 1 de Cris Montes le dieron a los de Iago Iglesias la primera victoria de la temporada. En segunda federación, mala jornada para los equipos asturianos. El Vetusta perdió por 2-0 ante el Sestao River en Las Llanas. Derrota del Marino por 0-2 ante el Ourense en Miramar Mar Luis Gallego y el Llanera cayó por 1-2 ante el Alavés B. Dani González hizo el tanto del equipo del PP Quimara. Y la selección española femenina de baloncesto logró la medalla de bronce tras imponerse a Alemania por 81-58. La obetense Yana Martín fue la MVP del partido con 22 puntos, 9 asistencias, 4 rebotes, 2 robos y 28 de valoración. Además, en el Gran Premio de Madrid de Fórmula 1, victoria para Antonelli, seguido de Verstappen y Norris. El asturiano Fernando Alonso fue 17º y Carlos Sainz abandonó. Y el Ovas Alimerca Oviedo se impuso al Pozuelo por 21-18, logrando la primera victoria de la temporada en la División de Honor Elite Femenina. Por su parte, el Badminton Oviedo conquistó la Copa Iberdrola tras imponerse en la final a Alicante, revalidando de este modo el título conseguido hace un año.
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1: En clave económica con José Antonio Antuña, Renta 4 Gijón. ¿Qué tal? Buen lunes, buenos días.
6: ¿Qué tal, Elia? Buenos días.
1: ¿Cómo empezamos la semana? Cuéntanos.
6: Pues lo empezamos de forma negativa. La semana pasada al final acabamos de forma positiva, pero los acontecimientos de este fin de semana, sobre todo con el tema de la geopolítica y también con unas declaraciones de los CEOs de Anthropic y de OpenAI recogiendo que había que poner cierto freno a la inteligencia artificial para que, digamos que no se nos escapara del control humano y también la geopolítica haciendo subir el barril de Brent hoy en torno al 2%, más de un 2% ahora mismo, casi tocando la cuota de los $110 el barril, pues bueno, eso lo está recogiendo el mercado negativo. Vienen cayendo los futuros en torno al 0,40 en Europa, incluso un poquito más, en torno al 0,60, y sobre todo la caída del Nasdaq por ese componente de la inteligencia artificial, que está cayendo más de un 1%, ¿no? Con lo cual parece que este inicio de sesión va a ser en negativo, en una semana la que va a estar protagonizada por las reuniones de los bancos centrales, principalmente la FED el miércoles.
1: Más notas para la semana de las que estaremos pendientes. Gracias, José Antonio. Buena semana. Ya corro demasiado y seguimos hablando mañana. Buen día.
6: Gracias, buen día.
1: Y hasta aquí el matinal, hasta aquí Asturias Hoy, primera edición. Gracias por escuchar la radio pública. Buen lunes.

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0: Hola, ¿qué tal? ¿Cómo están? Buenos días, bienvenidos, bienvenidas. Comienza Asturias al Día en este lunes 14 de septiembre. Es un día interesante para nosotros porque abrimos temporada después de el merecido descanso vacacional que hemos tenido durante el verano, y hoy retomamos ya las emisiones de Asturias al Día. Es un día que, bueno, pues nos llega con cierto nerviosismo porque nos tenemos que poner un poco al día, aunque traemos hoy un tema creo que bastante interesante. Ya me acompaña en el estudio Beatriz Martínez, que es investigadora del IPLA, Abelino Álvarez, que es profesor de la Universidad de León, y Malema Martínez, que es catedrática, en este caso de la Universidad de Jaén, porque de lo que queremos hablar hoy, o más bien queremos que nos hablen, tiene que ver con algo tan fundamental para nosotros como es la alimentación, los alimentos, o que es la pregunta que vamos a hacer. ¿Qué se esconde en nuestros alimentos? Es una pregunta que tiene que ver con un congreso de microbiología, Congreso Nacional de Microbiología, 24ª edición, 24 años, que organiza la Sociedad Española de Microbiología, y las tres personas que hoy me acompañan en el estudio, que nos acompañan en el estudio, pues saben mucho, mucho, pero mucho de todo esto, así que va a ser muy agradable escucharles y ver los contenidos de un programa que seguramente les ha llevado mucho tiempo preparar, porque tiene un nivel de estos potentes para la investigación en Asturias y en España. Es el tema que hemos elegido para este primer día de la temporada de Asturias al Día. Saludos de Amor Argüelles, que está en el control de sonido. Y nada, en cuestión de segundos les pongo en contexto y en antecedentes.
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0: Pues Gijón se convierte esta semana en punto de encuentro para la comunidad científica especializada en microbiología de los alimentos. Desde hoy y hasta el día 17 de septiembre se celebra el 24º Congreso Nacional de Microbiología de los Alimentos de la Sociedad Española de Microbiología, organizado por el Instituto de Productos Lácteos de Asturias, centro del CSIC. El programa tiene que ver, ya saben, con esa colaboración que desde hace tiempo tenemos con el Centro Superior de Investigaciones Científicas, con el CSIC, con la delegación aquí en Asturias. Se trata de una cita de gran relevancia científica porque reúne a personal investigador y profesionales que trabajan en un ámbito fundamental para nuestra vida: conocer los microorganismos presentes en los alimentos, garantizar su seguridad y calidad y comprender también su papel en procesos como la fermentación y la producción alimentaria. Pero la microbiología de los alimentos se enfrenta hoy a nuevos desafíos, por eso el Congreso también va a abordar cuestiones que tienen que ver con la inteligencia artificial y el Big Data, herramientas que están abriendo nuevas posibilidades para analizar grandes cantidades de información, mejorar los procesos de investigación, responder a los retos de la alimentación del futuro. Además de presentar los avances más recientes, el encuentro busca favorecer el intercambio de conocimiento, reforzar las redes de colaboración e impulsar nuevas líneas de investigación. Una apuesta especialmente importante para la ciencia es la atención a los jóvenes investigadores que representan el futuro de este ámbito. En definitiva, que Gijón se convierte en un centro de microbiología importante durante esta semana, acoge durante estos días este congreso que concrete investigación, innovación y alimentación, y pone de manifiesto la importancia de la ciencia para afrontar algunos de los retos de nuestra sociedad. Y nosotros, como os digo y como les digo muchas veces, creo que tenemos un papel fundamental para apoyar la investigación científica en nuestra comunidad, aquí en Asturias, la investigación científica en España. Nuestra vida depende de esa investigación en gran parte, así que encantados de echar una mano en la divulgación de este tipo de contenidos. Y como les decía al inicio, van a estar con nosotros, ya están conmigo en el estudio, Beatriz Martínez, que es investigadora del IPLA y presidenta del comité organizador del Congreso. Beatriz, ¿qué tal? ¿Cómo estás?
2: Hola, buenos días.
0: Muchas gracias por compartir con nosotros este espacio.
2: Gracias a vosotros.
0: Muchas gracias. También está Malena Martínez, que es catedrática de la Universidad de Jaén, es vocal de la Junta Directiva de la Sociedad Española de Microbiología. ¿Qué tal, Malena?
3: Hola,
0: ¿cómo estás? Buenos días, muchas gracias. He visto que has recogido hace poco un premio, habéis recogido un premio ahí en... importante, ¿no?
3: Sí, el premio Luis Bañó de investigación sobre el aceite de oliva y el olivar. Muy la verdad bien. Que para mí como jienense ha sido un orgullo enorme.
0: ¿A que sí? Enhorabuena.
3: Gracias.
0: También está con nosotros Abelino Álvarez, que es profesor de la Universidad de León, ¿Qué tal?
4: Hola, buenos días. Muy
0: buenos
4: bien,
0: días, gracias. Muchas gracias.
4: Gracias por la invitación.
0: Bueno, gracias a ti por estar con nosotros, porque además también tienes un papel importante en la investigación de relacionada con la seguridad alimentaria.
4: Sí, ¿no? Sí, participamos trabajamos con patógenos alimentarios y participo también en actividades con la Agencia Europea de Seguridad Alimentaria habitualmente.
0: Muy bien, no, lo hablábamos antes, no hay ningún problema en estos días, no tenemos ninguna alerta.
4: En principio, cruzamos los dedos, por ahora en los últimos días no hay nada que haya saltado a las noticias, pero siempre hay que estar alerta, siempre a lo largo del año siempre va habiendo sorpresas.
0: Perfecto. Bueno, pues, ¿qué se esconde en nuestros alimentos? Creo que una gran pregunta que vais a responder, Beatriz, entiendo, o se va a responder de manera coral en este congreso, que lleváis, entiendo que bastante tiempo preparando, porque esto no se hace de un día para otro, ¿no?
5: Exactamente. Llevamos sí bastante tiempo preparándolo, y respecto a la pregunta, pues concretamente la temática de este congreso, lo que pensamos que nuestros alimentos esconden son un conjunto de microorganismos que muchas veces, ya que llevan este nombre de bacteria, pues muchas veces tendemos a pensar en ese papel perjudicial o de patógenos, ¿no?, que puede representar. Sin embargo, la mayor parte de los microorganismos que se encuentran en nuestros alimentos son beneficiosos y, de hecho, desarrollan para nosotros muchísimas de las funciones que hacen que podamos disfrutar de alimentos tan preciados como, por ejemplo, el queso Cabrales, ¿no?
0: Por ejemplo. pensaba, porque, como decíamos en la introducción, hay una parte muy importante ligada a la inteligencia artificial, que es el gran tema. Hoy, si hemos puesto los oídos a lo que pasa en el mundo, vamos, la inteligencia artificial hoy se lleva muchos minutos de información, pero hay otro al que te acabas de hacer referencia y al que quería ir, que es el tema de las bacterias, porque no sé si desde el COVID hacia aquí, yo creo que sí, para vosotros seguro que mucho antes del COVID también, pero cada vez hablamos más de bacterias.
5: Bueno, yo creo que la microbiología es un aspecto muy importante de nuestras vidas, y sobre todo yo creo que para todos igual nos suena la palabra microbiota, ¿no? Está en la televisión, ¿no? Hay que cuidar la microbiota intestinal, podemos reforzar, etcétera, etcétera. Entonces, la microbiota intestinal son un conjunto de microorganismos también muy variados, ¿no?, y que forma parte, que lo consideramos ya prácticamente como un órgano más de nuestro cuerpo. En el caso de los alimentos, pues es como decía antes, ¿no? No tenemos que considerar exclusivamente esa parte de algunos patógenos. Hay algunas especies de bacterias que sí nos pueden causar una determinada indisposición, pero la gran mayoría están ahí a nuestro servicio, digamos.
0: Bien. Bueno, ¿qué supone para el IPLA acoger este Congreso Nacional de Microbiología de los Alimentos?
5: Bueno,
0: el IPLA es Instituto de Productos Lácteos.
5: De Asturias. Exactamente. Es uno de los centros del CSIC, que está englobado en el área de conocimiento de ciencia y tecnología de los alimentos. Entonces, bueno, en nuestras instalaciones, que ahora estamos en La Corredoria, en Oviedo, desarrollamos diferentes líneas de investigación. Una parte bastante importante está relacionada con la microbiología, distintos aspectos, la microbiología en los alimentos, la microbiología en nuestro cuerpo, ¿no?, o su relación con la salud. Y el Congreso, pues para nosotros, bueno, en principio, lo primero fue un gran honor que la Sociedad Española de Microbiología, pues bueno, pues nos diese la confianza, ¿no?, de proponernos como organizadores. Y quizás el principal reto, pues, es elaborar un programa que incluya todos los aspectos, que refleje, digamos, todas las investigaciones que se hacen en España, en el conjunto de todas las comunidades autónomas relacionadas con la microbiología de alimentos. Entonces, este yo creo que fue nuestro primer reto, y luego, por supuesto, está toda la parte organizativa, ¿no?, que, bueno, contamos con ayuda de profesionales, pero bueno, siempre hay pequeños detalles que solucionar y bueno, pues sorpresas de última hora. Entonces, bueno, no es una actividad que como investigadores hagamos muy habitualmente, pero bueno, estamos también muy acostumbrados a asistir a congresos, ¿no? Pero desde luego, desde el otro lado, se ve diferente.
0: Desde luego que sí. Algún detalle más. Bueno, la estructura es una estructura típica de congresos, comunicaciones sobre los temas a tratar, que arrancarán, creo que esta tarde, ¿no? A las 3, más o menos.
5: Sí, a las 3 abrimos, bueno, el proceso de registro, ¿no? Donde las personas, todos los asistentes, recogen su documentación. Tenemos un pequeño acto inaugural, ya para lanzar todas las actividades, y empezamos con una conferencia, lo que llamamos, bueno, una conferencia plenaria con un investigador de francés, porque hemos procurado en esta edición del congreso, bueno, lo organizamos en sesiones temáticas, y en cada sesión hemos invitado a un investigador o investigadora internacional. Entonces, bueno, inaugura el congreso el doctor Stéphane Chaillot. No sé cómo se dice en francés perfectamente, esto igual no es la pronunciación correcta, que es un experto en ecología microbiana, que son el conjunto de interacciones que ocurren entre todas las bacterias que están en un alimento. Bueno, pues interaccionan entre sí, unas se matan a otras, otras dan de comer a otras. Entonces, es estudiar todo ese conjunto de interacciones para lo que, bueno, que es lo que nos va a contar, ¿no? Y qué herramientas disponemos para estudiar esos complejos ecosistemas. Y luego también hay después una conferencia impartida por un investigador o investigadora nacional, ¿no? De nuestras universidades, de otros centros del CSIC, y un conjunto de comunicaciones orales que son más cortas en el tiempo y que, bueno, pues que han sido seleccionadas por el comité científico de este congreso, que está también formado por diferentes bueno, miembros de la academia, de la universidad y de diferentes centros del CSIC.
0: Muy bien. Bueno, Avelino, para quienes no estamos familiarizados con esta disciplina, ¿qué es exactamente la microbiología de los alimentos?
4: Bueno, pues básicamente a lo que nos dedicamos es a estudiar los microorganismos que tenemos en los alimentos. Microorganismos, Beatriz ha estado hablando mucho de bacterias, pero también tenemos levaduras, mohos, virus, ¿no? También podrían ser. Es verdad que normalmente la mayoría de nosotros nos dedicamos más al estudio de bacterias, pero es un ámbito más amplio. Y como decía Beatriz, tiene representantes muy variados, ¿no? Desde digamos, los buenos, los malos y los que no sabemos muy bien si son buenos o malos, ¿no? Y hay una diversidad mucho más amplia de lo que se sabía. En los últimos años ha cambiado bastante la forma de estudiar los microorganismos. Tradicionalmente se estudiaban cultivándolos y solamente aquellos que crecían en medios de laboratorio y cuyos medios de laboratorio se habían desarrollado específicamente para aislarlos eran los que estudiábamos, ¿no? Pero en los últimos años, con las tecnologías de secuenciación, por ejemplo, del ADN, de ácidos nucleicos, pues estamos ampliando mucho más la ventana de microorganismos que conocemos. Y en los últimos años ha habido estudios bastante amplios de microbiología de alimentos empleando este tipo de tecnologías, donde se ha visto que la diversidad microbiana en alimentos, sobre todo en alimentos fermentados, en alimentos madurados y tal, que es muy amplia. Y que incluso tenemos especies aún desconocidas, que no sabemos si son buenas, si son malas. Cada vez se están aislando más microorganismos de origen alimentario, y nuevas, incluso describiendo nuevas especies. Y como digo, controlar esos microorganismos en los alimentos es muy importante. Los microorganismos pueden influir en la estabilidad y en la vida útil de un alimento, en su fecha de caducidad, cuándo los podemos consumir. Muchas veces pueden estar asociados solo una pequeña gama de ellos con problemas para la salud, con problemas de seguridad. En otras ocasiones hay también algunos grupos que pueden dar lugar al deterioro, es decir, a que el producto se estropee antes o después, a que se generen aromas anómalos, sabores no deseados, y luego hay una gama muy amplia de ellos que contribuyen positivamente a la calidad de los productos. Entonces tenemos como diferentes formas de enfocarlos, ¿no? Y en este congreso pues habrá grupos, y en España hay grupos que nos encargamos principalmente de los malos, otros de los buenos y otros de las comunidades en

0: en su conjunto.
1: Pues da de sí todo este
0: Uf.
1: panorama, ¿no? ¿Eh?
2: Y si hubiésemos tenido más días, pues incluso podríamos pasar más tiempo, pero bueno, eso, que la idea es a través de las comunicaciones orales y también, que antes no lo comenté, tenemos paneles donde las personas o los diferentes grupos de investigación pues resumen sus últimos resultados o sus líneas de investigación plasmadas en un papel, ¿no? Entonces, bueno, sobre ese papel también se discute, hay tiempo para poder ir viéndolos todos. Entonces, yo creo que vamos a aprender. Eso es lo importante, ¿no?
1: Claro, claro que sí. Malena, eres miembro de la Junta Directiva de la ASEM, de la Sociedad Española de Microbiología. Explícanos un poco qué hacéis en esta sociedad.
3: Pues la SEM, la Sociedad Española de Microbiología, se fundó, fue una de las primeras dentro de lo que es las sociedades más modernas, ¿no? No las clásicas. Pero las más modernas es una de las primeras que se fundó en 1946 y ya se fundó entonces como Asociación de Microbiólogos Españoles, creo que se llamaba, y luego ya pasó a llamarse Sociedad Española de Microbiología. Y se fundó con dos objetivos principales, que era fomentar la investigación en microbiología y apoyar la divulgación y la difusión de esos resultados y la divulgación a los ciudadanos. Y esos son los mismos objetivos que realmente se mantienen ahora. Entonces, es apoyar la investigación y llevar esos conocimientos a la ciudadanía. Entonces, lo que tiene es muy amplia, tiene muchos socios se subdivide en 10 grupos especializados, que cada uno de ellos se dedica a un aspecto específico de la microbiología, a un aspecto formal de la microbiología. Entonces, está, por ejemplo, microbiología de las aguas, microbiología de los microorganismos. Hay una de las 10 que es microbiología de patógenos. Y hay otra que se dedica a la difusión, docencia y difusión de la microbiología. Este es muy transversal, porque se puede pertenecer a varios, ¿no? Entonces, los socios se adscriben a una u otra. Entonces, dentro de todos estos, la verdad que microbiología de los alimentos es la que, junto con microbiología
1: La estrella.
3: molecular, sí, yo creo que sí, junto con microbiología molecular, pero hay que tener en cuenta que molecular es muy transversal, ¿no? Hay mucha gente que alimentos y molecular, patógenos y molecular, ¿no? Entonces, realmente, específicamente, yo creo que quizás microbiología de los alimentos es la que más socios tiene, sí. Y, por tanto, estos dos objetivos de la SEM pues se focalizan mucho en microbiología de los alimentos, ¿eh? Donde convergen mucho lo que es el apoyo a la investigación y la difusión y la divulgación de la ciencia de microbiología de los alimentos. Que es súper importante, ¿no? Porque yo creo que uno de los retos más importantes de la microalimentaria a nivel de consumidores es la seguridad alimentaria, ¿no? Entonces hay que ir enseñando a la gente cómo tener mayor seguridad alimentaria, qué es lo que pueden hacer y no hacer con los alimentos y demás. Fíjese, sí, no iba a decir que, no es que me está viniendo a la cabeza que ahora con esto de las redes sociales y los bulos es una de las cosas más importantes a controlar, porque este año en Estados Unidos se puso de moda que comer, tomar y comercializar leche cruda era lo mejor que había para la salud. Y entonces ha aumentado un montón las infecciones alimentarias a partir de leche cruda en todos los estados. Entonces, ahora con las redes sociales y demás, pues es cuando más importancia tiene el divulgar la ciencia, ¿no?, a la gente.
1: Claro, bueno, algunas veces escucho a compañeros, a compañeras vuestras de otros ámbitos de la investigación, la cantidad de tiempo que tienen que dedicar precisamente a desmentir tanta bulería que nos invade, Beatriz.
2: Bueno, o sea, yo
1: Y que
2: creo
1: se
2: que
1: compra, tan fácil, ¿no?
2: sí, es la situación que tenemos ahora y yo creo que, bueno, pues las redes sociales también juegan un muy buen papel a la hora de difundir conocimiento, vamos, y que se expanda, pero bueno, eso siempre también lleva
1: Su
2: este tipo
1: riesgo, ¿no?
2: de eso, sus riesgos con el que tenemos que convivir y que por eso, bueno, a nosotros nos piden muchas veces pues que contribuyamos en la medida de lo posible, bueno, pues a intentar dar una información pues más fidedigna de detectar esas posibles menterijillas, ¿no? Por llamarlas de alguna manera, y poder, bueno, pues contrastar y decir, bueno, pues esto realmente no es así. Por esto y por lo otro, y que ese mensaje se difunda, pues, a ser posible, por encima de la anterior.
1: Claro que sí. Bueno, pues nos metemos un poco más en materia, porque habláis mucho de los alimentos, de la seguridad, de la calidad, de la conservación. En este sentido, me gustaría que introdujeses tú también esta parte. Abelino, ¿cómo influye la microbiología de los alimentos en todos estos aspectos?
0: Sí, pues no, como indicaba anteriormente, la vida útil y la seguridad de los alimentos en gran medida está regulada por la actividad de los microorganismos. Y en la industria alimentaria muchas veces la mayoría de metodologías que se han desarrollado de conservación, de los sistemas de control y tal, pues su objetivo es precisamente mantener bajo control la actividad microbiana, ¿no? Saben que las materias primas desde que las obtenemos, los alimentos de origen vegetal, de origen animal, pues no son estériles, van a tener una pequeña carga microbiana, y ya sea intencionadamente o ya sea inintencionadamente, ese grupo de microorganismos van a tener su actividad metabólica y van a influir en lo que se produce en el alimento durante su vida útil. Y cómo lo almacenamos, si es a refrigeración, si es en la temperatura ambiente, cómo lo envasemos, qué tipo de intervenciones hagamos sobre él, pues va de alguna manera a permitir modular o modelar cómo es esa actividad microbiana. Y esto es muy importante para garantizar alimentos de larga vida útil y alimentos de elevada seguridad, ¿no? Como decía, pues es muy importante controlar la entrada de patógenos, es importante mantener a raya a los alterantes, ¿no? Que no haya un exceso de actividad microbiana de esos posibles microorganismos alterantes, que no son patógenos en sí, pero que pueden dar lugar a problemas de deterioro y a que haya mucho desperdicio alimentario, ¿no? Que también es uno de los problemas importantes asociados a los microorganismos en los alimentos. Y todo esto es muy relevante, ¿no? Y gran parte de los investigadores en microbiología de los alimentos en España nos encargamos precisamente de intentar evitar esas consecuencias negativas de la actividad microbiana en alimentos, ¿no? El desperdicio y los problemas de infecciones alimentarias, ¿no? De toxinfecciones alimentarias, que aunque la industria alimentaria cada vez tiene más controles y cada vez tiene más sistemas de autogestión y tal, pues a pesar de ello, cada cierto tiempo pues sigue habiendo casos de infección, brotes de infección de determinados grupos de microorganismos, y que bueno, que hay que seguir trabajando en ello.
1: Claro. ¿Cuáles diríais que son los principales retos a los que os enfrentáis con esta disciplina?
3: Bueno, yo antes ya he apuntado, ¿no?, que pienso que la seguridad alimentaria ahora mismo es el más importante, porque primero, no solamente en sí, por la importancia que tiene, que puede producir problemas de salud fuertes, sino porque además es que cada vez somos más consumidores, cada vez somos más personas en el planeta y consumimos, y no solamente consumimos, sino que consumimos más. E incluso diría que nos gusta consumir, como he comentado antes, cuanto menos procesado mejor. Cuanto más natural sea un alimento, mejor. Entonces, claro, el cliente demanda pues que no tenga químicos, que no tenga conservantes, que no tenga tal, ¿no? O que tenga el mínimo posible. Eso, claro, hay que tener ahí un equilibrio entre eso y proteger el alimento y que el alimento sea seguro. Entonces, yo creo que quizás uno de los principales retos es ese, y desde el punto de vista de investigación. Y luego el otro que también he apuntado, los bulos en redes sociales. Es que ahora pues la gente se cree cualquier cosa, que siempre y cuando tenga muchos likes, ya eso es verdad, ¿no? Entonces, pues el caso que he comentado o otras cosas que pueden ocurrir y que pueden hacer más peligrosos los alimentos, ¿no?
1: Beatriz.
2: Bueno, yo creo que también un punto que comentaba Malema, que es verdad, somos una población cada vez más creciente, es decir, la industria alimentaria se enfrenta a ese reto de alimentar a una población cada vez mayor y también hacerlo de forma segura y también de una forma sostenible. Es decir, yo creo que cada vez estamos poniendo más énfasis en evaluar y tener en cuenta, digamos, los costes medioambientales que puede tener la producción de alimentos, ¿no? Y ese es uno de los retos que yo creo que ahora hay muchos grupos de investigación que están trabajando en ello. Hay muchas maneras de abordarlo. Los microbiólogos lo abordamos haciendo uso de los microorganismos para poder, bueno, pues recuperar ciertos, ¿cómo se dice?, como el suero, ¿no? O sea, ciertos subproductos, ¿no?, de la producción alimentaria, en este caso, por ejemplo, de la producción de queso. Entonces se intenta que ese suero tenga otros fines, ¿no? Se pueda reutilizar, se pueda reincorporar en la cadena, de tal manera que el impacto medioambiental es, bueno, pues va disminuyendo, ¿no? Y yo creo que ese es uno de los también de los retos actuales.
1: Los compartes, lógicamente.
0: Sí, sí, y además, pasando a hablar un poco de los buenos, como dice Bea, ¿no? El explotar microorganismos con este tipo de objetivos, ¿no? Como puede ser aprovechamiento de subproductos a través de fermentaciones, cada vez hay más grupos trabajando en ello. También incluso emplear biomasa microbiana como fuente de proteína. Un problema que tenemos cada vez más en cuanto al abastecimiento de la población, la parte proteica de los alimentos es la más de la que más carestía sufrimos, ¿no? La más deficitaria, ¿no? Entonces la búsqueda alternativa de proteínas, y ahí a veces habréis oído hablar de insectos como alimentos, fuentes de proteína alternativas, proteína no animal, pues incluso los microorganismos, el crecer microorganismos para producir proteína es algo que en los últimos años se está valorando y emplear emplearlos también como factorías para producir compuestos que pueden ser de interés para la industria alimentaria. Es decir, que toda esa parte biotecnológica también en los últimos años ha tenido una expansión muy importante, y ahí la microbiología de alimentos y los microorganismos de origen alimentario tienen un papel muy importante. O sea, también pueden ser un problema, pero también pueden ser la solución a muchos de los retos que tenemos.
1: Ahí también en ese aspecto hay muchos avances, ¿no?
0: Uh-huh. Sí, sí, sí. No, en los últimos años lo que se conoce como la fermentación de precisión, ¿no? Y cada vez hay más empresas y mucho tejido empresarial y empresas de base tecnológica que surgen de las instituciones y tal, que van por esas vías, ¿no? De intentar explotar los microorganismos bien para producir compuestos de interés, bien para producir biomasa, y eso es algo en lo que yo creo que cada vez más grupos del ecosistema de la microbiología de los alimentos en España se están también introduciendo cada vez más.
1: Uh-huh. Interesante, ¿no?
2: Sí, sí, yo creo que, bueno, quizás también un apunte, ¿no? Que la incorporación de esas nuevas fuentes de proteínas en los alimentos, que implica nuevas formulaciones en cierta medida, pues eso también supone un reto a la hora de evaluar el riesgo en cuanto a la seguridad alimentaria, ¿no? Suponen cambios que a lo mejor llevan intrínsecamente en ese procesado, bueno, pues que empiezan a aparecer algunas bacterias o algunos otros microorganismos que puedan suponer un riesgo, ¿no? sanitario que antes no existía, y es precisamente por esos cambios, ¿no? La seguridad alimentaria es un aspecto muy dinámico que evoluciona, no es estático, y entonces esto hay que tenerlo en cuenta, ¿no? Cambios en los procesos de los alimentos, por ejemplo, en su momento la introducción del frío, ¿no? De las neveras, pues eso supuso un cambio en la microbiología de los alimentos que comemos, ¿no? Uh-huh. Entonces, bueno, pues estas nuevas incorporaciones hay que estar atentos y conocer o intentar predecir si pueden suponer un riesgo adicional o diferente al que conocemos.
1: Vale, porque lógicamente aparecen nuevos, ¿no? Nuevos.
2: Bueno, no es que aparezcan, bueno, en realidad están ahí, siempre ahí, están ahí, ¿no? Vale, ¿no? Pero sí que tú puedes poner unas condiciones, ¿no? al alimento, de tal manera que, como explicaba antes Abelino, esas poblaciones iniciales de microorganismos que están inicialmente en la materia prima y que es inevitable porque no la vamos a esterilizar, ¿no? No estamos en el espacio. Entonces, tú puedes modularlos en función de esas condiciones. Si esa materia prima la almacenas a 4 grados, pues favorecerás el crecimiento de aquellos microorganismos que sean capaces de dividirse, ¿no? De multiplicarse a bajas temperaturas, mientras que otros quedarán relegados. Entonces, esa es la manera, o es uno de los ejemplos, ¿no? De modular esas poblaciones microbianas iniciales. Y eso es lo que pasa de forma natural cuando el alimento se procesa de una manera o de otra.
1: Bueno, y ahora cuando recogemos los tomates y las cosas de la huerta, ¿no? Que también parece que hay cierta expansión en microhuertos y cosas así. Claro, ¿cómo influye todo esto en esos alimentos? ¿Cómo los procesamos?
2: Bueno, pues cada uno...
1: A nivel casero, ¿no?
2: Bueno, pero yo creo que desde siempre hay una tradición culinaria.
1: Siguen siendo válidas esas recetas desde el año 46, se crea la sociedad, ¿no? Que conocemos desde de las abuelas.
2: A ver, en muchos aspectos yo creo que sí, ¿no? Por ejemplo, el tratamiento térmico, es decir, hervir la leche... Bueno, pues sabemos todos que es un proceso, vamos, es una manipulación que nosotros podemos hacer que de forma que podamos garantizar que esa materia prima no tiene, o sea, o eliminamos los posibles patógenos que puedan estar asociados a esa matriz como es la leche. Luego durante, bueno, pues yo creo que sí que hay determinados procesos culinarios que, dada la experiencia acumulada durante años o siglos, ¿no?, de utilización, bueno, pues están dirigidos de esa manera a controlar esas poblaciones microbianas. Y pues luego también se pueden cometer errores, obviamente, ¿no? Bueno, pues cuando las conservas que se hacen caseras a veces no se alcanzan las temperaturas necesarias para poder acabar con determinados microorganismos que son más resistentes al calor. Esos microorganismos a veces pueden proliferar en esa mermelada. Bueno, la mermelada igual es más complicado, pero en otro tipo de conserva un poco más delicada, y luego poder causar algún tipo de trastorno, ¿no?, a aquellos que lo consuman. Cuando lo haces a nivel casero, lo que sí es verdad es que si algo no va bien, afecta a un núcleo, digamos, pequeño.
1: Controlado, ¿no? Es más fácil de controlar.
2: Exacto. Sí. El problema es cuando, bueno, tenemos una producción importante o, bueno, en industrias alimentarias, que ahí, bueno, pues si algo no va bien, pues son muchos los consumidores que pueden verse afectados, ¿no?
0: Sí, sí. No, sí que la escala es diferente, pero es verdad que tradicionalmente muchas familias, ¿no?, la elaboración de conservas, aquí en Asturias la sidra, ¿no?, en muchas zonas el fermentar y producir kéfires y leches fermentadas, que cada vez se hace más a nivel doméstico. Bueno, muchas de estas son tradiciones generacionales, familiares, y que se hacen de forma con experiencia empíricamente durante muchas generaciones y que va a continuar haciéndose, ¿no? El problema es, como decía Malema, cuando aparecen cada vez más, pues, nuevas formas de hacer en redes, influencers, forma de decir, vamos a... Y a veces nuevas recetas y nuevas formas que no siempre son con mucha seguridad. Y cada vez hay más grupos, ¿no?, en redes sociales que muchas veces, pues, abogan por prácticas que a lo mejor no son las más seguras, ¿no? Entonces ahí es, pero lo que lleva muchas tradiciones y muchas generaciones haciéndose de forma segura, si realmente sigues la forma de hacer de las abuelas y de las generaciones antiguas, pues probablemente no hay ningún problema.
1: Bueno, pues de todo esto hablaréis durante 4 días, ¿no?, a partir de esta tarde.
2: Exactamente, y esperemos que, bueno, pues que eso, que se cree esta atmósfera de intercambio de conocimiento. Nosotros, bueno, concretamente, ¿no?, el comité organizador intentamos esta vez intentar favorecer mucho la asistencia de estudiantes predoctorales, ¿no?, que son, pues eso, esos futuros investigadores que están en los primeros pasos de su carrera científica. Y bueno, pues aproximadamente son casi, bueno, no, sin casi el 50% de los participantes este año. Entonces, bueno, pues creemos que es una oportunidad para que todos los estudiantes tengan, bueno, pues puedan conocer directamente, pues, a otros investigadores que a lo mejor de su tema, ¿no?, que de los cuales leyeron muchos artículos, y que puedan tener ese contacto personal de tú a tú.
1: Vale. ¿Cómo fue el trabajo en los comités para acotar, digamos, todos estos temas y en la Sociedad Española de Microbiología, Malema?
3: Bueno, esto lo llevó específicamente la Junta, lo llevó Beatriz con todo el comité científico del Congreso, que está formado por investigadores del IPLA y también por investigadores de la Junta Directiva del Grupo Especializado de Microbiología de los Alimentos. Entonces, se ha repartido, ¿verdad?, en las diferentes sesiones, y cada sesión ha ido seleccionando todo lo que se recibe, y dentro de lo que se recibe, pues Normalmente todo va a pósters y solamente algunos investigadores pues prefieren dar charlas. Entonces la selección, hay que hacer una selección de que todo vaya correcto a pósters.

0: también presentar algunas líneas que se atisban, que van a tener bastante importancia, como por ejemplo, pues lo que hablamos antes, ¿no?, de la irrupción de la inteligencia artificial, sí, las nuevas tecnologías de análisis de muchísimos datos. Bueno, pues eso son unas una línea de investigación que sabemos que va a tener un impacto en cómo vamos a poder conocer, por ejemplo, esos consorcios microbianos, ¿no?, ese conjunto de microorganismos que, como decía Avelino, antes conocíamos un porcentaje muy pequeño porque eran los que podíamos crecer en el laboratorio. Sin embargo, ahora sabemos que hay mucha materia oscura, ¿no?, allí. Y con estas nuevas tecnologías en las que adquieres miles de datos o miles de millones de datos sobre compuestos metabolitos, ¿no?, compuestos químicos, sobre distintos microorganismos que ni siquiera sabíamos que existían, cómo evolucionan. Hay algoritmos, ¿no?, fórmulas que permiten establecer, pues cuando hay mucho de este compuesto, ¿no?, pues se asocia o se correlaciona con determinados cambios en esa composición de los microorganismos. Pues todo eso que una persona humana, o al menos yo, sería incapaz de poder digerir, pues ahora con la inteligencia artificial y todos estos algoritmos va a ser mucho más fácil. Y eso yo creo que va a suponer un gran cambio. Y entonces, bueno, en el Congreso queremos tener un foro para debatir sobre este tema y que sobre todo los jóvenes investigadores, pues, ¿no?, vayan pillando ideas.
1: Vale. ¿De qué manera estáis incluyendo cuestiones que tienen que ver con la inteligencia artificial ya actualmente en los laboratorios, en las investigaciones que hacéis, Avelino?
2: Bueno, con fines de predicción principalmente, ¿no? Poder establecer modelos de qué va a pasar con crecimiento, inactivación, composición de comunidades microbianas en alimentos. Básicamente, estos modelos se entrenan con datos y ellos generan predicciones y luego tienes que validar esas predicciones, ¿no? Y es una de las formas principales de las principales rutas, yo creo, que tenemos hacia encontrar nuevo conocimiento en estos ámbitos, ¿no? Y hay que tener en cuenta que se pueden aplicar a nivel de tu propio laboratorio, en los datos que tú generas, pero también la ciencia es global y cada vez tenemos más grupos que, trabajando juntos o no, están trabajando en un tema similar, ¿no? Y esos datos, hoy en día, pues los datos que se generan de secuenciación de alimentos, de compuestos que aparecen en alimentos y tal, todo esto cada vez se hacen más públicos y son datos que están disponibles y que podemos emplear, y que si están bien etiquetados y sabemos de dónde vienen y en qué condiciones estaban estos alimentos y cómo y a qué se habían sometido, pues todo esto se puede analizar integralmente, o sea, no solo los datos de tu laboratorio, sino todo lo que se ha generado en un tema parecido en los diferentes laboratorios de Europa o del mundo. Y claro, en estas herramientas de inteligencia artificial, cuantos más datos tengas y cuanto mejor entrenes los modelos, más fácil es que tengas una predicción fiable, ¿no? Sí. Entonces, esta globalización, digamos, de la investigación y el poner en común a grupos que trabajan en temas parecidos, pues yo creo que también contribuye a mejorar, ¿no?, la predicción y a mejorar la validez de los modelos, ¿no?
1: Uh-huh. Eso está bien, ¿no?, que haya esa comunicación, ¿no?, entre los distintos.
0: Bueno, esa es una
1: es fundamental.
0: Es fundamental, siempre lo ha sido, lo que pasa que antes los medios que teníamos eran los trabajos publicados en revistas especializadas y ahora tenemos internet. Y eso yo creo que cambió muchísimo la visión. Luego también yo creo que todas las agencias financiadoras, digamos, empezaron a ser más conscientes de que, sobre todo cuando obtenemos financiación pública, pues digamos todos los resultados o toda la ciencia generada tiene que ser pública también, a todos los niveles. Y eso, asociado al desarrollo de estas nuevas tecnologías, pues es lo que hace posible que se puedan obtener pues muchísima más información, avanzar quizás más rápido. Estos modelos que dice Avelino, por ejemplo, nos pueden servir para aventurarnos, ¿no?, para aventurar qué podría pasar si nosotros introducimos un cambio en el proceso en el procesamiento de los alimentos. Vamos a obtener un alimento

0: digamos, que todavía responda a los estándares de calidad que piden los consumidores, va a seguir siendo seguro. O sea, podemos, digamos, anticiparnos a muchísimas preguntas que antes eran ensayo y error, ¿no? Pues, por ejemplo, pues elaborar un yogur añadiéndole extractos de tomillo, ¿no? Pues a lo mejor, ¿no? Es un ejemplo, ¿no? Sí, sí. Pues las empresas pueden desarrollarlo, lanzarlo, hacer un estudio de marketing y ver qué pasa, o bien con todo este conocimiento que tenemos ahora, bueno, pues digamos ser capaces de diseñar esto va a saber así.
1: Por ahí no.
0: ¿Eh? Y por ahí no.
1: Por ahí no.
0: ¿No? Exacto. Vale. No, pues vamos, es una manera un poco sí. igual burda de explicarlo. ¿No? Pero... Claro.
1: Bueno, hay que explicarlo también para que se entienda, ¿no? Que a veces esto, si no, nos queda muy como un poco lejos.
0: Bueno, ¿sí? Yo es que si no me lo explico así tampoco lo entendería.
2: Incluso pueden integrar registros, pues yo qué sé, de temperaturas, de humedades, por ejemplo, para microbiología en el campo, en producción primaria, ¿no? El cambio climático, que es otro de los retos que tenemos, ¿no? Cómo puede afectar una inundación, ¿no? Ha habido muchos estudios en la Dana de Valencia de microbiología y de temas de seguridad. Pues cómo cambios en registros que tenemos de forma diaria nos pueden ayudar a predecir la microbiología de la materia prima. O sea, integrar datos no solo de microbiológicos, sino datos de otras de otros ámbitos y llevarlos a una predicción que nos ayude a conocer mejor la vida de ese producto.
1: Bueno, porque el cambio climático es evidente, influye en todo esto.
2: Claro.
1: Hablas de la Dana, pero si escuchas algunas conversaciones en las zonas rurales de León, por ejemplo, de cómo fue la campaña de elementos de fruta, de hortaliza.
2: El cambio climático va a tener
1: no se dio bien, ¿no? Eso de qué está pasando, ¿no?
2: Claro, el cambio climático va a tener también una influencia en mayor o menor medida en las comunidades microbianas. Un ejemplo claro es la temperatura de los mares y a lo mejor la posible expansión de algunos microorganismos en función de la temperatura del mar, ¿no? Y ahí se han hecho estudios pues con un patógeno, por ejemplo, con Vibrio, que es un patógeno de origen marino, y cómo los cambios en temperatura y en salinidad del mar, porque al haber un deshielo en los polos, también va cambiando la salinidad del mar. Y todos estos cambios en temperatura y en salinidad pueden influir en qué zonas Vibrio se expande. Y esto puede influir en cómo llegan los pescados a... Es decir, este es un ejemplo, pero también en producción primaria de origen vegetal va a tener influencia, seguro, porque bueno, en determinados tipos de industrias, en una granja a lo mejor tú puedes climatizar y puedes tener mejor puedes tener los animales en un rango de temperaturas, pero en la naturaleza, pues en el campo, en el mar, pues va a haber cambios importantes de temperatura y de otros parámetros, y esto puede influir en microbiológicamente. O sea, siempre cada uno lo lleva a su campo, ¿no? Desde el punto de vista de la microbiología también va a tener influencia.
1: Claro. ¿Se notan los olivos?
3: Se nota en todo.
1: En todo, ¿no?
3: En todos los microorganismos, fíjate que estaban allí, fueron los primeros seres vivos que hubo. O sea, el primer, Luca, era un procariota, era antes del núcleo. Los microorganismos están ahí desde miles de millones de años antes que todos los macroorganismos aparecieran, y van a estar ahí después. O sea, que está claro que ellos son los que permean en todo, gobiernan todo, y cualquier movimiento producido por el cambio climático, por lo que sea, de la masa microbiana, pues tiene una implicación enorme, bestial, en todos los ciclos biogeoquímicos y en todo, ¿no? Entonces, los olivos, sí, en la Universidad de Jaén hay mucha investigación también, claro, sobre el cambio climático y su efecto a los olivos. Y nosotros, mi grupo de investigación, está trabajando precisamente en la microbiota de los suelos del olivar, en un proyecto que hay a nivel europeo que colaboramos nosotros, ¿sí?
1: Bueno, pero no son tan malos como pueda parecer esos microorganismos. Los hay majos.
0: Hombre, Beatriz, por supuesto, ¿no? La gran mayoría son de los majos. Solo hay unos pocos que, como pasa siempre, pues son los que se llevan un poco la fama.
2: Y que al final es de los que más se habla. De lo malo predomina.
0: Exacto, pero la gran mayoría, y con creces, son aquellos microorganismos que transforman esas materias primas, y eso incluye la sidra, es decir, hablamos de alimentos que parece que es algo sin de comer, pero beber
1: también,
0: ¿no? Y por ejemplo, el cambio climático, sí que hay ya cada vez más constancia de los efectos que está teniendo, por ejemplo, en el grado alcohólico de bebidas fermentadas como el vino, ¿no? Entonces están estudiando a través de los microorganismos cómo, digamos, bueno, pues enfrentarse a ese reto que está pasando y cómo encontrar pues otras levaduras que sean capaces de, bueno, pues reducir ese grado alcohólico, ¿no? Debido a pues más temperatura, más azúcar en la uva y más etanol en la botella.
1: Habéis hecho alguna referencia, pero me quedaba con ese objetivo de conseguir una alimentación más sostenible en una población cada vez más que crece cada vez más.
0: Sí, yo creo que eso se engloba en lo que llamamos, ¿no?, el concepto de una salud, ¿no? No podemos pretender solucionar problemas de seguridad alimentaria centrándonos solo en los alimentos, sino que tenemos que pensar en toda la parte de producción primaria, ¿no?, las granjas, el medio ambiente en el que se encuentran esos animales o esas explotaciones, y que está todo interrelacionado, ¿no? Entonces, en ese aspecto, ya no me acuerdo cuál era la pregunta.
1: La alimentación más sostenible.
0: Ah, vale, perdón. Tenemos que tener en cuenta el impacto que tiene esa producción, ¿no? Cuando nosotros elaboramos un alimento, aparecen determinados subproductos que tenemos que gestionar. Esos subproductos los podemos hacer como se hizo siempre en las granjas, ¿no?, y para los cerdos, ¿no?, por ejemplo, o utilizarlos para obtener un nuevo producto. Entonces, esta parte de sostenibilidad implica tener en cuenta la salud del medio ambiente también en la producción de los alimentos. Y ahí los microorganismos también nos pueden ayudar. Los buenos,
1: claro que sí. Bueno, tiene importancia, lógicamente, el congreso es anual, ¿no?
3: No, cada 2 años.
1: Cada 2 años, vale.
3: Ese es bienal, ¿no?
1: Bienal. Por lo tanto, estará seguramente presente lo que hablasteis en el anterior, y de lo que habléis en este estará... dependerá el siguiente, ¿no? Quiero decir que...
3: Claro, además, como, es un continuo.
1: Un continuo.
3: Sí, porque además estamos mucho en contacto, ¿verdad? De hecho, el anterior fue en Cartagena y el anterior fue en Jaén. O sea que... Y Beatriz y hemos estado, ¿verdad?, colaborando.
0: Implicadas ahí.
3: Y eso, un continuo. Nos conocemos, somos los grupos... Eso es lo bueno de los congresos. Es para que los investigadores se relacionen y pongan en común y se conozcan, y entonces puedas colaborar. Entre medias de los 2 años también está el anual de la SEM, que es el general de la SEM, es el que une a todos estos 10 grupos de especializados que se unen en el mismo congreso. Es un congreso mucho más grande, más complicado, pero tiene también secciones dedicadas a cada uno de los grupos especializados. O sea que nos volvemos a encontrar también, en realidad, los años entre medias, ¿verdad?
0: Entonces, cada año
3: estamos constantemente en contacto, porque es lo importante, es que la ciencia no es nada sin colaboración, claro. Y menos ahora, ¿no?
1: Desde luego.
3: Tenemos que depender y colaborar unos con otros.
1: Bueno, ¿qué expectativas te marcas con el congreso, si te marcas alguna?
2: Pues nada, ver amigos, primera expectativa. No, ponerme en contacto. La verdad que somos una comunidad, la de la microbiología de los alimentos en España, relativamente pequeña. Bueno, nos conocemos casi todos los grupos, y estos congresos nos ayudan a conocer las nuevas incorporaciones a los distintos grupos, la gente joven, intentar un poco dejar una semilla para el futuro en esta gente joven, y bueno, que se vayan integrando y que se vayan empapando del congreso y de la temática. Y bueno, y en concreto, en especial, también yo creo que nos quedó por mencionar. Hay una sesión en una tarde que me parece que es especialmente relevante, que es que vamos a poner en contacto, vienen expertos de la Agencia Europea de Seguridad Alimentaria, y va a haber como una mesa redonda con gente de la sociedad, de la Agencia Española de Seguridad Alimentaria y Nutrición, para poner temas en común entre la Agencia Europea y la Agencia Española. Ver cómo ven determinadas temáticas, y bueno, me parece que es una sesión muy interesante. Yo, y que va a llevar a buenas discusiones y
0: sobre todo a que todos conozcamos qué es EFSA y qué es AESAN, ¿no?
2: Sí,
0: porque muchas veces, bueno, también pues como lo de las redes sociales, ¿no?, también hay determinadas acepciones que se van transmitiendo o que se va corriendo entre los investigadores, que muchas veces a veces están, son erróneas. Entonces, concretamente con EFSA, yo tengo esa sensación, ¿no? Porque siempre hablamos y sale en muchos seminarios y en reuniones, es que la EFSA regula...
2: prohíbe la europea,
0: exacto, que, sí, que no, no, la EFSA.
3: EFSA es la Sociedad Europea
0: y eso no es así. La EFSA asesora, ¿no?
2: Sí, sí, es un consejo asesor de la Comisión Europea.
0: Exacto.
2: Da opiniones científicas sobre temas y luego la Comisión toma decisiones en base a esas opiniones, pero realmente la EFSA ni aprueba ni prohíbe.
0: Exacto, ni... pero siempre...
1: pero apunta.
2: Apunta. Vale. Da bueno, su opinión hace, sobre
0: hace
2: trabajo,
0: ¿no? Exacto, hace un trabajo científico riguroso de análisis de la información que hay disponible y emite una opinión que es pública para todo el mundo. Y luego los legisladores ya toman esa información y entran otros aspectos a considerar, ¿no? No solo los aspectos científicos, sino, bueno, pues económicos, no sé, ahí ya no nos podemos meter, ¿no?
1: No, pero una parece lógica que haya una regulación, ¿no?
0: Por supuesto, y lo más importante, que esa regulación esté basada en el conocimiento científico, y eso es un aspecto muy importante que se produjo en el año 2000 aproximadamente, cuando la Unión Europea dijo, uy, aquí hay que poner orden, porque veníamos pues de las vacas locas, los pollos o los huevos con dioxinas en Bélgica, una serie de crisis alimentarias importantes que hizo, bueno, repensar y que la industria europea tomase la decisión, aquí tenemos que tener una estrategia clara y, digamos, y muy bien definida de análisis de riesgos de lo que puede estar asociado con la producción de alimentos. Y así, bueno, pues surgen autoridades como la EFSA, ¿no? Bueno, y la ESAN a nivel nacional.
1: Me dejaste pensando ahora con lo de las vacas locas y lo de los huevos y demás, que comenzábamos, Avelino, preguntándote si había algún tipo de alerta actual, pero claro, pensando en esas cosas, hay que controlar, ¿no?
2: Sí, no, hay que mantenerse alerta, como decía, pero es verdad que la Agencia Europea surgió básicamente como una respuesta a la crisis de las vacas locas. Fue como... lo que fue el motor de inicio de la Agencia Europea de Seguridad Alimentaria. Y sí que se mantiene una vigilancia anual, publica informes pues de cuál es el estatus en cuanto a casos de infección, de tosinfección alimentaria en Europa, en cuanto a diseminación de bacterias resistentes a antibióticos, que es otro tema que no hemos tratado en el programa, pero que también tiene...
1: De los antibióticos igual tenemos que pensar mucho en hacer uno en algún momento,
0: sí,
1: ¿no?
0: Mucho interés. Pues yo creo que sería muy buena
1: idea.
0: Sí.
1: ¿A que sí, no?
0: Sí, señor.
1: Muy bien. Bueno, sirva esto ya como final, porque estamos rayando ya el final del programa. Y quería agradeceros vuestra participación, Malena Martínez, catedrática de la Universidad de Jaén. Un placer conocerte. Te esperamos más veces por aquí.
3: Hombre, yo aquí en Gijón cuando quieras.
1: Estás
3: queráis.
1: A gusto, ¿no?
3: Sí.
1: Avelino Álvarez, profesor de la Universidad de León, también muchas gracias por participar con nosotros. Y bueno, sé que igual es más fácil tenerte.
2: Sí,
1: ¿no?
2: Yo. Estás más cerca. Mí es fácil porque tengo mucha relación aquí con Gijón.
1: Perfecto. Y Beatriz Martínez, investigadora del IPLA, también muchas gracias por ponernos sobre la pista de este congreso que arrancáis esta tarde y que, bueno, pues que va a salir perfecto. También podríamos hablar de las conclusiones, que seguro que serán buenas, ¿no?
0: Eso es lo que espero, y que todo salga lo mejor posible. Y si hay incidentes o incidencias, que seguro las habrá, pues que podamos resolverlas.
1: Claro, seguro que
0: sin
1: sí,
0: problemas.
1: Estáis en ello. Y me apunto lo de los antibióticos. Beatriz, muchas gracias. Malema, muchas gracias. Y Avelino, muchas gracias.
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1: Son las 10 en punto.
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1: Saludos, ¿qué tal? Muy buenos días. En media hora arranca el acto de inauguración del nuevo cuartel de la Guardia Civil de Mieres, un acto al que acude, entre otros, el ministro del Interior, Fernando Grande Marlaska, el presidente del Principado, Adrián Barbón, o la delegada del Gobierno en Asturias, Adriana Lastra. Un nuevo cuartel que es uno de los equipamientos más esperados en Mieres, tras décadas de retrasos y de sobrecostes. Finalmente ha supuesto una inversión de 6,8 millones. El alcalde de Mieres, Manuel Ángel Álvarez, ha dicho que prefiere olvidar las polémicas por los retrasos y sobrecostes y que prefiere centrarse en que el cuartel, a pleno rendimiento ya desde junio, ofrezca buenas condiciones a los agentes y buenos servicios a la ciudadanía.
3: Ahora mismo, después de todo este tiempo ya, para nosotros lo más importante ahora ya no es hablar de una inauguración, ¿vale? Oye, está bien que lo inauguren, para la Guardia Civil ya está allí y por lo tanto lo que queremos es que se garantice que estén trabajando en las mejores condiciones, ¿vale? Y que tengan todo a su mano para poder realizar el trabajo que hacen los guardias civiles. Porque da servicio, desde aquí da servicio a tanto destacamento de tráfico, Seprona, rural, no solo para todo el concejo, sino para algunos concejos también, y la cabecera, ¿no?, de la comarca.
1: Y el Principado va a convocar esta semana una reunión extraordinaria del Observatorio Asturiano contra la LGTBI-fobia para analizar la agresión que ocurrió este fin de semana a Rubén Rosón y Jorge Fernández en Oviedo y estudiar posibles medidas legales. El alcalde Alfredo Cantelli tilda lo ocurrido como una anécdota y pide conocer la versión de los agresores. El portavoz del Gobierno, Guillermo Peláez, reclama unidad frente a los discursos de odio.
4: Si normalizar el discurso de la extrema derecha no estará afectando gravemente a la convivencia y a la democracia. Una apelación a las fuerzas democráticas a que construyamos esa convivencia.
5: Los chavales jóvenes no creo que sean tan mala gente como Oviedo. Tiene una juventud fenomenal, muy buena juventud, y hay que saber lo que pasó, pero yo no lo sé. Ni conozco a los que dicen que pegaron, pero sí conozco al que recibió. Hubo un problema, creo, con el Campillín, igual me pierdo un poco. Qué casualidad. Y poco más o menos a la misma hora.
1: Y a una semana para el debate de orientación política, no hay fecha todavía para la reunión entre los socios de gobierno. Ayer el Consejo de Hacienda y portavoz del gobierno, Guillermo Peláez, señalaba que las relaciones entre Partido Socialista e Izquierda Unida son fluidas y que ambos partidos llegarán en sintonía a ese debate.
4: Yo siempre digo que las conversaciones en el ámbito del gobierno y de las fuerzas políticas que lo sostienen son fluidas y evidentemente hay que llegar a acuerdos porque es lo que necesitamos, desarrollar política útil tanto para el debate de orientación política como para los próximos presupuestos y poder contribuir a que Asturias siga creciendo.
1: Y más asuntos. La Junta Electoral Central se reúne para analizar la orden dictada por el Tribunal Supremo. Le insta a que comunique a los encargados de los registros consulares, las personas que hayan obtenido o tengan a partir de ahora la nacionalidad española con la conocida como Ley de Nietos. El Supremo decidió hace unos días atender las peticiones de Vox y de Lustitia Europa y suspendió cautelarmente el voto para las personas ya inscritas en el CERA que consiguieron esa nacionalidad a través de la citada norma. Y según los últimos datos del Gobierno Central, más de 5.300 migrantes han regresado en los últimos días de Ceuta a Marruecos y en torno a un centenar ha renunciado a la petición de asilo. La Policía Nacional trasladaba ayer domingo a más de 800 migrantes a un nuevo emplazamiento acondicionado para su acogida temporal en la ciudad autónoma.

0: Hasta ahora pernoctaban en las calles. La atención en estos campamentos facilita la tramitación de sus expedientes para tratar, como decimos, de devolver esa normalidad cuanto antes a Ceuta. Y del exterior también subrayamos que una estudiante española de intercambio ha sido asesinada este fin de semana en un ataque con un arma blanca en Coatela, en Morelos, en el centro de México. La agresión contra esta joven de 21 años habría ocurrido en un presunto asalto a las afueras de la Casa de Cultura local. La Fiscalía de Morelos ya ha avanzado que investiga este crimen como un posible feminicidio y no ha descartado ninguna línea de investigación. Es todo, nos vamos. Recuerden que la información regresa a la sintonía de RPA a las 11 en punto de la mañana.
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0: Hoy en la entrevista del programa vamos a meternos en femenino y en plural, que es una exposición que podemos ver durante estas semanas en el edificio histórico de la Universidad de Oviedo, en la sala de exposiciones, una muestra realmente interesante, comisariada por Santiago Martínez, que está con nosotros. ¿Qué tal, Santiago? ¿Cómo estás? Buenos días.
1: Muy bien,
0: es quien nos pone
1: días.
0: Sobre la pista de estas de estas cosas tan guapas en femenino y en plural, que en realidad tiene que ver con la Asociación Feminista de Asturias, con AFA. De hecho, está también con nosotros aquí su presidenta, Gloria García Nieto. ¿Qué tal, Gloria? ¿Cómo estás? Buenos días.
2: Muchas gracias
0: también por contribuir con, o sea, por participar con nosotros y contarnos el porqué de este en femenino y en plural, que, como digo, tendremos hasta bien avanzado el próximo mes de octubre. Entre ellos podemos ver el trabajo de 14 mujeres. Hoy nos acompaña una de ellas, Beatriz Gutiérrez. ¿Qué tal, Beatriz? ¿Cómo estás?
3: Hola, buenos días.
0: Buenos días.
3: Bien,
0: muchas
3: bien.
0: Gracias también por estar con nosotros,
3: gracias
0: por sumarte a esta conversación, con una idea que venís desarrollando desde AFA Asturias, en colaboración también con Santiago, desde hace ya bastantes años, ¿no, Gloria? Sí,
2: sí, 10 años.
0: 10 años ya. Qué bien, ¿no?
2: Sí. Esta es la sexta o séptima, según como miremos, edición de Contra el Canon.
0: Vale. Porque en este tiempo ha cambiado, no el concepto, pero sí la forma, ¿no? Sí, cuéntelo, Caro.
2: Bueno, pues sí, ha cambiado un poquito, aunque hemos retomado precisamente el origen. La primera exposición que dio origen a este proyecto fue en el año 2015, en una exposición también colectiva con 25, 28 mujeres, no me acuerdo ahora mismo cuántas, artistas de la Escuela de Arte de Oviedo, que así se llamaba, ¿no? Ruta 7. En ese momento todavía no era Contra el Canon, pero fue esa salida, también creación de Santiago, que ha sido nuestro comisario desde siempre, la que nos puso en la pista de la necesidad de recuperar a las artistas asturianas. Y bueno, a partir de ahí hubo cinco exposiciones individuales en las que estuvieron pues Chelo Sanjurjo, Mabel Abandera, María Álvarez, Jezabel Rodríguez y la última, Elena Rato. Y este año, con la celebración del 50 aniversario de la Asociación Feminista de Asturias, porque llevamos 50 años dando caña, peleando.
0: Bueno, lleváis más de 50.
2: Bueno, algunas sí.
0: No, que me refiero como...
2: Como colectivo feminista, o sea, como feminista, sí, sí, el feminismo,
0: ahí
2: estamos. Como Asociación Feminista nacemos en el 76. Como decía, en la celebración de este 50 aniversario hemos querido hacer un contracanon especial, y este contracanon especial pues incluye también a las mujeres de la música. Entonces tiene una parte musical que precisamente hoy, esta tarde, en el auditorio del Conservatorio Profesional de Música de Oviedo tenemos una conferencia y un mini concierto de arpa. Estarán Marta Teijido dando una conferencia sobre las mujeres intérpretes en la historia, cuál ha sido su papel y cuántas nos han robado su historia, o sea, de cuántas nos han robado su historia. Y también tenemos a Miriam del Río, la arpista solista de la OSPA, que nos dará un mini concierto de arpa. Eso es lo que tenemos en la parte musical. Y luego tenemos la parte histórica de Contra el Canon, que son las mujeres en las artes plásticas, que este año vuelve a ser una colectiva con 14 mujeres a las que, bueno, pues queremos rendir homenaje y recuperar, porque son mujeres que mayores, viejas, no sé cómo quieren que las llamemos, pero a nosotras nos gusta ser viejas. Entonces, a veces hay mujeres a las que no les gusta, porque cuando eres vieja es porque has cumplido años, porque has vivido, porque tienes vida
0: encima, mochila,
2: ¿no?
0: Porque tienes mochila.
2: Porque tengo mochila, exactamente. Entonces, bueno, en este caso ha sido, bueno, pues la necesidad de recuperar a estas mujeres, de que aparezcan también en nuestro catálogo, de que tengan un nombre, de que tengan una historia y que tengan una datos, ¿no? Para, claro, para no olvidarlas.
0: Era importante, Santiago.
1: Sí, ¿eh? Sí.
0: Bueno, desde cualquier punto de vista que lo miremos.
1: Sí, sí, sí, lo era. Y como dice Gloria, la oportunidad del 50 aniversario de AFA, yo creo que nos lo ha puesto otra vez un poco como en bandeja, ¿no? El recuperar el concepto de exposición colectiva. Y la verdad es que, bueno, tenéis que visitar la exposición en el edificio histórico de la universidad, porque hay una variedad amplia, de ahí lo de femenino y en plural, ¿no? No solo ya estéticamente hablando, ¿no? Cada una con su lenguaje, sino también multigeneracional, porque hablas de la palabra viejas, ¿no? Recordándome un libro de referencia que es Queridas Viejas, de Rosalind Krauss, ¿no? Y que habla de las mujeres que han quedado olvidadas en el tiempo y en los contextos que han vivido, ¿no? Pero el abanico de creadoras pues va desde la más veterana de todas, que es Raquel Miranda, que tiene 90 años, y aquí tenemos a la más joven, o sea que hay 20 años de diferencia entre una y otra, ¿no? Que esto también era guapo, que fuera multigeneracional, ¿no? El caso de Beatriz Gutiérrez, como cerrando aquí el tema.
0: Claro. Bueno, cada una con su propia historia,
1: su propio lenguaje,
0: pero con su propio lenguaje además, pero en el concepto artístico, con distintas corrientes también, claro.
1: Sí, sí, claro. Lo bonito del proyecto es cómo armonizar lenguajes tan diversos. Hombre, es cierto que a la hora de yo invitar a una creadora al proyecto, mi deriva más bien de arte abstracto, de arte geométrico, de arte óptico, bueno, yo tengo una deriva propia estética, ¿no?
0: Que influye también.
1: Claro, entonces, claro, porque realmente el día de la inauguración alguien me dijo, vaya. Yo, claro, igual estaba esperando, yo qué sé, floreros o no, es verdad que también
0: son muy
1: es
0: guapos
1: muy digno,
0: también, Santiago.
1: La calidad que yo he encontrado en estas creadoras, pues tiene esa riqueza, ¿no? De dentro de la abstracción, de la geometría, del cromatismo. El caso de Beatriz Gutiérrez, por ejemplo, que es muy significativo, ¿no? Cómo compendia, cómo une todos esos ingredientes.
0: Claro. Bueno, ¿estás contenta, Beatriz?
3: Yo estoy agradecida.
0: Agradecida.
3: Sobre todo porque está perfectamente organizado y me consta que es un trabajo ímprobo el lidiar con una exposición en la que hay 14 participantes, cada una.
0: Acércate al micrófono.
3: Cada una, pues con su manera de pintar, coordinar la exposición, coordinar el catálogo, la gestión de actividades paralelas. Yo que vengo de este mundo y que trabajé toda la vida en ello, pues estar aquí de invitada y llegar a la sala con todo colgado me parece un lujo que nunca disfruté, así que muy agradecida por la invitación y por la perfecta organización.
0: Claro. Mm. Bueno, tú vienes de Taller 3.
3: Sí. Por eso sé de lo que hablo, porque claro, había que realizar los proyectos, las gestiones, los textos, los catálogos, y ahora lo hace Santiago y la organización de lo demás. Lo hago Gloria, o sea que estoy, que no me lo creo.
0: Muy bien. O sea que contenta con el proyecto.
3: Sí, bueno, yo estoy aquí de un lujo,
0: obra,
3: un
0: lujo. Guapa la exposición además, ¿no?
3: Sí, muy variada, muy guapa y de mucha calidad.
0: Bueno,
3: sí.
0: ¿Cómo es el trabajo de Beatriz, Santiago?
1: Bueno, te lo he adelantado un poco, ¿no? La obra de la que hemos seleccionado, porque hay una parte en la labor de coordinación o de comisariado. Primero, mirar qué artistas crees tú que pueden armonizar ahí siendo distintas, ¿no? Eso ya es delicado. ¿Por qué esta y por qué no esta otra artista, ¿no? Y luego, cuando ya tienes seleccionada la artista, es seleccionar la obra, porque es una colectiva. Entonces, bueno, vas teniendo un poco la visión de cómo aquello tiene que cocerse para que tal. Tuvimos, en el caso de Beatriz, que tiene una trayectoria tremenda y tiene obras maravillosas de distintas etapas, fui a su taller, fui a su estudio y estuvimos consensuándolo y al final se llegó a esta pieza tan, tan especial que pertenece a un momento concreto y a una serie concreto, ¿no? Concreta de ella, que yo creo que mejor ella la puede comentar.
0: Territorios. La llamaste.
3: Sí, Territorios. La obra se llama Lejos y pertenece a la serie Territorios que estuvo expuesta en la Casa Municipal de la Cultura de Siero en el año 2022. Quiero aclarar que yo trabajo con el método de proyectos. El método de proyectos implica que parto de un concepto previo, en el que funciona la síntesis de la exposición y que cada obra sería una palabra. Esa sería una palabra de la serie Territorios. Y que, por otro lado, yo me formé en la posmodernidad, que significa mestizaje. Mm. Entonces, ahí ya se barrió por completo el concepto de estilo y se barrió también toda creencia en cualquier tipo de metarrelato. Esto lo digo porque puede parecer que trabajo siempre así, pero depende de lo que pida el proyecto, porque yo puedo hacer una obra hiperrealista, fotográfica, de técnica mixta, infográfica, y esta en concretamente es de técnica mixta pictórica, ¿eh? Y viene bien para lo que es el conjunto de las exposiciones, de la obra completa que hay.
0: Bueno, me imagino que conocías a todas tus compañeras.
3: O a la mayoría. Toda la mayoría. No, a todas no, a la mayoría. Personalmente.
0: Pero su obra sí, ¿no?
3: Su obra, algo de las que conocías, sí, de ¿no? otras, bueno, pues es una...
0: ¿Cómo dialoga tu obra con la obra de tus compañeras?
3: Yo es que creo que eso corresponde a Santiago porque lo hizo perfectamente bien el montaje.
1: Sí, es.
3: Entonces tú entras y ves una foto que ya te llama la atención y te centra la atención. Y luego vas viendo, y luego entras y ves la mía, que frenas ahí, y eso te hace hacer el circuito ya completo, que te va llevando de sorpresa en sorpresa. Entonces esa labor pues la tenemos que agradecer a Santiago.
1: Sí, bueno, la sala de la universidad, teniendo sus limitaciones, a mí me gusta mucho, y yo creo que si controlas muy bien los espacios, porque esto es un tema ya de montaje.
0: Bueno, pero
1: ¿no?
0: la sala la tienes controlada, Santiago.
1: Sabes que el número de obras que tienes que puedes meter allí para que aquello funcione, ¿no? Porque a veces ves exposiciones hipercargadas que se contaminan,
0: ¿no?,
1: unas obras con otras. Y claro, aquí lo primero es que son obras distintas, muy distintas unas de otras, técnicamente, formatos, colores, estilos, tal. Entonces, bueno, tienen que respirar. Eso es clave, que no, que respiren unas con otras y tal, y no se contaminen unas con otras. Yo creo que eso es un aspecto clave. Y luego, bueno, dentro de su independencia y del carácter de cada obra, yo creo que sí que... Porque no son obras que chirríen unas con otras, porque si metes allí un bombazo, pues te come igual la exposición, ¿no? Entonces, es una cuestión de selección muy, muy cuidada.
0: Bueno, de trabajo.
1: Mucho trabajo.
0: De trabajo, ¿no, Gloria? Está claro, ¿no?
2: Sí.
0: De Santiago,
1: ella,
0: ¿no?
1: Ella lo sabe perfectamente.
0: Sí. Y tuyo también, claro.
2: Sí. No, es un...
0: Sí, acércate, sí.
2: Las exposiciones, la verdad es que llevan un trabajo que no lo ves hasta que no está todo allí y te das cuenta de lo fácil que es cuando vas a ver una exposición y dices, mira, los cuadros colgados, todo, qué bien, qué bonito, ¿eh? Y después de todas estas experiencias, yo cuando entro en un museo o voy a una exposición o voy a un acto, no veo solo lo que tengo delante, veo... O sea, me imagino lo que hay detrás, ¿no? O sea, porque es verdad que hay mucho, mucho trabajo. O sea, son todos detalles que son imprescindibles, es decir, que pasan del detalle a lo necesario.
1: Sí, bueno, y el catálogo, porque la complejidad de desarrollar un catálogo como este que hace AFA, lo hace con Trave, y bueno, cuéntales un poco, porque sí.
2: El catálogo de este año, pues es doble como el programa, tiene una parte musical y otra parte de pintura, entonces tenemos un catálogo para darle vueltas, hemos dicho.
0: Vale.
2: Se abre por un lado con la música y por otro lado con las pintoras.
0: Vale.
2: Entonces, bueno, también ha costado, porque nos ha costado ponernos de acuerdo a Santiago y a AFA, porque al principio no estaba tan claro que pudieran compaginar.
0: O sea, que hubo discusión.
2: Siempre hay una discusión, porque siempre que sale algo bonito,
0: ¿no?,
2: sale de una buena discusión,
0: sí, claro,
2: si no,
0: sí,
2: no sale.
0: Eso lo compartimos totalmente.
1: Sí, pero realmente lo que quería decir es que la misma complejidad a la hora de construir un montaje expositivo lo tiene el catálogo. La verdad es que el catálogo cada vez valoro más, y sobre todo en este caso, ¿no?, porque AFA, gracias a AFA, gracias a la Asociación Feminista, estamos documentando muchas creadoras. El caso de Beatriz no es el caso, porque Beatriz, profesora de Taller 3, con su trayectoria, con su currículum, igual no es lo más representativo, pero buena parte de las creadoras que están en este proyecto, yo creo que apenas hay escrito nada sobre ellas, y por lo tanto esa es la labor del catálogo, documentarlo, ¿no? Y que quede ahí, para que luego vengan los historiadores, vengan las historiadoras. Yo recuerdo cuando me puse a hacer yo trabajos de investigación, que te las veías para encontrar información. Sé que Mabel Lavandera expuso, no sé qué, y no encontrabas nada. porque no quedó documentada esa señora o ese proyecto, ¿no?
0: Claro.
1: Entonces el catálogo para mí es la joya de la corona, ¿eh?
0: Desde luego, porque además hay discurso, hay discurso uh-huh. en lo artístico, seguramente coincidimos en eso, ¿no? Que hay un claro discurso artístico en esta muestra, de estas 14 mujeres que trabajáis en el arte contemporáneo, ¿no?
3: Si te refieres...
0: Cada uno el suyo, cada...
3: Sí, sí. La trayectoria personal... yo no puedo hablar de las 14, pero la trayectoria personal y el trabajo personal es obvio que se ve en cada una de las obras. Y luego en el recorrido de la exposición, como decía antes, a mí lo que me gusta es el factor sorpresa que se creó en el recorrido. En cuanto al catálogo, está recogido también un pequeño texto de cada una de nosotras, que yo creo que eso es lo que diferencia individualmente a cada una. Aparte de la obra, pues la expresión y lo que pretende cada una de las pintoras o artistas con su trabajo. No sé si te contesté.
0: Sí, claro, claro, porque hay otro, un discurso claro, que es el discurso feminista.
2: Sí, por supuesto. Hay veces que a mí me molesta mucho cuando nos dicen que en AFA ahora nos dedicamos a las actividades culturales. Bueno, la cultura... es revolución también, o sea, quiero decirte que no hay...
0: No sé si en estos tiempos, Gloria, todavía un poco más, ¿no?
2: Todavía un poco más, exactamente. Nosotras con este proyecto no es que nos queramos ir de exposiciones y de conciertos, que también, porque nos gusta disfrutarlos. Lo que estamos es reivindicando la visibilización de las mujeres en el mundo del arte, porque somos conscientes, y eso es palpable, ¿no?, que... ¿Cuántas chicas o mujeres, incluso jóvenes de hoy, salen? El otro día me lo decía la diseñadora de los carteles, que está estudiando en la Escuela de Arte de Avilés, que no tiene apenas en referentes de mujeres artistas o artistas gráficas o incluso las de la música. El otro día, en la conferencia inaugural de las mujeres y la música, María Sangüesa nos decía... que es muy difícil rastrear a las nombres de mujeres compositoras a lo largo de la historia porque está nadie las ha nombrado. Había una señorita tocando el piano o una señorita que componía muy bien y no hay nombres, o sea, entonces para nosotros
0: o está el de su marido.
2: Sí, María Lejárraga es
0: por
2: un
0: ejemplo,
2: buen ejemplo.
0: ¿No?
2: Bueno, es verdad que nosotras con esto lo que estamos, como decía Santiago, es documentando, sacándolas, que las generaciones siguientes no se vean en el brete de buscar si hubo mujeres antes que ellas, porque evidentemente no hemos caído de nada, venimos de una trayectoria también de creación, de mujeres que han creado, de mujeres artistas a las que se les ha usurpado el protagonismo y que se ha perdido su referente universal, es decir, ¿cuántos pintores o artistas, entre comillas, hombres tienen como referentes a mujeres pintoras que lo digan? Nos falta alguno para nombrar, yo no sabría nombrar, alguno habrá a lo mejor. En cambio, las mujeres cuando explicitan su arte, muchas veces sí que hacen referencia a hombres y también a otras mujeres. Pero muchas veces esas mujeres a las que otras hacen referencias, nadie las conoce, por lo tanto, en la crónica no aparecen. Entonces siempre estamos inventando, siempre somos nuevas, siempre y siempre nos queda el nombre fuera del catálogo. O sea, y en ese sentido, esa es la tarea que AFA se ha impuesto con los programas de recuperación o de investigación o de dejar constancia de la presencia de mujeres en el mundo de la cultura también, que también son referentes. Uh-huh, ¿eh? Entonces, bueno, esa es la tarea sí. que...
1: Muy interesante lo que dices, porque bueno, llevo algunos proyectos paralelos. He estado involucrado en el proyecto que mañana se inaugura en Gijón de Hugo Fontela y leí mucho sobre él. Y me llamaba la atención que siendo un artista de una formación dentro del expresionismo abstracto, ningún texto de ningún historiador hace mención ni a ninguna mujer. Bueno, iba a decir, por ejemplo, a Jean Mitchell, John Mitchell, que es una pintora que yo creo que tiene mucho que ver con él, o Lee Krasner, o tal. Siempre referencias a los grandes hombres, ¿no? Entonces, ni una, ¿eh? Y mira que le han escrito a Hugo Fontela y me entrevisté con él y se lo dije Le dije, me llama la atención, tú has vivido en Nueva York, en la escuela de Nueva York, el entorno de la creación. Y bueno, yo, por ejemplo, con Joan Mitchell sí que te veo, y no he visto nunca ninguna referencia femenina en tal. Y dice, pues mira, nunca lo había pensado. Y realmente es lo que acabas de decir, como que si no hubieran existido, ¿eh? Uh-huh.
2: Bueno, también nos ha pasado con otras mujeres artistas que de repente fueron las pioneras, las que de alguna manera dieron la inspiración a los genios de después, y las hemos tenido que ir encontrando ahora. De vez en cuando nos cae una por el Google o una por algún sitio.
1: Yeah.
2: Y está. Y de aquí vino aquel hombre que tenemos todas en un póster. O sea, de aquí ya, entonces, bueno, es un poco...
0: Beatriz, decíamos, vienes de Taller 3, pero ¿cuál ha sido tu trayectoria artística? ¿Expones desde siempre?
3: Yo llevo, aparte del área didáctica, llevo toda la vida en ello, trabajando en la producción artística personal. Entonces, bueno, pues pasaron ya 40 y tantos años desde que decidí dedicarme a la creación artística y bueno, y tuve la suerte de poder seguir haciéndolo. Y luego quería apuntar lo que él y ella decían ahora, que sí que es importantísimo, que lamentablemente este tipo de actividades reivindicativas del trabajo de la mujer y su visión pública siguen siendo necesarias, porque nos falta mucho para conseguir la igualdad y porque el tiempo, que es el principal barredor de toda la historia, barrió nombres de todos en general, pero luego están los documentalistas que se encargan de barrer y dejar en el olvido a las mujeres. Y esto nos da cuenta y de la trascendencia de que si muchos nombres de la antigüedad llegaron hasta nosotros, nos da cuenta de la trascendencia que estas mujeres tuvieron en su día y que luego conocemos algunas de ellas a través de Plinio, pero que fueron quedando enterradas a lo largo de la historia.
1: Qué bueno lo que acabas de decir, porque el día de la inauguración que... había muchísima gente, yo creo que excesivo, que era aquello, el aforo. Yo en la cabeza tenía hablar de Historia Naturales, hacer una referencia a Historia Naturales de Plinio, porque digo, gracias a aciertos, ¿no? Y uno era él, ¿eh? Timarete, por ejemplo.
3: Sí, esa la primera.
1: La primera. Sí. Y claro, que aparece recogida en eso. Pero claro, luego la inauguración yo creo que nos desbordó a todos. Sí. Estaba la vicerrectora, la de Igualdad, Gloria. Era demasiado, digo yo, no me voy a meter yo aquí a dar una clase de historia antigua.
0: Te lo pedía, pero te lo pedía el cuerpo, que sí.
1: Lo tengo anotado para otra ocasión.
0: Vale. ¿Podemos hacerla aquí?
1: Bueno,
0: podemos aprovechar, ya que tienes ese material, si os parece, y no sé, podemos hacer otro programa. Nos queda, porque hoy conocimos a Beatriz, pero tal vez podemos seguir conociendo a buena parte de estas mujeres de la exposición y hablar un poco también de la música. Creo, no me quisiera equivocar, Gloria, que a lo largo de la exposición hasta mitad de octubre hay distintos momentos, ¿no?
2: Además del concierto y de la conferencia de hoy, el día 25 tenemos otra conferencia con Shakira Ventura, que nos va a hablar de las mujeres compositoras. Hoy ya vamos a hablar de las mujeres intérpretes. Y el día pasado María Sangüesa nos habló de las músicas asturianas. Entonces... vamos a tener, además de ese día, el día 2, que tenemos una visita guiada a la exposición de pintura.
0: 2 de octubre.
2: 2 de octubre se hará con música. Tenemos un concierto de guitarra que acompañará o ilustrará también esa mix de pintura y música, ¿no? Y el día de la clausura, el día 9 de octubre, también vamos a tener música para clausurar el programa, porque se clausurará el de la música y el de la pintura a la vez. Y ese día lo tenemos con el dúo A Tempo, que son una chelista y una violinista, es un dúo de cuerda, que también nos llevará la música a la exposición. Y bueno, es el día 25, concierto y conferencia, y esta tarde también los conciertos y las conferencias a las 6 de la tarde en el Conservatorio de Música de Oviedo.
0: Vale, nos queda todavía un trimestre largo para acabar el 2026. Me imagino que desde AFA hay más cosas también.
2: Bueno, este
0: antes
2: año,
0: de acabar el año.
2: Este año venimos agotadas ya porque en abril tuvimos la exposición de los 50 años de AFA, sí, en el Archivo Histórico de Asturias, también para documentar nuestra historia, para que no se nos olvide que las mujeres peleamos a lo largo de la historia y que en este caso, pues bueno, todos nuestros fondos documentales están en el Archivo Histórico a buen recaudo, esperemos, de que para que pueda seguir estudiándose. Y también fue una exposición que nos agotó bastante, estuvo un mes y ahora llevamos este mes con esto. Y bueno, sí que nos queda algo por ahí, pero bueno, nos va quedando menos ya porque el año se acaba y bueno, hay que ir pensando que tenemos que preparar también lo del año que viene.
0: O sea. Vale, pues voy a buscar una fecha y venís, ¿vale? Y nos ponemos de acuerdo. Beatriz, un placer conocerte. Me imagino que trabajas un poco todos los días, pintas todos los días en esa idea tuya de trabajar por proyectos, ¿no? ¿En qué estás ahora?
3: Pues estoy en una serie que espero poder acabar, que se llama El libro de las luces y las sombras. Entonces lleva fotografía, lleva... obra, como siempre, infográfica, pintura, etcétera. Y voy muy despacín porque, como Santiago puede confirmar, tengo la casa llena de maderos y entonces voy muy despacín y trabajando muy lento y con mucha capa sobre capa para no llenar de más maderos la casa. Entonces espero para el 2028 tener acabado el proyecto.
0: Pues nos lo vienes a contar también cuando muy quieras. Bien. Un placer conocerte, Beatriz Gutiérrez. Enhorabuena además por tu trabajo. Muchas gracias.
3: Gracias a
0: Gloria García Nieto, muchas gracias también por estar con nosotros. Y por supuesto, Santiago Martínez, muchas gracias.
1: Gracias por
0: facilitarnos tanto las cosas. Un placer. Muchas gracias.
2: Gracias.

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0: Vamos a cerrar el programa de hoy hablando de un libro, falando de un libro que ya tuvimos el mes pasado de Xunetu con nos a Eugenio Otero y a Rubén de Areñes, y recuerdo vos que era el trabajo que tiene que ver con la transcripción de 102 melodías de 25 gaiteros que llegaron a nos gracias al cuidado archivo personal de Armando Fernández Robledo, que hoy está con nosotros. Armando, ¿qué tal? ¿Cómo estás?
1: Bienvenido,
0: muchas gracias. De momento bien, ¿no?
1: Sí, no, nada, nervioso, nada.
0: Nada, no te pongas nervioso, que
1: no hay ningún problema.
0: Y es más fácil esto que...

0: hiciste tú? ¿Cómo te dio por empezar a recopilar todo esto, todas estas melodías?
1: Bueno, esto es una larga historia porque era mi época de aprendiz. Entonces, bueno, la cosa era que mi maestro, pues, díjome, bueno, era bueno que compraras una grabadora y entonces, bueno, que grabares por ahí y que siempre vas a aprender cosas de los demás y tal. La idea surgió por ahí. Entonces, bueno, empecé a conocer gente y tal. Y entonces decís, oye, me gustaría me grabamos un poco y tal. Sí, no hay ningún problema. Hubo otros
0: Que dijeron que no querían.
1: que no, casi me pegué una hostia, las cosas como son, ¿eh? Pero no, por regla general. Y entonces yo tenía tanta afición que entonces, claro, siempre aquella cosa siempre me llamó porque la verdad es que yo la gaita ya recuerdo que con 4 años yo la gaita ya me interesó. Entonces, ¿qué pasó? Que yo encargué una gaita a los Reyes. Pero una gaita de verdad, y nada de una pequeña así como me trajeron, que ya para colgarse en la pared. Y resulta que, jolín, chico, vaya disgusto que tuve. Agarré un disgusto que tuve todo el día llorando. ¿Y por qué? ¿Por qué? ¿Por qué? Si los Reyes no les cuesta dinero. ¿Y por qué? ¿Y por qué? Me cago en el por qué. Con que va un día mi madre y dice ella, espera, porque quieres saber lo que es una gaita de verdad. Sí, quiero hablar con Luis Montes. Luis Montes estaba a 2 kilómetros o algo más para allá, en un pueblo que se llama La Real. Y resulta que coge mi madre de Madreñes, porque claro, en aquellos tiempos allí de zapatos nada, ¿eh? Y vamos para La Real. Y el caso es que dice, encontramos con la mujer de Luis, con Julia. Y dice, oye, mira, me venía esto porque, chica, es que no hay manera de aguantarlo, va a arnearse tanto que está llorando, va a arnearse. Y dice ella, y en ese momento entra Luis por la puerta. ¿Qué pasa? ¿Qué tal? Mira, pasó esto. Y tal. Bueno, a ver, pues a ver si es capaz de hincharla. ¿Ser yo capaz de hincharla con 4 años? Nada, puso el pitorro una boca, ni. Bueno, aquí es algo que talina. Bueno, pasaron los años. Y entonces pregunté yo a Luis Montes que si me enseñaba. Y dijo, él, no tengo tiempo para enseñar a nadie. Y estaré yo bueno para aprender, porque ellos se iban a un pueblo que se llamaba El Cordal, allí de vez en cuando a empajolar las gaites y llamábase José El Cordal. Acuérdome bien.
0: ¿Dónde llegué?
1: Allí en Priandi.
2: Y
1: Ya es
2: Luis
1: que estoy
2: Montes,
1: mezclando un poco
2: perdón,
1: todo.
2: perdón un momento, Armando. Luis Montes y un gaitero de la zona de Armando, hermano de un famoso cantante
1: Sí.
2: de Tonada que era Armando Montes.
1: Sí, sí, sí,
2: Entonces,
1: sí,
2: para
1: sí.
2: ponernos en situación, en
1: Sí,
2: aquella
1: sí, sí.
2: época tenía mucho prestigio,
1: Sí,
2: Armando.
1: sí, sí, sí, sí. Todos ellos. Bueno, estaba también otro en Vimens que era Pepín el Sastre, que lo llamábamos Pepín el Sastre, llamábamos Pepe el de Piñera porque tenía un restaurante, en fin. Todo cambia la gaita,
0: Bueno,
1: las cosas como son.
0: cámbiate la vida a la gaita.
1: Hombre, la verdad se echa que tengo mucho que agradecer. Tengo mucho que agradecer porque gracias a la gaita conocí mundo. Estuve en Cuba, España entera, Portugal. Lo único que no conozco son las Canarias, pero lo demás todo. Estuve en Francia de arriba abajo, igual 15 días tocando por allí, Holanda, bueno, en fin, numerosos sitios. Y la verdad se ha hecho quedé en el paro, cerró la empresa. Y gracias a la gaita, las actuaciones y una cosa y otra, no, quítame la fama. Las cosas como son.
0: No, no, bueno, y esto que hiciste de lo de la grabadora, que compraste una grabadora
1: Sí, así, pues anduve
0: y con micrófono,
1: No, no, una grabadora, era una grabadora así
0: Ah, de las
1: pequeña.
0: pequeñas,
1: De
0: vale.
1: las
0: Ponías
1: pequeñas.
0: ahí al
1: Sí,
0: gaitero
1: o detrás,
0: o detrás.
1: a la espalda, ¿eh? Como algunos no querían que se grabaran. Pasó a mí un caso en Villaviciosa,
0: O sea,
1: no voy a decir el nombre porque.
0: grabaste alguno a lo zorro.
1: Algunos sí. Sí, porque no querían. No
0: Bueno, no,
1: querían, a ver si
0: oye.
1: me entiendes. Pero
0: Que ya
1: decía,
0: sí, hay que
1: digo yo,
0: hacer.
1: oye, que ye para mí, ¿eh? No ye para andar haciendo publicaciones por ahí, ni mucho menos. Ye para mí, porque me gusta la gaita y quisiera aprender y tal. Basta que ellos decía eso, madre mía.
0: Bueno, claro, ya nos lo decía Eugenio y Rubén la otra vez, ¿no? La idea de tener esa grabadora y de conservar ese material
3: Y una idea brillante.
0: Y una idea brillante.
3: Y una idea que...

0: Además, una idea fácil, o sea, que cualquiera puede hacerlo, y no se fae, ni se fae anguaño, ni se facía de aquella, a veces por el pudor eso de que te digan que no. Y al final, quien tuvo el valor de ir y preguntar, e incluso hacerlo a lo zorro, como estamos diciendo, pues, y el que dio lugar a que se pudiese seguir transmitiendo toda esa cultura.
1: Claro, porque hay grabaciones desde Armando, de gaiteros, que si no, no hubiesen perdurado.
2: Bueno, claro, es
1: que no grabaron, pero
2: bueno, y que claro.
1: ¿Quién grababa?
2: Vamos a decir que no eran gaiteros mediáticos.
1: Claro.
2: O sea, bueno, los gaiteros mediáticos por excelencia, digamos, de la época en la que estaba la gaita un poco más baja, vamos a hablar 60, 70, hasta principios de los 80, ¿no? Fueron el gaitero de Beriña y de Remis, que sí tuvieron oportunidad de grabar.
1: Grabaron,
2: y,
1: sí.
2: Y bastante. Algo menos Eduardo de Riva de Sella, pero
0: Pepe
2: no
0: Blanco,
2: mucho más había.
0: Pepe Blanco tiene algo también grabado,
2: Pepe
0: pero
2: Blanco.
0: Poco,
2: sí,
0: poco.
2: Sí, sí,
0: Eduardo
2: sí.
0: Y más, Pepe
2: sí,
0: Blanco
2: sí.
0: Tiene algo menos.
2: Pero no mucho más, con lo cual el archivo de Armando ye un tesoro. Y posiblemente uno de los últimos tesoros que queden ya por descubrir.
1: Claro, porque ¿cómo lo archivabes? ¿Cómo grababes? ¿Cómo lo ordenabes?
3: En cinta. Grababa en cinta, pero sí. Yo, ¿qué pasa? Yo, para ordenar y todo ese rollo, soy muy malo. Yo tengo ahí una señora caja aquí, el que sirve de tal, y cojo y los cintas van para allá.
1: ¿Pondrías el nombre?
3: Sí, hombre, ¿no? Sí, claro, hombre, eso sí. Oye, ¿qué va? No tengo tanta paciencia yo para eso. Pero bueno, están ahí. A ver si me entienden. Y voy a comentaros un caso que yo tuve que ir a casa de unos tíos a El Noviedo porque dio un infarto a él y a ayudar a segar la hierba con la máquina. Y entonces resulta que dije yo a la mujer: oye, ¿sabes una cosa? Que tengo aquí la grabadora, voy a ir a grabar a Juan Rodríguez de Teverga. Llámelo Juan el como yo, el... ¿Cómo se llama? A Juan Rodríguez, que el nombre se me olvidó ahora en este momento. Bueno, y el caso fue que...
2: El caso Juan fue el de Teverga.
3: Y Juan de Teverga, sí, no, pero llámelo a Juan de la Torre. Juan de la Torre. Y llego para allá y toco, y sale la mujer, y dije yo, ¿está Juan? Dice, sí, está Juan, pero está en la cama, está muy malí. Dije yo, coño, yo venía a ver si me podía grabar algo y tal. Y dice ella, pues no sé, pasa a ver para allá. Y entré para allá y yo soy así un poco dinámico y tal. Y dije yo, hombre Juan, ¿qué tal? ¿Qué te ha pasado? ¿Que estás mal o qué es lo que te ha pasado? Y dice, no sé lo que me pasa, Armando, no sé lo que me pasa y tal. Dijo yo, me cachas la madre, yo que traigo aquí la grabadora, que quería grabarte esos intermedios que tienes ahí, unos cuantos intermedios más guapos que el demonio, y yo quería grabar algo tuyo y tal, ¿no podría ir a cero? Y dice, bueno, no sé. Ayúdame a levantarme. Yo debo levantarse de la cama. Sentado en la cama y con los pies en la alfombra. Y dice: Véteme por una gaita. Digo, ¿qué la traigo? Porque él tenía dos. Dice: la que quieras, también los dos. Y grabé aquello. Y bueno, grabé los intermedios de misa, grabé, digamos, la jota, grabé el chiringuelo, que ellos llaman la ligera, una muñeira y tal. Concho. A la semana así, entérome de que el paisano murió. Me coches la mar. Murió el paisano. Y el caso fue que bueno, ahí los conservé y los conservo y bueno, paséles a este hombre para que, bueno, para que los transcribiera, porque la verdad se ha dicho. Y cosas de eso ocurrieron
1: bueno,
3: también
1: no,
3: varias
1: no,
3: veces,
1: no, no,
3: ¿eh?
1: La verdad que Yede puede decirse, igual suena atópico, pero puede decirse que tiene un valor incalculable, este archivo que tiene Armando, ¿no?
2: Sí, sí, sí. Yo personalmente considero que Yede...
1: ¿Cuando lo viste, qué pensaste? ¿Cuando te enteraste de esto o cuando vos enterasteis de esto?
2: Bueno, yo quedé muy sorprendido.
1: ¿Cuando abrió el cajón?
2: Sí, sí, yo te lo comentaba la otra vez. Yo fue eso, o sea, repito la historia un poco y tal, ¿no? Fue cuando la pandemia... Como no teníamos que hacer, estábamos en contacto por teléfono. Oye, ¿qué tal estás? Bien, tal. Pues, oye, coño, tengo aquí, estoy ordenando canciones. Y dijo, voy a ir mandándote. Y coño, cuando me mandó los primeros, dije, bueno, va, voy a escribirles por curiosidad. Claro, cuando vi el volumen, vi lo que había, vi que gaiteros aparecían, pues ahí empezamos a trabajar. O sea, yo empecé a trabajar bastante fuerte en ello y empezar a transcribir uno y otro. Luego ya puse en contacto con Rubén, con Fernando.

0: Fue cuando empecemos a dar forma a este proyecto, pero sorprendido, sorprendidísimo y pa bien.
1: Yo, la satisfacción mía fue, digamos, que yo recopilé de Pola Elena Quirós, bueno, de varios sitios y tal, y hay 5 estilos diferentes, según la zona, porque, en fin, y eso está ahí. Y un lego que se deja ahí, si les interesa, como se suele decir, y una riqueza, porque hoy día, digamos, que las enseñanzas que se hacen es basado sobre, por ejemplo, un tema, pero es que hay más, y si alguien, digamos, lo quiere, digamos, valorar y lo quiere, digamos, interpretar, pues oye, por lo menos se sabe que en tal sitio se tocaba de esta manera, en tal otro se tocaba de esta. Las mismas piezas, pero siempre tienen, digamos, unas ligeras variantes.
2: Hay variaciones ahí, claro.
1: Exactamente, que hacen, que digamos, que se marcan los estilos, que se llaman. Esas variaciones son las que se marcan los estilos. Y entonces, bueno, eso está ahí recogido, porque ahora ya no sé cómo estará, que tú sabes mucho más que yo de eso, cómo, digamos, si ahora, digamos, se hace toda la música, digamos, toda igual y no
0: bueno,
1: hay...
0: Bueno, eso tiene una lectura buena y otra lectura, no vamos a decir mala, vamos a decir regular. Lo bueno y es que todo lo que se escribe queda ahí.
1: Bueno, sí,
0: queda ahí, no se pierde en métodos, en libros, en tesis doctorales, en lo
1: en
0: que
1: todo,
0: sea, ¿no?
1: Claro.
0: Todo lo que se escribe tradicional queda ahí. ¿Qué se pierde? Pues a lo mejor la espontaneidad de la transmisión oral. Porque antes los paisanos no aprendían en escuelas, pero uno de Teverga iba a tocar a la zona de Quirós o a la zona de Chena o a la zona de Proaza o tal, veía a otro tocar y gustaba lo que estaba tocando y sacaba una variante, ¿no? Uno, por ejemplo, de Oviedo iba a tocar a Lugones o iba a tocar a Llanera y veía otro o tal, ¿no? Uno de Llanes iba a tocar a Peñamellera, iba a tocar a Cangasonís, veía otro, y entonces había una transmisión oral bastante rica, a lo mejor muy localizada, porque Ignacio de San Roque pues tocaría en Oviedo una vez en su vida. Si vino a tocar.
1: Sí.
0: San Roque la Ceba de Llanes, claro, sí. Claro, antes no había, vamos, dentro de lo que lle el País Astur, no había tanta interacción de estilos y de cosas, pero localmente sí que lo había. Y eso yo creo que, por ejemplo, perdióse un poco. Yo, por ejemplo, tengo varias anécdotas que cuento con respecto a esto. Yo fui jurado de muchos concursos y cuando, por ejemplo, a lo mejor se pon una pieza de obligatoria, ves que las variantes de unos a otros chavales son mínimes, y cuando se pon, por ejemplo, una pieza emblemática como yo, el Florero de Remis, daste cuenta que a lo mejor chavales que toquen muy bien, pero daste cuenta por matices que hacen que no escucharon una grabación de Remis en su vida. O sea, que no hay, esa transmisión oral perdióse en favor de algo que está escrito. Bueno, vale. Pues como todo, tiene sus cosas buenas y sus cosas regulares.
2: Bueno, ¿cómo lle Armando como gaitero?
1: Vaya pregunta que haces.
3: Armando lle para nosotros un enlace de las generaciones más antiguas y de las más nuevas, ¿no? Que sigue tanto en activo y sigue siendo también un valor, ¿no? Por poner un poquitín en contexto de todos los gaiteros que tenemos en el libro, Armando lle, quitando a Eugenio y a Fernando, lle el más joven de todos. De hecho, y una cosa bastante evidente, que todas las grabaciones que tiene y de gente de la que él quería aprender, que lleva una generación más atrás todavía, ¿no? Lo cual le da un poquito más de valor al libro, porque ese enlace que está sigue en activo, pero sigue valor de enlace con las generaciones anteriores. Entonces, como gaitero, yo con él toqué alguna vez por ahí, y aprender continuamente, porque lo mismo que vos está contando vosotros ahora, pues yo tocóme un viaje a Navia con él, que fue escucharlo y como tener un podcast hoy día, ¿no? Del mundillo, ¿no? Al que gusta en lo que está y al que quiere aprender constantemente, pues sí, o sea, un valor no solo como músico, sino como persona y como, bueno, con todos los conocimientos que tiene y está interesado en transmitir. Que soy una cosa que, si él antes decía que había gente reticente a transmitir lo que sabe, Armando y yo todo lo contrario. Armando todo lo que sabe, todo lo cuenta. y eso es una cosa de agradecer.
2: Claro. ¿Y sigues tocando?
1: Bueno, algo sí, ya no, no tanto como antes, porque oye, los años ya pasó de los 70, ya los dejé atrás, hay un cacho. Bueno, pero bueno, sí, hacemos algo por ahí con amigos.
2: Pero agarra.

0: Pero agarres la gaita.
1: Ah, bueno, sí, hombre, oye, eso que no se olvide y tal, oye, y lo principal. Y bueno, no sé qué.
0: Y sales en YouTube, ¿sale?
1: Sí, andamos por ahí. Tenemos un amigote que es el que coge las grabaciones y les anda pasando.
0: Que hay otra forma de divulgar, ¿no?
1: ¿Entiendes
2: Sí,
1: la cosa?
2: claro.
1: Y bueno, la verdad es que en fin.
0: ¿Qué te pareció cuando viste el libro este de...?
1: Hombre, para mí fue una sorpresa, hombre. Es que, jolín, una emoción, porque la verdad se echa que quedes ahí ya, como se suele decir, ya para toda la vida quedes ahí inmortal. A ver si me entiendes. Y además, oye, se lo agradezco porque, mira, esto a la larga, les sientes, yo no sé si eso se pasará o no se pasará, que mucho tengo también ya
0: Digital o
1: en DVD, o bueno, como se está.
0: puede ser en DVD, sí.
1: Y entonces, bueno, pero no se sabe, digamos, los tiempos de duración de las cosas, no se sabe. Y entonces, bueno, antes de que, digamos, que se perdiera, pues me lo dijeron los hijos también, me lo aconsejó aquí Eugenio también. Digo, bueno, mira, como antes de que se pierda, por lo menos que lo conozca el mundo.
0: Claro.
1: ¿Entiendes la cosa? Y entonces, bueno, la verdad que en fin, oye, contento, digamos, de que eso se transmita. Y bueno, si a alguien le interesa, pues ahí está. ¿Entiendes
0: Bueno,
1: la...?
0: interesar interés porque el libro está interesando.
2: Sí.
0: ¿Sí?
2: Bueno, yo desde mi punto de vista, o sea, parece que el libro ye una obra muy buena, que se recopilen muchas cosas que pueden valer para la mocedad. Hay unas cuantas piezas ahí buenas de concurso, hay otras que son diferentes para usos, os entremedios que decía Armando, o algunas piezas de desfile. Pero para mí, desde el punto de vista personal, lo más satisfactorio fue poner a Armando la historia. Porque yo pienso que Armando, en algunas vicisitudes de la vida, tuvo mala suerte. Y a lo mejor no fue no tan reconocido por la valía que tiene. Y este libro ponlo en valor. Entonces yo con eso, pues bueno, ya me doy por pagado. Independientemente de todo el embaje cultural que lleva, ¿eh?
0: Claro.
2: De todo lo que representa. Oye, tener piezas nuevas y tener algo que queda ahí, dar a conocer a gaiteros que no se conocían y todo eso. Pero yo creo que iba más por el tema personal con Armando.
0: Claro que sí.
1: Vale.
0: Y lo importante que llegue, ¿eh? Que haya comprado aquella grabadora y haya
3: Hombre,
0: grabado,
3: hombre,
0: ¿eh?
3: la mayor idea que tuvo.
0: Que quede para, pa, bueno, que tengamos la oportunidad de conocer.
3: Sí, ¿quién iba a decir a él de aquella que décadas después iba a posibilitar este libro, ¿no? Y no, lo que queremos hacer nosotros un poco también y agarrar ese testigo y que el libro sirva para los siguientes, ¿no? Para
0: Claro.
3: los que vienen detrás.
0: Bueno, tenemos que acabar ya. Estamos a punto de acabar el programa. Agarramos de esas grabaciones que tienes en YouTube, agarramos una, la de
1: La que
0: la
1: queráis.
0: J de Mudanzas, creo que
1: Bueno,
0: allí también,
1: vale.
0: Ligero Asturiano, digo.
1: Ya,
2: Sí,
1: ya tengo la...
2: sí.
1: Bueno, sí, pues ponela,
0: No,
1: ¿qué
0: vamos a
1: queráis?
0: ponerla para pa darte
1: Bueno,
0: las gracias por el trabajo que hiciste,
1: vale.
0: por venir a vernos hoy y que podamos escucharte más veces y seguir
1: Vale.
0: viéndote. Armando, un placer
1: Vale.
0: tenerte aquí con
1: Vale.
0: nos. Muchas
1: Gracias,
0: gracias.
1: gracias a vosotros, hombre.
0: Eugenio y Rubén, muchas gracias también a
2: A
0: vosotros.
2: vosotros. Muchas
0: Primero
2: gracias a ti.
0: por venir a contarnos lo del libro en su día y hoy por traer aquí a Armando. Espero que no sea la última vez. ¿Vale?
2: No lo será.
0: No lo será. Muchas gracias
2: A ti y a
0: Armando,
2: vosotros.
0: A Eugenio y a Rubén y a todos
3: Gracias.
0: ustedes también. Muchas gracias por estar con nosotros. Mañana tendremos más Asturias al día aquí en RTPA. Hasta mañana. Gracias.

0: Son las 11 en punto.
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0: Saludos, ¿qué tal? Muy buenos días. El ministro del Interior, Fernando Grande Marlaska, acompañado del presidente del Principado, Adrián Barbón, está inaugurando el nuevo cuartel de la Guardia Civil de Mieres, una obra que ha supuesto una inversión total de 6,8 millones, un acto en el que también está la delegada del Gobierno, Adriana Lastra, y nos vamos hasta allí en directo con nuestro compañero Ignacio Varillas. Cuéntanos.
2: ¿Qué tal? Muy buenos días desde Mieres del Camín, un nuevo cuartel de la Guardia Civil, que es uno de los equipamientos más esperados en Asturias en general, en este municipio en particular, tras décadas de retrasos y de sobrecostes. Recordamos que el mal estado del edificio anterior era ya evidente a comienzos del siglo XXI y una construcción de uno nuevo que se anunció oficialmente por primera vez en 2005, finalmente ha sido hoy mismo cuando se ha puesto en marcha. Palabras del alcalde precisamente recordando esos retrasos, también prefiriendo olvidar polémicas por estos problemas, también por los sobrecostes, y prefiere centrarse en el nuevo cuartel, ya en pleno funcionamiento desde junio. Pide para él las mejores condiciones materiales y humanas. Escuchamos a Manuel Ángel Álvarez.
3: Ahora mismo, después de todo este tiempo ya, para nosotros lo más importante ahora ya no es hablar de una inauguración. Vale, oye, está bien que lo inauguren, para la Guardia Civil ya está allí, y por lo tanto lo que queremos es que se garantice que estén trabajando en las mejores condiciones, ¿vale? Y que tengan todo a su mano para poder realizar el trabajo que hacen los guardias civiles, porque da servicio, desde aquí da servicio a tanto destacamento de tráfico, Seprona, rural, no solo para todo el concejo, sino para algunos concejos también, y la cabecera, ¿no?, de la comarca.
2: Una inauguración del cuartel de la Guardia Civil de Mieres, marcada también por la agresión sufrida por dos militantes de AMA, Asamblea Moza de Asturias, Rubén Rosón y Jorge Fernández, en la madrugada del viernes, en las fiestas de San Mateo, por parte de, ha dicho la delegada del Gobierno Central en Asturias, entre 4 y 8 personas, todas varones, todas mayores de edad, que irrumpieron en la caseta de fiestas populares en la plaza de la Catedral de Ubieu, profiriendo consignas franquistas y arrancando pancartas en favor de los derechos LGTBI. Y la delegada del Gobierno Central en Asturias, Adriana Lastra, condenaba así estos sucesos.
4: Lo que sabemos a día de hoy es, bueno, que fue una brutal agresión cometida por entre 4 y 8 hombres, varones jóvenes, mayores de edad, que quien lleva la investigación es la Brigada de Información del Cuerpo Nacional de Policía, y que ante unos hechos como los que conocimos y casi que vivimos en directo, porque creo que toda España ha visto las imágenes de esa tremenda agresión ideológica, lo único que cabe es, primero, una condena de la misma, segundo, la solidaridad con los dos jóvenes que fueron agredidas, y tercero, el compromiso de poner cuanto antes a estos salvajes ante la justicia.
2: Los medios de comunicación también le hemos preguntado a la delegada del Gobierno Central en Asturias por las declaraciones sobre este suceso del alcalde de Ubieu. Ha remarcado la buena relación que tiene con el ayuntamiento, pero ha remarcado también que entre víctimas y agresores se queda siempre con las víctimas. Adriana Lastra.
4: Tengo una buena relación con el ayuntamiento de Ubieu porque soy la delegada del Gobierno y tengo que mantener esa buena relación con todas las instituciones. Pero yo siempre entre las víctimas y los agresores, esta delegada del Gobierno siempre con las víctimas. Y además, como ha sido una agresión que ha visto toda España, me imagino que el alcalde también, bueno, pues poco más que decir.
2: Pues continúa el acto, está finalizando su intervención el ministro del Interior, Fernando Grande Marlaska, en estos mismos instantes. Daremos cumplida cuenta de esas declaraciones del ministro de Interior en próximas conexiones informativas. Un saludo desde Mieres del Camín.
0: Gracias, Ignacio, por contarnos la última hora de ese acto de inauguración del cuartel de la Guardia Civil de Mieres. Y un último asunto, la fiscal jefa de la Fiscalía Especial Antidroga, Rosana María Morán, está este lunes en Gijón y ha señalado que están focalizados en el estrangulamiento financiero.

0: del narcotraficante, que es importante que se tenga en cuenta las nuevas técnicas que usan estas redes, fundamentalmente dicho, para comunicarse o para transportar la droga. Son declaraciones que acaba de hacer momentos antes de que se celebre en Laboral Ciudad de la Cultura la Junta de Fiscales Delegados de la Fiscalía Especial Antidroga, un evento que va a durar hasta el próximo miércoles y que cuenta con la participación también del consejero de Hacienda, Justicia y Asuntos Europeos, Guillermo Peláez.
1: En general ha bajado algo la incautación, pero bueno, las cifras de incautaciones, bueno, son un poco dependiendo del año y a lo mejor dependiendo de una operación, pero lo cierto es que cada vez hay más cocaína disponible en España y está entrando por todo el territorio, pues aquí hay más consumo. Y también al lugar, en Asturias probablemente no, pero bueno, también a la situación geográfica de España, que es un lugar de paso, ¿no?
0: Es todo, nos vamos. Recuerden que la información regresa a la sintonía de RPA al mediodía a las 12.
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0: ¿Qué tal? Muy buenos lunes. Hoy aquí arranca una temporada. Qué ganas tenía de decir esto, ya la cuarta temporada de La Radio Es Mía. Buenos días a todas y a todos quienes seguís escuchando este programa, que arranca una nueva temporada, como siempre, con una clara vocación de servicio público y reforzando bastante la información y toda la actualidad de nuestra región. Como siempre, centrados en la divulgación, la cultura y la música, siempre muy presente. Y en este equipo, que saludo porque seguimos pues la misma gente, ¿para qué vamos a cambiar lo que funciona? Digo yo, José Luis Rodríguez, bienvenido.
1: Muy buenos días a todas y a todos, buenos días Inés Paz, arrancando, esto es como el año nuevo tradicional. ¿Por qué necesitamos el 1 de enero cuando podemos tener el 14 de septiembre en esta nuestra Radio Es Mía?
0: Pues di que sí, 14 de septiembre, haciendo los deberes para que todo salga adelante en una nueva temporada en la que nos seguirá acompañando Estela Bango.
2: Muy buenos días, Inés. Muy contenta de estrenar temporada después de un verano muy movidito. Así que muy bien, muy contenta. Primer día de cole.
0: Primer día de cole, vuelta al trabajo. En la producción seguirá estando Mónica Solís, pero ella, bueno, pues sí, de vacaciones hace bien, ¿eh? Que también menudo verano se ha pegado.
1: Lleva de aquí, vacaciones desde el verano, imagino.
0: Claro, mis compañeros que también se irán, no en Olmontes, que como yo, pues ya las agotó. Bienvenido, compañero, en la parte técnica, como siempre, haciendo que esto suene pues a las mil maravillas. Hay nuevos colaboradores que se van a ir incorporando, les conoceréis a lo largo de la semana, pero ya adelanto algunos nombres. Ejemplo, José Antonio Flores Lozano estuvo por aquí haciendo una entrevista maravillosa en la que explicó grandes, ¿cómo lo digo? Pues para mí, regalos de vida, ¿no? Para

0: esa etapa, ¿no?, en la que nos vamos haciendo más mayores. José Antonio Flores Lozano es catedrático jubilado, referente en la gerontología, no solo en Asturias, sino a nivel nacional e incluso, ¿no?, ha publicado a nivel internacional en revistas científicas de lo más prestigioso. ¿Y qué va a hacer con nosotros? Bueno, pues nos va a dar las claves para un envejecimiento saludable que va mucho más allá de lo físico, es decir, actitud vital, movimiento, inquietudes, ganas de seguir descubriendo. Y vaya si vamos a descubrir también con otro de nuestros nuevos colaboradores, Daniel Suárez Sánchez, economista e investigador especializado en alto rendimiento para emprendedores. ¿Qué nos va a hacer? Bueno, pues con él vamos a seguir descubriendo el talento emergente en Asturias. Además, va a poner el foco pues en una inversión, ¿qué queréis que os diga?, que no cotiza en bolsa, la que cada uno de nosotros hacemos en nosotros mismos. Y Unai Graña estuvo con nosotros este verano, estudiante, 18 años, primer curso de la universidad, y se va a pasar por aquí todas las semanas porque necesitamos, yo creo, que escuchar más a estas voces a las que llevamos castigando tanto tiempo. ¡Ay, los jóvenes de ahora esto! ¡Ay, los jóvenes de ahora! Bueno, pues tienen voz propia, y Unai Graña va a ser un poco pues la voz de esa juventud aquí en la Radio Es Mía. Con él vamos a abordar todas esas inquietudes que tienen, nos va a dar su visión de las noticias, ¿no?, que muchas veces comentamos. Bueno, si sigo, no hacemos el programa de hoy, así que lo vamos descubriendo día a día, si os parece. De 11 a 2 seguiremos en el mismo horario cada mañana. Ojito, porque hoy, decía, vamos a reforzar y mucho durante esta temporada nuestro tiempo dedicado a la información y a la actualidad. La actualidad es triste, la que ocurrió este fin de semana, y sigue coleando, por cierto, con Oviedo como epicentro no solamente de la información en Asturias, sino a nivel nacional. Estoy hablando de esa agresión homófoba, fascista, que sufrieron dos personas, dos hombres aquí en Oviedo este fin de semana, en la madrugada del viernes, primera noche de San Mateo. Ha habido una respuesta masiva en las calles, lo vimos el sábado en la Plaza de la Catedral, que no cabía un alfiler, y tenemos más protagonistas. ¿Quiénes? Bueno, pues ¿quién? El alcalde de la propia ciudad donde se produjo esa agresión, que no ha condenado los hechos y ha hecho, bueno, pues unas declaraciones muy desafortunadas como poco.
1: Solo sé lo que dice una parte, desconozco la otra. Yo quiero que en Oviedo no pase nada, que haya respeto entre todos, y lo digo de corazón, porque hay miles y miles de gente y no hay ningún problema ahí, y siempre aparecen los mismos. Son chavales jóvenes, no creo que sean tan mala gente como... Oviedo tiene una juventud fenomenal, muy buena juventud, y hay que saber lo que pasó, pero yo no lo sé.
0: Bueno, pues señor alcalde, yo creo que... ¿cómo lo explico?
2: Es que hay un vídeo,
0: es decir, no hay mayor ciego que el que no quiere ver. Hay un vídeo que, de hecho, no solamente lo hemos visto en Asturias, esa vergüenza se ha visto en toda España. Es muy difícil ver esa pancarta gigante que dice amabilidad en las calles de Oviedo, uh-huh, y luego no condenar unos hechos en los que, por cierto, para poner las cosas en su sitio, esto no va, señor alcalde de Oviedo, contra la juventud, que es maravillosa, como acabamos de comentar. Esto va contra un grupo de agresores que, a juzgar por las propias imágenes, deja poco margen, ¿no?, a la duda. Entonces, bueno, hoy hablaremos de todo esto, por supuesto. Rectificar es de sabios, se está pidiendo. ¿Y quiénes van a estar hoy aquí cerrando programa de la Radio Es Mía? Pues los desafortunados protagonistas de esa agresión, Jorge Fernández y Rubén Rosón. Ellos tendrán la voz y, por supuesto, quien quiera aportar algún otro dato, el teléfono lo recordamos, 608-92-0792. ¿Tenemos más temas? Vaya si tenemos que comentar. Hoy aquí vamos con el titular. Dame empaque, no, dame empaque, claro, no me dejes en vacío, que empezamos muy frío el lunes. Las altas temperaturas ya pasan factura en Asturias. Enseguida los datos.

0: Bueno, lo primero de todo, José Luis, ¿qué se espera hoy en Asturias? Sí. ¿Cuál es el escenario?
1: A ver, el escenario son temperaturas que, si bien es cierto que van a ser altas, en promedio en Asturias, pues no se pasarán de los 24 grados.

0: Sí que es cierto que hay lugares como Pola de Somiedo o Cangas del Narcea que rozan esos 30 grados, pero el riesgo de incendio es bastante alto en nueve concejos de Occidente. Por ejemplo, Allende, Boal, Cangas del Narcea, Degaña, Grandes de Salime, Ibias, Illano, Pezós y Villayón. Son donde ese riesgo de incendio es bastante alto. Atención, porque si hablamos de las muertes asociadas por el calor, estamos hablando que en lo que va del 2026 se han registrado 144 muertes.
1: Ojo que no hemos llegado ahí. Esta es la parte de la noticia que queremos comentar con vosotras y vosotros. Es decir, por un lado están, que decíais máximas de 24, pues depende de la fuente.
0: Estamos
1: porque
0: hablando de
1: en
0: la generalidad.
1: Oviedo también hablan de
0: 27.
1: 31 grados que se pueden
0: Según
1: llegar hoy.
0: la EMET, estamos hablando de unos 27 grados
1: Claro, depende.
0: en
1: Hombre, hay que irse a
0: conjunto.
1: la oficial. Si la EMET
0: Claro.
1: dice 27 en Oviedo, nos quedamos ahí. Miras el móvil que te trae el termostato puesto. En Oviedo 31, bueno, para Gijón no, para Gijón más suaves. El caso es que son temperaturas que podemos soportar, pero lo de este verano. Asturias, llevamos mucho tiempo diciendo, somos un refugio climático, pero no estamos exentos de sufrir cada vez más olas de calor y temperaturas más extremas para, ojo, nuestro termostato. A nivel general, en España sabíamos en los últimos días que han subido las muertes asociadas a el calor, a esas temperaturas extremas. Bueno, pues Asturias, a pesar de ese refugio climático, no queda exenta
2: Exento.
1: de esto. Los datos de este verano, decías José
0: De
1: Luis,
0: ese verano, 144 muertes vamos, hasta fecha.
1: relacionadas exacto con las altas
0: Es que
1: temperaturas.
0: esto podríamos decir, bueno, es poco o es mucho. Pues os doy el dato total del año pasado. El año pasado, 68.
1: Claro, 68, y ojito, porque si seguimos, ¿no? En la última década, con los datos que tenemos, estamos hablando de que Asturias ha cerrado el verano con la cifra de muertes por calor más elevada de la última
0: Década.
1: década. ¿Tenemos que preocuparnos? Hombre, yo sobre todo diría ocuparnos, pero bueno, es normal que haya cierta preocupación. Hablamos con Diego Pidal, que es médico de familia y además portavoz del Sindicato Médico del Principado de Asturias, que enseguida, por cierto, Diego, buenos días, lo primero de
3: Hola,
1: todo.
3: buenos días, Inés. Buenos
1: Enseguida
3: días.
1: quiero comentar también contigo el tema de la huelga, con todas las últimas noticias que estamos conociendo en las últimas horas. Pero con este dato encima de la mesa, cerramos el verano con la cifra de muertes por calor más alta de la última
3: Sí.
1: década y ojito porque hay como, bueno, pues desde del año pasado a este año es que es más del doble. Entonces, no sé si debemos preocuparnos o más bien ocuparnos.
3: Hombre, pues claro que nos tenemos que preocupar y esto yo creo que es todo relacionado con el cambio climático. Es decir, no hace falta tampoco, bueno, oye, ser un experto para saber que este verano ha sido muy caluroso. Ya empezó el verano fuerte en junio. En junio ya tuvimos las temperaturas más altas desde que hay registros. Subió la temperatura del mar. También, claro, lo vimos porque vinieron carabelas portuguesas, se cerró varios días la playa de San Lorenzo, por ejemplo. Y fue un verano, yo creo que excepcional, o sea, y anormalmente raro. Entonces, claro, ¿qué pasa? Que esto va asociado a esta subida de temperaturas, lo que nos dan, que estas cifras no son cifras reales, son estimaciones. ¿Por qué? Porque lo que hace estos golpes de calor y este aumento de la temperatura es que patologías crónicas, como por ejemplo cardiorrespiratorias o cardiovasculares, claro, empeoren, se agraven, ¿eh? Y muchas veces el paciente que fallece no te pone fallecimiento por calor, te pone fallecimiento por agravación de su patología, pero la causa es el calor. O sea que al
1: Claro,
3: final
1: por
3: en el
1: eso
3: fondo
1: es
3: es
1: verdad que desde
3: parecido.
1: el año, creo que fue 2015, ¿no? Cuando se registraron, bueno, fue una ola de calor generalizada en muchos puntos de España que dejó muchos fallecidos, se crea ese observatorio donde ya se empieza a relacionar, ¿no? Detrás de lo que tú dices, sí han muerto por esa patología previa que tenía, pero la muerte la provoca esa alta temperatura, el calor. Las cifras, sobre todo, además hablan de mayores de 65 años, sobre todo de 85
3: Sí.
1: años, y pregunto, mayoría de mujeres, no sé si aquí podemos dar una
0: Más de un
1: explicación.
0: 60%, de hecho, dice.
3: Sí, hombre, vamos a ver, en la pirámide poblacional, cuantos más años tiene la población, hay más mujeres, eso es cierto, porque viven más años, los hombres fallecemos primero, entonces, bueno, también puede estar relacionado, porque en edades más altas sí es cierto que hay mayor porcentaje de mujeres. Que yo creo que viene, yo creo que vendría por ahí más que por otra cosa, no porque las mujeres sean más sensibles, sino porque viven más años también.
1: Ya, o sea que va por ahí. Vale. Mira, cuando hablamos de olas de calor hay siempre una constante, ¿no? Y es, en Asturias nos quejamos del calor, de repente vemos como la turista que viene de Sevilla dice, ay, bueno, pues yo aquí estoy fenomenal, ¿no? Pregunto.

0: Y esta pregunta va en serio, ¿no? Igual que se activa la ola de, perdón, la alerta roja, por ejemplo, se activa en Asturias con una temperatura menor que en Sevilla, porque están acostumbrados más a esas temperaturas y también, ojo, tiene más aire acondicionado, bla, bla, bla. Nuestro propio termostato, es decir, aguanta peor el calor el termostato de un asturiano que no estaba acostumbrado a esto que el de un sevillano que lo lleva toda la vida padeciendo.
1: Claro, yo creo que a veces lo que tenemos es menos prevención, porque muchas de estas muertes son por deshidratación. ¿Eh? Y aquí nosotros presumíamos de que tú a las 3 de la tarde puedes ir a comer. Pues a lo mejor ya no podemos hacer actividad deportiva a las 3 de la tarde. Hay que tener en cuenta que las temperaturas están aumentando, las horas puntas del día vamos a tener que tener cuidado, la gente mayor de nuestro entorno estar muy, muy pendiente de que se hidraten bien, de que beban bien, de que los sitios estén ventilados y un poco refrigerados. Entonces yo creo que ahora empezamos a ser conscientes de que estamos metidos también en esta vorágine del calor, como el resto del país. Entonces, bueno, tendremos que cambiar nuestros hábitos, eso está
0: Claro.
1: claro.
0: Mira, tú lo has dicho. Mira, yo siempre escuché que a los niños y a las personas mayores, ¿no?, se les olvida hidratarse, y esto tiene una explicación, digamos, física, ¿no? Entonces yo digo, y la falta de costumbre jugará aquí también muy en contra, que creo que es un poco también lo que acabas de decir, ¿no? Bueno, no hemos tenido nunca esa mentalidad de necesitar un extra de hidratación, aunque sí, pero bueno, no tanto como ahora.
1: Es cierto, ni de eso ni de sombra.
0: Diego, se te entrecorta.
1: Las zonas. Ah, perdón. Sí, ni de
0: Vale, vamos a intentar.
1: eso ni.
0: Muévete, muévete, no sé dónde estás.
1: Voy a moverme a ver si
0: Vale,
1: sigo
0: ahora te
1: moviéndome.
0: escuchamos, Diego. Ay, ay, ay, ay.
1: Vale, perfecto,
0: Perdona.
1: perfecto. Pues aquí me quedo. Entonces, bueno, ahora está hablando mucho de los parques, pues, poner más arboledas, fuentes,
0: Vale.
1: etcétera.
0: Diego,
1: Cosas
0: escucha, es
1: que
0: que
1: nos
0: si no, no
1: parecían.
0: vamos a poder hablar. Vamos a recuperar la llamada en OL con calidad. Fíjate, estaba hablando ahora, Diego, empezaba a abordar la cuestión de los parques, ¿no? Y efectivamente, también conocemos, ya hay varias propuestas encima de la mesa, no solamente en Oviedo, en otros ayuntamientos ya también se había pedido, ¿no?, el adaptar los parques infantiles precisamente para que se puedan utilizar en verano de una forma segura. Y cuando hablamos de parques infantiles, no solamente se habla ya de, pues, el tema de los toboganes, que imaginaos la temperatura que
2: Claro,
0: coge con la
2: siendo de
0: solanera.
2: metal.
0: Y un poco la zona donde están los juegos, sino también la zona donde están sentados muchas veces los
2: Los
0: padres
2: padres y los
0: y
2: abuelos.
0: los
2: Y los
0: abuelos.
2: abuelos,
0: A eso
2: sí,
0: iba yo. Bueno,
2: claro.
0: todos, pero sobre todo también eso, la gente mayor. Hace falta sombras. Tenemos ya a Diego. Diego Pidal.
1: Sí, bueno, se me oye mejor.
0: Se te oye mejor.
1: A ver.
0: Recuerdo que estamos
1: Ah,
0: hablando
1: genial, genial.
0: contigo, Diego Pidal,
1: Sí,
0: médico
1: sí.
0: de familia y portavoz del SINPA. Esa parte ahora hablamos de ella con el tema de la huelga, pero decías
1: Sí.
0: con los parques infantiles, yo ya contaba que se está pidiendo, ¿no?, que se adapte con más sombras, porque falta mucha
1: Claro.
0: sombra.
1: Sí, y también, bueno, pues edificios públicos, también colegios. Este año, por ejemplo, en los hospitales se pusieron más sistemas de ventilación porque también los pacientes se quejaban de calor. Entonces, bueno, eso poco a poco habrá que ir acondicionando los edificios. Eso está claro.
0: Claro, incluso mira, los hospitales también, pero ojo, que en los centros de trabajo ya se habló de que la nueva ley de prevención de riesgos laborales ya abordaba esta cuestión de que tienen que estar correctamente, ¿no?, con esos sistemas de refrigeración, sea aire
2: Bueno,
0: acondicionado, lo que
2: voy a dar
0: sea.
2: un dato que encontré, porque en los últimos 2 años solamente he encontrado de dos empresas en concreto. Una de las empresas el año pasado aumentó la venta de aire acondicionado más de un 121% y en lo que va de este año más de un 84%, ¿vale?
0: Sí,
2: Al promedio de
0: claro.
2: estas empresas, que nos puede dar una idea de, oye, realmente la gente está necesitando refrigerarse.
0: Obvio, pero ya no es que tú de forma particular lo pongas en tu casa, sino que además en estos
2: Sí,
0: edificios
2: exacto.
0: públicos y
2: Ya
0: empresas
2: empresas
0: tienen que
2: tienen que
0: cumplir con
2: hacerlo,
0: esta
2: claro.
0: normativa que ya se recoge, algo impensable a lo mejor hace, bueno, 20 años en Asturias. Diego, tendremos que, desde luego, ¿no?, ponernos las pilas en
1: Sí.
0: este sentido en la prevención.
1: Eso es. Ir cambiando hábitos.
0: Sí. Perdona, disculpa, que decías cambiar hábitos, como que dirías tú, las
1: Claro.
0: tres.
1: Sí, pues de tener en cuenta eso, que las horas punteras del día no podemos a lo mejor hacer actividad, hidratarse bien, ser consciente de que hay que beber cada poquito, estar muy pendiente de nuestros mayores.
0: Qué pena, no
1: Pues,
0: podemos seguir con la
1: haciendo.
0: conexión. Diego, muévete. Estás en el hospital de
1: Me voy, me
0: Cabueñas.
1: muevo. No, es que estoy ahora mismo me metí en un despacho y entonces es que no sé si se me oye bien.
0: No se te oye bien, ¿no? Es que se entrecorta mucho. A ver si podemos...
1: Voy a moverme, ¿eh?
0: Vale. Voy a ir reponiendo los datos en OL. Cuando tengáis la conexión, nos avisáis, ¿vale? De esa huelga, a ver, datos que tenemos que abordar ahora mismo. Sabemos que está convocada a nivel nacional una huelga de médicos indefinida en toda España. A partir del próximo 28 de octubre. El escenario de Asturias no es diferente en este sentido, pero más allá de que estén en contra de ese estatuto marco, ¿no? También hay, bueno, pues peticiones propias que sí dependen de la Consejería de Sanidad. En este sentido, justo antes del verano, desde el SINPA sí nos contaban cómo habían llegado a unos acuerdos que, digamos, aliviaban la situación en Asturias, pero ojo, porque seguía en pie el unirse a esa huelga nacional, porque hay otras reivindicaciones que dependen de ese estatuto marco contra el que están. Bien, pues ahora hay un nuevo agente encima de la mesa, bueno, un nuevo agente, un nuevo sindicato, el SIMES, de reciente creación, que lo engloban sobre todo los facultativos jóvenes. ¿Por qué? Porque sus reivindicaciones son en parte también un poquito diferentes a las de facultativos, bueno, pues
2: más expertos,
0: veteranos, ¿no? Sí. Tenemos a Diego. Vale, no sé si Diego me estabas escuchando, que estaba poniendo un poco en contexto.
1: Sí, perfectamente, Inés, perfectamente.
0: Claro. Yo, bueno, he leído como muchos de nuestros oyentes que estáis, que habéis leído la prensa, hoy se publica que el SIMES, este nuevo sindicato, bueno, pues que está negociando, bueno, más bien el SESPA es quien negocia con este nuevo sindicato de médicos una reducción de jornada para atenuar ese impacto de la huelga nacional que se prevé a partir del 28 de octubre aquí en Asturias, porque si llegaran a un acuerdo se presupone que habría una parte de médicos, digamos, más contenta, que no secundarían esa huelga nacional. No sé si ya os habéis perdido con los datos, pero me interesa mucho, por favor, poner esto en contexto. Es decir, tenemos que deducir que los facultativos jóvenes no secundarían esa huelga nacional, pero el resto, y bueno, pregunto directamente por quienes englobáis el SINPA, que es el mayor sindicato médico del Principado de Asturias, ¿seguiríais adelante? O sea, vemos como un poco de escisión en este momento.
1: Bueno, vamos a ver, hombre, este sindicato, aunque se llama el de los médicos jóvenes, hay un poco de todo, no solo médicos jóvenes, hay médicos veteranos de todas las edades, como en todos los sindicatos. Nosotros vamos a ver, nosotros tuvimos una huelga autonómica y firmamos un acuerdo de salida de huelga que nos parece que, bueno, que es bastante interesante para mejorar las condiciones de los trabajadores, pero es que esta huelga es por el estatuto marco, que es una huelga a nivel nacional.
0: Es decir, ¿vale? la que sufrimos, y lo voy a decir así, perdóname Diego, ¿no? Los pacientes hasta ahora, fue la autonómica, pero es que ahora viene la nacional, ¿es así? Vale.
1: Bueno, y no, la huelga nacional ya lleva varias convocatorias, sí, bueno. Es que fueron como seguidas una detrás de la otra.
0: Entonces, sí, aquí se ha complicado.
1: Nosotros la huelga nacional sí la apoyamos, este sindicato no, porque se centra más en lo autonómico, es un poco lo que nos diferencia.
0: Vale.
1: Bueno, es un poquito, nosotros seguimos porque pensamos que necesitamos una nueva reglamentación, un poquito para los médicos, un poco para igualarnos más a Europa, que es un poco lo que es la base de esta huelga nacional. Nosotros sobre todo pedimos diálogo. Pedimos diálogo con la ministra, que se sienta a negociar con la mesa de negociación, que es que no se sienta. Entonces nosotros, en principio, eso ya nos valdría. Dejar este nuevo estatuto que propone la ministra un poquito en el aire, crear grupos de trabajo y sentarse con los sindicatos, yo creo que ya sería un avance muy importante, cosa que ahora no será.
0: Pregunto, y volviendo a Asturias, perdóname. Es decir, a mí me llama la atención que se esté ahora mismo negociando una reducción de jornada. Porque, mira, te voy a poner mi propio ejemplo. Yo ahora mismo en mi centro de salud no puedo ir al médico. Pero no puedo ir al médico desde hace un mes. ¿Por qué? Porque vacaciones de médicos, faltan médicos, que es lo que llevamos hablando meses, y entonces no me pueden dar ni siquiera por la tarde. Y mi médica, pues no sé, estará de baja, de lo que sea, hasta que no me cambie de médico. Tampoco hay cita para darme el cambio de médico porque faltan administrativos.
2: Sí, la pesquería que se manda con la...
0: O sea, es alucinante, pero literalmente ya me lo dijeron, mira, es que el problema que tenemos es que faltan médicos muchísimos. ¿Cómo se va a conseguir una reducción de jornada? ¿Cómo se va a conseguir una reducción de jornada si no se puede suplir con médicos si no los hay?
1: Claro, es que es un poquito lo que nosotros estamos viendo desde el SINPA. Es que estos acuerdos que en principio se llegó con el nuevo sindicato están un poquito en el aire. Porque por un lado dependen de la continuidad del gobierno, porque muchos son más allá de mayo del 27. Por otro lado, claro, tienen que pasar las mesas, las diferentes mesas de negociación. Y por último, que haya efectivos, que haya plantilla. Si no hay plantilla, es imposible llevarlos a cabo.
0: Mira, más allá del tema burocrático, vamos al práctico, ¿no? El práctico es no hay plantilla. Entonces, correcto. No exacto. Entiendo nada.
1: Claro, entonces a ti te lo pueden poner en un papel muy bonito, pero si después no hay médicos suficientes para que tú descanses, pues tienes que hacer igual las guardias.
0: Es que yo lo que veo es que al final vamos a seguir pagando los pacientes. ¿Se llega a un acuerdo o no?
1: Claro, vamos a ver, todos estos descansos están supeditados a que haya plantilla. Si no hay plantilla, yo veo muy difícil que se lleven a cabo. Con lo cual, por eso comento que está un poco en el aire. Es decir, en el papel puede quedar muy bien, puede sacar 100 plazas más de médico de familia, pero si no hay médicos para cubrir, pues lo veo un poco complicado que te den esos descansos. Con lo
0: claro,
1: cual,
0: claro.
1: Pienso que está un poquito en el aire. El tema es muy bonito, como digo, en el papel, pero es complicado, pero es complicado un poquitín después llevarlo a cabo.
0: Estamos a 14 de septiembre. Queda un mes y medio para esa huelga general de médicos en España, sí. Que también Asturias secundaría, ¿no? Estos son muy malas noticias después del verano que llevamos.
1: Muy mal,
0: con los retrasos
1: mal,
0: sí, que sí. Se acumularon con la huelga autonómica, más la nacional, más las vacaciones de médicos, no sabes si lo sabes. Y lo estamos sufriendo todos, el retraso. Y perdóname que me enfade, que no es contigo, digo.
1: Sí, hombre,
0: pero,
1: no, normal.
0: Pero fíjate, sí que noto este hartazgo y se nota mucho.
2: En el día a día, claro.
0: Y ese incluso lo notaréis vosotros como médicos, ese, ¿cómo lo digo?, esa palmada en la espalda que los propios pacientes podían dar, de apoyo, yo ya no la noto en la calle. Es decir, aquí ya da igual quién tenga la razón o no, a cuando ya nos toca la salud empezamos a no entender, ¿no?
1: Pero es que nosotros no entendemos muy bien por qué la ministra se comporta así, cuando todos los consejeros de todas las comunidades autonómicas, independientemente de su signo político, le dijeron que se sentara a negociar con los médicos. Y no se sienta a negociar. Entonces yo ya pienso que es un tema personal ella o un tema de su proyección política, porque, vamos, no tiene nada que ver con la sanidad. Es decir, tú tienes un problema con los médicos y con las diferentes consejerías de salud, siéntate a negociar. Pues no se
0: vale, pero eso lo llevamos escuchando meses y no se desatasca. Entonces... entiendo que no hay novedad por lo que estás diciendo.
1: No.
0: Y si no se sienta, no se desatasca, seguís adelante con esa huelga nacional, ¿no?
1: Pues sí, porque claro, son nuestras condiciones laborales lo que está en juego. Entonces, claro. Y eso es muy sensible para todo el colectivo, independientemente de la edad, de igual que seamos más jóvenes o más mayores, da igual.
2: El problema aquí
1: está de acuerdo.
2: Es que todos nos entendemos mutuamente, pero también lo sufrimos mutuamente, tanto médicos, porque es verdad que hacen unas jornadas insufribles y de guardias que muchas veces son matadoras, pero luego en el día a día de la calle y yo
0: de la salud, es que estamos hablando de salud.
2: Claro, por eso te digo.
0: No es me quedé sin un viaje. No es me quedé sin...
2: No, que te voy a contar yo.
0: Estamos todos igual.
1: Sí. Una huelga supone, claro, que se retrasen consultas, que se retrase toda la actividad. Cuando antes de que empezara esta huelga no iba mal, o sea, no íbamos mal en Asturias en listas de espera. Con lo cual, por eso digo que yo no entiendo este tema de la ministra, es cierto. Es que no sé, ya tenemos la impresión que no le importa nada la sanidad pública, porque esto a la sanidad pública no la beneficia nada, todo lo contrario. Y bueno, y seguimos igual y sigue la...
0: Muy malas noticias.
1: Muy cerrada, sí, y muy malas noticias y sin ningún signo, porque si da algún signo de sentarse a negociar, todo cambiaría radicalmente, porque nosotros quiero que sepan los ciudadanos que somos los primeros que no queremos ponernos de huelga. Es que para un médico una huelga es, aparte de que no ves tus pacientes, el problema económico, la pérdida de días de cotización, y vamos muchísimo de huelga ya. Y nosotros somos conscientes porque son nuestros pacientes, no tenemos ninguna gana de ponernos de huelga. Es claro, ya es la última solución. Y ves que el negociador no se quiere sentar a negociar, y te quiere imponer. No,
0: espero que esto se desatasque de alguna manera.
2: ¿Que se desatasque? No, iba a decir que se desatasque, pero que también...
1: Ya queremos que desde el gobierno le den un toque. Oye, por favor, siéntate a negociar.
0: Pero bueno, ya se ha dado y no ha resultado, por lo que decías.
2: Y tiene que hacer un plan macro, porque por mucho que esta huelga se desatasque, luego no hay médicos que cubran esas plazas.
0: Claro, y esto ya lo llevo a Asturias, ojo. Exacto. No hay médicos en Asturias. Es que más allá del Estatuto Marco, tenemos un problema, y es que en este verano no había médicos suficientes.
2: Yo siempre pongo el ejemplo de mi centro de salud de Ventanilles. Bueno, yo desde que lo conozco, el pobre centro de salud y los médicos que trabajan ahí...
0: Faltan médicos de familia, ojo, no sé en el resto de especialidades. Pero Diego, esto yo recuerdo hace 2 años seguíamos hablando de esto. Y cada vez menos jóvenes optan por esta especialidad porque veían el quemazón que teníais vosotros de... Venga, un paciente, otro paciente, otro paciente.
1: Hombre, vamos a ver, nosotros lo que esperamos es que con los acuerdos de salida de huelga que mejoran las condiciones laborales, esto sea atractivo, tanto para residentes como para médicos. Pero va a ser despacio, es decir, supongo que poco a poco se irá llenando, pero claro, el tema va a ser despacio, no va a ser de un día para otro. Yeah. Y las plantillas aquí en Asturias de medicina y familia no están cubiertas. Con lo cual, cuando hay vacaciones, no hay bolsa de la que tirar.
0: Son sí, los sí, se ha notado.
1: Los que cubren a los que están de vacaciones.
0: Diego Pidal, gracias de verdad.
1: Un poco crónico.
0: Gracias por atendernos. Qué malas noticias. Sí. Ojalá podamos dar
1: pues sí, muy malas.
0: Otra noticia mejor.

0: desde esa fecha, 28 de octubre, para no llegar a esa huelga nacional, por lo que hemos dicho aquí en Asturias, entre la autonómica y las anteriores convocatorias a nivel nacional, madre mía, cómo están las listas de espera. Gracias una vez más por atendernos, Diego Pidal.
1: Nada, buen día, hasta luego.
0: 11:34, 608-920-792, volvemos al tema del calor, cómo prevenimos y sobre todo cómo cambiamos nuestra mentalidad, porque las cifras están ahí, cerramos el verano con la cifra de fallecimientos por calor más alta en Asturias en la última década. En las redes sociales esperamos los comentarios y por supuesto con nuestros opinantes.
2: Eres uno de ellos.
3: ¿Y ellos qué son?
2: Todos los hombres y mujeres que han tenido valor.
3: Los opinantes.

0: Vamos a empezar por nuestra ABU. Arrancamos temporada. Este verano no te hemos dado lo suficiente la lata, así que prometemos hacerlo ahora ya en la temporada. Josefina Martínez, ¿qué tal? Buenos días.
1: Hola, hola, buenos días. Pues estoy viendo un cielo muy azul, ni una sola nube. Estoy en Ribadesella.
0: Bueno,
2: pues
0: bueno,
2: mira,
0: sí,
2: refugiándote
0: se espera.
2: ¿Refugiándote del calor?
1: Lo que pasa es que en Ribadesella nunca, por lo menos, que es el sitio que yo conozco, siempre tenemos del nordeste, siempre tenemos la brisa del mar. Entonces yo aquí nunca sentí calor en Ribadesella.
0: Oye, pero mira,
1: mucho sol que haya, nunca vas a sentir un calor, a no ser que te pongas muy directamente al sol y, bueno, que no te protejas. Pero
0: Josefina, calor. Pero este verano, a ver, es verdad que en zonas así como Ribadesella se está bien todo el año, yo no digo que no, y más con esa brisina marítima. Pero hablando un poco, ¿no?, de las cifras este verano de fallecimientos por calor, llama la atención que hablemos de esto aquí en Asturias, ¿no?
1: Sí.
0: Efectivamente hemos ido notando verano tras verano cómo esas olas de calor cada vez eran más habituales y más pronunciadas. ¿Tú en los últimos años sí has notado, pues yo qué sé, porque ahora mismo estás en Ribadesella, estás fenomenal, pero en Oviedo, en Asturias en general, ese aumento?
1: Mira, un comentario así entre la gente que hablamos así de esto, es que dicen que es como si se hubiera doblado el mapa y el sur hubiera subido para Asturias. Es un comentario que notamos que hay desde hace unos años muchísimo más calor en Asturias que hubo siempre.
2: Sí, es cierto, claro, que cada vez está más presente, pero también
0: pero
2: te
0: espera,
2: digo,
0: ¿tú no tienes ahora más presente esto a la hora de hidratarte, de tomar estas medidas?
1: Sí, perdóname que no te entendí bien.
0: Que si tú esto ahora también lo tienes más presente a la hora de tomar las precauciones estas, bueno, las de siempre, de más sombra, más hidratación,
3: no salir en las horas centrales del día.
1: Mira, yo ayer no tomé esa precaución y estuve al sol, y dicen que el sol, estuve un poquito al sol tomando un agua en una cafetería, en una terraza, y me estaba dando el sol todo el tiempo. Dicen que el sol de septiembre que es muy malo para la salud. Yo por la noche ya me encontraba mal. Y tengo ya como un poco de ronquera y de malestar de gripe. Dicen que el sol de septiembre fuerte, y a mí durante media hora sí que estuve, me dio fuerte en la cabeza. Y mira, ya estoy mala, ya no me encuentro bien. O sea que...
0: Pero escucha, con lo de la hidratación en verano, tú me refiero, ¿te lo tomas más en serio con esta subida de temperaturas? Lo de, pues eso, lo que decía Estela, de
2: beber
0: no
2: agua.
1: Lo de protegernos, sí, pero porque sobre todo yo no soporto el sol en la cabeza, y es una protección que tuve siempre. Ayer no la tuve y mira, ya me puse mala. No precisamente esa idea de por culpa de las muertes y por culpa

0: estamos bañando en un río o en la playa, muchas veces, como estamos más frescos, ¿no? Pues no somos tan conscientes a lo mejor de... pues eso, el protegerte con...
1: Sí, piensas que te está refrescando. Exacto. Y que no te está pegando sol.
0: Beber el agüina, no sé si pasa lo mismo allí en el Sella.
2: Efectivamente, no, además yo os puedo, claro, son, yo creo que es el elemental, y poco a poco se debería educar a la tal, o hacer más campañas de concienciación con respecto a la hidratación. Y os puedo comentar de situaciones personales, porque por dos veces tuve que ingresar en un centro por insuficiencia renal, precisamente estar en rutas de montaña y no hidratarme bien.
0: Fíjate.
2: y cuando llego tal, que estoy fatal, sin fuerzas en una cosa y otra, y resulta que era había entrado en insuficiencia renal, con lo cual
0: madre mía, caló, pero
2: una,
0: eso...
2: una de las ocasiones tuve que estar ingresado toda la noche con sueros, etcétera. O sea, de ahí la importancia,
0: pero deshidratación total tenías,
2: de la deshidratación, efectivamente, sí. Algo, bueno, estaba asociado a una diarrea también, que bueno, por,
0: sí, claro, todo suma.
2: Por tomar agua en montaña y demás iba sumando, y bueno, dio lugar a situaciones. O sea, y luego, por otra parte, otro efecto que apuntaba la compañera de Riva de Sella, y es el efecto del calor sobre la piel. O sea, algo que poco a poco parece que nos vamos concienciando, ya no se ve esas quemaduras tan enormes que se veían en la piel, pero
0: sí, eso sí.
2: Pero hablando con dermatólogos y viendo situaciones que se ven, bueno, de melanomas, carcinomas en general, vamos a ver, puede dar lugar a una situación verdaderamente alarmante, ¿no? Y si verdaderamente también nos transmitiesen las cifras, de ahí que es importantísimo las campañas de concienciación de utilizar, que a mí me encanta el sol, pero crema de protección siempre y de máxima, sí, sí, protección, y desde luego la hidratación. Hidratarse, no, no queda otra. Oye. Y no vale la cervecina, ¿eh?
0: No, eso no, deshidrata.
1: Porque lleva alcohol.
0: Deshidrata, claro que sí. Oye, pues Calo y Josefina, os agradezco mucho... Oye, que nos habéis dado, ¿no?, vuestro punto personal hoy para arrancar la mañana. Gracias, y seguimos en contacto, que esto no ha hecho más que empezar.
2: Gracias a vosotros.
0: Un besazo a los dos.
2: Venga, hasta luego.
0: Tenemos muchos otros temas que comentar hasta las 12 en punto, y nos vamos a ir ya, bueno, pues a la situación más allá de nuestra comunidad autónoma, aunque la estamos siguiendo al día a día. La situación que se está viviendo en Ceuta, el tema de la ley de nietos, que ahora sabéis, ¿no?, que el Supremo ha frenado cautelarmente su derecho al voto. Bueno, todos estos temas los vamos a comentar enseguida con una abogada especializada en extranjería. Thank you.

0: Está ya con nosotros Sonia de la Paz. Sonia es abogada especializada en extranjería, bueno, con despacho en Oviedo y en Gijón. Y aquí ya hemos comentado contigo hace unos meses, ¿no? Sobre todo me acuerdo que cuando se estaba hablando de esa regularización extraordinaria que se hizo y había un montón de bulos alrededor, quisimos ejemplificar, ¿no?, un poco en qué consistía con el caso, además, de una mujer, ¿no?, que había llevado su caso.
1: Sí, sí, buenos días.
0: Bienvenida de nuevo.
1: Buenos días, muchas gracias por contar conmigo de nuevo, encantada, efectivamente.
0: Mira, hay demasiada información a veces con según, ¿no?, qué situaciones y qué ocurre, que están muy bien, están informados, pero también, ojito, que hay mucha desinformación. Te hemos llamado, Sonia, para entender un poquito el procedimiento. Estamos todos día a día, ¿no?, asistiendo a un montón de declaraciones de lo que ocurrió en Ceuta con esa entrada masiva a finales de julio, ¿no? Y, bueno, lo primero, yo creo que se nos está olvidando la crisis humanitaria y las 140 personas fallecidas, ¿no? Es como que ha quedado al margen completamente de esto. No sé cómo
1: estamos
0: lo estás
1: pensando
0: tú.
1: 80.000 personas que entraron. Es decir, ahí hay un problema. No es un problema de 50, 60, 100 en una patera. Son 80.000 personas que entraron en un país que hay que mirar por qué. ¿Por qué entraron estas personas? ¿Quién alentó que entraran 80.000 y se juntaran 80.000 de todo África? Y personas vulnerables. Otro país, otro idioma, sin medios económicos.
0: Bueno, aquí lo que se está presumiendo ya es utilizar a las personas como arma política, por no decir bélica.
1: Totalmente.
0: Y a muchos menores, que ojito, ahora abordaremos la situación especial de los menores. Mira, las últimas declaraciones, ¿no?, que yo escuchaba además aquí en España, era ¿por qué no están devolviendo a la gente si Marruecos ya ha dicho,
1: claro,
0: que acepta que vuelvan? Es
1: sí,
0: decir, yo te los envío, moneda de cambio, por el motivo que a lo mejor desconocemos, yo te mando a la gente, presiono lo que haya presionado. Y ahora, nada, tranquilo, ya hemos llegado, nos hemos entendido, que vengan de vuelta. Esto no es así, ¿no?
1: No es tan fácil.
0: Legalmente no es posible.
1: No es posible la devolución en caliente. ¿Por qué? Porque la ley de extranjería nos dice, y sobre todo, bueno, refrendado por septiembre, nada, una sentencia del Tribunal Supremo del 26, que dice que efectivamente no se puede hacer una devolución en caliente cuando las personas entraron por una vía legal, aunque sea saltando esa vía legal. Es decir, cuando entran por puesto fronterizo o por frontera, no puede haber una devolución en caliente, sino que tiene que haber un procedimiento administrativo que lleve a cabo esa, ¿cómo os diría?, investigación de la estancia irregular en España. Mm. No sé si me explico.
0: Sí. Claro, y ahí tenemos un problema.
1: Efectivamente, porque entran todos o casi todos por frontera.
0: Claro.
1: Entonces, no se puede hacer una devolución en caliente, tiene que estar 70 horas con una detención, de ahí pasados a disposición, enviados a los CIES, que es lo que os comentaba. ¿No hay CIES?
2: Claro, en Ceuta es un sitio muy pequeñito y por lo tanto no hay CIES.
1: No hay CIES. No tenemos compañeros abogados que puedan atender a 80.000 personas. 80.000, que luego bajó a 40, luego bajó a 10, es que aunque sean 10.000.
3: Sí, lo que sea.
1: Estamos hablando de una población de 90.000 personas en Ceuta. Es decir, es
0: casi
1: la mitad.
0: Se duplicó esa.
1: Es que se duplicó,
0: claro,
1: efectivamente. Se duplicó la población. Entonces, los abogados que puede haber en el colegio de abogados no son suficientes para atender esta demanda.
0: Incluso aunque los hubiera, ¿cuánto tiempo? ¿Cuánto se demora?
1: Son procesos muy largos. Yo, por ejemplo, los procesos que suelo llevar, os puedo decir que puedo estar entre 6 meses y un año hasta que tengamos una orden de expulsión, pueda ser definitiva y ya puedan ejecutarla. La administración tiene 6 meses para resolver. Pero claro, 6 meses hay que reunirse con hay que reunirse con la persona inmigrante, hay que ofrecerle los servicios. Se abre un proceso en el que se propone

0: expulsión, multa o si quiere pasar al asilo. Otro problema del asilo que vamos a ver ahora que ya...
1: Antes de llegar al asilo, yo quería preguntarte, porque estamos viendo imágenes de mucha gente pues durmiendo en la calle en Ceuta, porque como comentabas, no hay CIES. Se adaptaron algunos colegios, algunos institutos, gimnasios, pero ni siquiera caben con los sitios adaptados.
0: Claro.
1: Mi pregunta es, teniendo en cuenta que hay más CIES en el territorio español, ¿no se podrían... repartir dentro de España
2: ya
1: hasta
2: se ha contemplado y
0: están saturados
2: de...
0: están saturados, aparte que lógicamente cada provincia, cada comunidad autónoma tiene que hacer frente a las medidas de extranjería con los medios que tenga, y el problema es que Ceuta no los tiene.
2: No, pero el resto de comunidades,
0: el resto de comunidades,
1: claro, el resto de comunidades
0: o no,
1: hasta
0: o no
1: que
0: quieren,
1: se dilucide pues
0: efectivamente,
1: esos procesos administrativos,
2: claro, es algo que decide, es decir, tiene que dar el visto a la propia comunidad y ya se ha visto.
0: Que fue lo que pasó con los menores aquí en Asturias.
2: Ay,
0: que a ver, yo entiendo también el miedo que puede tener la población de ver tus calles con miles de personas durmiendo en la calle, sin dinero, sin sitios donde ir, sin familia, sin gente. Claro, no sabemos quién entró, no sé si me explico. No todo el mundo que entró, tenemos que partir de que va a ser buena persona, va a buscar su trabajo.
2: No, no.
0: Claro, entonces no sabes quién puede estar en la calle, no sabes si quién pudo entrar. Cuando hacemos una regularización y tramitamos esos expedientes, lo primero que buscamos son los penales. Uh-huh. Bueno, pues tengo muchísima gente que lo hizo por su cuenta y están denegando por penales, pero muchísima, muchísima más de lo que yo esperaba.
2: Perdón, ¿cómo es esto de que lo hizo por su cuenta? No te entendí.
0: Sí, que presentaron por su cuenta, por medio de asociaciones, la regularización extraordinaria y ya están llegando las primeras denegaciones por antecedentes penales, tanto en el país de origen como en España.
2: Y dices que esto está ocurriendo también en Ceuta, podría,
0: claro,
2: ocurrir
0: en Ceuta.
2: Claro, en Ceuta
0: puede ocurrir que cualquier persona que entró, no sabemos esa persona las intenciones que pueda llevar.
2: Vale,
0: entonces,
2: pero
0: la gente
2: refiero
0: de Ceuta también siente un rechazo a que efectivamente uh-huh entren 80.000 personas. Bueno. Sin dinero, sin comida y sin casa.
2: Pero si nos estamos quejando, por Dios, aquí, y lo siento, pero lo voy a decir, nos estamos quejando, ay, es que nos están Asturias con la cantidad de gente que viene de veraneo, que se duplica
0: justo
2: la población,
0: sí,
2: y es un tal.
0: Justo.
2: Yo puedo entender, y creo que, bueno, yo puedo, yo creo que todos, todas entendemos, cómo no, los problemas que supone para la población ceutí, ¿no? Lo que no debemos perder, yo diría, nunca es la humanidad.
0: La humanidad,
2: ni
0: sí
2: meter en el mismo saco todos son buenas personas,
0: claro,
2: porque efectivamente pues no tienen por qué
0: claro
2: serlo, pero tampoco meter en el mismo saco
0: todos
2: son una palabra
0: claro,
2: de delincuentes, ¿no?
0: Claro.
2: Entonces, yo la complejidad es altísima, por entender un poquito en ámbitos realistas, ¿no?, el procedimiento. Perdóname porque has pronunciado la palabra asilo. Es decir, yo tengo que entender ahora, o una persona que está escuchando, que si el tiempo que se tarde, se hace todo ese procedimiento administrativo con las 80.000 personas...
0: 6 meses mínimo, sí.
2: Vale, a 10.000 se lo deniegan porque no tiene antecedentes
0: expulsión
2: penales, que eso se les expulsa. Si los otros 70.000 quieren quedarse, ¿se les tiene que regularizar la situación en España? ¿O qué pasa con esta gente
0: no,
2: ahora?
0: No, ese proceso...
2: Claro.
0: Claro, ese proceso por el que tienen que pasar las personas que entraron por puesto fronterizo es un proceso de sancionador. Es decir, es un proceso que va a determinar si tiene o no tiene orden de expulsión. Que no tenga orden de expulsión y se pueda cambiar por multa no significa que tenga permiso de residencia, ni que tenga autorización de residencia y o trabajo. Entonces, en ese procedimiento que se le va a abrir, tuve muchísimos y ahora ya están regularizados porque logramos regularizarlos, pero porque llevaban en España un año, dos años,
2: claro,
0: tres años. Claro,
2: es que no tiene nada que ver con la situación.
0: Claro,
2: de ser,
0: ¿cómo
2: no,
0: regularizamos claro a estas personas que acaban de entrar? Es imposible. Es imposible porque no tenemos capacidad para hacer esa regularización.
2: Y ya no se puede pedir el asilo precisamente porque se cambió...
0: Ahí está,
2: claro,
0: el asilo.
2: Aquí
0: yo
2: viene.
0: Sigo diciendo que la regularización extraordinaria de abril fue precisamente para acabar con el asilo. El asilo se desvirtuó, se llegaban a presentar 400.000 solicitudes uh-huh de asilo. Gente de, oye, es que vengo de Paraguay, ¿tienes algún problema? No, pero es que quiero trabajar en España. Entonces, ¿cómo sé que con el asilo a los 6 meses puedo? No,
3: sí,
0: no te lo voy a tramitar. Entonces, como desvirtuamos entre todos el asilo, y me incluyo, el Estado reventó. Reventó y no pueden 20, 30 funcionarios llevar efectivamente solicitudes de asilo. ¿Qué pasó? Que esa regularización fue para que se pasara toda esa gente que estaba como solicitante de asilo o que solicitó el asilo y fue denegado. Bien. O que estaban en vía de recurso. Ahora mismo el asilo está paralizado.
2: Perdón, y que tenían motivos suficientes, entiendo yo, como para pedirlo.
0: Es que ahí está
2: por
0: el problema.
2: La situación
0: es
2: de su
3: no
2: país.
3: Es que no,
0: no
3: sé si se...
0: No está. No.
2: Claro, aquí quiero
0: claro
2: llegar, es decir, un asilo.
0: Claro.
2: Vamos a ver, ¿qué aspectos contempla el
0: vale,
2: asilo?
0: Vale, el asilo enumera claramente, solamente se puede pedir asilo cuando hay razones de ideología, vida sexual, razón, origen étnico, racial, políticos o religiosos. Cuando salimos de esos motivos, no se puede solicitar asilo.
2: Es decir, si el problema es de índole económica,
0: no es asilo.
2: No se motivaba el asilo.
0: Sí.
2: Pregunto.
0: Sí.
2: ¿Y ahora sí se contempló entonces con esa regularización?
0: Con esa regularización lo que hizo fue permitir a los solicitantes de asilo o protección internacional, que es más amplio que el asilo e incluye, por ejemplo, Ucrania, conflictos bélicos del país. Entonces, lo que hizo esta regularización fue que las personas que solicitaron asilo no tenían salida, no podían regularizarse. Por la ley de 19 de mayo del 25, que entró en vigor el último reglamento de extranjería, las personas solicitantes de asilo tenían que esperar a una resolución. Si era favorable, perfecto, tiene residencia. Si era denegatoria, tenían que estar 2 años en estancia irregular desde esa denegación para poder regularizarse.
3: Wow.
0: ¿Qué hizo esta regularización? Permitió que se pasaran. Son miles y miles de las personas solicitantes de asilo que se pasaron.
2: Claro, pero aquí conocemos un ejemplo. Es decir, personas que llevan, trabajando de forma sin derechos.
0: Justo, sí, pero estaban en el aire, en un limbo.
2: Claro, no, estaban completamente...
0: Era una estancia, no era una residencia.
2: Pero personas que llevaban años en España...
0: Cinco años en España.
2: Cinco años. Trabajando en aquellos tipos de trabajo, perdonad.
0: Que sí.
1: Precario,
2: trato. Es que se me ocurren tantos ejemplos, sí, pero sí. Del hogar, de cuidados, de la recogida, recolección...
0: Sí.
2: Es decir, y ahora lo que hacen es tener una situación en la que le amparan unos derechos igual que a otros trabajadores.
0: Sí. Se les permitió regularizarse.
2: Claro.
0: Sin esperar esos 2 años, simplemente habiendo entrado.
2: Vale. Vamos a desmontar bulos entonces.
0: Venga, vamos
2: allá. Ya un poco puesta en la información. Bulos que habría, que desmontar. Porque yo no tengo por qué saber si son bulos. A estas 80.000 personas que han entrado en España, ¿se les va a reconocer, por tanto, en esa regularización la podrían pedir?
0: No, porque la regularización fue solamente el 16 de abril al 30 de junio, quedarían fuera. Tendrían que estar 2 años en estancia irregular para que puedan regularizarse.
2: Si están 2 años en estancia irregular, ¿podrían llegar a solicitarla?
0: Sí, estando 2 años y cuentan con una oferta de empleo, sí.
2: ¿Que la soliciten quiere decir automáticamente que se la van a conceder?
0: No, que va. Hay que pelearlo mucho. Hay que presentar un contrato, unos medios económicos válidos.
1: No tener antecedentes penales.
2: Claro,
0: por supuesto, solo primero, ni en el país de origen ni en España.
2: Uh-huh. Claro. En el caso de los menores, claro, ojo que a mí esto me da un dolor porque yo he conocido situaciones además de ¿cuándo fue? ¿Qué año fue la anterior entrada que no fue tan masiva? Pero yo sí que tuve que, como periodista, cubrir la situación en Ceuta. Fue lo más duro que me tocó cubrir. Niños que no tenían ni idea de hacia dónde corrían.
0: ¿Dónde estaban?
2: Que se dejaron llevar por la algarabía, que cruzaron, que llorando pedían volver. Pedían volver con sus familias y no se podía realizar.
0: No se puede, al ser menores no se puede hacer devolución en caliente nunca.
2: Claro, eso está ocurriendo ahora mismo en Ceuta.
0: Sí, y no tienen que hacer con los menores porque no caben. O sea, no hay centros de menores para poder internar a esos menores. Entonces la opción es repartirlos por el resto del territorio. Claro, ¿qué está pasando? Bueno, pues que generalmente en todos estos centros, ya puede ser tanto el de Sograndio como los centros de restos que puede haber, hay problemas, pero hay problemas no porque sean de origen marroquí en este caso, o de origen argelino o senegalés. Pues hay problemas por conflictos que puede haber, es decir, no por el origen de esos menores, sino por conflictos. Hay muchos problemas.
2: Tienen muchas lagunas, me vais a probar, muchas lagunas, ¿no? Esta no devolución en calientes, yo la aplaudí para un montón de supuestos, diría la mayoría, y entiendo que se legisla para la mayoría, ¿no?
0: Claro.
2: Ese es el problema, los casos particulares que quedan unas historias rotas por el camino tremendas.
0: Ese es el problema, que nos encontramos con 80.000 personas que entraron. Entonces hay que ir caso por caso.
2: Una pausa, porque llegamos a las 12, vamos con la información con los compañeros informativos y a la vuelta te puedes quedar unos minutos para abordar la ley de nietos. Venga.
0: Por supuesto.
2: Enseguida continuamos con Sonia.

0: Son les 12.
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0: Buenos días, entamamos este espacio informativo, soy Ertes.

0: ministru del Interior, Fernando Grande Marlaska, está acabante de inaugurar el nuevo cuartel de la Guardia Civil, un acto que ya remató va unos minutos, aunque hasta ahora sigue la visita del ministru a las instalaciones. Allí, en siguiendo la última hora, está nuestro compañero Nacio Varillas. Buenos días.
1: ¿Qué tal? Muy buenos días, Pedro dende Mieres. Un acto bien llargo, todavía no remató, sí se hizo ya todo lo que tiene que ver con lo oficial, pero sigue en este momento todavía la visita del ministro, de las autoridades a estas instalaciones nuevas del cuartel de la Guardia Civil de Mieres. Entre otros, aparte de Fernando Grande Marlaska, ministro del Interior, la directora general de la Guardia Civil, Mercedes González, el presidente del Principado, Adrián Barbón, el presidente de la Xunta General del Principado, Juan Cofiño, o la delegada del Gobierno Central en Asturias, Adriana Lastra. Marlaska ha ensalzado la obra que se ha realizado, ha admitido que ha habido muchos retrasos, sobrecostes, que todavía persisten algunos problemas, algunas deficiencias que ha dicho son muy mínimas, y se ha felicitado de que finalmente se disponga por parte de la ciudadanía, pero también de los agentes de la Benemérita, de esas instalaciones que han costado 6,8 millones de euros. Ha presumido también de otras inversiones previstas en Asturias, como los 11 millones para el cuartel de Avilés, también otros 6 para el de Pravia. Escuchamos al ministro.
2: Que el resultado, y como veremos, ha merecido la pena. El proyecto ha supuesto una inversión notable, casi 7 millones de euros, lo que evidencia la apuesta firme de este Gobierno por la seguridad en la cuenca minera. La puesta en marcha de un nuevo cuartel se va a notar directamente en la vida de la gente. Hablamos de la tranquilidad de una familia, de la confianza en quien abre un negocio, de la protección de una víctima.
1: Al ministro del Interior preguntemos y también los medios de comunicación sobre la situación de Ceuta. Asegura que desde que surgió la crisis, ahí va más de un mes, destinaron desde el Ministerio del Interior a más de 100 personas para este asunto, con el objetivo de actuar siempre conforme a derecho. A derecho, matizó, no solo de la ciudadanía, que por supuesto en Ceuta, sino también de los propios migrantes.
2: Quiero detenerme aquí en el gran trabajo que realizan nuestras fuerzas y cuerpos de seguridad del Estado y de manera particular en los agentes que hoy están desplegados en la ciudad autónoma de Ceuta. Sabemos que Ceuta está atravesando semanas muy complicadas y quiero lanzar nuevamente ese mensaje de apoyo explícito a todos los ceutíes. Quiero que sepan que no están solos. El Estado está presente y está movilizando recursos extraordinarios para garantizar la seguridad.
1: También interviniente en el acto de esta mañana en Mieres del Camín, el alcalde del Concello de Mieres, Manuel Ángel Álvarez, que prefirió escaecer los problemas que hubo a lo largo de todas estas décadas, los constantes retrasos, los sobrecostes, prefiere quedarse con que Mieres por fin tiene cual de la Guardia Civil nuevo.
3: Ahora mismo, después de todo este tiempo ya, para nosotros lo más importante ahora ya no es hablar de una inauguración, ¿vale? Oye, está bien que lo inauguren, para la Guardia Civil ya está allí y por lo tanto lo que queremos es que se garantice que estén trabajando en las mejores condiciones, ¿vale? Y que tengan todo a su mano para poder realizar el trabajo que hacen los guardias civiles, porque da servicio, desde aquí da servicio a tanto destacamento de tráfico, Seprona, rural. No solo para todo el concejo, sino para algunos concejos también, y la cabecera, ¿no?, de la comarca.
0: Nacio, en ese acto de inauguración del cuartel de la Guardia Civil de Mieres también tuvo presente la delegada del Gobierno en Asturias. Tanto ella como el ministro falaron también sobre la agresión fascista, ¿no?, sucedida el jueves pasado en Ubieu, y en la que dos personas resultaron mancaes.
1: Sí, el mismo Adriana Lastra que Grande Marlaska falaron del asunto. En el caso concreto de la delegada del Gobierno Central en Asturias, se prometía que se va a entainar a la de investigar para detener, ya dice, entre 4 y 8 personas, todos varones y todos adultos. Adriana Lastra.
4: Lo que sabemos a día de hoy es, bueno, que fue una brutal agresión cometida por entre 4 y 8 hombres, varones jóvenes, mayores de edad, que quien lleva la investigación es la Brigada de Información del Cuerpo Nacional de Policía, y que ante unos hechos como los que conocimos y casi que vivimos en directo, porque creo que

0: Toda España ha visto las imágenes de esa tremenda agresión ideológica. Lo único que cabe es, primero, una condena de la misma, segundo, la solidaridad con los dos jóvenes que fueron agredidas y tercero, el compromiso de poner cuanto antes a estos salvajes ante la justicia.
1: Nació unas declaraciones de Adriana, falaba de Conderga, una Conderga que nun fizo ayer el alcalde de Ubieu, Alfredo Cantelli, y sobre lo que falaron tanto Adriana Lastra como el propio ministro, ¿no?
2: Pues sí, en el caso de la delegada del Gobierno Central en Asturias, presumía de la buena relación que tiene con el Concello de Ubieu, con su ayuntamiento, pero subrayaba Lastra, entre víctimas y agresores, ella siempre se queda con las víctimas. Sentímosla.
0: Tengo una buena relación con el Ayuntamiento de Oviedo porque soy la delegada del Gobierno y tengo que mantener esa buena relación con todas las instituciones. Pero yo siempre entre las víctimas y los agresores, esta delegada del Gobierno siempre con las víctimas. Y además, como ha sido una agresión que ha visto toda España, me imagino que el alcalde también, bueno, pues poco más que decir.
2: Y del asunto falaba también el ministro del Interior, Fernando Grande Marlaska, hacía referencia a esas declaraciones del alcalde de Ubieu, es que textualmente decía que son buenos chavales. Preguntamos si por ello, y esto decía el ministro.
3: Bueno, yo siempre estoy con las víctimas, y si el alcalde dice que son buenos chavales, sabrá quiénes son. Por favor, que se presente ante la autoridad policial, realice la declaración e identifique a los mismos, facilitaría la labor de los policías, pero decir que tampoco necesitan esa cooperación. Los profesionales de las fuerzas y cuerpos de seguridad del Estado tienen los medios necesarios y precisos para proceder a esa identificación sin ningún tipo de dudas y puesta a disposición judicial.
1: Eso y lo que decía del asunto de este jueves, de esa agresión fascista en Ubieu, el ministro Fernando Grande Marlaska. Entiendo, Naciu, que la visita de momento continúa en ese cuartel de la Guardia Civil.
2: No, pues está acaban de rematar ahora mismo, Pedro. Ahora mismo hay todavía una grandísima presencia de Policía Nacional, de Guardia Civil en el exterior de este cuartel nuevo de la Benemérita de Mieres. Hay también mucho público, vecinos. Había una movilización de miembros de Jusapol a la entrada de este cuartel. No pudieron acceder en las declaraciones que facían a voces. No nos permitían tampoco habernos a ellos les fuerzas de seguridad estaban reclamando la dimisión de Marlaska.
1: Bueno, pues estamos pendientes a lo que sucede en esa cita de Mieres. Naciu Varillas, de Mieres, muchas gracias por la conexión. Un saludo.
2: Muchas gracias, Pedro.
1: Falábamos del ministro, de Fernando Grande Marlaska, falábamos también de la delegada del gobierno de Adriana Lastra, falar de esa agresión fascista en Ubieu del jueves pasado, un PSOE que sumase a las críticas feches ya por Izquierda Unida de Ubieu, que defiende que son fechos pergraves que deben ser condergaos sin medias tintes. El concellar Alejandro Suárez dice que no entiende que el alcalde de Ubieu necesite conocerles dos versiones cuando hay vídeos en los que se ve cómo los agresores dan patadas en la cabeza a un de los agredidos y después de que miembros del equipo de gobierno del Partido Popular tuvieran presentes ya en la protesta del sábado en Ubieu.
4: La mayoría conservadora del ayuntamiento no puede ser equidistante. Por tanto, esperamos una rectificación inmediata. No estamos ante un altercado. Estamos ante el riesgo de la convivencia, el deterioro por parte de los violentos y de los fascistas de los valores democráticos, y ante esto los demócratas tenemos que reaccionar. Por tanto, exigimos una rectificación inmediata. La democracia y la convivencia no pueden defenderse con equidistancia ante este tipo de sucesos.
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1: Y falamos de un nuevo accidente vial en Asturias que causó un mancau de cálter grave. Sucedió esta mañana sobre las 8 menos 10, la Nacional 634, al altor de Nava. El feriu, de 51 años, y el conductor de un turismo que se salió de la vía. Encuéntrase en el Hospital Central de Asturias, en Ubieu. Los bomberos tuvieron que abrir con motosierra y cizalla una valla del zarru de la finca donde cayó el coche y que otorgaba la puerta del conductor. Y falamos también de educación porque AMPE denuncia que los centros de formación profesional de Asturias, en principio en Güell, las clases en sin contar con el profesorado necesario para atender los desdobles de módulos autorizados por la Consellería. El sindicato acusa a Educación de falta de planificación, una situación que, según AMPE, perjudica al alumnado, a los equipos directivos y al profesorado que

0: empezó el cursu, dicen, en condiciones de provisionalidad y a incertidume. La presidenta del sindicatu, que ye María La Fernández, advierte de que los centros no pueden empecipiar este cursu con grupos en sin docentes y con los horarios en sin facer.
1: Los anuncios de ampliación de oferta, mejora de ratios y refuerzo de la formación profesional de la Consejería de Educación se quedan en papel mojado si no se garantiza antes lo fundamental, que es el profesorado necesario en todas las aulas, que al final es quien sostiene diariamente las enseñanzas profesionales.
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0: Y a las 12 y casi 11 minutos vamos ya con la previsión meteorológica para las horas que entren. David Zarango, buenas tardes.
3: Buenas tardes, Pedro. Güey, y un día de brano da fechu. 14 de septiembre como si fuera 14 de agosto, porque non solo vamos a tener sol, ya que güey va a facer mucho calor. De fechu, la Ciencia Estatal de Meteorología tiene calcau l'aviso amarillo por temperatura de hasta 34 grados en el suroccidente, aunque vamos a pasar los 35 per allí. A la ver a la mar, vamos a tener una sensación térmico da que más baixo por la influencia del aire del este-nordeste. Mañana va a ser un día de sol y de calor pela mañana y con más nubes, más fresco y da que d'agua de tarde, sobremanera en el occidente y pa contra la puesta de sol. El miércoles va a estar nuble y va a llover un poco. La semana va a seguir después del miércoles, solellera y con temperatura que va a moverse al rodio los 25.
0: Gracias, David, y todo hasta el momento. La información torna aquí en RPA a la 1 de la tarde.
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0: 12 y cuarto casi de esta mañana, la primera de la nueva temporada de La Radio Es Mía, y estábamos hablando hace un ratito con Sonia de la Paz, abogada especializada en extranjería, que nos estaba explicando, ¿no?, un poco la situación legal tal cual está ahora mismo para resolver la situación de todos esos migrantes que entraron en Ceuta a finales de julio. Se nos quedó un tema en el aire. ¿Qué pasa con la ley de nietos? No paramos de ver un poco el rifirrafe que se ha montado desde que el Tribunal Supremo descartase que pudieran votar quienes se hubieran beneficiado, ¿no?, por esa ley de nietos, que vamos a poner en contexto. ¿De cuántas personas estaríamos hablando descendientes, ¿no?, de emigrantes españoles, claro?
1: Pues datos exactos no te sé decir, pero es que no te sé decir exactamente.
0: Yo es que me quedé con el dato de Asturias. Fíjate, sé que había muchísima gente en Argentina, ¿no?
1: Muchísima
0: gente.
1: Todos
0: descendientes, además, de asturianos, gallegos también, que efectivamente, bueno, ahora buscamos el dato y lo aportamos porque no quiero yo patinar, ¿no? Pero, claro, tú conoces esta coyuntura porque tú ayudaste como abogada a gente que lo solicitaba.
1: Sí, comencé, efectivamente, comencé cuando empezó la ley de nietos a hacer el trámite de toda la gente que había quedado fuera por la ley anterior. ¿Qué pasa? Que yo, todas las personas que llevé de Argentina, llevé de Cuba, bueno, de muchísimas partes de Iberoamérica, era gente que ya estaba aquí en España. Entonces, bueno, eran procesos, pues algunos estaban casados con españoles, otros estaban aquí residiendo, y esos trámites al principio me acuerdo que tardaban un mes, luego pasamos a 3 meses, pues a última hora llegamos al caso de una señora que me salió antes de la residencia como mujer de ciudadano español, que su propia nacionalidad, por ser nieta de, ya vivía aquí, ya estaba residiendo hacía tiempo desde aquí, y me salió antes la residencia que la nacionalidad.
0: La nacionalidad, ¿no?
1: Cuando antes era al revés, presentábamos la residencia por el marido, en este caso eran todo, casi todo chicas, pues de México, y estar tramitando, y me llegaba la notificación, tiene concedida la nacionalidad, por lo tanto ya no se tramita la residencia como familiar de comunitario. A última hora estábamos, ahora mismo ley de nietos, os digo que la última chica fue en Llanes y 2 años y pico. Tardamos. Sí, le saqué antes la residencia porque vimos que eso no avanzaba.
0: Claro.
1: Entonces decidimos, digo, estás aquí irregular, te tengo desde hace 2 años, vamos a la residencia. Hija de español, digo, vamos a la residencia. Y medio año después de la residencia fue cuando le salió la nacionalidad por ley de nietos.
0: La historia ahora está en que el Supremo ha paralizado, ¿no?, ese censo electoral que les incluía.
1: Claro.
0: Bien, a cuenta de esto, claro, hay un rifirrafe político bastante importante. Me encantaría saber, Sonia, ¿no?, un poco tu visión al respecto, porque hay quienes dicen, a ver, es de justicia que tengan el mismo derecho, se les ha reconocido, y hay otra gente que dice, vamos a ver, el que estaba viviendo aquí conoce el funcionamiento, ¿no?, y entiendo que tenga el mismo derecho a voto, pero hay gente que aunque ha conseguido esa doble nacionalidad, digamos,
1: no tiene ni DNI,
0: no ha pisado España en su
1: nunca
0: vida, ni prevé hacerlo,
1: ahí está, claro. Esto que hablamos hace un momentín, esto lógicamente son opiniones, cada uno tenemos la propia. Yo, la mía es que alguien que participa, como hablábamos hace un momento, incluso personas con residencia viven en España, les afecta el futuro y el presente. Ya me da lo mismo que sean españoles, que sean residentes, con cualquier tipo de residencia, deberían votar.
0: Claro.
1: Deberían votar porque efectivamente a ellos les afecta.
0: Entiendo que los residentes podrán hacerlo, una vez que han conseguido la ley.
1: En principio, residentes con NIE podrían votar autonómicas y locales. Para las nacionales, solamente con nacionalidad. Es decir, los españoles, que tiene su lógica.
0: O sea, en las autonómicas,
1: autonómicas y locales, con NIE y municipales.
0: Todas menos en las nacionales.
1: En las nacionales, con el DNI. ¿Qué pasa? Que yo, toda la gente que tengo, saqué a todos desde España, menos un par de chicos en Cuba y otros en Estados Unidos, todos desde España tienen su DNI. Pero gente que me está contactando de, abogada, es que quiero votar. Es que
0: desde fuera.
1: Claro, no tienes ni siquiera el DNI, ¿cómo vas a votar? ¿Cómo puede hacer el DNI? Pues desde ahí no. Claro, el DNI solo se expide por primera vez desde España. Y en el extranjero me está pasando con mucha gente.
0: Pero si vinieran si vinieran a España, una vez reconocida, ¿no?, esa doble nacionalidad, podrían conseguir el DNI y votar desde fuera luego.
1: Sí, claro.
0: Pero claro, ya hay que querer votar mucho.
2: Ya hay que tener ganas de votar.
0: Ya hay que tener ganas de votar para hacerte un viaje, para votar.
1: El
0: no
1: DNI.
0: Parece que sea.
1: Efectivamente, yo entiendo, claro, que a ver, ¿a quién afecta? A los que estamos viviendo aquí. ¿Que tienen derecho a la nacionalidad? Sí. Pero yo creo que también tiene que haber unos límites, como hablábamos antes. También la sanidad. Ahora de repente vienen y, bueno, pues oye, como soy español, por ley de nietos, pues quiero acceder absolutamente a todo. Y tienen derecho a ello. Tienen derecho a ello. Pero, un momentín, ya vamos a pedir un empadronamiento, ya vamos a pedir Es decir,
2: unas pruebas de que vives aquí, de que realmente aquí. Vives.
0: Tiene todo el sentido.
1: Sí. Yo le veo la lógica así. Es decir, nacionalidad para el que le corresponde legalmente, perfecto. Pero de ahí ya a un derecho, como puede ser el derecho al voto o el derecho a la educación, es que no estás viviendo aquí. Es que estás en Estados Unidos o en Cuba. ¿Puedes sacar el DNI, abogada? No, no puedes. No puedes porque vas a venir. No. Pues entonces, si no vas a venir, ya. ¿Qué más te da quien salga? Que a ver, es mi opinión, y a lo mejor soy muy tajante, pero si tú no vas a venir aquí,
3: de mi opinión,
1: claro.
3: Me hubiera sido porque fuera de antena.
0: Bueno, me interesa mucho.
3: Estamos hablando y yo tengo una opinión contraria.
1: Claro.
3: Es decir, a mi padre se le cercenó el derecho a ser español y fue sacado aquí durante la Guerra Civil. Entonces, por ende, mis derechos como español también fueron cercenados, aunque yo viviera en otro país que fuera Venezuela. Por tanto, cuando se me reintegran, quiero... todo, quiero.
0: Pero tú vives aquí.
2: Claro.
1: Sí, claro. Sí,
3: pero
1: claro.
3: Porque he tenido oportunidad de venirme a vivir aquí.
2: Pero, no pero
3: hay personas,
2: quitan,
3: o sea, claro, hay personas claro. que no tienen esa oportunidad o no quieren o lo que sea, pero no por eso dejan de ser españoles.
1: No, seguirán siendo españoles, pero otra cosa es que tengan los derechos
3: son,
1: que tenemos
3: si
1: que
3: son
1: vivimos
3: españoles,
1: aquí.
3: Para mí son con todos los derechos. Para mí. Por eso
1: claro,
3: digo que es una cuestión
1: claro,
3: de opiniones.
1: Es opiniones, claro.
0: Según el Supremo, no.
2: Claro, ya está. Yo quiero...
3: Claro, exacto.
0: Que yo te entiendo completamente que cada uno tenga una opinión.
1: Claro, claro, cada uno sí, porque esto es por opinión. Esto ya...
0: Ahí está el Supremo para decir...
1: Al final nos cortó a todos.
0: En la cafetería opinamos todos en este...
3: Exacto.
0: No,
3: y mi caso particular, como pero... les decía, es muy diferente porque yo soy español desde que me presentaron en la embajada.
1: Claro, tienes un registro.
3: 0 años. Es
1: claro.
3: diferente. Y desde que tengo un año de vida, estamos viviendo para acá a nivel turismo. Soy un privilegiado, ¿vale? En mi caso es muy, muy, muy diferente. Pero otras personas, sobre todo, hablamos de Argentina, que han tenido unos gobiernos bastante complicados que no permitían algunos asuntos a nivel de tener nacionalidades diferentes, pues no han tenido esa oportunidad.
1: En el caso de Cuba, me pasa con estos chicos que los tengo casi todos en Estados Unidos. Y claro, yo estoy intentando hacerlo todo desde aquí, pero nos costó muchísimo, muchísimo porque, claro.
0: Bueno, ahí está la diferencia, ¿no? Que tú decías, claro que tienen derecho a ser reconocido con,
1: sí, por supuesto,
0: como españoles,
1: todo,
0: pero
1: claro.
0: Luego la duda está en, con todos los derechos incluido el voto.
3: A mí eso me parece casto.
0: Pues el Supremo dice que no, veremos, ojo, porque esta historia puede continuar, pero... A día de hoy está así. Gracias por explicarla, Sonia de la Paz, abogada especializada en extranjería, con despacho propio en Oviedo y en Gijón, que, madre mía, bueno, está muy bien que aclaremos, ¿no?, con información contrastada ciertas noticias.
3: 2.7 millones de personas, por cierto. Estamos hablando del aumento en el censo a raíz de la ley de nietos.
0: A nivel general, ¿no?
3: A nivel general, 2.7, vale. Evidentemente, algunos menores España. Que ni siquiera pueden votar, ¿eh? Pero en general, 2.7 millones.
0: Gracias por el dato. José Luis.
1: Casi nada.
0: Sonia de la Paz, gracias por acompañarnos esta mañana.
1: A vosotros,
0: mañana.
1: Muchas gracias.
0: 12:22, en un ratito volveremos a poner el foco pues en lo que de verdad importa en el día a día, decía yo, esa inversión que no cotiza en bolsa, pues se pone el foco en nosotros y nosotras mismas. Ojito, que vamos a tener para todo como en la temporada anterior. Todos los temas que creemos que son universales, que nos pueden preocupar, ¿no? Bueno, pues nos vamos a ocupar de ellos. Hoy viene Irene Alcalde, que es psicóloga especializada en infanto juvenil. Así que sobre todo vamos a poner el foco en esa etapa. Enseguida.

0: Irene Alcalde, ¿qué tal? ¿Cómo estás?
1: Bueno, pues muy bien, con ganas de volver, la verdad.
0: Esta es la vuelta al cole
1: con real. Todas las letras, sí, sí, sí. Aquí estamos de septiembre, además, bueno, yo estoy, es raro, ¿no? Porque como son las fiestas, aquí que lo tenéis
0: en
1: todo
0: Oviedo,
1: a la vez,
0: ¿verdad?
1: En Oviedo, es raro, ¿no? Porque a la vez que estás volviendo a la rutina, hay muchos
2: se
1: planes
2: acaba
1: por
2: o
1: las
2: se acaba
1: tardes.
2: Esto.
1: Exacto, mi cerebro está todavía agarrándose a los últimos rayos de sol, que además estamos disfrutándolos, o sea que...
2: Sí,
1: bien.
2: Sí, por lo menos hasta mitad de semana, jueves, que creo que ya daban algo de lluvia, el sol va a estar presente.
1: Vuelta a la normalidad.
2: No sé, que es posible, que a lo mejor mañana ya esto cambia, ¿eh?
1: ¿Quién sabe?
0: Irene, mira, yo decía, vuelta al cole, ojito la cantidad de planes en verano. Estoy lo otro, es que he visto el tema del día.
1: Sí.
0: Lo del FOMO.
1: Sí.
0: Miedo a quedarse fuera. Te tengo que decir, claro, Irene Alcalde es psicóloga infanto-juvenil especializada en atención temprana, ¿no? Uh-huh. Hasta los 6 años llega la atención temprana ahora,
1: sí,
0: ¿no? Con consulta propia, además, aquí en Oviedo. Y gracias por esa consulta que haces en la radio, es mía, y que de nuevo has aceptado la invitación. Cuando vi lo del FOMO, claro, yo dije, oye, el FOMO, mira que hemos hablado aquí del FOMO,
1: sí,
0: que
1: sí.
0: Yo soy la primera que levante la mano y que digo, hombre, pues un poco igual, ¿eh? Es decir, el FOMO lo asocio mucho a una etapa más adulta. Pero puede haber FOMO, o quizás somos los mayores. Yo pienso ahora en las extraescolares, ¿no? Uh-huh.
2: Mamá, claro, que todos mis amiguitos van a no sé dónde, yo no voy.
0: No, muchas veces, fíjate, yo creo que se dice más el mamá, déjame en paz de apuntarme a cosas. O al menos, de verdad, en mi entorno es lo que más he oído.
1: Pues hay un poco de todo, pero es verdad que es algo un poquito más adulto, pero por eso yo lo he enfocado más en la edad de la adolescencia. Es verdad que un niño de 5 años FOMO no va a tener. O sea, porque, no, porque requiere de una necesidad.
0: Yo diría, la tiene la madre o el padre, y entonces la apunta
1: es
0: a todas las asignaturas, sí, a las
1: eso
0: que...
1: Es otra cosa. Quieres que tu hijo haga todo lo que hagan el resto de niños, y entonces entre FOMO de no ser la mejor madre,
0: exacto,
1: como estás viendo en Instagram y estás viendo en todas las redes aparte de tu entorno.
0: Es que
2: cual.
0: Esto os lo digo, yo el mío tiene 4 años. Empiezas a oír a la gente que si va a clases de inglés, que si va a
2: que
0: las
2: no los
0: de música,
2: a piano, ¿eh?
0: Que si va tal. No, pues yo soy muy fan de libre juego toda la tarde, ya bastante tiene el pobre con ir al colegio. A una le he apuntado, solo una.
1: Bueno,
0: un día de semana, bueno, miento, y el fin de natación, porque hombre, me caí, era broma.
1: Pero bueno, sí, el FOMO es un término que, bueno, por si alguien no lo conoce, ¿no?
2: Sí.
1: Si alguien falta, que igual todavía hay alguien que le suena
2: una
1: esas siglas, pero que igual no sabe exactamente qué significan, pues vienen de unas siglas en inglés, que es Fear of Missing Out, que es como miedo a perderse algo, ¿no? Entonces, claro, imaginemos esta imagen. Vamos a hacer un ejercicio de visualización en el que vemos al típico, vamos a poner un adolescente, aunque podríamos ser también nosotros, ¿vale? Que está estudiando y cada 5 minutos tiene que mirar el móvil. Pero no porque le haya llegado una notificación, no porque le hayan llamado, sino porque está en redes viendo todo el tiempo qué pasa a otras personas, que le pasan en otras vidas. Y tiene la pregunta y la duda de ¿estarán haciendo algo más divertido? ¿Me estaré perdiendo algo? ¿Estaré aquí aburrido y habrá gente que habrá quedado sin mí? ¿Vale? Porque, bueno, obviamente luego un tema de mirar redes también de un poco adictivo, ¿no? Pero
2: sí,
1: detrás de toda esta adicción también está esta necesidad que a veces tenemos que cubrir, la de sentir que pertenecemos. Y de ahí viene el FOMO, ¿no? De una necesidad de pertenencia y un miedo a que nos dejen de lado o nos dejen,
2: fíjate,
1: fuera.
2: Que cuando...
0: Ojo, perdona, solamente cuando has dicho, es la primera vez que enfocamos el FOMO con el tema del sentido de pertenencia, que claro, en esa etapa adolescente,
1: claro,
0: entiendo que tiene mucho sentido, ¿no? Uh-huh. Igual en la adulta pues ya no, ¿no?
2: Claro, no, a lo mejor también.
1: Sí, bueno,
2: los adolescentes, sí, se está formando.
1: Claro,
2: y que
1: es una época, una etapa mucho más sensible, porque al final todo esto del FOMO, ¿no? Si lo miramos desde el punto de vista de la psicología, tendríamos que ver qué teoría psicológica hay detrás, ¿no? Y hay varias que lo intentan explicar, pero una de las que a mí más me gusta y la que más me parece que lo ejemplifica es la teoría psicológica de la autodeterminación, que viene a decir que los seres humanos, aparte de otras necesidades básicas como es comer, dormir y demás,
2: sí,
1: que todo el mundo sabe, también estarían las necesidades psicológicas básicas, que sería la necesidad de autonomía, de sentirnos autónomos, libres, capaces, la necesidad de competencia, de sentirnos competentes, valiosos, que somos buenos en algo, y la de vinculación con los demás. Necesitamos saber y sentir que somos importantes para otros y que formamos parte de un grupo. Esto viene de una base de supervivencia como especie, pero que ahora mismo en el presente pues se viene reflejado pues en esa necesidad de pertenecer pues a un grupo, de que mis amigos me tengan en cuenta. Incluso que sea un grupo de gente que no le gusta estar en grupo, pero soy ese, es que soy de esa gente que no le gusta mucho salir, pero ya me meto dentro de
2: del grupo
1: del
2: que no
1: grupo,
2: le gusta salir.
1: Exacto. Necesito estar en algo, necesito sentirme identificado y reflejado dentro de una comunidad. Y claro, el FOMO tiene mucho que ver con esto, porque si yo me siento fuera de esta comunidad, de repente siento que puedo no pertenecer, que me puedo quedar solo, y ahí se saltan todas las alarmas. Igual que puede saltar la alarma de no tengo comida, puede saltar la alarma en nuestro cerebro de hoy cuidado que no pertenezco a ningún lado, o eso me hace mi cerebro pensar.
2: Es que me encanta cómo lo estás enfocando, porque justo lo que iba a decir antes, que es cierto que no lo había visto nunca así, y siempre había pensado en el FOMO como algo casi negativo, uh-huh, en plan que te
1: cuídate,
2: absorbe,
1: ¿no? Venga, aprende a gestionar esto,
2: salud mental, sí, etcétera, y todo aquello. Y ahora creo que es necesario, al menos en la adolescencia, tener presente ese FOMO, que ahora lo llamarán así, pero habrá existido de toda la vida, con otras palabras.
0: ¿Cómo se llamaba antes? Perdón. ¿Dónde va?
2: Espera, berrinche.
0: Claro, no. Si tus amigos se tiran por un puente.
2: Por un puente, tú también tienes que tirar por un puente.
1: ¿Dónde va Vicente? ¿Dónde va la gente?
0: Vale, es que chicos, vamos a dejar de hablar de FOMO.
1: Claro, teniendo expresiones en castellano.
2: ¿Dónde va la gente? Me gusta.
1: Tan maravillosas como ¿dónde va la gente? ¿Dónde va Vicente? ¿Por qué vamos a decir FOMO?
0: Hay una página, perdón, solo un inciso, pero en Instagram este fin de semana vi una página, a ver si la recupero, que decía un poco esto de por qué ahora llamamos a las cosas con estos términos anglosajones, cuando aquí de toda la vida se dijo, y entonces empieza a sacar este tipo de frases que me moría de risa.
1: Hay una, un poco de referencia a esto que me encanta, que es, en vez de decir outfit, decir atuendo, que me encanta esa palabra.
2: Ah, pues, ¿sí?
1: El atuendo, ¿qué atuendo más bonito llevas? Es muy clásico, pero es que mejor que outfit, y haciendo un poco de alusión a lo que dices tú, Inés. Pero bueno, volviendo un poco al tema, ¿no? Entonces, el FOMO es una preocupación generalizada de que otras personas puedan estar teniendo experiencias gratificantes mientras yo estoy ausente. Eso sería como un poco la definición, y viene de esta base psicológica de necesidad de pertenecer. Entonces, en el ejemplo que yo os he puesto de un adolescente mirando redes sociales, pues bueno, hay dos factores que aumentan el FOMO. Uno, la etapa de la adolescencia, como estábamos mencionando, y dos, el tema de las redes. Voy a empezar por el de las redes, que parece que ya puedes saber por dónde voy. Y es que, claro, antes, las redes han conseguido que pertenecer sea algo público, que saber si yo estoy o no estoy, o si yo hago o deshago, se convierte en algo visible. Entonces, claro, yo sé si los demás están de vacaciones y yo no, yo sé si otros están en una fiesta y yo no. Antes podía intuirlo, o si mi amiga me llamaba, voy al centro comercial, vienes, y tu madre te decía que no, pues bueno, pero no era tan visible.
2: Pero entonces tengo que dejar que mi hijo adolescente tenga redes sociales para que participe y sea parte del grupo.
1: Pues creo que hay que tenerlas con cautela, porque al final se hace una... Esto es como todo, las redes yo creo que amplifican demasiado una realidad, porque luego comparamos mi vida completa con un porcentaje de la vida de otro. Entonces, claro, es ilusorio.
2: Con una foto, además,
1: claro,
2: que a lo mejor no muestra la película completa.
1: Es un cachito de su vida que quiere expresar mientras yo estoy comparándolo con toda mi vida. Entonces, claro, obviamente vas a salir perdiendo, seguramente. Entonces, ¿prohibir de redes sociales? Yo creo que no. Pero por eso es tan importante educar en redes y no simplemente prohibir. Y por eso es tan importante que los colegios tengan sensibilización y hagan muchas charlas y talleres sobre el buen uso. Y que todo esto lo conozcan nuestros jóvenes. No porque digan, ay, pues no, que no usen las redes sociales. No, que sepan que esto existe, porque ahí conectaremos con eso tan importante que yo decía antes de la autonomía. Si el propio adolescente es el que sabe que hay un sesgo, que esto no es todo real, y que decide, voy a cerrarlo un poco, que me estoy viendo, que me estoy saturando.
2: Uf, vaya trabajazo para que los adolescentes tengan esa visión.
1: Claro, pero porque vamos mucho de prohibir, y claro, un adolescente, si tú le prohíbes, y dice, porque tú lo digas, lo puede decir o pensar, ¿no? Ya. Porque a veces decirlo no se puede. Pero si les educa y como colectivo cambian un poco la mirada, o se les intenta cambiar la mirada, es más fácil que salga de ellos. No van a dejar de usar redes, pero que sí que tengan ahí las mosquetas de la oreja de, jo, es que igual esto que estoy viendo no es la realidad, y nos ayude un poco a discriminar, ¿no? Y sean más conscientes. Por eso en psicología insistimos mucho en ponerle nombre a las cosas, porque no me parece mal que se haya puesto de moda FOMO como concepto, porque al menos sabemos que eso existe.
2: Claro.
0: Y si obvio, de lo que no se nombra no se habla.
1: No se habla, y si existe, entonces yo puedo decir, tengo FOMO, jolín, paso número uno, lo estoy identificando,

0: estoy aceptando esta realidad, me estoy exponiendo delante de todos diciendo, jo, qué fomo no haber podido ir, que también eso es súper valiente, aunque lo digamos dentro de la broma y parece que es un término así, va, ah, fomo, tal, bueno, lo estás reconociendo y de ahí ya yo puedo trabajar en ello. Si no le pongo nombre, a veces es una sensación extraña que no sé cómo hacer, qué hacer con ella.
1: Hay algo, en este caso para los padres, que se ha complicado mucho, lo siento por vosotros, pero estoy pensando que actualmente el FOMO tiene que ver mucho precisamente con esas redes sociales, es sí. decir, el peque coge el móvil, ven dónde están sus amigos o qué están haciendo sus amigos y a lo mejor están a kilómetros de distancia. Antes el FOMO se limitaba a me asomo por la ventana y los vecinos del barrio están claro. jugando abajo.
0: Sí.
1: Entonces, como padre es, ¿lo dejo bajar o no lo dejo bajar? Pero es que ahora es, ¿lo dejo salir de casa, coger un autobús, atravesar no sé cuánto, llegar a otra ciudad, lo mejor, porque es donde están sus amigos?
0: Yo creo que eso no es incompatible con poner ciertas normas y tener dos dedos de frente y decir, vale, a ver, quiero ir a un concierto, por ejemplo, ¿vale? Que tiene 16 años, quiero ir a un concierto, sus amigos van a ir, ahí entra el FOMO, ¿no? Por decir, por esto que dices tú de coger un autobús, transporte. Bueno, pues ¿quiénes van? Son gente de confianza. Creo que mi hijo es maduro como para poder hacer este viaje, ¿no? O sea, más allá de que le dé FOMO o no. Porque los niños también tienen que aprender a frustrarse. O a veces se frustrarán simplemente. Decir, jo, yo quería ir y no se pudo porque o no me lo pude pagar o era muy lejos o hoy he suspendido 4 y me han castigado y no puedo ir. Pero bueno.
1: ¿Se puede utilizar el FOMO como método? No, es que eso es interesante porque a lo
2: como
1: mejor.
2: Método.
1: Sí,
2: como método.
1: A lo mejor me dices, no utilicemos este tipo de cosas porque puede terminar frustrando al peque o lo que sea. No, como método de aprender una lección, de tal.
0: Se ha hecho toda la vida, yo creo, ¿no? Es decir, yo tengo un deseo, pero tienes que ganarte el poder ir a o poder llevar a cabo este deseo. De yo, es que quiero salir de fiesta ya, pero es que te pedí que hicieses la cama durante toda la semana y no has hecho ni caso. Ya. O sea, lo llamamos FOMO ahora, pero es como a veces negar ciertas salidas o ciertos privilegios porque no se han cumplido con lo que se está pidiendo.
1: Sí, no, y método de enseñanza, me gusta lo que estás diciendo. En plan, venga, te dejo de ir, pero si antes haces los deberes siempre de tener la cama
0: claro.
1: hecha.
0: Yo soy mucho más partidaria de la recompensa que del castigo. Entonces, si lo damos la vuelta, casi todo lo que decimos como un castigo, de pues como no, no sé qué, no vas. Si le damos la vuelta, casi siempre es una recompensa. Si toda la semana haces esto que te estoy pidiendo, por mi parte, puedes salir de fiesta hasta las 4, ¿no? Hablando en un mundo adolescente.
2: Uy, como hablemos de horarios otro día, ¿eh?
0: Bueno.
2: Ayúdanos. Bueno, ayúdanos que el mío tiene 4.
0: Vas a ir preparándote ya con tiempo, con tiempo para lo que se viene.
2: A todas y a todos, sí, señor.
0: Entonces, bueno, el FOMO al final también tiene un círculo, ¿no? De vicioso, que es, bueno, pues yo qué sé, por ejemplo, dudo durante una etapa de si mis amigos me valoran o cuentan conmigo, que esto puede pasar mucho en la adolescencia. A la mínima que ya noto algo raro, empiezo a rayarme y mis amigos me valorarán, me querrán dejar de lado.
2: Bueno, y que cada vez que pasa algo, y esto no sé si es una constante que se va a lo largo de la vida, supongo que sí, pero que nos culpamos, ¿no? Es que no me han invitado. ¿Qué habré hecho mal?
0: Sí. Claro,
2: común,
0: viéndolo,
2: ¿no?
0: Como si fuese algo personal muchas veces.
2: Nos lo tomamos muy personal.
0: Y bueno, de ahí pues aparece la comprobación, pues, eso, pues igual estás más insistente o estás más pendiente del teléfono, de las redes, y claro, tienes más información social disponible, y entonces te puedes rayar más y preocuparte más porque estás viendo como más realidades de gente que hace cosas. Y así seguimos como en el círculo vicioso del FOMO. Por eso, para salir, pues hay que lo primero hablar sobre ello y decir, frena, que creo que me estoy sobreanalizando demasiado la situación.
1: Yo sí creo que el gran trabajo lo tienen que hacer los padres.
0: De inicio sí.
1: Porque estoy pensando, y ya tirando de refranes populares, si Pepito se las tira por un puente, tú también te vas a tirar después. Imagínate, llevándolo al día de hoy. Resulta que mi hijo me dice, mamá, que quiero ir porque he quedado, y es que todos mis amiguitos han quedado para farmear
0: aura
1: en el parque.
0: Pues no vas, porque eso es rarísimo.
1: Qué tontería es estar farmeando nada. Claro, y a lo mejor es un contexto social que es el que aplica ahora, y yo como padre tengo que aprender qué es.
0: Claro, eso es importante, ¿no? Yo creo que primero intentar entender a nuestros hijos, ¿no? No negar lo que nos resulta extraño, sino con curiosidad, pues preguntar, ¿y esto qué es? ¿Y qué se hace? ¿Y de qué va? Esto siempre, para conectar con esos adolescentes, es clave, ¿no? Interesarnos por su realidad, que es muy distinta a la que puede ser la nuestra, y es la manera de conectar. Y claro, si luego tú quieres que tu hijo te haga caso en lo tuyo, pues tendrás que ser un poco bidireccional, sobre todo ya pasando la etapa llegando a la etapa de la adolescencia. Y luego yo creo que hablar sobre el miedo, hablar sobre esta sensación, de decir, te entiendo que te dé envidia, ¿no? Que esta gente esté yendo y tú no estés pudiendo ir, pero es que ahora mismo no es posible por esta realidad que tenemos, por ejemplo. O sea, no.

0: con videojuegos y demás.
1: Sobre todo,
0: y yo conozco muchas madres que no sabéis el esfuerzo titánico que hacen por esto que dice José Luis.
1: Yeah.
0: De decir, ojalá salga afuera, ojalá salga por la noche.
2: Que te dé la luz del sol, muchacho.
1: Pero porque porque el FOMO está en la pantalla, el FOMO está en, ¿y si no gano esta partida? ¿Y si me pierdo la mejor partida de todos mis amigos? ¿Y si no me conecto online con esta gente y justo ya no estoy dejando de quedar conmigo? O sea, al final vuelve a hacer lo mismo, pero sus deseos o lo que a ellos les interesa está más igual dentro del ordenador o dentro de la habitación, no necesita ese estímulo externo que hay otra gente. Entonces, claro, es lo mismo, pero como en un lugar menos visible, quizás. Pero sí, viene a ser eso. Me da miedo perderme la última reunión de Discord, el último directo de Twitch.
2: Qué moderno te veo.
1: Qué moderna estoy,
2: ¿eh?
1: Pero igual los oyentes no saben lo que estamos hablando. Bueno, que al final es estar viendo y no perdiéndote eventos que están en la realidad virtual en vez de la realidad presencial, por decirlo de alguna manera.
2: ¿Puedes encontrar el placer en perderte algo?
1: ¡Ay, me encanta que digas eso, porque eso es el HOMO!
2: ¡Ah, venga!
1: El HOMO. Es un término que...
0: Sí. Un poco me vais a perdonar, yo creo que es un poco la reacción al extremo.
1: Totalmente.
0: Que es irse al otro extremo, ¿no?
1: Siempre pasa. Cuando algo empieza...
2: Que lo pusieron en masculino, pero podría ser femenino cuando no te dejen en un sitio. ¡HOMO!
0: ¡Madre mía!
2: Ya está.
0: Nos ha colado el chiste del día.
2: Vamos al HOMO.
1: El HOMO, las siglas son Joy of Missing Out.
2: Okay.
1: Disfrutar el perderse algo. Cuando uno empieza a asumir que es imposible estar en todas partes y empieza a ver el no estar como una decisión, ¿no? Es decir, vale, yo decido no salir hoy por la noche aquí a la calle Mon o al concierto de no sé quién, porque es que en realidad me apetece estar en casa viendo una serie, ¿sabes? Y eso es lo que realmente, si yo me escucho, me apetece. Entonces, disfruto de perderme algo, acepto y soporto que estoy perdiéndome algo y decido no estar presente en todo. Eso sería el HOMO, ¿no? Y entonces se basa un poco en la parte de decidir, de escucharte y decidir. No es tampoco ponerte en el plan extremo de pues no voy a hacer nada, pues a la que le den por saco a todos, no quiero ver a nadie, claro. No, es decidir en qué momento, a veces me apetecerá ir, a veces no, y a veces sabré que me voy a perder algo y poder perderme algo, pues obviamente pues me estoy perdiendo un chiste, me estoy perdiendo una broma que igual se convierte luego en la broma del grupo de amigos y ya me la contarán. Pero yo ahora mismo necesito descansar, necesito ir a ver a mi abuela, necesito cocinar porque si no la semana la tengo.
0: Pero
1: a
0: al
1: tope.
0: Final eso lo traduzco y es volver al arranque de esta charla, Irene, salirte, ¿no? De esa necesidad de pertenencia constante a un grupo, perdón, porque detrás pregunto, Irene, lo que hay es una autoestima baja que necesita una validación constante que venga de fuera.
1: Hombre, es cierto que cuanto menos te valoras a ti mismo o más inseguridad tienes en tu persona, más necesidad tienes de que el entorno te confirme que eres valioso. Entonces, por eso también la adolescencia es una etapa complicada.
0: Y es muy normal en la adolescencia.
1: La etapa adulta ya me va dando más igual porque yo ya sé quién soy, ya tengo mi identidad más definida, sé lo que me gusta, sé lo que no. Ya he faltado una vez a un plan y no me han dejado de querer, entonces ya sé. Es verdad, ya
0: te
1: sé
0: lo
1: que esto
0: recordarán
1: no es
0: la... toda la vida. No viniste al viaje que hicimos en el 95.
1: Claro, bueno, pero sabes que sigues en tus amigos, sabes que la vida continúa y que no pasa nada. Que, bueno, otras experiencias se crearán y que mientras te pierdes una cosa, estás ganando por otro lado. Pero obviamente en todas partes no se puede estar ni se debe estar.
2: Y tranquilidad, si algún adolescente nos está escuchando el día de hoy, de ahí también se sale.
1: De ahí también se sale, totalmente. Entonces, bueno, yo creo que como un poquito como qué hacer, ¿no? En momentos en los que el FOMO está muy activo, pues y estamos acompañando en nuestra propia vida o acompañando a alguien que puede estar viviendo una etapa de mucho FOMO, pues lo que decía de hablar sobre este miedo, ponerlo sobre la mesa, expresar que esto nos ocurre y nos ocurre a todos, trabajar las interpretaciones de las cosas, que esto es en general una herramienta muy útil en psicología, es decir, no verlo como, ¡ay, han quedado sin mí! A ver, ¿quién ha quedado? Ahora tu prima con un amigo de tu prima, vamos a ver.
2: Pero es que eso lo hacemos los adultos,
1: claro,
2: también,
1: claro, suelen quedar a veces ellos dos solos, es que no te hayan invitado, es que es algo que suelen hacer juntos, o mira, es una quedada de gente que le gusta X cosa y no te han llamado porque pensaron que no fuese... Cambiar un poco de interpretación y no verlo todo como una ofensa personal, ¿vale? O sea, hay un poco de ese egocentrismo que a veces tenemos y sobre todo en la etapa de la adolescencia. Luego, fomentar una vida independiente o no dependiente de los grupos, que yo como persona individual también tenga mi parcelita, ¿no? De, pues me gusta ir a caminar sola, o me gusta leer, o me gusta, o sea, tener vida más allá del grupo. pese a que sea importante.

0: Antes y esa parcela tenga que estar, no olvidarnos de que a veces el tiempo para uno mismo es necesario y también nos nutre.
1: Lo es.
0: Y a veces en esta sensación de querer estar en todas partes nos olvidamos de estar con nosotros mismos.
1: Estamos... Porque cuando somos adolescentes yo creo que no pensamos en el tiempo para nosotros.
0: No, en el primer momento...
1: Estoy pensando mi adolescencia, sí. Por lo menos.
0: Es raro sí. que nos guste priorizar más el tiempo en soledad. Es verdad que si sí. Es un hobby muy, muy potente, tipo gente que le encanta leer, pues igual sí que... Claro. Sí que lo hacen de una manera más individual, o le gustan mucho los videojuegos, pues si no lo consigue hacer con nadie, así que, pero como hobby, no tanto como una, o sea, bueno, sí, como un deseo, pero también hay una gratificación
1: sí.
0: Asociada,
1: hay alguna,
0: ¿no?
1: Recompensa ahí,
0: sí,
1: que voy a obtener.
0: Hay una recompensa. Y luego fomentar momentos de desconexión, ¿vale? No es fácil, sobre todo en la etapa de la adolescencia, salir del móvil, salir de la tele, del YouTube, de todas esas cosas que no nos dejan de bombardear con vidas perfectas y con realidades que a veces jamás van a ser la nuestra, por mucho que no las dejemos de ver. Entonces yo creo que eso es lo que decía, que hablar sobre ello, concienciar a la gente joven, ayudará a que lo vean como el desconectar como una habilidad y no como un castigo. De decido irme a la playa sin... Ya cada vez hay más gente, ¿eh? Más chavalillos jóvenes que se van al gimnasio y no ponen, sí. Se llevan el móvil o se van...
1: Sí, pero eso también tendremos que hablar un día porque eso también se ha convertido a veces un poco, sí. De moda. No obstante, me llega un mensaje de una
2: ya
1: chica...
2: Ya estamos una señora,
1: no,
2: de eso
1: no, también. No, ahora es de Gijón, una chica llamada Inés Paz que le dé cita para irse preparando dentro de unos 10 años que supe que sea adolescente y poder afrontar todo esto.
2: ¿Cuál es la pregunta?
1: No, no, ah, eso.
2: Que
1: no quería, nada. Quería que Irene le dé una cita para dentro de 10 años.
0: Venga.
1: Irene del
0: con
1: de
0: tiempo
1: Benete.
0: Siempre, con tiempo hago un huequín sin problema.
2: Irene Alcalde, de verdad, gracias por poner el tema encima de la mesa, sobre todo porque lo hemos comentado muchas veces, pero yo creo que más desde la perspectiva adulta. Uh-huh. Hay que poner en contexto que las cosas no se ven igual, ni deben tratarse igual, ¿no? Uh-huh. En otras etapas de la vida. Gracias por este ratito, que te veremos más por aquí los lunes.
0: Aquí estaremos.
2: ¿Te vas a consulta ahora?
0: No, ahora me voy a una cita del DNI porque me lo dejé en casa.
2: ¿Cómo que te lo dejaste en
0: casa? Que fui a hacer el DNI sin DNI. Y llegué allí para cambiarme el DNI.
2: Vale,
0: sí, sí.
2: Vale,
0: pero bueno,
2: vale.
0: A ver si son muy majos la policía, de Oviedo. Si sí, no hace hueco. Si me están escuchando.
2: Tú puedes.
0: Yo puedo.
2: Gracias. Seguimos aquí en La Radio Es Mía.

0: En el refranero de hoy os comentamos que no vendas el tocín antes de vender el gochu. La asturianía era ir a una fiesta a Praga. Que todo Dios haya ido por lo menos 2-3 veces detrás de la orquesta a echar un meado
1: debajo de la orquesta. No se va detrás de la orquesta porque luego pasan cosas, se desenchufa la orquesta, tal. Lo mejor es detrás de la churrera.
2: Como los pueblos de la cuenca del Nalón, que son tan adorados, tan apreciados,
1: no es pueblo.
2: Con sus torretas, con sus torretas.
1: Lo es. A esta señora.
2: Lo es.
1: No puede ser,
0: es porque tira para su casa.
2: Claro. Pero es que aquí no hay nada, tendrías que emigrar, tendrías que ir fuera a buscar trabajo, a buscarte la vida. ¿Creéis que es así realmente, que aquí no tenemos opciones para los jóvenes y tenemos que irnos fuera a buscar por nuestro futuro? Hay una paradoja laboral en Asturias con los jóvenes asturianos. ¿Por qué? Que resulta que en Asturias estamos sobrecualificados y que los trabajos que encontramos nunca llegan a lo que realmente somos. Somos Ruth, Eva y Carlota, y si queréis.
3: Y están aquí con nosotros estos minutos de la radio, es mía. Bueno, está en este estudio Ruth Celemín, ¿qué tal? Bienvenida. Hola. Al teléfono tenemos a Carlota Becares, ¿qué tal?
4: Hola, buenas, muy bien, gracias por invitarnos.
3: Eva no está.
0: Eva está trabajando.
3: Está trabajando. Oye, bienvenidas las creadoras de este podcast Pícame el Niki. Hemos escuchado ya un poquito un podcast en el que habláis de muchas de las cosas que os preocupan a los jóvenes, ¿no? Con lo castigada que tenemos a la parte joven de Asturias. Qué necesidad, ¿no? Había de daros voz vosotras mismas, entiendo.
0: Sí, creíamos que la mocedad asturiana también tenemos voz y tenemos mucho que decir. Entonces, crear un espacio en el que comentar todo lo que nos inquieta y poder invitar a gente moza o gente que trabaja con la mocedad para hablar de ella, de las preocupaciones, de lo que tienen que contar, de música, de espacios para hacer ocio, creíamos que teníamos esa oportunidad y la íbamos a llevar a cabo.
3: Sois las tres, ¿no? ¿Pero invitáis a más gente o cómo hacéis?
0: Sí, los tres primeros episodios era nuestro y éramos como cada primer episodio era relacionado con una de nosotras. Y luego a partir del cuarto, que salió la semana pasada, empezamos a invitar a gente. El anterior fue a Pablo García, que es animador sociocultural y está vinculado al ámbito social, sobre todo en Gijón, en Asturias, y hablamos sobre ocio alternativo e información. Mañana sacamos el siguiente episodio y viene una deportista profesional. Y vamos a hablar sobre el deporte en Asturias y ser mujer en el deporte en Asturias, que creo que es algo muy interesante, también. Y luego
3: oye,
0: viene...
3: déjame que te pregunte tu opinión, ya que nosotros siempre aquí tratamos de lanzar temas que es que nos faltan voces jóvenes, mujer, voy a aprovechar que te tenemos aquí.
0: Claro.
3: Ruth y Carlota, que también te escuchamos,
0: sí.
3: Ya que vais a hacer vuestro podcast sobre mujer en el deporte, me encantaría saber qué edad tenéis, por cierto.
0: Tenemos 25.
3: 25 años. ¿Qué opináis de esta noticia que, bueno, fue muy polémica a nivel nacional de la Federación Española de Fútbol Femenino, financiando la congelación de óvulos de las jugadoras para retrasar la maternidad y que no interfieran sus carreras deportivas?
0: Bueno, es como a la deportista de waterpolo que después
3: de
0: ser madre, pues ya no la renuevan, ¿no? Pues es poner trabas y desmotivar a las mujeres a continuar en el deporte. Entonces,
4: claro, y es también empoderar, como siempre se hizo, la figura masculina para que tenga más visión y visibilidad, que eso al final es algo histórico y que nunca va a cambiar, pero que menos que darle una oportunidad a la mujer que también está demostrando que es totalmente válida para el deporte que practica.
3: Claro, hablabais, por cierto, también de una sobrecualificación de los jóvenes en Asturias, la cantidad de veces, ¿no?, que hemos hablado de esto, de cómo atraer el talento, o sea, cómo fijar el que el talento asturiano se quede en Asturias, pero por lo que os he intuido en el podcast, ¿creéis que no hay las suficientes oportunidades, o al menos no en todos los ámbitos?
4: Creo que tenemos diferentes opiniones, ¿no? Entre nosotras también, que generamos un poco de debate. Yo, por ejemplo, sí que opino que en Asturias sí que hay oportunidades, pero están como más ligadas al sector de los cuidados, por ejemplo, ya que hay mucha tercera edad, o al sector también de los cuidados infantiles, ya que también hay mucha natalidad. Entonces,
3: bueno, mucha natalidad no te creas, porque ese dato preocupa y mucho. Se ha visto este año en el arranque de los coles, cada vez menos matriculaciones, entre otras cosas.
4: Sí, bueno, pero en comparación un poco con lo que hay en otras comunidades, es como lo que más potencia, ¿no? Sobre todo
3: los cuidados, por la población envejecida, que
0: somos
3: la región más envejecida, no solo de España,
0: casi de Europa.
4: Sí, entonces, no sé, sí que considero que las personas que se quieran dedicar pues a grados más enfocados en la universidad o educación, yo, por ejemplo, que soy pedagoga, no veo como tantas oportunidades aquí en Asturias. Claro. Entonces, sí que defiendo un poco la idea de cuando se es joven, el poder irse, el disfrutar de becas europeas, que hay un montón de voluntarios europeos, becas formativas, de los organismos públicos. Entonces, defiendo mucho esa idea, ¿no? Pero también considero que si una persona quiere quedarse en Asturias, tiene que tener también los medios para poder hacerlo, porque se habla mucho de estos programas universitarios, de orientación laboral, que te atraen a Asturias, pero claro, tienen que atraernos con algo de fondo, ¿no? O sea, con un buen trabajo, con unas buenas oportunidades. Entonces, si nos quieren en Asturias, al final tienen que darnos esos derechos para poder vivir. Luego también tratamos mucho en el podcast el tema de la vivienda, el turismo masivo, la gentrificación, y queréis que no, al final está ligado mucho al quedarse en un lugar, ¿no? Y bueno, nos preocupa también mucho el tema de la vivienda, de salir a las calles a protestar, porque, bueno, afecta a toda
3: España.
4: Claro,
3: tenéis 25 años, sí. Entiendo, justamente una edad en la que uno se quiere independizar, no sé si habéis podido hacerlo.
0: Y yo porque eché a mis padres de casa, que si no, complicado.
3: Mía, esto da para otro podcast.
0: Sí, daría para un episodio.
3: ¿Cómo que echaste? Sí.
0: Nada, es que se jubilaron y se fueron al pueblo a vivir. Entonces, claro, yo como trabajo al lado de nuestra casa, pues yo
5: no me... en Gijón, sí. Quiero recordar, sí, eso. Sí. O es que una de las cosas que más me gusta de este podcast, Pica Mendiki, es que habláis sin pretensiones, es decir, os sentáis a hablar de cosas que os afectan a los jóvenes y de jóvenes, pero sin pretensiones, sin buscar, en plan, somos súper expertos de nada, y creo que hacía falta un podcast así en Asturias,
3: sí, escucharos,
5: porque
3: a nivel
5: nacional hay muchos, y la pregunta es, ¿es una forma de que a los jóvenes aquí en Asturias se os escuche? ¿Sentís eso?
0: Yo creo que a veces como jóvenes no somos perfectos, ¿no? Ni nadie, jóvenes, ni adultos, ni nadie. Y entonces a veces yo siento un poco machaque de los adultos de decir, ¿qué vais a saber vosotros? ¿No? Y entonces tener este espacio, jóvenes con jóvenes, que podemos errar y confundirnos, porque nos confundimos muchas veces, y muchas veces nos saltan haters porque nos confundimos, pero somos humanas y a veces lo hacemos, no vamos a quitar un error que tenemos.
5: ¿Qué pasó con la playa del Arbellal?
0: Claro, o sea, yo lo hice un poco también para...
3: ¿Qué pasó con lo de la playa?
0: Pues que yo dije que la playa del Arbellal se llamaba así porque cultivaban arbellos antiguamente. Es mentira, claramente. O sea, yo sabía que posiblemente no era verdad, pero digo yo, voy a soltar esto, a ver qué dice la gente. Entonces la gente, sí, pues, se sintió un poco ofendida de que dijera eso. Y claramente, antes
5: pero
0: se llamaba la casera. Claro. Entonces, sobre todo son gente adulta y tirando para mayores, que se sienten como ofendidos y no entienden el humor o la sátira, o el decir que puedo confundirme y no pasa nada, y podéis confundiros vosotros también y no pasa absolutamente nada.
3: Pica Mendiki es el podcast de conversación que dónde podemos escuchar, porque estoy segura de que mucha gente, joven y no tan joven. Sí.
5: A mí me tiene enganchadito, ¿eh?
3: Está enganchadísimo, José Luis, sí señor. ¿Dónde lo escuchamos?
0: Lo podéis escuchar en Spotify y en YouTube, porque son dos plataformas accesibles para todo el mundo y queríamos que fuera accesible para todo el mundo, no queríamos hacer algo que pusiera barreras a la audiencia, y luego en redes sociales subimos contenido sobre el podcast en TikTok y en Instagram.
3: Pica Mendiki, gracias de verdad, Ruth, por venirte, Carlota también por atendernos.
0: Muchas gracias por invitarnos.
3: ¿Cuatro capítulos sale algún día fijo de la semana?
0: Sí, los martes a las 8 de la tarde.
3: Pues mañana vamos a estar pendientes y, oye, invitadísimas estáis a seguir dando voz a los jóvenes aquí en este programa también, si os apetece.
0: Muchísimas gracias, ¿sí? Encantadas.
3: Hecho. Venga, un besazo a las dos. La información y estamos de vuelta. Recuerdo que vamos a hablar con quienes sufrieron esa agresión homófoba en Oviedo el viernes pasado aquí en unos minutos.
6: Es la 1.
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6: Buenas tardes. El ministro del Interior, como saben, de visita en Mieres para inaugurar el nuevo cuartel de la Guardia Civil, se ha referido a la agresión fascista sufrida el viernes por Rubén Rosón y Jorge Fernández en las fiestas de San Mateo. Fernando Grande Marlaska confía en que se identifique y se detenga a los agresores a la mayor brevedad. En ese acto de Mieres está nuestro compañero Naciu Varillas. Buenas tardes, Naciu.
8: ¿Qué tal? Muy buenas tardes, Mar. Un acto que ya ha finalizado. Después de lo protocolario, se procedía a una visita de unas instalaciones que han costado 6,8 millones de euros, que han acumulado décadas de problemas, tanto en cuanto a la obra en sí misma como al dinero que finalmente se ha tenido que invertir en ella. De todas formas, satisfacción por parte de las autoridades que han acudido a esta inauguración, el citado ministro del Interior, también la directora general

0: de la Guardia Civil, Mercedes González, el presidente del Principado, Adrián Barbón, la delegada del Gobierno Central en Asturias, Adriana Lastra, o el alcalde de Mieres, Manuel Ángel Álvarez, entre otros muchos. En ese acto de Mieres se ha hablado de asuntos también locales. Le hemos preguntado los medios de comunicación al ministro, como bien dices, por esa agresión que sufrían dos militantes de AMA de la Asamblea Moza de Asturias el pasado viernes, en la madrugada del viernes, en plenas fiestas de San Mateo. Condena esta agresión, asegura, al igual que hacía minutos antes la delegada del gobierno, la agresión, y está a favor de las víctimas, en contra de estos sucesos. Escuchamos a Grande Marlaska.
1: Nuestro compromiso, vuelvo a decir, no solo la solidaridad con las víctimas, que es muy importante, sino también nuestro compromiso con las víctimas de que estos hechos van a ser esclarecidos y que espero que a la mayor brevedad los autores sean también perfectamente identificados y se proceda a su detención y a disposición judicial, importante en estos delitos de odio.
0: A Marlaska también le preguntábamos por las declaraciones del alcalde de Ubieu, en las que Alfredo Cantelli restaba importancia al suceso.
1: Si el alcalde dice que son buenos chavales, sabrá quiénes son. Por favor, que se presente ante la autoridad policial, realice la declaración e identifique a los mismos.
0: Y ya que estaba en Mieres, le hemos preguntado igualmente por los narcopisos que denuncian los vecinos. Existen en pleno casco urbano, con venta y consumo de droga. Asegura sensibilidad máxima por parte del Ministerio del Interior. Eso sí, ha dicho que son casos de multireincidencia menos grave, pero que también entiende produce preocupación en la vecindad.
1: Es una de nuestras preocupaciones máximas, y en ese contexto, en la Junta de Seguridad de la semana pasada ya se habló de ese tema y de otros temas que son muy importantes porque afectan a la seguridad. Y en ese contexto he de decir que la cooperación y colaboración Policía Nacional, Guardia Civil y en lo que corresponde con la policía local, en ese ámbito de coadyuvante, es realmente importante.
2: Pues muchas gracias, Nacio. También ha condenado esa agresión la delegada del Gobierno en Asturias, según Adriana Lastra. Pronto habrá buenas noticias una vez que la Brigada de Información del Cuerpo Nacional de Policía se ha hecho cargo de la investigación.
3: Primero, una condena de la misma. Segundo, la solidaridad con los dos jóvenes que fueron agredidas. Y tercero, el compromiso de poner cuanto antes a estos salvajes ante la justicia.
2: Y también más reacciones a las palabras del alcalde de Oviedo. El portavoz del Grupo Municipal Socialista, Carlos Fernández Llaneza, acusa a Cantelli de justificar la agresión y asegura que el alcalde no es digno del cargo que ostenta. También Izquierda Unida de Oviedo, que defiende que se trata de hechos muy graves que deben de ser condenados sin medias tintas. Alejandro Suárez es concejal.
4: No estamos ante un altercado. Estamos ante el riesgo de la convivencia, por tanto exigimos una rectificación inmediata. La democracia y la convivencia no pueden defenderse con equidistancia ante este tipo de sucesos.
2: Y cambiamos de asunto. El Parque de la Vida de Luarca cerrará a partir del próximo 27 de septiembre. En principio lo hará hasta enero del año que viene, pero su fundador, Luis Laria, no descarta que el cierre sea definitivo. Denuncia el abandono por parte de la Administración y de los organismos encargados de su promoción. Esta mañana, en RPA, Laria ha sido muy crítico con el Ayuntamiento de Valdés y con el Principado.
5: ¿Por qué no se promociona el Parque de la Vida sin costar ni un solo euro? ¿Por qué no se promociona igual que se promociona cualquier otro museo, tanto local como autonómico? Esa es la pregunta que me hago. Si es que realmente tienen al Parque de la Vida como una competencia, que lo digan.
2: Esto es todo por el momento. La información regresa a las 2 con la segunda edición de Asturias Hoy. Se quedan hasta entonces con la Radio Es Mía.
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0: Seguimos en directo en la radio. Es mía, enseguida vamos a hablar con la directora del Museo de Bellas Artes de Asturias, de cara también a esta nueva temporada. Y, por supuesto, van a estar aquí, decíamos desde primera hora, quienes sufrieron esa agresión homófoba el viernes en las fiestas de San Mateo, en la primera noche de la fiesta de San Mateo, con una reacción en la calle tremenda. Bueno, no solamente aquí en Asturias, que por supuesto in situ en la Plaza de la Catedral no cabía un alfiler, pero también a nivel nacional, desde donde han recibido muchísimos mensajes, ¿no?, de apoyo. Bueno, no tanto en casa, ¿eh? Hay que comentar esa parte también, las declaraciones del alcalde de Oviedo, que bueno, no vamos a opinar de ellas ahora mismo, luego lo hacemos con los protagonistas aquí. Y
1: lo que sí vamos a, si te parece, a recordar nuestra noticia del día, que tiene que ver en este caso con las temperaturas y estas pues altas eso. Temperaturas que hemos sufrido durante este verano. Recordemos que hay 144 muertes asociadas al calor este verano, parques infantiles que se prevén, se tengan más sombra, no solamente en la sombra, también en la infraestructura.
0: Sí, se está pidiendo, básicamente, ojo, porque cuando has dicho los fallecimientos y los parques, no tienen nada que ver, ¿eh?
1: No, estoy hablando de generalidades.
0: Por poner en contexto.
1: Exacto.
0: O sea, es decir, estamos hablando de la cifra más elevada en la última década, lo que constata que efectivamente las cosas han cambiado aquí en Asturias, que tenemos ya que protegernos mucho más del calor, de esas temperaturas, de las olas de calor. Que por supuesto también eso parte desde la prevención
1: de cómo nos cuidamos nosotros,
0: se pone el foco, pero muchos
1: exacto
0: otros.
1: Y nosotros también hacemos caso a esas recomendaciones. Vamos a ver si vosotros lo hacéis. Alicia García López nos saluda y nos dice que bueno, ella ya hace mucho que no anda por parques infantiles, pero sí considera que debería ser conveniente tener en cuenta las temperaturas y que estas van en aumento, así como vienen los veranos, que cada vez son más cálidos, a pesar de que hay personas que se empeñen en negar el cambio climático, nos dice. Los termómetros lo confirman. Hay que protegerse del sol y el calor en Asturias. Ella, Alicia, nos dice que este verano lo hemos comprobado muy bien y que es necesario protegerse.
2: Es imposible de aguantar.
1: Qué calor tengo, qué guapa soy, qué tipo tengo. Eso será lo que nos dice Silvino Vázquez Fernández. Por ahora no saluda y nos dice que se nota el calor en los veranos y que ya no son iguales a los de antes. Hoy en día, y sobre todo en este verano en concreto, ha notado Silvino que ha subido mucho más la temperatura. Unos días de calor insoportable, según nos dice. Piensa Silvino que cara a próximos veranos tendremos que ir pensando en cómo afrontar el calor en nuestra provincia. Aquí no estamos acostumbrados a estas olas de calor. Y hablando de todo un poco, nos dice, el calor debió de afectar el cerebro de algunos mandatarios de nuestra querida Asturias de Oviedo, por ejemplo.

0: refiriendo a las declaraciones de Cantelli, que efectivamente han generado mucha controversia y vamos a analizar después también, claro.
1: A ver, que básicamente, si queréis ver el comentario de Silvino, que está muy bien, que lo leáis en redes sociales en este caso, porque nada, porque habla de que no apoya en este caso a esos agredidos en San Mateo, y a todo el colectivo, en este caso LGTB y de izquierdas, y que bueno, que lee del comentario en redes sociales. Pero bueno, ya sabemos que bueno, así son las cosas. Bueno, gente, que paséis buen programa, mejor día, feliz semana, a enchufar el ventilador un día más y no olvidad que se os quiere.
0: Me encanta porque ante la falta de entusiasmo. A ver, cuando hablábamos de la falta de médicos, pues eso, que estamos fatal de la garganta.
1: Estamos fatal de la garganta. Okay. Mira, y nos hacen una petición que en este caso yo no puedo dejar pasar. Hablábamos con ella esta mañana, nuestra abu, Josefina Martínez García, y nos pide que por favor felicitemos a su nieto Jaime. Jaime, feliz cumpleaños.
0: ¡Felicidades!
1: Hoy cumples 16 años y en nombre de tu abuela Josefina y en el nuestro propio, te deseamos muchas felicidades. Dice tu abu que te quieren muchísimo y que están muy orgullosos de ti porque eres muy buen estudiante y muy buena persona. Así que feliz cumpleaños. Tu mano quiero yo
0: tomar. Gracias de verdad a todas y a todos por vuestros comentarios. 1:12. Enseguida abordamos una charla lo más de interesante, o eso esperamos, claro que sí, con la directora del Museo de Bellas Artes de Asturias, que por cierto, bueno, pues un añito, justo ahora en septiembre, se cumple desde su llegada al mismo, así que haremos balance con ella.

0: María López Fanjul, directora del Museo de Bellas Artes de Asturias, buenos días.
1: Buenos días.
0: Muchas gracias por atendernos hoy, que es nuestro primer día de esta nueva temporada de La Radio Es Mía, justo además en un mes en el que se cumple un año de su llegada al museo, ¿verdad?
1: Bueno, se cumple un año desde mi nombramiento.
0: Bueno, claro, del nombramiento,
1: gané el concurso,
0: ¿cierto?
1: El 9 de septiembre, pero me incorporé el 3 de diciembre.
0: Vale, bueno, casi un añito, lo vamos a dejar en casi un añito, ¿cierto? Porque pasó un tiempo, claro.

0: Desde el nombramiento hasta que llegó. Bueno, pues me encantaría lo primero de todo hacer balance de este año y también le voy a pedir del verano. ¿Qué tal ha ido el verano en el Bellas Artes?
1: Pues ha sido un verano fantástico, con muchísimos visitantes y a nivel personal, tranquilo, que lo necesitaba, hacía 2 años sin vacaciones y la verdad que con muchas ganas de volver también, ¿eh? Ya llevo aquí muchos días de vuelta.
0: Claro, bueno, es normal lo de irse de vacaciones, ¿no? Qué necesario, justo abordábamos antes esa cuestión. Sí que me gustaría hacer un poco balance, ¿no? De estos primeros meses al frente del museo, un poco qué museo se encontró María López Fanjul al llegar y qué museo cree que tenemos hoy. Es verdad, ¿no? Que ya fue, creo, toda una declaración de intenciones con esa primera muestra temporal de intercambios que propuso una nueva manera, ¿no? De exponer y de mostrarnos las obras de la colección del museo.
1: Exactamente. Y sí, me encontré un museo pues muy compartimentado, ¿no? Siguiendo, digamos, pues tipo manual de historia del arte. Y yo propuse al equipo pues un poco entrar más en las dinámicas que yo he estado viendo fuera, en Berlín y en Londres. Les gustó mucho, compartimos una misma manera de entender la historia del arte y la exposición de intercambios es el resultado y el inicio de una manera nueva que va a empezar ahora a mostrar el Bellas Artes, ¿no? Poco a poco iremos recolocando, resituando la colección siguiendo pues este mismo diagrama de saltarnos los límites.
0: Claro, es verdad que intercambios, ¿no? Un poco por poner en contexto a nuestros oyentes, no sé si todo el mundo fue a ver la muestra, pero digamos que ponía a dialogar obras, ¿no? De autores como El Greco, Goya, con otros artistas contemporáneos, ¿no? De alguna
1: Bueno,
0: manera,
1: es una
0: sí.
1: exposición que está anclada en algo que para mí es fundamental y es mostrar al público la importancia, la relevancia de las colecciones del museo para su vida, es la relevancia para la sociedad del siglo XXI. Entonces está vertebrada en torno a la globalización, algo que ahora es fundamental para todos los ámbitos de nuestra vida, tanto personal como laboral. Y mostrar cómo ha sido la globalización, pues desde el siglo XIII hasta hoy, para poder aprender y ojalá mejorar nuestro futuro juntos. Y así es como va a seguir el Bellas Artes, demostrando y mostrando cómo nuestras colecciones son más que relevantes para nuestra realidad y cómo podemos aprender del pasado para mejorar nuestro futuro.
0: Claro, es que esto es súper interesante. Pregunto, María López Fanjul, directora del Museo de Bellas Artes de Asturias. Hablamos de globalización, pero es que hay tantos aspectos, ¿no? Que a lo mejor podríamos
1: Exactamente.
0: interiorizar de otra forma, mirando hacia el arte, identidad, sostenibilidad. Ahora que se habla tanto,
1: Exactamente.
0: ¿no? De sostenibilidad.
1: Bueno, no es que se hable, es que nos estamos muriendo porque no
0: Claro.
1: le hemos prestado suficiente atención hasta ahora. Pensábamos que era algo que vivirían nuestros nietos y no solamente va a matar a nuestros nietos, sino que seguramente a nosotros también, como no nos pongamos las pilas ya.
0: ¿Y esto lo podemos explicar a través de las obras de arte del museo?
1: Totalmente. Siempre digo que la obra de arte no es más que el resultado de una persona especialmente sensible que necesita expresar cómo es su entorno, su contexto histórico, que es el artista. Entonces, las obras de arte no son objetos, digamos, completamente aislados de la realidad, del contexto histórico, de nuestro propio contexto, sino que lo explican. Y muchas veces podemos entender mucho mejor nuestra realidad a través del arte.
0: Qué interesante, desde luego. No sé si hay alguna otra exposición, ¿no?, planteada en este sentido que vayamos a poder disfrutar durante los próximos meses en el museo.
1: Por supuesto que sí. A principios de diciembre inauguraremos la segunda exposición bajo mi dirección, que también la hemos planeado los últimos meses, que no puedo adelantar por desgracia de qué va,
0: Vaya.
1: pero que tendrá. Ya, suponía. Pero que
0: Intentaba
1: sí,
0: rascar, ¿eh? Intentaba a ver si
1: ya.
0: conseguimos una pincelada.
1: Bueno, la pincelada puede ser que va a estar llena de preguntas y que esperamos las respuestas. Bueno. Esperamos no respuestas, ¿no? Porque la vida es un poco más compleja que esa, pero es una exposición que va de Asturias, de lo que Asturias tiene que aportar a preguntas como arte y naturaleza, arte y artesanía.
0: Claro.
1: Algo, sí.
0: Es verdad que, por cierto, ahora que mencionas todo Asturias, una de las grandes líneas, ¿no?, que anunció con su

0: llegada al museo, es su intención de sacar el museo fuera de Asturias, acercarlo más,
1: Sí,
0: ¿no?, al
1: sí.
0: conjunto de Asturias, porque es verdad que es en, el enclave es Oviedo, pero es el Museo de Bellas Artes de Asturias, que esto siempre es una coletilla que cuando se nos olvida a los
1: Sí.
0: periodistas decís, no, de Asturias, vale.
1: Totalmente de acuerdo, totalmente de acuerdo.
0: Claro, pero ¿esto cómo se consigue? Es decir, ¿cómo se consigue? ¿Va a haber obra itinerante? ¿Se trata de acercar mediante actividades?
1: O vamos a
0: Pues mira,
1: conseguir
0: hemos
1: que...
0: empezado por hacer programa, un proyecto de comunicación que ha llegado a Gijón. Antes no se anunciaba el Museo de Bellas Artes de Asturias en Gijón. Y ha estado, por ejemplo, en la línea 1 de Gijón, la exposición Intercambio sigue anunciándose ahí. También este verano hemos tenido una colaboración con el Ayuntamiento de Boal. Y digamos, en diciembre van a llegar sitios muy lejanos a Oviedo de Asturias, van a llegar a Oviedo. Se trata de dar y recibir. Me encanta porque, claro, esto lo vamos a coger con pinzas, que entiendo que no quiere dar más titulares, pero bueno, respecto a la internacionalización, es verdad que su bagaje es muy extenso, ¿no? Por algunas de las principales pinacotecas de Europa. Creo que mostró ya su intención de internacionalizar el museo. Recibimos mucho visitante también de fuera, ¿no? Que,
1: Muchísimo,
0: claro,
1: muchísimo.
0: cada vez se acerca más al museo con más interés, pero ¿qué le falta a este Bellas Artes para poder jugar, ¿no?, en esa liga de los grandes museos europeos?
1: Bueno, la verdad es que en los últimos 9 meses nos hemos subido también a esa liga internacional y hemos multiplicado por 4 los préstamos internacionales que se habían hecho hasta el momento. Y obras del Bellas Artes se van a poder ver en los próximos meses en Múnich, en Potsdam, que está al lado de Berlín, en París, en el Petit Palais, en Chicago, en Estados Unidos, y en muchos museos nacionales de España, tanto las colecciones reales como en el Museo de Bellas Artes de Bilbao, el Museo del Prado, el Thyssen, el Bellas Artes de Valencia,
0: Esto es una
1: el
0: promoción
1: Niemeyer.
0: tremenda, ¿no?, para el
1: Sí,
0: Museo de Bellas Artes de
1: tremenda,
0: Asturias.
1: tremenda, tremenda. Para las obras, para el trabajo de todo el equipo, nos hemos puesto las pilas, por así decir, y vamos a mostrar lo mejor de la colección. Vamos, ya se han aprobado 126 préstamos para
0: Madre
1: los
0: mía.
1: años 26 y 27 y faltan 4 más por aprobar en patronato,
0: En
1: algo que
0: cuanto a
1: no se había dicho antes.
0: adquisiciones, porque es verdad que hablamos de préstamos, ¿ha habido alguna adquisición relevante, ¿no?, como un Zuloaga en estos últimos meses?
1: Sí, ya salió en prensa, hemos adquirido bastante obra de artistas actuales asturianos, estamos ahora en trámites para poder adquirir una colección muy importante del artista internacional más importante de Asturias, que es Patricia Urquiola, que no estaba representada en el Bellas Artes y que había que hacerlo y seguimos trabajando para encontrar obras del nivel de este museo.
0: Claro, yo cuando le preguntaba qué le falta también al Bellas Artes, ¿no?, para estar en esa liga, me ha dejado boquiabierta con la respuesta, ¿no? Desconocía la magnitud de los datos y la felicito
1: Sí.
0: totalmente, ¿no?, porque es tremendo. Pero yo pensaba más, fíjese, incluso a veces en presupuesto, ¿no?, porque para el tema de las adquisiciones, no sé si es un escollo, o no.
1: Pues sí, claro que es un escollo, pero lo he dicho desde el principio, no me gustan pedir simplemente ampliemos el presupuesto, sino ir con ejemplos concretos, de exposiciones concretas, adquisiciones
0: Claro.
1: concretas y argumentar y decir, miren ustedes, hay esta obra que es importantísima para el museo y para Asturias, podemos aumentarlo este año. Creo que así es como se consiguen más cosas, más que pedir
0: Ya.
1: sin argumentar.
0: Bueno.
1: Y también lo que decías antes de qué falta en el Bellas Artes, pues faltan cartelas, falta la inclusión. Y no solamente en inglés, sino también en castellano. En el Bellas Artes, exceptuando en la exposición Intercambios, el resto de colección no tiene cartelas explicativas. Hasta ahora se ha dado por hecho que Y cuando
0: cualquier
1: hablamos de visitante. inclusión, hablamos también en todos los terrenos, no solamente a En nivel... todos los terrenos, en todos los terrenos. Para mí es algo fundamental y poquito a poquito lo que sí os pido es que no me pidáis a mí lo que nos ha pedido antes en 9 meses.
0: Ay, pues no, claro.
1: No, es algo que
0: Bueno,
1: repito
0: estás un
1: mucho.
0: poco, por lo que acabo de intuir, perdón, sobrepasada quizás de las peticiones, ¿no? Es
1: No,
0: como, uy,
1: sobrepasada nada.
0: que se está
1: Lo que
0: moviendo, vamos a...
1: vamos muy rápido,
0: Claro.
1: pero también digo, si queremos hacer las cosas bien, no podemos hacer un trabajo de 5 años en 5 meses.
2: Claro, tengo que preguntar por esa segunda fase de la ampliación porque, bueno, sigue siendo uno de los grandes asuntos pendientes, no del último año, ya viene de atrás, desde luego. Lo que pasa es que en los últimos meses hemos vuelto a escuchar, bueno, a ver esa polémica por plazos, retrasos, fondos europeos. Como directora, no sé si nos puede decir a los asturianos, oye, pues la ampliación va a estar terminada en tal fecha.
1: No, porque no depende de mí, ni siquiera depende
2: No
1: de la
2: tiene esa
1: Consejería de
2: información
1: Cultura.
2: tampoco, ¿no?
1: No, lo que estoy segura es que va a suceder dentro de poco y que va a ser algo fantástico para el museo y los asturianos, todavía más para la integración.
3: Me encanta porque las obras en el Museo de Bellas Artes, igual que en nuestras casas, nunca sabemos exactamente la fecha en la que van a terminar.
1: Pero totalmente, yo siempre lo digo, pero ¿por qué creen que aquí es diferente? Si tuviera la varita mágica, en mi casa también irían las cosas más rápido.
2: Si Oviedo quiere ser capital europea de la cultura en 2031, ¿no? Que bueno, claro que quiere, y de hecho se está haciendo una apuesta bastante importante hacia ello. ¿Qué papel debería jugar en el Bellas Artes? ¿Qué papel existe, ¿no? dentro de esa candidatura cultural?
1: Pues central. La verdad es que, pues teniendo en cuenta mi pasado, los últimos 20 años en Europa, imaginaos lo que fue para mí la ilusión de ver que de verdad Oviedo no solamente quería, sino que podía. Y desde el primer día hablé con el equipo directivo de la capitalidad y me puse, pero vamos, a sus pies y ahí estamos pensando en grandes proyectos que tienen que ver con Europa. Con la Europa que queremos todos, con la Europa que en realidad tenemos, ¿no? Que muchas veces en los medios de comunicación oímos solamente las cosas negativas, pero en realidad Europa se sustenta sobre pilares muy positivos. Y es hacia ahí donde queremos empezar a investigar. Los proyectos del Bellas Artes siempre están anclados en la investigación académica y luego divulgar para llegar a todos los rincones de Asturias.
3: Le hemos escuchado hablar durante esta entrevista de los buenos datos que tiene el museo en cuanto a visitantes, sobre todo en el verano, pero esto aupado, por supuesto, por muchos turistas que vienen a esta ciudad, pero luego llega el invierno, llega el otoño y el museo sigue abierto. ¿Sigue siendo una asignatura pendiente para los propios asturianos conocer el museo el resto del año?
1: Por supuesto, y por eso una de las primeras cosas que hice cuando llegué al museo fue implantar campañas de comunicación, de difusión, que no se había hecho antes. Seguro que habéis visto en los MUPIs de Oviedo que la exposición de intercambios ha estado en todas partes.
2: Claro, antes nos
3: Sí,
2: mencionaba, ¿no? En
3: los de
2: Gijón,
3: Gijón.
2: en Boal, sí.
1: Exactamente,
3: Sí, pero a lo que me
1: exactamente.
3: refiero es, ¿han surtido efecto esas campañas? Es decir,
2: Se
3: ¿tenéis
2: ha
3: algún
2: notado,
3: dato?
2: ¿no? El
1: Claro, sí. Bueno, sabéis, en junio hemos roto todos los récords de visitantes, los récords históricos. Ha habido más visitantes que nunca en el mismo mes en el museo.
2: Claro. Por cierto, antes mencionaba, María, que bueno, no había ningún Urkiola, algo que llama la atención, ¿no? De la artista más internacional, como ha dicho, pero yo no sé si al llegar al museo, al revisar, ¿no? los fondos del museo, le llamó la atención alguna otra ausencia, ¿no? No sé si de mujeres, de épocas o incluso alguna disciplina que esté insuficientemente representada y le gustaría en los próximos meses que vienen por delante, bueno, pues revisar.
1: Pues lo que me ha llamado la atención es que, fíjate, muchos periodistas utilizan la palabra pinacoteca como sinónimo de Museo de Bellas Artes. Una pinacoteca es solo y exclusivamente un museo de pintura.
2: Ah,
1: Este es un
2: claro.
1: museo de bellas artes. Entonces, siempre me llama la atención cómo se le da una relevancia a la pintura que no se le da a las otras artes. Y es algo que no solamente no entiendo, sino que no me gusta, porque es como si hubieran mejores artes y peores artes. Y es
2: Claro.
1: también en lo que vamos a trabajar, ¿no? En poner, digamos, no al mismo nivel, porque para los que trabajamos aquí lo están, pero de cara al público, todas las colecciones, de ponerlas al mismo nivel. Y eso sí que lo he echado en falta, porque es una ventaja tremenda tener un Museo de Bellas Artes y no
2: Sí.
1: solamente una pinacoteca, porque aquí no hay límites, o sea, el futuro está completamente abierto. En una pinacoteca solo puedes trabajar con cuadros.
2: Claro. Entiendo, por tanto, que hay una infrarrepresentación, ¿no? de las otras disciplinas.
1: Sí, de la escultura, por ejemplo, y es algo en lo que sí que nos gustaría trabajar, y lo mismo en las artes industriales, por eso también la adquisición de obras de Patricio Urkiola.
2: Claro. Bueno, me gustaría preguntar, porque hemos hecho un poquito balance, ¿no?, del último año, pero ¿qué se viene por delante en los próximos meses, los mayores hitos que creen, ¿no?, o al menos en los que se está trabajando bajo su dirección en el museo? ¿Así algún anuncio para las asturianas y asturianos que nos están escuchando?

0: escuchando. Yo sigo rascando, buscando así un
1: Pues
0: poco el.
1: mira, a mí me gustaría hacer hincapié en algo que muy pocas asturianas y asturianos que lo sepan, y es que este museo es gratis,
0: Ah,
1: siempre,
0: pues sí.
1: todos los días que está abierto, y todos los talleres y todas las conferencias que organizamos. Es algo que todavía la gente se sorprende.
0: Sí, es cierto, es cierto. Yo la última vez que fui, que me acuerdo que venía con gente que no era de Asturias, se quedaron alucinando de, ah, pero tenéis un museo de bellas artes gratuito. O
1: Sí,
0: sea, llama la atención,
1: exactamente.
0: hay que recordarlo y mucho, sí, porque a lo mejor puede
2: Sí.
0: ser un freno para gente de Asturias que diga, oye.
2: ¿Y tenéis previsto
1: Sí.
2: seguir planteando colaboraciones con otras actividades culturales que
1: Por
2: se realicen, como
1: supuesto.
2: por ejemplo se hace habitualmente con el Festival de Cine Saco, y hay otras tantas como
1: Por
2: Noche Blanca?
1: supuesto. La Noche Blanca, 3 de octubre, que
0: Ahí sí, hay
1: estaremos
0: que apuntar.
1: abiertas hasta, por supuesto. Mira, esta mañana justamente teníamos reunión para terminar de organizar lo que vamos a organizar en el museo, y también todo gratuito, y os esperamos aquí a todas y a todos.
2: Y ya sé que no se puede contar, pero ya nos nombramos Saco, nombramos La Noche Blanca. ¿Habéis visto en repertorio alguna otra que os gustaría participar?
1: Estamos ahora valorando muchas cosas que nos han hecho hasta entonces, pero poquito a poquito.
2: Vale,
0: Bueno, yo me
2: vale.
0: quedo
1: Las
0: con
1: cosas se
0: también.
1: hagan bien. Hay que ir despacito, pero con buen paso.
0: Yo me quedo con esa fecha en diciembre, si no he entendido mal, se inaugurará esa segunda, ¿no? Gran exposición del Bellas
1: Sí,
0: Artes.
1: que va a ser una sorpresa.
0: Claro, es que me ha dejado muy
2: ¿Ya?
0: expectante. Me he quedado así con pinceladas, pero hasta que no podamos avanzar más, no quiero meter la pata.
1: Os
0: Seguro que
1: gustará,
0: sí.
1: seguro.
0: Enhorabuena de verdad por este gran año para el Museo de Bellas Artes de Asturias y, por tanto, para todos y todas las asturianas. María López Fanjul, directora del Museo de Bellas Artes de Asturias, muchísimas gracias por atendernos hoy y que vaya muy bien este nuevo curso para el Bellas Artes.
1: Pues muchísimas gracias a vosotros. Ya sabéis dónde tenéis vuestra casa gratuita.
2: Claro que sí.
0: Un placer.
1: Un abrazo. Adiós.
0: 1:33, seguimos en la radio. Es mía, nos queda media horita, menos ya de media hora, para alcanzar las 2 de la tarde y se acabará nuestro tiempo. Hemos querido dejar esta última media hora para hablar de algo que ocurrió para mal aquí en Oviedo, que nos ha puesto en los titulares de todos los periódicos a nivel nacional, y no es para menos, al grito de maricones, rojos de mierda, arriba España, entre 4 y 8
2: Cerdos.
0: Jóvenes,
2: Sí,
0: bueno,
2: jóvenes, sí.
0: agredieron a Rubén Rosón y Jorge Fernández el pasado viernes en Asturias, algo que nunca debería haber ocurrido y que, por supuesto, no debería volver a ocurrir. Pero ¿qué hace falta para que no vuelva a ocurrir? Eso es sobre todo lo que vamos a abordar aquí en la Radio Es Mía en la siguiente media hora.
3: Todo empieza con

0: Rosón, Jorge Fernández, bienvenidos, ¿cómo estáis?
1: Muy buenos días. Yo creo que estamos bien para lo que pasó, para la brutal paliza que sufrimos, que vimos todos en vídeo, patadas, puñetazos, pérdida de la consciencia por parte de Jorge en el suelo mientras le pegaban. Estamos bastante enteros para lo que pudo haber pasado.
0: ¿Qué pasó? Vamos a recordar, porque claro, a lo mejor hace falta hacerlo. Es verdad que ese vídeo, lamentablemente, tuvimos que verlo. Vosotros lo sufristeis, los demás vimos con estupor, ¿no? Ese vídeo, aunque parece que hay alguien que no lo ha visto. Luego abordamos ese tema, el vídeo. Pero, ¿qué es exactamente, ¿no? lo que pasó?
2: Pues nosotros somos los dos médicos de familia. En ese momento estábamos trabajando como voluntarios en una caseta en la Plaza de la Catedral, que presta servicios, es una entidad que presta servicios a personas migrantes, y a las 3 de la mañana pues estábamos ya cerrando, no quedaban más voluntarios. Esperaron a ese momento 8 energúmenos ultraderecha para venir a vandalizar la caseta, arrancando los faldones decorativos con la bandera arcoíris, arrancando un cartel antirracista y propinándonos esa paliza que todo el mundo vio, al grito de arriba España, haciendo el saludo fascista, gritando guarros, rojos de mierda. Pues eso, gente no tan mala, según piensan algunos, que pega patadas en la cabeza entre 4 a una persona inconsciente en el suelo.
0: Vamos ya a escuchar las declaraciones, claro, del alcalde de Oviedo, porque entiendo, ¿no? Estás haciendo referencia a estas declaraciones que, por supuesto, hay que escuchar.
3: A veces las anécdotas se sacan de sitio, ¿no? El señor Rosón tuvo algún problema ya hace 2 o 3 años, una hora similar. Yo no sé lo que pasó, me gustaría saberlo. Yo no lo sé, solo sé lo que dice una parte, desconozco la otra. Yo quiero que en Oviedo no pase nada, que haya respeto entre todos, y lo digo de corazón, porque hay miles y miles de gente y no hay ningún problema ahí, y siempre aparecen los mismos. No lo sé, ni conozco a los que dicen que pegaron, pero sí conozco al que recibió. Solo conocemos las opiniones que manifiestan unos, los otros no sé ni quiénes son. Son chavales jóvenes, no creo que sean tan mala gente como... Oviedo tiene una juventud fenomenal, muy buena juventud, y hay que saber lo que pasó, pero yo no lo sé.
0: Por favor, yo ya... Es que me diría tantas cosas que quiero escucharos.
1: Yo creo que cualquier persona con un mínimo de humanidad, cualquier persona que viera el vídeo, se le encoge el corazón, se le pone un nudo en la garganta al ver cómo nos prometieron una paliza. Y el alcalde del PP de la capital de Asturias acaba de decir que no son tan malas personas. ¿Esto en qué cabeza cabe? Nosotros tenemos familia que vio los vídeos. Nosotros tenemos amigos, conocidos, que ven los vídeos, que se preocupan. Que se preocupan no ya por lo que nos pasó, que se preocupan por nuestra vida.
0: Yo no soy ni amiga ni familia, no os conozco de nada. Lamentablemente nos hemos tenido que conocer en esta tesitura. Pero perdóname que yo me quedo con una frase en concreto de todas las que podríamos decir, ¿no? El alcalde de Oviedo está diciendo: yo quiero que en Oviedo no pase nada. El viernes pasado nosotros nos enteramos de esta agresión en directo haciendo este programa, donde le preguntábamos a nuestros oyentes por esa sensación, ¿no?, de odio institucionalizado, y de cómo esto pues lo vemos legitimado. A diario legitimado, y lo vemos ahora en la sociedad, ¿no? Para que como todos y todas queremos, al igual que el señor alcalde de Oviedo, que no pasen estas cosas, ¿qué tendría que hacerse desde las propias instituciones? Es decir, que no se condene que el alcalde de la ciudad no se produce. A mí me parece un escenario muy peligroso.
2: Hombre, una cosa fundamental yo creo que es que una vez han pasado, hay un vídeo y todo el mundo las tiene claras, no salga el mayor representante político en la ciudad a banalizarlas y a blanquear una agresión fascista. Pero es que además estas agresiones se producen en un contexto muy determinado. Un contexto donde el señor Figaredo, diputado de Vox estatal, salía llamando a hacer cacerías. Esto

0: se criminaliza la juventud de nuestro país. Yo creo que esto es mezclar churras, me vais a perdonar, con meninas, ¿no? Sí. O sea, ¿qué tendrá que ver la juventud en esto? La juventud es maravillosa y desde aquí además siempre tratamos de darles voz porque los tenemos a los pobres fritos. Pero esto no se trata de juventud o no. Esto se trata de un hecho que habéis denunciado, entiendo, está denunciado ante la policía, eso se está investigando. No sé en qué punto está la investigación. Si se ha podido identificar, ¿no?, a los culpables o no.
1: Nosotros denunciamos esta agresión de 8 energúmenos, da igual si son jóvenes o no. Son 8 energúmenos es que... de otra derecha que nos propinan una paliza por el mero hecho de tener una caseta con una bandera arcoíris, de tener una caseta con una bandera antirracista. Entonces no tiene nada que ver la juventud en todo esto. Tiene que ver, y eso es lo preocupante, el contexto, cómo inoculan odio, para que después 8 energúmenos nos peguen una paliza a nosotros.
2: Pero perdón un segundo, ¿cómo se inició esto? Porque os lo pregunto porque hay gente que no se cree que alguien venga de la nada directamente a molestar, a patear. Yo sé que sí, porque soy parte del colectivo LGTB y sé que eso ocurre. Pero hay gente que no, que piensa que esto es una realidad ajena y que solo pasa en series.
3: Pues es cierto que esto son agresiones que se están produciendo cada vez más. Cuando nos atendieron en urgencias en Aluca, la médica que me atendió me decía que, por desgracia, cada vez están viendo más agresiones de gente de ultraderecha. Especialmente lo sufren personas del colectivo LGTB y personas migrantes. Pero como veis, nos puede tocar a cualquiera cualquier día, simplemente por con quién vas cogido de la mano por la calle o la camiseta que lleves. Y dejar claro que eso es gente que nosotros no conocíamos absolutamente de nada previamente, simplemente hubo un señalamiento en redes por parte de Vox y hubo gente pues que se envalentonó y fue allí a hacer lo que todos han visto.
0: Habéis pedido, ¿no?, una reunión con el alcalde de Oviedo, habéis pedido una rectificación, ¿ha habido respuesta?
1: Pedimos una reunión en alcaldía del Ayuntamiento de Oviedo, no hay contestación. Pedimos una reunión porque nos parece también muy importante que el Partido Popular se posicione. Defiende Keipo las declaraciones del alcalde del Ayuntamiento de Oviedo, donde llama que no son tan malas personas a las personas que nos patean en la cara, en la cabeza. Defiende el Partido Popular de Oviedo estas declaraciones. Tienen que salir a tachar estas declaraciones de inhumanas y a pedir una rectificación a su alcalde.
0: Se salió a la calle, vaya, sí, se salió a la calle el sábado en Oviedo. No sé si esperabais, ¿no?, esa respuesta masiva también de la población asturiana, porque aquí había gente de todos los lugares.
3: Sí, la verdad que cuando uno sufre una agresión como esta, uno se pregunta si tenemos que empezar a salir a la calle con miedo a partir de ahora. Y la respuesta nos la dio la mañana siguiente a la agresión, la tarde siguiente a la agresión, en la calle la gente llenando la plaza de la Catedral de Oviedo. Miles de personas diciendo que somos más y que vamos a parar el pie a los pies a los violentos y a los fascistas. Somos mucha más la gente que quiere una sociedad justa, igualitaria, democrática y diversa. Y por suerte esta minoría violenta no va a conseguir que tengamos miedo.
0: Esto os lo han preguntado mucho, ¿no? Y no solo a vosotros, ¿no?, al resto del colectivo. Si genera miedo, porque es entendible.
1: Claro, lo hace para eso. Pero tenemos que sobreponernos a su objetivo. No lo conseguirán. Y una muestra muy clara es estar todas juntas. La manifestación histórica en la plaza de la Catedral de Oviedo nos da la muestra de cómo defendernos frente a sus agresiones y frente a su odio, que es estando juntas y siendo más. La sociedad asturiana es una sociedad de acogida, es una sociedad igualitaria, es una sociedad que prima los derechos humanos. Esa sociedad es la que tenemos que defender. Y nos tenemos que preguntar si los que inoculan odio, si en este caso Vox defendiendo la agresión prácticamente y el Partido Popular diciendo que no son tan malas personas a través del alcalde del Ayuntamiento de Oviedo, si queremos que esta es la sociedad que quieran hacer estas personas. Estamos en otra onda, queremos una sociedad mejor.
2: Es una sociedad que se ha ido construyendo paso a paso, porque es verdad que esto es lo que vivimos hoy, pero que viene arrastrando de muchos acontecimientos que históricamente y previamente han ocurrido en esta ciudad y en toda España. Yo recuerdo hace muy poco que voy a ver una serie que seguramente viste, de Puntillas, y hay una frase que a mí me encantó. O sea, nos sacaron del armario para podernos tener identificados más fácilmente y poder ir hacia nosotros, pero Candice Armario dice reivindicaciones de izquierdas, contra inmigrantes, contra lo que sea, es simplemente para podernos identificar mejor.
3: Sí, esto es una, hay una secuencia histórica de agresiones, efectivamente, a personas del colectivo LGTB, a personas migrantes, que hay momentos en la historia donde esto se agudiza más, pero que hay una continuidad histórica que la podemos seguir muchísimos años. Rambal es un ejemplo, correcto, yo creo, aquí muy claro de todo esto, y hay muchos más, por desgracia.
2: Y aquí, pues, es un ejemplo muy fácil, los bancos.

0: arcoíris.
1: Precisamente,
2: claro, se retiraron.
3: Claro. Precisamente es una de las peticiones que le hicimos a, al Ayuntamiento de Oviedo. Y tiene la pelota en su tejado. Si quiere estar con los agresores, como Alfredo Cantelli, o quiere estar con la defensa de los derechos humanos, con la defensa de la no violencia, con la defensa de que fuera el odio de nuestras calles, y los bancos de la Escandalera, que es un símbolo de una ciudad más inclusiva, deberían de estar volviendo ahora mismo a su lugar. Como muestra de buena voluntad del Partido Popular. Mira, pasó esto, Oviedo no es una ciudad que, en donde prime la violencia, Oviedo no es una ciudad que, en donde prime el odio, Oviedo es una ciudad inclusiva. Y hay que poner otra vez los bancos de la Escandalera para que lo vean. Para que lo vean los que vienen a arrancar el arco iris. Para que lo vean. Que estamos todos a favor del multicolor, de una sociedad plural, diversa y una sociedad mejor en definitiva.
2: Yo lo primero que os pregunté, ¿no?, cuando habéis entrado en el estudio, bueno, en tu caso, ¿no?, es evidente, ¿te han dado cuántos puntos?
3: 5 puntos en la frente, tengo una brecha de 5 puntos.
2: Claro, es muy visible, ¿no?, en el tuyo, Jorge, sé que estabas inconsciente, o sea, fue muy grave esta agresión, fuisteis atendidos en el UCA, y yo os pregunté lo primero de todo, ¿cómo estabais?, ¿no?, a nivel físico y, ojo, también emocional, y me dijisteis algo muy importante, bueno, pues imagínate cómo lo habéis pasado, pero que esto sirva, ¿no?, para que no vuelva a ocurrir. Sé que os han llegado además muestras de cariño, ya que hablamos, ¿no?, de lo negativo, y me gustaría sobre todo potenciar lo otro. Os han llegado muestras de cariño a nivel privado y público, no solo desde Asturias, sino desde muchos otros puntos, ¿no?, de España. Y esto es positivo. Es lo único positivo, podríamos decir.
1: No, efectivamente, si es que precisamente la forma de que no tengamos miedo, de que no salgamos con miedo a la calle, a este tipo de gente, es precisamente eso. Ver la respuesta de la sociedad, ver que hay una amplísima mayoría de la sociedad que no es la izquierda, de Asturias ni de Oviedo.
2: Yo soy
1: médico de familia, a mí me han escrito y me han parado por la calle señoras, pacientes a las que he atendido, que son de derechas, que han votado a la derecha, me lo decían, y que están horrorizadas con esta agresión y que no entienden que el Partido Popular, que Vox, estén teniendo...
2: Pero es que se está politizando,
0: sí,
2: me vas a perdonar.
0: Sí,
2: es decir, justo el viernes hablábamos de esto aquí, que fue cuando nos enteramos en directo de vuestra agresión, precisamente porque David Acera escuchó, ¿no?, algunos comentarios de nuestros oyentes y dijo, mirad, iba a hacer la sección, los pasarinos, lo dejo a un lado porque es que estoy consternado, acaba de pasar esto. A mí me da miedo algo, y es que se está politizando, sí, todo. Lo vemos a diario, lo vemos con lo de Ceuta, lo vemos ya con todo. Se está politizando la falta de humanidad, y esto no lo podemos permitir, y depende de nosotras y de nosotros.
0: Ser mala,
2: ¿no?,
0: persona no es de derecha ni de izquierda, bueno, un poco, pero me refiero...
2: No, lo siento, yo conozco buenísimas personas, tanto de votantes de derechas como de izquierdas, entonces
0: sí,
2: no lo politicemos tampoco nosotros. ¿Creéis que esto puede servir también un poco para que hagamos a nivel colectivo
3: cualquier persona con un tipo de humanidad tiene muy claro que no se puede dar palizas a la...
2: Claro, es que me parece que politizar esto es una falta de
3: totalmente
2: sensibilidad tremenda.
3: Quienes lo politizan son las derechas y extremas derechas de Vox y PP, dando esas declaraciones, blanqueando a los agresores, diciendo que es una anécdota. Eso es politizar el dolor, eso es politizar el tema. Toda la demás sociedad, incluidos nosotros, lo que estamos es por esclarecer los hechos. ¿Quiénes fueron? ¿Cómo ha sido? Y que paguen.
2: Claro, a ver, una cosa no quita la otra. No puede ser que el alcalde de la ciudad, claro, donde se comete la agresión, y yo lo digo como periodista, es decir, no puede ser, señor alcalde, que tengamos una lona entera con la palabra amabilidad y no se denuncie la violencia. La violencia la ejerza quien la ejerza.
1: Eso es.
2: Porque es que si hubieran ido al grito de lo contrario, es que sería igual de condenable.
1: Y nosotros queremos dejar una cosa muy clara. Es que nosotros no somos como Cantelli. Si los nietos de Cantelli, los hijos, él mismo, cualquier persona, hubiesen recibido una agresión como la que hemos recibido nosotros, desde Ama Asturias, que es el colectivo en el que participamos, nosotros a título personal, seríamos los primeros en condenarlo. Es que esto no es aceptable en ningún caso y para ninguna persona, independientemente de los pensamientos, del pensamiento de cada uno. Eso es uno de los pilares básicos de la democracia, de la libertad de expresión, y que parece que el alcalde de la ciudad no entiende.
2: Oye, invitadísimo queda, por cierto, si quiere dar su propia explicación, ojo, que nosotros somos la radio pública del Principado de Asturias, aquí voz tiene todo el mundo, faltaría más, pero bueno, pues no parece que se vayan a producir, al menos de momento, esas declaraciones, ya las he hecho en público, y de momento no se ha retractado de las mismas hasta donde conocemos a la 1:51 de la tarde. Me gustaría preguntaros si va a haber más movilizaciones, es decir, ¿esto ha servido la movilización masiva del sábado para que haya un antes y un después en ese letargo social de alguna manera?
3: Queremos que sirva para eso. Y por eso convocamos a este sábado 19, a partir de las 12 de la mañana, a una jornada de convivencia y de muestra de rechazo hacia la violencia y hacia el odio en nuestras calles, en la misma plaza donde se sufrió la agresión, en la Plaza de la Catedral, una plaza emblemática de Oviedo y Asturias. Habrá una comida popular, nos juntaremos todos para debatir y hablar y estar en común. Habrá conciertos de muy relevantes personalidades de la escena artística y musical asturiana y estatal. Entendemos que puede ser otra jornada, esta vez no tanto de rabia, no tanto de indignación, sino de celebración de la alegría. Porque esto queremos tenerlo muy claro. Tiene que ganar la experiencia. Tiene que ganar frente a su odio, frente a su violencia, tiene que ganar nuestra alegría y tiene que ganar nuestras ganas de una sociedad mejor. Ellos querían reventar el arco iris de la caseta, ellos querían quitar las pancartas antirracistas, ellos querían volvernos al blanco y negro de hace tiempo. Nosotros vamos a llenar la ciudad y Asturias de color, y este sábado está toda la gente invitada, por supuesto toda la programación es gratuita, y compartirla para todos.
0: Y que recordemos que quienes atentaron contra una bandera arcoíris son quienes también atentan contra una mujer y reciben una paliza, quienes atentan contra un migrante, quienes atentan y no solamente matan en Galicia a un chaval. Es decir, que esta es una situación que hemos vivido aquí en Oviedo, pero que afecta a la generalidad de España, porque creo que se ha permitido muchas cosas.
2: Se ha activado desde el Principado de Asturias, ahora a raíz de esta agresión, por cierto, el observatorio, ¿no?, contra el LGTBI-fobia, ¿no? Estáis al tanto de esto, claro, entiendo.
3: Sí, lo escuchamos por los medios, nos informamos por los medios. Es importante que toda la sociedad en su conjunto diga basta, ya basta. Porque efectivamente, pasito a pasito, gota a gota, silencio a silencio, malinterpretación a malinterpretación, se ha permitido muchísimas cosas a los violentos, y se ha permitido muchísimas cosas al odio, y se ha permitido muchísimas cosas a los que inoculan el odio, a esas siglas de partidos políticos que no rechazan la violencia, que no dicen que las agresiones están mal, o que banalizan y dicen, como Alfredo Cantelli, que es una anécdota. Pues ya basta. Vamos a decir que no es una anécdota, que es un problema social muy importante y que como sociedad tenemos que estar todos y todas unidos contra ello.
0: Tan es así que no es una anécdota que hasta mayo del 2025, que son los datos que se tienen actualmente aquí en Asturias, habían 77 consultas atendidas, en este caso por delitos contra LGTBI-fobia, y entre el 2023 y 2024, porque acaban de activar el 2026 y no se tienen otros datos, el aumento de agresiones físicas había supuesto un aumento del 133%. Ojo, no es una anécdota, es cada vez más una constante que hay que parar.
2: Se han identificado, por cierto, se ha identificado ya los agresores, que antes os pregunté, pero no entendí la respuesta, perdón.
1: Pues no sé hasta qué punto. Que nosotros sepamos, no hasta el momento, por lo menos nos han hecho públicas detenciones a los agresores. Es cierto que nosotros, a raíz de publicar el vídeo en redes sociales, un montón de gente ya nos ha identificado a personas que participan de la agresión. Esperamos que más...
2: Estos datos, entiendo, los pusisteis en conocimiento de la policía, ¿no?
3: Entendemos que la policía los tiene y se los haremos llegar.
1: Sí. Claro. Y esperamos que más pronto que tarde se identifique efectivamente a los agresores y que la justicia haga su trabajo.
2: Más allá de la parte pública, ¿cómo estáis? En lo físico os veo, bueno, a pesar, ¿no?, de los puntos, demás, anímicamente, ¿cómo estáis? ¿En qué punto estáis?
3: Yo con esperanza. Después de todo lo que pasó, lo único que podemos... Y de la única manera que se puede salir de esto es con esperanza de que esto no vuelva a suceder y construir una sociedad y unos pilares fundamentales con valores democráticos para que esto no le vuelva a pasar a nadie más, para que ningún energúmeno se siente con capacidad de juntarse con otros 8 y pegarle a 2 por la calle. Entendemos que puede ser un antes y un después, y eso nos llena de esperanza, porque no van a cumplir su objetivo. Los fascistas no van a cumplir su objetivo, nos tendrán enfrente.
1: Y lo que tienen que tener claro es precisamente eso, que ha sido, pues eso, lo que vence al miedo es precisamente ver todos los mensajes, todo el apoyo de toda la gente, que cuando estamos juntas, cuando nos organizamos para decir alto y claro que ya basta, que no van a pasar esta gente, pues es cuando se vence al miedo y cuando gana la esperanza, y que tenga muy claro que ni 8 ni 800 energúmenos ultraderecha o fascistas van a hacer que dejemos de defender una sociedad más justa, más libre y más igualitaria.
0: Apoyo 100% lo que decís, pero al principio comentabas algo, que es, nosotros también tenemos familia. En este fin de semana, ¿cuántas veces os han dicho?

0: dicho, por favor, pero ve con cuidado.
1: Claro. O sea, y es normal la preocupación, y es normal. Es normal la preocupación porque son unos hechos muy graves, pero tenemos que sobreponernos a eso, porque la única manera que tenemos de defendernos es estar juntas y mostrarles como sociedad que no vamos a permitirlo más.
2: ¿Ha vuelto a abrir la caseta?
1: Sí, por supuesto.
2: ¿Sigue abierta? ¿Se ha reforzado la seguridad o algo?
1: Se refuerza la seguridad en tanto en cuanto somos más. La
2: En ese
1: seguridad nos la
2: sentido.
1: da ser más. Entonces, todas las muestras de cariño de la gente. La caseta está cada vez más llena de gente. Pasa por ahí, se toma algo, compra un pañuelo de fiestas populares, compra una camiseta, nos da apoyos. Por las noches hay muchísima más gente también. Nos está notando, claro, el apoyo.
2: Sí, ¿no? Gracias, Rubén Rosón, Jorge Fernández, por hoy acercaros a este estudio de la Radio Es Mía. Desde luego que no puede volver a pasar. Ojalá entre todas y todos podamos construir una sociedad humana, que se nos ha olvidado un poquito, ¿no?, lo de la humanidad.
0: Recordamos, Inés, si te parece, la convocatoria de este sábado
2: Sí,
0: para
2: a
0: que.
2: las 12, ¿no?
1: A partir de las 12 de la mañana,
0: 12 de la mañana.
1: en la plaza de la catedral, comida popular, juntarnos, estar en manifestación y conciertos gratuitos para todas.
2: Gracias de verdad, Rubén Rosón y Jorge Fernández, por veniros hoy a la Radio Es Mía, en la Radio Pública de Asturias. Arrancamos hoy la temporada y, como decíamos al inicio, esto es toda una declaración de intenciones. Apostaremos, como siempre lo hemos hecho en esta nueva era de la Radio Es Mía, por la información, por la actualidad, con todos los agentes implicados desde todos los puntos de vista. La invitación siempre está hecha, en vuestra mano siempre está el participar y, como siempre, a vosotras y a vosotros, oyentes de este programa, que sois mucho más que oyentes, porque lo hacemos juntos, hacemos juntos y juntas esta radio. Gracias una vez más por apostar por esta radio nuestra, la del Principado de Asturias, por pasar juntos, juntas la mañana. Volveremos. El
0: Volvemos
2: teléfono, hombre, yo
0: mañana.
2: espero que a estas alturas ya lo tenga todo el mundo apuntado. Y si no, ya nos guardáis, ¿eh? La radio es mía, 608-9207-92, porque mañana vamos a volver a apelar a, pues, ¿qué digo? Vuestro tiempo, sobre todo, y vuestra compañía. Hasta mañana. Feliz tarde. 15.

0: Son las 2.
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0: Buenas tardes, son las 2 de este lunes 14 de septiembre hasta las 3. Les acompañamos con la actualidad del día aquí en RPA, en la radio pública, en una jornada en la que ha hablado el ministro del Interior en Asturias, Fernando Grande Marlaska, ha dicho que espera que a la mayor brevedad posible se esclarezca el delito de odio cometido en Oviedo contra Rubén Rosón y Jorge Fernández y que se puede identificar y detener a los autores. Declaraciones de Grande Marlaska en el acto de inauguración del cuartel de la Guardia Civil de Mieres. Ahí está nuestro compañero Nacio Varillas. Buenas tardes.
2: ¿Qué tal? Muy buenas tardes, Cristina. Tanto el ministro del Interior como la delegada del Gobierno Central en Asturias han condenado esta mañana en Mieres, con motivo de la inauguración oficial del cuartel de la Guardia Civil, la agresión que con consignas franquistas contra el colectivo LGTBI sufrieron esos dos militantes de AMA, Asamblea Moza Asturiana, en la madrugada del pasado viernes en las fiestas de San Mateo en Ubieu. Esto decía Fernando Grande Marlaska.
3: Nuestro compromiso, vuelvo a decir, no solo la solidaridad con las víctimas, que es muy importante, sino también nuestro compromiso con las víctimas de que estos hechos van a ser esclarecidos y que espero que a la mayor brevedad los autores sean también perfectamente identificados y se proceda a su detención y a disposición judicial importante en estos delitos de odio.
0: Entre otras autoridades estaba la delegada del Gobierno en Asturias, Adriana Lastra, asegurado que los agresores son mayores de edad y la voluntad es llevarlos ante la justicia por una agresión que...

0: ha calificado de brutal e ideológica.
1: Primero, una condena de la misma. Segundo, la solidaridad con los dos jóvenes que fueron agredidas. Y tercero, el compromiso de poner cuanto antes a estos salvajes ante la justicia.
0: Pues bien, uno de los participantes en esta agresión ha pedido hoy públicamente perdón en una red social, pero asegura que no fue una pelea buscada ni coordinada y que no pertenece a ningún grupo violento. Otra de las reacciones a este incidente han sido las declaraciones institucionales. Ha llamado la atención las del alcalde de Oviedo, Alfredo Cantelli, que decía que este ataque era anecdótico, hecho por unos chavales que no creen que sea mala gente. Pues bien, la oposición en el Ayuntamiento de Oviedo le pide que rectifique, entre otros. Ha hablado desde el PSOE Carlos Fernández Llaneza.
2: Unas declaraciones inapropiadas que yo creo que, me atrevería a decir, que hacen que el alcalde no sea digno del cargo que ostentan.
0: También creen que no son apropiadas los agredidos que hace unos minutos hablaban para la Radio Esmía en RPA. Escuchamos a Rubén Rosón y a Jorge Fernández.
3: Y el alcalde del PP de la capital de Asturias acaba de decir que no son tan malas personas. ¿Esto en qué cabeza cabe? Nosotros tenemos familia que vio los vídeos.
4: Estas agresiones se producen en un contexto muy determinado. Un contexto donde el señor Figaredo, diputado de Vox estatal, salía llamando a hacer cacerías. Estos son las cacerías que pedían, salir a dar palizas a la gente por la calle.
0: Así comienza este Asturias Hoy, segunda edición. Antes de contarles otras noticias en titulares, reciban un saludo desde la redacción de Pedro Menéndez y Mar Rodríguez, al micrófono Óscar Serrano, al control de sonido Simón Rupérez, quien les habla, Cristina Natal. Vamos con más titulares del día. Asturias es uno de los lugares más seguros de España.
5: Así lo ha dicho hoy el ministro del Interior en la inauguración del nuevo cuartel de la Guardia Civil de Mieres. Fernando Grande Marlaska ha destacado la inversión de casi 7 millones de euros en el equipamiento, que representa, según él, una apuesta por la seguridad y por la presencia del Estado en el territorio.
6: La puesta en marcha de un nuevo cuartel se va a notar directamente en la vida de la gente. Hablamos de la tranquilidad de una familia, de la confianza en quien abre un negocio, de la protección de una víctima.
5: La puesta en funcionamiento de ese nuevo cuartel de la Guardia Civil en Mieres llega con varios años de retraso, según ha recordado el alcalde de Mieres, Manuel Ángel Álvarez, que no obstante se muestra satisfecho por lo que supone este cuartel para el concejo.
7: Lo de verdad importante es que tenemos unas instalaciones modernas y funcionales para poder prestar el servicio que necesita este concejo y toda la comarca.
0: Más asuntos. Les contamos ahora que la Fiscalía Antidroga busca perseguir el blanqueo de capitales para estrangular económicamente a las mafias del narcotráfico.
5: Es uno de los objetivos de la Fiscalía y sobre el que hoy se ha hablado en Gijón, en la Junta de Delegados. Encima de la mesa se han puesto las estrategias contra el crimen organizado, y es que los fiscales aprecian un aumento del tráfico de cocaína en España. Asturias no se queda precisamente fuera de ese aumento. Rosana Morán es fiscal jefe de la Fiscalía Especial Antidroga, Guillermo Peláez, consejero de Hacienda.
8: Ahora estamos intentando focalizar mucho la persecución del blanqueo, porque al final estrangular económicamente las redes es la forma más eficaz.
9: Destacar la enorme gravedad que supone todo lo relacionado con la droga, porque se están prevaleciendo de necesidades personales y sociales y además agravándolas, ¿no?
0: Pues también les contamos que han comenzado las clases de formación profesional en Asturias con 11.372 plazas ofertadas.
5: Y con motivo del inicio del curso, el sindicato AMPE denuncia que los centros de formación profesional de Asturias han comenzado las clases sin contar con el profesorado necesario para atender los desdobles de módulos autorizados por la consejería. La presidenta de AMPE, Mariela Fernández, acusa a la Consejería de Educación de falta de planificación.
10: Es que hoy hay grupos que comienzan las clases sin docente. Los horarios siguen pendientes de cerrar y los equipos directivos deben organizar el curso en una situación de incertidumbre que repercute tanto en el profesorado como en el alumnado.
11: El tiempo.
0: La previsión nos la trae David Arango. Buenas tardes.
11: Hola Cristina, muy buenas tardes. Hoy tendremos un día, estamos teniendo una jornada de ambiente totalmente veraniego, con temperatura alta y con un cielo totalmente despejado. De hecho, durante la tarde en Asturias seguiremos con sol y la temperatura va a superar los 35 grados en el suroccidente, donde tenemos activado el aviso amarillo por temperaturas excepcionalmente altas. Nos dice AEMET que superaremos los 34, pero como ya hemos dicho, se podrían llegar a

0: superar incluso los 35 grados a la sombra y en un lugar bien ventilado. En la costa será un poco más llevadero este calor. Rondaremos a orillas del Cantábrico los 26-27 grados y además el viento de componente este noreste va a hacer más llevadero este calor en el litoral. Mañana será un día de cambios. Jornada entre nubes y claros con ambiente soleado, sobre todo por la mañana y al mediodía. Por la tarde las nubes aumentarán por la llegada de una masa de aire un poco más fresca. Descenderá la temperatura durante la tarde de forma notable y antes de que se ponga el sol por el occidente empezará a llover algo. Lloverá la noche de martes al miércoles. El miércoles seguiremos con muchas nubes y alguna precipitación fina y la temperatura volverá a bajar a partir del jueves. Recuperaremos el sol y la temperatura va a ir escalando grados con el paso de los días. El fin de semana volverá a ser un fin de semana de calor.
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2: 2:07, se lo contábamos en la apertura. Fernando Grande Marlaska califica de delito de odio la agresión a Rubén Rosón y Jorge Fernández de la pasada semana en Oviedo. El ministro del Interior, en la inauguración del cuartel de la Guardia Civil en Mieres, ha dicho que confía en que se esclarezca pronto las circunstancias y autores de la agresión. En Mieres está nuestro compañero de RPA, Nacio Varillas. Buenas tardes otra vez, Nacio.
3: ¿Qué tal? Buenas tardes, Cristina. El ministro de Interior, la delegada del Gobierno Central en Asturias, coinciden en condenar la agresión, solidarizarse con las víctimas y comprometer la máxima agilidad en la investigación. Fernando Grande Marlaska.
4: Nuestro compromiso, vuelvo a decir, no solo la solidaridad con las víctimas, que es muy importante, sino también nuestro compromiso con las víctimas de que estos hechos van a ser esclarecidos y que, espero que a la mayor brevedad, los autores sean también perfectamente identificados y se proceda a su detención y a disposición judicial, importante en estos delitos de odio.
3: Al ministro de Interior le hemos preguntado también por las declaraciones del alcalde de Oviedo en las que Alfredo Cantelli restaba importancia a la agresión, calificándola de anécdota o asegurando que los agresores textualmente no son tan mala gente.
4: Si el alcalde dice que son buenos chavales, sabrá quiénes son. Por favor, que se presente ante la autoridad policial, realice la declaración e identifique a los mismos. Facilitaría la labor de los policías, pero decir que tampoco necesitan esa cooperación. Los profesionales de las fuerzas y cuerpos de seguridad del Estado tienen los medios necesarios y precisos para proceder a esa identificación sin ningún tipo de dudas y puesta a disposición judicial.
3: Algo parecido es lo que decía la delegada del Gobierno Central en Asturias. Adriana Lastra ha asegurado que se investiga la participación de entre 4 y 8 agresores, todos ellos varones, todos ellos mayores de edad. Sobre las declaraciones de Alfredo Cantelli, Lastra prefería asegurar que entre víctimas y agresores, ella siempre estará con las víctimas.
5: Primero, una condena de la misma. Segundo, la solidaridad con los dos jóvenes que fueron agredidas. Y tercero, el compromiso de poner cuanto antes a estos salvajes ante la justicia.
2: Un ministro del Interior, Fernando Grande Marlaska, también la delegada del Gobierno, entre otros cargos, que ha estado en Mieres con motivo, decíamos, de la inauguración del nuevo cuartel de la Guardia Civil. Nacio, cuéntanos más detalles.
3: Una inauguración oficial esta mañana, digo oficial porque las instalaciones ya entraron en funcionamiento en junio, no sin críticas por las deficiencias que sufre un equipamiento que además acumula varias décadas de retraso desde que su construcción se anunciara ya por primera vez en 2005, pero también sobre costes que han conllevado que finalmente acabará teniendo un presupuesto de 6,8 millones de euros. El ministro de Interior ha restado importancia a lo que ha calificado como deficiencias concretas, que están resueltas o a punto de resolverse, ha dicho, y ha preferido quedarse con la importancia de contar con un nuevo cuartel de la Guardia Civil en Mieres. Ha recordado inversiones también en Asturias, como los 11 millones para el cuartel de Avilés o los 6 para el de Pravia. Fernando Grande Marlaska subraya que desde 2018 hay un 6% más de agentes de la meremérita en el Principado, que tienen una tasa de criminalidad 14 puntos por debajo de la media estatal y que Mieres está incluso, dice Marlaska, por debajo de esos números autonómicos. Lo escuchamos.
4: El resultado, y como veremos, ha merecido la pena. El proyecto ha supuesto una inversión notable, casi 7 millones de euros, lo que evidencia la apuesta firme de este gobierno por la seguridad en la cuenca minera. La puesta en marcha de un nuevo cuartel se va a notar directamente en la vida de la gente. Hablamos de la tranquilidad de una familia,

0: de la confianza en quien abre un negocio, de la protección de una víctima.
1: En su intervención pública, el alcalde de Mieres ha preferido quedarse con la buena noticia de la inauguración de este cuartel, aunque también ha recordado los retrasos y los sobrecostes. Eso sí, Manuel Ángel Álvarez ha pedido medios humanos y materiales adecuados para la Guardia Civil, una reclamación que ha hecho extensiva también para la Policía Nacional.
2: Hemos tenido que insistir y reclamar cuando las cosas no avanzaban, y lo hemos hecho desde la lealtad y el respeto institucional que nos caracteriza, pero con firmeza, como requería una situación a todas luces injusta. Pero lo importante, lo de verdad importante, es que tenemos unas instalaciones modernas y funcionales para poder prestar el servicio que necesita este concejo y toda la comarca.
1: Bueno, pues esto es lo más importante de lo que ha sucedido esta mañana en Mieres con esa inauguración, Cristina, del cuartel de la Guardia Civil.
3: Gracias, Nacio, por el trabajo desde Mieres. Seguimos hablando de las cuestiones, de una de ellas que ha tomado protagonismo en esta inauguración y ha sido esa agresión que hubo la pasada semana en Oviedo. De hecho, hoy también les podemos contar que uno de los agresores confeso, un hombre de 45 años, ha utilizado la red social Facebook para pedir perdón por el ataque a Rubén Rosón y Jorge Fernández. Es uno de los ocho que participó en esa agresión. Dice que no fue un incidente buscado ni coordinado y recalca en la publicación que solo actuó en defensa de sus amigos. El hombre niega pertenecer a ningún grupo extremista y dice que condena el racismo y la homofobia. A través de esta red social también se muestra dispuesto a pedir perdón, eso sí, en privado a las víctimas por este ataque, sin perjuicio, añade, de las acciones que éstas consideren adoptar. Y escuchábamos las reacciones del ministro del Interior y de la delegada del Gobierno en una mañana en la que se ha pedido al alcalde de Oviedo que rectifique sus palabras, calificando el ataque como una anécdota por unos chavales que no cree que sean mala gente. Lo recordamos.
4: Los chavales jóvenes no creo que sean tan mala gente como Oviedo. Tiene una juventud fenomenal, muy buena juventud, y hay que saber lo que pasó, pero yo no lo sé. Ni conozco los que dicen que pegaron.
3: Reacciones a las palabras del alcalde, Óscar.
5: Sí, la de los propios agredidos. Han hablado esta mañana aquí en RPA, en el programa La Radio es Mía, Rubén Rosón y Jorge Fernández.
6: Yo creo que cualquier persona con un mínimo de humanidad, cualquier persona que viera el vídeo, se le encoge el corazón, se le pone un nudo en la garganta al ver cómo nos prometieron una paliza. Y el alcalde del PP de la capital de Asturias acaba de decir que no son tan malas personas. ¿Esto en qué cabeza cabe? Nosotros tenemos familia que vio los vídeos. Nosotros tenemos amigos, conocidos, que ven los vídeos, que se preocupan no ya por lo que nos pasó, que se preocupan por nuestra vida.
5: Eso era lo que contaba Rubén Rosón. También Jorge Fernández hablaba esta mañana en el programa en RPA, añadía el contexto en lo que esto ocurre.
7: Una cosa fundamental, yo creo que es que una vez han pasado, hay un vídeo y todo el mundo las tiene claras, no salga el mayor representante político en la ciudad a banalizarlas y a blanquear una agresión fascista. Pero es que además estas agresiones se producen en un contexto muy determinado, un contexto donde el señor Figaredo, diputado de Vox estatal, salía llamando a hacer cacerías. Estos son las cacerías que pedían, salir a dar palizas a la gente por la calle. Donde Sonsoles Peralta, concejala de Vox en el Ayuntamiento de Oviedo, señalaba directamente a las casetas de fiestas populares.
5: Y más reacciones en el ámbito político. Desde el Partido Popular, el diputado en la Junta, José Agustín Cuervas Mons, ha respaldado las declaraciones del alcalde de Oviedo sobre esa agresión. Parte de su rechazo a cualquier tipo de violencia, pero afirma que esas palabras de Alfredo Cantelli no le parecen desafortunadas. Las palabras en las que el alcalde tildaba lo ocurrido de anécdota y decía que no creía que los presuntos agresores fueran mala gente.
8: Todo el mundo rechaza la violencia, pero el alcalde hizo unas reflexiones que yo de alguna manera, con todo el respeto, pues tampoco me parecen desacertadas ni, o sea, ni desafortunadas. Es una reflexión que es verdad. En Oviedo hay miles de personas en las fiestas y a veces, pues oye, los follones se producen en los mismos sitios, ¿no? Y hay antecedentes. No lo sé, ¿eh? Yo no sé qué es lo que pasó. Nosotros rechazamos cualquier tipo de violencia, pero tampoco, yo comparto un poco las reflexiones de Alfredo Cantelli.
5: Opinión diferente la de la delegada del Gobierno en Asturias, la socialista Adriana Lastra, que criticaba sutilmente la reacción del alcalde de Oviedo.
9: Tengo una buena relación con el Ayuntamiento de Oviedo porque soy la delegada del Gobierno y tengo que mantener esa buena relación con todas las instituciones. pero yo siempre entre las víctimas y los agresores, esta delegada del Gobierno siempre con las víctimas.
5: Y también desde el PSOE, en este caso del Grupo Municipal Socialista en el Ayuntamiento de Oviedo, su portavoz, Carlos Fernández Llaneza, ha acusado a Alfredo Cantelli de justificar la agresión. Asegura Fernández Llaneza que el alcalde no es digno del cargo que ostenta.
10: Si ya los sucesos del otro día fueron lamentables y muy tristes, demasiados para una ciudad como Oviedo, las declaraciones de ayer del alcalde pues nos parecen también absolutamente fuera de lugar, unas declaraciones inapropiadas que yo creo que me atrevería a decir que hacen que el alcalde no sea digno del cargo que ostentan.
5: También críticas al alcalde de Oviedo por parte del portavoz concejal de Izquierda Unida en Oviedo, Alejandro Suárez, que dice que esos hechos son muy graves y que deben ser condenados.
11: No estamos ante un altercado, estamos ante el riesgo de la convivencia, por tanto exigimos una rectificación inmediata. La democracia y la convivencia no pueden defenderse con equidistancia ante este tipo de sucesos.
5: Y la portavoz de Vox en el Ayuntamiento de Oviedo, Sonsoles Peralta, ha apelado a la libertad de expresión del alcalde y ha calificado la agresión de trifulca.
12: Una trifulca callejera, repito, a altas horas de la mañana, que no sabemos qué ocurrió, para encumbrarse, para generar odio, para generar señalamiento y para apropiarse de unas fiestas que son de todos los ovetenses. Yo tengo el móvil plagado de amenazas, de que me van a partir la cara, de que esto es culpa mía.
5: La Brigada de Información de la Policía Nacional está a cargo de la investigación sobre la agresión.
3: Y más críticas, en este caso en otro ámbito, en la industria. El Partido Popular reclama al consejero del ramo y presidente de Sogepsa, Borja Sánchez, que comparezca en la Junta y explique las alternativas que plantea el Principado para convertir la empresa pública en un medio propio de la administración. Los populares, la voz de José Agustín Cuervas Mons, calculan que la empresa de gestión de suelo ha supuesto un coste de 150 millones de euros a todos los asturianos.
8: Yo lo que quiero es que claramente no nos mientan más. Y el señor Sánchez venga aquí a la comisión y nos diga qué es lo que van a hacer con Sogepsa, que solo nos da pérdidas a los asturianos. Y que no sigan mintiendo. La gestión de Sogepsa del señor Barbón se ha limitado a que todos los asturianos paguemos todas las deudas que generaron durante años en esta sociedad. Como les decía antes, yo calculo que ya se acerca a los 150 millones de euros.
3: Y en el ámbito de la industria ya ha vuelto a arrancar el horno Alto A de ArcelorMittal en Gijón, que tuvo que parar la semana pasada tras sufrir una explosión. Fuentes de la compañía confirman que ya está funcionando con normalidad. 2:19. Hoy comienzan las clases de formación profesional en Asturias, una oferta que incluye 124 ciclos y que ofrece además 11.372 plazas. Un objetivo, el de llegar a ese mercado laboral asturiano con esa alta inserción de la FP y demanda en sectores específicos. Y reacciones ante este inicio del sindicato AMPE, que denuncia que los centros de FP inician hoy las clases sin contar con el profesorado necesario para atender, dicen, los desdobles de módulos autorizados por la consejería. El sindicato acusa a Educación de falta de planificación.
5: Una situación que, según AMPE, perjudica al alumnado, a los equipos directivos y al profesorado, que ha comenzado el curso, dicen, en condiciones de provisionalidad y de incertidumbre. La presidenta del sindicato en Asturias, Mariela Fernández, advierte de que los centros no pueden iniciar el curso con grupos sin docente y con los horarios pendientes de hacer.
13: Los anuncios de ampliación de oferta, mejora de ratios y refuerzo de la formación profesional de la Consejería de Educación se quedan en papel mojado si no se garantiza antes lo fundamental, que es el profesorado necesario en todas las aulas, que al final es quien sostiene diariamente las enseñanzas profesionales.
5: Desde AMPE subrayan que la formación profesional tiene un marcado carácter práctico y destaca que los desdobles son fundamentales en los talleres, laboratorios y módulos técnicos para asegurar una atención adecuada y una enseñanza eficaz. El sindicato reclama a la consejería la cobertura de todas las plazas necesarias para los desdobles autorizados y para aquellos módulos que ya cumplen la ratio establecida.
13: Exigimos la cobertura inmediata de todas esas plazas que todavía faltan y que, por normativa, los centros ya tienen derecho a contar con esos efectivos.
3: Bueno, pues como les decíamos, hoy comienza el curso en FP, por eso queremos saludar al director general de formación profesional en Asturias, Ángel Balea. Buenas tardes.
14: Hola, buenas tardes.
3: Ángel, comienza un curso con varias novedades, dos nuevas titulaciones y ampliación de la programación. ¿Nos puede contar más detalles en este inicio del 26-27?
14: Sí, efectivamente, bueno, como procede todos los años, en aras de satisfacer las demandas del sector productivo y a la par atender las preferencias, intereses, vocaciones de quienes llaman a la puerta de los estudios de formación profesional, combinando ambas cosas, pues se ajusta la oferta formativa de la formación profesional, que ha ido creciendo, como bien apuntaba, con 124 titulaciones diferentes este curso. Y creemos que apostando de una manera adecuada por una buena orientación académica y profesional, pues hemos logrado que, por ejemplo, en la convocatoria de junio-julio, la primera andanada del proceso de admisión y matrícula, pues digamos que ese ajuste entre la oferta y lo que demandaban los aspirantes y las aspirantes a estudiar formación profesional pues fuese más precisa.
3: ¿Se han cubierto todas las plazas? Porque había una convocatoria ahora en septiembre con 1.800 vacantes, o todavía no han tenido tiempo para saber esas cifras.
14: No se han cubierto todas todavía, y esto es habitual. Es decir, hay una convocatoria siempre de carácter extraordinario en septiembre. Es cierto que sobre las vacantes que había en el mes de julio es cuando se formaliza la matrícula, pues se cubrieron un 86% de las vacantes que eran susceptibles de ser adjudicadas en aquel momento, ¿no? Descontando las reservas para repetidores y repetidoras y la educación virtual y semipresencial, cuyo proceso de admisión se dirimía ahora en el mes de septiembre, pues de las 8.000 que eran adjudicables, por así decir, en el mes de julio, conseguimos adjudicar el 86% de esos huecos, de esas vacantes, que es un 8% más que el año anterior. Y ahora se han puesto en lista 1.800 plazas más en el régimen presencial, que precisamente a partir de hoy pues entran en proceso de baremación del proceso de admisión. Las solicitudes tuvieron los aspirantes ocasión de presentarlas hasta el viernes pasado.
3: Escuchábamos antes, y lo poníamos previo a la entrevista para que lo pudiera escuchar, las críticas de AMPE de falta de profesorado. ¿Qué le respondería al sindicato educativo?
14: Pues que sí, efectivamente, siempre hay algún fleco que dirimir al comienzo del curso. Esto no ocurre solo en formación profesional, ocurre en prácticamente todas las etapas. Lo que ocurre es que los procesos de admisión y matrícula de FP, digamos que van ligeramente más retrasados. No en vano el curso empieza unos días más atrás. En el tema de desdobles, pues evidentemente, si el proceso de matrícula todavía no está completado, todavía no tenemos grupos configurados en algunas ocasiones con la suficiente ratio para dirimir si son necesarios esos desdobles o no. Y en cualquier caso, pues en colaboración con la Dirección General de Personal Docente, nosotros estamos trabajando para poder dar respuesta a esas necesidades que sabemos que hay sin cubrir en algunos centros. Dicho esto, también quiero introducir un matiz. En el aspecto de desdobles, no debemos de perder de vista que en unas cuantas familias profesionales, en un buen número de ciclos formativos de la oferta, prácticamente más de la mitad ya de lo que se oferta en Asturias ya ha reducido la ratio a 25 estudiantes por grupo en el presente curso. La obligación y el compromiso es hacerlo por imperativo legal en el año 2028, pero queremos ir anticipándonos progresivamente. Y además, el desdoble, no perdamos de vista, que es pues una docencia compartida, el que haya dos docentes que atienden a un mismo grupo de estudiantes. Por lo tanto, si bien el desdoble entendemos que efectivamente en los casos en los que está comprometido es necesario, también hay que entender que se trata de grupos que no es que estén sin docente, sino que lo que no tienen adjudicado por ahora es ese segundo docente o esa segunda docente que va a permitir ese agrupamiento flexible, ese desdoble, esa docencia compartida, que obviamente, en aras de mejorar la calidad de la formación profesional y de la atención en talleres por cuestiones de prevención de riesgos, etcétera, y de la naturaleza de las actividades que se desarrollan con cierto riesgo, pues son convenientes. Pero en la mayoría de los casos, evidentemente, sí hay un docente titular en todos los grupos y en todas las aulas.
3: Quería preguntarle por otra cuestión de esa demanda de los módulos de formación profesional. ¿Son los industriales los que tienen precisamente mayor demanda?
14: A día de hoy podríamos decir que la historia de los últimos cursos parecía apuntar a que había algunos productos estrella dentro de la formación profesional, como era la rama sanitaria, algunas otras ramas, pero hemos de alguna manera revertido o invertido una tendencia que se venía dando en determinadas familias profesionales, que es la agrupación que nosotros hacemos, digamos, por áreas o por sectores productivos, y los sectores industriales, electricidad, fabricación, mantenimiento, mecánica, etcétera, tenían cierto déficit, digamos, de vocacional por parte de aspirantes, ¿no? Creemos que este año se va a revertir de forma importante en algunas familias profesionales y en algunos ciclos concretos esa tendencia, porque hemos observado que ya en el periodo ordinario ha habido incrementos del 25 o del 30% de matrículas en algunos ciclos formativos. Luego, de ahí viene esa subida de, digamos, de la tasa de acierto entre oferta y demandantes en el mes de junio y julio. Digamos que hemos los huecos que ofrecíamos se han cubierto con mayor precisión, por así decir.
3: Pues Ángel Balea, director general de Formación Profesional en Asturias, muchísimas gracias por acompañarnos estos minutos en el primer día de clases, en el inicio de curso escolar 26-27 de FP en Asturias. Ángel, buena tarde.
14: Muy bien, muchas gracias. Gracias a ustedes.
3: Bueno, pues comienza la FP y se cumplen 25 años de otro tramo de formación, en este caso en la Universidad de Oviedo y con el programa universitario para mayores, cumpliendo récord de matriculados en el 25 aniversario con 1.242 estudiantes. Además, se contará con una sexta sede, la Casa de la Huelga, en Langreo.
5: 1.200 alumnos que inician una nueva edición del programa universitario para mayores. La matriculación ha crecido un 40% en los últimos 3 años y 3 de cada 10 inscritos son mujeres. La mitad de los estudiantes están en el tramo de los 66 a los 75 años y crece la matrícula entre los mayores de 80. Rosa María Fernández y Rosa Pérez son alumnas.
15: Tú sabes la vida que nos da, el movimiento, las ganas de movernos, de vivir.
16: Me gusta el conocimiento, es muy agradable venir con otros compañeros de más o menos los mismos años y sobre todo porque mentalmente funciona muy bien.
5: Y señalan que la edad no supone un límite para acercarse al conocimiento. Lo hacen con un enfoque más pausado, pero sin limitar el aprendizaje. El rector de la Universidad de Oviedo, Ignacio Villaverde, destacaba las cifras del programa.
17: Lo que tienen es un enorme hambre de conocimiento, con lo que son especialmente activos en las clases y tienen muchas ganas de aprender.
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3: Son las 2:30.
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3: Y repasamos a estas horas los titulares del día. Aumentan las denuncias por agresiones sexuales en Asturias.
5: Así lo constata la memoria del Instituto de Medicina Legal. Durante el pasado año investigó 175 casos, la mayor cifra desde 2020. Entre ese año y 2025 los casos se triplicaron. Desde el Instituto, su directora Antonia Martínez pone el acento también en las 6 agresiones a varones que se registraron en menores de 17 años.
21: Sorprende que han sido 6 varones menos de 17 años que han sufrido agresión. Menos de 12 años encontramos que se habían denunciado 4 varones y 11 mujeres. De 13 a 17 habían denunciado 22 mujeres y 2 varones. Luego, a partir de esa edad, son las mujeres las que denuncian las agresiones sexuales.
3: A pesar de estos datos, el ministro del Interior asegura que Asturias es uno de los lugares más seguros de España.
5: Así lo ha dicho esta mañana en Mieres Fernando Grande Marlaska durante la inauguración del nuevo cuartel de la Guardia Civil de Mieres, en el que el ministro ha destacado la inversión cercana a los 7 millones de euros. Por su parte, el alcalde de Mieres, Manuel Ángel Álvarez, ha mostrado su satisfacción a pesar de que ha recordado de que la puesta en funcionamiento de ese cuartel llega con años de retraso.
0: El resultado, y como veremos, ha merecido la pena. El proyecto ha supuesto una inversión notable, casi 7 millones de euros, lo que evidencia la apuesta firme de este gobierno por la seguridad en la cuenca minera.
2: Lo de verdad importante es que tenemos unas instalaciones modernas y funcionales para poder prestar el servicio que necesita este concejo y toda la comarca.

0: Pues en ese acto de Mieres, tanto el ministro del Interior como la delegada del Gobierno han mostrado su confianza en que pronto se identifique y detenga a los autores de la agresión fascista del jueves en Oviedo.
1: Adriana Lastra ha asegurado que la policía ya está investigando la paliza a Rubén Rosón y a Jorge Fernández, ambos activistas de izquierda, y ha confirmado que los agresores son mayores de edad. Por su parte, el ministro de Interior ha respondido a las declaraciones del alcalde de Oviedo en las que apuntaba que los agresores no serían tan mala gente.
2: Lo que sabemos a día de hoy es que fue una brutal agresión cometida por entre 4 y 8 hombres, varones jóvenes, mayores de edad. Creo que toda España ha visto las imágenes de esa tremenda agresión ideológica.
3: Y si el alcalde dice que son buenos chavales, sabrá quiénes son. Por favor, que se presente ante la autoridad policial, realice la declaración e identifique a los mismos. Facilitaría la labor de los policías, pero decir que tampoco necesitan esa cooperación.
0: También en el Ayuntamiento de Oviedo, el PSOE pide al alcalde que rectifique sus palabras.
1: El portavoz del Grupo Municipal Socialista califica esas declaraciones de Alfredo Cantelli de inaceptables. Se suma así a la reclamación que ayer hacían los grupos de la izquierda, que pedían una reunión con Alfredo Cantelli. Quienes han pedido una reunión con Alfredo Cantelli son los propios agredidos, así lo señalaba esta mañana en RPA, uno de los afectados, Rubén Rosón.
4: Pedimos una reunión en la alcaldía del Ayuntamiento de Oviedo, no hay contestación. Pedimos una reunión porque nos parece también muy importante que el Partido Popular se posicione. Defiende Keipo las declaraciones del alcalde del Ayuntamiento de Oviedo. Tienen que salir a tachar estas declaraciones de inhumanas y a pedir una rectificación a su alcalde.
1: Por cierto, que uno de los participantes en ese incidente ha pedido hoy públicamente perdón a través de una red social, sin perjuicio de las acciones que éstas consideren adoptar. El hombre dice que condena el racismo y la homofobia.
0: Y hoy han comenzado las clases de formación profesional en Asturias con 11.372 plazas ofertadas.
1: Y AMPE denuncia que los centros de formación profesional de Asturias comienzan el curso y las clases sin contar con el profesorado necesario para atender los desdobles de módulos autorizados por la consejería. La presidenta de AMPE, Mariela Fernández, acusa a Educación de falta de planificación.
5: Es que hoy hay grupos que comienzan las clases sin docente. Los horarios siguen pendientes de cerrar y los equipos directivos deben organizar el curso en una situación de incertidumbre que repercute tanto en el profesorado como en el alumnado.
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0: Y conocemos cómo se circula a estas horas por las carreteras asturianas. DGT, buenas tardes.
7: ¿Qué tal? Muy buenas tardes. Pues hasta ahora van a encontrar dificultades en la autovía A8 en el entorno de Gijón, ya en dirección a Villaviciosa o en dirección a Cantabria. Especial precaución también, ya que se complica la entrada a Oviedo por la carretera AS2 a su paso por Vitoria, al igual que la O14 en el entorno del Hospital Universitario Central de Asturias y la O12 ya a su paso por el Cristo y Montecerrao. Dificultades también en el acceso a Gijón, ya en esa incorporación de la autovía A8 con la GJ10 en los entornos de Roces, Santa Bárbara y también entre Mañes.
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0: Vamos al ámbito nacional. El CIS sigue dando ganador al PSOE. Pese a la crisis de Ceuta, el partido de Pedro Sánchez perdería sus 2 puntos de apoyo electoral, pero ganaría al Partido Popular por 5,5 puntos si ahora se celebraran elecciones, según la última encuesta del Centro de Investigaciones Sociológicas.
1: Según el sondeo, el PSOE obtendría el 31% del voto estimado. El Partido Popular conseguiría el 25,5%, sube medio punto desde julio, y Vox alcanzaría el 16,6%, un punto y medio más que el anterior barómetro. La encuesta concede a Sumar un 5,7% de los votos y a Podemos un 3,7%. Es un muestreo que se realizó a partir de 4.042 entrevistas entre el 1 y el 4 de septiembre y es el primero tras el verano y después de la entrada masiva de inmigrantes en Ceuta a finales de julio.
0: Una encuesta del CIS que se publica en una mañana en la que la Junta Electoral Central estudia la decisión del Supremo de dejar en suspenso las altas al cera de las personas que han obtenido la nacionalidad a través de la ley de nietos. Esa reunión comenzaba pasado el mediodía en Madrid. Desde allí nos lo cuenta Carlos Sobrín. Buenas tardes.
8: Todavía no conocemos esa resolución de la Junta Electoral Central que estudia cómo dar cumplimiento a esa decisión del Supremo. Entre otras cuestiones, el Supremo requirió a la Junta Central Electoral que pidiera a los registros consulares que verificara cuáles de esos nacionalizados habían acreditado ser descendientes de españoles exiliados de España. La aplicación de la ley de nietos ha supuesto la obtención

0: de la nacionalidad a más de 400.000 personas.
1: Y desde España, mirando al exterior, consternación por el asesinato de una estudiante española de 21 años que se encontraba de intercambio académico en México. La Universidad de Granada, en la que estudiaba el último curso del grado de Educación Infantil, ha convocado hoy varias concentraciones de repulsa. La estudiante de origen canario fue asesinada el sábado en el estado de Morelos. En México, la Fiscalía investiga el crimen como un feminicidio. Pedro Mercado es rector de esa Universidad de Granada.
2: Con las gestiones que podamos y tenemos que llevar a cabo para que se haga ese seguimiento a través de la autoridad competente, eso sí, del Consulado General y la Fiscalía en el estado de Morelos, para el esclarecimiento y de los hechos y que al mismo tiempo sea un procedimiento lo más ágil posible para atender esta difícil situación.
1: Pues más sobre delincuencia. En este caso volvemos a Asturias para hablarles del tráfico de cocaína que se incrementó durante el pasado año. Así lo refleja la memoria de la Fiscalía, que señala que según las fuerzas de seguridad esta sustancia está acaparando, por la importante oferta y el bajo precio, esa delincuencia en el ámbito, como decimos, de la droga. La fiscal jefa precisamente de la Fiscalía Especial Antidroga reclama por eso al Estado más inversión en tecnología para combatir con mayor eficacia las mafias del narcotráfico. Rosana Morán asegura que el organismo, además de impulsar operaciones de incautación de alijos de droga, centra sus esfuerzos en perseguir el blanqueo de capitales. Todo esto en la Junta de Delegados celebrada en Gijón de la Fiscalía Antidroga, donde analizan las distintas estrategias. Informa Diego González.
3: La demanda y la posición geográfica de España están detrás de que cada vez haya más cocaína disponible en el país, una realidad de la que no es ajena a Asturias.
4: En general ha bajado algo la incautación, pero bueno, las cifras de incautaciones, bueno, son un poco dependiendo del año y a lo mejor dependiendo de una operación.
3: Una junta de delegados que está poniendo especial foco en el blanqueo de capitales.
4: Para la investigación de las incautaciones, de las redes, pero efectivamente queremos focalizarnos mucho en la parte económica, porque al final estrangular económicamente las redes es la forma más eficaz.
3: Como también crece en importancia el uso de las nuevas tecnologías en la lucha contra el narcotráfico, los cada vez más complejos sistemas de encriptado de las comunicaciones utilizados por el crimen organizado obliga al Estado a adaptarse a las nuevas circunstancias.
4: Ellos utilizan nuevas técnicas, fundamentalmente, por ejemplo, para comunicarse, para transportar la droga también.
3: La cooperación internacional o la actual legislación contra el tráfico de sustancias son cuestiones que ocupan la atención de estos fiscales, que unificarán criterios en Gijón hasta el próximo miércoles.
1: Bueno, pues más sobre delitos. La Policía Nacional ha detenido en Avilés a un hombre como presunto autor de un delito de corrupción de menores y por pertenecer a un grupo criminal ultraviolento que actúa en Internet y está considerado como una entidad terrorista en algunos países.
5: El detenido, que ya ha ingresado en prisión preventiva por orden judicial, está acusado de pertenecer a una comunidad virtual que fomenta y facilita la explotación infantil y la extorsión de menores. Según la policía, entre las actividades ilícitas que desarrollan en esa comunidad se encuentran los ciberataques, la elaboración y distribución de pornografía infantil, la extorsión y el fomento de actividades terroristas.
1: Pues más de delitos, en este caso les hablamos de agresiones sexuales, y es que aumentan las denuncias en Asturias. Así lo constata la memoria del Instituto de Medicina Legal. Durante el pasado año investigó 175 casos, la mayor cifra desde 2020. Desde el instituto ponen el acento también en las 6 agresiones a varones que se registraron en menores de 17 años. Pilar Arias de Velasco ha hablado con Antonia Martínez, la directora del Instituto de Medicina Legal de Asturias.
6: La tendencia sigue siendo creciente. Según los datos del Instituto de Medicina Legal, las agresiones sexuales prácticamente se triplicaron en Asturias desde 2020, pasando de las 67 registradas ese año a las 175 que se investigaron en 2025. Es la cifra más alta de los últimos años, y al IML le llama también la atención el incremento en las denuncias de varones entre los menores de 17 años.
7: Sorprende que han sido 6 varones menos de 17 años que han sufrido agresión. Menos de 12 años encontramos que se habían denunciado 4 varones y 11 mujeres. De 13 a 17 habían denunciado 22 mujeres y 2 varones. Luego, a partir de esa edad, son las mujeres las que denuncian las agresiones sexuales.
6: Las agresiones sexuales a menudo

0: del que se dio aviso en torno a las 8 de la mañana y que se produjo a la altura del kilómetro 376 en la carretera nacional 634. El herido, que fue excarcelado, fue trasladado también en este caso en UbiMóvil al UCA en Oviedo.
1: Y este pasado fin de semana deja un balance en las carreteras españolas con 15 personas muertas en accidentes de tráfico. 8 fueron motoristas, uno de ellos en Asturias. Un accidente que ocurrió el sábado en el concejo de Valdés, cuando la víctima, de 73 años, perdió la vida tras salirse de la carretera y golpearse la cabeza después de volcar en la calzada de entrada hacia la playa de Cuevas.
0: Pues del balance de fallecidos en carreteras al que hace el sistema de monitorización de mortalidad diaria sobre el impacto del calor en las personas. Este verano se ha registrado la cifra más alta de la última década en Asturias, con un total de 144 fallecimientos atribuibles a las altas temperaturas. Es más del doble que en el año anterior.
1: Este incremento en la mortalidad coincide con registros excepcionales de la Agencia Estatal de Meteorología. Por ejemplo, agosto terminó con una temperatura media de 19,6 grados en Asturias. Es 1,3 grados por encima del promedio histórico. Convierte a agosto en el cuarto más cálido en Asturias desde 1961. La inmensa mayoría de las víctimas mortales se concentraron en la población mayor de 65 años y en personas con patologías crónicas previas. Diego Pidal es portavoz del sindicato médico y doctor de atención primaria en el SESPA.
2: Lo que hace estos golpes de calor y este aumento de temperatura es que patologías crónicas, como por ejemplo cardiorrespiratorias o cardiovasculares, claro, empeoren, se agraven, ¿eh? Y el paciente que fallece no te pone fallecimiento por calor, te pone fallecimiento por agravación de su patología, pero la causa es el calor.
1: Declaraciones del doctor, del médico Diego Pidal, en el programa La Radio es Mía, aquí en RPA, donde ha señalado que debemos incorporar también la prevención en golpes de calor en la época estival en Asturias.
2: Lo que tenemos es menos prevención, porque muchas de estas muertes son por deshidratación. Y aquí nosotros presumíamos de que tú a las 3 de la tarde puedes ir a comer. Pues a lo mejor ya no podemos hacer actividad deportiva a las 3 de la tarde. Hay que tener en cuenta que las temperaturas están aumentando, las horas puntas del día vamos a tener que tener cuidado, la gente mayor de nuestro entorno estar muy muy pendiente de que se hidraten bien, de que beban bien, de que los sitios estén ventilados y un poco refrigerados. Entonces yo creo que ahora empezamos a ser conscientes de que estamos metidos también en esta vorágine del calor, como el resto del país. Entonces bueno, tendremos que cambiar nuestros hábitos.
0: En el ámbito de la salud también les contamos que en España alrededor de 5 millones de personas sufren migraña. El 80% son mujeres, son cifras similares a la que se registran en Asturias. La prevención también en este caso es clave para reducir el impacto de esta enfermedad y evitar en la medida de lo posible las crisis. Es un reportaje de Paula Rodríguez.
3: La migraña es una de las cefaleas primarias más frecuentes en España. Las crisis que sufren algunos pacientes pueden impedir llevar a cabo con normalidad actividades cotidianas. En RPA, la neuróloga de Luca, especializada en cefaleas, Nuria Riesco, destaca que es una enfermedad frecuente entre la población adulta que puede llegar a ser discapacitante.
4: La migraña es una enfermedad muy frecuente y además muy discapacitante. Y esto no solo va de boca de los pacientes, es que la OMS, la Organización Mundial de la Salud, dice que la migraña en personas, en adultos por debajo de los 50 años, es una de las principales causas de discapacidad. Es más, en el caso de las mujeres menores de 50 años, la migraña diaria se sitúa como la primera causa de discapacidad. Es una enfermedad que incluso se ha llegado a comparar, tener un día una crisis de migraña, se ha llegado a comparar, ¿no?, con un día pues con demencia o con un día pues incluso con tetraplegia, ¿no?, para decir lo que nos puede llegar desde el punto de vista funcional a limitar.
3: En España hay alrededor de 5 millones de personas que sufren esta enfermedad y de ellas el 80% son mujeres. La prevención es importante para minimizar su impacto.
4: El 80% de los pacientes con migraña van a ser mujeres, que eso no quita, por supuesto, que claro, haya también hombres afectados. En el caso de las mujeres, muchas veces casi se alcanzan las cifras de entre un 18 o cerca del 20% de las mujeres, en edades sobre todo medias, que es cuando les afecta fundamentalmente, van a tener migraña. Una de casi cada 5 mujeres tiene esta enfermedad. Entonces, bueno, tenemos que hablar más de ella, conocerla y además diagnosticarla pronto, porque luego el tratamiento y el pronóstico también va a depender de esto, ¿no?, de la precocidad.
3: Una enfermedad en muchos casos infravalorada. Por eso, para esta especialista en cefaleas,

0: Uno de los grandes problemas de la migraña es el infradiagnóstico.
1: Es uno de los problemas principales que también tratamos de que cambie. Se sabe que los pacientes con migraña tardan de media unos 6 años en ser diagnosticados. Y de hecho, la mitad de la gente que tiene migraña a día de hoy, que la está padeciendo, no sabe que la tiene. ¿Y esto por qué pasa? Bueno, pasa por varios motivos. Uno de ellos es porque la gente normaliza que de vez en cuando te duela la cabeza. Como es normalizado y que de vez en cuando no nos duela la cabeza, la gente muchas veces no consulta, y más si en casa hemos vivido, pues que nuestra madre, nuestra abuela, incluso a veces esto se asocia a la regla, ¿no? Tenemos la crisis de migraña con la regla. Pues si cuando nos venía la regla nos metíamos en cama porque aparte de estar mal nos dolía la cabeza y nos tomábamos el ibuprofeno, pues hemos normalizado tanto eso que muchas veces el primer problema es que no consultamos. Entonces tenemos que animar a la población a que no es normal tener dolor de cabeza.
0: Hay factores desencadenantes como el estrés o una mala higiene del sueño. Por eso, los especialistas recomiendan mantener unos hábitos de vida saludables, con un descanso adecuado, una alimentación equilibrada y rutinas regulares.
1: Sabemos, por ejemplo, ¿no?, que hay una serie de desencadenantes, pues los más habituales. El estrés, por ejemplo, ¿no? El estrés que va en contra de todas, ¿no?, nos agudiza todas las patologías, pues la migraña también. Si tenemos controlado el estrés, eso va a hacer que tengamos menos riesgo de desarrollarla y, desde luego, mejor control de la enfermedad. Que vivamos lo que son hábitos de vida saludables, ¿no?, una alimentación pues adecuada, evitando el ayuno, porque el ayuno favorece que tengamos crisis de migraña, que durmamos bien, porque el insomnio también va muy ligado, el dormir mal, entonces una mala calidad de sueño, pues también tenemos que mejorarlo.
0: Por eso se recomienda acudir al médico de cabecera para que determine si se puede derivar a un especialista. Y recuerda, no se debe normalizar el dolor.
2: Vamos al ámbito municipal y medioambiental. El Parque de la Vida Luarca cerrará sus puertas el próximo 27 de septiembre. Lo hará hasta enero de 2027, eso sí. Su fundador, Luis Laria, no descarta que el cierre sea definitivo. Denuncia el abandono por parte de la Administración y de los organismos encargados de su promoción. Esta mañana en RPA, Laria ha sido muy crítico con el Ayuntamiento de Valdés y también con el Principado. Recuerda que lleva años exigiendo mejoras en materia de señalización o en la carretera que conduce al equipamiento. Dice que el mal estado de esta vía ha provocado incidencias a muchos visitantes y que el Parque de la Vida, a pesar de no nutrirse de fondos públicos, nunca se ha promocionado como debería.
3: ¿Por qué no se promociona el Parque de la Vida sin costar ni un solo euro? ¿Por qué no se promociona igual que se promociona cualquier otro museo, tanto local como autonómico? Esa es la pregunta que me hago. Si es que realmente tienen al Parque de la Vida como una competencia, que lo digan.
2: De no reanudarse el proyecto en enero, su intención es donar, ceder o compartir el equipamiento y el fondo museístico con distintas instituciones científicas y museos, tanto del ámbito nacional como del internacional. Y también desde el punto de vista medioambiental, la coordinadora ecologista de Asturias ha pedido a la Consejería de Salud, punto de vista medioambiental y sanitario, que controle el agua de las playas toda la temporada de baño, que dura 16 semanas, no solo las 8 semanas en las que se controla ahora. Y es que denuncia que el último resultado analítico publicado por la Consejería fue del 27 de agosto, y eso que todavía continuaban los servicios en las playas. La temporada oficial de baño y de control sanitario se establece de forma general del 1 de junio al 30 de septiembre. De las 208 playas arenales reconocidos que existen en Asturias, solo se controla la calidad de las aguas en 62 playas de Asturias. Además, dice Fructuoso Pontigo, portavoz de la coordinadora, que se fijan precisamente unos puntos de muestreo muy alejados de los focos de contaminación. Recuerda que este año se detectó en las playas de Bañugues y Berdicio, en Gozón, esa contaminación, también en La Franca, en Riba de Deva, y en la playa España, en Villaviciosa, además de San Pedro, en Cudillero, y Huelgues, en Carreños. Por esto que pide la continuidad, mientras existan servicios de salvamento, de control de las aguas en las playas asturianas.
4: Sorprendentemente, solo se controla durante 8 semanas, julio y agosto, y no se controla ni en junio ni en septiembre, a pesar de que numerosas playas siguen abiertas para el baño y tienen servicio de salvamento tanto en junio como en septiembre. Pero en esa época del año no se controlan las playas, lo cual es cuanto menos curioso y llamativo, y advierte un grave problema, y es un problema de salud que puede haber, no se está controlando de manera adecuada. También reclamamos a la Consejería que las muestras se tomen en sitios céntricos de las playas, no en las orillas, justamente para evitar a veces los canales de contaminación que se generan en el entorno de los ríos que desaguan en esas playas.

0: En RPA ya hemos pedido también información a la Consejería de Salud. Y un apunte más, el Ayuntamiento de Cangas de Narcea habilitará cerca de 80 plazas de aparcamiento en el área industrial del Reguerón, una actuación que se ejecutará en el espacio situado entre la nueva área de autocaravanas y la estación de la ITV. El objetivo es ordenar el estacionamiento, mejorar también la accesibilidad y la seguridad. Carmen Rodríguez es concejala de Emprendedores y Actividad Económica en Cangas de Narcea.
1: Es algo que está muy demandado, evidentemente, por toda la necesidad que hay de aparcamiento. Es fundamental lo que se va a hacer. Es un proyecto de casi unos 200.000 euros, con casi 80 plazas para aparcar camiones, furgones, bueno, todo tipo de vehículos que es necesario.
0: Del occidente al oriente, se espera que en unos días, esta misma semana, el Principado publique en el BOPA el inicio del procedimiento para declarar lugar de memoria democrática el monolito del Mazuco y sus alrededores en el Alto de la Tornería, en Llanes. La iniciativa, anunciada recientemente por la Consejería de Derechos Ciudadanos y Memoria Democrática, responde a la petición realizada en octubre de 2024 por colectivos memorialistas, entre ellos FAMIR. Nos lo cuenta Pedro Menéndez.
2: Casi dos años después de esa solicitud, el Principado da el primer paso para visibilizar la relevancia histórica de lo ocurrido en esos montes de Llanes el 22 de septiembre de 1937. Desde FAMIR, su presidente, Juan Cigarría, reivindica al Mazuku como una de las grandes gestas republicanas de la Guerra Civil.
3: Hay muchos sitios en Asturias que merecen esa declaración de lugares de memoria y, de hecho, estamos trabajando con ello, pero entendemos que hay lugares simbólicos, pues, como puede ser, no sé, la fosa común de Oviedo, la de Gijón, y el Mazuco, desde luego, como lugar de resistencia del ejército republicano, ¿no? Quiero decir, es una gesta casi sin parangón durante todo el proceso de la guerra de España. Un hito, ¿no?, en ese sentido, de una reivindicación y de que el Estado, en este caso el Principado de Asturias, asuma esa gesta como propia de todos los demócratas.
2: El inicio del procedimiento supondrá la anotación del Mazuku de manera preventiva en el catálogo de lugares de la memoria democrática de Asturias. Eso supone que, como medida cautelar, se suspendan las licencias municipales de parcelación, edificación o demolición hasta que exista una resolución definitiva. Desde FAMIR restan importancia al asunto, aseguran que no supondrá ningún perjuicio para los vecinos del Alto de la Tornería.
3: Realmente es una zona absolutamente, es una zona de paso, que está al lado de un camino, con el tema de la parcelación o no parcelación. Es zona no edificable, no hay nada aprovechable, con lo cual no significa nada para los vecinos y vecinas que estén por ahí, que sé que hay alguna preocupación, pero bueno, no significa nada, ¿no? Esto ocupa 4 metros cuadrados, con lo cual no significa ninguna inconveniente para el desarrollo de la vida habitual, que es una zona sobre todo ganadera, que no tiene ninguna repercusión en ese sentido.
2: La propuesta subraya que el monolito, dedicado a los combatientes de la República, constituye un espacio de especial carga memorial vinculado a la defensa de las libertades democráticas y a la resistencia frente a la dictadura franquista. Un monolito que, recuerda Juan Cigarría, ha sido vandalizado de manera reiterada. Con cierto escepticismo, pero con convencimiento, el presidente de FAMIR defiende que iniciativas como esta son necesarias para frenar este tipo de acciones.
3: Yo creo que más o menos una vez al año ese monolito se vandaliza. Lo que esperamos es que, bueno, una vez que esto pasa a ser de declaración, una zona protegida, por así decirlo, pues bueno, los fascistas que se dedican a estas cosas, pues bueno, tengan un poco más de miramientos. Con la situación que tenemos últimamente en Asturias y en España, pues bueno, no somos nada optimistas. Pero bueno, también es verdad que uno que tiren, uno que pondremos. Y te puedo decir que acabamos de tener una reunión con el Ayuntamiento de Llanes, también para intentar ponerlo en valor, y bueno, han sido bastante receptivos. Todos estos gestos, desde luego, que siempre sirven.
2: Precisamente este sábado, 19 de septiembre, se celebra delante del monolito del Mazuku el 19º homenaje a los luchadores antifascistas. El acto empezará a la 1:00 p.m.
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0: Vamos con la información económica y de los mercados. Saludamos al director de Renta 4 en Gijón, José Antonio Antuña. ¿Qué tal? Buenas tardes.
5: ¿Qué tal, Cristina? Buenas tardes.
0: Por muchos motivos venimos hablando estos días de las compañías de inteligencia artificial y creo que hoy también han tenido su impacto en las bolsas europeas, ¿no?
5: Sí, hoy tenemos caídas generalizadas en toda Europa, ya las tuvimos en Asia. Por ejemplo, el IBEX está cayendo el 1,36% ahora mismo, estamos en la cota de los 19.570 puntos, Europa está cayendo en torno al 1,30%, con lo cual caídas muy similares, y sobre todo Estados Unidos y sobre todo su índice tecnológico, el Nasdaq, está cayendo su futuro casi con caídas cercanas al 2%, y entre otras cosas, y se nos juntan dos cosas: por un lado, que a nivel geopolítico pues seguimos teniendo esa geopolítica que está yendo a más, está haciendo que el barril de Brent esté subiendo ahora mismo en torno al 3-4%, estamos acercándonos a la cota de los 110 dólares por barril, y sobre todo lo que respecta a inteligencia artificial, pues bueno, están recogiendo los mercados en negativo, pues esa llamada que ha habido al freno del desarrollo de la inteligencia artificial, con la idea pues de evitar que la inteligencia artificial se escape del control digamos humano, ¿no? Y eso está generando pues caídas en todas las empresas que tienen que ver con inteligencia artificial, y por eso el futuro del Nasdaq pues viene con las caídas más abultadas de todo. Y aquí, por ejemplo, en España se nota también con Solaria o con ACS, son las empresas que más están cayendo, 6-7%, por parte de que Solaria, pues bueno, es una empresa de energía relacionada, digamos, con inteligencia artificial, y ACS pues también hace centros de datos para esas inteligencia artificial, ¿no? Entonces esas dos noticias se recogen hoy en negativo en las bolsas, insisto, con caídas pues abultadas que superan el 1% ahora mismo.
0: Bueno, pues así viene el día, viene la jornada, nos quedamos sin tiempo para ver esta semana también que tenemos en agenda, mañana lo abordamos. José Antonio Antuña, director de Renta 4 en Gijón, gracias, buena tarde.
5: Gracias, buenas tardes.
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0: Son las petunias, hoy están en la programación musical de las fiestas de San Mateo en Oviedo, estarán en la Plaza del Paraguas a partir de las 8 de la tarde. Nos acercamos a las 3, tiempo añadido, información de los deportes aquí en RPA, a las 4 boletín, que tengan buena tarde.

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1: Hola, muy buenas tardes. Son las 3, es lunes 14 de septiembre. Desde ahora y hasta las 4, tiempo para el deporte en la Radio Autonómica. Con el control de sonido de Omar Antuña, arrancamos 60 minutos con toda la actualidad de un fin de semana que nos deja, entre otras cosas, la medalla de bronce en el Mundial de Baloncesto con una asturiana, con Illana Martín, siendo una de las mejores del combinado de Miguel Méndez. Enseguida, todos los protagonistas en la Radio Autonómica. Está por aquí Diego Domínguez. Hola, Diego, buenas tardes.
2: Hola, ¿qué tal?
1: Está Fernando García Dios. Muy buenas, Fer.
3: ¿Qué tal? Muy buenas.
1: Y como decíamos, toda la actualidad deportiva que les empezamos a contar desde ya.
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0: Oviedo que ayer ganó por 0-3 en el José Zorrilla, Diego.
1: Sí, y que esta mañana ya se ejercitaba nuevamente en el Requesón en una sesión meramente regenerativa después de esa victoria que comentas de ayer en Valladolid. En el entrenamiento de esta mañana pues han participado David Costas, Cris Ramos y Brandon Domínguez. Veremos a ver cómo evolucionan a lo largo de la semana y si alguno de los dos primeros tiene opciones de cara al partido del próximo domingo a las 4:15 en la Nova Creu Alta frente al Sabadell. Hay que recordar que tanto el central como el delantero viajaron con el equipo este fin de semana a Valladolid, pero finalmente fueron descartados antes del choque. Repiten los carballones a domicilio el próximo domingo por segunda jornada consecutiva y para ese partido Julián Calero recupera a Aritz Aldasoro después de cumplir un partido de sanción tras la expulsión del pasado fin de semana ante el Burgos. Seguirán siendo baja los lesionados Carlos Fernández, Nacho Vidal e Ilias Chaira, jugadores todos ellos que han tenido que pasar por el quirófano este verano. Un equipo azul que viene de vencer ayer al Valladolid a domicilio por 0-3. Encuentro plácido para los de Julián Calero con goles de Carlos Domínguez, de Dani Calvo y también de Pablo Sáez. Es la segunda victoria del equipo carballón esta temporada. Escuchamos al entrenador madrileño.
2: Luis Enrique una vez, cuando llevaban varios partidos sin marcar, había comentado y me quedé con aquello grabado, ¿no? Que cuando se descorcha la botella de champán, ¡pap! Y lo llevo a fuego, porque el problema hubiera sido que hubiéramos estado sin generar o pobres en las llegadas. Entonces sí que hubiera sido un tema mucho más preocupante, pero la realidad es que estábamos llegando mucho. Hoy ha llegado, es verdad que precisamente en dos balones parados, donde estábamos trabajando mucho y tampoco habíamos tenido éxito. Hemos hecho un partido, creo, muy serio. Quizá no brillante como podía haber sido, ¿no? Pero sí muy serio y hemos concedido poco, hemos sufrido cuando tocaba sufrir y esto es nada más el kilómetro 5. Y en el kilómetro 5 no se puede lanzar las campanas a vuelo de un maratón. Entonces vamos a ir con calma, pero eso sí, viendo que vamos recuperando un poco el terreno que nos habíamos dejado atrás en casa y eso es muy importante.
1: Bueno, victoria, portería cero y lo que comenta Calero, por fin el equipo empieza a ver puerta con esos tres goles en el partido de ayer. Hay que recordar que hasta ahora solo en las cuatro primeras jornadas los azules habían visto puerta en una ocasión. Son las 3:04, es buen momento para saludar a nuestro compañero de TPA Deportes, Javi Fernández. ¿Qué tal, Javi?
3: Hola, Diego, ¿qué tal? Muy buenas.
1: Bueno, partido plácido ayer, el del Real Oviedo, victoria, la segunda de la temporada, y bueno, por fin se descorchó, como dice Calero, el champán.
3: Sí, que falta hacía, ¿no? Decía el míster en la previa que el equipo necesitaba esos goles, necesitaba que fuesen cayendo, y yo creo que cayeron todos en el día de ayer, porque además, como tú dices, sí que fue el partido más plácido de toda la temporada. Creo que el Oviedo fue un poco de menos a más, también motivado por ese primer gol, por la situación que vive también el Valladolid, que no es nada fácil, pero bueno, creo que un desplazamiento bonito, 0-3, tres puntos muy muy necesarios que ratifican también un poco la buena imagen de la pasada semana contra el Burgos, cuando el equipo jugó con 10, así que creo que un domingo muy muy positivo.
1: Además, teniendo en cuenta las bajas del equipo, ¿no? Porque bueno, no está viviendo una situación deseada el equipo, con varios jugadores entre algodones, en este caso, bueno, pues también Carlos Fernández, que se sometía a una artroscopia en la rodilla y que va a estar una temporada también alejado de los terrenos de juego. Eso, bueno, hace ver que el equipo tiene un fondo de armario y que puede jugar cualquiera, porque por ejemplo, sin ir más lejos, ayer vimos el estreno de Goti y alguna pincelada que otra dejó.
3: Sí, por ir por partes, ¿no? Lo que comentabas, es que date cuenta, las cinco bajas entre lesiones y el sancionado Aldasoro es que son de jugadores llamados a ser importantes. Encima viajan otros dos futbolistas como son Cris Ramos, que se queda fuera de la convocatoria allí en Valladolid, David Costas, que viajó también entre algodones y no pudo jugar. Eso es la parte negativa, ¿no? Pero la parte positiva es también un poco la que comentas, que eso te está dando la oportunidad pues de ver quizás a otros futbolistas que hace tan solo un mes, cuando empezó la temporada, pues no contabas como primeras líneas, por así decirlo, y ahora te han demostrado que sí pueden serlo. Es el caso de Isfan en la parte de arriba, sí. Ayer por ejemplo entra Goti, como acabas de decir, y bueno, yo creo que deja buenos minutos, sin ir más lejos. Primer gol De un balón parado suyo nace un remate de Younis que acaba en el saque de esquina del primer gol, saque de esquina que vuelve a sacar él. En la acción del segundo gol es Gotti el que saca la falta lateral, es verdad que luego la despeja la defensa y Dani Calvo se caza ese rechace, y en el tercer gol vuelve a aparecer, ¿no? Combinando con Enzo y con Pablo Sáenz. Yo creo que fue un debut muy muy bueno de Mikel Gotti, creo que auspiciado también un poco por lo que te comentaba antes, porque creo que el equipo fue con el paso de los minutos a más y los centrocampistas comenzaron a aparecer en posiciones pues más ventajosas y más cercanas a área rival. Pero sí, yo pienso que es una pena el tener todas esas bajas, evidentemente, porque es una faena muy muy grande, ya que son futbolistas importantes, pero creo que hay que quedarse con lo positivo, que es que te está dejando ver a otros futbolistas. Hablábamos ahora de Gotti, te pongo el caso también de Isfan, te pongo el caso incluso de un chico de la casa que a mí me está encantando, que es Enzo Pérez, y que también está teniendo esas oportunidades porque se las ha ganado, con lo cual sí que pienso que eso son muy buenas noticias para el Oviedo.
1: Incluso David Jiménez, que es un futbolista que llegaba como tercer lateral y que, bueno, pues las circunstancias y la lesión de Nacho Vidal pues le ha abierto la puerta y ya ha tenido participación el pasado fin de semana y en el día de ayer también. Te iba a preguntar precisamente por Enzo Pérez y por Dieguito, porque se hablaba que este año el equipo no tenía, bueno, pues ningún asturiano en la plantilla, pero estos dos futbolistas, estos dos chavales de la cantera, poco a poco están haciéndose pasos, están teniendo minutos y, bueno, parece que Calero cuenta con ellos. Enzo, sabemos que Calero pues rompía una lanza en favor de él hace no mucho, en el que decía que cree y está convencido de que va a ser futbolista, pero poco a poco, tanto Enzo como Dieguito, bueno, están ahí.
3: Sí, yo creo que se lo han ganado los dos. Creo que todos conocemos a Calero, pienso que es un entrenador exigente, un entrenador que no regala absolutamente nada, y si está contando con ellos, evidentemente, es porque se lo han ganado. Empezando por Enzo, yo creo que en pretemporada, la primera vez que se le pregunta a Calero, ya deja claro su visión sobre Enzo, se le pregunta una segunda vez antes de empezar la temporada y suelta, me acuerdo de sobra de esa rueda de prensa, suelta una sonrisilla que dice incluso más de lo que decían sus propias palabras, y no hay que esconderlo. Yo creo que Calero está enamorado de Enzo, cada vez que puede, cada vez que tiene opción, le lanza un halago, ¿no? Podríamos decir, pero porque se lo ha merecido. Y creo que ayer hace unos muy buenos minutos en la segunda parte. Creo que reactiva bastante el juego interior del equipo. Es verdad que, bueno, lo que venimos comentando, ¿no? En estas preguntas de atrás, con el equipo yendo a más, pues es más fácil el poder aparecer, el poder combinar, el poder juntarse con los otros centrocampistas que estaban en el terreno de juego, pero él también pone mucho de su parte, pone su talento, pone también su trabajo al servicio del equipo, y yo creo que es un jugador completísimo que ha demostrado más que suficiente, que merece minutos de calidad como los de ayer, porque te lo da sin ninguna duda. Y luego el caso de Dieguito, pues sí que es verdad que no está teniendo esa continuidad o esa cantidad de minutos que tiene Enzo, pero a mí la verdad que me gustó, ¿no? Por ejemplo, yo recuerdo en Albacete salió con mucho descaro, tiene una opción incluso de cara a portería a pase de Enzo, precisamente. Ayer en Valladolid también tiene otra. Yo creo que es un jugador que puede tener también sus minutos y puede crecer en este Oviedo. Es verdad que la competencia es altísima, tanto en un caso como en otro, pero como dices, es que se lo han ganado, y yo creo que Calero no va a regalarle nada absolutamente a nadie, y si tiene que tirar de ellos, ya ha demostrado que va a tirar de ellos.
1: Por seguir con los nombres propios, Alberto Reina, que ayer se tenía que retirar al descanso por un golpe de calor, según, bueno, comentaba posteriormente Calero en rueda de prensa, pero es un futbolista que no está teniendo la incidencia en el juego que se esperaría, ¿no? Un futbolista que, bueno, en segunda división tiene que ser determinante, y de momento en estas 5 jornadas a mí me está generando muchas dudas.
3: Bueno, le está costando, ¿no? Un poquito. También el año pasado, a principio de temporada, pues le costó. A ver, era diferente, era primera división, acababa de llegar al equipo, pero bueno, también al principio le costó un poco. Recuerda aquella expulsión, por ejemplo, en Villarreal, en el primer partido, pero yo creo que Reina va a acabar dando ese nivel que todos esperábamos, porque pienso que es un jugador que se adapta muy bien a lo que pide el entrenador, a los contextos que le han pedido hasta el momento, y creo que va a ir a más. Es verdad que le ha costado y pues tiene esa mala fortuna de tener que ser sustituido al descanso. Es verdad que también un poco las expectativas con él, ¿no?, estaban bastante altas, porque bueno, vivió un verano que si podía salir, que si tenía ofertas de primera, ofertas de equipos de superior categoría, porque se las había ganado la temporada anterior, todo hay que decirlo, el tener esas ofertas. Pero bueno, yo estoy seguro de que Reina acabará siendo importantísimo en este equipo, porque creo que como futbolista, si no es el mejor, es uno de los mejores que tiene el Real Oviedo en plantilla.
1: Un Oviedo que, bueno, como decimos, ayer sacaba 3 puntos, sumaba 3 importantes puntos, porque ahora el próximo partido también es a domicilio, Nueva Creu Alta, aunque bueno, también mirándolo bien, lejos de casa, el Oviedo es donde está sacando los puntos.
3: Sí, es donde ha sacado 6 de los 8, ¿no?, que tiene. De hecho, 2 desplazamientos, 2 victorias, 2 porterías a 0, que también yo creo que eso es muy importante reseñarlo. 4 goles a favor, bueno, se está manejando bien. Ayer es cierto también que yo creo que otro de los puntos positivos del domingo era el desplazamiento, más de 1.000 seguidores del Oviedo en Pucela. Y bueno, de momento pues ojalá pueda seguir esa buena dinámica de resultados. Este fin de semana creo que se va a encontrar un partido muy distinto. Ayer, de hecho, estábamos en la redacción cuando acabó el partido en Pucela, viendo un poco el encuentro del Sabadell en Mallorca. Yo creo que hace buen partido. Al final le condenan un poco esos errores en la parte de atrás, pero bueno, creo que el Oviedo va a tener un partido exigente, que si es capaz de sacarlo adelante, pues va a llegar en una situación inmejorable, ¿no?, a ese derbi de la semana que viene.
1: Bueno, pues hay que afrontar ese partido, luego ya llegará el derbi, nuevo partido lejos del Carlos Tartier, en este caso en la nueva Creu Alta. Vamos a ver si el Real Oviedo de Calero es capaz de, bueno, pues darle continuidad a esta victoria y poder volver a sumar de 3 en 3. Javi, gracias por pasarte por la radio, un abrazo.
3: Un abrazo, Diego, gracias a ti.
1: Vamos a escuchar ahora a Dani Calvo, uno de los goleadores de ayer, que se pasó por la zona mixta para hablar de ese partido y también del 0-2 que conseguía y con ello le daba la tranquilidad al equipo.
4: Sí, la verdad que estamos muy felices, ¿no?, por conseguir esos 3 puntos aquí en Valladolid, un campo muy complicado, un equipo, la verdad, que muy difícil de superar, y la verdad que, bueno, nos vamos muy contentos por esos 3 puntos. Después del partido otro día en casa, ese empate amargo, pues teníamos que ganar sí o sí, y la verdad que, bueno, muy contentos por el trabajo realizado por el equipo y la verdad que muy felices por volver a casa con 3 puntos. Era una cosa que veníamos hablando, ¿no?, que no había que obsesionarse con los goles, porque sabemos que tenemos capacidad de sobra todos los jugadores para realizarlos, ¿no? Entonces era tener calma, seguir haciendo el mismo trabajo, el mismo camino, porque las ocasiones estaban generando y, bueno, hoy han entrado 3 y esperemos que esa dinámica continúe. Se cayó el balón justo ahí en la frontal y decidí pegarle con todo, con la fortuna de entrar, ¿no? Fui con mucha decisión para meter ese gol que nos ha dado un poco más de tranquilidad, ¿no? Y la verdad que muy feliz por él. La verdad que había gente azul por todos lados del campo, ¿no? La verdad que agradecer más de 1.000 personas que han venido aquí a Zorrilla. Hemos sentido, la verdad, que su aliento muy cerca, han estado animando todo el partido y la verdad que, bueno, parte de esta victoria es suya también. Estamos muy felices por hoy, pero la verdad que es un partido ganado y hay que pensar ya en el siguiente, en Sabadell, otro partido muy complicado y totalmente diferente a este, y iremos también a ganarlo.
1: Bueno, un sonido más, el del lateral veterano, lateral Juan Cruz, que ayer volvió a ser de la partida y que poco a poco pues se está convirtiendo en un fijo en el equipo de Julián Calero.
5: Nosotros estamos muy contentos por el resultado, pero al final sabemos que siempre viene detrás del trabajo, ¿no? Son partidos que son muy duros. De principio a fin, como dices, hemos sido un bloque y creo que al final eso es lo más importante. Creo que en los anteriores partidos las ocasiones las habíamos generado, no nos estaban entrando. Creo que al final los chicos y todo el equipo ha creído y en este caso sí que nos han entrado. Creo que hay que darle valor también a la fortaleza defensiva, ¿no? Vuelve a ser una portería cero, lo valoramos muchísimo de principio a fin y creo que hay que seguir en esta línea. Una victoria que necesitábamos. Aquí ha estado nuestra gente que de principio a fin se les ha escuchado y han estado con nosotros. Creo que es súper importante y creo que juntos hemos conseguido esta victoria y, como dices, que nos dé fuerza para la semana que viene.
1: Bueno, el jugador que llegaba este verano procedente de Osasuna destaca esa faceta defensiva del equipo, que solo ha encajado un gol en 5 jornadas. Mañana, jornada de descanso para el equipo, que comenzará el miércoles a pensar en ese partido del domingo a las 4:15 de la tarde en la Nova Creu Alta, frente a un recién ascendido al fútbol profesional como es el Sabadell, un histórico del fútbol español. Ahora, de cara al derbi, que se va a disputar, recuerden, el próximo 27 de septiembre a las 9 de la noche en el Carlos Tartiere, ya están a la venta las entradas, aunque eso sí, de momento solo para los que tengan el carnet oviedista. El plazo preferente para ellos va a finalizar mañana martes y el miércoles comenzará el turno para los abonados. El precio de las entradas oscilan entre los 70 y los 80 euros. Para el público en general, el precio tendrá, las entradas tendrán un precio de entre 120 y 130 euros en función de la zona del estadio. Eso sí, la venta para el público general dependerá de la disponibilidad de asientos. Tienen preferencia la gente con carnet oviedista, también los abonados. Si quedan entradas disponibles, saldrán a la venta para el público en general.
0: Triunfo del Oviedo en el día de ayer, derrota del Sporting por 0-1 ante el Eldense en el Molinón, la segunda consecutiva de los rojiblancos, la segunda en su feudo. Hoy el equipo se ejercitaba en Mareo, un entrenamiento matinal regenerativo, como viene siendo habitual, con más minutos para los que ayer prácticamente no jugaron o lo hicieron en muy poca cantidad de tiempo, y con una sesión mucho más relajada para aquellos que sí que fueron titulares en el encuentro del Molino. Mañana será día de descanso y desde el miércoles preparará la próxima cita el Sporting ante el Andorra. Son dos desplazamientos los que tiene ahora el Sporting a domicilio, dos partidos los que tiene a domicilio, el encuentro ante el Andorra y después el partido ante el Real Oviedo, y viene además de lograr en el Molinón 4 puntos de 12 posibles y además de enfrentarse en este primer tramo de competición, tanto en casa como fuera, a 3 recién ascendidos. Por lo tanto, la situación no es nada buena si miramos esos números del conjunto rojiblanco. Ayer Nicolás Larcamón hacía valoración de lo acontecido en el terreno de juego.
6: Un sabor de boca bastante agrio por lo que fue el desarrollo del partido, porque lo que fue la expresión futbolística del equipo. Son partidos que no nos podemos permitir. Estamos llamados a rápidamente encontrar mejor versión. Rápidamente encontrar mejor versión, porque esto se gana con goles. Y es evidente que si para lograr anotar te cuesta lo que nos está costando, se puede hacer cuesta arriba. Una agresividad y una entrega que era lo de esos innegociables que tenemos marcado bien en nuestra intención de identidad, y que hoy no haberlo podido sostener no nos deslució a lo que podría haber sido un cierre partido más digno.
0: Saludamos al técnico analista Sergio Meana. Muy buenas, Sergio.
7: Hola, muy buenas, Bea.
0: Segunda derrota consecutiva en un mal partido ayer en el Molinón.
7: Pues sí, el Sporting quizás se encontró el primer equipo que le planteó algo diferente, como fue pues una defensa en un bloque bastante medio-bajo. Y que, bueno, que hizo que el Sporting tuviese más el balón, que tuviese que proponer, y no estuvo fluido, ¿no? No estuvo fluido, le costó muchísimo atacar al Eldense, tuvo poco ritmo con el balón, no encontró ese juego interior que quiere el míster. Y bueno, pues al final, ya veis, prácticamente la primera parte yo creo que el equipo, quitando esa llegada de Nikita al principio que acaba en córner, prácticamente después no tiene ninguna ocasión, ¿no? El Dense estuvo cómodo, estuvo, bueno, le salió bien el plan de partido y fue creciendo poco a poco, ¿no? Y bueno, sí, eso sí, en la segunda parte yo creo que el equipo, bueno, pues ajusta un poquitín y mejora, pero también debido también un poco al cansancio de los jugadores del Eldense, ¿no? Que lo notaron. El Sporting encerró un poco más del Eldense, quitando también otra vez la ocasión de Nikita, que busca un buen disparo y hace una gran parada el portero. Prácticamente pues otra vez no generas, ¿no? Te cuesta generar mucho. Y si a eso después quizás otra vez ese triple cambio vuelve a desajustar un poco al equipo. Y si le sumamos que el equipo no estuvo fluido en ataque, que le costó mucho atacar a ese, al orden y a las líneas juntas del Eldense, le sumas que cometes otro error otra vez muy grave en un saque de banda, del contrario, y te vuelven otra vez a coger la espalda, y te meten gol, lógicamente, pues entonces se pone muy cuesta arriba, ¿no? Preocupación después también porque el equipo no fue capaz de encerrar ni a embotellar al Eldense, que creo que estuvo cómodo hasta el final. Prácticamente otra vez no tuvimos ocasiones claras, y eso que metimos gente arriba, acabamos incluso con Pablo Vázquez de delantero y prácticamente no hubo ocasiones, ¿no? Preocupante esa falta de juego ofensivo, pero que también se están cometiendo errores muy graves atrás también.
0: El equipo, con esa incomodidad, no sé si compartes opinión, con el doble punta, ¿no? Ayer salió Sarco, se quedó fuera Conrad de la Fuente, fue el único cambio que hizo el Arcamón. A Gelaver vemos que sigue sin encontrar todavía su sitio y que, como comentabas, no estaba fluido, no tenía ese centro del campo que en otras veces sí que funcionaba, y probablemente con esa incomodidad de jugar con dos arriba.
7: Bueno, intentó meter esa variante de meter esos dos delanteros de arriba, y después Gelaver en la fase de ataque se metía por dentro, pero el problema es que Gelaver, cuando en defensa, cuando defiende casi como banda derecha, en el 4-4-2 defiende banda derecha, tiene que

0: sacrificarse físicamente y mentalmente, porque es un jugador que tiene que estar cerca del área. Y él, cuando lo alejas mucho de ahí, se ve que no es un jugador que no está feliz. No está feliz, se le ve que agacha la cabeza, que no le salen las cosas. Y es un problema el intentar ubicarle dentro del campo, ¿no? Que es una cosa, es una situación que se repite ya de años anteriores, la situación de Gelaver. Y después, bueno, ayer los dos puntas no participaron, estuvieron muy imprecisos, tanto Sarco como Otero, al buscar, como somos ahora mismo. Larcamón es un entrenador que busca más el ataque posicional. Cuando tienen que entrar y asociarse tanto uno como otro, les cuesta. Entonces ahí tenemos problemas, ¿no? Tenemos problemas en que yo creo que el perfil de futbolistas que tenemos en muchas posiciones no se ajusta a lo que busca el míster. Por eso, al principio, cuando me preguntabas en pretemporada y en temporada, la primera jornada, por eso decía que el éxito del Arcamón va a estar en la capacidad de adaptación que tenga viendo los futbolistas y la plantilla que tiene, ¿no? Y ahí va a estar el caballo de batalla del míster, que tiene que darle una vuelta porque al final no está claro y no se ve claro a lo que queremos jugar.
1: Viendo también la situación, no sé si te da la sensación de Otero, que ayer mencionabas ahora tanto él como Sarco, pero la sensación de Otero es un poco de, no sé si de impotencia, de verlo desquiciado, ¿no? Pasó también un poco en el partido ante el Girona, en este mucho más, esa situación complicada del delantero.
0: Sí, en los últimos dos partidos se le ve bastante, bueno, no sé, al final cuando intentas hacer demasiadas cosas acabas haciendo nada. Y es lo que, no sé, le veo bastante desquiciado, lo que dices tú, ¿no? Y que creo que es un jugador que daba rendimiento cuando el equipo pues pasaba lo del año pasado, ¿no? Que defendías en un bloque más medio bajo y robabas y salías rápido. Ahí es muy peligroso, pero con espacio a la espalda. Es un jugador muy peligroso. Cuando el equipo intenta proponer y tener el balón y atacar desde el ataque posicional, Otero, Sarco son jugadores que les cuesta mucho y están teniendo muchos problemas. Por eso vemos el rendimiento hasta ahora que está dando Otero, que parece otro futbolista, pero es simplemente por eso, porque tiene un perfil que ahora mismo yo, para mí, en mi opinión, no se ajusta a lo que quiere jugar el equipo.
1: Te quería preguntar también por Bruno Rubio, que ayer le vimos más minutos.
0: Bien, pues mira, Bruno Rubio es un jugador, lo que decíamos, un jugador muy descarado que le da igual todo, ¿no?
1: Es que
0: Y que
1: entrar en el
0: tienes.
1: campo, en la situación, cómo está el partido, cómo está
0: Sí.
1: todo, ¿no? El ambiente, hasta el césped, del que también te quería
0: Sí.
1: preguntar.
0: Sí. Pues eso, tiene eso, que es un jugador un poco, digamos, entrecomillado, callejero, y le da igual todo, ¿no? Y él lo que quiere es disfrutar, y le da igual. Y se le ve que tiene desparpajo, que es dinámico. Pues el míster tendrá que pensárselo, porque es el que parece que no le afecta la situación, que le da igual y que además le da otro dinamismo al ataque, ¿no? Y bueno, eso sí, tuvo pocos minutos, pero bueno, está ahí, está demostrando y está llamando a la puerta. El míster tendrá que barajarlo y después lo del campo, sí que es verdad que, a ver, está, como se suele decir, está mal para los dos, eso es verdad. Pero cuando tú tienes que proponer y llevar el peso del partido y circular, buscar circulaciones rápido para mover al rival, es muy complicado. Es complicado porque no está bien, no está bien. Parece que estaba muy seco ayer, también hacía calor y está irregular. Eso te, al final, lo que hace es que tengas que, en vez de jugar a dos toques, jugar a tres o cuatro toques y eso ralentiza el ataque. Y eso beneficia al final al equipo que está defendiendo. Es así bueno, es una cosa bastante lógica al final, ¿no? Pero sí que yo creo que no le beneficia, no le está beneficiando y es un problema que tienen que solucionar.
1: En las dos últimas jornadas, dos derrotas, las dos en el Molinón. Una acaba con aplausos, con una buena actitud del equipo, buscando en todo momento llevarse el partido ante el Girona, ante un equipo que opta a estar en primera el año que viene, que desciende de esa categoría. Y en el otro acaba con pitos ante un conjunto que es el Eldense, que el año pasado estaba en la categoría por debajo, con dos actitudes muy distintas y con 4 puntos de 12 posibles en este arranque liguero. Tres enfrentamientos ante conjuntos que se estrenan en la categoría, no son buenos números, ¿no? Para hablar de ascenso, que es el objetivo que se ha fijado desde el club.

0: Bueno, los números está claro que no son nada buenos porque, bueno, yo creo que donde se forja todo para estar arriba es en casa. En casa tienes que ganarlo casi todo y después ir sacando fuera de casa, sacar lo máximo posible. Pero si en casa empiezas a perder puntos como se están perdiendo, al final te está condicionando y te está obligando a ganar fuera, ¿no? Que es muy complicado ganar fuera de casa porque todos los equipos se quieren hacer fuertes, ¿no? Y bueno, eso yo al final. Dices de la intensidad, al final eso es complicado. Yo creo que el jugador sí sale intenso y concentrado en ambos partidos. Pasa que son situaciones diferentes. Yo no tengo un medidor de intensidad. Creo que son. Bueno, el partido del otro día, el Girona, yo creo que cuando el partido esté igualado y vamos con el 0-0, el Girona es muy superior. El Sporting prácticamente no tiene ni el control ni genera nada. Todo cambia cuando el Girona mete el gol y en la segunda parte cambia el plan de partido y cede el balón al Sporting y se mete demasiado atrás para mi gusto. Entonces el Sporting es cuando parece que empieza a pisar más área, empiezan a sufrir. Bueno, pero bueno, creo que al final son partidos distintos, pero con el mismo resultado. Y eso es lo preocupante. Que al final, lo que siempre digo, lo importante es ganar. Y es lo que tienes que hacer, ganar. Ganar y ahora mismo lo importante en las temporadas, cuando entras en una dinámica negativa, es cortarlo lo antes posible. Y ahora mismo el Sporting necesita cortarlo para que no empieza a haber dudas en la afición, empieza a haber dudas en los futbolistas, se empieza a generar, bueno, pues a veces un ambiente no demasiado agradable, que es difícil de gestionar, y bueno, todo se acaba cuando ganas.
1: Pues a ver si se logra el triunfo en el próximo partido ante el Andorra. Gracias, Sergio. Como siempre, un placer escucharte. Un abrazo.
0: Un abrazo fuerte, Bea, chao.
1: Hablaba Juan Otero del hecho de correr a lo loco, de los pitos recibidos al término de un encuentro que se jugó a las 2, que sigue siendo una hora complicada para ellos.
2: Bueno, yo no me fijo mucho en eso. Como te digo, toca mejorar en lo que no estamos haciendo bien y seguir trabajando, que esto es muy largo. No, porque ya con 2 derrotas seguidas en casa, que no nos había pasado, es normal que la gente esté cabreada. Bueno, nosotros a seguir trabajando y mejorar, estar más unidos y bueno, ahora nos viene Andorra y el equipo va a trabajar para ver cómo conseguimos nuestros puntos. Claro, porque hemos estado presionando ahí, ahora es más fuerte, el clima también sí influye y bueno, como te digo, crear más ocasiones para ver si podemos conseguir goles. Ojalá sea corriendo frente al portero o enfrentando a los centrales y no correr a lo loco.
1: Y con el terreno de juego en las condiciones que está, de él hablaba Andrés Cuenca.
3: Bueno, sí que es verdad que el césped no está en su mejor momento. Sí, también se ha dicho dentro del vestuario que cuesta un poco jugar el balón con ese césped, pero bueno, yo no, al final no lo veo como una excusa. El césped está mal para los dos equipos y, como he dicho antes, un partido no te puedes permitir perder. Hacía calor, el césped estaba mal, pero bueno, al final esto es para los dos equipos y nada, mañana es un nuevo día, hay que seguir trabajando y esforzándose al máximo para que lleguen los resultados.
1: Y el de ayer fue el primer partido pitado por una árbitra en el Molinón. La colegiada Olache Rivera del Comité Vasco fue la encargada de dirigir el choque. Esta es su primera temporada en el fútbol profesional masculino. La jornada segunda se cierra hoy a las 8:30 con el enfrentamiento entre el Celta Fortuna y el Eibar. El Mallorca de Luis García se impuso por 2-0 al Sabadell. El técnico betense dejó esta reflexión sobre la categoría y el calendario en segunda.
4: Bueno, me gustan muchas cosas. La principal es la manera de competir. Creo que es muy importante. Jugadores que han estado tiempo en primera división, que lleguen a segunda división, que se pongan en mono de trabajo, que sepan lo difícil y lo dura que va a ser la competición y que compitan de la manera que lo han hecho. Independientemente de que inicien o no, en primera división es difícil ver este tipo de partidos de equipos recién ascendidos con equipos en principio más potentes. En segunda división, ya os lo dije el primer día, no vale ni los nombres, ni los presupuestos, ni vale nada. Todo está muy igualado, todo está pendiente de cualquier detalle, de cualquier desliz, de cualquier error, y esto va a ser así hasta el último día. Este año no tenemos ninguna jornada entre semana, con lo cual la categoría al final hace que se haga larguísima. Creo que sería interesante, pues, que esos parones de selección segunda división también pare, porque cada vez el nivel en segunda división es más alto y cada vez más jugadores de segunda división van con sus selecciones, lo cual sería, creo que, muy positivo para todos que se jugara entre semana y se descansara en los fines de semana de selección.
1: Y el Córdoba de Iván Ania perdió por 0-2 ante el Almería. En primera división, hoy a las 9, finaliza la jornada con el Villarreal Betis. El Racing de Santander de José Alberto López se impuso por 2-1 al Alavés en el Sardinero. Segundo triunfo para el equipo cántabro. 32 sobre las 3.
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0: A la tercera fue la vencida, Fer, y llegó el triunfo del Avilés.
1: La primera de la temporada para el Real Avilés Industrial, pero no fue tan cómoda como reflejó el 3-1 final. Después de dos derrotas consecutivas, los blanquiazules llegaban a la cita necesitados, pero el primer aviso lo dio el Unionistas con un lanzamiento nada más producirse el pitido inicial. Tras ese aviso llegó el gol charro, lanzamiento largo del portero que llega a las botas de Hugo de Bustos, quien pilla adelantada la defensa y pone por delante al equipo salmantino. Ese gol en contra no hundió a los Real Avilesinos, que lo intentaron en varias ocasiones hasta que al borde del descanso el veterano Natalio hizo disfrutar a los aficionados del Suárez Puerta con un tiro desde la frontal. El tiempo de descanso vino bien a los de Iago Iglesias y 10 minutos después Cris Montes puso por delante del marcador al Avilés, quien con la izquierda aprovechó un balón tras un córner. 6 minutos después Natalio enloqueció a la afición, ya que desde el círculo central sorprendió al portero visitante, estableciendo el definitivo 3-1. El técnico del Avilés, Iago Iglesias, no ocultaba su alegría tras conseguir la primera victoria de la temporada.
2: Creo que le hemos ganado a un muy buen equipo, creo que es un muy buen equipo independientemente de la clasificación, de los puntos, de los resultados. Esto forma parte de todos y ojalá hoy sea el punto de partida para seguir sumando de tres. En pretemporada tuvimos varios partidos que no marcábamos, el primer gol lo metió él, a partir de ahí pues hay que verlo cada día. Para mí yo no le veo el DNI, igual que no lo veré para un jugador joven. Es un jugador que nos da muchísimo, es uno más de plantilla y bueno, es que para mí no es una situación ni de valentía por mi parte, ni mucho menos. Es merecimiento por parte de él y a la vista está. Me alegro muchísimo por él. Creo que esto le va a venir muy bien para coger confianza. Creo que al equipo le va a venir muy bien, ojalá sea así. Y ya en la segunda parte sí que creo que vimos pues una muy buena versión del Real Avilés y bueno, y eso nos dio para conseguir los tres puntos. Todavía queda mucho que mejorar, todavía queda mucho por delante.
1: Tras este triunfo, el Avilés sube a la 13ª posición. En las últimas horas, el Real Avilés además ha condenado a través de un comunicado oficial los incidentes ocurridos entre ambas aficiones en la previa del partido, donde voló absolutamente todo. Y por otro lado, este fin de semana se cerró la campaña de abonados del Real Avilés Industrial con 3.302 inscripciones, de las que 232 son nuevas altas.
0: Mala jornada en la segunda red para los asturianos.
1: Donde no sumó ninguno, el Vetusta perdió en su visita al Municipal de Las Llanas por 2-0 ante un Sestao que es segundo con pleno de victorias y que no ha sacado balón alguno de entre las mallas. Pese al dominio inicial de los azules, los verdinegros se llevaron la recompensa antes de irse a los vestuarios. Zorrilla, que había entrado al campo hace unos minutos sustituyendo al lesionado Barrenechea, aprovechó un fallo de Espi para poner el 1-0. El segundo tanto del club vizcaíno lo marcó el exjugador del filial azul, Ugarte, quien remató de cabeza un balón tras un saque de esquina mediada la segunda mitad. Roberto Aguirre hacía balance tras el partido.
3: Al final nos vamos sin puntuar. Creo que sobre todo el primer tiempo merecimos mucho más, pero bueno, nos faltó pues bueno, el poder hacer algún gol y que nos que tuviésemos esa recompensa, ¿no?, a lo que estábamos haciendo, porque sabíamos que bueno, este equipo con marcador a favor luego defensivamente es muy fuerte y es muy difícil bueno conseguir debilitar esa defensa.
1: El filial ovidista está un puesto por encima del de la posición de hipotético play-out. El Marino del Banco perdió por 0-2 frente al nuevo líder de Segunda Federación, el Ourense Club de Fútbol, claro dominador del partido disputado ayer en Miramar. Los gallegos celebraron el primer gol a los 8 minutos gracias a un disparo raso de Marquitos que se fue al palo contrario que defendía Denis. Minutos después llegó un nuevo contratiempo para Sergio Sánchez, quien tuvo que cambiar el plan de partido tras una lesión muscular de Samu Pérez. Los ourensanos llevaban el mando del encuentro y volvieron a celebrar un gol en la segunda mitad cuando el excentral del Urraca y del filial del Sporting, Víctor Algisí, cabeceó un balón a las redes tras un saque de esquina. A la finalización del partido se pasaba por la sala de prensa el técnico Sergio Sánchez.
4: Es no un mazazo, pero el impacto pues siempre es grande recibir un gol en contra y más cuando ves que estás haciendo las cosas mejor que el rival y como premio tienes un gol en contra, pero este deporte es así, solo premia a los que hacen gol. Nos pasó, no el mismo caso en

0: Compostela, porque creo que en Compostela merecimos esos goles tempraneros porque los buscamos. Y después, cuando te pones por delante, también es muy difícil en Miramar darle la vuelta. De hecho, ha sido un partido sin apenas ocasiones ni para ellos ni para nosotros, en los que hemos encajado en ese gol de la nada y en una acción a balón parado que siempre estamos expuestos. Sí que es cierto que en la primera parte dieron sensación de peligro ellos en las acciones a balón parado, fruto de segundas acciones. Tenemos que ser más contundentes, pero bueno, sirve de aprendizaje, porque el nivel de intensidad que nos hemos encontrado defensiva y de concentración en el rival, pues es de un equipo muy maduro. Evidentemente son jugadores, casi todos ellos, que provienen de Primera Federación, que aspiran a volver a esa categoría y que nosotros pues nos sirven como un ejemplo de lo que queremos ser y de no confundirnos, ni mucho menos en lo que en nuestro objetivo, ¿no?
1: Los marinistas son séptimos en estos momentos y segunda derrota de la temporada del Llanera, que lo sitúa como colista de la Segunda Federación. En esta ocasión fue en el Pepe Guimarán por 1-2 ante el Alavés B. Los vitorianos avisaron primero a la portería arlequinada y Pinillos de cabeza, después de botarse una falta, puso el primero del encuentro. Pocos minutos después, Dani González ponía las tablas tras aprovechar un rechace del portero. En la segunda mitad, los errores volvieron a pasar factura a los llanerenses, algo que aprovechó un avispado Pinillos para poner el definitivo 1-2. Chuchi Collado, entrenador del Llanera, no ocultaba su cabreo a la conclusión del enfrentamiento.
2: Fue la misma línea que la semana pasada, ¿no? Dos errores clarísimos que cometemos, que en esta categoría no se pueden cometer. El primer gol es un saque de falta que bota el balón en el área y no somos capaces de sacarlo. Y bueno, nos reponemos bien, empatamos, hacemos ocasiones alguna que otra de peligro en el primer tiempo, y luego salimos en el segundo, un saque de banda, nos rematan en el suelo, que eso con la estatura y la corpulencia que tenemos nosotros es imperdonable. Al final intentamos poco más corazón que cabeza el empate, pero tampoco somos agresivos ahí en el área, dos o tres balones que quedan que no llegamos casi ni a ser ocasión, que quedan perdidos en el área, y esas cosas son las que tenemos que mejorar, porque si no es que cometiendo esos errores en defensa pues es muy complicado en esta categoría. Tenemos que mejorar en eso, y la gente tiene que concienciarse de que esto es otra categoría y que esos errores que se cometen defensivos no pueden suceder. Ya lo vimos hace dos años y parece que estamos en la misma línea y repitiéndolo con gente que ya lo debería de saber.
1: En Tercera Federación, el Mosconia sigue liderando la tabla tras imponerse en el Marqués de la Vega de Anzo por 2-0 al Gijón Industrial en el partido que cerró la jornada en la competición. Su técnico es Emilio Cañedo.
3: Una primera parte muy trabada, donde nos costó muchísimo encontrar el sitio y encontrar los espacios con un Gijón Industrial muy bien plantado tácticamente. Y luego en la segunda parte, pues después del descanso, logramos ajustar, tener un poquito más de pie y llegar con más peligro. Ahí se abre el marcador con el tanto de Iván. A partir de ahí logramos tener un poco más de control del partido y llegar con ocasiones más claras, pero en general un partido trabado contra un muy buen rival y muy contentos por haber conseguido la victoria.
1: Triunfo del Siero en el segundo tiempo por 2-0 en el Bayu frente al recién ascendido Andés. Victoria del Caudal por 2-1 ante el Unión Ceares en el Hermano Santuña, donde Isma Cerro puso de falta y en los últimos minutos el gol de la victoria para los mierenses. Escuchamos a Adrián González.
4: Creo que al final son las victorias que hacen un poco equipo, grupo y bueno, y que nos hace tener fe en cada jornada. Creo que es un partido que dominamos casi de principio a fin. Al final, pues las ocasiones que hemos tenido pues han sido fruto de errores nuestros y buenas transiciones del rival. Sabemos que el rival pues hace bien eso. Cuando tiene el balón sabe hacer cosas, sabe meterse dentro, fuera, lo maneja bien el equipo de Pablo Busto, y bueno, ahí fue cuando sufrimos. Metemos el gol antes del filo del descanso, habíamos tenido antes para adelantarnos, tenemos también para llevar el 2-0 antes del descanso que fallamos, ellos también tienen para el empate, y bueno, la segunda parte creo que entramos muy bien, tuvimos ocasiones para hacer el 2-0, y bueno, en este campo siempre es difícil defender atacando, y cometemos un error que nos pilla en un pasillo central, y a partir de ahí pues nos empatan. Creo que el equipo supo mantener la calma, a pesar de que el partido se estaba poniendo muy complicado, y bueno, y

0: al Asturén Santianes y suma pleno de victorias el equipo de Efren Díaz en este inicio de temporada.
1: El partido de ayer contra el Astur, bueno, como preveíamos, iba a ser un partido difícil y también preveíamos que íbamos a tener un poco de iniciativa del juego con balón, y así ha sido entre la primera parte y en la que hemos tenido fortuna de meter el primer gol. En la segunda iniciamos con la misma dinámica, metemos el segundo, pero después nada, nos vamos del partido un poco y nos echamos un poco atrás. Por tanto, el Astur ha tenido opciones, nos ha empatado el partido, nos hemos puesto nerviosos y bueno, ha tenido la ocasión del empate a dos en un penalti fallado en el minuto 95. O sea que perfectamente podíamos haber empatado el partido y la suerte y bueno, también un poco el trabajo nuestro se ha aliado con nosotros y tenemos 6 puntos que de 6 y bueno, la verdad que estamos súper contentos por el bagaje de puntos que llevamos.
0: Y seguimos hablando de tercera porque el Avilés Stadium, al igual que el San Martín, aún no ha conseguido marcar en el presente ejercicio y ayer perdió por 0-1 en el Muro de Zaro frente al Entregu y el Lealtad cayó en casa por 1-2 ante el Praviano en un partido en el que los de Sergio Inclán dominaron con claridad maquillando los negrillos el resultado en el tramo final. Tras esta jornada en tercera, como comentábamos anteriormente, el Mosconia sigue al frente de la clasificación, también suman pleno de victorias y ocupan puestos de playoff el Condal, que no ha encajado gol alguno, el Caudal Deportivo, el Sporting Atlético y el Colunga. A las puertas de las posiciones de promoción de ascenso está el Covadonga con 4 puntos. Con 3 encontramos al Siero, Ceares, Praviano, Gijón Industrial, Lealtad y el Entregu, 1 punto. Y en 13ª posición está el Unión Popular de Langreo y aún sin sumar aparecen el Andés, el Astur, el Avilés Stadium, el Llanes y el San Martín, estos 3 últimos en puestos de descenso a primera Astur Fútbol. Y por otro lado, el extremo Davo pasa a tener una mayor responsabilidad en el Caudal Deportivo, ya que además de ser jugador del primer equipo, también se va a encargar de las funciones de la dirección deportiva de la cantera.
2: Y hablamos de fútbol femenino de la segunda red.
0: Con solvente victoria del Real Oviedo, que ganó cómodamente al Bizkerre por 5-0 en el Requesón. En la primera mitad, el conjunto azul se marchaba a los vestuarios tras celebrar 4 goles, obra de Daniela Goretti, Nerea y Nati Cano. Marina Martín anotaría el quinto para el equipo dirigido por Paco Fernández.
3: Sobre todo la intensidad que tiene el equipo, que no baja los brazos, no es tanto el resultado, que siempre es importantísimo, lógicamente, para eso estamos, para ganar cada partido, pero creo que las chicas hoy hicieron un trabajo muy bueno, todas, no puedes decir de nadie que no haya luchado, que no se haya colocado bien, o sea que seguimos en la línea y seguimos orgullosos del equipo que tenemos.
0: El Real Avilés Industrial venció gracias a un solitario tanto de Meri, mediada la primera mitad al Victoria Club de Fútbol en la Toba, y el Sporting de Gijón cayó en mareo frente al Fundación Rayo Vallecano por 1-3, duro golpe para las de Chus Viña, que vieron cómo en el primer periodo encajaban 2 goles en 3 minutos. Pau fue la encargada de anotar para las rojiblancas. El Oviedo es líder, también empatado a puntos con el Celta y el filial del Eibar. En la 7ª y 8ª posición, respectivamente, encontramos al Avilés y al Sporting. En tercera femenina, estos son los resultados: Gijón Femenino 1, Sporting B 0, Avilés B 1, Frida 1, Rayo Gijones 0, Fortuna 5, Oviedo B 7, Llanera 1, Prado San Julián 0, Inter Gijón 6 y Lentregu 1, Hispano 1. Además, la piloñesa Isina anotó el gol de la victoria del Logroño United frente al Valencia. El resultado fue de 2-1 en la máxima categoría y las riojanas se sitúan con 6 puntos a 1 de las posiciones europeas.
2: Y hablamos también de la primera división de fútbol sala femenino,
0: donde sigue sin conocer la victoria el Gaitero Rodiles. Las maliayas cayeron en su visita al Pollo Pontevedrés por un contundente 11-2. Las asturianas llegaron a ponerse por delante en el marcador, pero las gallegas, vigentes subcampeonas de liga, fueron superiores y acabaron arrollando al cuadro maliayo.
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0: Medalla de bronce para la selección española femenina en el Mundial tras vencer a Alemania por 81 a 58. Ya hicieron en la primera fase y le pasaron por encima a la anfitriona con una nueva exhibición de la obetense Illana Martín. La base asturiana terminó el partido con 22 puntos y 9 asistencias, rozando el doble-doble. Eso le valió para ser la mejor del partido, formar parte del quinteto ideal del campeonato y ser la mejor jugadora joven del Mundial. Esta es Illana Martín.
1: Creo que hemos hecho una preparación y un campeonato espectacular, creo que hemos sabido crecer de partido a partido y bueno, esta medalla demuestra todo lo que hemos trabajado, lo que hemos hecho, lo que hemos hecho.
2: No tiene palabras esta chica. No, es que no le podéis preguntar nada porque no tiene palabras.
1: Y nada, muy contenta, muy contenta. Nada, estoy muy contenta porque tomé una decisión de no ir a la NBA para venir bien al campeonato, creo que me ha ido bien, entonces estoy súper contenta y nada. Bueno, yo creo que también el equipo en el que estoy me lo permite, creo que no somos un equipo estupendo, que me deja ser yo misma, que me da la confianza para coger los tiros, para cometer errores y seguir siendo yo misma, entonces no puedo pedir más. Muy orgullosa de todas, porque todas han hecho posible todo lo que ha pasado durante el campeonato y nada, la verdad que es que no puedo estar más contenta.
0: Tremenda la actuación de Illana Martín en el Mundial. Y derrota de la Limerca Oviedo Baloncesto en Torrelavega por 100 a 77 en un amistoso ante Grupo Alega Cantabria. Los de Javi Rodríguez se encontraron con un rival superior en intensidad. Los azules tendrán el viernes su presentación en casa en el Palacio de los Deportes ante Caja Rural Zamora. Más amistoso, el Oquitec Círculo Gijón perdió de modo severo 105-59 ante el Camp Basket 0-4 en el pabellón Uco Lastra de Santander. El Siroco Gijón se llevó el torneo memorial David Gustavo Acuña, después de imponerse al Club Baloncesto Pumarín en Primera Autonómica, es el conjunto de Primera Autonómica, por 77 a 33. Y el avilesino Jorge Lorenzo se convierte en nuevo entrenador asistente del Bogor Hobbins de la Liga Profesional de Indonesia.
3: Hablamos ahora de motor, de Kimi Antonelli, que logró hacerse con el Gran Premio de España celebrado en Madrid. El italiano se convierte así en el primer ganador del Madring, acumulando ya 8 triunfos esta temporada y posicionándose como el claro favorito a adjudicarse este Mundial. Alonso y Sainz no pudieron disfrutar de la carrera de casa, se salieron de pista con el pobre nivel de sus monoplazas y tras un toque que perjudicó a ambos, el asturiano acabó 17º.
4: Ha sido difícil porque no hemos tenido el ritmo en todo el fin de semana y tampoco lo hemos tenido en carrera.
5: Aún así, ¿cómo ha sentido a la gente cerca su apoyo de nuevo?
4: Pero bueno, hemos intentado hacer nuestra carrera, lógicamente hemos tenido mil y un problemas, hemos tenido que cambiar el morro, hemos tenido el coche dañado toda la carrera sin una parte del suelo, pero bueno, afortunadamente estoy sano y salvo también, que por un momento pensé que igual no lo estaba, así que ha sido una carrera para aprender cosas y llegar más fuertes. Sí, el suelo está roto, pero bueno, el coche delante creo que es Berman, está a 40 segundos, tampoco lo hubiese alcanzado, luego está Bortoleto, así que los Audi en otra liga.
3: Hablamos también de la sexta victoria de José Antonio Suárez en el Rally Princesa. El praviano cerró un nuevo triunfo, el sexto en su carrera, en la carrera de casa, que le acerca al Supercampeonato de España. Cohete podría dejar sentenciado ya el título en Llanes, la próxima prueba de este Supercampeonato.
6: Al final hago lo fácil, que es conducir, voy muy bien acompañado de este hombre, del gran equipo que tengo, GSS, y es fácil correr para este equipo porque todos están tranquilo y todos confían tanto en mí y me quieren tanto que me sale sola la creatividad conduciendo. Bueno, también fue el primer rally que gané con Skoda, tiene muchas cosas para recordar este rally, pero bueno, esto fue romper el récord, ahora quiero coger bastante ventaja, así que a seguir trabajando, que es para lo que estamos aquí.
3: En este Princesa 2026 además se subieron al podio Sergi Pérez, que acabó segundo, Iván Ares, que acabó tercero. Diego Ruilova sufría el viernes un pinchazo en la tercera especial que le hacía caer en la clasificación. Destacar también el triunfo de Tomás Linares en la Renault Clio Trophic y de Kilian Santana en la Dacia Sandero Eco Cup, además de Ager Dorado en la Copa Kobe.
7: El bádminton Oviedo volvió a llevarse la Copa de España Iberdrola, en la que ejercía como anfitrión. Los azules vencieron el sábado todos sus partidos de la fase de grupos y ayer superó al Club Atlas en la semifinal y posteriormente logró levantar el trofeo por quinta vez en su historia tras derrotar al Alicante Intercity por 3-0. Una victoria que además permite al bádminton Oviedo revalidar el título conseguido en 2025. Alberto Zapico es su entrenador.
8: Cuando le dimos la vuelta al dobles femenino 1, cuando nos pusimos el 2-1, ahí empecé a creer que era posible, teníamos que materializarlo, estábamos a un pasito, pero ahí comencé a querer a tocarla prácticamente. Me hace mucha ilusión. Me estaba recordando en el último partido momentos que he vivido con algunas de las chicas aquí en el club, siendo muy pequeñas. Y bueno, no dejas de echar la vista atrás a momentos buenos, malos, qué pasas con ellos, y verles hoy felices merece todo la pena, todo el esfuerzo. Que ayer en el hotel por la noche tuvimos una charla todas en la que, bueno, no vi solo a jugadoras preocupadas de sus propios intereses, sino también ayudando a las compañeras que el día anterior no habían pasado buenos momentos y que les había superado un poquito las emociones. Y bueno, creo que ayer fue determinante. Nos dimos cuenta sobre todo de qué fortalezas teníamos como grupo.
7: En esta copa también estuvo presente el Siroco Astures, que no superó la fase de grupos.
0: Hablamos de balonmano, de la victoria del Lobas al Imerca Oviedo por 21-18 frente a un rival directo por la permanencia en la división de honor élite femenina, como es el Pozuelo. El triunfo se gestó principalmente en la primera mitad, donde las de Manolo Díaz se iban al descanso con 3 goles de diferencia. En el segundo tiempo, las madrileñas trataron de apretar a las azules, pero estas supieron deshacerse del rival. El entrenador valoraba así el encuentro disputado en el Florida Arena.
9: Muy satisfechos porque, bueno, el histórico contra Pozuelo es siempre de partidos súper apretados. Cuando se gana es de uno y, bueno, y creo que durante todo el partido hemos estado delante. Esto nos ha ayudado a mantener un poquito la calma. Hemos tenido alguna fase ahí de bajón, como cabía esperar y como por méritos del contrario, evidentemente. Y, bueno, muy satisfechos porque creo que hemos sabido jugar la parte final del partido, que era muy importante.
0: Con este triunfo y la derrota por la mínima de la primera jornada, el Lobas al Imerca Oviedo ocupa la 7ª posición. Y al Confiabas Oviedo no le acompañó la fortuna en la jornada inaugural de la División de Honor de Plata masculina y acabó perdiendo en casa por la mínima 29-30 frente al Cisne. El equipo de Pablo Galech llegó al descanso con empate a 14. Una serie de errores puntuales fueron las claves de la derrota carballona. Escuchamos al míster.
10: Creo que hemos perdido el partido nosotros. Creo que hemos cometido demasiados errores. Situaciones de exclusiones que no tocaba, errores de lanzamiento en momentos críticos. Bueno, creo que hemos cometido demasiados errores para esta categoría y al final nos lo ha penalizado, ¿no? De todas maneras, estoy súper, súper, súper orgulloso de todo el trabajo del equipo, de todo el desgaste, lo han dado todo. Cuando parecía que la cosa estaba mal, nos hemos vuelto a meter en partido, no hemos dejado de creer en ningún momento. Y creo que ese tiene que ser el objetivo, ¿no? Hemos practicado un buen balonmano, bajo mi punto de vista. Evidentemente, hay muchas cosas a corregir, ¿no? Ya digo que hemos cometido demasiados errores.
0: Sin competición todavía, el balonmano Gijón tuvo un nuevo encuentro de preparación en la Tejerona. Las blanquirrojas perdieron 25-27 frente al Cucuyaga.
3: Vamos con más cosas, con hockey sobre patines, porque el Telecable continúa con su puesta a punto de cara a la próxima temporada. El equipo dirigido por Natasha Lee hizo un pequeño stage en Portugal este fin de semana en el que estuvieron ausentes las internacionales Marta González Piquero y Mariona Colomer, además de Vicky Careta, quienes están concentradas de cara al Mundial con sus respectivas selecciones. Las gijonesas vencieron en los 3 partidos disputados frente al Oleiros de Acemeis, el Sanjoanense y el Gulpillare. Valora la actuación en canchas lusitanas la entrenadora del equipo. Escuchamos a Natasha Lee.
11: Fueron 3 partidos muy intensos y nos vino muy bien para cargar, ¿no? Minutos a las jugadoras para entrar en competición ya, y la verdad que estoy muy contenta con el stage, ¿no?, de estos 3 días. Pues nada, seguir trabajando. Obviamente puedo ver cosas que nos hemos acordado, ¿no?, del año pasado y poder ir probando cosas hacia esta nueva temporada para poder ganar este año. Entonces para ello tenemos que dar un paso más.
3: Más hockey, porque esta mañana tuvo lugar la presentación de la 27ª edición del torneo Villa de Gijón, el cual se va a llevar a cabo este fin de semana en Matajove. Allí van a tomar parte el equipo masculino del Telecable de la Hockey Bronce junto al Covendas, Oviedo Bullying y Patinalón. El director deportivo del Telecable, Fernando Sierra, ha querido destacar el cartel de esta edición.
12: En estos tiempos de inteligencia artificial, nosotros pues intentamos ir a la creatividad humana, y es con María Aval, que firma ahí abajo, la diseñadora de los carteles, de los trofeos, ¿no?, intentando que sean un poco diferentes, porque al final, a día de hoy, lo diferente es no hacerlo con inteligencia artificial, ¿no? Y creo que ha quedado un torneo muy bonito con nuestros colores de Gijón, con referencias al muro, y creo que bueno, nosotros estamos muy contentos del diseño y de la idea, ¿no? Y queríamos remarcarlo.
3: Además, durante el acto se presentó a Cristina Cumella, quien será la encargada esta temporada de entrenar al equipo masculino.
7: Y este fin de semana comenzó la temporada en la División de Honor B femenina de hockey hierba para el grupo Covadonga. Las gijonesas cayeron en su visita al San Cugat por 2-1 y estuvieron cerca de sumar un punto, pero en los instantes finales el conjunto catalán se llevó la victoria. El gol de las grupistas fue obra de Telma Ferreira.
0: Además, Enric Mas adjudicó la Vuelta a España tras una última jornada tranquila. Gran papel en la ronda española para el asturiano Sinue Fernández, que fue protagonista en varias fugas a lo largo de la carrera. Y en el Tour de Armenia, gran papel de Edu Landaluce, que finalizó octavo en la general. Ayer en la cuarta y última etapa, triunfo para el italiano Michele Gazzoli en las calles de Ebrán. Nos vamos, el deporte regresa a la sintonía de la radio autonómica con muchas otras cosas que contar, lo hace a partir de las 8:30. Gracias Diego, gracias Fer.
3: Hasta luego.
7: Hasta luego.
0: Llegan las noticias, después la buena tarde, 8:30, más tiempo añadido en la radio autonómica.

0: Son las 4.
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0: Buenas tardes. Rubén Rosón y Jorge Fernández, víctimas de una agresión fascista el pasado viernes durante las fiestas de San Mateo, han pedido una reunión con la alcaldía sin obtener respuesta. Por ello, se dirigen al Partido Popular. Quieren saber qué opina Álvaro Queipo, líder de la formación en Asturias, sobre las declaraciones del alcalde Alfredo Cantelli, que dijo que los agresores no serían tan mala gente.
2: Pedimos una reunión en la alcaldía del Ayuntamiento de Oviedo, no hay contestación. Pedimos una reunión porque nos parece también muy importante que el Partido Popular se posicione. Defiende Queipo las declaraciones del alcalde del Ayuntamiento de Oviedo, donde llama que no son tan malas personas a las personas que nos patean en la cara, en la cabeza. Defiende el Partido Popular de Oviedo estas declaraciones. Tienen que salir a tachar estas declaraciones de inhumanas y a pedir una rectificación a su alcalde.
0: Este lunes se han sucedido las reacciones a este asunto. El ministro del Interior, de visita en Asturias, respondía a las palabras de Cantelli, Alfred Fernando Grande Marlaska.
3: Y si el alcalde dice que son buenos chavales, sabrá quiénes son. Por favor, que se presente ante la autoridad policial, realice la declaración e identifique a los mismos. Facilitaría la labor de los policías, pero decir que tampoco necesitan esa cooperación.
0: Y por su parte, la delegada del Gobierno en Asturias, Adriana Lastra, ha mostrado su confianza en que pronto se identifique y detenga a los autores de esta agresión.
4: Lo que sabemos a día de hoy es que fue una brutal agresión cometida por entre 4 y 8 hombres, varones jóvenes, mayores de edad. Creo que toda España ha visto las imágenes de esa tremenda agresión ideológica.
0: Aumentan las denuncias por agresiones sexuales en Asturias. Así lo constata la memoria del Instituto de Medicina Legal. Durante el pasado año investigó 175 casos, la mayor cifra desde el año 2020. Entre ese año y 2025, los casos se triplicaron. Desde el Instituto ponen el acento también en las 6 agresiones a varones que se registraron en menores de 17 años. Antonia Martínez es la directora del Instituto de Medicina Legal de Asturias.
5: Sorprende que han sido 6 varones menos de 17 años que han sufrido agresión. Menos de 12 años encontramos que se habían denunciado 4 varones y 11 mujeres. De 13 a 17 habían denunciado 22 mujeres y 2 varones. Luego, a partir de esa edad, son las mujeres las que denuncian las agresiones sexuales.
0: Hoy han comenzado las clases de formación profesional en Asturias con 11.372 plazas ofertadas. En este inicio de curso, el sindicato AMPE denuncia que los centros de formación profesional de Asturias comienzan las clases sin contar con el profesorado necesario para atender los desdobles de módulos autorizados por la consejería. El sindicato acusa a Educación de falta de planificación. Mariela Fernández es la presidenta de AMPE.
6: Es que hoy hay grupos que comienzan las clases sin docente. Los horarios siguen pendientes de cerrar y los equipos directivos deben organizar el curso en una situación de incertidumbre que repercute tanto en el profesorado como en el

0: alumnado.
1: El Partido Popular reclama la comparecencia del consejero autonómico y presidente de SOGEPSA, Borja Sánchez, para que explique el plan del Principado para convertir esta empresa pública, SOGEPSA, en un medio propio de la Administración. El diputado en la Junta General, José Agustín Cuervas Mons, señala que SOGEPSA ha supuesto un coste para las arcas públicas cercano a los 150 millones de euros.
2: La gestión de SOGEPSA del señor Barbón se ha limitado a que todos los estudiantes paguemos todas las deudas que generaron durante años en esta sociedad. Como les decía antes, yo calculo que ya se acercan los 150 millones de euros.
1: Este verano se ha registrado la cifra de mortalidad por calor más alta de la última década en Asturias, con un total de 144 fallecimientos atribuibles a las altas temperaturas. Este dato del Sistema de Monitorización de la Mortalidad Diaria, MOMO, representa más del doble que en el año anterior. El incremento de la mortalidad coincide con registros excepcionales de la Agencia Estatal de Meteorología. Por ejemplo, agosto de este año finalizó con una temperatura media de 19,6 grados en Asturias, un grado con tres por encima del promedio histórico, convirtiéndose en el cuarto mes de agosto más cálido en la región desde 1961. La inmensa mayoría de las víctimas mortales se concentró en la población mayor de 65 años y en personas con patologías crónicas previas. Diego Pidal, portavoz del Sindicato Médico y Médico de Atención Primaria del SESPA.
3: Lo que hace estos golpes de calor y este aumento de la temperatura es que patologías crónicas, como por ejemplo cardiorrespiratorias o cardiovasculares, claro, empeoren, se agraven, ¿eh? Y el paciente que fallece no te pone fallecimiento por calor, te pone fallecimiento por agravación de su patología, pero la causa es el calor.
1: Esto es todo por el momento. La información regresa a las 5. Se quedan hasta entonces con la buena tarde.
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0: Hola, muy buenas tardes. Con un poquito de retraso, pero preparados para pasar una muy buena tarde a las 4 y 17. Comenzamos una nueva buena tarde que tiene en la producción a Sandra González, en la puesta en el aire Juan Sáez Pendas y en la presentación servidor Alejandro Fonseca, que estará contigo hasta las 6. Comenzamos ya a contar todo lo que tenemos para ti en esta buena tarde.
1: Me gusta la buena tarde.

0: Y ya comenzamos porque estamos ya en comunicación con Álex Galán. Álex, ¿qué tal? Buenas tardes.
1: Hola, buenas tardes. ¿Qué tal?
0: Y la gran Ángeles Caso. Ángeles, ¿qué tal? Buenas tardes.
2: Hola, buenas tardes.
0: Bueno, bienvenida Ángeles, bienvenido Álex. Comenzamos enseguida. Ya mañana estreno porque, Ángeles, programazo el que tenéis preparado para mañana, estreno en TPA y además con preestreno ya, con preestreno ya adelantado en Oviedo, en fin, todo un acontecimiento. Porque este Asturias, el pasado que somos, nos hace mucha ilusión, Ángeles, y me parece que vamos a conocer una parte de la historia, bueno, vamos a decir que poco conocida para el gran público, ¿no?
2: Sí, poco y mal conocida, ¿no? Uh-huh. Porque es una serie, es un proyecto centrado en la prehistoria, desde los neandertales, especialmente los 13 que se encontraron en la Cueva del Sidrón, en Piloña, hasta la conquista de los astures por parte de los romanos, ¿no? Uh-huh. Y bueno, pasando por varios milenios, claro, de prehistoria. Y yo creo que lo que en general la ciudadanía sabe de eso está muy mal contado. Uh-huh. No es nada claro, no es nada emocionante, no se enseña bien esa parte de nuestra historia. Y además, bueno, ha habido muchísimos hallazgos y avances, ¿no? En la construcción de todo eso en las últimas décadas. Entonces, bueno, la idea es un poco acercar a la gente a ese periodo del que todavía somos descendientes en muchas cosas, a ese larguísimo periodo, pero acercarlos con emoción y con aventura. Uh-huh. Es lo que hemos intentado, Alex, como director realizador, y yo como, bueno, creadora y conductora de la serie, guionista, y un equipo muy importante de gente, porque estos proyectos solo son posibles si mucha gente suma, y aquí ha sumado mucha gente.
0: Justamente, Alex, esto último que dice Ángeles es evidente, los que hemos podido ver, bueno, pues algún avance, y que estamos, bueno, vamos a decir que en este mundillo, ¿no?, de la creación audiovisual, vemos que hay mucho trabajo, que hay muchos medios, Alex. Aquí estamos hablando de, bueno, de una factura respecto del trabajo final a la altura de, bueno, en fin, de cualquier trabajo a nivel nacional o internacional, Alex.
2: Vaya, Alex. A ver qué decir.
0: A ver, Alex.
1: No, es un poco, efectivamente, lo que hablábamos, ¿no? Y Ángeles desde el principio tenía claro que no quería hacer la típica serie de televisión normal y corriente, que quería hacer algo ambicioso, y por eso lo que dices, ¿no? De muchos medios, mucho tiempo también, pero es que también son muchas historias que contar, muchas localizaciones, muchos lugares y mucho viaje. O sea, la gente que entienda que va a haber una serie que además es de un viaje de 300.000 años hasta aquí. Entonces, claro, todo lo que hay detrás, pues es mucho trabajo. Y sí, nos apetecía contarlo un poco, pues eso, desde esa visión original de Ángeles, de que las cosas no tengan que contárnoslas siempre desde fuera, desde grandes cadenas, ¿no? Que no tenga que ser la BBC quien venga a contarnos la historia, la prehistoria y los orígenes de Asturias, sino que lo podamos hacer nosotros y que tenga un resultado, vamos, digno, ¿no? Lo siguiente.
0: Claro, claro que sí. Ángeles, bueno, ¿cómo comienza esta idea? Creo que hacía tiempo que tenías, bueno, ganas, ¿no?, de hacer un trabajo como este.
2: Toda mi vida. Y cuando dejé Televisión Española hace 40 años, dije, yo solo volveré a televisión cuando me dejen hacer un documental sobre prehistoria.
0: Qué
2: y arqueología,
0: bueno.
2: Que para mí como historiadora, que es lo que soy de formación y de vocación y de pasión, para mí la prehistoria y la arqueología son dos mundos que adoro, ¿no?, y sobre los que leo mucho y de los que estoy muy pendiente siempre, y siempre había querido hacer esto. Y es muy difícil porque en este país hay muy poca tradición de documentales de este tipo. Y bueno, en general las cadenas les tienen miedo, les parece que va a ser una cosa aburrida de piedras, y yo decía, pero lo intenté varias veces en distintos sitios, y decía, es que no voy a hablar de piedras, voy a hablar de las personas que estaban vivas cuando esas piedras fueron colocadas, ¿no? Pero bueno,

0: Yo agradezco muchísimo que la TPA confiara en mí cuando les expliqué esto y, por supuesto, la productora de La Piedra Producciones con Vera Robert, que ha estado al pie del cañón durante un año, y Ramón Lluís Bande, y confiaron en mí, la TPA. Entonces todavía era director general Kiko Orejas, y dijeron, pa'lante. Y Alex Galán le dijeron, ¿quieres hacer esto? Y Alex dijo, pa'lante. Y todo el equipo que hemos reunido, ¿no? Y ha sido, bueno, pues una, o sea, es una satisfacción para mí muy grande, porque es una vida entera queriendo hacer esto. Y decía, pero seguro que se puede hacer bien, seguro que se puede hacer bien. Pues viendo los resultados, está mal que lo diga yo igual, pero no, porque es un trabajo de equipo. Y creo que sí, que se podía hacer bien, efectivamente.
1: Claro que sí, claro que sí. Bueno, que tenemos estreno, ¿eh? Tenemos mañana estreno, lo voy a decir de memoria, martes, no, no recuerdo ahora si era 10:15, si era la hora
0: Diez y
1: exacta.
0: media. En principio, creo que es a las 10:30.
1: 10:30, ahí está, 10:30. Bien, bien, bien, bien, bien, bien.
0: Diez
1: Mañana
0: y media
1: diez y
0: es lo que
1: media.
0: tenemos nosotros agendado. O sea que 10:30. Yo creo que no lo voy a ver de todas formas, ¿eh, Alex?
1: Sí.
0: ¿Tú lo vas a ver?
1: A ver, Alex, ¿te atreves a verlo en emisión?
0: Yo lo voy
1: Sí.
0: a ver porque vamos a ver, es que es un programa, eso es una serie de tanta espera, o sea, 300.000 años de espera para que se cuente la historia, 40 años de espera para que Ángeles
1: Claro.
0: vuelva a la pantalla,
1: Qué bueno.
0: como para no poder esperar yo hasta las 10:30. O sea, lo voy a
1: Sí.
0: ver, por supuesto que lo voy a ver.
1: Claro. Bueno, Alex, ¿tú qué quieres ver cómo ha quedado en pantalla aquello que tú pensaste, viste en el monitor, cómo estaba quedando, cómo funciona en la dinámica de la tele también, ¿no? Saliendo un poco de la sala de edición.
0: Pues sí, bueno, tuvimos un poco esa experiencia la semana pasada con el preestreno en el Teatro Filarmónica, que además fue una maravilla porque estaba el teatro pues a rebosar de gente, y es lo que te digo, yo creo firmemente que había dos curiosidades de la gente. Uno era el conocer esa prehistoria oculta de Asturias, y otro, estoy seguro, ella dirá que no, pero estoy seguro que era volver a ver a Ángeles en pantalla tantos años después, que para mí fue una responsabilidad, ¿eh? Porque, a ver, ya no solo la prehistoria, es volver a sacar a Ángeles en pantalla, pero claro, o sea, ella lo hace tan bien, lo narra tan bien y funciona tan bien en pantalla que bueno, pues que tengamos lo que tengamos, va a funcionar, está claro.
1: Bueno, eso no lo queríamos decir del todo, lo ha dicho ya Alex, que claro, contigo Ángeles hay muchas ventajas aquí, porque tienes el conocimiento y también el buen decir, el saber contarlo con una voz, bueno, radiofónica y de tele fantástica. Bueno, también has hecho que sea más fácil, y seguro que todo el equipo, pues haciendo todos lo mejor que han podido.
0: Claro,
1: Por
0: claro.
1: eso se nota, ¿no? Se nota un producto, un resultado tan espectacular.
0: El mucho trabajo que hay detrás y el mucho cariño que todos le hemos puesto. Yo, como no se lo iba a poner, si es mi serie, mi proyecto desde hace tanto tiempo, o sea, he puesto todo mi entusiasmo y mi mejor saber hacer, pero no hubiera valido de nada sin todos los demás, ¿no? Y yo no sé, Alex dice estas cosas, bueno, pues será, yo qué sé, la naturaleza me dotó de esas capacidades comunicativas, pero bueno, tampoco es nada excepcional. Me parece que es normal, si te dedicas
1: Bueno,
0: a esto, que menos que saber hacerlo, ¿no? Claro.
1: claro, bueno, Ángeles, nos vamos a encontrar, bueno, con una parte de la historia que no conocemos o que conocemos, como dices, mal. Bueno, nos acercamos a la historia, bueno, generalmente, ¿no? Vamos a decir que visitando pocos autores o casi ninguno y asumiendo institución, bueno, incluida la educación pública, ¿no? Pero no llegamos nunca a profundizar demasiado y en este caso, bueno, sin exagerar, profundizáis de manera que la podamos conocer de verdad.
0: Bueno, sobre todo era depositar la mirada en las personas, ¿no? Que es algo que no siempre se hace en las clases de historia correspondientes, salvo que ya llegas a las especialidades universitarias, ¿no? Incluso en muchos documentales se habla demasiado de lo formal, ¿no? De las formas, de los edificios, de los objetos, y se habla muy poco de las personas. Y nosotros y Alex y la productora de La Piedra compartían conmigo esta idea, esta

0: una mirada, podemos decir, por entendernos, humanista hacia las gentes, ¿no? Hacia las personas. Y cuando digo hacia las gentes, quiero decir hacia todos los grupos de población, no solo a las élites, sino a la gente común, y no solo a los hombres cazadores, por ejemplo, del paleolítico, ¿no? Sino también a las mujeres y a las niñas y los niños y a los ancianos y a la gente discapacitada. Porque todos esos son nuestros antepasados, ¿no? Y son los que conforman la base genética y cultural de la cual partimos, ¿no? Y están ahí, es lo que hemos intentado. De hecho, mira, este primer episodio, que es sobre Neandertal, pero se titula La niña de la cueva, e intenta imaginar cómo habría sido la vida de uno de los arqueólogos lo llaman individuos infantiles, un bebé de 2 años, de poco más de 2 años, que está entre los huesos que aparecieron en la cueva del Sidrón, ¿no? Entonces vamos contando, claro, a pasos agigantados, evidentemente, la historia de la especie neandertal a través de la posible vida que hubiera podido tener esa niña si hubiese logrado sobrevivir, ¿no? Bueno, la mirada es esta, que yo creo que quizá aporta algo distinto a lo que estamos acostumbrados.
1: Claro, porque efectivamente estamos acostumbrados a hablar, bueno, de algo que sucedió hace tantos años, bueno, tantos miles de años que no, bueno, que no tenemos, vamos a decir, conexión, ¿no? Con esas, vamos, con esas especies, pero al final, bueno, somos nosotros mismos que venimos de ahí y que, bueno, digamos que por una cuestión temporal no somos estos individuos de este tiempo los que vivimos aquello, pero vamos, que son iguales, Ángeles.
0: Exacto, y que no dudes que, bueno, no en el caso del neandertal, porque porque esa especie se extinguió, aunque llevamos genes neandertales, los sapiens, estos genes neandertales que tenemos proceden de la zona de Oriente Medio, no son de neandertales que viviesen en este territorio, ¿no? Pero en el caso de los cazadores-recolectores del Paleolítico Superior, todos nosotros llevamos genes de la gente que vivía en Tito Bustillo o en el Bushu o en la Huelga o en Candamo, ¿no? Entonces a mí eso me parece muy emocionante, ¿no? Pensar que hay un hilo muy sutil, pero muy real, que me une con esa gente que vivió hace 40.000 años, ¿no? Y que a lo mejor, quizá probablemente, fueron nuestros antepasados lejanos, ¿no? Entonces, bueno, es un poco, ¿verdad, Alex? También la emoción que hemos querido transmitir, esa conexión emocional, ¿no?
1: Alex.
2: Sí, yo creo que además es parte del acierto de que la gente lo pueda sentir como algo cercano, ¿no? Porque al final, lo que estabas comentando, es muy difícil empatizar a priori con algo que hace 300.000 años de distancia, pero es todavía más difícil si parece que tienes que empatizar en base a, ¿no?, a grandes guerreros o a grandes héroes de ese momento. Eso es mucho más complejo, pero si lo que proponemos, y como muy bien propuso Ángeles desde el principio en el guión, es hablar de las personas normales, de hecho la serie se titula Asturias, el pasado que somos, es decir, venimos de ahí, este es un poco nuestros ancestros, nuestros antepasados, pero a través de personas, pues de mujeres, de ancianos, de niños, de personas normales y corrientes que utilizan objetos, herramientas normales y corrientes, que hacen grabados, pinturas, o sea, un montón de cosas que forman parte de la cotidianidad. Y eso, pues, es lo que hace que tú te puedas comunicar mucho más con ellos y estés viendo la serie y digas, ostras, pues casi puedo entender que vengo de ahí, ¿no? Más o menos me puedo acercar a ello.
1: Eso es, y justamente, Alex, respecto de la cuestión técnica, iba yo a preguntarte, bueno, pues al respecto, ¿no? Porque hubo que hacer grabaciones en lugares muy complejos, seguramente en cuevas, en lugares donde la luz, bueno, vamos a decir que brilla por su ausencia, nunca mejor dicho, y luego en la edición pues también se complicaría, ¿eh?, estas cuestiones de diferencias de luz y demás. ¿Qué fue lo más difícil? Encontrar el mejor plano, lograr el mejor plano, o elegir qué era lo que se iba a quedar fuera en el montaje de edición, que esto último siempre es lo más difícil.
2: Pues mira, a mí me gustaría decir como director que lo más difícil fueron los planos increíbles que logramos, pero creo que lo más difícil en realidad estuvo en el montaje, que además estuvo Dani, estuvo Ángeles con Dani, estuvieron trabajando mucho, mucho, durante mucho tiempo, o sea, meses. Y creo que en realidad es lo más difícil, por,

0: invertir en imagen es algo que difícilmente se puede ver, porque no podemos tener un Neandertal en persona hoy in situ grabando, entonces tenemos que emplear recursos para crear una atmósfera, para crear un universo en el que el espectador pueda imaginarse ciertas cosas que la imagen no alcanza a mostrar. Aún así, tiramos de recreaciones, hicimos recreaciones digitales y un montón de cosas que al espectador lo va a recibir como pequeños regalos, ¿no? Como gominolas para poder ir divirtiéndose dentro de la serie. Pero bueno, exige un ejercicio de imaginación, como cuando se lee un libro. Pero, pues bueno, si es como cuando se lee un libro, también tenemos una gran escritora que escribió un gran guión y que lo narra muy bien. Entonces, ayuda mucho a generar esa atmósfera. Fue difícil rodar en cuevas, fue difícil rodar en las excavaciones, por ejemplo, con muchísimo calor, todas las excavaciones a cielo abierto, en fin, fue complejo. Pero yo insisto que para mí lo más complejo está en el montaje, que es cómo condensas tantos miles y miles de años de historia, de prehistoria, cómo lo condensas en apenas 50 minutos que dura cada episodio y que sea entretenido y que el espectador pueda ir viajando dentro del episodio, porque te propone un viaje, ¿no? Entonces, bueno, entre todos yo creo que fuimos ahí arrimando y ahora le queda al espectador hacer su última parte, que es sentarse, tomarse 50 minutos de silencio y estar observando, escuchando todo lo que nos cuenta Ángeles y viajando a través de esas imágenes y de esos sonidos.
1: Ángeles, ¿cuánto vamos a aprender, digamos, de respecto del relato, ¿no? Porque, bueno, hay una siempre ha habido una interpretación también machista, también respecto de la prehistoria. Contigo, bueno, sabemos que tenemos garantizada una visión diferente, ¿no?
2: Sí, claro, ha habido una visión, bueno, machista, sobre todo una visión, digamos, androcéntrica.
1: Eso es.
2: Centrada exclusivamente en los hombres. ¿No? Yo entro en una de las cuevas en las que entramos con la catedrática de prehistoria de Granada, Marga Sánchez Romero, experta en género, en la prehistoria, y vamos comentando las dos, bueno, si nos guiamos por el relato tradicional, a esta cueva solo entrarían hombres adultos, grandes cazadores. Claro, te apetece añadir, no sé, debían de reproducirse por esporas, ¿no? Porque si nunca había mujeres, según los prehistoriadores nos han ido contando dónde estaban las mujeres, ¿no? No existían aparentemente. Entonces, bueno, eso está muy presente, ¿no? Esa mirada a la gente común que incluye a todos los grupos de población. Y hay algo, Alex, que yo creo que hemos conseguido también entre todos transmitir, que es la idea de que si estamos aquí no es porque la historia haya sido únicamente una sucesión de guerras, batallas, conquistas y momentos violentos. Todo eso ha ocurrido, pero si estamos aquí es porque también ha habido todo lo contrario, ¿no? Es decir, porque ha habido pactos, porque ha habido cuidados, porque ha habido acuerdos, porque ha habido agendas políticas, porque la gente hemos sido capaces durante milenios de organizarnos en comunidad. Y a veces, de vez en cuando, hacemos que eso salte por los aires, ¿no? Pero si solo hubiera habido guerras y violencia, no estaríamos aquí. Entonces también hemos querido poner de relieve toda esa otra parte de la que se habla mucho menos en el relato historiográfico tradicional, que está cambiando mucho en estos últimos años, afortunadamente, ¿no?
0: Totalmente. Y además enlaza, eso que está diciendo Ángeles, es que enlaza muy bien con lo que comentabas de la perspectiva de género. O sea, porque todos esos cuidados, ¿no? Como decía Marga Sánchez Romero, hablaba de la importancia de los cuidados dentro del seno de una comunidad, de una tribu, de una familia. Sin esos cuidados no habría sido posible y está comprobadísimo que gran parte de esos cuidados venía de las mujeres, ¿no? Y cosas que ni siquiera, bueno, yo con esto de género que comentabais me estaba haciendo gracia porque me acordaba de una cosa que decían Ángeles y Marga Sánchez Romero en un episodio, es que estaban hablando de una de las pinturas, de una de las cuevas, y decían, esta pintura la hizo una mujer. Inmediatamente lo que nos sale a todos los demás, incluso a nosotros, miembros del equipo, dices, ay, ¿por qué sabéis que fue una mujer? Y dice, claro, y Ángeles y Marga decían, no lo sabemos, pero cuando decimos que fue un hombre no venís a preguntar por qué sabemos que fue un hombre.
2: Claro.
1: Caísteis en la trampa, claro.
0: Ahí está la trampa. ¿Por qué sabéis que fue una mujer? ¿No? Sí. Pues por lo mismo que tú sabes que fue un hombre, y sin embargo, cuando lo afirmas nadie pregunta, ¿no? Pues es un poco, queda claro eso, sí.
1: Claro. Bueno, así funcionamos todavía.

0: Ángeles.
1: Bueno, pues vamos a ver si si con trabajos como este contribuimos un poco a desmontar también todo eso, ¿no? Y a devolverles la dignidad a todas nuestras antepasadas, que fueron seguramente la inmensa mayoría de ellas mujeres extraordinarias, Alejandro.
0: Bueno, lo sabemos, lo podemos suponer y lo vamos a descubrir en esta historia del pasado que somos, Asturias, el pasado que somos, que se estrena mañana en la pantalla de TPA a partir de las 22:30 con Ángeles Caso, con Alex Galán, bueno, con un montón de personas detrás de cámaras, entre editores, editoras,
1: las voces expertas que han sido fundamentales, que hemos tenido a todos los sabios y sabias de Asturias, de fuera de Asturias y de fuera incluso de España, ¿no? Nos acompañan Arzuaga,
0: bueno.
1: Hemos tenido a Mike Parker Pearson, que es el gran hombre de Stonehenge en Inglaterra, ¿no? El que más sabe de dólmenes y menires y megalitos, y que se vino a pasear por los dólmenes de Asturias y a contarnos lo que sabe. Y bueno, hemos tenido a gente que sabe tanto, Alex, hemos aprendido tanto con ellos, nos lo pasamos tan bien.
0: Qué bueno,
1: fue
0: qué bueno.
1: Fantástico.
2: Una maravilla. Sí, sí. Ver cómo vienen desde fuera y, bueno, pues lo típico, ¿no? Siempre decimos que a veces tienen que venir de fuera para que valoremos lo que tenemos dentro, pero claro, cuando tienes a Ángeles en el Dolmen de la Cobertoria, en Salas, con el director de Stonehenge, con Mike Parker Pearson, y ves que están teniendo esa conversación tan de tú a tú, tan de que los dos están comprendiendo el tema, los dos están comprendiendo el territorio en el que se desarrolla el tema, pues claro, es un lujo haber tenido a estas personas aquí, y de nuevo es un poco esa llamada de que desde aquí se puede contar lo universal, ¿no? Desde lo particular, desde nuestro territorio, podemos contar lo universal.
0: Bueno, qué emoción, ¿no? Qué emoción, Ángeles, y además, como dices, ¿no? Con grandes colaboraciones, bueno, de esas de las grandes producciones, por eso yo lo decía antes, ¿no? Que esta es una producción que va a emitirse en una tele autonómica, bueno, afortunadamente, ¿no? En TPA, pero que podría emitirse en cualquier cadena de emisión nacional o internacional, lo decíamos en el principio.
2: Pues es una producción que cualquier canal, cualquier medio de comunicación europeo le encantaría tener, porque es que está hablando de algo que nos atañe a todos, ya no como asturianos, sino como especie, y con una calidad y con un acompañamiento pues que nos implica a todos.
0: Ángeles, bueno, por fin lo has conseguido y ha sido en Asturias, en la TPA, un documental de prehistoria.
1: Maravilla que haya sido en Asturias, la verdad. He sido muy feliz y he descubierto también muchas cosas de esta tierra que yo desconocía, rincones de una belleza que esto también se ve mucho, ¿no? Con el dron, cuando han visto fragmentos, gente amiga mía de fuera de Asturias, ¿no? Se le están las lágrimas porque es que hay rincones que, bueno, te quedas deslumbrado realmente, ¿no? Y Nacho Valle con el dron ha sacado un partido, bueno, en fin, yo creo que la gente va a estar contenta, va a estar orgullosa de la tierra que tenemos y del patrimonio arqueológico único que tenemos, porque esta tierra ha sido generosa con nuestra especie desde el origen de los tiempos. Siempre ha estado poblada, siempre ha estado habitada. Siempre ha habido una cultura en desarrollo o diversas culturas en desarrollo por lo generosísima que ha sido este territorio con los hombres, ¿no? Y las mujeres. Y tenemos tantos restos aquí que nos unen con todas esas personas y de los que somos responsables. Tenemos que cuidarlos, hay que invertir, hay que colaborar con los arqueólogos, hay que proteger los yacimientos. Yo espero que también tenemos un museo arqueológico que es una belleza.
0: Una maravilla, sí.
1: Que también la serie contribuya a poner en valor todo esto, porque tiene un valor gigantesco. Y no todos los territorios de España ni todos los territorios de Europa pueden presumir de todo lo que tenemos aquí, ¿no?
0: Una de esas cosas que merece la pena ver en la tele, cada vez hay menos, digo, que merezcan la pena ver en la tele, pero esta es una de ellas. Asturias, el pasado que somos, mañana martes a las 10:30.

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0: Minutos ahora para conectar con Miguel Moya, entomólogo. Miguel, ¿qué tal? Buenas tardes.
1: Hola, buenas tardes, Alejandro. Bueno, ¿cómo estáis?
0: Muy bien, muy bien. Y queriendo hoy averiguar contigo, gracias a tu conocimiento, bueno, ¿cómo se está trabajando en la conservación de mariposas y pájaros? Algo, bueno, pues siempre relevante, ¿no, Miguel? Pues mantener la riqueza que tenemos en la naturaleza de especies y que, claro, tenemos que procurar que esa, vamos a decir, bueno, lo más saludable posible tiene que continuar todo y tenemos que seguir trabajando en esa dirección.
1: Pues efectivamente, Alejandro. Y es muy importante trabajar también desde los colegios, ¿eh? Uh-huh. Desde los colegios, para ir indicando a los chavales la importancia de todos los seres vivos. Has apuntado a las aves, has apuntado a los insectos, pero sin embargo, estas políticas, lo que estamos viendo, ¿no? Las políticas uh-huh. estas de conservación uh-huh. en cuanto a las aves y otros mamíferos, bueno, van teniendo resultados, efectivamente, lentos, pero bueno, ahí está y vamos viendo que las especies pues van aumentando. Uh-huh. Pero no es así en cuanto a los insectos y, por supuesto, a las mariposas. Estas políticas que tenemos ahora, lo digo aquí, de conservación, pues no son las mejores, desde luego, tengo que decirlo.
0: A ver, ¿por qué, Miguel?
1: Bueno, vamos a ver, estas políticas lo único que hacen es ralentizar el declive, y no quiero ser pesimista. Vamos uh-huh, a ver, uh-huh. lo que estamos haciendo, yo por ejemplo, que todos los años pues me dedico a prospectar y a cazar, no me gusta esa palabra, pero bueno, es que es así, ¿no? Las mariposas nocturnas sobre todo, uh-huh. para ello necesito unos permisos, evidentemente.
0: Sí, sí.
1: Entonces, pues tanto en la Diputación de León como en el Principado de Asturias me dan esos permisos, ¿no? Uh-huh. que es donde yo trabajo, y todos los años pues tengo que decir qué mariposas he tenido que coger y que sacrificar, ¿no? Ellos siempre te van a decir, mira, Miguel, hay estas mariposas protegidas uh-huh. que están bien, que las puedas observar, pero no puedes sacrificarla. ¿Qué es lo que estamos haciendo? Estamos protegiendo a ciertas especies de mariposas. Eso, Alejandro, eso es fundamental. Eso está muy bien y yo lo aplaudo. Pero, uh-huh. ahí está el pero,
0: a ver.
1: Nos falta una cosita.
0: Ah, vale.
1: Y es que lo que no protegemos son las zonas. Las zonas. En algunos casos sí protegemos algunas zonas porque, uh-huh. pues porque hay animales, como puede ser el oso, como puede ser otros mamíferos o algunas aves, bueno, pues protegemos esa zona. Y entonces quedan protegidas las mariposas. Pero en muchas ocasiones lo único que estamos haciendo en cuanto a las mariposas es proteger el nombre, pero no protegemos su espacio, uh-huh. no protegemos su planta nutricia.
0: Uh-huh.
1: Ese es un tema que tenemos que considerar. Creo que con una cantidad en los campos, me refiero, estamos echando una cantidad de pesticidas que desde luego no es lo mejor para nuestros insectos.
0: Uh-huh.
1: Entonces, lo que quiero decir con esto, que está muy bien,

0: que protejamos la especie, pero si no protegemos, digamos, o no restringimos una zona, un paisaje donde se encuentre volando estas mariposas, pues no conseguimos nada. Y sobre todo con el problema es que, bueno, en ocasiones, Alejandro, ¿no? Tengo que decir que sí, que efectivamente hay zonas protegidas, ¿no? Pero son pequeñas y están rodeadas, de una extensión agrícola enorme que es fundamental para nosotros, pero si eso todos lo entendemos, es fundamental. Pero claro, esa mariposa, una vez que sale de esa zona, no encuentra su planta nutricia, la tiene ahí solamente y llega un momento en que ella misma se ahoga. Entonces, estas políticas, como digo, pues habría que cambiarlas, pero es muy, muy difícil, porque la evolución del ser humano lo complica todo. Me estoy refiriendo a estas extensiones agrícolas, ¿no? A estos monocultivos,
1: Sí.
0: pues que son necesarios, evidentemente, pero que no ayudan ni mucho menos a la protección de nuestras mariposas, de nuestros insectos, ¿no?
1: Bueno, de modo que tendríamos que, bueno, digo, tendríamos, como solemos decirlo, ¿no? Nos incluimos nosotros, pero son las administraciones las que tienen que intervenir de otra manera, ¿no? Es decir, claro, hacer una intervención, valga la repetición, más amplia. No solamente de protección, vamos a decir que, bueno, que cómo se protege una especie, sino protegiendo su entorno y su hábitat. Es la manera, ¿no?
0: Efectivamente,
1: Claro.
0: lo acabas de decir y de dibujar muy bien. Proteger lo que es todo su hábitat en cuanto a su proceso y ciclo ecológico, ¿no? Claro, es que es fundamental. Yo ahora mismo me estaba acordando y pues en ocasiones. Bueno, pues cuando cogemos, por ejemplo, y tenemos que limpiar muchos espacios, por ejemplo, en las carreteras, ¿no? Nacionales, pues bueno, porque hay cantidad de hierbas, ¿no? Y eso es también, sobre todo para la circulación de los vehículos, pero muchas veces lo que estamos haciendo además es, bueno, pues. Y vamos un poco más allá. Yo he visto con las desbrozadoras cómo están destrozando el sotobosque cercano me estoy refiriendo, vamos a ver, el sotobosque cercano a las carreteras, donde hay cantidad de larvas de mariposas que son fundamentales. Y me vas a decir, sí, pero Miguel, ¿y los incendios? ¿No hay que limpiar el sotobosque que estamos diciendo? Sí, efectivamente, pero todo tiene su momento, todo tiene su ciclo. Hay que saber en qué momento, es como el pastoreo, hay que saber en qué momento podemos limpiar ese sotobosque y en qué momento tenemos que dejarlo pues para que ciertas especies puedan sobrevivir y culminar todo su proceso biológico. Es muy complicado, es bastante difícil, ya digo, la evolución del ser humano, que estamos aquí en el pináculo casi de todos los seres vivos, pues nosotros somos los prioritarios. Entonces es complicado. Por lo tanto, sí que tengo que decir una cosa, las políticas de conservación ayudan. Pero ayudan en cuanto a que ralentizan el declive de las mariposas, pero se van a ir extinguiendo algunas especies. Eso es inevitable.
1: Bueno, estaremos atentos, lo seguiremos contando en esta buena tarde y lo comentaremos con Miguel Moya, que como entomólogo que es, bueno, puede darnos muchas claves de cómo hacerlo mejor para que la biodiversidad de Asturias siga siendo eso, una biodiversidad muy rica y bastante, bueno, bastante o muy abundante. Miguel Moya, entomólogo Miguel, muchísimas gracias. Un abrazo,
0: Muchas
1: será buena
0: gracias a
1: tarde.
0: todos vosotros, Alejandro.
1: Gracias.
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Bueno, y te cuento ahora que hay películas que nos cuentan historias de personas, otras que nos hablan de lugares, y luego hay algunas que consiguen las dos cosas, porque desde hoy y hasta el próximo viernes, Gijón vuelve a mirar a su pasado.

0: industrial a través del cine en el Incuna International Film Fest, la novena muestra internacional de cine sobre patrimonio industrial y paisajes industriales que contamos desde ya con el presidente de Incuna, Miguel Ángel Álvarez Areces. Miguel Ángel, ¿qué tal? Buenas tardes.
1: Hola, buenas tardes.
0: Pues un año más con una propuesta cultural muy interesante, Miguel, que cada año crece y crece.
1: Efectivamente, ya son, en este caso, desde 2018, el Incuna Film Fest y las Jornadas Internacionales de Patrimonio Industrial, que se desarrollan la semana próxima, 28 años. Son actividades vinculadas que se han ido ampliando junto a otras y complementan un espacio y un tempo cultural realmente, creemos, importante e interesante, incluso con una referencia a nivel internacional notable.
0: Bueno, y nos acompañan, Miguel, en esta edición, países como Argentina, Brasil, Portugal, Francia, Chile. Vamos a conocer fábricas, oficios, paisajes, maneras de trabajar, maneras de ver el mundo, la industria, la arquitectura, desde otros lugares del mundo.
1: Efectivamente, el Incuna Film Fest es una muestra de cine documental que se vincula a la memoria del trabajo, a la memoria industrial, patrimonio cultural, industrial y los paisajes culturales, ¿no? Y siempre se cuenta con, en sus secciones, con películas de países diferentes, ya sea europeos, iberoamericanos o de otras latitudes, ¿no? De lo que se trata es de dar una visión internacional del patrimonio industrial, ¿no? Con referencia a films inéditos, a documentales, a iniciativas que en muchos casos surgen desde Asturias, pero en otros son a nivel nacional e internacional y que crean, y la pantalla, en este caso, en el Centro Municipal de la Arena, se transforma en un espacio de memoria, de reflexión, pero también de futuro.
0: Bueno, justamente hoy lunes comienza esta programación con historias de memoria industrial e identidades, como por ejemplo Semana Santa del 95, que habla sobre la llegada de la fábrica Continental a Ushuaia, a los confines del mundo, o Final de una época, Último jefe de correos. ¿Por qué mirar al pasado puede ayudarnos también a entender el presente?
1: Normalmente nosotros siempre hablamos de dar un futuro a nuestro pasado, tenerlo como referente, pero no solo para el presente, sino con una vocación de futuro, en este sentido, para contar historias con historia que nos reflejen de dónde venimos, en este caso las referencias de nuestros padres, de nuestros abuelos, que se vinculan a lo que es el mundo del trabajo, al mundo industrial, a los paisajes que lo contextualizan y lo conforman, pero sobre todo en este caso a partir de un mecanismo no muy tratado en la investigación académica, que es el cine, el audiovisual, la fotografía, espacios que tienen una creatividad que en este caso las personas de hoy trasladan estas historias al presente, pero sobre todo, como decía anteriormente, con una vocación de futuro. Y se trata de conformar lo que son también la historia industrial en sus facetas multidisciplinares, ¿no? En qué se hacía, cómo, para quién, y el reflejar el contexto de sociedades de una época determinada, pero trasladadas al presente, y saber, en ese sentido, conservar y preservar la memoria como un recurso y con vocación de futuro, en este caso también.
0: Bueno, Miguel, entrada libre hasta completar aforo. ¿Dónde vamos a poder ver estas proyecciones del Incuna Film Fest?
1: Es en el Centro Municipal Integrado de la Arena, Gijón. Es, como se comentaba, ¿no?, con libre, lo que tratamos de ofrecer a todos los ciudadanos son estos films y documentales de una forma complementaria a lo que son las jornadas más ligadas a la investigación, en algunos casos académica o documental o de otras características, en este caso es el cine, como un mecanismo de expresión y de sensibilización ante el patrimonio industrial y los paisajes culturales, testigos de nuestro, muy cercanos, ¿no?, de nuestro pasado inmediato, y que a través del cine y del documental se presentan historias realmente muy interesantes, algunas de ellas que se relacionan con lo con aspectos de aquí de Asturias, en otros con vocación internacional. De hecho, hoy hablamos del final de una época en Liebig, la famosa ciudad, ¿no?, que fue en su momento considerada la cocina del mundo, y como veremos, en algunos casos nos informamos, nos formamos o dejamos de ignorar sobre cosas como, por ejemplo, el Liebig, y en esta factura

0: historia, los frigoríficos del Río de la Plata marcaron una época que incluso tuvo trascendencia hasta las guerras, ¿no? Ahí se hacía el enlatado de la carne, el famoso liebre y la carne enlatada, o en otros casos tratamos también películas desde, como se comentaba, de los confines del mundo, desde Ushuaia, desde Argentina, o también la primera locomotora de Brasil, a Baronesa, un film de André Arroyo Ferrao, que trata sobre la industria del café y cómo se va extendiendo en el mundo, y a partir de un hilo conductor argumental que es el ferrocarril, nos da una historia muy bonita.
1: Buen cine en el Festival de Incuna, el Film Fest, que llega ya a su novena edición, nos lo ha contado Miguel Ángel Álvarez Areces. Gracias.
2: Son las 5.
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2: Buenas tardes. Rubén Rosón y Jorge Fernández responden al alcalde de Oviedo, que ayer quitó hierro a la agresión fascista que ambos sufrieron el jueves en las fiestas de San Mateo. Son declaraciones en RPA, en el programa La Radio es Mía.
4: Y el alcalde del PP de la capital de Asturias acaba de decir que no son tan malas personas. ¿Esto en qué cabeza cabe? Nosotros tenemos familia que vio los vídeos.
5: Estas agresiones se producen en un contexto muy determinado. Un contexto donde el señor Figaredo, diputado de Vox estatal, salía llamando a hacer cacerías. Estos son las cacerías que pedían, salir a dar palizas a la gente por la calle.
2: También el ministro del Interior, de visita en Asturias, ha hablado de esas declaraciones de Alfredo Cantelli. Fernando Grande Marlaska le respondía esto.
6: Y si el alcalde dice que son buenos chavales, sabrá quiénes son. Por favor, que se presente ante la autoridad policial, realice la declaración e identifique a los mismos. Facilitaría la labor de los policías, pero decir que tampoco necesitan esa cooperación.
2: Hoy han comenzado las clases de formación profesional en Asturias con 124 ciclos de 23 familias profesionales y 11.372 plazas. El curso arranca, sin embargo, con críticas de AMPE. El sindicato denuncia que algunos centros no disponen todavía del profesorado necesario para cubrir los desdobles de módulos autorizados por la consejería. Una situación que, según AMPE, genera incertidumbre en los centros y puede perjudicar especialmente una enseñanza con un marcado carácter práctico, donde los desdobles son fundamentales en talleres y laboratorios. Mariela Fernández, presidenta de AMPE.
7: Los anuncios de ampliación de oferta, mejora de ratios y refuerzo de la formación profesional de la Consejería de Educación se quedan en papel mojado si no se garantiza antes lo fundamental, que es el profesorado necesario en todas las aulas, que al final es quien sostiene diariamente las enseñanzas profesionales.
2: Y desde Educación, el director general de FP, Ángel Balea, ha asegurado en declaraciones a RPA que se está trabajando para completar las necesidades de profesorado. Balea atribuye parte de los ajustes actuales al adelanto de una medida prevista para 2028, reducir a 25 el número de alumnos por aula.
8: En el aspecto de desdobles, no debemos de perder de vista que en unas cuantas familias profesionales, prácticamente más de la mitad ya de lo que se oferta en Asturias, Asturias ya ha reducido la ratio a 25 estudiantes por grupo en el presente curso. La obligación y el compromiso es hacerlo por imperativo legal en el año 2028, pero queremos ir anticipándonos progresivamente.
2: Se espera que esta misma semana el Principado publique en el BOPA el inicio del procedimiento para declarar lugar de la memoria democrática el monolito de El Mazucu y sus alrededores en el Alto de la Tornería, en Llanes. La iniciativa, anunciada recientemente por la Consejería de Derechos Ciudadanos, responde a la petición realizada en 2024 por colectivos memorialistas, entre ellos FAMIR. El presidente de esta entidad es Juan Cigarría.
9: Y el Mazucu, desde luego, como lugar de resistencia del ejército republicano, ¿no? Quiero decir, es una gesta casi sin parangón durante todo el proceso de la guerra de España. Un hito, ¿no? En ese sentido, de una reivindicación y de que el Estado, en este caso el Principado de Asturias, asuma esa gesta como propia de todos los demócratas.
2: Agentes de la Policía Nacional y de la Policía Local de Avilés asisten a una mujer durante el nacimiento de su hijo en un portal de la calle Santa Apolonia. Ocurrió el pasado jueves, día 10. El 091 recibió el aviso a las 11 de la noche. Los agentes encontraron a la mujer tumbada en el rellano de la escalera. El parto ya se había iniciado y era visible la cabeza del recién nacido, por lo que los policías le prestaron asistencia ante la inminente ante el inminente alumbramiento. El bebé, un varón, nació con buena coloración y comenzó a llorar de inmediato. Los agentes continuaron en el lugar hasta la llegada de una UBIMóvil que los trasladó al Hospital San Agustín, donde recibieron atención médica. José Fernández Campos es portavoz de la Policía Nacional.
10: La intervención se produjo a las 11 de la noche del pasado día 10, tras recibirse una llamada de auxilio en el teléfono 091 de la Policía Nacional, alertando de que una mujer se encontraba dando a luz en la escalera del edificio. A su llegada, los agentes comprobaron que el parto ya se había iniciado y asistieron a la mujer hasta el nacimiento de un varón, que presentó buena coloración y aparentemente un buen estado general.
2: Se lo contábamos la semana pasada. El Parque de la Vida de Luarca cerrará sus puertas a partir del próximo 27 de septiembre. En principio lo hará hasta enero del año que viene, pero su fundador, Luis Laria, no descarta que el cierre sea definitivo. Esta mañana ha pasado por los micrófonos de RPA, donde ha denunciado el abandono por parte de la Administración y de los organismos encargados de su promoción.
11: ¿Por qué no se promociona el Parque de la Vida sin costar ni un solo euro? ¿Por qué no se promociona igual que se promociona cualquier otro museo, tanto local como autonómico? Esa es la pregunta que me hago. Si es que realmente tienen al Parque de la Vida como una competencia, que lo digan.
2: Esto es todo por el momento. Más noticias a las 6.
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0: propuesta clara de salir un poquito del ruido. Estas músicas tranquilas nos acercan, bueno, pues a eso, ¿no? Un poco de sosiego y también a analizar con más tranquilidad la actualidad. Eso es lo que proponemos siempre en esta buena tarde. Y ahora vamos a comenzar esta semana analizando a fondo las aulas asturianas tras el último informe de la Fundación Ayuda en Acción, un documento que rompe mitos sobre la brecha digital en nuestra comunidad. El dato es rotundo. Más del 85% del alumnado asturiano ya recurre a la inteligencia artificial generativa para hacer sus deberes. ¿Están preparados nuestros jóvenes para este cambio? Bueno, los jóvenes y también los profes y las profes nos lo aclara ya Aquilina Fueyo, Kelly Fueyo, coautora de esta investigación y profesora de la Universidad de Oviedo. Kelly, ¿qué tal? Buenas tardes.
1: Hola, buenas tardes, ¿qué tal?
0: Muy bien, bienvenida Kelly, esta buena tarde. Bueno, el mito del nativo digital. Jóvenes que manejan las redes sociales a la perfección, pero el informe dice que la natividad digital es un mito. ¿Por qué confundimos saber divertirse con el móvil con, bueno, con saber aprender con un ordenador?
1: Bueno, yo creo que lo confundimos porque hay mucha inversión detrás para que lo confundamos, mucho marketing.
0: Ajá, ajá.
1: Detrás de la tecnología hay mucho dinero que se mueve y que nos convence, pues, tanto de que los nativos digitales, por el hecho de nacer en una fecha, ya son hábiles digitalmente, y claro que son hábiles, son muy hábiles para el consumo y para mucho tipo de operaciones que tienen que ver con la diversión, pero luego no son tan hábiles a la hora de sacar despartido a esas tecnologías de cara, pues, al aprendizaje, al estudio o al desarrollo de competencias profesionales, en nuestro caso en la universidad, ¿no? Bueno, se promueve todo lo que da dinero sin pararse muy bien a pensar luego las consecuencias, ¿no?
0: Bueno, el peligro de la IA, que también está incluido en vuestro informe, el 85% de los alumnos asturianos utiliza herramientas como el ChatGPT. Bueno, ¿qué es exactamente el riesgo de delegación cognitiva del que ya alertáis en los estudios?
1: Sí, la verdad es que estos días están saliendo informaciones muy relevantes sobre el tema del peligro que supone la IA no solo para la educación, sino para la vida humana en general, ¿no? Hoy leía en la prensa varios artículos en este sentido. Nosotros llevamos ya un tiempo diciendo que la IA es muy potente, pero que de cara a la educación encierra muchos peligros, es una especie de caballo de Troya, ¿no? El tema de la delegación cognitiva no es un tema menor. El tema es que los alumnos pueden obtener buenos resultados en determinado tipo de trabajos que se les piden, ¿no? Incluso en trabajos que pueden parecer académicamente muy innovadores, pero esos resultados no llevan detrás las operaciones intelectuales que requiere el aprendizaje, ¿no? Como, por ejemplo, es la selección de información, el poder analizarla, el poder contrastarla, y eso hace que, bueno, pues detrás de unos resultados aparentemente brillantes, que es algo que llevamos registrando en nuestro caso, en nuestro equipo de investigación hace ya 2 o 3 años, detrás de esos resultados aparentemente brillantes no hay un aprendizaje real.
0: Claro,
1: y eso
0: claro.
1: hay que vigilarlo porque bueno, estamos empobreciendo muchísimo la formación y además estamos dando, digamos, entrada pues a algo que ahora mismo estamos viendo socialmente, ¿no? Lo que puede pasar cuando una población pues utiliza críticamente la tecnología y es manejada por ella, ¿no? Entonces, bueno, no es un problema menor el que tenemos delante.
0: Desde luego.
1: Yo creo que nuestros resultados están confirmando cosas que ahora se están diciendo, pues por ejemplo, desde PISA o desde otros ámbitos, ¿no?
0: Bueno, justamente me parece que interesante que podamos poner un ejemplo. Se le encarga, se le pide a un alumno, una alumna, un trabajo, bueno, pues que requiere, como dices, una investigación, visitar diferentes textos, diferentes autores para hacer un resumen, para desarrollar un tema. Todo ese camino se lo puede ahorrar el alumno o la alumna, pues tirando de ChatGPT, que le va a hacer un resumen justamente de un montón de autores y de un montón de orígenes y de textos, pero claro, ese resultado final tampoco vale incluso que el alumno o la alumna se lo estudie, porque el camino, bueno, en este caso un poco sería el camino de hacia Ítaca, ¿no? Es decir, que no es tan importante llegar como si lo es el camino, ¿no? En ese camino es donde está el aprendizaje y la inteligencia artificial, bueno, pues nos ahorra ese camino. Al final nos ahorra el aprendizaje y más que ahorrarlo, nos lo quita.
1: Pues sí, nos lo quita y además aquí hay un matiz interesante porque a veces se dice, bueno, es porque se hace una evaluación solo finaliza, ¿no?, de resultados. No es cierto, porque no es cierto completamente, quiero decir, sí, porque sí. Hay gente que llevábamos mucho tiempo haciendo otro tipo de evaluación, no finalista, no de resultados, no con exámenes, pero esas evaluaciones de proceso también están cortocircuitadas, porque si tú le pides al alumnado un trabajo continuado, pero lo está haciendo con la IA y luego le devuelve a la IA tus revisiones, como nos ha pasado a nosotros en alguna ocasión, en realidad ni siquiera esas evaluaciones más formativas, más de proceso, funcionan con la IA. Nosotros estamos pensando en que hay que buscar modelos mixtos que de alguna forma blinden las competencias cognitivas humanas. ¿Eh? O sea, hay que proteger eso, porque y hay que buscar momentos para trabajar sin la IA y para trabajar con la IA, porque tampoco vamos a ser ingenuos. La IA va a dominar el panorama mundial en los próximos años. Entonces hay que estar preparados también para trabajar con ella, pero concienciar a la gente y sobre todo nosotros en la universidad, nuestros estudiantes, de que hay que trabajar sin IA para seguir conservando capacidades humanas que son imprescindibles para la vida y para el aprendizaje.
0: Bueno, también en el estudio se refleja que hay casi un 24% de estudiantes en la región que no tiene ordenador propio o debe compartirlo en casa. Desigualdad digital, bueno, la precariedad de la que siempre hablamos en esta buena tarde, tiene estas consecuencias, Kelly.
1: Sí, a ver, el estudio está centrado sobre todo en el tema de la brecha digital y obviamente la IA abre nuevas brechas, pero además hay brechas antiguas como esta que estás citando, ¿no? Es verdad que se ha avanzado mucho y que somos una región con mucho acceso a la tecnología y mucha conectividad, pero sigue habiendo brechas que afectan a un porcentaje que no es menor de la población. O sea, estamos hablando de un 24% de chavales que no tienen un ordenador propio o tienen que compartirlo con su familia, ¿no? Y también de un 41% de estudiantes que dicen que prefieren usar el móvil o la tablet para hacer las tareas escolares. Y aquí el profesorado, por ejemplo, insiste mucho en que estos dispositivos no son dispositivos adecuados para lo que es el aprendizaje escolar, pero una vez más estamos ante operaciones de marketing que hacen creer a los chavales pues que es mejor un móvil, pues porque para ellos es verdad que es más versátil y más atractivo, ¿no? Pero bueno, pues un móvil, por ejemplo, para tareas que tienen que ver con la escritura no es un dispositivo bueno. Entonces, bueno, estas brechas siguen ahí, ¿no? Algunas brechas de acceso y luego, claro, muchas brechas también que salen en el estudio que tienen que ver con el acompañamiento, ¿no? Con el acompañamiento familiar que está resultando muy difícil para ciertos sectores.
0: Bueno, tenemos también esa soledad digital en casa porque al terminar la ESO, bueno, el apoyo de los padres con la tecnología que hay en picado, también hay una nueva etapa, ¿no?, en la vida de los chicos y las chicas que hace que sea pues más difícil, vamos a decir, que establecer, bueno, pues vamos es decir, que cierto control, ¿no?, que es más bien un acompañamiento informado, ¿no?, por ambas partes para que ellos y ellas no estén solos en el mundo de internet y de las redes y pues que los adultos, padres o madres, pues puedan también acompañar en la medida de lo posible. Pero claro, al terminar la ESO, esto cambia muchísimo. No sé si, bueno, un poco les dejamos y otro poco no nos dejan estar ahí cerquita y quedan pues posiblemente en una etapa compleja, digamos que solos ante las pantallas.
1: Al terminarla eso, ese fenómeno se agudiza porque, como tú bien dices, pues las familias tienen la percepción de que los chavales ya maduraron, pero eso no es así, no es que no haya madurado, pero es que el tema de lo que hay detrás de las pantallas es, bueno, nos daría para hacer un programa entero. El caso es que ahí la familia tiene que seguir insistiendo, no solo con el tema de control, que también, sino con el acompañamiento, ¿no?, con el acompañamiento informado. Y ahí lo que nos encontramos, porque aunque el estudio está centrado sobre todo en los estudiantes, se hicieron también grupos de discusión con familias, con personas que tienen hijos en esa edad, y nos encontramos que la gente anda muy perdida. La tecnología va muy rápido, la tecnología nos lleva a todos por delante porque no somos capaces de entender, sobre todo los que somos de generaciones más antiguas, los nuevos procesos tecnológicos y las nuevas herramientas, y entonces las familias pues dicen que están bastante perdidas sobre cómo acompañar a sus hijos en ese ámbito, ¿no? Y ahí sí creemos que hay que hacer mucho esfuerzo social, ¿no? Los centros educativos tienen que ayudar, la administración educativa tiene que ayudar a las familias a dar ese apoyo, el profesorado va a tener que colaborar también porque es un fenómeno muy complejo, como digo, va muy rápido y no podemos dejar a los chavales y las chavalas solos ante esta invasión de su vida, de su intimidad, y esa forma de llevarles hacia algún consumo que no tiene en cuenta ni siquiera su propia salud. Es un fenómeno que además yo quiero insistir también, que aunque, como tú bien dices, se da más con más fuerza en los cuando los chavales son adolescentes, nos está pasando también en otras etapas. Yo creo que hay que poner mucho interés en que los niños pequeños, también ciertos dispositivos tecnológicos que se están dejando a los niños y a las niñas, yo creo que hay que cuidar también en esa etapa, porque en realidad ahí estamos entrenándoles para un futuro también de consumo descontrolado de la tecnología. Uh-huh. Y ahí, bueno, pues las familias están perdidas y hemos hecho mucha dejación de responsabilidad social, yo creo, ¿eh? Ahora, por eso ahora estamos viendo tanta problemática.
0: Bueno, y el profesorado que está, que confiesa por momentos, ¿no?, cierta ansiedad e incluso saturación ante la enorme cantidad de plataformas virtuales diferentes, de ese aprendizaje casi sobre la marcha, ¿no?, que hay que hacer sobre muchas cuestiones. Docentes que también tienen la necesidad y la obligación de tener una información, de acceder a una información y a un conocimiento, creo que a toda velocidad, ¿no?, y con una carga de trabajo que ya es muy alta, pues es difícil exigirles más.
1: Efectivamente, ellos están en un tren en marcha y entonces claro, tienen que ir absorbiendo y haciendo frente a todo lo que la tecnología les va planteando, y como digo, la tecnología es un mercado muy potente que se mueve con mucho dinero y no dan abasto, o sea, igual que en las familias, pero bueno, en su caso con una responsabilidad muy concreta en la educación de la gente joven, pues se encuentran con que, claro, esto va a una velocidad. Los chavales llevan desde 2023, según todos los estudios y nuestros datos también lo confirman, con la IA. El profesorado se está enterando ahora de que usan la IA para todo y sobre todo se está enterando de qué capacidades tiene la IA para hacer un tipo de trabajos que, si tú no sabes cómo funciona la IA, no puedes detectar que eso no lo ha hecho el chaval. Entonces, bueno, efectivamente necesitan recursos, necesitan tiempo para poder formarse y necesitan también que la administración apoye eso y que tenga una cierta política de definición de para qué y para qué no se debe usar la IA, porque ahora mismo yo creo que carecemos de ese tipo de políticas claras. Y sobre todo tenemos un discurso social muy, muy, digamos, muy pro tecnología, y no se hace ese otro discurso de, bueno, vamos a ver qué está pasando aquí y hasta dónde queremos que lleguen este tipo de penetraciones tecnológicas.
0: Isaquilina Fueyo, una de las autoras del informe de la Fundación Ayuda en Acción, documento que rompe mitos sobre la brecha digital. Hemos recorrido unos cuantos hoy con la profesora de la Universidad de Oviedo y lo haremos en próximas ediciones también, porque este equipo sigue investigando y la inteligencia artificial, la generativa y las otras son objeto de estudio, y lo vamos a seguir contando en esta buena tarde. Gracias a su conocimiento y a su trabajo, Aquilina, enhorabuena, muchísimas gracias y un saludo desde la buena tarde. Gracias en la RPA. Vosotros. Gracias.
1: Gracias a vosotros por darnos voz. Un saludo.
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0: De radio corre a cargo de la Buena Tarde en general y la selección musical a cargo de Juan Saiz en particular. Y con buena selección musical seguimos avanzando en los temas que te seguimos contando en esta Buena Tarde, y hablamos del expolio de las inmatriculaciones de la Iglesia, y porque mañana martes a las 7 de la tarde en el vestíbulo de la segunda planta de la Escuela de Comercio, bueno, nos van a explicar algunas cuestiones, porque nos hacemos una pregunta, o varias, ¿no? Y es que si puede un edificio que durante generaciones hemos considerado de todos acabar inscrito como propiedad de la Iglesia. ¿Qué ocurre con una plaza, con un huerto o un monumento histórico cuando alguien reclama su propiedad? Pues justamente mañana a las 7 de la tarde en la Escuela de Comercio tendremos la presentación de El expolio de las inmatriculaciones de la Iglesia, un libro publicado por Ediciones Acal que analiza uno de los asuntos más controvertidos relacionados con el patrimonio y la propiedad en España. Nos acompaña uno de sus autores, Antonio Manuel Rodríguez Ramos, profesor de Derecho Civil y uno de los principales impulsores de la defensa ciudadana de la Mezquita de Córdoba, y Aristóteles Moreno Villafaina, periodista, este último que lleva años investigando las inmatriculaciones y su impacto sobre el patrimonio histórico. Antonio, ¿qué tal? Buenas tardes.
1: Hola, buenas tardes, Alejandro, ¿qué tal?
0: Aristóteles, ¿qué tal? Bienvenido.
2: Muchas gracias, buenas tardes.
0: Bueno, pues ya estamos todos. Antonio, para empezar, ¿qué es exactamente una inmatriculación y por qué debería importarnos o debe importarnos a quienes no somos juristas?
1: Bueno, una inmatriculación es un término jurídico ya de estos que da como miedo, ¿no? Como usucapión, como posesión, como todas estas palabras que infunden tanto respeto, ¿no? Pero significa algo muy sencillo. Es la primera vez que un bien accede al registro de la propiedad. Y cuando algo se inmatricula es porque no estaba en el registro, por las razones que sean, aunque pueda resultar sorprendente. Cuando alguien quiere inscribir un bien en el registro, lo normal es que tenga que acreditar que le pertenece. O porque lo ha comprado, porque lo ha heredado, porque se lo han donado. La sorpresa con relación a la jerarquía católica es que pudo inmatricular, es decir, pudo inscribir bienes a su nombre sin necesidad de tener que demostrar que le pertenecía. ¿Y eso por qué? Porque se vieron favorecidos por un privilegio franquista desde 1946 que equiparaba a la Iglesia Católica con la administración pública, porque lo era, es decir, no era más que un brazo administrativo del Estado, y a los obispos con funcionarios públicos, porque lo eran, porque en aquella época también eran Estado. Entonces se autocertificaban. Y así, con ese mecanismo, han inmatriculado aproximadamente unos 100.000 bienes en el Estado español.
0: Aristóteles, esto que acaba de comentar Antonio, con un impacto, bueno, muy importante, ¿no?, sobre la propiedad, sobre todo sobre la propiedad pública, ¿no?, de edificios que pueden ser o han de ser de dominio público y que, sin embargo, a partir de estos movimientos que podemos multiplicar por cientos de miles, justamente la Iglesia como institución ha reclamado para sí, como digo, edificios que debieran de seguir siendo de dominio público, Aristóteles.
2: En efecto, según el listado del que tenemos constancia y que fue publicado después de mucha presión por parte de las asociaciones patrimonialistas de toda España en el año 2021 fue cuando se hizo público, entre 1998 y 2015 se cifran en 35.000 bienes de toda España inscritos por la Iglesia Católica gracias o en virtud de este subterfugio jurídico. Nosotros calculamos que pueden haber más de 100.000 bienes si contamos los bienes inscritos con anterioridad. La mayor parte de estos bienes son bienes de muy diversa procedencia. Podemos decir o confirmar que el 80% del patrimonio histórico de toda España está inscrito, inmatriculado de forma unilateral por la Iglesia Católica, sin que la administración en su momento tuviera conocimiento de que todos esos bienes, que históricamente habían sido considerados bienes de dominio público de pronto se han inscrito en un registro de la propiedad privada. Uh-huh. Hay otros muchos bienes que no tienen esa consideración y que también han sido inscritos como plazas públicas, cementerios, ermitas, fincas, huertos y bienes de distinta naturaleza. Es decir, que el patrimonio global inmatriculado ha sido tremendo. Muchos de esos bienes pueden ser, lógicamente, de la Iglesia Católica, uh-huh. pero otros muchos no. Uh-huh. Lo que nosotros demandamos uh-huh. o criticamos o denunciamos es que la Iglesia pueda poseer esos bienes siempre y cuando acredite uh-huh. fehacientemente, como cualquier otro ciudadano, que es poseedora de ellos. Uh-huh. Uh-huh. El problema es que lo ha escrito en virtud de una prerrogativa absolutamente opaca y arbitraria que le ha permitido inscribir multitud de bienes, tal como acabo de decir.
0: Uh-huh. Antonio, ¿por qué el caso de la mezquita de Córdoba bueno, es tan significativo y bueno, puede valer de ejemplo para todos o para muchos de los del resto de bueno pues de propiedades que han de ser de dominio público pero que han podido pasar a titularidad de la Iglesia, en todo caso a una titularidad privada?
1: Por dos razones fundamentales. La primera, porque es evidente que el mihrab no lo construyó la Iglesia, uh-huh. porque es evidente que el patio de abluciones no lo levantó la Iglesia, uh-huh. porque es evidente que los más de 1,000 arcos de la mezquita no los levantó la Iglesia. Es decir, es evidente que no participó una institución que hasta entonces no existía para nada en este monumento que es Patrimonio Mundial UNESCO. Y esa es la segunda razón, porque a nadie se le pasa por la cabeza que un bien de esta naturaleza pueda ser privado, es decir, que pueda ser enajenado, vendido, hipotecado, embargado. ¿A alguien se le pasa por la cabeza, por ejemplo, que si el obispo deja de pagar la luz, pueda ser embargada la mezquita para pagar la cuenta? ¿A alguien se le pasa por la cabeza que si el obispo se entrampa, se le puede hipotecar y embargar? Es que a nadie se le pasa por la cabeza, porque es inaudito a nivel mundial. Uh-huh. La Catedral de Notre Dame pertenece al Estado francés, la Catedral de Lisboa pertenece al Estado de Portugal, es uh-huh. decir, las catedrales, no por ser catedrales, sino porque son patrimonio uh-huh. Que haga de un extraordinario valor histórico y cultural, deben pertenecernos a todos porque siempre ha sido así. Y esa es realmente la razón o las dos razones por las que la mezquita de Córdoba puede ser paradigma de este escándalo, pero que igual que la mezquita, pues digo yo que Santa María del Naranco, por ejemplo, en Asturias, ¿no? ¿A alguien se le pasa por la cabeza de verdad que pueda ser vendida, hipotecada, embargada? Pues por no. ¿Por qué? Porque es dominio público. Y yo creo que esa es la clave que tiene que todo el mundo entender. Nosotros no estamos diciendo en ningún momento que se le prive del culto. Es un edificio que sirve para lo que sirve, igual que una nevera sirve para enfriar, una catedral sirve para dar misa, para hacer boda, para hacer entierro. Pero una cosa la posesión y otra cosa que un bien de extraordinario valor histórico y cultural tenga el mismo rango jurídico hoy que una cochera.
0: Uh-huh, uh-huh. Bueno, las inmatriculaciones de la Iglesia, ¿cómo continúa esto? Bueno, justamente tenemos esta publicación que vamos a poder conocer a partir de su presentación en la Escuela de Comercio mañana a partir de las 7 en el vestíbulo de la segunda planta. ¿Cómo continúa esto que denunciáis pero que sin embargo, bueno, en fin, ha avanzado tanto Aristóteles que podríamos decir que ya está hecho, ¿o no?
2: Sí, sí, ahora mismo está hecho, pero eso no significa que esto vaya a tener validez de forma indefinida. Uh-huh. Como bien insiste Antonio Manuel, que es jurista, y de esto sabe mucho más que yo, todas las inscripciones son nulas de pleno derecho y van a ser nulas siempre. Es decir, que lo que es nulo no se puede convalidar con el paso del tiempo. Uh-huh. Aquí, lógicamente, la responsabilidad está en el gobierno. Y lo que esperamos es que algún día algún gobierno lo suficientemente valiente y comprometido en la defensa, primero de la legalidad constitucional y después del patrimonio histórico de España, algún día promueva reformas legislativas que logren neutralizar, declarar nula todas estas inmatriculaciones uh-huh. y recuperar lo que realmente pertenece al legado cultural de todos. Nosotros creo que con este libro lo que hemos hecho es ordenar todo un debate uh-huh. que tiene multitud de dimensiones muy distintas y que es realmente ingente a la hora de abordarlo. Nosotros aquí contamos y describimos, empezando por la mezquita de Córdoba, porque los dos somos cordobeses, un caso realmente flagrante, pero también muchos otros casos de toda España, incluida lógicamente el arte prerrománico asturiano, que lo detallamos en uno de nuestros epígrafes. Y con este libro también damos algunas soluciones y análisis jurídicos y algunos caminos que en un futuro, desde el punto de vista político o legislativo, se pueda abordar. Es evidente que este gobierno, bueno, que llevó al Congreso de los Diputados y que incluso formó parte del discurso de investidura del actual presidente de gobierno, se quedó lamentablemente en una declaración formal de intenciones, pero sin sustancia y cambios realmente legislativos que hubieran podido empezar.

0: a desanudar este monumental escándalo. Esperemos que en el futuro algún gobierno sí pueda tomar decisiones valientes.
1: Antonio, Aristóteles hace ese relato bueno, de falta de decisión o de valentía por parte del actual gobierno. Bueno, ¿qué tendría que pasar para que alguna organización bueno, gubernamental o, en fin, qué legislatura será la apropiada para abordar un tema, bueno, en principio polémico para, bueno, en fin, para según qué personas y según qué organizaciones políticas? ¿Qué debería pasar? ¿Qué apoyos necesita un gobierno para, en fin, para bueno, investigar este asunto y, en todo caso, ordenarlo jurídicamente hablando?
0: Que nos duela, que nos duela, así de sencillo. Porque esto es un escándalo jurídico, sí, económico, claro que sí, también, por el inmenso poder que ha acumulado la jerarquía católica y además los rendimientos que percibe por esos monumentos que no declaran y que tributan. Es un escándalo político, pero es un escándalo ciudadano. El que no nos duela es quizá lo más flagrante. Imagínate, no sé, que mañana expropian el campo del Oviedo, el campo del Sporting, y seguramente la ciudadanía saldría en masa a decir cómo es que nos están quitando lo que es nuestro, o que le cambian el nombre a un campo, a un equipo de fútbol, esa tradición. Pues el problema es la ciudadanía, que no es consciente del daño que supone, porque nos han quitado tanto, tanto, tanto, que no nos duele. Y esa es la clave, ¿no? Yo creo que llegará un momento en que nos dolerá. Y entonces habrá un respaldo ciudadano mayoritario. Imagínate que todas estas iglesias del prerrománico asturiano empiezan a decaer y se pongan a venderlas. Imagínate. O que las conviertan en casas rurales. A lo mejor llega un momento en que la ciudadana dice, pero ¿qué hemos hecho? ¿Qué ha pasado? Y a lo mejor en ese momento nos daremos cuenta de lo mucho que hemos perdido. Y a lo mejor será el día en el que un gobierno, como pasó en su momento con las desamortizaciones, tenga que afrontar algo tan sencillo, ¿eh?, como declarar nulo lo que verdaderamente es nulo y permitir a la jerarquía católica que inscriba lo que pueda demostrar que le pertenece. Aquí nadie está expropiando nada a nadie, ¿eh? Nada en absoluto. Es justamente lo contrario. La jerarquía católica se ha hecho dueña de lo que siempre ha sido de todo.
1: Por recuperar ese camino, que lo que es de todos siga siéndolo. Antonio Manuel Rodríguez Ramos y Aristóteles Moreno Villafaina han escrito justamente este libro que se presenta en la Escuela de Comercio de Gijón mañana a partir de las 7 de la tarde. Bueno, pues una publicación en la que el expolio de las inmatriculaciones de la Iglesia está ordenado cronológicamente, también por territorios, y que Antonio y Aristóteles nos han dejado, pues, y nos dejarán justamente mañana en esa presentación, un documento muy importante para esta y próximas generaciones. Antonio, muchísimas gracias. Aristóteles, gracias.
2: Gracias a vosotros por compartir este momento con nosotros.
1: Gracias.
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0: Bueno, no lo prohíben, todavía no sabemos por qué. Bueno, cuando lo queramos volver a pensar, seguro que ya estamos utilizando otra vez Fular. Dani Gallo, ¿qué tal? Buenas tardes.
1: Hola, hola.
0: Línea Media Comunicación y Gap Media. Y Alberto Gombau. Gombau, ¿qué tal?
2: Hola, ¿qué hace?
0: De Proyecto Gráfico y Singular Shirt. Ahí estamos, ¿eh? Con la experiencia audiovisual, con la tecnología y con todo. Bueno, y con la inteligencia artificial que nos están metiendo miedo.
1: A ver, ahora le daremos caña.
3: Siempre hay un, sí. un ¡ay, que vienen los malos! Oh. ¡Ay, que vienen!
0: Dice, no, los malos ya están.
3: Va, los malos siempre han estado ahí. Es que, ¿qué me estás contando?
0: No es que vengan, sino que ya...
3: La experiencia audiovisual mía de esta semana ha sido complicada porque sigo sin tele.
1: ¿Complicada?
0: ¿Complicada?
1: ¿Es así?
0: ¿Qué pasó con la...? Ah, no la arreglas.
1: No, amigo.
0: No, perdón. No han venido
3: todavía. La tele no tiene arreglo. Ya se lo decía hoy que hablé con ellos porque me pedían fotos y no sé cuánto y tal. Y yo, vamos.
1: ¿Pero cómo? ¿De cuerpo entero o...?
3: Sí, ya les dije que no era necesario. Pero bueno, vestido por lo menos, me las han pedido. Pero bueno, nada, que al final me mandan una tele nueva.
0: Una tele nueva.
3: No se complica.
1: Bueno, chollazo, ¿no?
3: Me mandan la misma, el modelo que hay ahora ya está.
1: Pero nuevo.
3: Nuevo, vale, es que funcione. Yo con que funcione ya
0: claro.
3: me vale. Yo no pido más. Que para una hora que me siento a ver la tele, tampoco le voy a dar mucho más.
0: Que funcione y listo.
3: Ya sabéis que yo no tengo la tele ni conectada a la antena, porque yo lo de ver el telediario y esas cosas... No, no lo hace. Eso no se puede ver.
0: Pero lo tiene conectado a internet.
3: Tampoco. A internet sí, porque lo tengo con el Chromecast. Sí, la tengo para ver las plataformas de streaming y ya. Es lo que
0: bien.
3: Pero bueno, eso. Pero sí he visto cosas.
0: A ver.
1: He visto cosas.
3: Sí. Bueno, seguimos viendo Friends.
0: Vale.
1: Qué guay. Volver a empezar, Friends.
3: Que yo no la había visto.
0: No. Volver a empezar es la película de Garci.
1: Sí.
0: Pero esta es una serie que teniendo unos años, yo no la había visto.
3: He visto algún trozo de algún capítulo suelto y poco. Tampoco más. Pero bueno, eso. Pero lo que sí hemos visto entera ha sido Mayday. Que es una comedia de acción en Apple TV Plus con Ryan Reynolds y Kenneth Branagh.
0: Ah, bien.
3: Ryan Reynolds haciendo de piloto yankee que le abaten el SR-71 y cae en territorio ruso.
0: Ajá.
3: Ruso, de cuando Rusia era Rusia.
0: Sí.
3: De cuando Rusia era la URSS.
1: La Unión Soviética.
3: Eso es. Y del otro lado, Kenneth Branagh, que es un exagente del KGB. Muy divertido.
0: Muy bien.
3: La película. Concretamente, no voy a hacer spoiler, pero vedla y hay una escena de un armario que es fabulosa. Sencillamente fabulosa.
1: Está guay, ¿eh?
3: De las más divertidas que he visto últimamente.
0: Qué bueno.
3: Muy
0: bueno. ¿Se llama entonces la peli?
3: Mayday.
0: Mayday.
3: Eso es.
0: Como los de Mayday.
3: Eso. Por eso es Mayday.
0: Eso es un problema.
1: Mayday. Efectivamente.
0: Muy bien. Y ya.
3: Y ya, no he visto más. No ha habido posibilidad de ver más.
0: Claro, no.
3: Aparte que está haciendo otras cosas. Está haciendo una zanja y esas cosas.
1: Cosas normales, ¿no? Sí. Que hace la gente en el pueblo, ¿no?
3: Eso.
0: ¿Una zanja? ¿De cuántos metros?
1: El regato.
3: Una zanja pequeña.
0: No, vale, porque eso...
3: No.
0: ¿Profundidad?
3: Nada, poca también.
0: Porque poca. Picado.
1: Un regato para que pare.
0: Está seca la piedra, la tierra está seca,
3: Sí, la tierra está bastante seca. Sí. Pero bueno,
0: sí. No pasa nada.
3: Un poco, sí, nada, sin mancanos.
0: Con quien tiene de trabajo.
1: Y la espalda bien, ¿no?
3: La espalda bien, lo que sí me hice daño fue aquí en este dedo.
1: Ah, ya, algo tenía que haber.
3: Ya sabes que el que no está acostumbrado a bragas, en el culo hacen llagas. Y entonces, de andar con la piqueta.
0: La última vez que cogió una pala.
3: No, yo nunca, ¿qué va?
0: Estaba en la playa y para hacer castillitos.
3: No, y lo subcontraté, no te creas tú que no. Pero
0: hace bien esos trabajos. Esos trabajos son muy pesados.
3: Apetecía hacer algo ahí un poco y tal. Bueno, sí, un poco estar al aire libre y estas cosas y ya está.
0: Muy bien.
3: Pero bueno, bien.
1: Bueno, mira, yo me sumo al carro de Gombau y...
3: ¿También se te ha estrenado la tele?
1: No, también estoy con Mayday dentro de Apple TV Plus. La he empezado a ver.
3: Yo no sé cómo podéis dejar las películas a la mitad.
1: Bueno, es muy sencillo, porque cierras los ojos y te duermes.
3: No lo puedo entender.
0: Es verdad, a mí me pasa.
3: Ya, pero no sé.
0: No, me pasa de no poder parar de ver una peli.
3: Yo no puedo, ¿no?
0: Yo sí sé que no voy a llegar
1: Sí.
0: Es muy tarde.
3: ¿Pones una serie?
0: No pongo.
3: No la pones, ya está.
0: Pero bueno, está bien.
1: A ver, está ahí. Y bueno, creo que ya lo dije, pero
3: ver
1: Silo.
3: ¿Ves la serie en la cama con el iPad así puesto y cuando te cae en la cama?

0: Grand Tour, sí.
1: No le haga caso. No le haga caso. O sea, yo, para mí eso no es el Grand Tour. Si es con otros presentadores, no.
0: Es que ahí está el kit de la cuestión.
2: ¿Sale Clarkson?
0: Sale presentando la serie, diciendo, darle una oportunidad a estos chavales. Nada, tengo que decir, he visto el primer episodio, va en la dinámica de lo que ya sabemos, tres protagonistas haciendo contenido de vehículos, en el que, pues lo típico, van a Estados Unidos en la primera temporada.
1: Políticamente incorrectos.
0: Sí, más o menos están ahí, pero obviamente
1: a esto se les,
0: hay que decir...
2: Tal y como lo está diciendo
1: a esto se les nota que es por el guión, pero no por la personalidad.
0: Ya lo dice todo el mundo, que sustituir a Clarkson, May y ¿cómo es el otro?
1: Hammond
0: es completamente imposible.
3: Sí.
0: Completamente imposible,
2: pero es que
0: porque llevan muchísimos años y tienen ya, una cierta trayectoria que nos hemos acostumbrado a verlos y conocer su humor, ¿no?
2: Es como tú y yo.
0: Pero sí, también.
2: A ti intentamos sustituirte una vez, pero el Cactus no contestaba igual que tú.
0: Cactus solo
2: pinchaba
0: un montón.
2: Solo pinchaba. Claro. Era punzante, pero
0: yo lo dicho, cuando tenga algún momento de desesperación en el que no sé qué ver, pues seguiré viendo el episodio 2 de la temporada, pero de momento he visto el 1.
2: ¿Has visto el 1 y parte
0: momento,
2: del 2?
0: No, todavía el 2 no ha empezado.
2: El 1 lo has visto
0: He visto el 1 y tengo
2: ¿hay
0: que
2: alguna
0: decir,
2: explosión?
0: Hay que darles
2: La pregunta es sencilla. La pregunta es fácil. ¿Hay alguna explosión?
0: Nah.
2: Va, mierda grande.
1: Además fue un como de resignación.
2: Toca la bocina.
1: Dijo,
0: Es que se ve prácticamente.
2: ¿Y
0: es
2: en
0: que
2: Estados
0: son
2: Unidos,
0: otro,
2: además?
0: Bueno, una de las partes es en Estados Unidos, conduciendo vehículos americanos.
1: Lo único que falta es que me diga que están probando algún vehículo eléctrico.
0: Todavía. De momento no.
1: Esperemos que no llegue ese momento.
0: A ver, se supone que estas tres protagonistas son creadores de contenidos del mundo estos tres protagonistas son creadores de contenido del mundo del motor.
1: Estas tres personas.
0: Y bueno, a ver, vamos a dejarlo en que
1: del mundo del motor.
0: El que miraré el episodio 2 y igual quedo ahí, no
2: a ver, esto que acabo de decir sonó un poco raro, esto de que estas.
1: Claro.
2: No, yo el Grand Tour supongo que van a ser estos. Pero yo, uno de mis youtubers favoritos de coches, es una chica que se llama Supercar Blondie.
3: Ajá.
2: Hace unas reviews de coches.
0: Toma. Bueno, pero
2: fabulosos.
0: Pero Supercar Blondie hace reviews de coches de lujo.
2: De coches espectaculares.
0: Sí, pero ahí.
2: No, espectacular.
0: Pero no está.
1: No está con los pies en la tierra.
2: No, pero los hace muy bien. A ver, es una especie de Clarkson enseñando un coche.
0: Vehículos estos. Tú pasas por delante de los Fresnos, lo que antiguamente conocemos como el Prica, y no ves estos coches.
2: Oye, el otro día vi un Lamborghini aquí.
0: ¿Viste un Lamborghini?
1: Sí, hay uno por ahí dando vueltas. Sí, lo vi más de una vez y un Ferrari, había un pirado el otro día con un Ferrari. Le dije, iba yo con la moto. Cambiando de carril iba el del Ferrari.
0: Pues le mandamos un saludo porque tienen radio esos coches.
1: Pero no. Pero lo que este parece que
2: si
1: no tenía este parece que no tenía espejos.
2: Que no tenía espejos.
1: Sí, porque iba cambiando de carril, iban cerrando coches.
2: Como si fuera un
1: BMW. Y también a mí que iba en moto, pero yo se lo hice saber en el próximo semáforo.
0: Amigo. Sí.
1: Le dije, "Oye, el coche está muy guapo, pero eso de fuera son espejos, a ver si los miras para cambiar de carril." Me quedé más a gusto.
0: Hoy, mira.
2: Yo le dije,
1: y además sin insultos ni nada.
0: Sí.
2: Una vez a uno de un BMW le dije: creo que tienes una avería en los intermitentes. Y hace así, enciende el intermitente. Digo: entonces, dice: ¿se enciende? Digo: sí. Digo: no. Entonces la avería es tuya.
1: Bueno,
0: siempre el humor.
1: Me lo apunto, ¿eh? Me lo apunto.
2: Chicos, es que de verdad son tremendos. Parece que vienen de opción.
1: La ironía está.
2: El mechero lo pone. Sí.
1: Bien.
2: Tremendo.
1: Atención, si tiene usted dinero suficiente para comprarse un Ferrari.
2: No se lo compre.
1: No se lo compre.
2: Cómprese un Sherp.
1: No ande por ahí.
2: Un Sherp. Hay que comprarse un Sherp.
0: Claro. ¿Qué?
2: El Sherp es el vehículo anfibio, literalmente.
0: Aquí para Asturias va bien, ¿no?
2: Aquí va Fuller Modern. Eso es un vehículo ruso, hay que decirlo, porque es ruso, que no tiene ni volante. Lo que tiene son dos palancas como los tanques.
1: O sea, que ye feu.
2: No, es cuadrado.
1: Ah, ve, claro.
2: Es cuadradote con unas ruedas de metro y medio de alto.

0: alto, sí. Enormes, que se hinchan y se deshinchan, para poder flotar, literalmente flotar. Sí. Hombre, más divertido, muchísimo.
1: Mira,
0: más
1: pues divertido, para que te hagas una idea, este es un SERP.
2: Ah, estamos viendo.
0: Muchísimo más divertido que un Ferrari.
2: Lo tengo visto
1: en alguna red social, viendo alguna graciosada.
0: En algún vídeo, por aquí no sé.
2: Sí.
0: En España no hay ningún.
1: ¿Cómo molaría, eh?
0: Es como, y no son caros.
2: Para los que están escuchando en casa y no lo ven, imagínense un tractor con cuatro ruedas
0: gigante.
1: Gordas.
2: Muy gorda, muy gigante.
0: Y que flota. Lo importante es que flota.
2: Sí.
0: Eso mola muchísimo.
2: Muy bien, muy bien.
0: No son muy caros.
1: ¿Cómo molaría, subir esto por cima de villa con esto?
2: No son muy caros, ¿cuánto?
0: Sobre los 140.000 euros. 140.000. Quiero decir, no es una cosa loca, vaya.
2: Prácticamente a la mano, sí.
1: Podemos considerar que pagó en Bao 140.000.
0: A ver, si te puedes comprar un Ferrari, te puedes comprar por lo menos un par de estos.
2: Por lo menos,
0: está.
2: Claro, eso es.
0: Y es mucho más divertido, porque el Ferrari va a salir por la autopista a 120.
2: Eso es.
0: Con este no llegas a 120, no, porque no anda más allá de 60 kilómetros por hora. Pero autopistas, ¿quién las necesita? Uh-huh. Tú vas campo a través.
1: Uy, mira. De segunda mano, 65.000 euros.
0: ¡Corcho! Pues ese ya...
2: Hay gente que no sabe si comprarse
1: nuevo,
2: un piso o el bicho este.
1: Nuevo, entre 98.000 y 118.000 euros.
0: Ojo.
2: Bajó de precio.
0: Bajó de precio. ¿Qué hacemos aquí? Con lo que nos pagan este mes aquí en la radio, nos compramos uno.
1: O sea, se te pone a tiro, Gombao.
0: Ahí estamos. En cuanto cobre.
2: Hay más informaciones.
1: Sí, bueno, ahora que sabemos que Gombao es rico, o claro, que un vehículo de 120.000 euros le parece barato,
2: o que razona como tal,
1: ya.
2: Hay gente que razona.
0: En comparación con el Ferrari.
2: Hay gente que razona como rica y no lo es.
1: Bueno, pues entonces no se nos asustará. Después de saber y ver que la semana pasada Apple presentó los nuevos dispositivos móviles.
0: No.
2: ¿Cómo que no?
1: Hubo keynote. No. Y además hubo keynote nuevo CEO.
2: ¿Keynote o keynote?
0: Ay, madre mía. Del CEO que le quiere Cato. Muchísimo su abuela.
2: Ajá.
0: Yo no me fío de nadie.
2: Sí.
0: No, ya os lo dije el otro día. No me fío de nadie que la mandíbula le mida más que la frente. No me fío de nadie.
1: Ajá. Por favor, no nos metamos con el aspecto físico del nuevo CEO de Apple.
0: Pero cómo no me voy a meter, hombre, si tiene una mandíbula que llega media hora antes a la oficina.
2: Si una persona es famosa y rica, ¿se puede uno meter con su aspecto, por ejemplo?
0: Por supuesto.
2: Quiero decir, ya tiene poder suficiente como para que le pueda faltar, digamos.
0: No. Una cosa es ser irónico y otra cosa es faltarle al respeto.
2: De ironía,
0: son dos cosas distintas.
1: Bueno. Pues nada, que ahora que sabemos que Apple ha presentado los nuevos dispositivos, tenemos que hablar de todo aquello que ha presentado y que pues han puesto un teléfono nuevo en el mercado.
0: Ha presentado lo que ha hecho ha sido un restyling.
2: Ajá.
1: A ver, un restyling de los dispositivos que ya conocemos como tal, los iPhone, el iPhone 18
2: nuevo,
1: Pro.
2: Nuevo,
1: pero hay que comentar, y bueno, que se ha presentado el primer teléfono plegable de Apple, el iPhone Duo, que, bueno, pues Gombao, ya que va tan sobrado, pues seguramente le encaje, porque...
0: Sí. Lo que quiero saber es cuánto les ha costado contratar a Gasol para hacer el anuncio del teléfono. Porque esas manos, para que ese teléfono parezca pequeño, tienen que ser las de Gasol.
1: Vamos a empezar por decir...
2: Usted dice que hay un truco de perspectiva.
0: ¡Hombre, por favor!
1: Bueno, vamos a empezar por decir que Apple ha presentado un teléfono plegable con dos pantallas.
0: La apertura está muy bien.
1: La apertura está muy chula.
2: Dani lo defiende, se compró uno.
1: Ni lo defiendo, ni me lo compraré. Porque yo tengo los pies en la tierra mi sueldo, que luego lo renegociaremos porque parece ser que Gombao cobra más que yo.
0: Amigo,
1: tengo que deciros que no me da.
2: Que no me da
1: porque este teléfono parte de su precio base con 256 gigas.
0: No parte porque si parte tienes dos teléfonos. Cuidado.
1: Con 256 gigas
2: a partir de
1: 256 gigas de capacidad de la friolera de 2.339 euracos.
0: Como el Samsung.
1: 2.339 euracos.
0: Nada,
1: pero, mira, con 2.339...
2: Hay equipos de la radio que salen menos.
1: Con 2.339 euracos te puedes comprar
0: el
1: iPhone básico y un ordenador Mac Neo.
0: Voy a decir sinceramente mi opinión sobre ese teléfono. Me parece lo mismo que el de Samsung. Una innecesidad total y una estupidez. No le encuentro sentido ninguno.
1: Bueno.
0: Porque es más gordo que un teléfono normal.
2: Ajá.
0: Pesa más que un
1: plegado.
0: Teléfono normal.
2: ¿Sí?
0: Plegado.
1: Sí, sí.
0: Pero es que tú no lo vas a llevar desplegado en el bolsillo.
1: No.
0: Vale. Pesa más que un teléfono normal.
2: Sí.
0: El formato de pantalla no cuadra con nada, porque no es ni 3/4.

0: 4, ni 4 tercios, bueno, ni 16-9, sí, ni 16... Nada, no, no, no hay manera. Nada. Ni siquiera es 1-1, o sea, no.
1: Bueno, pues nada,
0: me
1: que...
0: Me parece una cosa innecesaria.
1: Sepas que la presentación, pues bueno, lo han hecho, hay mucha gente que ya está...
0: No, no, wow, claro, wow, hay un montón
2: teléfono,
0: de fanboys.
2: Plegable,
0: y lo que peor me parece es que han subido el resto de modelos montón, que tienen entre 100 y 300 euros.
1: Sí, una barbaridad.
0: O sea, el 17E, que yo decía, bueno, sí, el 17E... Sí.
1: Se pone a tiro, ¿no? Pero lo han subido de precio.
0: Lo han subido 120 euros.
1: Es increíble. Me parece, sí, que ahí se han pasado.
0: Bueno, o sea, se
1: pero bueno, simplemente, por si os apetece para Reyes
0: no
1: pedirlo, porque no lo vayáis a comprar vosotros, que sepáis que lo podéis comprar en su modelo. 2 terabytes de capacidad para poder tener todas las fotos ahí de los nietos,
0: nada,
1: y de
0: no
1: los viajes, las vacaciones.
0: Día,
2: 2 teras, nada, demasiado.
0: 2 teras, son 3.000, ¿qué?
1: Ahí es donde quería llegar, que te lo puedes comprar por 3.839 euros.
2: Ah,
1: un
2: más
1: teléfono.
2: Ah,
1: el teléfono plegado.
2: 1.000 y pico euros más.
0: 3.800.
2: No, están locos. Es una locura.
1: ¿Cuántos meses tiene que trabajar la gente para poder permitirse esto?
0: Por lo menos 15 días.
1: Hay,
2: como mínimo,
0: por lo menos,
1: un montón de fotos en internet muy, pero que muy graciosa, en la que se ve a gente comprando el teléfono móvil nuevo de Apple y subiendo la camiseta y viendo cómo tienen una pequeña operación de riñón,
0: claro,
1: y un parche en el ojo.
2: Claro.
1: Obviamente no está disponible y estas fotos son irónicas, pero realmente es lo que se denomina que un teléfono te cueste un riñón y un ojo de la
2: qué
1: cara.
2: ¡Qué barbaridad! Tenemos noticias en la agenda, en la publicación...
0: Ah, en Proyecto Gráfico del
2: Boletín. Proyecto Gráfico,
0: pues mira,
2: el boletín
0: si
2: de Proyecto Gráfico.
0: Tenemos algunas noticias esta semana bastante bien interesantes. Una de ellas es el concepto de que la nube, todos decimos, ah, está en la nube y tal, la nube. Pues la nube pesa.
1: La nube pesa
0: claro, y claro, ocupa espacio y consume energía, sí, y esas cosas. No tanto como algunos se empeñan en decir, que consumen unas burradas tremendas de agua.
2: Medio
0: y tal.
2: Litro.
0: No, porque son sistemas de circuito cerrado de ventilación y tal. Es decir, consumen menos que muchas instalaciones que hay ahí. O sea, para que os hagáis una idea, Central Lechera Asturiana consume más agua que un centro de datos, por poner un ejemplo. Y consume menos energía porque todas estas instalaciones intentan ser lo más eficientes posibles, porque si no saldría caro el funcionamiento. Entonces, ahí hablamos un poco del tema de las nubes, cómo se pretenden regular y distribuir, y luego hacemos un viaje de la evolución de los sistemas de proceso de preimpresión entre cuando se preparaban fotolitos para imprenta y ahora que se hace directo a plancha. Y también hablamos de una fotógrafa asturiana, Benjamina Millar, que era una fotógrafa de Corao, que, bueno, hablamos de su historia y su origen y su preparación de cómo evolucionó de una familia de relojeros a ser una fotógrafa retratista muy reconocida.
2: Muy bien.
0: También hablamos de un avión eléctrico a pilas, 11 toneladas de avión, que ha volado 27 minutos.
2: Wow.
0: Y ese vuelo ha costado $5.
2: Uh-huh.
0: O sea, una cosa que está todavía son vuelos experimentales, pero ya tenemos un avión del tamaño, de un tamaño de vuelo
2: que
0: interprovincial.
2: Que se recarga. Que
0: es recargable y, bueno, es una cosa que afortunadamente irá mejorando el tema. O sea,
1: mola.
0: En eso,
1: hay que ir todos
0: en eso hablamos.
1: A...
0: Y una cosa que también sacamos es que hay un mapa, que ya sabes que nos gusta mucho.
1: Cómo molan los mapas
2: a Gombau.
0: Hay un mapa de películas. Es decir, es un mapa de localizaciones
1: películas.
0: De películas.
2: Bueno, ¿dónde está eso?
0: Lo puedes ver en la newsletter de Proyecto Gráfico de esta semana.
2: Oh, qué bueno.
0: Que te puedes apuntar en boletín.proyectográfico.com.
2: Bien.
0: Y ahí te llega el sábado a las 9:09 otro boletín.
1: Importante, 9:09.
0: A las 9:09.
1: Tu
0: claro.
1: newsletter de Gombao claro. en tu bandeja de entrada.
2: Claro.
0: Claro, yo publico las cosas a ese tipo de horas. Ya sabes que soy muy, muy maníaco. Es lo que tiene tener muchos toques. Las fotos las publico a las 10:10.
1: Sí, sí,
0: lo que
1: sí,
0: publico
1: sí, sí,
0: en LinkedIn
1: sí,
0: a las 8:08. Estas cosas. Bueno.
2: Es la tecnología y las locuras de radio que siempre llegan con Dani Gallo y Alberto Gombao, pero que ahora se van. Ellos y las locuras de radio. Bueno, no lo sabemos si se van todos, pero ellos dos seguro que sí. Dani, gracias.
1: Un placer.
2: Gombao, thank you.
0: Adiós.
3: Parecía caro.
2: Y tenemos ya el Directo Asturias ahí, a las puertas con Alba, Diana Alba, y también las noticias de las 6. Nosotros nos despedimos mañana aquí en RPA a partir de las 4. ¡Más buena tarde!
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2: Ahí.

0: Son las 6.
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0: Saludos, muy buenas tardes. Fernando Grande Marlaska ha calificado de delito de odio la agresión a Rubén Rosón y Jorge Fernández. El ministro del Interior, en la inauguración del cuartel de la Guardia Civil en Mieres, que ha sido hoy, ha dicho que confía en que se esclarezca pronto las circunstancias y autores de la agresión que tuvo lugar la madrugada del pasado viernes en Oviedo. Grande Marlaska mostró su solidaridad con el exconcejal de Somos, con Rubén Rosón, y el político Jorge Fernández, que, como les hemos comentado previamente, fueron agredidos violentamente mientras se encontraban en una de las casetas de San Mateo en la plaza de la Catedral al grito de rojos de mierda y arriba España.
2: Nuestro compromiso, vuelvo a decir, no solo la solidaridad con las víctimas, que es muy importante, sino también nuestro compromiso con las víctimas de que estos hechos van a ser esclarecidos y que espero que a la mayor brevedad los autores sean también perfectamente identificados y se proceda a su detención y a disposición judicial importante en estos delitos de odio.
0: El ministro también aprovechó para contestar al alcalde de Oviedo, Alfredo Cantelli, que calificó la agresión de este grupo como cosas que pasan en este tipo de fiestas, añadiendo que no cree que sean tan malos chavales.
2: Si el alcalde dice que son buenos chavales, sabrá quiénes son. Por favor, que se presente ante la autoridad policial, realice la declaración e identifique a los mismos. Facilitaría la labor de los policías, pero decir que tampoco necesitan esa cooperación. Los profesionales de las fuerzas y cuerpos de seguridad del Estado tienen los medios necesarios y precisos para proceder a esa identificación sin ningún tipo de dudas y puesta a disposición judicial.
0: Y pasamos a hablar de educación, porque hoy comienzan las clases de FP en Asturias para el curso 26-27, con 124 ciclos de 23 familias profesionales y 11.372 plazas. El curso arranca, sin embargo, con críticas de AMPE. El sindicato denuncia que algunos centros no disponen todavía del profesorado necesario para cubrir los desdobles de módulos autorizados por la consejería, una situación que, según AMPE, genera incertidumbre en los centros y que puede perjudicar especialmente a una enseñanza con un marcado carácter práctico, donde los desdobles son fundamentales tanto en los talleres como en los laboratorios. La presidenta del sindicato, Mariela Fernández, reclama que se cubran todas las plazas necesarias y critica que haya grupos que comiencen las clases sin docente y con horarios aún en el aire.
3: Los anuncios de ampliación de oferta, mejora de ratios y refuerzo de la formación profesional de la Consejería de Educación se quedan en papel mojado si no se garantiza antes lo fundamental, que es el profesorado necesario en todas las aulas, que al final es quien sostiene diariamente las enseñanzas profesionales.
0: El director general de FP, por su parte, Ángel Balea, ha asegurado en declaraciones a esta casa, RPA, que se está trabajando para completar esa necesidad de profesorado. Balea atribuye parte de los ajustes actuales al adelanto de una medida prevista para 2028, que no es otra que reducir a 25 el número de alumnos por aula.
4: En el aspecto de desdobles, no debemos de perder de vista que en unas cuantas familias profesionales, prácticamente más de la mitad ya de lo que se oferta en Asturias, Asturias ya ha reducido la ratio a 25 estudiantes por grupo en el presente curso. La obligación y el compromiso es hacerlo por imperativo legal en el año 2028, pero queremos ir anticipándonos progresivamente.
0: Y para finalizar, la coordinadora ecologista de Asturias ha pedido a la Consejería de Salud que controle el agua de las playas toda la temporada de baño, que dura 16 semanas y no solo las 8 semanas que controla ahora. La temporada oficial de baño y control sanitario en las aguas de las playas asturianas se establece de forma general del 1 de junio al 30 de septiembre y de las 280 reconocidas que existen, solo se controla la calidad de las aguas en 62. Además, dice Fructuoso Pontigo, el portavoz de la coordinadora, que se fijan unos puntos de muestreo alejados de los focos de contaminación.
5: Sorprendentemente, solo se controla durante 8 semanas, julio y agosto, y no se controla ni en junio ni en septiembre, a pesar de que numerosas playas siguen abiertas para el baño y tienen servicio de salvamento tanto en junio como en septiembre. Pero en esa época del año no se controlan las playas, lo cual es cuanto menos curioso y llamativo, y advierte un grave problema, y es un problema de salud que puede haber, no se está controlando de manera adecuada. También reclamamos a la consejería que las muestras se tomen en sitios céntricos de las playas, no en las orillas, justamente para evitar a veces los canales de contaminación que se generan en el entorno de los ríos que desaguan en esas playas.
0: Ahí escuchábamos al portavoz de la coordinadora. De momento es toda la información que podemos ofrecerles. Les dejamos ahora con Diana Alba y directo a Asturias y nosotros volvemos en una hora a las 7 con un nuevo boletín informativo.
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Muy buenas tardes, buenas tardes. Son las 6 y 7 minutos de este lunes 14 de septiembre y comienza... Iniciamos esta tarde conectándonos con Allande de la mano de nuestra amiga Beatriz Ejido. Una tarde tan, tan calurosa como la de hoy. Hablaremos también con nuestro meteorólogo de referencia, Javimo, y nos conectaremos con Grandas de Salime, epicentro, junto con Llanes, de las actividades en torno al Día Europeo del Camino de Santiago en Asturias. En el final de la primera hora continuaremos aprendiendo sobre la celiaquía en nuestra sección Sin Gluten, por favor, en compañía de Eugenia Tellez de Asturcel. La segunda parte del programa la abriremos con nuestra compañera y amiga Cris Rey, quien volverá a traernos lo mejor de la gastronomía asturiana. A continuación, la cultura será la gran protagonista de Directo Asturias de la mano de las agendas Berta y Asturias Cultura en Rede, mientras navegamos entre los versos que se encerran en la poesía en el tiempo de Diego Solís. Calentamos motores para las dos intensas horas de radio que nos quedan por delante con mi compañero Juan Serpendás en la parte técnica, a la producción y al micro la que les habla, Diana Alba.

comenzamos la tarde conectándonos con Allende a través de nuestra corresponsal, nuestra amiga, nuestra compañera Beatriz Ejido, a quien casi la

0: Pregunta obligada es si todavía le duelen los pies de todo lo que bailó en el Avellano.
1: Hola, Diana.
0: Hola.
1: Muy buenas tardes. Los pies no, pero mira, hay una parte del cuerpo que por aquí llaman el renazo que me duele todavía un poco. Y es esa zona donde la espalda va perdiendo el nombre, ¿no? Ay, y llevo yo, hoy estoy un poco mejor, ¿eh? Yo estos días de atrás decía yo, ¿en qué momento me empezó a mí a doler esto? Y porque, nada, yo sé que los años no perdonan, Diana.
0: Bueno, o que la folicia fue muy grande, un poco de todo.
1: Yo creo que no fue tanto, ¿eh? Lo que pasa es que, mira, yo tengo una amiga que dice que cuando tenemos así una cosa de esta, es que yo siempre digo yo con mi vocabulario castellano, digo, es que estamos poco acostumbradas. Ella me dice, estás desavezada.
0: Exacto.
1: Estamos desavezadas, o desavezadas, no sé cómo se dice así el plural, ¿no?
0: Sí.
1: Porque, no sé, la solución igual es tener más folia, Diana.
0: Claro, no, yo te lo iba a decir, yo la solución ahí la veo. Hay que tener más movimiento así, más folisha, más fiesta, con más frecuencia y así nos avezamos todos.
1: Exactamente, esa va a ser la solución para que no tengamos estas secuelas después de,
0: claro,
1: de unos días así un poco más intensos, que no estamos acostumbrados, pero bueno, mira, si el pago que hay que tener es esto de unos días regulares y luego volver a la normalidad, pues nada, lo
0: bueno.
1: aceptamos, ¿eh?
0: Que no
1: Tampoco,
0: se,
1: hay cosas peores, ¿eh?
0: que no se diga que no planteamos soluciones aquí, planteamos el problema y la solución.
1: Todo, todo. Incluso nos justificamos, hacemos lo que, y el tratamiento, si hay que ponerse a ello, también lo podemos dar, ¿eh?
0: Totalmente, totalmente. Bueno, es verdad que hubo algunos momentos en los que la lluvia fastidió un poco, pero al final esos días de fiesta y de ilusión, esos no los quita nadie. Si tiene que ser debajo del paraguas, pues será debajo del paraguas.
1: Pues mira, yo este año tomé el vermú del día del Avellano, que fue ese día que llovió tanto y tan intensamente. Estábamos debajo de una sombrilla que no cubría todo y entonces un paraguas ayudando. Pero tampoco sabía mal el vermú, ni la compañía, ni el vino, ni nada de lo que quisiéramos tomar. Y es más, estaba todo tan lleno de gente que parecía que, bueno, lo único pues que no pudo hacerse un vermú en baile, pero la gente igual se resguardó donde pudo, bajo toldos, alguna carpa, tal. Y la, bueno, pues cuando tienes ganas de pasarlo bien, lo pasas bien. Suspendieron la descarga, pero al día siguiente pudimos disfrutarla perfectamente, una noche espectacular. Vino muchísima gente allá. Es un final, bueno, seguramente alguien no pudo disfrutar de ella al cambiarle las fechas, pero otros que de otra manera igual no hubieran podido venir, vinieron. Es que estos son una serie de casualidades o causalidades, ¿no? Que es lo que nos van dejando y pues sí, pero salió todo bien, la gente que estuvo lo disfrutó, lo pasamos bien y nada, a pensar en el siguiente.
0: Claro, porque en Allande tenéis eso, que no acabasteis de celebrar una cosa y ya estáis con el pensamiento puesto en la siguiente.
1: Pues sí, mira, estaba yo pensando esta semana, tenemos este fin de semana, el viernes es 18, y entonces, bueno, ya el 18 es mercado, que no tengo que decirlo porque hay gente que igual no lo sabe, todos los 18 de mes es mercado. Entonces este viernes que es 18, que la gente cuente con que ¿no? Pueden venir hasta aquí. Y por la mañana el mercado ahí en el Parque del Toral con sus puestecinos y tal, que en agosto y septiembre son uno de los meses más guapos, todavía son los días largos, el vermú, la comida, el potaje o la fabada, otras cosas que hay por aquí o cualquier cosa, y pasan un día muy guapo, y ese es este viernes. Hay que decir que todos los 18 tenemos el mercado. Y luego, el día 19 de septiembre, pues bueno, yo creo que ya todo el mundo en Asturias conoce a Allande Star. Entonces, es algo que ya casi está identificado, ¿no?, con Allande, y es Lucía Cuesta la que está al frente. Tiene también, parece ser, y no lo sabía yo, que todos los años, durante los meses de septiembre y octubre, la NASA pues identifica uno de esos días con el Día de la Luna. Y entonces, desde Allande está, se han querido sumar a esa iniciativa, y el día 19 tienen las jornadas lunares aquí en Allande. Entonces, ellos tienen muchas actividades que organizan en coles, en otros concejos, ayuntamientos, pero estas van a ser aquí en Allande. Y bueno, yo creo que procede también decirlo, porque ese mismo día tienen dos actividades, una por la tarde, que

0: A las 5, de 5 a 7, en el Campo del Río, que es una zona, un área recreativa que está un poco alta, y que lo que van a hacer es un taller de cohetes en torno, pues, a las misiones Artemis, se llama así, ¿no? Elaboran cohetes y tal. Estoy revisando y todavía hay entradas, por eso quiero contarlo para la gente que quiera acercarse, que yo sé que estas cosas luego apetecen un montón, ¿eh? Y son de 5 a 7, que ya los niños han salido del colegio, da tiempo a llegar. El precio es 18 euros por persona y la edad mínima para participar es de 5 años. Si alguien tiene interés en disfrutar, en saber cómo funciona un cohete, cómo suben y cómo tal, y construirlo, esa actividad. Y luego, a las 9 de la noche, a las 9 y media, ya en una zona alta, en Lago Noyande, que es una de las zonas, pues, más despejadas, ahí se ve el cielo, las estrellas y todo que hay en el concejo. De 9 y media a 11 hay otra actividad que se llama Noche Internacional de Observación de la Luna, y con sus propios telescopios y con tal van a observar la Luna con detenimiento, los cráteres, todo lo que existe, ¿no? Los valles y tal. Y ahí sí que tienen un precio de 30 euros por persona y la edad mínima son 8 años. Hay un aforo limitado, pero lo que tienen que hacer es apuntarse en la página de Allá de Estar, entrar ahí y ahí tienen toda la información para seguir todas las actividades que tienen, estas y muchos más, apuntarse y venir. Que no olviden que aparte de venir aquí, es el día 19, ya pues se puedes organizar una cosa más completa, porque es fin de semana, que estaba yo pensando, es el sábado, y entonces, bueno, pues te vienes hasta aquí y eso, y completas. Incluso puedes venir el día antes, venir al mercado, sino venir el día 19, alargarlo con el fin de semana, quedarte a dormir, evidentemente, disfrutar de allá, de un paseo, de montes, de comida, de todo, Diana.
1: Exacto, y conocer el concejo, visitar pueblos tan guapos como San Emiliano, se me ocurre, es un pueblo que a mí me gusta en particular. Y bueno, a veces lo pienso, Lucía de Allende Stars probablemente, o no sé si es consciente, si a futuro lo veremos, hasta qué punto ha plantado una semilla en tantos niños y sobre todo niñas que quizá quieran hacer algo parecido a lo que ha hecho ella. Ella que bueno, pues cualquiera que cuando se puso a estudiar la carrera, que por cierto ya es no es cualquier cosa, si nadie habría apostado porque pudiese desarrollarse en el Allende de sus amores, y apostó y le salió muy bien. O sea que creo que ha plantado esa semilla y no sabemos cuántos niños y sobre todo cuántas niñas estarán mirando en su espejo.
0: Exactamente, sobre todo niñas, porque si de algo hay carencia, y siempre los vemos en las carreras de ciencias, en las ingenierías, son el número de mujeres siempre es mucho menor que el de hombres, ¿no? Porque habitualmente son como carreras en las que identificamos con hombre, cualquier ingeniería. Así que si bienvenidos cualquier referente femenino que nos dé esa otra capacidad de entender el futuro, de saber que podemos estar en todos los sitios, en todos los lugares, en todas las carreras, exactamente igual que los hombres. Además, está demostrado que las mujeres son, es verdad, no porque lo diga yo, sino que al final la nota media y las notas y tal en las universidades suelen ser más altas que las mujeres, que las de los hombres. Pero bueno, por muchísimos motivos que serían muy largos de enumerar, a las mujeres siempre se nos etiquetan un tipo de formación y de prestación. Como digo yo, parece que estamos en el sector servicios, en el sector humanidades y en el sector cuidados. Entonces, de esas carreras y de ese futuro parece que no nos podemos salir. Y bueno, y vamos abriendo puertas y de repente ahora, pues vamos viendo también esas otras corrientes que amenazan ya antes decía yo por detrás, ahora parece que están casi a nuestro lado, ¿no? Y que luego tenemos esos otros ejemplos tan, desde mi punto de vista, dañinos, de estas llamadas influencers que de repente te dicen que es que lo mejor que puedes hacer es quedarte en casa y cocinar pa platos para tu marido, porque es una cosa que te da una satisfacción personal enorme. Entonces, claro, todas las que hemos estado diciendo que el futuro es para todas y todas en la misma medida, en los mismos lugares y en la misma cantidad, pues esto como que te echa por tierra el trabajo y la reivindicación de la lucha de muchas personas, hombres y mujeres, no solo
1: Totalmente.
0: mujeres. Y entonces, bueno, pues cuando ves estas cosas, dices, bueno, evidentemente el que quiera quedarse o quien quiera quedarse en casa es muy libre, solo faltaba. Pero hacer apología de quedarte
1: Exacto.
0: en casa ya es un poco fuerte.
1: Y ya a lo mejor, bueno, no sé, no quiero yo decir que a lo mejor entre las chicas más jóvenes calen todas, seguro que muchísimas no, pero es verdad que cuando tú ves ciertos vídeos, pues seguramente estamos hablando de la misma influencer, es que los ves con cierta edad, te enfada, dices, pero es increíble, pero esto convence a alguien, pues a lo mejor a alguien sí. Entonces, ¿da satisfacción cocinarle un plato a tu marido y que le guste? Claro que sí, pero da una satisfacción enorme también que él te cocine un plato a ti y te guste. Así que, en fin, que las cosas que se hagan sean por decisión propia, me parece estupendo, pero muchas se jugaron el pellejo para que las mujeres tuviésemos la oportunidad de elegir y de tener nuestro propio dinero y de tener nuestra autonomía y nuestra realización personal. Y oye, pues esos mensajes, parece que volvimos a los 70, no sé.
0: Claro, y luego todo esto ya unidos y como vamos hilando, Diana, pues es el mismo tipo de mensajes de lo que sucedió este fin de semana en Oviedo.
1: Claro.
0: Porque al final, cuando estás intentando retirar una bandera y ocasionas lo que pasó, no solamente es una bandera, lo que estás diciendo y estás mandando un mensaje es de eso no lo respeto, eso no lo quiero y la diversidad, en este caso sexual, me da exactamente igual, no la respeto, quiero que se imponga la que yo pienso porque me molesta. Entonces,
1: Exacto.
0: todas estas cosas al final van unidas, parece que estamos diciendo cosas aisladas, que nos reímos de una influencer que hace, no lo sé, porque no la sigo, sé que existe, pero que te puede hacer un mazapán o que te puede hacer una tortilla de patatas y darte tal, cuando parece que es muy gracioso y nos reímos, pero es que eso va creando y va calando y va quedando ahí como la gota malaya, ¿no? Bim, bim, bim,
1: Exacto.
0: bim. Y son mensajes que terminan viendo las niñas y niños y piensan que eso es un estilo de vida y que es lo que nos toca por ser mujeres. Y cuando te retiran una bandera y ves que hay ciertos grupos que lo defienden y no lo critican, pues piensas que sí, claro, igual es que se están pasando con la diversidad y es que lo que hay que hacer es volver a recoger velas y volver otra vez a ser como iban antes, ¿no? Por el caminito, tú el blanco o negro, o vas por aquí, o hay un problema, no hace tanto que a cualquiera que no estuviera dentro de lo que se entendían como los roles normales terminaban en un psiquiátrico, y no estamos hablando de hace tantos, tantos años,
1: Exacto.
0: porque hay mujeres y hombres que todavía no lo pueden contar, porque lo vivieron. Entonces, todas estas cosas, bueno, igual me enrollo mucho, pero creo que van un poco unidas en esa dirección y que hay que plantarse y decir, no. Cada uno que sea y haga con su cuerpo, con su vida, lo que quiera, siempre respetando a los demás, no molestando y dejando que la gente conviva y viva en paz, que al final es de lo que se trata, ¿no? De la democracia es de respetarnos unas a otras y cada uno que haga su vida, pero yo seguramente difiero mucho de lo que pueden defender las personas a las que agredieron. Hay algunas cosas en las que no coincido porque los conozco, pero jamás, jamás antepondría mi opinión personal ante el respeto de su manera
1: Exacto.
0: de pensar, de hacer y de creer. Jamás, nunca justificaría
1: Exacto.
0: ninguna agresión ni ningún otro tipo de suceso, ¿no?
1: El caso es que eso aplica para la vida en general. Quiero decir, si cada vez que tenemos un desencuentro con alguien, si cada vez que vamos por la calle y vemos a alguien que lleva, yo qué sé, unos zapatos que no nos gustan o una camiseta que dice algo que no nos gusta, planteamos que la solución sea violenta, ¿por qué camino vamos? Al final, la condena de este tipo de cuestiones tiene que ser firme, sin ambages, sin medias tintas, sin digo pero no digo, porque eso envalentona a gente que en su ignorancia cree que tiene autoridad moral para hacer estas cosas. Si no te gusta la bandera que está ahí, giras la cara. Es tan fácil como eso, tan sencillo como eso.
0: Y por supuesto, y además de envalentonar, como tú bien dices, a las personas que igual no tienen la capacidad de entender esos mensajes, el problema es que se utiliza por personas que tienen muy claro cuál es el mensaje que quieren lanzar y lo utilizan para lanzarlo aún con más fuerza. Porque, bueno, una persona que no tiene muy claro de qué estamos hablando, de las banderas, de qué pasó, puede ayudar, pero cuando alguien tiene una autoridad y una responsabilidad al frente de cualquier organización, sea del tipo que sea, y tienes una imagen y tienes que la obligación es condenarlo, no hay
1: Exacto.
0: otra manera. En el momento en que te aprovechas de estos mensajes para sembrar dudas, estás haciendo mucho más que sembrar dudas, estás mandando un mensaje muy claro y seguramente de una manera muy consciente, porque yo cada vez tengo más claro que estos mensajes no son inocuos, no son de manera inocente. Quien lo hace, lo hace.

0: muy de una manera muy consciente, sabiendo lo que está diciendo, lo que se está jugando, lo que nos estamos jugando y el peligro que tiene. Y bueno, por algún motivo que sería muy largo de discutir, es lo que parece que viene, ¿no? La disputa, la lucha, la agresión, el imponerme yo a ti, el quitarte tú, la caza al diferente, que hemos visto en mensajes incluso de, como decíamos, de personas con responsabilidad política, ¿no? Hay que cazarlos, hay que echarlos, como decía el otro día alguien, ¿qué hacemos? ¿Los volvemos a tirar al mar? ¿Los lanzamos por un acantilado porque nos molesta, ¿no? ¿Cuál es la solución? Vamos a ser
1: Exacto.
0: lógicos, vamos a utilizar las leyes, las normas, los derechos y luchemos todos en esa dirección.
1: Y aprendamos a rebatir. Simplemente no tenemos que estar de acuerdo en todo, pero podemos exponer cada uno su forma de pensar sin insultarnos, insultos que se vuelven lemas, que se vuelven mantras, que deshumanizan a las personas. Creo que debemos abogar siempre por mantener las formas en cualquier ámbito, familiar, laboral, en todas partes. Hay que mantener las formas porque eso, más temprano que tarde, se vuelve en contra también de quienes lo alentan. Se pierde el control. Hay mucha gente muy exaltada y esas personas que hoy pueden ser tus aliados, a lo mejor mañana no.
0: Claro, y además, mira, pensaba yo, y qué bueno es para eso el conocimiento y la ciencia, ¿no? Porque cuando tú no te das cuenta de lo poco que es o de lo poquísimo que somos dentro del universo y de lo que podemos ver, pues yo creo que también te dan un baño de humildad, ¿no? Y por eso lo de que hace Lucía también a la hora de vernos con la distancia, de ver lo grande que es el universo y la poca cosa que somos, lo insignificantes que somos y lo importante que nos creemos. Porque al final es que pensamos que todo gira alrededor nuestro, ¿no? Que somos capaces de destruir todo, de pensar que somos los que dirigimos y no dirigimos nada. Al final somos meros, bueno, pues un poco monedas que van pasando, ¿no? Que se van cambiando de una a otra dentro de este universo. Somos moléculas, somos células y es lo que, bueno, pues mira, la grandeza de la ciencia y de conocerla y de estudiar, seguramente que un poco de humildad nos podría venir bien, ¿no? Y seguramente que quienes la estudian la tienen y nos podrían contar mucho de ello, igual nos venía también bien, una cura de humildad y de darnos cuenta que nuestro lugar al final es casi insignificante y nos pensamos que somos por las piezas indispensables de un ajedrez y es que somos prescindibles todos y todas, ¿no?
1: Totalmente.
0: Pero sobre todo respecto al universo, fíjate.
1: Totalmente. Fíjate que ciencia es eso, ese es otro melón. La ciencia y el conocimiento y la educación son los grandes enemigos de quienes prefieren que la gente esté aborregada porque es más sencillo manejar a una persona sin formación que a una persona formada. En Allende, desde hace muchos años, habéis aprendido a mirar al cielo con otros ojos de la mano de Allende Stars, habéis comprendido lo pequeñitos que somos en esta pequeñísima, a su vez, bola azul que hay perdida en el universo. Sin embargo, aquí entre tú y yo, sois gigantes en Allende, Beatriz Ejido.
0: Pues muchísimas gracias por darnos la palabra y por eso, por estar con nosotros y permitirnos contar todo lo que sucede por aquí.
1: Pues un placer, ya lo sabes, dar voz a Allende, escucharte a ti, debatir contigo de cosas de la vida. Al final, creo que muchas veces hace falta un poco de serenidad y un poco de coherencia, que para oír gritos y trifulca, para eso ya conectamos con el Congreso de los Diputados, Beatriz.
0: Y tanto, y tanto. Pero bueno, creo que este espacio que tenemos aquí, gracias a ti, Diana, y a yo siempre digo, la radio pública, que nos dé estas opciones, un poco de paz, de sosiego, de hablar tranquilamente y de aprovechar el tiempo de una manera así, bueno, pues que fluya, ¿no? Conversaciones. Tendremos que ponerle un nombre a esto tú y yo. Conversaciones a media tarde.
1: Sí, no, mira, pueden ser como las meditaciones de Marco Aurelio, pero en versión Beatriz Ejido y Diana Alba.
0: Sí,
1: Puede
0: que
1: ser
0: lo de
1: algo
0: Marco
1: así.
0: Aurelio era mucho más complicado, déjalo.
1: Bueno, Bea, pues nada, cuídate, relájate, date algún masaje, ya por la siguiente, ¿vale?
0: Muchas gracias, Diana.
1: Un
0: Cuando
1: abrazo,
0: quieras. Hasta
1: compañera.
0: luego, un abrazo. Adiós.
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0: pasábamos de una charla tranquila, sosegada, a hablar con Javimo. Muy buenas tardes, compañero.
1: Hombre, mis charlas son siempre sosegadas.
0: Sí, sí, claro que sí, claro que sí. ¿Qué costará ser amable un lunes? Claro que sí, Javimo.
1: Claro, es que desde luego ya, si empezamos así, pues nada, a llover.
0: ¿Me estás castigando? ¿Podrá ser eso posible? Claro, luego te quejas. Oye, hace un calor más que considerable en el día de hoy. ¿Cuánto nos va a acompañar este subidón térmico?
1: Nada, solo hoy básicamente, porque mañana al mediodía ya entra nube y media tarde y anoche llueve. O sea que, a ver, este subidón de calor es básicamente hoy.
0: A ver, bueno, media tarde, claro, míralo, fíjate, no iba a llover, pero llueve a media tarde de mañana porque me está castigando Javimo y cuando sabe que yo vaya a salir, llueve, nube, encima de Gijón.
1: Sí, yo creo que para cuando salgáis llueve, sí.
0: No se preocupen ustedes, si viven a las afueras, no se preocupen, no les va a llover. Será solo
1: no,
0: en el
1: centro. Va a llover en toda Asturias.
0: Sí, bueno, fíjate. Bueno, oye, va a llover a partir de la media tarde de mañana y va a seguir...
1: Durante la noche y parte del miércoles por la mañana, un poquito, para los que madruguemos.
0: ¿Y el mercurio qué nos cuenta? Refresca.
1: Nada, baja mañana. Mañana, a ver, mañana ya baja al mediodía, así que alcanzaremos 23 por ahí, porque todavía seguimos un poco de resaca de este calorón de hoy. Pero en cuanto lleguen esas nubes, se mete aire de norte, con lo cual enfría bastante, y luego ya el jueves puede que sea, o sea, bueno, será el día más frío de la semana.
0: Bueno.
1: Más frío de la semana, me refiero pues a salir de casa en interior igual con 10 grados o menos. Y no llegar igual a 20. O sea, que el jueves vamos a notar mucha diferencia de grados respecto a hoy, sobre todo.
0: Claro, claro. No es que sea frío propiamente dicho, pero a lo que venimos acostumbrados o comparación con el día de hoy, sí que se va a notar mucho. Así que mantenemos activa la recomendación, que es que ahora ya, por bien que sea a mediados de septiembre, la chaquetina bajo el brazo, por si acaso, siempre.
1: Sí, sí, no. Y si sales, a ver, si madrugas, yo hoy, por ejemplo, salí de casa con 12 grados en Oviedo, o sea que el día muy guapo, mucho calor, mucho sol, pero a mediodía. Pero por la mañana rasca, ¿eh? O sea que... Y más calor que hoy puede que... O sea, vamos a pasar más frío, perdón, por las mañanas, o sea que hay que abrigarse.
0: Por las mañanas y ya por la noche, última hora de la tarde, ya se empieza a notar. Entonces es por eso, por lo que siempre estás de mala uva, porque madrugas, Javimo.
1: No, bueno, a ver, yo no soy de dormir, ¿eh? Yo en pleno verano igual me despierto a las 8 por ahí. No soy de dormir mucho, no, qué va. No, y de hecho hoy, como empecé las clases, como sabéis, soy profe, para oxigenar un poco ya me vine a la costa por la tarde.
0: Qué mala leche tiene, hay que ver. Hay que ver. Bueno, pues nada, nos alegramos mucho por ti. Tenemos una felicidad que no nos cabe en el cuerpo, Javimo.
1: Muchas gracias, yo también.
0: Tenga usted cuidado que no lo pique una medusa, ni nada de lo que no deseamos que te pase en este programa, Javimo.
1: Nada. A ver, bueno, vamos a tener, el fin de semana viene bueno, ¿vale?
0: Vale.
1: No con el calor de hoy, por ejemplo, ni de ayer domingo, pero sí que viene bueno y máximas de 20 grados, o sea que de momento ya lo confirmamos el viernes, pero el fin de semana parece que viene bueno.
0: Bueno, pues vamos a ir pensando cómo aprovechar, porque todavía son los días largos, la verdad es que presta mucho estirar hasta que llegue el cambio de hora, que ya nos entra un poco el bajón a todos. Si no llueve, pues podemos hacer casi cualquier cosa, pero afinamos un poquito más el viernes, ¿vale?
1: Venga, perfecto. Buena semana y coger el paraguas por semana.
0: Muy bien, muchas gracias.
1: Sobre todo mañana a las 8, cuidado.
0: Malo eres. Pásatelo muy bien, donde quiera que estés, pendón.
1: Venga, chao.
0: Adiós.
1: Abrazo.
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0: Abandonamos la zona costera desde donde estaba desconectando un poco de la realidad nuestro compañero Javimo. Nos vamos al interior, nos vamos al occidente, nos vamos a Grandas de Salime con Noemí Villabrille. Muy buenas tardes, Noé. Uy. Pues nosotros nos vamos, la conexión también en Grandas de Salime junto con Yanes están a tope hoy y hasta el próximo día 20 se están celebrando un montón de actividades enmarcadas dentro de las celebraciones en torno al Día Europeo del Camino de Santiago y las Jornadas Europeas de Patrimonio. Una actividad intensísima, muchísima programación, más de 30 actividades. Seguro que de alguna de ellas disfrutará nuestra Noemí Villabrille. Muy buenas tardes, Noé.
1: Hola, buenas tardes. Me fallan las comunicaciones, no sé qué pasa.
0: ¿Dónde andará metida Noemí? Que se le va.
1: ¡Ay, Dios mío! Ya está. ¿Qué tal? ¿Todo bien por aquí?
0: Bueno, por aquí también, por aquí todo.
1: Eso quería decir, por ahí. Vale.
0: Por aquí bien, y eso que acabamos de hablar con Javimo, que estaba ahí en la playa, o vaya usted a saber, y dices, mira tú, qué mala leche, ¿verdad?
1: Sí, a ver, calor, tela, no sé en qué acabará esto, pero es verdad que seguimos con mucho calor, y aquí no te quiero ni contar.
0: Claro, en Grandas pega, pero bien cuando hace calor. Aún así, son muchísimas las actividades que va a haber próximamente. Dos lugares muy relacionados con el Camino de Santiago, como son Llanes
1: y Grandas. Sí, aquí está el Día Europeo del Camino de Santiago.
0: Claro, y fíjate, a reivindicar ese Camino de Santiago que bordea la costa en algunos lugares, como Llanes, pero que también se mete en el interior con esa última parada antes de cruzar a la comunidad vecina, que es Grandas.
1: Grandas, sí, además es que esto de estamos aquí en el camino primitivo y bueno, nos encanta. Es precioso el pueblo, no te voy a decir. Este artista Rubén, que nos colocó esas preciosas tallas tan originales, pero bueno, hablando de esto de que estabas tú comentando, del Día Europeo del Camino de Santiago, y lo traemos aquí, a Grandas de Salime, dado mi intervención aquí en Grandas, el Museo de Pepe, pues va a ser una de las sedes de esto, del Día Europeo.
0: Como no podría ser de otra manera, no sé.
1: Como no podría ser de otra manera.
0: Exacto.
1: Con actividades gratuitas, demostraciones, visitas guiadas especiales, talleres, y esto todo entre el 15 y el 19 de septiembre. Además, como detalle especial, la entrada al museo entre el 15 y el 20 de septiembre, pues será gratuita para aquellos y aquellas que quieran pasar, visitarlo y pues aprovechar este contexto y pues saber un poco más sobre estas jornadas y sobre el propio camino y todo lo relacionado con el mismo. Así que, como tú decías, estas jornadas sobre el Día Europeo del Camino de Santiago, también aquí, en Grandas de Salime, en el Museo Etnográfico de Pepe el Ferreiro.
0: ¿Cuánto efecto tiene al final el ser punto de paso para los peregrinos? ¿Es algo tan arraigado para

0: Para los grandaleses, ver gente pasar de cualquier rincón del mundo que dices, y fíjate, ¿no? Cómo han llegado hasta aquí, cuánto camino les queda todavía por delante y lo que culturalmente significa.
1: Sí, aporta mucho a nivel cultural y en todos los aspectos. Y también tengo que decir que, o sea, forma parte, yo siempre digo que pongo más o menos clasificación entre abril y octubre, finales tal, es una etapa súper cotidiana, a ver, peregrinos y peregrinos, porque de verdad, hay muchos peregrinos, muchas peregrinas, y lo que dice Diana, de todas partes, si te paras un poco a charlar o tal. Aparte de que tengo que decir lo que yo pienso también sobre este tema, que aportan su granito de arena a la economía local
0: Claro.
1: y a todo, quiero decir, forman parte de un todo.
0: Exacto. Qué
1: Sí.
0: importante también es su paso por ahí, que conozcan el lugar, que de otra manera, pues mucha gente llegada desde Dios sabe dónde, seguramente nunca iría a parar por estos rincones de Asturias y el camino les
1: Sí,
0: sirve para conocer.
1: para conocer y bueno, pues ya pasando por aquí. Me gustan mucho estas jornadas porque eso, porque considero que el Camino de Santiago, el Camino Primitivo, que es el que pasa por aquí, forma parte de manera muy especial de Grandaces a Lima. Entonces, y como tú dices, es la última parada antes de pasar a la provincia de Lugo, que es genial. Entre el Camino de Santiago, yo no me considero valiente para hacerlo, pero yo siempre imagino que tiene que ser una super experiencia. Es como yo lo imagino. No lo hice, ¿eh? Lo voy a ser franca. Entonces, no sé, yo creo que por lo que veo, pues la gente, no sé, es bonito.
0: Pues sí, es algo que no necesariamente está asociado con algo religioso. Hay mucha gente que no es religiosa y lo hace
1: No, no,
0: porque
1: nada
0: le
1: que ver, claro.
0: apetece, por la tradición, por la historia, por lo que sea. Sí que hay una programación enorme, tanto en Llanes como en Grandas, que es lo que nos ocupa. Y yo, cuando tuve ocasión de ver el programa, una cosa que me gustó especialmente, que juraría es el próximo sábado por la tarde a las 6:30 o así. El pasacalles mitológico me parece maravilloso porque
1: Muy
0: cuando,
1: original.
0: sí, cuando estamos hablando de cultura, de tradición, oye, pues que pueblen las calles de Grandas los seres de la mitología de la zona, maravilloso.
1: Es muy original y además, oye, siempre que podamos tener estas cocinas que, bueno, que motiven, que animen, que nos saquen a todos a la calle, pues mejor. Y bueno, a mí estos temas, a mí me gustan mucho estos temas pues, así de lo que tú dices, y pasacalles mitológico, perdona. Mola.
0: Mola mogollón.
1: Porque todo lo que pueda ser así, yo me encanta, la verdad. Y me parecen pues unas jornadas, bueno, prestosas.
0: Pues invitamos a todo el mundo, oye, pues a los que
1: A
0: les
1: todo el mundo.
0: pille más cerca a Llanes, en Llanes hay una programación espectacular.
1: También
0: A
1: interesante,
0: exacto.
1: sí.
0: A los que les pille más cerca a Grandas,
1: Grandaces a Lima, que se
0: hay.
1: acerquen por aquí todos
0: Exacto.
1: estos días, que dentro de la programación del museo está esto del Día Europeo del Camino de Santiago. Así que cualquier ocasión es buena, vamos a aprovechar esta para visitar Grandas y bueno, pues conocer esta zona bonita y disfrutar de esta programación tan, tan guay también.
0: Exacto, y variadísima y para todos los gustos, y además siempre es muy buena ocasión para acercarse al Museo Etnográfico Pepe el Ferreiro, sobre el que no nos cansaremos de decir que es de los mejorcitos de Asturias, ahí en
1: Sí, es una
0: Grandas
1: maravilla,
0: de
1: sí, sí lo es.
0: Salime. Noé, seguro que como tienes toda la semana por delante, tendrás tiempo de disfrutar de muchas de las cosas que vas a tener ahí en tu casa, así que pásatelo muy bien, disfruta por
1: Pues muchas
0: nosotros.
1: gracias y ya sabéis que si queréis pasar por aquí, aquí estamos y de entre todos hacemos más, ya sabes.
0: Siempre dispuestos y siempre recibiendo muy bien a todo el que se acerca. Noé, un abrazo enorme, compañera.
1: Un abrazo muy grande, Diana.
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0: Son las 6:46 minutos y como cada lunes desde hace ya, este es el tercero, continuamos poniendo un poco de voz, de luz, de conocimiento en el mundo de la celiaquía. Lo hacemos en nuestra sección Sin Gluten, por favor, con Eugenia Tellez de Asturcel. Muy buenas tardes, Eugenia, un lunes más.
1: Buenas tardes, Diana.
0: Hoy queríamos poner especial atención en una clasificación de alimentos que son aptos para las personas celíacas, una lista que bueno, pues fuera de micro me comentabas, ¿no?, que al principio uno tiene que mirarla mucho, mucho, pero que luego ya la vas interiorizando, ¿verdad?
1: Sí, así es que es muy útil porque si no te volverías loco memorizando todos los alimentos, ¿no? Y empezaríamos por el tema del etiquetado sin gluten, porque bueno, hablábamos el otro día de los alimentos que llamamos genéricos, según este listado además, porque no llevan gluten por naturaleza, como pescados, frutas, lo que comentábamos, pero bueno, dentro de estos genéricos también los hay que están dentro de esta lista, no llevan gluten y no tienen que llevar la etiqueta sin gluten. Pero luego están otros que están aquí a la derecha, que serían los que sí tienen que llevar la etiqueta sin gluten. Sin gluten, en ese caso, no quiere decir que sea cero gluten, por eso es muy importante saberlo, ¿no? Hasta 20 partes por millón es lo que en general una persona celíaca tolera. Sin una respuesta inmunológica.
0: Claro.
1: Habrá gente que a lo mejor tolere menos, pero bueno, un estudio dice que hasta 20 partes por millón toleramos. Y entonces hacemos caso a esta lista, que es por eso la que tenemos que llevar siempre con nosotros. Una mantequilla normal es genérica, es decir, no tiene gluten, no tiene que llevar la etiqueta sin gluten, pero una mantequilla aromatizada, al llevar especias, pues entonces ya tiene que llevar la etiqueta sin gluten para que sepamos que es apta. Si no la lleva, no nos arriesgamos.
0: Exacto.
1: Entonces, bueno, pues podemos ver aquí algunos ejemplos. La gente, por ejemplo, al principio se hace muchísimo lío con los lácteos, ¿eh?, porque los yogures, un yogur natural no tiene que llevar la etiqueta sin gluten, pero un yogur con sabores sí tiene que ir etiquetado, ¿eh? Entonces, bueno, vamos a ver aquí las legumbres. Los garbanzos cocidos al natural son genéricos, no tienen que llevar la etiqueta. Pero, en cambio, una fabada, unos garbanzos que llevan otros condimentos o unas fabas en lata, sí tienen que ir etiquetados sin gluten. Entonces, estos listados que aparecen tanto en la Federación de Asociación de Celíacos como asociaciones como Celíacos de Cataluña, Celíacos de Madrid, pues es muy útil porque te la llevas en el móvil, vas a la hora de comprar, a mirar en el supermercado y puedes tener la tranquilidad de que lo que estás comprando es seguro.
0: Nosotros tenemos aquí esta lista. ¿Nuestros oyentes cómo podrían hacerse con ella?
1: Pues buscando simplemente listado de alimentos sin gluten y ya le van a salir los enlaces. El primero seguramente el de FACE, el de Celíacos Cataluña, pero bueno, casi todos tienen su propio listado. Este es súper completo y además te digo que te ayuda mucho, ¿no? Porque además puedes ver que una sangría o un tinto de verano son sin gluten, pero luego hay un licor que tienes que tener cuidado. Entonces, esto es imposible que te lo aprendas.
0: Claro.
1: Y luego también tener precaución, mirar siempre la etiqueta, aunque estés muy seguro o muy segura de que tenía la etiqueta sin gluten. A mí me pasó con unas gulas, que siempre compraba las mismas y otro día fui a otro supermercado sin mirar, las cogí, las comí y cuando me di cuenta dije, meca, no miré, pues tenían harina de trigo.
0: Anda,
1: contaminación al canto. O sea, es bueno, el despiste cuando ya tienes confianza, ¿no?
0: Fíjate, bueno, yo todavía me estoy recuperando del impacto de las lentejas, que uno da por hechas cosas a veces

0: que te parece no puede ser, no puede ser, pero sí, tiene una explicación además perfectamente razonable, como nos comentabas, esa mezcla que pueden llevar del propio proceso de recolección y que, bueno, que no hacen malas las lentejas, solo hay que tener ese cuidadín y cribarlas primero y estar seguros
1: eso es,
0: de
1: es
0: que va la lenteja a la cazuela, no va ningún otro
1: claro,
0: residuo.
1: Es como los quesos, es una de las cosas que más líos hace la gente, porque los quesos no tienen gluten, un queso en una cuña no pasa nada, pero si ya va molido o va loncheado o como una mozzarella, tienes que mirar que no lleve, que
0: Claro.
1: no lleve gluten. Entonces, siempre mucha precaución, pero ya tengo que al final vas siempre a sota de caballo y rey, no arriesgas y luego vas ampliando un poco horizontes,
0: Claro,
1: ¿no?
0: pero bueno, para empezar, creo que es muy importante, sobre todo la gente
1: Claro.
0: que acaba de ser diagnosticada y que está en ese momento de, y ahora que tener esos básicos
1: Sí, sí.
0: que son tranquilizadores. Mira, puedes esto, esto y esto.
1: Sí.
0: Si, por ejemplo, en el caso de los yogures, el natural, no. Si lleva apellido, si es
1: Eso es.
0: yogur de, bueno, pues entonces ya lo tienes que mirar.
1: Eso es, tal cual. Sí, es muy importante además. Y luego si dudas, porque luego hay otra cosa que es marcas, que nos lo ponen un poco más complicado, porque dicen que remiten al etiquetado. Hay un supermercado muy conocido que tiene una marca blanca que no etiqueta sin gluten. Entonces se supone que si no lleva nada y no dice nada, es que no lo tiene. Pero bueno, eso ya me parece, esto es como empezar a aprender un deporte, ¿no? Vamos a ir a lo facilito. Pero sí es cierto que tú ante una duda de algo que necesites comprar y no pone nada, no sé qué hacer, vas a la ficha técnica del producto, que suele estar en la marca, lo buscas por internet y en la ficha del producto sí lo pone, ¿eh?
0: Claro.
1: Normalmente sí, pero bueno, creo que lo más prudente es ir al sin gluten o a los genéricos que sabemos que son
0: Exacto.
1: naturales.
0: Exacto. Sí, porque bueno, claro, tú imagínate, ¿no? Ir por el supermercado y tener que buscar específicamente cada producto, es decir, te dan el cierre y sigues allí.
1: Ahí
0: Quiero decir,
1: sigues.
0: hay que también abogar o intentar también lanzar el mensaje a las marcas, ¿no? De hacer la vida un poquito más fácil,
1: Sí.
0: porque además hay muchísimas personas, no sé si tenéis más o menos la cifra, hay muchas personas que no pueden comer gluten, muchísimas.
1: Muchísimas, sí, bueno, el porcentaje de población es entre el 1 y el 3% y
0: Pero
1: luego
0: eso es
1: está
0: mucha gente.
1: el 60% que está sin diagnosticar a día de hoy,
0: Claro,
1: con lo cual
0: fíjate,
1: tenemos
0: un
1: ahí
0: 60 sin
1: sí, un
0: diagnosticar.
1: 60 sin
0: Qué
1: diagnosticar, entonces
0: bárbaro.
1: imagínate, solo con la criba que hablábamos el otro día de hacer a familiares ya estamos pues
0: Claro.
1: allanando el terreno. Entonces esto es mejor prepararlo en casa, como cuando haces el menú del día o de la semana y vas poniendo ingredientes y ya sabes dónde lo que tienes que coger. Y ya te digo que luego poco a poco vas cogiendo confianza, ampliando alimentos, mirando y bueno, vas mucho más rápido. Y de aquí saltaríamos al efecto cóctel, que es una cosa muy, muy curiosa, pero que como sabemos que una lata que lleva puesto sin gluten no es que sea cero gluten, sino que tiene hasta 20 partes por millón, si yo todos los días como una lasaña, unas albóndigas que están etiquetadas sin gluten, un pan sin gluten con no sé qué, y todos los días estoy venga a tomar alimentos todos etiquetados sin gluten, puedo pasarme del límite y llegamos al famoso efecto cóctel, que es que sostenido en el tiempo, al final mi sistema inmunológico reacciona, se activa y estamos, bueno, pues en las mismas. No podemos
0: Claro.
1: abusar porque puede pasar esto, que bueno, imagínate, es lo mismo que una contaminación. Y si hay gente que hablábamos también el otro día, que al principio se abarrota de este tipo de productos y no se da cuenta que si comes croquetas, lasañas, macarrones, etcétera, y estás todo el día con productos sin gluten que sí que lo llevan en una parte o proporción que toleramos, pues al final conseguimos que pase esto. Y hay gente que también se sorprende mucho porque piensa
0: Claro.
1: que es seguro. Es seguro si no abusas. Pero
0: Exacto, como
1: deberíamos
0: todo.
1: tender a una alimentación sana, dieta mediterránea, natural.
0: Exacto. Bueno, que si abusamos de los procesados, el gluten también será el menor de nuestros problemas
1: También.
0: o nos atizará por otro lado. Quiero decir que lo que aplica.

0: lo más natural posible, que claro, no está reñido con comer bien y con que nos encante lo que comemos.
1: Eso es. Y luego ya si nos vamos, por ejemplo, a las harinas, pues el maíz, que es un ingrediente que abunda mucho en los procesados sin gluten. Tú vas a por macarrones y la mayoría son con harina de maíz. La harina de maíz, la harina de arroz, suelen ser las dos harinas principales, pues tampoco son muy recomendables. El maíz viene de transgénicos, claro, es muy reactivo, puede confundir a tu sistema inmunológico, estás todo el día metiéndole maíz y al final nos podemos contaminar. Entonces también pues harina de almendra, harina de trigo sarraceno, de tef, de algarroba, hay otras alternativas. Es verdad que unos macarrones de trigo sarraceno te cuesta un paquete de medio kilo 7 euros. Entonces, bueno, pues también dices, bueno, pues si quiero hidratos, pues me voy a ir a lo mejor a los tubérculos. Claro. Tampoco tanta pasta, ¿no? Pero sí, al final todo se basa en una alimentación más sana, porque debemos evitar ese tipo de harinas constantemente. Yo digo que el maíz al final de la estantería.
0: ¿Son difíciles de encontrar esas harinas en el supermercado o es que no nos fijamos?
1: No, yo creo que no nos fijamos hasta que te toca.
0: Hasta que te obliga la necesidad, digamos.
1: Sí. Al principio compras la de maíz, la de tal, pero bueno, luego cuando vas avanzando es verdad que dices, bueno, voy a probar, ¿no?, otras cosas. Y tanto en tiendas de dietética, nutrición, bueno, yo en esta farmacia que está aquí cerca las vi el otro día, la harina de trigo sarraceno, la de garbanzo. Bueno, sí, todo es mirar con otros ojos, ¿no? Exacto. Y fijarse.
0: Exacto.
1: Sí.
0: Por dar también, porque además aquí lo tratamos intentando mirar a la ciencia y además con un punto de humor, al final es algo con lo que hay que convivir. ¿Te has llevado alguna agradable sorpresa? Decir, ah, pues mira, pues esto me encanta y no lo habría probado de no ser por mi enfermedad.
1: Pues no, lo que a mí sí me pasó es que empecé a comer, por ejemplo, ese tipo de harinas, hacer un pan con granos de trigo sarraceno, que nunca lo había hecho. Y bueno, el olor que había en mi casa, digo, esto no puede ser. Y estaba riquísimo. Fíjate. Y encima súper sano, o sea, porque era solo moler los granos con agua, dejarlo fermentar y luego casi que se hacía el pan solo. O sea, yo dije, Dios mío, ¿esto qué es? Sí, claro que descubres cosas. También cuando aprendes a eso, a no irte a los procesados, estás mucho mejor, te sientes mucho mejor. En el momento en que el intestino se empieza a funcionar mejor, estás bien y claro que sí.
0: Sí, esa era la siguiente pregunta, porque mucha gente, ya sea por celiaquía o por otras cuestiones, cuando cambia su dieta, quita algunas cosas que claramente no sobran y empieza a comer más sano, se sienten incluso con más energía.
1: Claro, yo de hecho a mí lo primero que me dijeron fue intenta cero procesados, porque ahora tienes que regenerar ese intestino de alguna manera. De hecho, te retiran en algunos casos la lactosa, porque tampoco puedes con ella. Aunque no seas intolerante a la lactosa, al principio mejor no tomarla. Y yo, bueno, los meses principales, los primeros meses, sí es cierto que bajé de peso, pero bueno, me encontraba. O sea, que ya solo la sintomatología bajó, pero ya el estado general, aunque no fuera celíaca, lo que tú dices, mucho mejor. Era una dieta sana y natural, sí.
0: Pues creo que es muy importante, la verdad, Eugenia, lanzar ese mensaje positivo. En las semanas anteriores lo veníamos comentando también, la incertidumbre es lo peor cuando recibes un diagnóstico, cualquiera que sea, y en este caso que nos afecta tanto en la vida diaria y en nuestra alimentación, pues hace mucha falta ese mensaje positivo que lanza cada lunes aquí. Eugenia Tellez, muchísimas gracias. Y para finalizar la sección, como se debe, sin gluten, por favor, pero con extra de información.
1: Muchas gracias, Diana.
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4: Son las 7.
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5: Saludos, muy buenas tardes. Este verano se ha registrado la cifra de mortalidad por calor más alta de la última década en Asturias, 144 fallecimientos atribuibles a estas temperaturas. El dato lo aporta el sistema de monitorización de

0: La mortalidad diaria y representa más del doble que el año anterior, un incremento que coincide con registros excepcionales registrados por la EMET. Por ejemplo, en agosto de este año finalizó el mes con una temperatura media de 19 grados y medio, que es 1,3 grados por encima del promedio histórico, convirtiéndose así en el cuarto agosto más cálido en la región desde el 61. Escuchamos a Diego Pidal, que es portavoz del Sindicato Médico del Principado de Asturias y médico de atención primaria del SESPA.
1: Lo que hace estos golpes de calor y este aumento de la temperatura es que patologías crónicas, como por ejemplo cardiorrespiratorias o cardiovasculares, claro, empeoren, se agraven, ¿eh? Y el paciente que fallece no te pone fallecimiento por calor, te pone fallecimiento por agravación de su patología, pero la causa es el calor.
0: Pidal además añade que debemos incorporar la prevención en golpes de calor, sobre todo en la época estival en Asturias.
1: Lo que tenemos es menos prevención, porque muchas de estas muertes son por deshidratación. Y aquí nosotros presumíamos de que tú a las 3 de la tarde puedes ir a comer. Pues a lo mejor ya no podemos hacer actividad deportiva a las 3 de la tarde. Hay que tener en cuenta que las temperaturas están aumentando, las horas puntas del día vamos a tener que tener cuidado, la gente mayor de nuestro entorno estar muy, muy pendiente de que se hidraten bien, de que beban bien, de que los sitios estén ventilados y un poco refrigerados. Entonces yo creo que ahora empezamos a ser conscientes de que estamos metidos también en esta vorágine del calor, como el resto del país. Entonces, bueno, tendremos que cambiar nuestros hábitos.
0: En materia de seguridad, la fiscal jefa de la Fiscalía Especial Antidroga reclama al Estado más inversión en tecnología para combatir con mayor eficacia las mafias del narcotráfico. Rosana Morán asegura que el organismo, además de impulsar operaciones de incautación, centra sus esfuerzos en perseguir el blanqueo de capitales para estrangular económicamente a las mafias. Son declaraciones de la fiscal jefa en Gijón con motivo de la Junta de Delegados de la Fiscalía Antidroga. Tiene más información Diego González.
2: La demanda y la posición geográfica de España están detrás de que cada vez haya más cocaína disponible en el país, una realidad de la que no es ajena a Asturias.
3: En general ha bajado algo la incautación, pero bueno, las cifras de incautaciones, bueno, son un poco dependiendo del año y a lo mejor dependiendo de una operación.
2: Una junta de delegados que está poniendo especial foco en el blanqueo de capitales.
3: Para la investigación de las incautaciones, de las redes, pero efectivamente queremos focalizarnos mucho en la parte económica, porque al final estrangular económicamente las redes es la forma más eficaz.
2: Como también crece en importancia el uso de las nuevas tecnologías en la lucha contra el narcotráfico, los cada vez más complejos sistemas de encriptado de las comunicaciones utilizados por el crimen organizado obliga al Estado a adaptarse a las nuevas circunstancias.
3: Ellos utilizan nuevas técnicas, fundamentalmente, por ejemplo, para comunicarse, para transportar la droga también.
2: La cooperación internacional o la actual legislación contra el tráfico de sustancias son cuestiones que ocupan la atención de estos fiscales que unificarán criterios en Gijón hasta el próximo miércoles.
0: Y seguimos hablando de seguridad porque han aumentado las denuncias por agresiones sexuales en Asturias. Así lo constata la memoria del Instituto de Medicina Legal. Durante el pasado año se investigaron 175 casos, la mayor cifra desde 2020. Entre ese año y 2025 los casos se han triplicado. Desde el Instituto ponen el acento también en las 6 agresiones a varones que se registraron en menores de 17 años. Antonia Martínez es la directora del Instituto de Medicina Legal de Asturias.
4: Sorprende que han sido 6 varones menos de 17 años que han sufrido agresión. Menos de 12 años encontramos que se habían denunciado 4 varones y 11 mujeres. De 13 a 17 habían denunciado 22 mujeres y 2 varones. Luego, a partir de esa edad, son las mujeres las que denuncian las agresiones sexuales.
0: Y finalizamos en educación porque la Universidad de Oviedo ha retomado el programa universitario para mayores con récord de matriculados. En su 25 aniversario, el curso llega hasta los 1.242 estudiantes y además contará con una sexta sede en la Casa de la Huelga, en Langreo. 1.200 alumnos que inician una nueva edición de PUMO, una matriculación que ha crecido un 40% en los últimos 3 años. 3 de cada 4 inscritos, además, son mujeres. La mitad de los estudiantes están en el tramo de los 66 a los 75 años y crece la matrícula entre los mayores de 80. Rosa María Fernández y Rosa Pérez Prado son alumnas de este programa.
5: Tú sabes la vida que nos da, el movimiento, las ganas de movernos, de vivir.
6: Me gusta el conocimiento, es muy agradable venir con otros compañeros de más o menos los mismos años y sobre todo porque mentalmente funciona muy bien.
0: Pues esta es toda la información por el momento. Les dejamos ahora con Directo a Asturias con Diana Alba y nosotros volvemos a las 8 con la tercera edición de Asturias Hoy.
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0: Son las 7 y 7 minutos. Hay costumbres que no se pueden perder, y es que Cris Rey y una servidora empezamos siempre la sección sonriendo. Pero sí, oye, muy buena forma de empezar, Cris Rey.
1: Hola, ¿qué tal, Diana? ¿Y qué mejor forma,
0: hombre,
1: no?
0: ¿Cómo te trató el verano?
1: Me trató, se acordó bastante de mí, no te voy a decir que no.
0: ¿Sobreviviste?
1: Sobreviví. Bien, bien, bien. Estoy yo así satisfecha de cómo pasó el verano. Intenso, ¿eh? Intenso. Mucho trabajo.
0: Y vienes con colorín, ¿eh?
1: Hombre, bueno, unos días de descanso tampoco.
0: Fíjate.
1: Me los he ganado este año, ¿eh?
0: Hombre.
1: Al pluriempleo que anduve todo el verano.
0: Y tanto.
1: Tenía yo un montón de ganas de volver a estar aquí, pero bueno, tantos compromisos que...
0: Y tanto
1: no da
0: que
1: una.
0: Sí.
1: Ya no sé yo a qué hora voy a poner las cosas.
0: Bueno, pero por eso, o sea, no podemos con la vida, pero sonreímos y ya está.
1: Sí. Claro que sí, yo eso lo hemos hablado muchas veces,
0: sí,
1: que el hecho de que haya mucha carga de trabajo, que haya épocas en las que haya pues eso, pues más trabajo, verano, fiestas, festivales, eventos, todo a todas horas, en todos los momentos, no quiere decir que no se haga con gusto.
0: Claro,
1: claro, y yo lo hago con mucho gusto.
0: Con mucho gusto estarán también algunas de tus compañeras guisanderas llevando nuestra gastronomía allá por tierras sevillanas.
1: Ellas con mucho gusto y yo con mucha envidia.
0: Y además se le
1: sí,
0: ha notado.
1: No. Sí, no, no, es que yo soy muy sincera y muy clara. O sea, yo no voy a decir, ay, pues sí, pero no, no, no. A mí me encantaría poder haber estado ahí. De hecho, en una, o sea, de primeras iba a ir, iba a estar, pero bueno, como sabes, me tocó también en agosto tema de tele, mucha cocina, la gitana, el trabajo, luego, bueno, pues también un poco de días de descanso familiares, porque empezaba el colegio, la rutina, todo, y no se puede estar en todos los sitios en el mismo momento, entonces al final yo no las acompañé, pero estoy encantada, satisfecha, feliz, mandan mensajes, mandan fotos, bueno, una pasada además.
0: Qué bueno.
1: Ellas, bueno, unas ya fueron unos días antes a Málaga, que allí las acogieron, y hay que dar las gracias a todo el mundo que ellas transmiten muy buenas impresiones de cómo las están tratando allí. Y ahora que están en Sevilla, en una feria gastronómica, la idea es seguir fomentando lo que es la cocina tradicional, el producto local. Y bueno, pues haber querido que Club de Guisanderas de Asturias participara en esta feria durante el 14 y el 15 de septiembre. Y además están haciendo cosas dentro de la feria y cocinando, o sea, no meras espectadoras,
0: claro,
1: sino
0: claro,
1: formar parte de un evento como es así en Sevilla, pues la verdad que bueno, pues oye, es un orgullo para ellas que lo están disfrutando, y para mí que lo vivo a través de, bueno, pues del WhatsApp, de los mensajes y de todo.
0: Oye, pues fíjate que hablábamos ahora con nuestra compañera, con Eugenia Téllez, al final ella por la parte que le toca como celíaca, pero la importancia de la comida lo más sana posible, lo menos procesada posible, leemos entre comillas, en Asturias con muchísimo producto, desde el Club de Guisanderas lo sabéis muy bien, pero es verdad que ya sea eso, dentro del mundo de la celiaquía, de cualquier otro, nos sentimos mejor cuando comemos bien.
1: Yo creo que desde el mundo de la celiaquía y en general, desde todos los aditivos que se puedan estar añadiendo a todo lo que son los platos. Esto es algo que a mí me da la sensación que es como cíclico, ¿no? Que cuando surgen algún tipo de novedades, todos nos tiramos a lo loco por esa novedad. Luego hay algunas cosas que perduran en el tiempo y hay otras que caen. Tengo yo esa ligera sensación que siempre transmito de que todo lo tradicional, los productos cuanto menos modificados estén y todo esto, nos van a sentar en general mejor. Hombre, luego el tema de la celiaquía, pues ya es que hay personas que no toleran en concreto el trigo o algún alérgeno, bueno, con otras intolerancias, pero es que las cosas cuanto más naturales sean, es normal que nuestro cuerpo lo tolere mejor, porque es que a veces ya no es que haya aditivos, es que no sabemos
0: lo que hay.
1: Lo que hay.
0: Exacto.
1: O sea, aditivos. Bueno, pues aditivos puede decir, no, es que la sal, por ejemplo, es un aditivo, bueno, es un potenciador del sabor, podríamos comer sin sal. Bueno, pero la sal, es sodio, sabemos lo
0: Exacto.
1: que es, controlamos. Luego también el tema de las dosis, ¿no? Es una cosa que yo creo que es como alarmista. No, es que si tomas no sé qué, uff, horrible. No, es que si tomas...

0: la época en la que más comunicación podemos tener, en la que más rápido lo podemos ver, en la que podemos escanear un código y saber de qué está compuesto, ¿no? Un plato, un elemento, un producto, un ingrediente, cualquier cosa. Hombre, pues hay veces que empiezas a leer cosas ahí que digo yo, es que ni lo comprendo lo que pone
1: Exacto.
0: ahí. Digo, pues parece que esto no me da mucha confianza. Al final, el sentido común me da a mí que es lo que, no sé, más te acaba de convencer de lo que realmente
1: Exacto.
0: tienes que consumir.
1: Al
0: Entonces,
1: final nos facilitaron la vida. Creo que ese ha sido el triunfo de cierto tipo de alimentos, en la rapidez.
0: ¿tú crees que de verdad nos la facilitaron?
1: Yo creo que
0: ¿O fue la inmediatez y ahora nos
1: exacto.
0: estamos dando cuenta de que
1: Exacto.
0: en realidad era un parche?
1: Exacto, sí, a eso me refiero, ¿no? A algo que en un suspiro podemos hacer y sin embargo hay muchas cosas sanísimas que podemos hacer en muy poco tiempo. No estoy hablando, un pote te lleva más, pero hay muchas cosas muy, muy sanas que las podemos
0: Sí.
1: hacer en un suspiro.
0: Claro, yo me refiero a lo de la inmediatez en decir, bueno, aparecen ciertos platos, hubo una época en que de repente los precocinados arrasaron, no era lo habitual que tuviéramos, por lo menos en mi casa cuando yo era pequeña, empezaban a salir ultracongelados, congelados, elaborados, quinta gamas y demás. En ese momento, como novedad, creo que sí era la inmediatez de cojo esto y pensábamos que nos facilitaba la vida. Quizás en una cena nos la, bueno, como todos los excesos, nos la facilitaba, pero es que ahora nos damos cuenta que el haber consumido ese tipo de, o consumir, hablamos como siempre, de forma excesiva, habitual,
1: Exacto.
0: todos los días, o sea que nadie por comer un día algo le tal.
1: Exacto.
0: Yo creo que no nos lo facilita, sino que hay una serie de consecuencias. Me da igual que sea obesidad, que colesterol, que malos hábitos, que los niños que se comen bollería industrial en los recreos, que hasta en las dentaduras, el no morder,
1: Exacto.
0: el no fruta. Entonces, no tengo yo tan claro que nos haya facilitado la vida. Fíjate, son cosas que yo voy pensando que a lo mejor en ese momento pensamos que iba a ser la panacea porque realmente no se conocían las consecuencias del consumo habitual, vamos a decir,
1: Exacto.
0: porque no voy a demonizar ningún tipo de cosa, o sea, todo en su justa medida creo que puede convivir con nosotros, pero pienso que a la larga nos ha hecho coger costumbres
1: Exacto.
0: que realmente nos perjudican,
1: Totalmente, pero
0: como eso, pues resistencias, como intolerancias, como consumir cosas que nunca nos habíamos fijado que era lo que era, incluso adicciones, sí, adicciones, voy a
1: sí.
0: decirlo así,
1: Hay
0: adicciones
1: adicciones
0: a ciertos
1: alimentarias,
0: alimentos, por
1: claro.
0: los azúcares, por las cafeínas. Entonces,
1: Están
0: bueno, yo creo
1: pensados
0: que eso
1: para
0: hay
1: que te
0: que darle un
1: enganchen.
0: poco de vuelta, que la inmediatez y el sentir ese estímulo de bienestar cuando comes algo que te da una satisfacción brutal en ese momento,
1: Claro.
0: puede ser que a la larga no te dé esa satisfacción.
1: Exactamente. Bueno, la publicidad ha hecho su trabajo también con
0: Sí.
1: muchos productos y sí, yo no sé si está diagnosticado, no me voy a lanzar a la piscina, pero es
0: Sí.
1: verdad que hay productos, hay alimentos, hay bebidas que generan una cierta adicción por lo que tú dices, por ese placer instantáneo
0: Claro.
1: que nos da al comerlos, aunque luego te dé un bajonazo tremendo y arrepentimiento y ganas de llorar. Pero bueno, en el momento te ha prestado. Pues oye,
0: Bueno,
1: fíjate.
0: pues eso es lo que quiero decir, que
1: Sí.
0: todos tenemos momentos en los que nos apetece y queremos darnos un capricho, hay que
1: Exacto.
0: dárselo. Dicen que si no, te comes lo de la dieta más el capricho, más
1: Claro.
0: hay que dárselo. Pero sí que el hecho de acostumbrarnos a un tipo de comida muy, bueno, pues eso, manipulada con ingredientes que no conocemos. Yo sigo tirando por la cocina tradicional, sigo tirando por el producto autóctono, cada uno el de su zona, o sea, no solo el de Asturias, el que lo más cercano, lo menos manipulado, lo más natural, creo que siempre nos va a sentar muchísimo mejor que otro tipo de alimentos.
1: Pues a ver, las guisanderas que andan por Sevilla, con qué impresiones vienen de vuelta, con qué conocimiento vienen ellas también. Al final esto es un compartir cada
0: Sí.
1: uno de su tierra. Y bueno, no sé si hay citas gastronómicas esta semana o qué nos depara.
0: Bueno, mañana en Villaviciosa tenemos campeonato de escanciadores. Oh, yo creo que hay campeonatos de escanciadores todas las semanas. No sé
1: Sí.
0: si los asturianos realmente escanciamos tan bien la sidra como creemos, no voy a decir

0: decir decimos? Digo, creemos.
1: Bueno, no lo sé. Yo no, desde luego.
0: Yo tampoco. Ahora también te voy a decir una cosa, ¿eh? Que si tengo que hacerlo...
1: Hombre, yo...
0: Sacaré dos culinos. Exacto. Pero que escanciar es cancioso, vamos.
1: Sí, pero enseguida llegará alguien que te apartará. Quita pa' ahí. Que desperdicias...
0: Bueno, no sé.
1: Desperdicias la botella. Tira pa' allá.
0: Sí, sí. Pues ahí campeonato de escanciadores. Y bueno, luego la cita más grande que tenemos estos días, sin duda, es San Mateo, claro.
1: Muchísima tradición gastronómica también en San Mateo, que comen especialmente los obetenses en estas fiestas. ¿Tienen algún plato, algún menú especial?
0: Pues mira, es una cosa que estábamos hablando hoy, y en principio un menú así como cerrado de fiesta de San Mateo. No es que se hayan hecho unas jornadas gastronómicas como se hacen, pues no sé, en el Antrosio, en el Desarme,
1: en la Ascensión,
0: y en la Ascensión también. O sea, creo que los menús lo dejan más para la fiesta, la música, sesiones vermú, conciertos y todo este tipo de cosas.
1: Bueno, es que tienen tantísimos días y tanta programación.
0: Claro.
1: Que vamos, tiene mucho en qué pensar.
0: No, es que yo estaba mirando que toda esta semana es toda esta semana es San Mateo, incluido hasta el lunes, ¿no? O sea que del 10 al 27 de septiembre,
1: claro.
0: Son un montón de días, porque aquí decimos en Gijón la semana grande.
1: Exacto.
0: Pero ellos, 17 días de fiestón.
1: Claro.
0: Hay que mucho que aprender todavía, ¿eh?
1: Sí, sí, yo vamos, invitamos a la reflexión, al resto, alarguen ustedes las fiestas. Fíjate, porque creo que el día grande el 20, es el 21 y estamos
0: sí.
1: a 14 todavía, o sea,
0: claro.
1: Que queda mucho por
0: estamos
1: hacer.
0: A 14, queda mucho, hay un montón de cosas por disfrutar todavía y bueno, el día grande. No sé yo si esa idea de llamar a la reflexión para que en Gijón se aumente la semana grande es de verdad tan buena idea, ¿eh?
1: Hay que darle una pensada.
0: Hay que darle una pensada.
1: Nada, retiramos lo dicho.
0: Igual podemos dividir mitad en agosto y mitad...
1: Se ve ya,
0: febrero.
1: Ya es más, porque, bueno, es que en Gijón para realmente las fiestas, sí, semana grande, pero es que luego juntáis otras cosas.
0: Claro.
1: Porque hay muchos eventos, el verano en Gijón es demencial, entonces realmente no sabes cuándo acaba una cosa y empieza la siguiente.
0: Pues mira, mi idea siempre ha sido, en comparación con otras provincias, concejos, ciudades, con el tema de las fiestas, que Gijón es sin duda la que más dura las fiestas. Y más que nada porque empezamos, para mí, aunque la hoguera de San Juan sea el día 23 y no haya festivo, es como un pistoletazo de acabamos el cole, no sé, el 19, el 20, depende del año. El 23 ya...
1: Empieza el verano.
0: Empieza, arrancamos. San Pedro, venga, ya está. Luego, bueno, empezamos también con temas de fiestas de prao, costeras, temas gastronómicos, un montón de cosas. Y se van encadenando Metrópolis, Semana Negra,
1: Feria
0: la Semana
1: de Muestras,
0: Grande,
1: luego.
0: Feria de Muestras, Hípico, que en realidad todos los días hay algo.
1: Claro.
0: Todos, absolutamente todos los días hay algo. Y yo creo que es algo que está muy bien porque... Sí pienso que Gijón puede tener una tendencia al turismo gastronómico o de eventos. Habrá gente más joven que se mueva más por el tema de eventos. Sin duda hay gente más mayor que sí que hace turismo gastronómico. Cada día más, yo lo vivo en el restaurante. Hay un montón de peñas que se dedican a viajar, a probar determinados platos en
1: Fíjate.
0: Diferentes sitios. Sí, sí, con el tema de los callos es algo, vamos, para mí fue un antes y un después. Con la fabada también pasa, pero como la fabada es más del norte, está un poco más limitado a la gente que te viene a consumir. Pero, por ejemplo, nosotros cuando ganamos el campeonato de los callos llamaba a gente que tienen... es que existen un montón de asociaciones gastronómicas, de peñas, de que se junta gente y tal, y entonces hacen la típica excursión de que van a conocer una ciudad y degustan el plato que ellos tal de cada sitio. Y eso está muy bien porque estábamos hablando del tema gastronómico en el verano, pero es que aunque dejemos de lado la playa y aunque se nos vaya agotando el verano en Gijón, no quiere decir que la gastronomía
1: claro.
0: se acabe, la gastronomía continúa. Yo, para mí septiembre es la vuelta a la rutina, no digo al aburrimiento, sino al control de todo un poquito más enmarcado en unos horarios, ¿no?
1: Sí.
0: De todo más organizado, vamos a decir, pero es un volver a empezar, es decir, empiezo con la carta un poco de otoño, vienen otros productos, dejamos un poco de lado ensaladas, salpicones, lo más frío, lo
1: claro.
0: más fresco, se va acabando.

0: bonito.
1: Exacto.
0: Sardina queda poca.
1: Está a puntito, ¿no?
0: A puntito.
1: La costera del bonito,
0: a puntito.
1: Sí.
0: Y entonces ya arrancamos con otro tipo de quesos, otro tipo de salsas, tiramos más de sidra. ¿Qué te digo? Más postres con manzana, las setas, guisos. En breve, en octubre, empezamos con caza, que este tipo de... Entonces también es bonito para mí la ilusión de... Ay, ¿qué vamos a hacer
1: algo
0: hasta
1: nuevo,
0: Navidad, ¿no? ¿Qué vamos
1: eso.
0: A hacer hasta Navidad? Que no queremos que la gente se nos aburra, que queremos hacer unos platos diferentes, que el otoño es bonito, todavía hay luz.
1: Sí.
0: Yo hasta el cambio de hora sobrevivo. Luego ya...
1: Sí.
0: No sé.
1: Luego, bueno, seguiremos sonriendo aquí.
0: Sí, bueno, a ver,
1: pero,
0: va de serie.
1: Pero ya, o sea, miraremos por la ventana, veremos que es de noche y sonreiremos un poco más para adentro, vamos
0: pa
1: a decir.
0: Dentro, sí.
1: Es un poco,
0: es que me da como penina, ¿eh?
1: Salgo de noche, sí. Quizá ese cambio de hora es... lo que a la mayoría de la gente más, no el frío, no,
0: no
1: la lluvia, sino
0: no. La luz, para
1: claro,
0: mí es la luz.
1: Ese efecto mental que tienen nosotros,
0: o sea,
1: que un día así nublado a las 5 y pico, digas, madre mía.
0: Te lo digo de verdad, que
1: sí.
0: Para mí el fin del verano no es que llegue, voy a decir el 15 de septiembre, por decir una fecha. No, para mí el fin del verano es cambiar la hora.
1: Exacto.
0: Es que... Bueno, es verdad que además tienes menos horas. Bueno, sí, es como que todo te cuesta más, ¿no? Te
1: sí.
0: falta esa luz ese día, las ganas de estar en la calle, de querer hacer. Entonces, bueno, hasta que llegue eso, todavía tenemos un septiembre, que es un mes que a mí me encanta.
1: Exacto.
0: Para hacer un montón de cosas.
1: Bueno, y que además el primer día del cambio de hora estamos como un pulpo en un garaje, realmente, porque nada, comes tarde, lo haces todo tarde y mal, casi, ¿no? Porque
0: sí.
1: Como no me encaja nada, todo es raro. Me ha pasado la mañana volando, me ha pasado la tarde volando.
0: Claro.
1: No sé, nos cuesta un poco reubicarnos.
0: Hombre, es que es normal que nos cueste, necesitamos tiempo, a ver, somos seres humanos, somos seres de costumbres, necesitamos adecuarnos a los cambios. Y te dicen, hoy a las 2 serán las 3 y tú, vale.
1: A ver, que el único punto positivo para el que pueda es dormir una hora más, es como un punto...
0: Pues, bueno, no sé, haremos una encuesta
1: o
0: ese
1: no,
0: día.
1: O espérate, o es menos.
0: No, es una menos, porque
1: es una
0: si
1: menos.
0: Son las 3...
1: No, ves, todo bajo.
0: Nada.
1: Es
0: no.
1: Que está, yo de verdad que digo, a ver, no vamos a acabar aquí. Yo estaba agarrándome a algo, Chris.
0: No.
1: Nada, me hizo boomerang a mí la... En fin, nada, pues en fin, vamos a aprovechar. A ver, estamos a 14.
0: Sí.
1: ¿Vale? Este debate ya lo tendremos entonces.
0: Claro, por eso te digo que aunque estemos a 14 de septiembre, no entendemos todavía que se haya terminado el verano.
1: Exacto.
0: Seguiremos haciendo cositas, un montón de...
1: Aún con eso, con la vuelta al cole, la vuelta a las rutinas, que a veces también nos cuesta un poco ese arranque. Yo creo que nuestros niños lo llevan mejor que nosotros.
0: Sí.
1: Ellos, yo, bueno, no sé, mi casa va como sin pena ni gloria. Y yo todavía... diciendo, vale, ¿a qué hora tienes qué? No me enteré todavía.
0: Claro.
1: Estamos un poco así.
0: Bueno, lo pillamos, lo pillaremos.
1: Sí, a ver qué remedio, la
0: no,
1: necesidad.
0: No, queda otra.
1: eso es lo que hay. O durante, que nos perdonen, hago el llamamiento a todos los profes del mundo, de lo que sea que impartan, danos un margen la primera semana, 15 días a lo sumo. Puede ser que lleguemos tarde a todo, pero iremos... Iremos reconduciendo o no. Bueno, lo intentaremos.
0: Lo intentaremos.
1: Feliz semana, un gusto volver a verte.
0: Un gusto estar aquí.
1: Te odio un poquito porque estás más bronceada que yo, lo cual tampoco era difícil.
0: Es que este año, Diana, yo he descubierto que yo me pongo morena.
1: Es que vamos, viene ahí con un colorín.
0: 7 días, ¿eh?
1: Mírala.
0: Pero vamos, 7 días que dije...
1: Tú en 7 te has puesto morena y yo en 2 semanas y volví igual que marché.
0: ¿Crees? Sí, no,
1: fíjate.
0: No, hay que salir más.
1: Bueno, no, a ver, salí mucho, lo que pasa es que yo soy como las de Crepúsculo, yo ando por la sombra, fíjate.
0: Ya.
1: Bueno, pues nada, en fin, cada uno envidia lo que envidia, tú a tus compañeras que
0: y
1: están
0: yo,
1: en Sevilla
0: vamos.
1: Y yo tu bronceado y en fin, así andamos.
0: Bueno,
1: un gustazo, insisto,
0: gustazo.
1: Volver a verte. Hasta
0: un besazo.
1: El próximo lunes.
0: Hasta el lunes. Chao. Chao.

0: Pues hacía yo la broma, pero es que es literal. Cambiamos una Cris por otra. Cris Rey nos deja, recuperamos un lunes más la sección Berta, Ver Teatro en Asturias. Muy buenas tardes.
1: Buenas tardes.
0: Oye, como siempre hay mucha programación teatral, pero es que además ahora lo maridamos todo con las fiestas de San Mateo.
1: Sí, tenemos por un lado las fiestas de San Mateo con todo lo que conlleva en Oviedo, y luego aquí en Gijón este fin de semana tenemos Rincones y Recovecos, o sea que hay un poco en las dos ciudades, un poco para gustos. Lo de San Mateo es verdad que el teatro es más para adultos, y Rincones y Recovecos aquí en Gijón está un poco más enfocado al público infantil y familiar, o sea que para todos. No sé por dónde empezar, por San Mateo, por ejemplo, ya que hablabais de ello. Bueno, la semana pasada ya comentamos un poquitín la programación, y os decía que si algo os llamaba la atención, que entraras en la web a coger entradas, porque se estaba agotando bastante rápido. Yo he entrado antes, he estado echando un ojo, hay cosas de las que ya no hay entradas. Por ejemplo, para el día 21, para el día grande, ya no hay entradas. Para el domingo creo que tampoco, de la misma obra. Entonces, os voy a comentar dos de las que todavía hay entradas. Hay entradas en el entresuelo, ¿vale? Ya no hay, en el patio de butacas ya no hay. Bueno, además, el Teatro Filarmónica tampoco tiene un aforo muy, muy grande. Entonces, eso, que sepáis que si os interesa, todavía tenéis algunas entradas de estas dos obras, ¿vale? La primera es Un viaje sin retorno, que es una obra que mezcla teatro, música y memoria de España de los años 50. Es un espectáculo que revive, además de la música de la época, un poco los sucesos, a través de un personaje que se llama Chelito Gallardo, que es un artista inventada, pero está inspirada como en diversos personajes de la época, ¿no? Un poco mix de las grandes de los años 50, pues han creado este personaje. Tiene muchas canciones, mucha música, muy divertida, muy entretenida. Ya os digo que quedan todavía algunas entradas por si queréis echarle un ojo. Esto es el viernes 18 y tenemos dos horas, a las 7 y a las 9 y media, ¿vale? Y ambas tienen entradas todavía.
0: Bueno, pues este viernes hay que darse prisa porque queda poquito.
1: Otra que podéis ver, en este caso, es para el sábado a las 8 o para el domingo a las 7, lo mismo, en el entresuelo, Madre de Película. Esta obra es una comedia, un monólogo de Toni Acosta, una mujer que a mí me encanta, me hace muchísima gracia, que nos habla un poco del síndrome del nido vacío, ¿no? De qué pasa cuando los hijos se van de casa. La historia en concreto nos habla de Eva María, que a las tantas de la madrugada recibe un audio de su hijo Nicolás, que le dice que vaya a su habitación, abra un cajón que tiene llave para sacar un papel que necesita para la universidad, así como todo un poco. La evolución de mamá necesita una cartulina un domingo a las 8 de la noche.
0: Exacto. Y mamá entrando en pánico, claro que sí.
1: Entonces también me parece una obra muy, muy divertida, eso enfocada un poco para público más adulto. Y además creo que a mucha gente se sentirá bastante identificada.
0: Totalmente, y comparto tu opinión, Toni Acosta. Creo que es una tía verdaderamente brillante, donde quiera que se ponga, en cualquier serie o sobre un escenario, porque tiene una actitud, una forma de expresar, y luego pues su propia cara, ¿no? Parece que habla sin hablar. A mí me parece brillante.
1: Sí, a mí me gusta mucho, es muy expresiva y como y también te atrapa y te lleva donde ella quiere llevarte.
0: Sí, es muy graciosa.
1: Me parece una opción buenísima para pasar el finde. Si por el contrario no podéis ir vosotros solos, tenéis que llevaros a la familia, pues tenéis Rincones y Recovecos en Gijón. Os voy a hablar de dos obras y de una especie de mini festival dentro de Rincones y Recovecos, que se llama Recovecos Insólitos. Esto está hecho en colaboración con La Rioja. Es el segundo año que lo hacen, y lo que hacen es un pequeño festival, son tres obras en un formato reducido de 20-30 minutos, que van las tres seguidas. De hecho, puedes comprar una entrada especial para las tres a un precio reducido. Y luego el público vota. Entonces, luego, la ganadora de esas tres representa Asturias en La Rioja el año que viene.
0: ¡Anda! ¡Qué bueno!
1: Y entonces, el que ganó en La Rioja este año viene aquí a Rincones. O sea, es como un intercambio entre las dos comunidades. Y me parece una idea muy chula, la verdad. Si queréis ver los espectáculos y votar y demás, es el sábado 19, todo esto es en la laboral. Empieza a las 6 con el espectáculo Marianne, Naturaleza, un lienzo. en un lienzo. Esta obra es asturiana, se llama La compañía Soy Semilla, y nos habla de una mujer que desafía su época para explorar el mundo y la naturaleza. Uh-huh. Dura 30 minutinos y luego podemos ir a la siguiente, que se llama Piel de Mujer, de Marion Le Bien, también asturiana, que es una oda al viento y al cambio, que explora la memoria escrita en la piel. Entiendo que es también danza contemporánea. Uh-huh. Esta dura 20 minutitos. Y luego de ahí ya nos vamos a la tercera, que es Glimpse, de Silvia Bango, también asturiana, que es un solo de danza contemporánea también, que explora la mirada, el movimiento y la relación entre el intérprete y el espectador, que dura 25 minutos. Como veis, son muy cortitas, uh-huh, una seguida de la otra. Están en zonas diferentes, pero bueno, muy cerca, para que podáis ir en 2 minutos de, uh-huh, de un punto a otro, y luego que votéis y a ver quién representa a Asturias el año que viene.
0: Qué bueno, o sea que al final la gente va a ver, como decías, la obra que ganó ahí en La Rioja, sí, que ya pues habrá generado tan buenas sensaciones como para que el público la votase, y a ver cómo la valoran aquí el público asturiano, seguro que les encanta.
1: Sí, me parece un intercambio muy interesante, es decir, uh-huh, que es verdad que Rincones y Recovecos siempre ha hecho este tipo de colaboraciones, algo he visto por ahí otros años, y que hagan esto me parece muy divertido. Oye, vamos, tres obras reducidas de Asturias, a ver quién gana, la llevamos a La Rioja, uh-huh, y en La Rioja hacemos lo contrario, tres obras de allí y traemos la ganadora. Me parece una opción pues muy muy divertida y muy, no sé cómo decirlo, es un intercambio cultural entre las, claro, dos comunidades, de uh-huh, aquí hacemos esto y os lo llevamos, ¿no?
0: Exacto.
1: De conocer cosas pues que igual no irías a ver en otro momento.
0: Exacto.
1: Bueno, es una forma de explorar también
0: esto,
1: cosas diferentes.
0: Todo en la laboral, Rincones y Recovecos.
1: Sí, uh-huh, es todo en diferentes espacios de la laboral. Uh-huh. Son pequeños huequitos, pues igual al lado de una de las escaleras, en las cocinas de la laboral. Creo que hay algo en el teatro también, siempre suele haber algo, pero en el escenario. El público está sentado en el escenario, es como un poco invertido.
0: Exacto. Fíjate, Rincones y Recovecos, que es absolutamente literal, ¿no? Llevar el arte literalmente a rincones y recovecos.
1: Sí, sí, sí, la verdad. Bueno. Es un nombre que me hace mucha gracia, siempre me llamó la atención. Y explorar un poco eso, el espacio de la laboral, que al final parece que solo es el teatro.
0: Exacto.
1: Bueno, luego tiene el Paraninfo y demás, pero esto explora como eso, pequeños rinconcitos, pues abren las cocinas muchas veces, algún huequito, algún patio de estos interiores que normalmente no ves, entonces, uh-huh, ellos te dejan como acceder a ese pequeño espacio, y no solo descubres el espacio, sino que también descubres una obra nueva. Entonces es un festival muy chulo. Este año no he visto nada, no sé si lo tienen, otros años tienen food trucks también en lo que es, uh-huh, en lo que es la zona central de la laboral, y si no, bueno, siempre tenéis las cafeterías también de allí, o sea que es un sitio chulo, es un planazo para pasar pues el sábado con los niños en familia.
0: Pues sí, la verdad es que lo hablábamos antes con Chris Rey, como en Gijón hay tantísima actividad.

0: Hay tanta vida cultural, nos hablaba también de ese turismo gastronómico. Al final es una ciudad muy, muy, muy viva, y oye, pues todo el año, que es lo importante. Es verdad que el verano es muy intenso, hay grandes acontecimientos, grandes eventos, pero la programación sigue culturalmente hablando muy, muy viva todo el año, que es lo que cuenta para ya no solo para quienes lo visitan Gijón, para los que viven aquí todo el año, claro.
1: Sí, la verdad es que tenemos mucha suerte. Yo creo que en general en Asturias hay bastante programación. Es verdad que es un poco por lo que nace Berta, ver teatro en Asturias, que hay mucho, pero a veces cuesta un poco en encontrarlo.
0: Claro.
1: Entonces es importante todas las plataformas que existen en Internet para difundir estos eventos. Y en Gijón concretamente, yo porque es lo que me queda un poco más cerca porque soy de aquí, es verdad que tenemos mucha programación todo el año y en verano tenemos muchísimas cosas. Lo que decía Chris Reid, todos los días podrías hacer algo y siempre hay algo.
0: Exacto. Y bueno, en lo que se refiere a las artes escénicas, qué importante el trabajo que hacéis desde Berta de poner el foco, porque muchas veces hay, pero si no nos enteramos, es como si no hubiese. Así que recuérdanos dónde consultar, Berta.
1: Pues mira, nos podéis encontrar en Instagram como verteatro/Asturias.
0: Pues lo dicho, muchísimas gracias por ese trabajo. Creo que hace mucha falta espacios en los que uno pueda ir directo para encontrar lo que sabe que le gusta. Y bueno, estamos al lunes. En Berta seguro que irán surgiendo más cosas. Disfruta de la semana, que bueno, pues que al final a veces de lunes nos parece que va a ser muy intensa y luego pasa un suspiro.
1: Ya nunca se sabe, pero bueno, sabéis que cualquier cosa que vaya saliendo en Instagram lo tenéis. Y nada, en la semana que viene os traemos más cosas.
0: Así será. Muchas gracias, como siempre, por acompañarnos.
1: A vosotros.
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0: ¿qué vos parece si hacemos un viaje al pasado y no tenemos el DeLorean aquí, pero tenemos a Diego Solís que en Poesía en el Tiempo ve y devolvernos al siglo XVIII? Muy buenas tardes, Diego.
1: Muy buenas tardes, Diana, muy buenas. Güey, pues prestábame traer a colación a dos autores, porque, bueno, en el su día, cuando fuimos avanzando, pues ya verdad que hubo algunas cosas que al este brano pude repasar y ver con más calma, y pues préstame que a poder ser que todo lo que se pueda que quede reflejado, sobre todo de los autores más antiguos, ¿no? Uh-huh. Que los modernos vamos a tener más tiempo para verlo con más detalle, porque hay constancia de muchos más, afortunadamente. Pero hay dos autores que son, per un lado, Antón Balbidares Argüelles y por otro, Xoán González Villar y Fuertes. Estos dos autores pertenecen al siglo XVIII, a la Ilustración, y son una muestra perinteresante de lo que representa esta época, donde había una literatura pues abondo crítica col poder, uh-huh, y abondo digamos cercana a lo que podría ser la Ilustración europea, ¿no? O sea, cuestión que también pues nos dice y refleja que Asturias pues estaba culturalmente, por lo menos las lo que quieren las élites, estaban cercanes a eso que pues pasaba en Francia y que pasaba también en otras partes del Estado. Uh-huh. Y estos dos ejemplos pues amuesen una cuestión que lle también la diversidad que había, porque vamos a ver en Antón Balbidares Argüelles cómo había un elemento más político, y por ejemplo en Xoán González Villar y Fuertes pues había un elemento más religioso, ¿no? Estamos hablando de dos autores que como también vienen a demostrar un poquillín pues la diversidad que había en el pensamiento ilustrado en Asturias. Y tamando por primero, Antón Balbidares Argüelles, uh-huh, y era nacido en Sariego y bueno, y morriera en Nava en 1792. Nun pertenecía al estamento religioso, como si pertenecieron, por exemplo, el primer autor conocido de la literatura asturiana, que é Antón de Mair Reguera. Uh-huh. Y bueno, y interesante porque, aparte de non se, digamos, non se yenda a facer, a falar de asuntos amorosos, a falar de la descripción del paisaxe, sino que tamén utiliza la literatura para expresar elementos más de tipo político. De fecho, este fragmento que tenemos aquí es publicado, como vimos, en una de las obras importantes que comentemos del 19, que es la de Cava y de Ainaba, y este diálogo político del que vamos a leer un fragmentín, que sirva un poquillín de pues para ver sobre todo el estilo, ¿no? Y para que se vea una forma de escribir que se facía na época, y bueno, güey, que estamos en momentos onde la política está tan a flor de piel. Uh-huh. Pues préstame traer este tipo de poesía también, ¿no?
0: Adelante.
1: Vamos con este diálogo político. 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

0: esa frase ahí que nos deja pues con un regusto también de humor, ¿no? Uh-huh. Y por otro lado tenemos otro autor ilustrado que, como decía, ye Xoán González Villar y Fuertes, que estiguera Yuan King, nacido en 1743 y que morrería en Guión. En este caso, él sí era religioso y era de Ande la Catedral en 1820. Y bueno, pues ye un autor que escribe un poema como ye este de la Judith, que ye era un poema que influyó abondo na literatura religiosa del momento. Y dice asina: ya desde que comíamos los pañizos, tenemos reventando la barriga y los güeños están apegadizos, sin que quepan butiello una formiga. Ya que de yocanices y chorizos vos pudisteis fartar sin dejar miga, y después que cenasteis en suelo, ya vos llegue el estripes al garguelo. Y termina: este rey soberbioso tan terano, a quien daban el nombre Nabucu, de similgar el mundo per su mano, andaba tan contento como un cucu, que Dios lo amudó en bestia y muy llano, después que reviciando, erguido y yucu, de mirar tantas tierras al somando, estaba como un gochu refalfando. También un elemento que hay en la poesía ilustrada asturiana y esa sorna que sí aparece, ¿no? Que pues igual, por ejemplo, cuando vimos los poemas de Josefa Xovellanos, eran como más elegantes, eran como más y eran muy críticos, pero tenían un punto más de elegancia. Uh-huh. Y vimos en estos dos autores como la poesía y era también una forma de lanzar un dardo, pero con humor. Uh-huh. Precisamente en las bases de la poesía en asturiano, ya dende May Reguera, está un poco la xuntanza entre lo popular, ese poema el poema iniciático de lo que conocemos como literatura, poesía en asturiano, y ese uh-huh. cuando ensamen les abelles y posen de flor en flor, o sea, que tal les abelles, está la naturaleza es muy importante, pero también el humor, también la comida, claro. Falase de les fartures, como de, bueno, denunciando un poquín siempre pues lo que pasaba en el poder mientras había una sociedad asturiana que ya era una sociedad muy rural, que estaba todo el día trabajando como podía y que, bueno, estos autores encargábanse de a través de la literatura, probablemente sin saberlo, reivindicar la asturiano, algunos uh-huh. un poquitín si eran más conscientes, como tanto Xoxefa como, uh-huh. como el propio Xovellanos, y eran más conscientes de ello, pero otros autores lo saben sin darse cuenta y a la vez denunciaban. Entonces, pues ya era interesante cómo funcionaba ya la literatura asturiana sumando todas estas cuestiones, y prestábame pues bueno, estos dos nombres que igual no son muy conocidos, igual no son los más reconocidos, ni mucho menos, pero prestábame traerlos güey, porque, bueno, también en este parón, pues aproveché para hacer un repas de esta literatura que fuimos viendo, para volver uh-huh. sobre ella. Por cierto, préstame también, ya que estoy aquí, pues decir dónde sal la fuente de lo que hasta ahora fui teniendo en cuenta. Uh-huh. Un recorrido, como recorrido histórico también, para quien quiera verase de manera un poquitín sencilla, como un manual, está el Xeitu, que está editado por la Academia de la Lengua Asturiana. Uh-huh. Y estos autores, por ejemplo, tengo los aquí recogidos en un libro que llamase Literatura Asturiana en el Tiempo, que nada más que lo vi, digo, este libro, páeme que va sí. a tener abondo que ver con lo que yo estoy falando, que llegue de Antón García, también uh-huh. uno de los críticos y poetas asturiano más potentes y más importantes, y que vamos a ver que fue fundamental también, sobre todo en los años 80, uh-huh. para entender la poesía en asturiano contemporánea como la entendemos hoy en día, ¿no? Fue, aparte de ser un autor muy bono, que ya veremos poemas de él con calma, vamos a ver que también fue un divulgador, fue también antólogo, fue crítico, y bueno, ye crítico, y bueno, pues probablemente sentará las bases también para que yo mismo esté aquí falando con normalidad de la literatura y la poesía en asturiano. Entonces, pues unos nos llevan a otros, y bueno, al final es si esa xuntanza de autores y ese conocer el heriedo que tenemos, pues nos lleva a ver que bueno, que siempre debemos algo a algunos de atrás.
1: Exacto.
0: Y que pues gracias a ellos estamos y aquí seguimos con la poesía en el tiempo.
1: Pues fíjate que semana tras semana solemos falar

0: del asturiano en todas as súas vertientes con naturalidad, ¿no? Que quenes lle quitan a naturalidad son outros, quizá, que se empeñan en dibujar mundos que nun existen, pero fíjate hasta qué punto era natural, escribíase en asturiano, falabas en asturiano, vivíase en asturiano y con os ejemplos de hoy, dentro y fora del clero tamén, porque era simple y llanamente el día a día de esa xente, a súa lingua y con a que se sentían cómodos expresándose, reivindicándose, incluso pues, con esa cierta sorna, porque yo creo que al final a poesía de cada sitio, ¿no? De cada lugar, fala moito da idiosincrasia dese sitio. En Asturias usamos moito ironía, usamos moito humor y eso xa se notaba na poesía del siglo XVIII.
1: Efectivamente, al final, si falamos que ya en el siglo XVII, XVIII, había élites que escribían en asturiano, o xente, digamos, de una élite, aunque sea cultural, ¿no? Eso quiere decir que ya era una lengua que estaba na cai. O sea,
0: Exacto.
1: no ye una lengua, digamos, que tuviese, que fuera de segunda, ¿no? Como quien fuera. Y probablemente tuviese más cerca de lo que güey entendemos como otras lingües de mayor altor. O de mayor posición social, mejor dicho, y después fue con el tiempo con el que fue adquiriendo otros, digamos, otros prejuicios, ¿no?
0: Exacto.
1: Que lleva lo que también estamos aquí, ¿no? Para que eso se lo veamos como lo que son, prejuicios, y que la gente, pues, que use el asturiano, que se atreva a leer en asturiano, que yo, la verdad, préstame, que además, ya sé que son poemas que tienen siglos y siglos,
0: Sí,
1: y entiéndese
0: parecen, ¿no? Y
1: perfectamente,
0: que son muy actuales.
1: y que eso, que perfectamente podía ser
0: Sí.
1: un poema que escribiese de aquí en un post de Facebook hablando
0: Exacto.
1: de la situación política o
0: Sí.
1: de quien sea, ¿no? Cada uno ya con esas ideas, pero
0: Fíjate.
1: que, bueno, al final eso, el asturiano y un vehículo que de una herramienta de comunicación y hay que, bueno, hay que, ya que estamos aquí, pues vamos a decir que se use, ¿no?
0: Exacto. Y un emblema que muchas personas lucimos con absoluto orgullo, como os quedamos aquí en este momento. Gracias también por poner ese foco en autores quizá menos conocidos, pero que ahí dejaron a su seña en la cultura asturiana. Antón
1: Valvidares.
0: Valvidares Argüelles, Xoán González Villarifuertes, ambos autores allá por el siglo XVIII que, bueno, pues que reivindicaban y que reivindicaban nesa lingua que sabían que iban a entender aquellos pa quenes estaban reivindicando, que es lo importante. Así que unha nota más de lo que fomos culturalmente falando con dous novos autores. Muchísimas gracias, Diego Solís. Poesía en el tiempo. Un abrazo.
1: Muchas gracias.
2: Siento.

0: Seguimos con cultura. Es sin duda la mejor forma posible de cerrar esta tarde de lunes. Lo hacemos como siempre, echando un vistacín a la programación de Asturias Cultura en Rede con nuestra compañera Montse Roces. Muy buenas tardes, Montse.
1: Muy buenas tardes, ¿cómo estáis?
0: Muy bien, aquí con papel y boli deseando anotar planes. Cuéntanos.
1: Pues mira, comenzamos por el Circuito de Artes Escénicas. Este fin de semana tenemos Le Podium Ovivalunis o El Encanto de Olvidar de Meraki Compañía. Será el 20 de septiembre en Llanes. Dos exposiciones para poder visitar. Solo hasta el 18 de septiembre en El Franco, Sidra 2025 de Ediciones Pata Negra. De esta misma editorial, pero hasta el 30 de septiembre, podemos visitar Cantos de Amor por la Tierrina. Autores en el Camino nos deja un encuentro. En este caso, con Alicia Villanueva, Esteban Verdeja y Néstor Díaz, será el día 18 de septiembre en Tineo. Cultura Tradicional, un concierto, también el 18, pero en Mieres, con Silvia Quesada. Cultura Sidrera nos deja Campay, de Teatro del Cuervo, el 16 de abril, en Cangas del Narcea. Y además, esta semana estamos celebrando el Día Europeo del Camino de Santiago en Asturias, con una amplia programación, tanto en Grandas de Salime como en Llanes. Y la Sierra Didáctica para Escolares, para este curso 2026-2027, inicia su andadura para empezar a hacer las reservas este jueves y se podrán reservar 22 funciones y actividades gratuitas en diferentes concejos asturianos, todas ellas en asturiano o en Iona Virgo.
0: Qué maravilla, cuantísima programación y además que oye, que decíamos, y es que el mes de septiembre, bueno, pues para que nos cueste menos volver a la rutina, planes para disfrutar en familia o como uno quiera.
1: Efectivamente, y prácticamente en todos los rincones del Principado de Asturias.
0: Pues esa suerte que tenemos aquí en la Tierrina de contar con una programación extensísima y suerte también que desde Asturias Cultura en Rede nos deis santo y seña de todo cada semana. Montse Roces, muchísimas gracias un día más.
1: Muchas gracias y hasta el próximo lunes.

despedimos esta tarde del lunes. Les invitamos a acompañarnos mañana a eso de las 6 de la tarde. Sobre todo los amantes del teatro van a escuchar la voz de un hombre que los amantes del teatro costumbrista, de verdad que les va a sonar. Háganme caso, mañana. Nosotros nos vamos a descansar. Les deseamos una feliz noche, un feliz descanso. Buenas noches. Adiós.

0: Son las 8.
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0: Buenas tardes, Fernando Grande Marlaska cree que la agresión a Rubén Rosón y Jorge Fernández en las fiestas de San Mateo en Oviedo es un delito de odio. El ministro de Interior ha dicho que confía en que se esclarezcan pronto los hechos. Para contribuir a ello, ha sugerido al alcalde de la capital, Alfredo Cantelí, quien dijo que los agresores no eran malos chavales, que colabore con las fuerzas y cuerpos de seguridad del Estado en su identificación, ya que parece conocerlos.
2: Bueno, yo siempre estoy con las víctimas y si el alcalde dice que son buenos chavales, sabrá quiénes son. Por favor, que se presente ante la autoridad policial, realice la declaración e identifique a los mismos. Facilitaría la labor de los policías.
0: Declaraciones de Marlaska durante la inauguración del cuartel de la Guardia Civil de Mieres. El equipamiento llega con más de 3 años de retraso.
3: Lo de verdad importante es que tenemos unas instalaciones modernas y funcionales para poder prestar el servicio que necesita este concejo y toda la comarca.
0: Y además hoy ha sido detenido en Avilés un miembro de un grupo criminal dedicado a la explotación infantil y extorsión de menores. El grupo es conocido como DECOM y se dedica a ejecutar ciberataques o también a la distribución de pornografía infantil, entre otros delitos. Con esta portada abrimos la tercera edición de Asturias Hoy, que ya comienza con Juanjo García en el control técnico, con Luis Tazón en la redacción y locución y quien les habla, José Pérez. Empezamos por la información de servicio.
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0: Vamos a conocer cómo se circula a estas horas por la red de carreteras del Principado de Asturias. Dirección General de Tráfico, muy buenas tardes.
4: Muy buenas tardes, ¿qué tal? Hasta ahora especial precaución, ya que debido a unas obras de mejora van a encontrar tráfico intenso de 3 kilómetros de retenciones en la autovía A8 a su paso por Villaviciosa, ya en sentido Gijón o en dirección a Galicia. Esas obras están provocando el corte del carril derecho, así que especial precaución en este tramo y vía. Se complica ya justo la entrada a Gijón, ya en esa incorporación con la GJ10 a su paso por Pumarín y también el entorno de Santa Bárbara, al igual que el acceso a Oviedo por la O14 en el Hospital Universitario Central de Asturias y la O12 en los entornos de Buenavista, El Cristo y Monteferrao.
0: Gracias, DGT. Vamos hasta Oviedo. Policía local, muy buenas tardes.
5: Buenas tardes.
0: ¿Cómo se circula por la ciudad?
5: Pues tenemos algo de tráfico denso en alguna zona de la ciudad, pero las entradas a la ciudad las tenemos bastante despejadas.
0: Gracias, Oviedo. Y en Avilés, Centro de Control de Tráfico, muy buenas tardes.
6: Buenas tardes.
0: ¿Cómo tenemos el tráfico por Avilés?
6: Circulación escasa en estos momentos y sin incidencias.
0: Gracias, Avilés. Vamos con el tiempo.
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0: Hoy tenemos la predicción de David Arango. Muy buenas tardes, David.
7: Hola José, muy buenas tardes. Hoy hemos tenido una jornada de temperaturas excepcionalmente altas. De hecho, tenemos todavía a esta hora activado el aviso amarillo por temperaturas elevadas en el suroccidente de Asturias, 34 grados de máxima, aunque ahí hemos superado los 35 en el cielo. Sin nubes durante toda la jornada. Mañana volveremos a disfrutar de algo de sol por la mañana y al mediodía, pero mañana poco a poco las nubes van a ir en aumento y es que se acerca a nosotros una masa de aire frío que va a dejarnos cambios, aumento progresivo de la nubosidad, alguna precipitación antes de que se ponga el sol en el occidente y descenso importante de las temperaturas. El miércoles será el día más gris, nuboso y fresco de toda la semana, con lloviznas durante la mañana y también durante las últimas horas de la tarde. En la jornada del jueves recuperaremos de nuevo el sol y subirán las temperaturas y esa va a ser la tendencia al resto de la semana. Viernes, sábado y domingo con escalada térmica, con ambiente soleado. El fin de semana rondaremos los 30 en puntos del interior.
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0: Como les decíamos, el Gobierno central califica como delito de odio la agresión a dos activistas de izquierdas durante las fiestas de San Mateo. El ministro de Interior y la delegada del Gobierno han asegurado que la Policía Nacional ya trabaja para detener a esos agresores y ponerlos en la mayor brevedad de tiempo a disposición judicial. Informa Lucía Costa.
10: El ministro del Interior ha calificado como un delito de odio la agresión a dos activistas de izquierdas durante las fiestas de San Mateo y ha remarcado la gravedad de los hechos por su capacidad para poner en riesgo la convivencia social. Fernando Grande Marlaska también ha respondido al alcalde de Oviedo después de que este asegurara que los agresores no eran mala gente.
2: Bueno, yo siempre estoy con las víctimas y si el alcalde dice que son buenos chavales, sabrá quiénes son. Por favor, que se presente ante la autoridad policial, realice la declaración e identifique a los mismos. Facilitaría la labor de los policías.
10: También la delegada del Gobierno en Asturias, Adriana Lastra, ha condenado la agresión, que califica de brutal e ideológica. Confía en que los autores sean identificados y detenidos en breve.
11: Lo que sabemos a día de hoy es que fue una brutal agresión cometida por entre 4 y 8 hombres, varones jóvenes, mayores de edad. Lo único que cabe es, primero, una condena de la misma, segundo, la solidaridad con los dos jóvenes que fueron agredidas y tercero, el compromiso de poner cuanto antes a estos salvajes ante la justicia.
10: La investigación está ya en manos de la Brigada de Información de la Policía Nacional.
0: Precisamente hoy se han referido a las declaraciones del alcalde de Oviedo, Alfredo Cantelli, y los propios agredidos. En RPA han hablado Rubén Rosón y Jorge Fernández, quienes han intervenido en la radio ESMI. Escuchamos a Rosón.
12: Yo creo que cualquier persona con un mínimo de humanidad, cualquier persona que viera el vídeo, se le encoge el corazón, se le pone un nudo en la garganta al ver cómo nos prometieron una paliza. Y el alcalde del PP de la capital de Asturias acaba de decir que no son tan malas personas. ¿Esto en qué cabeza cabe? Nosotros tenemos familia que vio los vídeos. Nosotros tenemos amigos, conocidos, que ven los vídeos, que se preocupan. Que se preocupan no ya por lo que nos pasó, que se preocupan por nuestra vida.
0: Fernández añadía el contexto en el que esto ocurría.
13: Una cosa fundamental yo creo que es que una vez han pasado, hay un vídeo y todo el mundo las tiene claras, no salga el mayor representante político en la ciudad a banalizarlas y a blanquear una agresión fascista. Pero es que además estas agresiones se producen en un contexto muy determinado, un contexto donde el señor Figaredo, diputado de Vox estatal, salía llamando a hacer cacerías. Estos son las cacerías que pedían, salir a dar palizas a la gente por la calle. Donde Sonsoles Peralta, concejala de Vox en el Ayuntamiento de Oviedo, señalaba directamente a las casetas de fiestas populares.
0: Y más reacciones a esas palabras del alcalde de Oviedo. El portavoz del Grupo Municipal Socialista, Carlos Fernández de Aneza, acusaba a Cantelli de justificar la agresión.
14: Si ya los sucesos del otro día fueron lamentables y muy tristes, demasiados para una ciudad como Oviedo, las declaraciones de ayer del alcalde pues nos parecen también absolutamente fuera de lugar, unas declaraciones inapropiadas que yo creo que me atrevería a decir que hacen que el alcalde no sea digno del cargo que ostentan.
0: Desde Izquierda Unida, Alejandro Suárez defendía que se trata de hechos muy graves que deben ser condenados sin medias tintas.
15: No estamos ante un altercado, estamos ante el riesgo de la convivencia, por tanto exigimos una rectificación inmediata. La democracia y la convivencia no pueden defenderse con equidistancia ante este tipo de sucesos.
0: En el otro extremo, la portavoz municipal de Vox, Sonsoles Peralta, apelaba a la libertad de expresión del alcalde y calificaba la agresión de trifulca.
16: Una trifulca callejera, repito, a altas horas de la mañana, que no sabemos qué ocurrió, para encumbrarse, para generar odio, para generar señalamiento y para apropiarse de unas fiestas que son de todos los ovetenses. Yo tengo el móvil plagado de amenazas de que me van a partir la cara, de que esto es culpa mía.
0: También el PP ha arropado a Cantelli, lo ha hecho el diputado José Agustín Cuervas Mons.
17: Todo el mundo rechaza la violencia, pero el alcalde hizo unas reflexiones que yo, de alguna manera, con todo el respeto, pues tampoco me parecen desacertadas ni desafortunadas. Es una reflexión que es verdad. En Oviedo hay miles de personas en las fiestas y a veces, pues oye, los follones se producen en los mismos sitios, ¿no? Y hay antecedentes. No lo sé, ¿eh? Yo no sé qué es lo que pasó. Nosotros rechazamos cualquier tipo de violencia, pero tampoco yo comparto un poco las reflexiones de Alfredo Cantelli.
0: Más asuntos. La Policía Nacional ha detenido en Avilés a un hombre como presunto autor de un delito de corrupción de menores y por pertenecer a un grupo criminal ultraviolento que actúa en Internet y un grupo considerado una entidad terrorista en algunos países.
18: El detenido, que ya ha ingresado en prisión preventiva por orden judicial, está acusado de pertenecer a DECOM, una comunidad virtual que fomenta y facilita la explotación infantil y la extorsión de menores. Según ha explicado la policía, entre las actividades ilícitas que se desarrollan dentro de la comunidad se encuentran los ciberataques, la elaboración, distribución de pornografía infantil, pero también la extorsión, la incitación a la autolesión, incluso al suicidio, y el fomento de actividades terroristas como los tiroteos masivos.
0: La fiscal jefa de la Fiscalía Especial Antidroga reclama al Estado más inversión en tecnología para combatir con mayor eficacia a las mafias del narcotráfico. Rosana Morán asegura que el organismo, además de impulsar operaciones de incautación de alijos de droga, centra sus esfuerzos en perseguir el blanqueo de capitales para estrangular económicamente a las mafias. Son declaraciones de la fiscal jefa en Gijón con motivo de la Junta de Delegados de la Fiscalía Antidroga, donde analizan la estrategia del organismo para los próximos años. Informa Diego González.
19: La demanda y la posición geográfica de España están detrás de que cada vez haya más cocaína disponible en el país, una realidad de la que no es ajena a Asturias.
20: En general ha bajado algo la incautación, pero bueno, las cifras de incautaciones, bueno, son un poco dependiendo del año y a lo mejor dependiendo de una operación.
19: Una junta de delegados que está poniendo especial foco en el blanqueo de capitales.
20: Para la investigación de las incautaciones, de las redes, pero efectivamente queremos focalizarnos mucho en la parte económica, porque al final estrangular económicamente las redes es la forma más eficaz.
19: Como también crece en importancia el uso de las nuevas tecnologías en la lucha contra el narcotráfico, los cada vez más complejos sistemas de encriptado de las comunicaciones utilizados por el crimen organizado obliga al Estado a adaptarse a las nuevas circunstancias.
20: Ellos utilizan nuevas formas.

0: nuevas técnicas, fundamentalmente, por ejemplo, para comunicarse, para transportar la droga también.
1: La cooperación internacional o la actual legislación contra el tráfico de sustancias son cuestiones que ocupan la atención de estos fiscales que unificarán criterios en Gijón hasta el próximo miércoles.
2: La Organización de Mujeres Feministas ha remitido una carta a la Fiscalía General del Estado para que actúe ante los cambios de sexo registral en casos de agresores de violencia machista. Consideran que esta rectificación desactiva los derechos de la víctima. Sobre esto se ha pronunciado hoy la fiscal de Sala de Violencia sobre la Mujer, María Eugenia Prendes, que ha asistido a la inauguración de un máster en la Universidad de Oviedo. Prendes ha asegurado que los antecedentes no varían con la denominada ley trans.
3: Expresamente está recogido, depende, desde luego que la inscripción tiene un carácter constitutivo, pero los antecedentes o todo lo que se haya hecho anteriormente, el maltrato que haya existido o si hay una condena por maltrato, expresamente está previsto en la ley que no varía, que ese historial no se borra.
2: Y aumentan las denuncias por agresiones sexuales en Asturias, así lo constata la memoria del Instituto de Medicina Legal. Durante el pasado año investigó 175 casos, la mayor cifra desde 2020. La directora del instituto, Antonia Martínez, pone el acento también en las 6 agresiones a varones que se registraron en menores de 17 años. Ha recogido sus explicaciones Pilar Arias de Velasco.
4: La tendencia sigue siendo creciente. Según los datos del Instituto de Medicina Legal, las agresiones sexuales prácticamente se triplicaron en Asturias desde 2020, pasando de las 67 registradas ese año a las 175 que se investigaron en 2025. Es la cifra más alta de los últimos años y al IML le llama también la atención el incremento en las denuncias de varones entre los menores de 17 años.
5: Sorprende que han sido 6 varones menos de 17 años que han sufrido agresión. Menos de 12 años encontramos que se habían denunciado 4 varones y 11 mujeres. De 13 a 17 habían denunciado 22 mujeres y 2 varones. Luego, a partir de esa edad, son las mujeres las que denuncian las agresiones sexuales.
4: Las agresiones sexuales a menores proceden de su entorno más cercano, fundamentalmente familiares, vecinos o amistades. De las 175 periciales que se realizaron durante el pasado año, en 65 casos no se pudieron recoger muestras, al no ser el caso reciente. La mayor parte de las agresiones se producen a mujeres entre los 18 y los 30 años, pero durante el pasado ejercicio también se registraron agresiones a 8 varones, 6 menores y 2 hombres entre 30 y 45 años. Desde el Instituto de Medicina Legal insisten en que los datos solo indican la punta del iceberg, lo que se denuncia.
2: Inaugurado oficialmente el cuartel de la Guardia Civil de Mieres tras años de obras y retrasos. Escuchábamos antes al ministro de Interior, Fernando Grande Marlaska, que ha participado, ha presidido el acto y ha reconocido que su puesta en marcha no ha sido una tarea sencilla. Por eso ha agradecido a los vecinos su paciencia.
6: La primera piedra del cuartel de Mieres se colocó en 2021 y tenía un plazo de ejecución de año y medio, pero la obra concluyó hace tan solo unos meses. El ministro del Interior, Grande Marlaska, ha inaugurado el equipamiento, que ha costado casi 7 millones de euros, alberga las dependencias oficiales del Instituto Armado y un edificio residencial de 10 viviendas en 1.900 metros cuadrados. Grande Marlaska ha reconocido las dificultades para ejecutar este proyecto y ha agradecido a los vecinos su paciencia.
7: Soy consciente y también se ha recordado de que no ha sido una tarea nada sencilla. Desafortunadamente han aparecido algunas dificultades técnicas, administrativas, que han alargado los plazos y por eso debo agradecer especialmente la paciencia y el esfuerzo de todos.
6: El alcalde de Mieres, Manuel Ángel Álvarez, ha elogiado las instalaciones que prestarán servicio a más de 37 millones de personas de los concejos de Mieres, Lena y Ayer.
8: Lo de verdad importante es que tenemos unas instalaciones modernas y funcionales para poder prestar el servicio que necesita este concejo y toda la comarca.
6: Sin embargo, la Asociación de Guardias Civiles ha denunciado deficiencias en el interior. Ningún miembro de la oposición ha querido estar presente en el acto de inauguración.
2: 8:16. Asturias es la comunidad española donde más se ha incrementado la afiliación de extranjeros a la Seguridad Social, según datos del Ministerio de Inclusión, Seguridad Social y Migraciones. En concreto, en agosto había 36.800 afiliados extranjeros, son 7.800 más que en el mismo mes del año pasado, lo que supone un aumento de un 27%.
6: Solo en los últimos dos meses, entre julio y agosto, el empleo extranjero subió en Asturias en más de 1.300 personas, cerca de un 4%. Es el segundo mayor aumento entre las comunidades autónomas tras Extremadura. Son unos datos que

0: recogen el impacto del proceso extraordinario de regularización de migrantes sobre el empleo foráneo. En el conjunto del país, este proceso ha supuesto un récord de afiliados extranjeros tras sumar casi 40.000 personas en el mes de agosto. Por nacionalidades, Marruecos sigue siendo el país con más afiliados después de países como Colombia y Rumanía.
1: Y hoy se celebra en Madrid el evento Amar Asturias, organizado por la Cámara de Comercio de Oviedo con el objetivo de aflorar el talento joven con raíces asturianas. Hasta allí se han desplazado el presidente del Principado, Adrián Marbón, y el consejero de Ciencia, Industria y Empleo, Borja Sánchez. Y siguiendo el acto está Carlos Sobrín. Muy buenas tardes.
2: Buenas tardes, sí, se trata de una mezcla de networking, conversación y hasta una speech. Este evento Amar Asturias Madrid Edition pretende movilizar a la comunidad asturiana en Madrid para aportar ideas y proyectos que formen parte de la Asturias del futuro. La Cámara de Comercio de Oviedo ha querido visibilizar además el talento joven asturiano fuera de nuestras fronteras. Por ello, sobre este escenario han contado sus experiencias cinco jóvenes asturianos que triunfan en Madrid en distintos sectores como el financiero, tecnológico o sanitario. Además, aquí ha participado el presidente del Principado, Adrián Barbón, que asegura que lo que se busca es que el talento de Asturias no se vaya y que el que lo desee pueda volver. También escuchar lo que pueden aportar las experiencias de estos jóvenes para beneficio de la comunidad.
1: El PP reclama al consejero de Industria y presidente de Sogepsa, Borja Sánchez, que comparezca en la Junta y explique las alternativas que plantea el Principado para convertir la empresa pública en un medio propio de la administración. Los populares calculan que la empresa de gestión del suelo ha supuesto un coste de 150 millones a todos los asturianos.
3: Yo lo que quiero es que claramente no nos mientan más y el señor Sánchez venga aquí a la comisión y nos diga ¿qué es lo que van a hacer con Sogepsa? Que solo nos da pérdidas a los asturianos. Y que no sigan mintiendo. La gestión de Sogepsa del señor Barbón se ha limitado a que todos los asturianos paguemos todas las deudas que generaron durante años en esta sociedad. Como les decía antes, yo calculo que ya se acercan los 150 millones de euros.
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1: La Junta Electoral Central ha cumplido el requerimiento del Tribunal Supremo sobre la Ley de Nietos y ha pedido a la Oficina del Censo Electoral un informe sobre las nuevas inscripciones de españoles residentes en el extranjero y sobre su derecho al voto por correo. Además, el Supremo ha ordenado que los registros consulares acrediten el vínculo de los nacionalizados con el exilio. El Alto Tribunal también reclama criterios claros para determinar el municipio de inscripción electoral. El Alto Tribunal acordó el pasado 10 la suspensión cautelar del derecho al voto. Y hablando de voto, el CIS sigue dando ganador al PSOE en unas elecciones pese a la crisis de Ceuta. El partido de Pedro Sánchez perdería 2 puntos, eso sí, de apoyo electoral, pero ganaría el PP por 5,5 puntos si ahora se celebraran elecciones, según la última encuesta del Centro de Investigaciones Sociológicas. Informa Mar Rodríguez.
5: El PSOE obtendría el 31% del voto estimado, 2 puntos menos. El Partido Popular conseguiría el 25,5%, 0,4 puntos más que en julio, y Vox el 16,6%, es decir, 1,3 más que en el anterior barómetro. La encuesta concede a Sumar un 5,7% de los votos, 4 décimas menos que en julio, y a Podemos un 3,7%, que supone un alza de 1,2 puntos. Ningún líder político aprueba y es Pedro Sánchez quien obtiene la puntuación más alta, un 4,18 sobre 10, mientras que la vicepresidenta segunda, Yolanda Díaz, queda en segunda posición con una nota ciudadana de 3,99, seguida de Feijóo, 3,65 y de Santiago Abascal, 3,01. El muestreo, realizado a partir de 4.042 entrevistas entre el 1 y el 4 de septiembre pasados, es el tras el verano y después de la entrada masiva de inmigrantes en Ceuta a finales de julio.
1: Segundos para las 8 y 21 minutos de la tarde. Hoy comienzan las clases de formación profesional en Asturias. Han comenzado el curso 2026-2027 con 124 ciclos de 23 familias profesionales y 11.372 plazas. El curso arranca, sin embargo, con críticas de los sindicatos.
5: AMPE denuncia que algunos centros no disponen todavía del profesorado necesario para cubrir los desdobles de módulos autorizados por la consejería. Una situación que, según AMPE, genera incertidumbre en los centros y puede perjudicar especialmente una enseñanza con un marcado carácter práctico, donde los desdobles son fundamentales en talleres y laboratorios. La presidenta del sindicato, Mariela Fernández,

0: Méndez reclama que se cubran todas las plazas necesarias y critica que haya grupos que comiencen las clases sin docente y con horarios aún pendientes.
1: Los anuncios de ampliación de oferta, mejora de ratios y refuerzo de la formación profesional de la Consejería de Educación se quedan en papel mojado si no se garantiza antes lo fundamental, que es el profesorado necesario en todas las aulas, que al final es quien sostiene diariamente las enseñanzas profesionales.
0: Desde Educación, el director general de FP, Ángel Balea, ha asegurado en declaraciones a RPA que se está trabajando para completar las necesidades de profesorado. Balea atribuye parte de los ajustes actuales al adelanto de una medida prevista para el año 2028, reducir a 25 el número de alumnos por aula.
2: En el aspecto de desdobles, no debemos de perder de vista que en unas cuantas familias profesionales, prácticamente más de la mitad ya de lo que se ofertan Asturias, Asturias ya ha reducido la ratio a 25 estudiantes por grupo en el presente curso. La obligación y el compromiso es hacerlo por imperativo legal en el año 2028, pero queremos ir anticipándonos progresivamente.
0: Balea señala que ese proceso de adaptación está obligando a los centros a reajustar sus necesidades de profesorado y organización al inicio de este curso.
3: La Universidad de Oviedo retoma el programa universitario para mayores con récord de matriculados. En su 25º aniversario, el curso llega hasta los 1.242 estudiantes. Además, contará con una sexta sede en la Casa de la Huelga, en Langreo.
0: 1.200 alumnos que inician una nueva edición del programa universitario para mayores. La matriculación ha crecido un 40% en los últimos tres años. Tres de cada cuatro inscritos son mujeres. La mitad de los estudiantes están en el tramo de entre los 66 y los 75 años y crece la matrícula entre los mayores de 80. Rosa María Fernández y Rosa Pérez son alumnas.
4: Tú sabes la vida que nos da, el movimiento, las ganas de movernos, de vivir.
5: Me gusta el conocimiento, es muy agradable venir con otros compañeros de más o menos los mismos años y sobre todo porque mentalmente funciona muy bien.
0: El rector de la Universidad de Oviedo, Ignacio Villaverde, asegura que la edad no supone un límite para acercarse al conocimiento. Lo hacen con un enfoque más pausado, pero sin limitar aprendizaje.
6: Lo que tienen es un enorme hambre de conocimiento, con lo que son especialmente activos en las clases y tienen muchas ganas de aprender.
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3: Los centros privados de salud mental van a quedar fuera del ámbito de actuación de la nueva Oficina para la Protección de los Derechos en Salud Mental, pero tendrán que pasar por inspecciones. Lo ha explicado la consejera en la Junta. Sin embargo, como ha apuntado Xabel Vegas, diputado de Convocatoria por Asturias, en la Junta deja fuera las clínicas privadas.
8: Que, por cierto, cuestan miles de euros, con prácticas que desde luego nosotros tenemos conocimiento que son más que dudosas y que respetan poco o nada varios de los derechos que aparecen en esta ley.
3: La consejera de Salud, Conchita Saavedra, ha explicado que la intención era que la oficina abarcara a todos los centros, pero no es posible.
9: Los jurídicos consideraron que era difícil englobarlo dentro de esta ley, esa otra parte, y que había otro camino, que era todo el tema de la inspección de centros, de la autorización de centros, pues eso iría por otro camino, no tanto por la oficina, pero sí por todo el tema de inspección.
3: En cuanto al suicidio, tanto profesionales como grupos parlamentarios piden reforzar estrategias, por ejemplo, la posvención, el brindar apoyo y atención a supervivientes, familias y entorno. Covadonga Gatome, diputada del Grupo Mixto.
10: Varias profesionales del ámbito que hablaron de este tema y hablaron de él además diciendo que francamente quedaba un poco cojo.
3: La consejera ha respondido que se puede desarrollar y que para eso están las enmiendas. Ha insistido en que la realidad cambia y por eso la ley no puede presentar una concreción muy marcada, algo que precisamente pide el PP en este y otros ámbitos. Escuchamos a su portavoz en la Junta, Pilar Fernández Pardo.
11: ¿Cómo quiere establecer lo que ya debería haber establecido, un plan plurianual de recursos humanos, mapa de necesidades, cartera mínima de servicios, publicación de indicadores?
3: La consejera ha explicado que eso se recoge, por ejemplo, en el plan de salud mental. Por otro lado, la diputada de Vox en la Junta, Sara Álvarez Rocco, señala sesgos ideológicos en la ley.
12: Se aleja del criterio de profesionales de la salud, está llena de eufemismos y no solo no libera al paciente de ser estigmatizado.
3: 8 y 26 minutos de la tarde. En Llanes, un hombre de 67 años ha tenido que ser rescatado tras caer al agua en su silla de ruedas. Ocurrió en la zona de la rampa del puerto. Fue una persona de salvamento marítimo quien primero acudió en su auxilio hasta la llegada del Servicio de Emergencias del Principado. El afectado fue evacuado al centro de salud y de ahí se le derivó al Hospital del Oriente en Arriondas para realizarle más pruebas. El rescatador de salvamento marítimo fue Nacho Noriega.
13: Lo alcé un poco y lo senté ahí en la roca y hasta que llegaron los bomberos para poder sacarlo de allí. Yo creo que le salvó mucho caer con la silla, que debió pegar el primer impacto en la silla y después él sí tenía un golpe fuerte en la cabeza y por el brazo, el lacerado y eso.
3: Hoy hemos sabido que el pasado jueves agentes de la Policía Nacional y de la local de Avilés tuvieron que asistir a una mujer durante el nacimiento de su hijo en un portal de la calle Santa Polonia. Los agentes recibieron el aviso a las 11 de la noche y cuando acudieron al lugar se encontraron a la mujer tumbada en el rellano de la escalera. El parto ya se había iniciado y era visible incluso la cabeza del recién nacido, por lo que los policías tuvieron que prestar asistencia. El bebé nació en buen estado. José Fernández Campos es portavoz de la Policía Nacional.
14: La intervención se produjo a las 11 de la noche del pasado día 10, tras recibirse una llamada de auxilio en el teléfono 091 de la Policía Nacional, alertando de que una mujer se encontraba dando a luz en la escalera del edificio. A su llegada, los agentes comprobaron que el parto ya se había iniciado y asistieron a la mujer hasta el nacimiento de un varón, que presentó buena coloración y aparentemente un buen estado general.
3: Y el Ayuntamiento de Cangas de Narcea habilitará cerca de 80 plazas de aparcamiento en el área industrial del Reguerón. La actuación se ejecutará en el espacio situado entre la nueva área de autocaravanas y la estación de la ITV. Carmen Rodríguez es la concejala de Emprendedores y Actividad Económica de Cangas de Narcea.
15: Es algo que está muy demandado, evidentemente, por toda la necesidad que hay de aparcamiento. Es fundamental lo que se va a hacer. Es un proyecto de casi unos 200.000 euros. Con casi 80 plazas para aparcar camiones, furgones, bueno, todo tipo de vehículos que es necesario.
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3: Hasta aquí ha llegado la tercera edición de Asturias Hoy. Volvemos mañana a partir de las 8. Llega ya el deporte con tiempo añadido. Muy buenas tardes.

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3: Hola, muy buenas tardes, 8:30, con el control de sonido de Omar Antuña, arranca el deporte en RPA, bienvenidos.

Con la presencia de David Costa y Cris Ramos, ejercitó el Real Oviedo esta mañana en el Requesión tras la victoria de ayer en Valladolid por 0-3. Veremos a ver cómo evolucionan estos futbolistas de cara al choque del domingo a las 2 de la tarde en la Nova Creu Alta frente al Sabadell. Un partido en el que los azules repiten a domicilio y para el que Julián Calero recupera al Lasoro tras la sanción. El Sporting tuvo esta mañana en Mareo una sesión regenerativa tras la derrota de ayer ante el Eldense por 0-1 en el Molinón. Mal partido para los rojiblancos y segunda derrota consecutiva del equipo gijonés, que suma solo 4 puntos de los 12 posibles en su feudo y que afrontará ahora dos salidas consecutivas, la segunda de ellas ante el Oviedo en el Tartiere. Por cierto, que las primeras entradas para el derbi han salido hoy a la venta, de momento solo para los que disponen del carnet oviedista. A partir del miércoles estarán disponibles también para los abonados del Oviedo. El precio de las localidades oscila entre los 70 y los 80 euros. Para el público en general, las entradas tendrán un coste de entre 120 y 130 euros en función de la zona del estadio. Para el público en general, el precio

0: será de entre 120 y 130 euros en función de la zona del estadio y dependerá también, como decimos, de la disponibilidad de asientos. Vamos con todo en RPA.
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0: Lunes feliz en el Real Oviedo tras el triunfo en el día de ayer. Diego Domínguez, buenas tardes.
1: ¿Qué tal, Bea? Buenas tardes. Pues el Real Oviedo se ejercitó esta mañana en las instalaciones del Requexón en una sesión regenerativa después de la victoria de ayer en el José Zorrilla frente al Valladolid. En la sesión de esta mañana han participado David Costas, Cris Ramos y también Brandon Domínguez. Veremos a ver cómo evolucionan a lo largo de la semana y si alguno de los dos primeros tiene opciones de cara al partido del próximo domingo a las 4:15 de la tarde en la Nova Creu Alta frente al Sabadell. Hay que recordar que tanto el central como el delantero viajaron con el equipo a Valladolid, pero finalmente fueron descartados antes del choque. Repiten los carballones a domicilio el próximo fin de semana y, bueno, pues segunda jornada consecutiva lejos del Carlos Tartiere, y para ese partido Julián Calero recupera a Aritz Aldasoro tras cumplir un partido de sanción. Seguirán siendo baja los lesionados Carlos Fernández, Nacho Vidal e Ilias Chaira, jugadores todos ellos que han tenido que pasar por el quirófano desde el verano a esta parte. Un equipo azul que, como decíamos, viene de vencer ayer al Valladolid a domicilio por 0-3. Encuentro plácido para los de Julián Calero con goles de Carlos Domínguez, Dani Calvo y Pablo Sáez. Es la segunda victoria del equipo carballón esta temporada y que da tranquilidad al plantel de Julián Calero. En ese partido se estrenó Goti, tuvo sus primeros minutos con el equipo de la capital asturiana, y hay que destacar también que, por ejemplo, Alberto Reina sufría un golpe de calor y tuvo que abandonar el terreno de juego al descanso. No tuvo participación en la segunda mitad. Precisamente el capitán Dani Calvo, uno de los goleadores, se pasó ayer por la sala de prensa para hablar del partido y de ese 0-2 que conseguía y que daba tranquilidad al equipo. Escuchamos al capitán.
2: Sí, la verdad que estamos muy felices, ¿no?, por conseguir esos tres puntos aquí en Valladolid, un campo muy complicado, un equipo, la verdad, que es muy difícil de superar, y la verdad que, bueno, nos vamos muy contentos por esos tres puntos. Después del partido otro día en casa, ese empate amargo, pues teníamos que ganar sí o sí, y la verdad que, bueno, muy contentos por el trabajo realizado por el equipo, y la verdad que muy felices por volver a casa con tres puntos. Era una cosa que veníamos hablando, ¿no?, que no había que obsesionarse con los goles, porque sabemos que tenemos capacidad de sobra todos los jugadores para realizarlos, ¿no? Entonces era tener calma, seguir haciendo el mismo trabajo, el mismo camino, porque las ocasiones estaban generando, y bueno, habían entrado tres, y esperemos que esa dinámica continúe. Cayó el balón justo ahí en la frontal y decidí pegarle con todo, con la fortuna de entrar, ¿no? Fui con mucha decisión para meter ese gol que nos ha dado un poco más de tranquilidad, ¿no? Y la verdad que muy feliz por él. La verdad que había gente azul por todos lados del campo, ¿no? La verdad que agradecer más de 1000 de personas que han venido aquí a Zorrilla. Hemos sentido, la verdad, que su aliento muy cerca, han estado animando todo el partido, y la verdad que, bueno, parte de esta victoria es suya también. Estamos muy felices por hoy, pero la verdad que es un partido ganado, y hay que pensar ya en el siguiente, en Sabadell, otro partido muy complicado y totalmente diferente a este, e iremos también a ganarlo.
1: Más sonidos. Vamos a escuchar al lateral Juan Cruz, que ayer volvió a ser de la partida y poco a poco se está convirtiendo en un fijo en el equipo de Calero. Escuchamos al lateral.
3: Nosotros estamos muy contentos por el resultado, pero al final sabemos que siempre viene detrás del trabajo, ¿no? Son partidos que son muy duros. De principio a fin, como dices, hemos sido un bloque, y creo que al final eso es lo más importante. Creo que en los anteriores partidos las ocasiones las habíamos generado, no nos estaban entrando. Creo que al final los chicos y todo el equipo ha creído, y en este caso sí que nos han entrado. Creo que hay que darle valor también a la fortaleza defensiva, ¿no? Vuelve a ser una portería cero, lo valoramos muchísimo de principio a fin, y creo que hay que seguir en esta línea. Una victoria que necesitábamos. Aquí ha estado nuestra gente que de principio a fin se les ha escuchado y han estado con nosotros. Creo que es súper importante, y creo que juntos hemos conseguido esta victoria y, como dices, que nos dé fuerza para la semana que viene.
1: Bueno, destacaba Juan Cruz la faceta defensiva del equipo, que solo ha encajado un gol en las 5 jornadas disputadas hasta el momento. Tanto Calvo como Cruz hablaban de esa falta de acierto, esa falta de gol que estaba teniendo el equipo. Algo de lo que también habló Julián Calero en sala de prensa.
4: Luis Enrique, una vez, cuando llevaban varios partidos sin marcar, había comentado, y me quedé con aquello grabado, ¿no?, que cuando se descorcha la botella de champán, ¡pap!, y lo llevo a fuego. Porque el problema hubiera sido que hubiéramos estado sin generar o pobres en las llegadas. Entonces sí que hubiera sido un tema mucho más preocupante, pero la realidad es que estábamos llegando mucho. Hoy ha llegado, es verdad que precisamente en dos balones parados, donde estábamos trabajando mucho y tampoco habíamos tenido éxito. Hemos hecho un partido, creo, muy serio. quizá no brillante como podía haber sido, ¿no? Pero sí muy serio y hemos concedido poco, hemos sufrido cuando tocaba sufrir y esto es nada más el kilómetro 5, ¿eh? Y en el kilómetro 5 no se puede lanzar las campanas a vuelo de un maratón. Entonces vamos a ir con calma, pero eso sí, viendo que vamos recuperando un poco el terreno que nos habíamos dejado atrás en casa y eso es muy importante.
1: Bueno, recupera el Real Oviedo el olfato goleador después de un inicio en el que le ha costado ver puerta con esos 3 goles ayer en el José Zorrilla de Valladolid. Mañana el equipo tendrá jornada de descanso, vuelta al trabajo el miércoles a las 9:30 a.m. para comenzar a pensar ya en ese partido ante un recién ascendido al fútbol profesional como es el Sabadell. Ese partido el domingo 4:15 p.m. en la nueva Creu Alta. Y, por cierto, de cara al próximo partido en el Carlos Tartiere, ya saben, el derbi que se va a disputar el próximo 27 de septiembre a las 9:00 p.m. Las entradas ya están a la venta, aunque de momento solo para los que tengan el carné oviedista. El plazo preferente para ellos va a finalizar mañana martes y a partir del miércoles comenzará el turno para los abonados. El precio de las entradas oscila entre los 70 y los 80 euros. Para el público en general, el precio va a tener las entradas van a tener un precio de entre 120 y 130 euros en función de la zona del estadio. La venta para el público en general dependerá de la disponibilidad de asientos. Mañana jornada de descanso para los azules, como decimos, vuelta al trabajo ya el miércoles.
0: El Sporting esta mañana de descanso, hoy se ha ejercitado una sesión regenerativa como viene siendo habitual, con más minutos para los que no actuaron o lo hicieron en poco tiempo saliendo desde el banquillo y lógicamente con más descanso para aquellos que fueron titulares en el día de ayer en la derrota del equipo 0-1 ante el Eldense. Es la segunda derrota consecutiva de los rojiblancos, el equipo estuvo incómodo, no fue una imagen parecida a la del encuentro ante el Girona, donde además el equipo se salía del campo, era despedido entre aplausos. Ayer hubo pitos y es que los rojiblancos llevan 3 partidos jugados en este arranque liguero ante 3 equipos recién ascendidos, como es el Sabadell, el Tenerife y el Eldense. Ganaron al Tenerife y empataron ante el Sabadell y llevan jugados en el Molinón 4 encuentros. De esos 4 encuentros, 12 puntos posibles, tan solo han cosechado 4. En el estadio rojiblanco, con un césped que tampoco está en las mejores condiciones. Haciendo autocrítica estaban los futbolistas, entre ellos Juan Otero.
5: La verdad, muy dolido porque aquí en casa siempre tenemos que ganar con nuestra gente, pero la verdad ahora sí autocrítica y trabajar más fuerte para que esto no pase. Hemos estado muy bien defensivamente, tenemos que concretar más ocasiones para crear más, para hacer goles. Es lo que nos está faltando. El equipo, la verdad, nos falta atacar más y nada, como te digo, esto es muy largo y a seguir trabajando y hacer autocrítica y mejorar en lo que no estamos haciendo bien.
0: Un Juan Otero que reconocía las ocasiones que tiene el equipo, pero que hay que concretar y marcar goles.
5: Sí, la verdad, duele perder aquí en casa con nuestra gente, pero como le he dicho, esto es muy largo. Ahora toca aguantar y bueno, entendible lo que hace la gente de pitarnos, pero como te digo, el equipo está unido ahora a trabajar y mejorar en lo que no estamos haciendo bien. Claro, bueno, la verdad no ha pasado nada, el equipo ha estado bien, un error que cometemos ahí nos cuesta el gol, pero como te digo, nos falta crear más ocasiones para concretar goles.
0: Un Juan Otero que reconocía, vamos a escucharlo ahora, que no se puede correr a lo loco, que espera correr en una situación distinta. Hablaba también de los pitos, profundizando en esa situación. Y es que al Sporting se le sigue resistiendo el hecho de jugar a las 2 de la tarde.
5: Bueno, yo no me fijo mucho en eso.

0: Eso, como te digo, toca mejorar en lo que no estamos haciendo bien y seguir trabajando, que esto es muy largo. No, porque ya con dos derrotas seguidas en casa, que no nos había pasado, es normal que la gente esté cabreada. Bueno, nosotros a seguir trabajando y mejorar, estar más unidos y bueno, ahora nos viene Andorra y el equipo va a trabajar para ver cómo conseguimos los 3 puntos. Claro, porque hemos estado presionando ahí, ahora es más fuerte, el clima también sí influye y bueno, como te digo, crear más ocasiones para ver si podemos conseguir goles. Ojalá sea corriendo frente al portero o enfrentando a los centrales y no correr a lo loco.
1: Pues ojalá sea así, pero que lleguen los triunfos para el Sporting. Sí, va dolido también con el partido de ayer, el central reconvertido y jugando también como lateral, Andrés Cuenca.
2: Bueno, un partido difícil que bueno, la primera parte se nos atrancó ahí un poco, la segunda parece que hemos salido un poco mejor y estamos creando más oportunidades y más juego y después ahí una que tienen no meten gol y nada, hay que seguir trabajando, que la temporada es muy larga. Sí, jodidos porque al final hoy es un partido que no te puedes permitir perder de esta manera. Y más aquí en nuestra casa y con nuestra gente tenemos que ganar mucho más partidos y pero bueno, sí que pesan, pero bueno, como dice el míster, la temporada es muy larga, mañana un nuevo día para entrenar y seguir mejorando las cosas que nos están faltando y nada, seguir trabajando juntos todo un equipo y seguro que la semana que viene en Andorra saldrá un buen partido y intentaremos llevar los 3 puntos.
1: Y reconocía el futbolista andaluz que estas derrotas hacen también aprender al equipo.
2: Al final esto es muy largo, son derrotas que son duras porque como he dicho antes no te las puedes permitir, pero al final yo no lo veo como un paso hacia atrás, es más, lo veo como un paso hacia adelante, que esto no hace mucho más fuertes que nos pase al principio de temporada que nos pase al final de la temporada. Y bueno, yo creo que ni hace 2 semanas en Tenerife cuando ganábamos 2 partidos seguidos éramos buenísimos, ni hoy somos de lo peor de la liga, así que nada, mañana es un nuevo día para seguir trabajando y seguir poniendo detalles que nos faltan para que el sábado nos podamos llevar los 3 puntos.
1: Y hablaba Cuenca también del estado del terreno de juego, del césped del Molinón, que está a años luz de lo que nos tenía acostumbrados.
2: Bueno, sí que es verdad que el césped no está en su mejor momento. Sí, también se ha dicho dentro en el vestuario que cuesta un poco jugar al balón con ese césped, pero bueno, yo no, al final no lo veo como una excusa, el césped está mal para los dos equipos y como he dicho antes, es un partido que no te puedes permitir perder. Hacía calor, el césped estaba mal, pero bueno, al final esto es para los dos equipos y nada, mañana un nuevo día, hay que seguir trabajando y esforzándose al máximo para que lleguen los resultados.
1: Y el de ayer fue el primer partido pitado por una árbitra en el Molinón. La colegiada Olache Rivera del Comité Vasco fue la encargada de dirigir el choque. Es su primera temporada en el fútbol profesional masculino. Por cierto, el Sporting ha recibido 200 entradas a 25 euros cada una para el choque ante la Andorra. Hasta mañana a las 2 de la tarde, los abonados interesados en acudir a ese encuentro podrán inscribirse en el área de la web del conjunto rojiblanco. Y mañana desde las 3, tertulia del Sporting, nos acompañan Marino Solares, Chiqui de Paz y Diego del Valle. Con ellos analizaremos la actualidad del conjunto rojiblanco. Se está cerrando la jornada en segunda división con el Celta Fortuna Eibar. Está ganando el conjunto armero. Celta Fortuna 0, Eibar 2. Y en primera, a las 9 de la noche, comienza el Villarreal Betis.
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0: Vamos con más fútbol asturiano, 15 minutos para las 9 de la noche. Fernando García de Dios, muy buenas tardes.
1: ¿Qué tal? Buenas tardes. La plantilla del Real Avilés Industrial comenzará mañana a preparar el partido de esta jornada frente al Coria en campo extremeño, un encuentro que se va a disputar este sábado desde las 7 menos cuarto de la tarde. El equipo blanquiazul afrontará esta semana con nueva energía después de lograr la primera victoria de la temporada, un triunfo frente al Unionistas de Salamanca que ha servido para calmar las aguas tras dos derrotas consecutivas y que tiene que servir para continuar engranando las piezas y subir escalones en la tabla clasificatoria. Además, este fin de semana se cerraba la campaña de captación de abonados. El club blanquiazul ha superado las 3.300 inscripciones. En Segunda Federación, tras un fin de semana repleto de derrotas para los equipos asturianos, estos tendrán sus compromisos esta jornada a domicilio. El primero en vestirse de

arbitral que hay, esos cambios en el reglamento, muchas veces el que haya venido aquí, no sé dónde los ha visto, es tener la suerte de cómo aplique o cómo interprete el árbitro, ¿no? De nuestra parte, ¿cómo podemos cambiarlo? Pues para que el rival cuando se ponga por delante no pierda el menor tiempo posible, pues tendrán que aparecer recoge pelotas como había en Compostela, o bien pondremos como en el Mundial a modo de

0: podemos controlar, tratar de ponerle remedio, ¿no? Jugar mejor, ser más contundentes, perder menos tiempo nosotros, ir a buscar el balón, poner el remedio a todas esas cosas, que al final los partidos son aprendizajes. Este es el segundo partido. Afortunadamente tenemos ya tres en el casillero. Parece que nos faltan 42 puntos para llegar a esa cifra de 45 que nos dé cierta tranquilidad. Y el siguiente partido en Astorga, que no sé si será igual de difícil o más que este.
1: El domingo al mediodía habrá duelo de filiales entre el del Alavés y el del Real Oviedo. Roberto Aguirre incidirá estos días en subsanar los errores cometidos en la última jornada en el campo del Sestao River. Y a las 5 va a jugar el Llanera y lo hará en el campo del Guernica. Los de Chuchi Collado marchan colistas. Los fantasmas del pasado, en forma de temporadas anteriores en Segunda Federación, comienzan a asomarse por el Pepe Guimarán y la mejor manera para ahuyentarlos es no volver a pecar en lo mismo.
2: Ya te digo, tenemos que ser muchísimo más agresivos, como fuimos media hora en el primer tiempo, que bueno, llegamos por una banda, por la otra y creando peligro, pero luego ya en el segundo, bueno, fue un poco más corazón de cabeza, pero cuando juegas con, como te digo, metiendo balones ahí, porque ya en los últimos 5 minutos, pues tenemos que ser muchísimo más agresivos en el área contraria y en el área propia también.
1: Además, ya conocemos los horarios en tercera división, una jornada que se va a disputar íntegramente el domingo con 5 encuentros a las 12. Sporting Atlético Lealtad de Villaviciosa, Praviano Áviles Stadium, Covadonga Caudal Deportivo, Astur Club Siero y Llanes Gijón Industrial, dos choques para las 5. Unión Ceres Colunga y Andés San Martín, otro para las 5:30 con Dalmos Konia y a las 6 se cierra la jornada con el Entregu Unión Popular de Langreo. Y en la Segunda Federación Femenina de Fútbol, pues tenemos este domingo a las 5 y en el Requesón el primer duelo autonómico asturiano de la temporada liguera. El Real Oviedo recibe al Real Avilés Industrial. Las Carballonas están situadas al frente de la clasificación y, junto al Eibar B, aún no han encajado un gol. Paco Fernández es su entrenador.
3: Seguramente si le preguntas a todos los defensas, entrenadores, etcétera, te van a decir que eso es lo mejor. Portería cero. Y eso vale porque todas están trabajando bien, no hay nadie que rompa línea, que no ayude, y eso es muy importante. Entonces, claro, portería cero. Yo soy de los de, prefiero portería cero que no ganar 4-3 y pasarlo mal, ¿no?
1: Y el Sporting de Gijón visitará al Victoria Club de Fútbol, será el domingo desde las 4. Y en fútbol sala, el Rodiles luchará por lograr la primera victoria de la temporada. Recibe el sábado a partir de las 6:30 de la tarde al Nueces de Ronda Atlético Torcal, equipo que cuenta con un punto más que las Maliayas. Desde las 6, el filial del equipo de Villaviciosa hará su debut en Segunda División Femenina. Lo hará en Campo Navarro frente al Chantrea. Un fin de semana en el que dará su inicio la Segunda B masculina y el Racing de Mieres debutará en la pista del Salamanca Energía Duero el sábado a partir de las 7.
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0: Ya está en España la medalla de bronce con la selección Illana Martín después de ese enfrentamiento ante Alemania 81-58 con ese metal tan preciado. La vasovetense terminó el partido con 22 puntos y 9 asistencias. Rozó el doble-doble. Le valió para ser la MVP del partido, formar parte del quinteto ideal del campeonato y ser la mejor jugador joven del Mundial. Sin lugar a dudas que Illana Martín es toda una realidad y el gran descubrimiento de este Mundial.
1: Estamos súper contentas, orgullosas, sabemos que es muy importante para el baloncesto femenino, es una de las mejores competiciones, por no decir la competición de más nivel, ¿no? A nivel mundial, una Copa del Mundo, entonces esta medalla creo que deja un poco ¿no? la carta de presentación de lo que podemos hacer y de la importancia del baloncesto femenino español en el mundo. Con lo que me quedo del Mundial es con todos los éxitos a nivel de grupo que hemos tenido. Ha sido, lo que te digo, a nivel de grupo increíble, una experiencia para mí inolvidable. Y lo que me quedo de verdad y para mí lo que más relevancia tiene es la medalla.

0: Allá.
1: Un fin de semana que también nos deja Kimi Antonelli con el Gran Premio de España celebrado en Madrid. El italiano se convirtió en el primer ganador del Madrid-Ring, acumulando ya 8 triunfos esta temporada y posicionándose como el claro favorito a adjudicarse el Mundial. Alonso y Sainz no pudieron disfrutar la carrera de casa, se salieron a pista por el pobre nivel de sus monoplazas y tras un choque perjudicó a ambos, el asturiano acabó 17º.
2: Ha sido difícil, difícil porque no hemos tenido el ritmo en todo el fin de semana y tampoco lo hemos tenido en carrera.
3: Aún así, ¿cómo ha sentido a la gente cerca su apoyo de nuevo?
2: Pero bueno, hemos intentado hacer nuestra carrera, lógicamente hemos tenido mil y un problemas, hemos tenido que cambiar el morro, hemos tenido el coche dañado toda la carrera sin una parte del suelo, pero bueno, afortunadamente estoy sano y salvo también, que por un momento pensé que igual no lo estaba, así que ha sido una carrera para aprender cosas y llegar más fuertes. Sí, el suelo está roto, pero bueno, el coche delante creo que es Berman, está a 40 segundos, tampoco lo hubiese alcanzado, luego está Bortoleto, así que los Audi en otra liga.
1: Además, el bádminton Oviedo volvió a llevarse la Copa de España Iberdrola, la que ejercía como anfitrión. Los azules vencieron el sábado todos sus partidos en la fase de grupos y ayer superaban al Atlas en las semifinales y al Alicante en la final. Victoria que permite al bádminton Oviedo revalidar el título de 2025. El entrenador es Alberto Zapico.
4: Cuando le dimos la vuelta al dobles femenino 1, cuando nos pusimos el 2-1, ahí empecé a creer que era posible. Teníamos que materializarlo, estábamos a un pasito, pero ahí comencé a tocarla prácticamente. Me hace mucha ilusión. Me estaba recordando en el último partido momentos que he vivido con algunas de las chicas aquí en el club, siendo muy pequeñas. Y bueno, no dejas de echar la vista atrás a momentos buenos, malos, qué pasas con ellos. Y verles hoy felices merece todo la pena todo el esfuerzo.
1: En la Copa Iberdrola, Copa de España, también estuvo presente el Siroco Astures, que no pudo pasar la fase de grupos. Y en la División de Honor Élite Femenina, primer triunfo del Lobas Alimerca Oviedo 21-18 ante el Pozuelo, un rival directo por la permanencia y que ascendió este verano junto al equipo asturiano que entrena Manolo Díaz.
5: Muy satisfechos porque, bueno, el histórico contra Pozuelo es siempre de partidos súper apretados. Cuando se gana es de uno y bueno, y creo que durante todo el partido hemos estado delante. Esto nos ha ayudado a mantener un poquito la calma. Hemos tenido alguna fase ahí de bajón, como cabía esperar y como por méritos del contrario, evidentemente. Y bueno, muy satisfechos porque creo que hemos sabido jugar la parte final del partido, que era muy importante.
1: Y el Confiabas Oviedo cayó por 29-30 ante el Cisne en la División de Honor de Plata masculina. En hockey sobre patines, el Telecable está con su puesta a punto de cara a una nueva temporada. El equipo que entrena Natasha Liz, un pequeño stage en Portugal, en el que estuvieron ausentes las internacionales Marta González Piquero, Mariona Colomer y Vicky Careta, que están concentradas de cara al Mundial que se va a jugar en Chile. Vencieron en los tres partidos disputados frente al Olivera de Acemis, el San Joanse y el Gulpillares. Valoraba la actuación en canchas lusitanas, la entrenadora del equipo de la calzada como muy positiva y ya se piensa en el siguiente entrenamiento que será mañana el regreso a esas sesiones preparatorias. Y hoy tuvo lugar la presentación de la 27ª edición del torneo Villa de Gijón de hockey sobre patines masculino. Se va a llevar a cabo este fin de semana en Matajove. Además del equipo del Telecable de la Hockey Bronce, estará el Alcobendas, el Oviedo Bullying y el Patinalón. En el acto se ha presentado a Cristina Cumella como la encargada de entrenar al conjunto masculino. En la División de Honor Femenina B de Hockey Hierba arrancaba la competición y lo hacía con la derrota del Grupo de Cultura Covadonga por 2-1 ante el San Cugat. El gol de las grupistas fue obra de Telma Ferreira y la Vuelta a España nos deja a Enric Mas como el gran triunfador en un gran papel en la ronda española del asturiano Sinue Fernández, que fue protagonista en varias fugas a lo largo de la carrera. En el Tour de Armenia, gran papel de otro asturiano, de Edu Landaluce, que finalizó en la general, ayer en la cuarta y última etapa, triunfo para el italiano Michele Cazzoli en las calles de Eberán. Simone Rascain se llevó la general. Escuchamos al asturiano Edu Landaluce.
6: Acabamos aquí en Ereván, la última etapa del Tour de Armenia, que es la primera vez que se hace. Y nada, la verdad que estoy contento, hice octavo en la general, que la verdad que estoy muy contento porque un poco la idea que veníamos de hacer un top 10 e intentar ganar una etapa con el sprinter del equipo, con Rubén. Y nada, es la última carrera del año y la verdad que acabar así es muy buena noticia.
1: Y los riosellanos Walter Bauzán y Celia Llera del Club Piragüismo Olsella conquistaron ayer el oro en la categoría mixto senior SS2 en el 19º Campeonato de España de Kayak Mar disputado en Alicante. Otros asturianos que lograron medalla fueron Andrea Rodríguez, oro en senior K1 tradicional, Fabila Velasco, oro en junior SS2 y bronce en SS1 y Javi López, bronce en senior SS2 y Alejandro Fernández Fiuza, bronce en infantil B SS1. Además, en la regata Villa de Gijón que tuvo lugar este fin de semana, se impuso en la clase 1, en este caso lo hizo el Tasus Medio. En la clase 2, el triunfo para el agua de Santiago González Quirós. Y también tenemos que hablar, en este caso, de la Supercopa de España de Judo, que retornó a Asturias con buenas sensaciones tras la celebración que tuvo lugar en el fin de semana en Ourense en categoría Junior. Saúl Fernández conquistó la medalla de bronce en 73 kilos. Nel Suárez consiguió un meritorio puesto en menos de 81 y Anxo Regueiro, todavía en edad cadete, finalizó noveno en menos de 60. El entrenador Ricardo García valoraba de forma muy positiva los resultados al término de la competición.
0: Engloba los tres. Me gustó mucho la actitud. Había hambre en esas miradas, muy buena actitud. Luego, como digo, hay detalles que solucionar, eso siempre. Pero muy contento con el desarrollo para ser la primera de la temporada y estrenando peso en los tres casos, ¿no?
1: Y este fin de semana se disputó el torneo benéfico de golf Amigos de Guille en Las Caldas. Los ganadores en la primera categoría Handicap fueron Antonio Alberto Fernández Falcón y Héctor González García. En categoría de Scratch, el triunfo fue para Jaime Suárez Burgos y Sergio Alonso González. La recaudación está destinada en su totalidad a la Fundación Pequeño Deseo. Este torneo se disputa en memoria de Guille Rico, un joven asturiano apasionado por el golf, al que sus familiares y amigos recuerdan con este campeonato que cumplió su edición número 11 y que se celebró en Las Caldas. Nos vamos, mañana más deporte, más tiempo añadido a las 3 y a las 8:30. Hasta entonces, gracias por estar ahí, gracias por elegirnos.

0: Muy buenas noches, bienvenidos, bienvenidas. 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Marlaska inaugura el nuevo cuartel de la Guardia Civil de Mieres y destaca el refuerzo de la seguridad en Asturias. Escuchamos al ministro del Interior, Fernando Grande Marlaska, y al alcalde de Mieres, Manuel Ángel Álvarez.
1: Soy consciente y también se ha recordado de que no ha sido una tarea nada sencilla. Desafortunadamente han aparecido algunas dificultades técnicas, administrativas, que han alargado los plazos y por eso debo agradecer especialmente la paciencia y el esfuerzo de todos.
2: Pero lo importante, lo de verdad importante, es que tenemos unas instalaciones modernas y funcionales para poder prestar el servicio que necesita este concejo y toda la comarca.
0: Son las 9 y un minuto, hoy es lunes 14 de septiembre y estaremos acompañándolos con su permiso hasta las 11 de la noche.
3: Gaby Fernández en la realización de sonido y Carol Trancón en redacción.
0: La visita del ministro Fernando Grande Marlaska en Mieres ha sido la puesta de largo de un cuartel que llevaba esperando demasiado tiempo. Ha sido una inversión de 6,8 millones de euros, unas instalaciones modernas, 10 viviendas para los agentes y un equipamiento que permitirá atender un territorio de 760 kilómetros cuadrados y más de 37.000 personas. Y es que la seguridad también se construye con ladrillos, pero no solamente con ladrillos. El propio alcalde de Mieres lo resumía bien al reclamar que una buena infraestructura necesita también recursos humanos, medios y equipamiento. Marlaska ha aprovechado además para reivindicar los datos de seguridad de Asturias. Habla de una comunidad situada entre las más seguras de España y de un incremento de efectivos de policía y guardia civil en los últimos años. Aunque conviene recordar que la seguridad no puede medirse solamente en estadísticas. También se mide en la capacidad de un agente para trabajar en condiciones dignas, en la rapidez con la que responde una patrulla y en que un ciudadano de Mieres ayer...

0: Olena sienta que el Estado está cerca. Pero la visita del ministro a Asturias ha quedado inevitablemente marcada también por lo ocurrido durante la primera noche de San Mateo en Oviedo. Grande Marlaska ha trasladado su solidaridad a Rubén Rosón y Jorge Fernández y ha sido contundente al calificar los hechos como un delito de odio. Ha expresado su deseo de que los autores sean identificados, detenidos y puestos a disposición judicial a la mayor brevedad, mientras que la investigación está siendo dirigida por la Brigada de Información de la Policía Nacional, precisamente por la naturaleza y gravedad de este tipo de conductas. Resulta importante que el ministro del Interior haya colocado el foco donde debe estar, en las víctimas y en la investigación. Y también resulta llamativa su respuesta a las palabras del alcalde de Oviedo, Alfredo Cantelli, quien aseguró que los jóvenes señalados como autores no deben ser tan malos.
1: Yo siempre estoy con las víctimas y si el alcalde dice que son buenos chavales, sabrá quiénes son. Por favor, que se presente ante la autoridad policial, realice la declaración e identifique a los mismos. Solidaridad y compromiso en la inmediata resolución del mismo y en la identificación y detención de los autores.
0: No corresponde al debate político determinar quiénes son culpables ni atribuir una ideología concreta a cada uno de los participantes antes de que concluya la investigación. Eso corresponde a la policía y, en último término, a los tribunales. Pero tampoco debemos caer en el error contrario de diluir lo ocurrido hasta convertirlo en una simple pelea de madrugada. Hay unas víctimas, hay testimonios, hay una investigación abierta, hay imágenes y hay indicios que las autoridades están tratando como un posible delito de odio. El pasado sábado, miles de personas salieron a las calles de Oviedo para condenar lo ocurrido. Y esa debería ser la respuesta de una ciudad democrática. No responder a la violencia con más violencia, sino con convivencia y con libertad. Así, la imagen del nuevo cuartel de Mieres y la investigación de lo ocurrido en Oviedo terminan conectando con una misma idea. El Estado de Derecho no consiste solamente en tener edificios de seguridad modernos. Consiste en que cuando alguien es agredido por lo que piensa, por lo que representa o por aquello que simboliza, las instituciones estén ahí para protegerle, investigar los hechos y hacer que la ley se cumpla. Eso es seguridad. Eso es convivencia y eso es, en definitiva, democracia. Carol Trancón, muy buenas noches.
2: Buenas noches, Diego.
0: ¿Qué noticia te ha llamado la atención este lunes 14 de septiembre?
2: Hay paseos que permiten descubrir un paisaje y otros que, además, nos acercan a quienes lo habitan. En Llanes, un nuevo recorrido junto al río Carrocedo permite observar la naturaleza de una forma diferente, con la ayuda de la tecnología y con las aves como protagonistas. El ayuntamiento ha puesto en marcha una nueva ruta ornitológica por la senda fluvial del río Carrocedo, entre la villa de Llanes y Pancar. Es un recorrido de 1,5 km que combina naturaleza, tecnología y turismo sostenible. La actuación forma parte del Plan de Sostenibilidad Turística en destino Llanes en el Camino, financiado con fondos europeos Next Generation dentro del Plan de Recuperación, Transformación y Resiliencia. El recorrido discurre junto al río, entre bosques de ribera, zonas de matorral y espacios abiertos que sirven de refugio a distintas especies de aves durante todo el año. La propuesta está pensada tanto para quienes practican la observación de aves como para familias, fotógrafos o cualquier persona que quiera disfrutar de un paseo entre la naturaleza. Además, cada estación ofrece un escenario diferente. La principal novedad está en las 6 cajas nido instaladas a lo largo del recorrido. Están fabricadas en madera de pino tratada y adaptadas a distintas especies. Incorporan cámaras de alta resolución Full HD, lente gran angular y visión nocturna por infrarrojos. También permiten retransmitir imagen y sonido en tiempo real. Para ver las imágenes solo hay que acceder a una aplicación móvil mediante el código QR que aparece en la cartelería de la ruta. Así, quienes recorran la senda podrán observar en directo la vida de las aves sin molestar a los animales. Una nueva propuesta en Llanes que une un paseo de 1,5 km junto al Carrocedo con la posibilidad de acercarse a la vida de las aves y observarla incluso en directo.

0: salí a la calle, me pegó un golpe de calor según salí, que dije, ¿qué es esto? ¿Pero qué es esto? O sea,
1: pues espérate.
0: No. Yo solamente espero, o sea, según me pegó el golpe, dije, por favor, que Carol esta noche diga que ya no va a hacer tanto calor en los próximos días.
1: Bueno. Hoy el sol, como bien dices, y el calor han sido los grandes protagonistas. Pero este paréntesis veraniego tendrá una pequeña pausa a partir de mañana. Llegarán las nubes, algunas lluvias y un descenso notable de las temperaturas. Después, el verano volverá a recuperar terreno. La semana, de hecho, se presenta más cálida de lo habitual para estas fechas, con temperaturas por encima de la media y precipitaciones por debajo de lo normal. En Asturias, la lluvia se concentrará principalmente entre mañana por la tarde y el miércoles. Hoy hemos amanecido con temperaturas mínimas de entre 10 y 11 grados en los puntos donde más ha refrescado. El ambiente ha sido fresco a primera hora y ese aire frío se ha acumulado en el fondo de los valles, mientras las zonas altas de montaña han tenido temperaturas algo más suaves. Durante la tarde hemos mantenido ese ambiente soleado y plenamente veraniego en la mayoría de las zonas. Respecto a ayer, las máximas han subido entre 4 y 6 grados en algunas zonas y el calor ha sido especialmente intenso en el suroccidente, donde la EMET había activado aviso amarillo y se han podido alcanzar los 34 grados, con previsión incluso de superar los 35 a la sombra en algunos puntos durante el día. En el mar hemos tenido mar rizada, con mar de fondo del noreste de alrededor de un metro y una temperatura del Cantábrico de unos 21 grados y medio. Mañana martes empezará todavía con ambiente soleado, nubes y claros. Después del mediodía aumentará ligeramente la nubosidad y antes de la puesta del sol aparecerán algunas precipitaciones débiles en el occidente. Ya durante la noche la lluvia se extenderá también hacia el centro y el oriente. Las temperaturas bajarán respecto a las de hoy y volverán a descender el miércoles. Ese día será el más desapacible de la semana, con ambiente fresco, cierto cielo cubierto y algunas precipitaciones débiles en forma de lloviznas. A partir del jueves tendremos más claros, todavía con algo de nubosidad durante la mañana en el oriente y las temperaturas comenzarán a recuperarse. El viernes será una jornada muy soleada y agradable con un nuevo ascenso térmico y durante la tarde crecerán algunas nubes hacia el centro y el oriente, pero sin cambiar el carácter general de la jornada. El fin de semana continuará la recuperación, las temperaturas volverán a subir y las máximas superarán de forma generalizada los 25 grados. Las mínimas, eso sí, seguirán siendo frescas, así que las noches continuarán dando un respiro antes de que el calor vuelva a ganar terreno durante el día.
0: Bueno, entonces mañana y el miércoles algo de lluvia me parece bien.
1: Sí,
0: para refrescar.
1: Tienes ahí algo de margen.
0: Perfecto. Luego ya lo que venga el fin de semana ya veremos lo que es. Carol Tranco, muchísimas gracias. Hasta mañana.
1: Hasta mañana.
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12 minutos sobre las 9, seguimos en directo en Noche tras Noche en la RPA. Asturias se enorgullece de ser la mayor mancha quesera de Europa, una tierra donde la tradición ganadera, el paisaje de montaña y el saber hacer artesanal se transforman en una variedad única de texturas y sabores. Sin embargo, detrás de cada pedazo de Cabrales, Gamoneu, Casín, Afuegalpitu o de cualquiera de nuestros quesos artesanos, existe un pilar imprescindible que es el rigor científico y el control de la calidad. Ayer domingo, en el marco de la 36ª Feria de los Quesos Artesanos de Asturias, en la Foz de Morcín, la Hermandad de la Probe entregó el prestigioso galardón Quesero Mayor de Asturias, 2026 en este caso, y en esta edición el reconocimiento ha recaído en el Laboratorio Interprofesional Lechero de Asturias, el LILA, por su

0: Su extraordinaria labor técnica, su compromiso con la seguridad alimentaria y su respaldo continuo a las denominaciones de origen, indicaciones geográficas protegidas y a la marca Alimentos del Paraíso. Para hablar de este galardón y de todo el trabajo que hay detrás de lo que hace Lila, nos acompaña su gerente, Celina Quirós Díaz. Muy buenas noches, Celina.
1: Muy buenas noches, Diego.
0: Este premio quesero mayor de Asturias, bueno, enhorabuena por él, pero además suele recaer en rostros visibles de la elaboración, ¿no? O en la divulgación. Y quizá este año lo que se reconoce es una labor técnica que a veces pasa desapercibida para quienes no formamos parte del sector. ¿Qué ha significado para el equipo de Lila este premio?
1: Bueno, pues para nosotros ha sido una enorme satisfacción y un orgullo. Es un reconocimiento muy especial por varias razones, ¿no? El premio Quesero Mayor de Asturias tiene una trayectoria larga y muy vinculada a la defensa y promoción de nuestros quesos artesanos. Y por otra parte, que se reconozca el Lila Asturias también tiene un significado especial, porque nuestro trabajo muchas veces es silencioso, está detrás del producto y no siempre es visible para el consumidor. Pero en realidad llevamos más de 30 años trabajando junto al sector lácteo asturiano, junto con ganaderos, industrias y queserías. Y bueno, en resumen, analizamos leche, ayudamos a las queserías a cumplir los requisitos de las distintas marcas de calidad y figuras de calidad, y contribuimos a que nuestros quesos y productos lácteos lleguen al consumidor con todas las garantías de calidad y seguridad alimentaria.
0: Claro,
1: quería también, si me permite, creo que este premio es también un reconocimiento a todo el equipo de Lila, en definitiva, a todas las personas que trabajan cada día para que Asturias siga teniendo un sector quesero tan importante.
0: Sí, te comentaba que es verdad lo que comentas acerca de los consumidores, que a veces no somos conscientes de ello, pero cada vez que cogemos un trozo de queso y lo disfrutamos y lo paladeamos, al final está todo ese trabajo detrás por vuestra parte.
1: Eso es, eso es. Ese trabajo pues se traduce en algo muy sencillo. Pues ayudamos a detectar posibles problemas, garantizamos que las cosas se estén haciendo correctamente y cuando hablamos de que una quesería acogida a una figura de calidad, hay además unos requisitos muy concretos que tienen que cumplir. Ahí nuestro trabajo es realizar los análisis y controles correspondientes y aportar los resultados que permiten verificar este cumplimiento. Pero por otra parte también es un trabajo de acompañamiento. Las queserías artesanas son empresas pequeñas, en muchos casos con muchísimo conocimiento del producto en la mayoría, pero que tienen que afrontar también una parte técnica y documental cada vez más exigente. Y ahí creo que Lila puede ser también un apoyo muy importante. Nuestro objetivo no es poner dificultades, sino ayudar a que puedan mantener la calidad de sus productos y esa calidad pueda estar acreditada.
0: Claro, por eso mismo, ¿no? Porque las queserías artesanas que, bueno, manejan esas producciones que son muy vinculadas a la granja, a la estacionalidad también del pasto, y al final la manera en que ellos pueden mantener esos estándares de calidad es precisamente con la ayuda también que les proporcionáis, ¿no? A base de, bueno, pues de mantener esa constancia.
1: Eso es. El papel también que tenemos, yo creo que es un papel fundamental, ¿no? Porque cuando un producto en general tiene una figura de calidad detrás, estamos protegiendo mucho más que un nombre, ¿no? Y estamos protegiendo territorio, forma de elaboración, características que hacen que el producto sea diferente, y estamos ofreciendo la garantía también al consumidor.
0: Claro, esa garantía de una seguridad alimentaria, que es lo que más nos importa cuando compramos un producto, ¿no? Y al final, pues ahí no puede haber ni un mínimo margen de error cuando se trata de seguridad alimentaria. Y entonces, ahí ¿cómo garantizáis la detección de lo que pueda ser, no sé, residuos o desviaciones microbiológicas antes de que la leche entre en las cubas de cuajado?
1: Bueno, básicamente con los análisis y la verificación de los pliegos de condiciones de las marcas de calidad, pero nuestra fortaleza está en la analítica, en las auditorías, en esas comprobaciones, ¿no?, de que se cumplen todos esos requisitos que van a ayudar a que nuestros productos mantengan ese prestigio también tanto dentro como fuera de Asturias.
0: Claro, además imagino que también habréis tenido que evolucionar la tecnología del propio Lila, sobre todo porque cada vez es mayor la exigencia y el rigor analítico para mantener las marcas, pues eso, las de OP, por ejemplo, ¿no?
1: Sí, sí, las denominaciones de origen, las IGPs, la claro. marca de calidad Alimentos del Paraíso y las técnicas y los controles pues han evolucionado a lo largo de estos años. Claro, nuestra relación con el sector quesero pues se inicia a principios de los años 2000 y han pasado ya más de 25 años y bueno, pues ha sido una evolución, fuimos de la mano unos y otros. Hasta y esto es un no parar también, vamos a seguir, ¿no? en esta dinámica, es que no queda otra.
0: ¿Varían mucho los requisitos o esos análisis técnicos en función de si se analiza la leche pues de un cabrales, de un gamoneu, de un afogalpitu?
1: Los parámetros básicos son los mismos. Lo único el que varía es el origen de esa leche, ¿no? Que esté ligada al territorio. Vinculada en este caso, como mencionas, al cabrales, o vinculada al gamoneu, o vinculada a la zona de aceptación de casín. Pero los estándares o los parámetros son básicamente los mismos a nivel de calidad higiénico-sanitaria y físico-químicos y bueno, pues microbiológicos en general.
0: Al final también la acreditación oficial, diríamos, que puede otorgar un laboratorio como el vuestro, como el Lila, evita también, imagino, el fraude, ¿no? Y certificar esa autenticidad para que nadie compre un cabrales y en realidad sea otra cosa.
1: Claro, claro. Cuando alguien compra un producto, ha cogido una denominación de origen, IGP o marca de calidad, sabe que existen estos requisitos y que se deben de cumplir y unos controles que lo verifican y ese es nuestro papel.
0: ¿Cuál sería más o menos el volumen diario de muestras que procesa el Lila?
1: Bueno, nosotros en cuanto a leche, a ver, ten en cuenta que analizamos la leche de todas las explotaciones del Principado de Asturias, estamos hablando de miles. En cuanto a quesos, claro, hay que tener en cuenta que, bueno, más o menos hay en torno a 100 queserías o 100 establecimientos productores o transformadores. Pero bueno, para que te hagas una idea también, es que es un valor un poco difícil, ¿no?, de determinar, pero bueno, nuestro principal volumen de actividad se centra en las analíticas de leche de las explotaciones ganaderas del Principado de Asturias. Y aclaro, ligado también a la propia actividad de las queserías, pues también tenemos un volumen importante, pero bueno, es estacional también.
0: Sabemos que el sector primario aquí en Asturias está atravesando momentos complejos, diríamos, ¿no? Entre los costes, entre cierre de explotaciones, entre incluso sequía, nos han comentado aquí en alguna ocasión también. Desde vuestra perspectiva, que es una perspectiva privilegiada, ¿cómo veis ahora mismo la salud, el futuro de las ganaderías lecheras en nuestra región?
1: Bueno, yo creo que el sector lácteo... soy optimista totalmente, tiene futuro. El sector quesero también se enfrenta a retos muy importantes, pero que yo creo que si trabajamos todos juntos se van a conseguir, se van a alcanzar. Nosotros en esa dirección vamos a seguir trabajando y haciendo nuestra parte, trabajando por la calidad, la seguridad alimentaria y por el futuro del sector en general. Pero bueno, es evidente que se enfrenta a retos muy importantes, pero nosotros vamos a trabajar duramente en que se alcancen esos objetivos.
0: Otro de esos retos y la garantía del futuro precisamente serían las nuevas generaciones, ¿no? Es decir, que haya gente joven, pues oye, que decida abrir una nueva quesería artesana aquí en el Principado y ahí vosotros, desde Lila, ¿les ofrecéis algún tipo de asesoramiento, de formación?
1: Sí, sí, apoyo tecnológico. Nosotros es otra de nuestras fortalezas, apoyo tecnológico y conocimiento y bueno, pues acompañamiento, en definitiva, que era un poco lo que mencionaba, porque sin duda, claro, la continuidad es uno de los retos que se enfrenta el sector quesero, que haya jóvenes que quieran incorporarse a la ganadería o a la quesería y a la elaboración y que las queserías también puedan ser rentables y que se mantenga ese conocimiento de los procesos tradicionales. Y avanzar, por supuesto, en la calidad, en la seguridad y en la innovación, porque la tradición no está reñida con la modernización. Y desde Lila queremos seguir acompañando al sector en este camino, insisto.
0: Importante eso, la modernización y la innovación, ¿no? Del propio Lila, es decir, que vosotros también tengáis
1: sí,
0: nuevos tipos
1: sí.
0: de análisis de servicios que implantar.
1: Sí, hemos incorporado nuevos parámetros en el control lechero, que son los análisis individuales de los rebaños, y hemos incorporado nuevas analíticas y estamos muy expectantes por dónde va el sector y las necesidades del sector para ir adaptándonos.
0: Y a nivel internacional, ahora que sabemos que cada vez Asturias está más de moda, yo cada vez que voy por Oviedo escucho distintos idiomas que nada tienen que ver con el español ni con el asturiano. El queso artesano de aquí de Asturias, entonces seguramente estará ganando cada vez más proyección internacional y ahí la calidad de nuestra materia prima está a la altura de las mismas exigencias que haya en otros mercados que quizás sean más competitivos en el mundo.
1: Absolutamente, absolutamente. Tenemos una calidad de la leche excelente. Los ganaderos son unos grandes profesionales, los queseros también excepcionales. Y el tema es eso, pues abordar nuevos mercados, ¿no? Poder llegar a otro tipo de perfiles, a otros perfiles de consumidores. Ahí está la dificultad. Tenemos una buena materia prima, una excelente materia prima, unos buenos productos, excelentes productos, y podemos llegar a otros mercados sin duda alguna.
0: ¿Cuál sería el queso que a ti más te gusta de los nuestros, de los asturianos, Celina?
1: Sabía que me ibas a hacer esa pregunta.
0: ¿Y la respuesta?
1: Bueno, pues... No, mira, tenemos más de 360 variedades de quesos en Asturias. Casi que tenemos una variedad por cada día del año. Con lo cual yo también te invito a que puedas probar toda esa variedad, porque es que no te puedes quedar con uno. Es que cada momento tiene un queso. Cada momento tiene un queso. Cada día puedes probar un queso distinto. Es así. Son más de 360 variedades de queso catalogadas en el último informe, que espero que sigan creciendo.
0: Como sabías que te iba a hacer la pregunta, tenías una buena respuesta preparada, así que habrá que
1: sí,
0: todos
1: bueno,
0: los días comer
1: es,
0: queso.
1: A mí me gusta todo el queso, de verdad lo digo, ¿eh? Me gusta el queso y no me puedo quedar con ninguno, porque es que yo lo asocio a un momento. Siempre puede haber un buen momento para degustar un buen queso.
0: Es la suerte que tenemos aquí en Asturias. Celina Quirós Díaz, gerente de Lila, muchísimas gracias por acompañarnos esta noche y de nuevo enhorabuena por ese galardón de Quesero Mayor de Asturias 2026. Muy buenas noches.
1: Gracias a ti, Diego, y buenas noches a todos.
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0: 26 minutos sobre las 9 y seguimos en directo aquí en Noche tras Noche en la RPA. Y me alegro yo de saludar un lunes más, después ya de las vacaciones de verano, a Blanca Fernández. Blanca, muy buenas noches.
1: Hasta luego, chao.
2: Buenas noches.
0: Oye,
2: perdona, sí, es que me pillasteis justo en un aparcamiento. Entonces, si oís gente de fondo,
0: ¿es eso? No, pero claro, pero es que la gente que se escuchaba de fondo decía hasta luego, chao.
2: Sí.
0: Digo yo, menuda forma.
2: Fui al sitio más apartado que podía encontrar y estaba marchando ahora justo, vamos, todo el mundo.
0: No, digo yo, bueno, la sección más corta de la historia con Blanca Fernández.
2: No, tranquilos.
0: Oye, Blanca, ¿qué tal las vacaciones?
2: Bien, ahora ya, pues, no sé si, por suerte o por desgracia, como digo yo siempre, bueno, porque evidentemente tengo trabajo y esas cosas,
0: ¿sí?
2: Pero bueno, ya de vuelta a la rutina de las clases, ya, ahora esta semana la primera fue más de calentamiento, pero ahora ya...
0: ¿Y qué, cómo estaban los guajes?
2: Bueno, con menos ganas que yo. No, a ver, los hay que sí que vienen con ganas y tal. La primera semana estaban derrotados, porque además empezaron de miércoles, no de lunes, pero bueno, hoy ya era lunes, venían medio dormidos, evidentemente, pero mejor. Ya se van mentalizando que ya empezó el curso y que tienen...

0: Tienen que pencar, como digo yo.
1: Hay que mentalizarse todos de eso, sí, señora. Oye, bueno, tus vacaciones. Habíamos comentado antes de irte que ibas a viajar hasta Japón. Al final, ¿qué tal el viaje?
0: Sí, muy, muy bien, la verdad, porque tuve mucha suerte con el clima, que justo las 2 semanas que fui yo, quitando los 2 últimos días, que bueno, hubo los 33, 34 normales de la, del, vamos, de esa época. Al final, o sea, pillé temperaturas bajas para ser Japón, porque entró una especie de tifón o cosa rara, que además a mí no me afectó en nada, o sea, más que llovió un poquito un día, pero bueno, llegué a tener 25 grados en Kioto,
1: Madre
0: que
1: mía.
0: eso es muy poco
1: Sí,
0: para esa
1: muy
0: época. Y
1: poco.
0: de hecho, en otro sitio que estuve, en Hakone, 15. Bueno, a ver, Hakone es verdad que es un poquito de montaña, pero sí, o
1: Aún
0: sea.
1: así sigue siendo muy bajo. ¿Y la humedad y eso no sentías un chof?
0: Sí, bueno, a ver, yo había estado otras 2 veces en
1: Sí,
0: Japón y a
1: lo
0: ver, la
1: sé.
0: humedad sí que se nota, y con el tema del calor, madre, los días que sí
1: Claro.
0: que hubo los 33, 34, es complicada. Y también, claro, porque yo nunca, todas las veces estuve en verano y nunca había vivido menos de 20 grados en Japón, y claro, los 15 grados tuve que poner chaqueta y hostia. Sí, la humedad se nota también para lo frío.
1: Sí, claro.
0: Pero muy bien, merece la pena, la verdad.
1: ¿Hay alguna cocina que vieras en este viaje que no hubieras visto en los anteriores?
0: Sí, o sea, sí que repetí cosas porque la gente que iba conmigo no había estado. O sea, bueno, pues Tokio, Kioto, Osaka, lo típico.
1: Sí.
0: Pero luego, por ejemplo, Hakone, que Hakone es un. Está como 1 hora en tren bala de Tokio. Y bueno, cuando no está nublado, que a mí me pilló nublado, se ve el Fuji, hay un lago, es una zona también donde hay un volcán, es una zona súper, súper bonita. Y nunca había estado porque tampoco. Tampoco, o sea, sí que lo había visto en fotos, pero no pasé de ahí, pero tuve una amiga que me insistió mucho que fuera, que le había encantado, y una pasada, o sea, es una zona de montaña, pero en plan a lo bestia. Uy, hoy tengo el día de que me suenen cosas, ¿eh? Segundín.
1: No te preocupes, no te preocupes. Bueno, no, igual, ahora ya el segundín es que directamente te hemos perdido, me parece. Con lo cual, el no te preocupes se convierte en un no, no, no nos preocupemos nosotros antes de entrar en pánico porque hemos perdido a Blanca. Vamos a ver si la recuperamos y nos sigue contando cocinas de ese viaje a Japón que ha hecho este verano y que yo creo que lo ha disfrutado muchísimo, tal y como nos estaba comentando. Blanca, me parece que estás ya por aquí, ¿no?
0: Sí, es que justo como normalmente entro un poquito más tarde, era la alarma de acordarme que entraba. Hoy el móvil me está saboteando, ¿no? Pues eso, que esa zona es súper, o sea, Hakone, es una zona súper bonita que ahora se está volviendo más turística porque está súper, es que es 1 hora de tren al final y es una pasada, por eso tiene un volcán, tienes que subir en un teleférico,
1: Sí.
0: pero es a lo bestia y vamos, merece la pena. Y ahí nos quedamos en el típico ryokan que sale en las series de anime,
1: Sí.
0: que era súper, súper bonito, con camitas bajas, etcétera,
1: Ese
0: y que
1: tipo de
0: además ese.
1: posada, digamos, japonesa, que tiene baños termales,
0: Sí,
1: muchas de ellas.
0: porque claro, aquí, o sea, los que nos están escuchando, supongo que les sonará algo de que los japoneses llevan muy mal los tatuajes por la yakuza,
1: Sí, por esa mafia japonesa.
0: por la mafia japonesa. Entonces, en la mayor parte de estos baños no puedes entrar con tatuajes. Este, en el que era la zona pública, que está como separada por sexos, no te dejaban entrar con tatuajes, pero tenían o sea, de forma gratuita, incluido en la tarifa de la habitación. Baños privados, que es pues un baño que es privado, que cogen hasta 5 personas, en plan de allí con las aguas termales de allí, porque además son aguas termales naturales las que hay en ese sitio. Y una experiencia súper guay, o sea, la gente que tiene tatuajes, como yo es que tengo un tatuaje muy grande en el brazo. O sea, porque a veces te dicen, lo puedes tapar con una tirita, el mío no sé, como no me ven del antebrazo. Entonces en ese sitio sí que dejaban en el baño privado, no te cobraban más y bueno, era una pasada. Bueno, y el sitio increíble. Había unas cascadas ahí al lado, no sé, merece. Si alguien va a ir a Japón, Hakone es un sitio muy bonito. Además, te puedes hacer una escapada de pasar ahí una noche con una mochila, o sea, muy bien.
1: Yo estuve también en esa zona de Hakone, pero yo el ryokan fui a Sechugechuka, que es otro pueblo que está un poco más apartado,
0: Sí.
1: y la verdad es lo mejor, ¿eh? Para mí lo del
0: No.
1: ryokan, la posada esta con los baños que te pones ahí, un calor, una maravilla, te deja el cuerpo relajado, relajado, relajado.
0: Sí, yo fui a uno que se. Bueno, es que es un sitio, no recuerdo el. Kowadani o algo así, o sea, se llamaba Mizunoto, el sitio donde. Era un hostal que además, o sea, éramos los únicos extranjeros que había dentro.
1: Mira.
0: porque yo lo busqué por Booking y

0: Como lo de jacones se me ocurrió a 3 semanas de ir al viaje, pues bueno, y súper, bueno, una pasada, o sea, merece la pena 100%, o sea, al final siempre la gente siempre acaba haciendo el Tokio, Kioto, Osaka, y eso tampoco te desvía mucho del viaje.
1: Sí.
0: Y merece muchísimo la pena. Y luego, pues lo típico, los parques de Disney, que también estuve.
1: Ah, en mira, qué envidia eso, ¿qué tal?
0: Son super, yo ya había estado, porque hay, son, o sea, se ven cada uno en un día.
1: Sí.
0: Porque hay Disneyland Tokio,
1: sí,
0: y hay Disney Sea Tokio, el que es el Disney acuático, que solo lo hay ahí en Japón, de hecho. Y tienes la opción, que yo lo que hice, porque claro, por no perder mucho día de viaje, hay una entrada que te sirve de cambio, o sea, pues están como a 10 minutos en transporte uno del otro, que te sirve para cambiarte de un parque a otro indistintamente. Yo, como ya había estado en el normal, pues digo, y quería volver a la atracción de la Bella y la Bestia, que es increíble la que hay allí, pues fui por la mañana al Disney Sea y por la tarde fui al otro. Es, o sea, es una pasada. El Disney Sea tiene el castillo de Úrsula.
1: Sí.
0: Que, o sea, es el único que tiene castillo de villano, como digo yo, así en plan guay. Y tiene ahora una zona que se llama, a ver si me acuerdo cómo, Spring Falls. Sí, creo que es así la zona. Bueno, es una zona que le abrieron nueva hace como año y medio y tiene Frozen, Enredados y Peter Pan. Y es,
1: ¿ah?
0: Bueno, una preciosidad.
1: Qué guay.
0: Además, las de allí, o sea, Frozen también lo hay en París, pero la atracción de allí es específicamente, o sea, la de Rapunzel, la de Peter Pan y la de Frozen son exclusivas de allí, la versión esa que hay. Y bueno, la de La Bella y la Bestia es una de, vamos, a nivel mundial es de las que mayor puntuación tiene animatrónicos, bueno, o sea, está en el Disney normal, esa es increíble.
1: Bueno,
0: sea,
1: la de La Bella y la Bestia, que es ese momento, creo que es esa, ¿no? Que hay una escena en la que están flotando los dos, ¿no? Y la bestia se transforma en humano, igual que en la película.
0: Es que es una locura, además yo era la segunda vez, o sea, ya había ido en 2024 y la había visto, o sea, da igual, volví en 2026 y me quedé con la misma cara de tonta. Es increíble, o sea, es una atracción que con que hayas visto la película y aunque no sea tu favorita, es que la atracción es increíble, o sea, es una pasada.
1: Pues qué envidia, y a la vez qué alegría de que lo hayas disfrutado tantísimo, tantísimo.
0: Sí, sí.
1: Imagino que también disfrutaste mucho de la Comic-Con, que cuando llegaste de Japón,
0: sí,
1: básicamente acabaste también de un sitio para otro. Fuiste como por un pasillín, llegas de Japón,
0: sí,
1: y
0: sí,
1: entras,
0: o sea,
1: en la Comic-Con.
0: Estaba en Japón cerrando cosas, hablando con organización y tal de la sección de Comic Book, de la sección de escritura, que era la que estaba yo invitada.
1: Sí.
0: Y claro, les respondía a los pobres, pues igual a las 4 de la mañana. Digo, ya llegó un punto en el que les dije, oye, os estoy respondiendo a horas muy raras. Yo es que estoy de vacaciones. Y sí, estuvo súper guay. Yo creo que además Comic Con es un evento que cada vez tiene más gente. Esa,
1: sí,
0: es mi sensación. Y no sé, este año le vi como más, no sé, más movimiento, más charlas. El escenario principal siempre tuvo charlas en todo momento. Hubo alguna demostración, por ejemplo, que yo creo que el año pasado no hubo, de cocina en directo. Desde de cocina con...
1: Esto típico, pues, de show cooking, ¿cómo se llama ahora esto, no?
0: Sí, con un influencer, es que no me acuerdo del nombre ahora mismo. En cosplay había, jolín, estaba, bueno, Kujalis, que representó a España en el Internacional de Japón, pero luego había una cosplayer, Sai Westwood, que es internacional, que, o sea, no es española, y Red Lily, que también, que es otra cosplayer italiana, que tiene un muchísimo nivel, que dieron charlas de fotografía, de costura y tal, y a ver, al final yo creo que se está consolidando, vamos. Yo tengo claro que si no contamos Barcelona como el norte de España, es el más grande del norte.
1: No, y cada vez va más. Aquí estuvimos hablando con Héctor Laseras, que es el director de la Comic Con ya desde, sí, los inicios, y nos comentaba eso, ¿no? Sí, sí, que cada año siempre se espera a más gente, y a más, y que, bueno, además en esta ocasión había también un pabellón con el que antes no se disponía y que este año sí que se pudo disponer,
0: sí,
1: de él. Uno de los pabellones, no sé si era el del Principado o cuál. Es decir,
0: sí, era
1: que...
0: el del Principado, sí, sí, o sea,
1: claro,
0: va creciendo cada vez tiene más gente. Por ejemplo, otros años igual el viernes había menos gente, este año ya de viernes había mucha gente, el sábado y el domingo estaba abarrotada directamente. Además, o sea, yo creo que porque las charlas, por ejemplo, las de escritura coincidieron a la apertura a las 12, y bueno, al final, como estás en la mesa, como estás en el pabellón principal, en el escenario principal, ves cómo va entrando la gente y en cosa de una hora y media es que se llenó aquello. O sea, que está muy bien, o sea, al final que crezca un evento así y que tengamos la suerte de tener un evento tan grande en Asturias, al final es importante. O sea, cuando yo era adolescente,
1: hombre,
0: había, vamos, empezó el salón del manga aquel en los Prados, donde están las recreativas.
1: Sí, sí, sí, sí, sí, sí.
0: Por si alguien no ubica dónde se hacía, que
1: sí,
0: eran,
1: sí,
0: cuatro puestos y ahí cuatro con la peluca de plástico de donde la sacábamos.
1: Sí, sí.

0: ¿no?
1: Y vamos,
0: y antes de eso ya lo habíamos intentado, es que claro, yo de esto me acuerdo mucho, porque yo estaba en los inicios, antes de eso ya se intentó una vez, yo creo que lo habíamos hablado aquí, ¿no? Que se había intentado una vez, no me acuerdo en qué otro sitio, que no se pudo hacer, no sé si fue en Mieres, que acabamos fuera de... No, en Mieres no, en Siero, en Pola de Siero, y acabamos
1: en
0: fuera
1: Siero,
0: de Pola...
1: Sí, sí, sí,
0: acabamos
1: me
0: fuera
1: yo de aquella.
0: Porque no teníamos, al final no sé que había un problema para entrar en el, no sé si era el mercado de abastos o dónde era, donde teníamos
1: sí,
0: que hacerlo y no podíamos.
1: Sí, es un mercado de abastos que hay allí
0: sí.
1: en el medio, sí,
0: y al
1: sí.
0: final acabamos en Oviedo, en la calleja La Ciega.
1: Sí, sí, en ese yo estuve ahí, lo que pasa es que era tenía 16 años
0: claro,
1: yo en aquel
0: claro.
1: momento. Pero sí, sí, claro, al final de eso a lo que hay ahora aquí,
0: claro.
1: porque al final, o sea, lo siento mucho por los eventos de Galicia y tal, pero los de Galicia son más pequeños, o sea, ya se sucedieron unos cuantos. Y País Vasco también tiene alguno, pero es que no, es que ninguno llega al tamaño de la Comic Con. Y bueno, Castilla y León, el Salón del Cómic y Manga este que tienen, o sea, que yo no sé cómo sobrevive, porque cada año tiene menos cosas. Pero vamos, que al final Comic Con es muchísimo más grande que todos esos.
0: Ya. Yeah. Y luego sumas el Celsius, que también pues aquí lo queremos
1: sí, bueno.
0: mucho el Celsius, y entonces tenemos aquí en Asturias de todo, de todo, de todo para este tipo de ocio alternativo que en los últimos años se ha ido poniendo de moda, que está genial que se haya puesto de moda por fin, y Asturias somos unos privilegiados con todo lo que hay, la verdad.
1: Sí, o sea, el poder coger, yo siempre lo digo, el poder coger, aunque este transporte que tenemos de tanta calidad, irónicamente hablando, y a lo mejor en media hora, 45 minutos, estar en un evento de estos, que la gente se mete 4 o 5 horas de coche, o sea, es un privilegio, o sea... Yo cuando, bueno, cuando estaba yo en el instituto, en segundo de bachillerato, se hizo el primer Celsius, pero antes de eso es lo que te digo, un salón así pequeñajo y poco más, y jolín, ahora el ocio alternativo tiene muchísimas opciones aquí, que no tienen en Castilla y León, por ejemplo, o sea, es que es una cosa que tenemos aquí.
0: Pues que vengan para acá.
1: Que vengan
0: y aprendan cómo se hacen las cosas. Blanca Fernández, Blanca, muchísimas gracias por acompañarnos una temporada más, un abrazo.
1: Hasta luego.
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0: Seguimos en directo en Noche tras Noche, son las 9 y 41 minutos. El caballo asturcón no es solo una de las razas equinas más antiguas y singulares del continente europeo. Es un auténtico símbolo viviente de nuestra identidad, de la identidad asturiana, de las montañas del Sueve y de la memoria colectiva de nuestro medio rural. Conservar este tesoro genético y cultural ha exigido décadas de esfuerzo, crianza y divulgación para que ese relincho siga resonando en nuestros prados. En Piloña, donde el asturcón forma parte del paisaje y de la vida del concejo, se acaba de dar un paso decisivo para acercar esta joya natural a toda la sociedad. En Infiesto ha abierto sus puertas el nuevo Centro de Interpretación del Caballo Asturcón, un espacio al aire libre, plenamente accesible y financiado con fondos europeos Next Generation, donde 8 ejemplares viven en semilibertad mientras paneles y recursos didácticos relatan esa fascinante historia de su recuperación. Para conocer a fondo todo lo que se está haciendo allí en torno a la figura del asturcón, nos acompaña hoy Armando Gutiérrez Cantora, concejal de Agricultura y Ganadería del Ayuntamiento de Piloña. Muy buenas noches, Armando.
1: Buenas noches.
0: Bueno, se acaba de inaugurar ahí en Infiesto este centro de interpretación del caballo asturcón. ¿Qué supone para Piloña abrir un espacio permanente dedicado a divulgar el valor de esta raza?
1: Pues nosotros, desde que pensamos en dar a conocer este emblema de Piloña, porque si Piloña es Piloña tierra de asturcones, pues... aparte que yo desde mi concejalía de ganadería y agricultura, que soy un apasionado de las razas autóctonas, pues queríamos dar a conocer el animal para todo aquello que se acerque a Piloña, concretamente en Infiesto, tenga la oportunidad de verlo in situ y bueno, en un paseo maravilloso que gracias a los fondos que comentabais está al alcance de todos, desde los más pequeños a los más grandes. Entonces, estamos muy ilusionados por el proyecto y yo creo que va a tener mucho tirón.
0: Sabemos que hay ahí 8 ejemplares, hay 6 adultos y 2 potros, creo, ¿no?
1: Sí, y bueno, intentamos escoger un poquitín que hubiera, porque hay uno cuando bajó apenas tenía una semana y también tenemos una yegua que tiene más de 20 años. Entonces, bueno, para que la gente vea, escogimos ahí 8 ejemplares y bueno, están ahí encantados, aunque su forma de vida es modo salvaje,
0: claro.
1: Pues ahí también están en semilibertad, porque claro, están empezando a conocer gente que eso no estaban acostumbrados, pero bueno, no hay ninguna anomalía en ellos, están ahí encantados.
0: ¿Y cómo se ha adaptado el terreno para que ellos estén allí en buenas condiciones?
1: Bueno, pues ahí, yo hace años ya que llevo trabajando con ellos, porque aquí en el Monte Cayón antiguamente estuvo la asociación de Azpra y había unos ejemplares que eran del ayuntamiento y cuando se marcharon de ahí, pues yo me hice cargo de ellos. De hecho, la mayoría de las yeguas que ahí se las crié yo y hubo un tiempo ahí que anduvimos haciendo las visitas guiadas, pero bastante difícil hacerlo en el monte, porque necesitaba mucha gente conmigo, y dejaba 3 o 4 personas, al final no. Entonces, a partir de ahí empezamos a pensar hacer un centro donde pudiéramos mostrar, para mí, este tesoro que tenemos aquí en Piloña, y tenemos una finca ahí, que era de consejería, una finca llana de casi más de 30.000 metros, 30 y pico mil metros, uh-huh. Y nos nacieron durante 25 años y empleamos en los fondos, hicimos un cierre, hicimos un paseo de unos 800 metros, con mesas para si alguien quiere comer, bancos para descansar, unos paneles explicando un poco la vida del surcón, su genética y bueno, totalmente accesible, incluso para si hay de ruedas. Y entonces, a ver, este año llegamos un poco justos al verano, no lo dimos mucho a conocer, pero bueno, que la gente sepa que es totalmente gratis, que puedes pasear con la familia, que puedes comer y que los animales están a la vista de todos. Porque intentamos hacerlo también en Monte Cayón, en Sueve, pero a lo mejor el día que quieres enseñar el caballo de verdad, pues a lo mejor ese día no los encuentras,
0: claro.
1: De la niebla. Uh-huh. Y ahí, pues bueno, hicimos una apuesta y yo creo que va a funcionar.
0: Qué importante eso que comentas acerca de que sea un itinerario totalmente accesible, ¿no? Es decir, que no haya barreras arquitectónicas, que la gente pueda pues disfrutar en familia sin ningún tipo de problema por la visita.
1: Sí, sí, cualquiera puede ir a visitar, tiene aparcamiento justo a la entrada. Ya te digo que es un paseo de 800 metros todo alrededor del cercado donde están ellos, pero incluso con 200 metros que caminas ya te los vas a encontrar, y ahí están. Incluso ya tuvimos que poner algún panel que la gente no debe comer, porque, a ver, los animales, el caballo es un animal muy listo, y claro, a ver, si alguien pasa, le da de comer y estira la mano, pues bueno, también puede. Yo desde aquí quiero que los vean, que disfruten, pero que no los toquen, porque, a ver, te pueden morder, te pueden. Pero ellos se acercan a la gente, ya llevan ahí 2 meses o 3 y ya les pica la curiosidad de cuando venga la gente pasar, ir a verlos. Porque el caballo esturcón, aunque tiene la fama de, porque quedó de modo salvaje durante unos años, es más dócil de lo que la gente piensa.

0: a preguntar por los colindantes y tal, y se hizo la selección de acas. Acas lleva apostando por esta raza muchísimos años, porque la Sturcón hoy día, pues bueno, se fue dejando a un lado por culpa de la llegada de la maquinaria y otro, cuando fue un caballo muy apreciado, que en aquellos años, hace más de 2000 años, se había pintado por todas las cuevas que hay por aquí, cuando incluso los romanos llegaron aquí, hasta que no se hicieron con el caballo Sturcón, dijeron que no podían ganar las batallas, porque debido a los montes abruptos que tenemos, era un caballo que decían que llegaba a subir a los montes dos guerreros. Uno después peleaba desde el suelo y otro desde el caballo. De eso, a llegar, llegaron a llevarlos a trabajar a las minas de Valencia. Y al final quedaron ahí unos ejemplares ya en modo salvaje y llegaron a subsistir, por algo no se acabó. Pues es un caballo muy valiente, un caballo que es capaz a sobrevivir. Yo, estos que llevamos, yo llevo con ellos pues 15, 20 años, son caballos que si ellos no tenemos que apoyarlos para comer. A ver, tampoco ahora nieva como nevaba, pero bueno, ellos se autoconsumen solos.
1: Se buscaban la vida ellos solos, ¿no?
0: No hay que cortarles las crines, no hay que traer a cortarles las crines cada dos meses. Son caballos que sobrevivieron y ahora, gracias a Dios, entre estas asociaciones, por ejemplo, ACAS, sí, y AFPRA, que es la que lleva el libro genealógico, que ACAS es el número uno, el socio número uno de AFPRA, pues ya estamos hablando de entre 2.500 y 1.600 o más ejemplares ya. Entonces, no es que esté recuperada la raza, porque todavía está en peligro de extinción, pero son los 20 que nos quedaron ahí en el suelo. Está, ahora mismo goza de salud.
1: Todo lo que nos estás contando, Armando, sobre esa biografía de la raza del Asturcón, y tiene, claro, un perfil pedagógico todo lo que nos cuentas, que imagino que se traslada luego a este centro y que los colegios y los grupos escolares de Asturias pues tendrán ahí también pues esa parte para aprender todo lo necesario sobre el Asturcón.
0: Hombre, nosotros con esa idea lo hicimos. Queremos que puedan venir aquí chavales de todos los colegios, de todos los institutos. Tenemos un amplio aparcamiento, accesible a autobuses y accesible a toda clase de personas. Yo quiero insistir que allí puede entrar desde los más pequeños hasta los más mayores e incluso en silla de ruedas. Entonces, el que venga a Piloña y tenga intención de querer ver el Sturcón, no va a tener ningún problema. Llevamos años intentando buscar recursos para poder hacer esto y ahora estamos muy ilusionados porque yo creo que va a tener mucho tirón.
1: Con esa inversión de los fondos Next Generation, de ese plan de sostenibilidad de la Unión Europea, que al final también ese dinero, oye, pues ayuda a transformar la oferta turística de Piloña con centros como este. Y claro, ahora que estamos acostumbrados a hablar mucho de turismo y de también los retos y desafíos que el turismo trae en ocasiones, ¿cómo se consigue atraer a visitantes sin alterar el bienestar de los animales que están allí?
0: A ver, yo, desde que empezó a salir esto en redes sociales, yo veo cantidad de comentarios, dejarlos donde están. Los animales aquí no sufren nada, están encantados. No obstante, es verdad, no obstante, yo tengo que decir que en temporada alta, igual cuando tengamos Semana Santa, Navidad, verano, van a estar ahí, pero va a haber parte del año que los vamos a devolver a su hábitat para que no pierdan ese instinto que tienen. Van a volver a al monte, porque de hecho compañeros de ellos quedaron en el monte Gallón. Entonces ellos van a volver a subir donde estaban. No vamos a interrumpir nada su vida, ¿sabes? No sé si me explico.
1: Sí.
0: Yo soy un amante de los animales y sé cómo hay que tratar a los animales. La gente te dice, no, porque no, ellos allí están encantados. Tienen su comida, tienen su agua, tienen una cuadra para resguardarse. Y después sí tengo que decir que si no fueran estos fondos europeos, nosotros no seríamos capaces de haber hecho esta inversión. Hicimos eso, hicimos un parque donde santuario de la cueva, reparamos todo alrededor de la cueva, hicimos una senda que sube desde los caballos a Espinaredo de 5 kilómetros, preciosa, a la orilla del río. Y después, bueno, si este equipo de gobierno, donde yo estoy ahora, funciona, porque funciona, es que vamos todos de la mano. Y yo tengo que ir con el turismo y

0: mi compañero de turismo tiene que ir conmigo con la ganadería, porque al final somos todos un gran equipo, y yo creo que lo estamos demostrando. Mi parte es la de los animales, que estén bien allí, y turismo, tenemos que dar a conocer, para mí, esta riqueza que tenemos aquí en Piruña, que es un animal, es un emblema. A nivel de Asturias, a nivel de España, a nivel de Europa, pues es uno de los caballos más antiguos de Europa.
1: Sí, sí, sí.
0: Y si llegó hasta, y yo siempre digo que si llegó hasta aquí, por algo fue. Pues si no, ya nadie sabría ni lo conocería. Y también tengo que decir que, por ejemplo, es de Acas, que se hace una fiesta en el Sueve de interés turístico nacional, y seguimos apoyando el ayuntamiento, porque allí el actor principal es el caballo. Y entonces, pues, por algo será que llegamos donde llegamos.
1: Pues ya lo saben, tienen un planazo si van a este centro de interpretación del caballo Asturcón, que se ha abierto en el concejo de Piloña, en Infiesto, así que acérquense por allí, que seguro que lo van a disfrutar muchísimo. Armando Gutiérrez, concejal de Agricultura y Ganadería del Ayuntamiento de Piloña, muchísimas gracias por acompañarnos esta noche, y que vaya muy bien todo por ahí, por ese nuevo centro de interpretación.
0: Gracias a vosotros por darnos voz y luz, que lo que nos interesa es que nos conozca y venga a Piloña a ver el caballo Asturcón.
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0: 56 minutos sobre las 9, seguimos en directo en Noche tras Noche en la RPA. Y hoy es lunes en el que retomamos la temporada regular del programa y así hemos saludado, por ejemplo, de nuevo después del parón de verano a Blanca Fernández y saludamos un lunes más también con esta música, con esta musicaza, a Pelayo Mejido. Pelayo, Meji, muy buenas noches.
1: Buenas noches.
0: ¿Qué tal?
1: Bien, bien, ya se echaba de menos estar delante del micro.
0: Sí, ¿eh? pues sí, se echaba de menos también teneros por aquí. Además, andas malín, me estabas diciendo, ¿eh? Desde
1: sí,
0: el Celsius.
1: Es que llevo desde el Celsius, está todos aquí, que no se me quita, vamos. Igual es que he hablado poco.
0: Pues mira, bueno, igual en el Celsius es que también tuvimos el programa nosotros al aire libre por la noche. Igual allí cogiste.
1: Sí, igual fue. Sí.
0: Y desde entonces vienes arrastrando.
1: Ahora es que además, como no hemos parado en todo el verano,
0: no,
1: fin
0: ¿eh?
1: De semana de descanso en absoluto, ni se va a descansar, ¿eh? O sea, no te creas tú.
0: Pero es que tienes asumidísimo lo de que las vacaciones contigo no van.
1: No. Tuve una tarde un viernes libre.
0: Una tarde. ¿Y a qué lo dedicaste?
1: A estar en casa sin hacer nada.
0: Con la tos encima, ¿eh?
1: Sí, sí, claro.
0: Oye, ¿qué cocinas hicisteis entonces este verano?
1: Bueno, pues la verdad es que hemos tenido muchas recreaciones históricas por bastantes sitios de España. Bueno, ya hablamos antes al final de la anterior temporada, ¿no? Todo ese mes de julio con esa cantidad de cosas de esgrima. ¿No? Por ejemplo, pues el mismo Celsius, o por ejemplo ahora la semana pasada que estuvimos en la Cometcon, que la verdad que también un éxito bastante bastante grande, la verdad, que estuvo un poco hasta arriba.
0: Bueno, lo hablábamos hace un ratito con Blanca Fernández, la cuestión de que la Comic Con parece que no termina de tocar techo, ¿eh? O sea, cada año hay más y más gente, han tenido que habilitar nuevos espacios, nuevos pabellones, porque bueno, hay interés por ello. Y ahí bien, entonces.
1: Sí, sí, la verdad que bastante bastante bien, un montón de gente muy interesada. La verdad que fue un formato más raro para nosotros porque nos pusieron como en la zona de gaming, nos pusieron ahí con las plays y con la zona de relé virtual y tal. Hombre, la verdad que lo nuestro es muy, muy de realidad virtual, ¿no? Porque es así, parece como que estás jugando a un videojuego cuando coges una espada, pero sí. Nos sonaba un poquito raro. Al final estuvo, bueno, da igual, porque esto se va a llenar de frikis, que es la gente que nos interesa ahora mismo a inicios de curso, para que empiecen a hacer esgrima histórica. Pero la verdad que muy en el espacio, muy en el sitio, la organización y todo bastante bien. Precisamente la charla que di, que era un poquito también desmontar sobre las típicas espadas exageradas, ¿no? Que podemos encontrar en la fantasía, en la ficción en general, ¿no? En los mangas y demás.
0: Sí.
1: La di con una foto de Blanca gigante detrás, porque como era una de las protagonistas de la zona así de la Comic Con Book, ¿no? Pues sí. ahí la tenía.
0: O sea que este año pusieron ahí fotos gigantescas también de algunos de los invitados, ¿eh? Y ahí sí, estaba Blanca. Sí. Muy bien, muy bien. Oye, es verdad lo de las espadas estas imposibles que vemos en el mundo del friquismo, ¿eh?
1: Sí,
0: lo típico. Y además, ¿cómo se coloca, no? Muchas, por ejemplo, Cloud, creo recordar que es Cloud, ¿eh?
1: Sí,
0: como el de Final Fantasy, que 7, tiene un espadón tremendo a la espalda. Y lo típico de que se sacan esas espadas con una sola mano en los videojuegos, pero eso en la vida real no se podía hacer, ¿no?
1: No, porque no, tú no puedes sacar nada que tenga la funda en el hombro que mida más que tu brazo, ¿no? Por eso normalmente se lleva cruzada por la cintura, porque ya está sumando la otra diagonal. Aparte del hecho de que esa espada de Cloth pues puede pesar 50, 70 kilos tranquilamente. Y una espada de verdad pesa un kilo, ¿no? Entonces, claro, eso ya es muy exagerado. De hecho, fue una charla que iba sin capacidad de preparar, porque era todo el rato interacción con el público, lo que tenía era en tiempo real el buscador de imágenes de Google. Y entonces cuando me veían algo, pum, yo lo ponía, la gran mayoría, hubo una que no conocía, ¿no? De un anime, pero la gran mayoría sí las conocía. Entonces, claro, el público que a lo mejor, pues mira, yo soy fan de Juego de Tronos, pero no soy fan del anime, o yo soy fan de no sé qué,
0: claro.
1: Pues al menos todos tenían la referencia de qué narices están hablando estos dos ahora, porque fue una interacción constante con el público, pero claro, yo no llevaba ninguna charla en sí misma preparada, porque dependía también de lo que me preguntas la gente, que eso siempre hay jugar un poquito en frío, al principio tarda un poquito en arrancar, pero la verdad que bastante, bastante chulo, la gente yo creo que se lo pasó bien también, aunque fuese así un poquito de impro, ¿no?
0: ¿Cuál es la espada de friki que más te gusta a ti? De historias, pues de libros, de dibujos, de películas. Yo la de He-Man, debo decir que me encanta, porque ya desde niño siempre quería tener la espada de He-Man.
1: Yo la verdad que no le terminé nunca de pillar ni la de He-Man, ni la de Conan, ni...
0: ¿No?
1: No, yo si me voy a espadas más o menos realistas, me gusta mucho la de Aragorn, porque las dos de Aragorn, de hecho, tanto
0: Narsil como Andúril, ¿no?
1: No, Narsil y Andúril, que podemos decir que es la misma, ¿no? Pero o Strider, que es la que lleva cuando todavía es Montaraz, ¿no? En las películas, que son los libros no existe, pero porque es muy realista y por eso me gustó tanto desde el principio. Si nos vamos a cosas exageradas, me pasé media vida jugando al World of Warcraft, entonces, bueno, tanto a Springer como como Frostmourne, como bueno, espadas de ese videojuego que son exageradamente absurdas, pero uno les coge cariño.
0: Claro.
1: ¿No? Pero es que algo que sea de fantasía o que no sea realista no quiere decir que nos guste, ¿no? Porque al fin y al cabo todos somos conscientes. Lo decía un compañero que se dedica también a la divulgación de Scream Histórica diciendo: yo ya sé que los dragones no existen y eso no hace que no me puedan gustar. Así que me pueden gustar las espadas que sé que son totalmente falsas, ¿no?
0: Sí, sí.
1: Pues eso mismo.
0: Mira, Carol Trancón, aquí pues me está poniendo mensajes en mayúsculas diciendo Excalibur. Excalibur, Excalibur, Excalibur. Excalibur también es muy importante, ¿eh?
1: Sí, claro, por supuesto. Dentro de. Hay ficción como más real, ¿no? Es decir, que por Excalibur y Narsil, la de Aragorn, podemos sí. decir que es la misma espada, porque Aragorn y el rey Arturo podemos decir que es en muchos aspectos la misma persona, la misma encarnación del mismo arquetipo de personaje. Pero por supuesto, claro, es que a ver, Excalibur, Durandal, la Joyosa o la Tizona, ¿no? Podemos. Es verdad que, por ejemplo, algunas sí se cree que existen, otras no tanto, pero ha marcado la historia de Europa, Excalibur, aunque sea algo en principio exclusivo de las Islas Británicas. Todos nos hemos criado oyendo la historia de cómo sacar una espada de una piedra, ¿no? O con una, como dicen en los Monty Python, con una furcia natatoria te entrega una espada, no significa
0: Qué grandes los Monty Python, qué grandes los caballeros de la mesa cuadrada. Oye, y aparte de la Comic Con, ¿cuál ha sido el otro evento así que más os haya prestado ir en este verano? Que además, como viajáis por toda España, igual alguno que aparte pues os gustará el sitio, comierais bien.
1: Sí, no, la verdad que a ver, todos han estado muy bien. Hemos hecho, pues por ejemplo, una fue muy curiosa porque fue dos recreaciones históricas del siglo XIII. En una, nuestro grupo coincidió que íbamos del rey, del una especie, bueno, del rey de Alfonso XI y demás, en una proclamación en Almazán, en Soria, con todas unas galas del demonio, porque un compañero mío iba del rey, yo iba del mayordomo real, que en realidad un mayordomo, pues bueno, es también como una especie de, bueno, un duque, ¿no? Un tío como el que más manda en el reino, y en este caso era como el que pagaba a los soldados, entonces también era el que tenía el control un poco en la sobre, claro, todos íbamos ahí de supernobles. Y luego prácticamente los... Uy, perdón. Que sigo... Prácticamente los mismos, la semana siguiente, vestidos del campesino más zarrapastroso, recogiendo trigo en una finca que se había sembrado con métodos históricos, con la hoz, porque de aquella no tenemos registros de que usase la guadaña en la península en el siglo XIII, y hicimos pues un evento de una siega, como sería tal cual en el siglo XIII, con luego desgranando y demás. Entonces, que fue una reventa, porque encima hizo un calor en Orense, que eso era para morirse, ¿no?
0: En Orense era esto.
1: Sí, entonces, bueno, pues... Como lo mismo y en exactamente la misma fecha, podríamos decir, ese finales del siglo XIII, las mismas personas estábamos en contextos tan tremendamente distintos, ¿no? Unos vestidos de seda y con unos brocados a caballo y con unas proclamaciones de un rey, y en las otras, pues, subsistiendo como se puede, que al final, pues, esa forma de segar no es tan distinta a la que pudieron haber visto casi nuestros abuelos.
0: Oye, ¿cómo se elige quién tiene que estar segando y quién está ahí con las sedas disfrutando de todo? ¿Lo elegís vosotros cada uno el papel que queréis tomar o va por sorteo?
1: Pero uno fue una semana y otro fue la semana siguiente.
0: O sea, vais turnando.
1: Todos hicimos todo.
0: De todo.
1: ¿No? Entonces, al menos dentro de nuestro grupo. Por ejemplo, el de la siega fue así más de petit comité, éramos 8 personas, mientras que el otro, pues ya éramos unas 80, ¿no? En la proclamación.
0: Este tipo de actividades que están cada vez más de moda, supongo, ¿no? Hay cada vez más participantes, más gente, o se ha quedado estancado. Porque yo imagino que en algún momento, no sé si esto va a ser un suflé o no, todo este tipo de actividades de ocio alternativo que estamos viviendo afortunadamente en esta época, los que siempre fuimos unos fricazos, pero no sé si tocamos techo, no lo tocamos, por ejemplo, en este tipo de cuestiones de
1: claro,
0: medievales.
1: Es que es complicado, porque también tiene que ver mucho las modas. Y a veces que las modas vienen por decisión y otras veces que vienen impuestas por ayuntamientos. Por ejemplo, entre el 2008 y el 2015 todo estaba petado de recreaciones napoleónicas. ¿Por qué? Porque eran bicentenarios. Era 1808, entonces 2008. 1815, 2015. Entonces, claro, hubo un montonazo de eventos ahí. Y luego parece que lo napoleónico se estancó. Lo medieval empezó súper fuerte y luego empezó a caer. Y sin embargo, pues toda la recreación de los tercios empezó a crecer cada vez más. Y es ahora mismo, pues quizás una de las más potentes. La Guerra Civil, que este fin de semana fue la recreación de Candamo,
0: sí, sí.
1: Va ganando cada vez más adeptos también. pues entonces todo va creciendo un poquito, pero es verdad que muchas se estancan a favor de otras. Entonces, bueno, por ejemplo, muchos de los que hacían tenían una gran fuerza en la recreación napoleónica, y lo que les gusta pues pegar tiros con armas de pólvora antiguos, pues bajaron a la época de los tercios, y a muchos de medieval dijeron, bueno, pues ahí se sigue usando espadas, y como eso de los tercios va un poco a mitad de camino entre todo, sigue habiendo armaduras, pero ya hay pistolas, pues entonces ahí se pueden juntar todos, y por eso ahora tiene también mucha gente, ¿no? Entonces tiene esa mezcla entre lo que nos imponen por un lado y el propio gusto de los recreadores, cómo se va afianzando. Y además, cada vez vemos más cosas más raras. Por ejemplo, sí. Tenemos unos compañeros que recrean indios Sioux en la Guerra de los Siete Años, en justo previo a la independencia de Estados Unidos. Compañeros que recrean esa Grecia preclásica que podemos encontrarnos en la Odisea, o cosas ultra, ultra concretas, que a lo mejor eso solamente lo recrean esas tres personas en el mundo. Pero da igual, ¿no?
0: No, pues es muy chulo. Bueno, claro, me echas la mirada hacia atrás en la historia y tienes para recrear un montón de cosas distintas, claro, ¿no? Claro. Hay que echarle imaginación y buscar. Oye, ¿y por delante qué tenéis ahora en los próximos meses? Que ya sabemos que no paráis. Meses, no, digo meses, pero igual semanas o, sí, o días.
1: Por ejemplo, pues este sábado vamos a tener una exhibición en la Plaza de la Catedral con esto de la carrera de las reliquias. No sé si la conoces.
0: No.
1: Una carrera del Monsacro, sí, organizada también por la Hermandad de los Estudiantes. Tiene un poquito como de recreación histórica también sobre Alfonso II y cuando traen las reliquias a la catedral. Y es un trail que va desde el Monsacro hasta Oviedo. Es una carrera, pues, voy a decir cortita, yo eso no lo corro ni de coña, vamos, pero para los que compañeros que se corren y tal, porque no es una etapa muy larga, ¿no? Y va unido, ¿no?, esa parte de deporte con historia. Entonces, claro, pues nosotros estamos ahí metidos también, porque si hay deporte y historia, pues la Escuela Asturiana de Esgrima Antigua va a estar,
0: ahí va.
1: Entonces el sábado va a estar ahí.
0: Muy bien.
1: Pero lo más gordo, y para mí el evento más gordo del año, que abrimos mañana inscripciones, justo hasta ahora, porque mañana a las 10. Otros años, como abrías las inscripciones de lunes, lo hacíamos en directo en el programa. Este año, como lo hacemos de martes, pues no nos ha...
0: Vaya por Dios.
1: No nos ha tocado. Justamente estaba subiendo la historia ahora de quedan 24 horas para abrir inscripciones para Fierro, que es el cuarto encuentro asturiano de Esgrima Histórica, que lo hacemos justo aquí al lado de los estudios donde estamos hablando, porque es aquí en Tudela Guardia, en el Polideportivo Manuel Novo. Y bueno, pues tenemos unos profesores este año increíbles, la verdad, que son prácticamente el máximo adalid de cada uno de su tipo de espada, ¿no? El maestro Aitor Blanco, la instructora Blanca Baranda y el maestro Oriol Salvador, que vienen de Barcelona, auténticos genios. Luego vamos a tener charlas, una que doy yo, que es menos entretenida, porque ya la puse el domingo por la mañana, porque ya sé que poca gente irá, ¿no? Porque por supuesto, pues hay que ir a cenar y comer cachopo, hay que sacar,
0: hombre,
1: los foliatos,
0: claro,
1: que
0: vengan
1: ahí
0: a
1: todo
0: eso,
1: esto, ¿no? Porque al fin y al cabo, pues, es un encuentro internacional. Claro. El año pasado fuimos 115, a ver mañana cuánta gente se nos apunta. Y luego el viernes tenemos unas charlas en la Biblioteca del Fontán. Todo está abierto al público, ¿no? O sea, el público puede acercarse. Entiendo que a lo mejor acercarse aquí a toda la Guardia, pues a la gente le puede costar un poquito más. Pero el viernes en la Biblioteca del Fontán, el viernes 6 de noviembre, porque esto es 6, 7, 8 de noviembre,
0: sí,
1: el 6 de noviembre vamos a tener un par de charlas muy, muy interesantes, también de acceso libre y gratuito hasta completar el aforo. Que la primera la va a dar un profesor de nuestra escuela, que es, o sea, el chaval es un genio, ¿eh? O sea, ya con 18 años y era profesor en la escuela. Y ahora tiene 19, está estudiando la carrera de física. Y la verdad que nos va a dar como la aplicación de las mecánicas de Newton al movimiento de la espada y demás, la verdad que, entonces, pero bueno, es un chaval que habla muy guay, va a meterle ese toque pues de científico, ¿no?
0: Sí.
1: A la espada, no tanto el punto histórico, que se nos lo va a dar otro amigo del programa, que es Álvaro Solano.
0: ¡Anda!
1: Que ha sido, por supuesto, Álvaro siempre es fácil engañarlo.
0: Pues mira, ¿no? voy diciendo a Gaby que vaya llamando ya a Álvaro Solano, que va a entrar aquí y a ver si le pillamos y... Sí.
1: Sí, que ahí va a estar dándonos una charla, que además él también es un gran cinéfilo y nos va a estar hablando de la, pues un poco de cómo eran los torneos en la Edad Media a través del cine y criticando.
0: Bueno, claro, pues lo tiene hecho, porque este verano, claro, ahora ya entiendo yo muchas cosas. ¿Tienes Álvaro Solano? Pásamelo. Álvaro Solano, buenas noches, Álvaro.
2: Muy buenas, ¿qué tal?
0: Mira, estoy aquí con Meji. Que me está
2: ya, te estaba escuchando.
0: Claro, es que vas a contar aquí en... ¿Cómo se llama? ¿Fierro? ¿Cómo se llama?
1: Sí, Fierro.
0: En Fierro vas a contar lo que ya has contado en este programa. Es decir, ya vas con los papeles hechos.
2: No. No solo eso.
0: ¿Ah, no?
2: No, vamos a ampliar.
0: Bueno,
2: a ti te di la primicia.
0: Claro, el último duelo, destino de caballero, ¿no?
2: Sí, sí, pero a que Iván Joy Corazón Negra no te lo conté.
0: No, Iván Joy, yo creo que Iván Joy fue el verano pasado.
2: Vas a tener que ir a fierro, ¿eh? Vas a tener que ir a fierro tú.
0: Voy a tener que ir a fierro. Voy a tener que ir a fierro. Bueno, quédate por
2: además,
0: aquí.
2: Te voy a contar una cosa. Dime, que es mucho más sencillo proyectar algo cuando tienes a la gente viendo que solo oyendo. Entonces, bueno, no te voy a decir que sea mejor, sino que es diferente.
0: Muy bien, muy bien, muy bien. Está muy bien. Pero bueno, yo ya digo que parte del trabajo está hecho gracias a este programa. Porque como tenemos
2: por
0: aquí
2: supuesto.
0: Álvaro...
2: Patrocinio.
1: Sí, por supuesto.
0: Oye, pues nada, entonces esto es mañana, cuando se abren las inscripciones.
1: Mañana
0: se abren
1: las inscripciones, eso para lo que son los esgrimistas, ¿no?
0: Eso
1: a nivel
0: es.
1: Nacional y demás, vale. O internacional, porque tenemos gente que viene de fuera. Pero lo que es el público, tanto las charlas como el evento en sí, ir a las gradas y verlo, eso es acceso libre, no hace falta apuntarse en ningún lado.
0: Vale, pues seguiremos hablando de ello en las próximas semanas y meses, porque hasta noviembre todavía queda. Así que perfecto. Pelayo Mejido, Meji, a cuidar un poco la garganta y la tos,
1: sí,
0: a ver
1: sí.
0: si conseguimos ya quitarlo. Y hasta la semana que viene.
1: Hasta luego.
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0: Son las 10 y 13, seguimos en directo en Noche tras Noche en la RPA y saludamos de nuevo, pero ahora ya con su sintonía y con todo como Dios manda, a Álvaro Solano. Álvaro, muy buenas noches.
1: Muy buenas, Diego, ¿qué tal? Hacerme entrar de improviso casi ahí con levantándose, poniéndose los pantalones uno, como quien dice.
0: Bueno, es que estábamos haciendo aquí el cameo, el cameo en la sección, claro, de Meji. Otro día, pues Meji ya hará cameo en la tuya si así quiere.
1: Encantado, encantado.
0: Pues perfecto.
1: Sabe
0: perfecto.
1: Mucho, sabe mucho y más.
0: Sí, hombre, claro, claro. Es que aquí solamente tenemos a personas que saben mucho. Para compensar lo que yo no sé, que es también muchísimo, tenemos que tener a gente que sepa mucho. Álvaro, ¿qué tenemos esta semana? ¿De qué quieres hablarnos?
1: Pues mira, hoy, para cambiar un poco y sobre todo porque saltó a la prensa cultural internacional hace unos días, una noticia que parece un poco sacada de argumento de novela de Umberto Eco, de intriga arqueológica de estas malas que había más en los 90 y primeros 2000 que ahora, pero bueno, el libro que se repartieron tres imperios que por fin vuelve a unirse, parece ser. Ajá. Vale. Lo contaba así o lo titulaba así el diario ABC el ¿sí? sábado, si no recuerdo mal, porque la verdad es que me fascinó. Leí la noticia y lo que está sucediendo en Aquilea, en el Palacio Metlik, que es donde acaba de inaugurarse una exposición internacional sobre el Evangelio de Marcos. Se llama el Evangelio de Marcos, siete siglos, tres fragmentos, un relato europeo. Ya te hace spoiler desde el primer momento. Es sencillamente un acontecimiento histórico, porque las peripecias de un libro que se puede ver ahí, muy vinculado a la propia sede de, o a la propia ciudad de Aquilea, en el norte de Italia, porque es un manuscrito tardo antiguo, yo no lo conocía, por supuesto, pero a raíz de leer la noticia e investigar un poco estos días, me ha poseído un poco el acontecimiento. Se trata de un manuscrito que es del siglo VI, o el original, pero que no fue víctima de fuego, ni de humedad, ni de polillas, sino de algo quizá más devorador. La ambición política y la veneración desordenada en la Edad Media.
0: Vale. Un libro que no ha sido entonces fruto nada de eso, ¿no? O sea, ni de fuego, ni de humedad, ni de tal.
1: No,
0: vale. Y ni
1: noticia,
0: de pis, que habíamos hablado aquí una vez también de pis.
1: También, alguna
0: de
1: que
0: pis de gato.
1: No, este no es tan divertido, pero y no es un libro que resulte misterioso ni que tenga algún tipo de conjuro o letras indescifrables, tipo vale. El manuscrito Voynich, que también hemos visto alguna vez,
0: sí.
1: Pero sí que es un libro muy bonito. Las fotos que he visto, es un libro muy bello, escrito en latín hace 1500 años y que en un momento dado deja de ser considerado un simple texto sagrado para convertirse en una reliquia incalculable. Todo esto por un rumor, porque se trata de una copia del Evangelio de San Marcos, normal y corriente, digamos. Hay millones de copias y conforme avanza el tiempo, lógicamente, más, pero que empezó a correr de repente el rumor de que lo había escrito el propio San Marcos, o sea, que era el original, el autógrafo del evangelista San Marcos. Y eso ya sabes lo que quiere decir en el imaginario medieval. Tener las páginas que ha escrito la mano que conoció San Pedro, que fundó la iglesia de Aquilea, por eso es en ese sitio, pues claro, era un talismán casi de poder cósmico y que muchos, pues lo, te iba a decir, se lo jugaron, pero no, en realidad jugarse no se lo jugaron, llegaron y cogieron páginas para ellos. Y entonces lo convirtieron en una especie de imán para riqueza de peregrinos y para legitimación de reyes, de emperadores, que se vinieron a decir, yo no me conformo con leerlo, yo quiero un pedazo de ese libro en mi catedral.
0: Ya.
1: Y literalmente cogieron el libro y lo descuartizaron. No lo mutilaron los vándalos, los bárbaros, los que sean, no, lo mutilaron, en este caso, venecianos, checos y, de algún modo, los propios de Aquilea.
0: Pero claro, este libro no fue escrito realmente por San Marcos, ¿no?
1: No. Este libro era el original,
0: sí.
1: Se conoce y se tiene localizado, se tenía localizado, era el Codex Forjuliensis o el Evangeliario Forjuliense, que realmente lo que tenía era el tetraevangelario canónico, es decir, de principio a fin, los cuatro evangelios, el de Mateo, Marcos, Lucas y Juan. Lo normal, digamos, no tendría por qué ser nada extraño. Se custodiaba tradicionalmente en Ciudad de Friuli, que es una ciudad allí, y que fue una copia que se hizo en el siglo VI, cuando estaba ya el imperio
0: hemos perdido a Álvaro
1: Val, los escriptoria monásticos y los imperiales copiaban con esmero sobre pergamino y con mucha calidad, porque era un texto sagrado. En esa escritura uncial de letras mayúsculas redondeadas se lee perfectamente. La verdad es que es un examen de paleografía maravilloso y muy fácil, muy solemne, muy elegante. No tendría por qué haber pasado nada. No tendría por qué ser un libro diferente a cualquier otro evangelio que haya en cualquier otra iglesia, cualquier otro monasterio.
0: Sí.
1: Pero este tú, que aquí los rumores son muy, muy peligrosos. Se sabe que había llegado hacia mediados del siglo IX ahí a Aquilea. Uh-huh. Aquilea está en el Adriático, en el norte del mar Adriático. Será, bueno, sede de una sede patriarcal tardía, digamos. Y sabemos que en la época de Teodemaro, que es el que lo firma, porque ahí la gente que lo traía lo firmaba, entre los años más o menos 850 y 870, dejó su firma en el documento. O sea, lo tenemos localizadísimo. Pero aquí es donde entra en juego esa dimensión social que cambia un poco y trae al libro, de alguna manera, por la calle de la amargura.
0: ¿Y para qué tenían ese libro allí en esa comunidad, en ese monasterio? ¿Qué uso le daban?
1: Pues, fíjate, es un evangelio, por supuesto, y esa utilidad tiene, sí, de lectura sagrada, pero estaba en el monasterio de San Cancián de Sonso, y allí se transformó con el tiempo en lo que en la Edad Media se llamaba un liber vitae, es decir, un libro de la vida o libro de los vivos. ¿Qué es lo que es esto? Pues que en los márgenes, en blanco, entre las líneas, al final de los cuadernillos, pues los que lo utilizaban, monjes, obispos o algún peregrino ilustre que sabía escribir, reyes que pasan por ahí y algún que otro pues fiel que supiera, ya te digo, escribir. Y como está donde está situada esta ciudad de Aquilea, está en una especie de cruce de caminos, pues encontramos a gente de lengua latina, germánica, eslava. Entonces acudían a firmar y a escribir sus nombres y los de sus difuntos. Era una especie de... Lo que se creía era que si tú escribías, inscribías físicamente en las páginas del Evangelio a tus muertos, digamos, en el buen sentido de la palabra, eso garantizaba que Cristo leería sus nombres en el juicio final, los salvaría del infierno. Entonces era una manera, en el fondo, apotropaica de rezar por las ánimas del purgatorio, por tus difuntos. Y la verdad es que, claro, en un sitio como este, que está al pie de los Alpes, bordeando el Adriático, o sea, es un sitio de paso para arriba y para abajo todo el rato, pues claro, te puedes imaginar que era un sitio, o sea, un libro muy muy apuntado.
0: Esto es como cuando vas a una discoteca y te dicen, no estás en la lista, no puedes pasar. Pues esto, si entras al Reino de los Cielos, tenías que estar en esa lista de ese libro.
1: Claro, claro. Acuérdate de ¿cómo se llama? De Indiana Jones, y solo el penitente pasará.
0: Claro.
1: Pues esa era parte del rito de paso. Pero vamos, eso es muy normal. Lo encontramos también incluso en el Reino de Asturias, en la península ibérica, porque la mentalidad es un poco idéntica en aquella época. Los libros, especialmente los libros litúrgicos y los cartularios, pues son, me da igual que estemos hablando aquí mismamente, de la Catedral de San Salvador, de los grandes monasterios, o incluso las joyas, lo que hoy entendemos como joyas, pero que en la época no es solo una cuestión bonita o de arte, sino conmueve toda la fe, la Cruz de los Ángeles, la Cruz de la Victoria, la Caja de las Ágatas. Piensa en la Cámara Santa, tan actual hoy, en hoy que se abre la perdonanza de Oviedo y las fiestas de San Mateo, de algún modo, al modo medieval, pues son objetos solemnes donde el soberano o los magnates que los regalan, en el fondo lo que están haciendo, ponen su nombre y lo que están es inscribiendo su memoria junto a la palabra sagrada, junto al objeto sagrado, el libro, el relicario. El propio libro no es un objeto de estantería, no está para rellenar estanterías. Hoy parece que a veces, como en Ikea, ¿no? Compramos un metro y medio de libros azules porque me pegan bien con la sala. No. Ahí es un espacio litúrgico viviente, un puente directo entre la tierra y el cielo. La escritura es algo muy serio en la Edad Media.
0: Oye, pero volviendo al libro, claro, si lo teníamos tan estudiado, sabíamos dónde estaba, sabíamos que se utilizaba como ese libro de la vida, ¿en qué momento es cuando empiezan a pensar que ha sido directamente San Marcos quien lo ha escrito de su puño y letra?
1: Pues hay todo un giro guión que empieza por rumorología, en torno a los siglos XII-XIII, no sabemos exactamente el día, pero en esos momentos el destino del libro va a cambiar para siempre. En la Edad Media, poseer, ya lo hemos hablado alguna vez, reliquias de santos era un motor, un motivo de legitimidad, de ingresos económicos, de prestigio. Más de un robo de reliquias va a haber, y Aquilea tenía una tradición antigua que sostenía que había sido fundada la iglesia de Aquilea por San Marcos, porque se lo había ordenado San Pedro. San Marcos era el discípulo de San Pedro, ¿no? Y habían mandado al joven Marcos a evangelizar el Alto Adriático antes de irse para Alejandría, que es donde acabaría muriendo y siendo enterrado, etcétera. Y por tanto, la iglesia de Aquilea presumía de ser una sede de fundación, en el fondo, apostólica, ¿no? Aunque fuera, Marcos no era apóstol, pero era apóstol de apóstol, ¿no? Estaba muy cerca. Y por eso, hacia el siglo XII, XIII, para blindar esa tradición frente a los vecinos, frente a potencias rivales, a otras iglesias vecinas, alguien en el patriarcado dijo: coime, esto es un códice muy viejo, no tengo ni idea de cuándo es, nosotros sabemos que es del siglo VI, pero no tengo ni idea de cuándo es exactamente, esto ya está amarillo, la tinta se va, esta letra uncial ya no la hacemos, sí. Casi no hay quien lo lea, entonces seguramente bien intencionado, no tenemos por qué dudar, alguien empezó a decir que no es un manuscrito cualquiera, que haya copiado cualquier monje, sino que son las páginas originales que San Marcos redactó aquí en Aquilea con su propia pluma. Era lo lógico, ¿no? O sea, si te encuentras un evangelio de San Marcos metido en la sede donde que fundó San Marcos y que empiezas a no entender, pues oye, ¿por qué no? Sí, sí. Y así es donde salió, ¿no? Esa bomba atómica espiritual en pleno siglo XII-XIII.
0: Bueno, que tuvo que tener un gran impacto, porque claro, de usarla ahí como un librín que tenían a tal, ahora ya una reliquia como esta tan importante, menudo cambio.
1: Ese es el caso, ya no era un libro más. O sea, por supuesto era un libro litúrgico, pero ya no lo vamos a usar así. De repente se convierte en una reliquia de primer orden, como si tuviésemos aquí el hueso de un apóstol, la Vera Cruz o lo que sea, ¿no? El pan de la última cena. Aquí, claro, ¿qué cogen? Te he dicho antes que era un libro que en realidad el códice tenía los cuatro evangelios. Por aquí dicen, si esto es de San Marcos, nos sobran los otros tres. Así que San Mateo, San Lucas y San Juan son muy interesantes, pero como no los ha escrito San Marcos, que les den. Lo desencuadernamos y lo custodian por separado. O sea, sí, estaban al lado del Evangelio de San Marcos, pero no son tan importantes. Y lo que serían los cuadernillos centrales del Evangelio de San Marcos, que ellos creían que lo había escrito San Marcos, pues se convierte en una reliquia, lo por supuesto lo forran, lo tratan con un relicario especial, lo veneran especialmente, pero si tú tienes eso y su principal cometido es hacerlo público, pues te puedes imaginar que alrededor la gente, los tiburones políticos de la Europa medieval y religiosos, pues están a la que salta.
0: Ya, y ahí quien empezó a pellizcar.
1: Sí, pues el primer zarpazo lo da nada menos que el emperador Carlos IV de Luxemburgo. Él era rey de Bohemia, de la zona que hoy identificamos con Chequia, con la República Checa, pero sobre todo era el emperador del Sacro Imperio. Y más o menos a mediados del siglo XIV. Y Carlos IV, aparte, era un tipo muy culto, su capital era Praga, pero era el coleccionista de reliquias más obsesivo que había en toda la cristiandad. Su idea era coger y convertir Praga, que era su capital, en una nueva Roma, una especie de Jerusalén llena de reliquias. No hay que irse tan lejos, que nosotros tuvimos un trono que se llamaba Felipe II, que quería lo mismo en el Escorial, ¿eh? Pero aquí fue unos años antes, convertir Praga en casi una especie de epicentro de las reliquias. Y de la que iba para Roma, para que le coronara emperador el Papa, pasó por Friuli, y allí, ¿quién era el patriarca de Aquilea en ese momento? Su hermanastro, Nicolás de Luxemburgo. Y claro, no debía ser fácil resistirse ni a los encantos del emperador ni a los de tu hermanastro. Así que utilizó el peso imperial, las amenazas, el parentesco familiar, y le exigió un pedazo del supuesto evangelio autógrafo de San Marcos. El patriarca no se niega, su hermanastro, y cortan el final del cuadernillo de San Marcos y se lo lleva a Bohemia. Y hoy en día todavía esos folios, por supuesto, en un relicario maravilloso, como si de verdad fueran de San Marcos, se custodian en el tesoro de la Catedral de San Marcos.

0: Gambito de Praga.
1: Vale, ese fue el primer pellizco, el primer zarpazo, como dices tú. ¿Quién más se cogió de ahí?
0: Pues si Carlos IV se lleva al final, alguien se tiene que llevar el principio.
1: Claro.
0: ¿Quién fue? A mí tengo que decir que es que me cae muy mal en la Edad Media porque se aprovechan mucho de todo el mundo. Pero ¿quién si no? Los venecianos. El imperio marítimo del Mediterráneo y Aquilea estaban desde siempre peleándose por la hegemonía un poco regional del Véneto, del Adriático y también espiritual. Y San Marcos era, te diría que un santo compartido, pero en realidad era un santo que se robaban el uno al otro. San Marcos de Venecia, obviamente, te suena. Bueno, por supuesto, la catedral era el patrón supremo de Venecia. Sí. El león de sus banderas, el león alado, que es el símbolo de San Marcos. Incluso los venecianos, que esa es otra historia apasionante, otro robo de reliquias, habían ido a Alejandría, a la Alejandría egipcia, a desenterrar en el siglo IX el cuerpo de San Marcos, y es lo que se venera hoy en la catedral de San Marcos.
1: Ah, mira qué cucos. ¿Y ese sí que es el cuerpo de él?
0: Bueno, a ver. Auténtica tiene, pero vamos, lleva allí por lo menos, ya te digo, desde el siglo IX, en Venecia, porque lo robaron muy temprano. Y como quieren todos los cromos, pues en la primavera de 1420, las tropas venecianas conquistaron el patriarcado de Aquilea y el Dogo, el gobernante de Venecia, decretó la incautación inmediata de todo lo que tuvieran de San Marcos, entre ellos el Evangelio de San Marcos de Aquilea. No lo hicieron, por supuesto, por una devoción piadosa, sino que es un expolio político, una obra política magistral. Venecia se lleva folios. Es verdad que no se lo llevaron entero, que podían haberlo hecho, ya que habían ganado, ¿no? Pero se lleva folios, a los folios del principio, a la Basílica de San Marcos, los encierra también en un relicario precioso de plata dorada, con esmaltes, y está hoy en día en la Basílica. Claro, la idea es, nosotros tenemos el cuerpo de San Marcos y además el principio de su evangelio.
1: Sí.
0: Aquilea queda en quinta regional, al lado de eso. Y entonces, claro, parece que es muy curioso, porque Praga tiene el final, Venecia tiene el principio, y Aquilea tiene lo que le dejaron en medio, que tampoco es mucho. Bueno, a ver, sí, tres evangelios de Mateo, Lucas y Juan, pero que aquí lo que importaba era el de San Marcos, que era el que se creía que era autógrafo.
1: Oye, y por último, Álvaro, entonces, volviendo al presente, esa noticia que habías leído en el ABC, ¿qué ocurre ahora con estos tres fragmentos?
0: Pues es muy curioso, porque estos tres pedazos que llevan separados desde el siglo XIV primero, cuando vino el de Praga, y del siglo XV, cuando vinieron los de Venecia, llevan separados desde entonces, los han juntado fruto de un proyecto cultural, de diplomacia cultural, un poco entre Italia, la República Checa, los museos. La ventaja es que ahora Italia y Aquilea están en el mismo, perdón, Venecia y Aquilea están en el mismo sitio, ¿no? Pero entre los tres se ha montado una exposición en torno tres pedazos, y se van a mostrar juntos por primera vez desde hace, claro, 500 años largos. Y te puedes imaginar lo que es eso, porque
1: sí,
0: son unas hojas de pergamino de 1500 años de antigüedad. No olvides que es del siglo VI, el original, que está sometido a diferentes condiciones climatológicas, porque Praga, Venecia y Aquilea no comparten un solo grado en común, ni la humedad, etcétera. Entonces, también leía yo la parte técnica. El pergamino es algo muy, muy endeble, muy, muy sensible a la humedad, a la luz, a la temperatura. Y entonces leía yo, ya te digo, esas condiciones y son maravillas de la técnica. Es verdad que hoy somos más conscientes. El de Praga o los de Venecia se lo llevaron sin ningún problema. Pero bueno, hacía 800 años de aquello. Ahora tenemos un pelín más de cuidado y se va a mostrar. Fíjate que la exposición dura hasta abril, pero solo se van a ver juntos de verdad unas semanas, porque luego se sustituyen por facsímiles para no dañar los originales, y se va a hacer todo un proyecto de edición, de digitalización, etcétera. Entonces, es una historia que a mí me llamó la atención, ¿no? Además, en esta semana de perdonanza en Oviedo,
1: sí,
0: reliquias,
1: sí, sí,
0: un libro. Y oye, que la identidad de Europa no es solo la burocracia moderna de Bruselas, como quien dice, ¿no? Sino flujos, peregrinos que caminan de Danubio al Adriático, Roma, Jerusalén, Italia, a Alejandría, y van forjando poco a poco esas comunidades.

0: de memoria compartida y que ahora estamos. Bueno, ojalá pudiera. No, me temo que no voy a poder ir a Aquilea, pero me moría yo de ganas cuando lo leía de poder ir a verlo.
1: Pues que lo cuidan bien y lo protejan bien. No vaya a ser que luego se lleven un susto porque alguien quiere acercarse y llevarse de nuevo alguno de los pedazos, porque, bueno, piense que hay mucho poder en esa reliquia.
0: Sí,
1: Álvaro
0: ahora los nuevos
1: Solano.
0: emperadores están al otro lado del Atlántico,
1: Claro,
0: entonces
1: igual aparece Trump por ahí.
0: igual aparece algo.
1: Álvaro
0: El cuarto
1: Solano.
0: pedazo en Wisconsin, vete tú a saber.
1: Muchas gracias, Álvaro. Hasta la semana que viene.
0: Un abrazo, hasta la semana que viene.
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1: ...34 minutos sobre las 10... seguimos en directo en la RPA, en Noche tras Noche, y saludamos a otro de los colaboradores habituales del programa, solo que ya veníamos desde el verano sin hablar con él, Santos González. Santos, muy buenas noches.
3: Pues buenas noches, encantado de hablar con vosotros también y comunicar con los oyentes.
1: Encantados de tenerte otra temporada por aquí, Santos. ¿Qué tal, todo bien?
3: Todo muy bien, sí. Las matemáticas siguen dando mucho juego. Y este verano ha sido un verano, pues, muy matemático, y lo sigue siendo, porque a día de hoy, hoy mismo, no se habla de otro tema que de matemáticas y de una solución de uno de los problemas que ya hemos hablado aquí,
1: sí,
3: del milenio, el problema de la conjetura de Navier-Stokes, que se ha resuelto con inteligencia artificial y el apoyo de dos matemáticos españoles que conozco, Diego Córdoba y Luis Martínez, que, bueno, en principio los habían dejado fuera. Al final parece que, dado que la comunidad matemática ha alzado la voz, pues los van a aceptar,
1: sí,
3: y que está generando mucha polémica, porque hoy mismo los premios Nobel de las matemáticas, que son los que llamamos medallas Phil, porque en matemáticas ya sabemos que no tenemos Nobel y el equivalente es la medalla Phil, pues 25 medallas Phil que están con estos días en Heidelberg, en una con premios Nobel de física y de química, juntos y con chavales presentando líneas de trabajo, y bueno, pues han lanzado la voz con la solución del OpenGT, que parece que se ha resuelto este problema de Navier-Stokes, un problema del milenio, de 1 millón de euros, etcétera. Pero bueno, es lo que estos días está en la polémica, porque los matemáticos están de un momento muy dulce de actividad por la aplicabilidad que hoy tienen las matemáticas, ¿no?
1: Oye, me acordé mucho,
3: bueno,
1: de ti,
3: pues,
1: cuando vi esa noticia, y además me hizo gracia porque amigos míos que no solemos hablar nunca de matemáticas, sí que la noticia llegó hasta ellos y lo comentábamos hace unos días, para más, dos personas distintas me lo dijeron en estos últimos días. Oye, ¿viste eso de lo de la inteligencia artificial y el problema de matemático y que dejaron fuera a los matemáticos de verdad? Digo, sí.
3: Claro, eso es que, bueno, vamos a ver, las matemáticas, insisto, a día de hoy es una ciencia que está invadiendo todo, como está invadiendo la inteligencia artificial, que en definitiva procede de los algoritmos matemáticos, o sea que no es nada nuevo. Incluso llegando al hilo de lo que ahora comentaba Álvaro de San Marcos, pero en matemáticas también hay otro hito importante de un gran problema de Fermat, que Fermat escribía en los márgenes de la obra de Diofanto de Alejandría, que era muy muy típico de aquella época, ¿no? Y en los márgenes de la obra, pues sacó, anunció que había resuelto un problema, pero que no podía meterlo allí, y entonces Eso dio trabajo a los matemáticos durante 3 siglos y medio, hasta que Wiles, un matemático inglés, lo resolvió, que era el último teorema de Fermat, ¿no? Eso de escribir en los márgenes de libros no solo es en el Evangelio de San Marcos y en la literatura, que también ha contado Álvaro, que hoy día en las matemáticas pues también se utilizaba mucho, porque la matemática es tan antigua como la vida misma, ¿no? Y ahora, pues, irrumpe la inteligencia artificial, y con la inteligencia artificial, pues, se están abordando problemas que llevan siglos planteados, como la conjetura de Poincaré, bueno, muchos problemas, pero cualquier día nos encontramos con que el problema de Riemann, la conjetura de Riemann, se ha resuelto. Porque la inteligencia artificial, y un día hablaremos en más detalle, está invadiéndolo todo. Y los matemáticos, pues, están ahí. Y este año, pues, cada 4 años se celebran el Congreso Mundial, que patrocina la Unión Matemática Internacional, con 80 países de todo el mundo, y que bueno, es el gran centro de matemáticas del mundo, y este año pues tocaba en Filadelfia, en Estados Unidos, ¿no?
1: Sí.
3: Y en este encuentro, un encuentro de miles de personas, pues este año, pues como todos los encuentros de este tipo, se conceden las medallas Field. Las medallas Field, como decía, es el sustituto del Nobel de Matemáticas, y se da cada cuatro años, y se dan 4. Bueno, pues esto ha sido este verano, en el mes de julio, el 24 de julio, y yo creo que es importante dar a conocer ante los oyentes que los 4 medallistas de este año han sido un canadiense, Timmermans, ha sido también un americano, y han sido 2 chinos. Esto es un hito importante que hay que poner de manifiesto. Yo, desde luego, en este momento doy una apuesta por los chinos de manera increíble. Hay un detalle que no habrá pasado desapercibido por los oyentes, y
1: es que hemos perdido la comunicación con Santos González. Santos, no te escucho.
3: Te escucho bien.
1: Nos escuchas bien, pero te perdemos. No sé si será una cuestión de cobertura.
3: Ahora
1: parece que sí. Sí.
3: No, yo os escucho bien, ¿eh?
1: Vale, sí, nosotros te habíamos perdido. Ahora parece que te escuchamos bien. Entonces, aquí los chinos ahora mismo están en situación de liderazgo matemático, ¿o qué?
3: Bueno, totalmente. Sí. O sea, una china, o sea, una mujer, le han dado la medalla Field, es la tercera. La primera fue en el 2014, la segunda en el 2022 y la tercera es este año. En la primera era una matemática iraní que estaba en Stanford. Desgraciadamente, de un cáncer de mama murió de un poco tiempo después. La segunda es una matemática ucraniana, pero que está en una universidad de Suiza. Y este año, la matemática Hong Kong, que está en Nueva York, pero bueno, está entre Nueva York y China, le han dado la medalla Field por un trabajo en análisis armónico, etcétera. Esto es importante, la apuesta que los chinos están haciendo por las matemáticas, porque allí se han llevado a Zelmanov, que es un medalla Field con el que nosotros trabajamos y tenemos contacto, y están invirtiendo en la ciencia sin reservas, de verdad, ¿eh? Y, por ejemplo, en otro de los temas que este verano que no hemos estado conectado, que es el famoso índice de Shanghái,
1: sí.
3: Que por desgracia la Universidad de Oviedo ha perdido 200 puntos,
1: sí, sí.
3: Y aún así está dentro, pero bueno, otras se han quedado fuera de las 1000 universidades del país, o sea, del mundo. Pues los chinos están inundando todo. Están las universidades chinas copando posiciones en el índice de Shanghái, están copando las medallas Phil. Ya digo, esta matemática china, que bueno, tiene una cara de cría, pero es espectacular. Y el otro chino,

0: Y Fincher Manot, que es el tercer medalla Phil, que es una apuesta de China de verdad por las matemáticas. Y eso es un aldabonazo para la ciencia en España, y un aldabonazo para, bueno, ya hablaremos otro día del fenómeno de PISA, ¿no? Que, sí, que también no hemos salido
1: hemos
0: bien
1: salido
0: parado.
1: Mal de ahí, sí, sí.
0: Claro, y que pone de manifiesto la necesidad de dedicar no solo fondos, porque, por ejemplo, el País Vasco dedica muchos fondos y, en cambio, están los últimos en la cola con el fenómeno de PISA. O sea que China lo está sabiendo hacer muy bien, y por eso se están dominando de la ciencia es mundial, y en particular, claro, la robótica. Bueno, ya se ve que los robots ocupan todo, están ocupando la inteligencia artificial,
1: sí, sí,
0: y van a resolver hasta la ecuación de Navier-Stokes, y están ocupando todo. Es decir, la apuesta clara por los algoritmos es uno de los objetivos de, en estos momentos, de China, claro.
1: Claro, es una cuestión geopolítica también, ¿no? El presidente Donald Trump decía, creo que hoy mismo, en relación a los líderes de inteligencia artificial de Estados Unidos, de los grandes empresarios, que han pedido que se frene un poco, que se regule un poco más, y decía Trump, no, no, no, esto no se puede regular ahora mismo, no hay que parar, porque tenemos ahí a China avanzando y nosotros tenemos que superar a China. Entonces, la Guerra Fría, igual que en su día era una lucha tecnológica por llegar a la Luna, ahora parece que es otra guerra matemática por la cuestión de la inteligencia artificial.
0: Bueno, pero es que es imparable, es imparable. Yo creo que en estos momentos cómo funciona China, de verdad que es increíble. En silencio, porque no hacen ruido, ¿no? Es decir, ellos están a lo suyo. Los chinos están invadiendo, asisten a todas las conferencias que hay. Por ejemplo, nosotros muy, muy vinculados con la Universidad de Salamanca, y la Universidad de Salamanca muy vinculada también con China. De hecho, han instalado campus en centros de China, y los chinos están viniendo. Es decir, no, yo creo que esto es imparable, aunque haya que organizarlo y lo que se quiera, pero la ciencia, como en su día fue la electricidad o la industria, o como fue avanzando todo, es imparable. No se puede de verdad poner puertas al campo. Habrá que ordenarlo, habrá que poner algún cortafuegos, habrá que, con el tema este que hay ahora, con tanto con las pantallas de los niños y tal, bueno, habrá que estudiarlo todo, pero desde luego China es imparable, de verdad. En estos momentos, las medallas Phil, que es lo que ahora nos ocupa, ha sido un aldabonazo en la comunidad matemática mundial de tamaño descomunal. Y, bueno, pues la solución de hoy, del problema que nos ocupa, de Navier-Stokes, que son dos matemáticos ingenieros franceses de hace más de un siglo, que lanzan el tratamiento de las ecuaciones de la mecánica de fluidos, hay que decir, en definitiva, bueno, pues es la solución a un problema centenario. Quedan otras conjeturas, como la conjetura, ya digo, de Ramanujan, la conjetura de Riemann, etcétera, pero se van a resolver todas con nuevos mecanismos, y eso es imparable, de verdad.
1: Sabemos que es así, y seguramente lo trataremos aquí en esta sección que, pues, empezamos hoy de nuevo con la temporada regular, de nuevo con Santos González, a quien agradezco que una temporada más esté con nosotros, además con cambio de día. Hemos saltado del viernes al lunes. Yo creo que nos va a venir bien el cambio, Santos. Muchísimas gracias, un fuerte abrazo, Santos, pues, hasta la semana que viene.
0: Muchas gracias a vosotros, como siempre, porque difundir estas cosas representa mentalizar a la sociedad de la importancia de estas cosas. De hecho, en la nota más alta para ingresar en la universidad en Oviedo, procede de matemáticas e ingeniería de software. Es decir, que nuestros alumnos saben muy bien que la elección va por ahí. Y luego, como consecuencia, el acceso al mercado laboral, que se lo rifan a los titulados, ¿no?
1: Pues seguiremos hablando
0: que, nada,
1: de números y
0: gracias.
1: De matemáticas, Santos. Gracias.
0: Un placer.
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0: 11 minutos para las 11, recta final de este Noche tras Noche de lunes, y vamos a hablar ahora de la trayectoria de un autor que es una de esas trayectorias que permite tomar el pulso a la evolución de nuestra propia sociedad. En 1994, un jovencísimo José Ángel Mañas irrumpía en el panorama literario como finalista del Premio Nadal con Historias del Cronen, una obra de culto que retrató de forma visceral los excesos y el desencanto de toda una generación de jóvenes de los años 90. Hoy, más de tres décadas y decenas de títulos después, que abarcan desde la novela histórica hasta el ensayo, el escritor madrileño demuestra que la mejor literatura es aquella que no teme formular las preguntas que son más difíciles de responder sobre el espíritu de nuestro tiempo actual. Mañana martes a las 7:30 de la tarde en el Club de Prensa de la Nueva España presenta su último libro, Transición, la experiencia U-Feeling, cuarto volumen, una novela escrita a cuatro manos junto a la autora valenciana Eva G. Guerrero y enmarcada en un brillante tecno-thriller de ciencia ficción, de aires cyberpunk, con reminiscencias, diríamos, un poco de Blade Runner también, ¿no? La obra utiliza la tecnología del intercambio corporal para explorar el cuerpo como territorio político, los privilegios de género, la violencia y los límites de la identidad. Para hablar de todo ello, de esta obra, de este inquietante universo, saludamos a José Ángel Mañas. Muy buenas noches.
1: Buenas noches, Diego, ¿qué tal?
0: Muy bien, José Ángel, y con ganas de que nos presentes esta cuarta entrega, esta saga U-Feeling, que ¿cómo nació la premisa de esta tecnología de intercambio corporal?
1: Bueno, lo primero es, pues como soy un novelista todoterreno y como llevo ya muchos títulos, pues la voluntad de sorprender a los lectores, ¿no? Es decir, yo arranqué con títulos realistas como Historia del Cronen, luego me pasé a novela histórica, que al principio la gente le sorprendió, ¿no? Pero yo siempre digo, bueno, a mí me interesa la realidad social en la que vivo y a veces la miro de frente, que son mis novelas realistas, a veces la miro a través del retrovisor, que son mis novelas históricas, y me voy al pasado, pero con la idea de entender mejor el presente, y a veces ahora estoy empezando a mirarla pues a través de ese espejo deformante, ligeramente deformante, que puede ser la ciencia ficción, pero que al final es otra manera también de reflexionar sobre el presente, teniendo en cuenta que trabajo con un futuro muy muy cercanito. O sea, es una España dentro de unos años donde ya gobierna Vox, el que va a gobernar, como todo el mundo sabemos, y donde hay una serie de tensiones, que son las tensiones que vamos a tener, como se tienen en toda Europa. Y bueno, pues dentro de eso pues está este elemento de ciencia ficción, que es el intercambio de cuerpos, con el que yo trabajo pues para reflexionar sobre cuestiones sociales.
0: Una tecnología que, como en todas las utopías, en todos los libros de ciencia ficción, estas tecnologías en principio se presentan para borrar desigualdades, para mejorar nuestras vidas, y al final se convierten en instrumentos de control, ¿no? Pasa lo mismo aquí también.
1: Sí, es lo que pasa, que al final, de alguna manera, yo no sé por qué, con las nuevas tecnologías, pues siempre acaba, o sea, arranca prometiéndonos muchas cosas y al final acaba condenándonos a otras, ¿no? Yo lo que pasa con Internet, todo lo que ha sido las redes sociales, todo esto, en principio iba a ayudarnos a socializar y nos acaban cerrarnos. Iban a ayudarnos a facilitar las gestiones burocráticas y al final muchas veces las está complicando y se convierte en un filtro más, ¿no? Y entonces, bueno, es imaginar un poco pues esa posibilidad, que es absolutamente loca, ¿no?, de que pudiésemos intercambiar cuerpos. Y hay esta empresa que se llama U-Feeling, una empresa de Silicon Valley, pues que viene y que permite ello, y con lo cual pues a partir de ahí puedes reflexionar. Pues está muy pautado, es decir, es una semana, tienes que devolver luego el cuerpo en perfectas condiciones físicas y psíquicas, y lo que permite sobre todo es hablar de cuestiones sociales, ¿no? Quiero decir, un intercambio, pues una persona mayor de 80 años puede experimentar lo que es tener un cuerpo joven otra vez, ¿no? Evidentemente no puede partir, no puede irse a Brasil a los carnavales, ahí está geolocalizados para que esto no suceda. Y bueno, pues la idea, lo que vende esta empresa es la empatía, ¿no? Teniendo en cuenta, pues, por ejemplo, una persona que ha violado mujeres, pues hay una manera, se entiende que durante una semana, si intercambia cuerpos con una mujer y experimenta

0: cosas, pues a la vuelta habrá entendido cosas que puedan resultar terapéuticas, ¿no? Entonces es por ahí ese tipo de cuestiones. O sea, digamos, lo que viene de la empresa es empatía, ¿no? Y lo que pasa es que al final pues todos los criminales acaban utilizando esta tecnología pues para cosas que no estaban para nada previstas.
1: Un volumen que escribes a la limón con Eva G. Guerrero. ¿Cómo nace esa alianza, diríamos, para escribirlo?
0: Bueno, pues tenía el concepto You Feeling, que es el intercambio de cuerpos. Ya habíamos empezado con algunos relatos más o menos, la verdad que sencillos al principio, y de repente, bueno, buscamos a una especialista del género. Apareció, me la conocí en Celsius, de hecho,
1: en
0: Avilés, me la presentó Jorge Iván, que es el director de Celsius, y bueno, me planteó un argumento que me pareció brillantísimo. Digamos que hasta ahí habíamos hecho pues historias muy sencillitas, ¿no? Una, pues por ejemplo, era un boxeador que un hijo al que le hacen bullying, lo que hace es va a intercambiar cuerpos con su hijo para resolver las cosas, pues como hacen los adultos y con violencia, ¿no? En el contexto del instituto. Y en cambio, Eva lo que cogió es, se le ocurrió que podía haber una secta feminista radical, ¿no?, que se dedica a ocupar los cuerpos de hombres de poder, ¿no? Entonces, de repente, el Papa pues empieza a tomar una serie de decisiones peculiares. Pues alguien como Donald Trump, de repente, también empieza a tomar una serie de decisiones curiosas, y le dio, pues ese, digamos que una mayor ambición, ¿no? Es una historia ya de muy conspiranoica, muy planetaria, pero muy, muy interesante, porque habla, nos mete de lleno en todas las cuestiones de género, del feminismo. Ya está muy versada en todas estas, en las diferentes horas, ¿no? Y lo considera aficionalizado por lo que sería estamos hablando de lo que pudiera ser esta especie de una quinta ola ya muy, muy violenta. Y nada, pues eso, el intercambiar cuerpos, hombres y mujeres, pues evidentemente permite unas reflexiones sobre cuestiones de género que son tremendamente interesantes. Y bueno, pues este tándem bisex, pues la verdad es que hemos funcionado muy bien, ¿no? Porque tenemos acceso, pues eso, los personajes femeninos, ella le da una profundidad que no tenían hasta aquí, ¿no? Y yo, bueno, pues toda parte masculina, toda masculinidad, pues la manejo bien.
1: Es que es verdad que llevamos unos años en el que el debate de las identidades y de los géneros está en el centro de la conversación, y quizá este género, ¿no?, el de la ciencia ficción, puede ser el más capacitado para filosofar acerca de esas cosas.
0: Tremendamente. A mí siempre me ha gustado la ciencia ficción especulativa, que es lo que tiene que hacer. Al final es una reflexión sobre el presente, ¿no? O sea, quiero decir, cuando 1964 está escrito en los años, o sea, por alguien que ha vivido los años 30, ¿no?, que ha conocido de cerca, pues lo todo que ha sido el estalinismo, etcétera, ¿no? Philip K. Dick pues está hablando de los años 50, del macartismo, de la paranoia de entonces. Es que nadie se escapa de su tiempo, ni siquiera estoy pensando en la fantasía, pues un Tolkien, pues al final es alguien que viene de Sudáfrica y su obsesión con las razas, ¿no? Está en la Segunda Guerra Mundial, está haciendo su hijo, no está, está en el frente, ¿no? Con lo cual es fácil imaginarse en quién pensaba cuando escribía sobre Sauron, etcétera. Entonces, en este caso, pues claro, y al ser un tándem hombre y mujer, pues la verdad es que nos ha dado mucho juego. Y bueno, y es algo, es verdad que el feminismo pues es una de las revoluciones culturales que ha habido, y es verdad que a los hombres pues nos ha obligado a pensar mucho, realmente nos ha obligado a pensar en qué hacemos, en cómo actuamos, en cómo hablamos, ¿eh? Y yo creo que ha sido y para mí ha sido una experiencia, pues el trabajo de Eva es tremendamente, está muy muy puesta en todos estos asuntos, y la verdad es que creo que hemos construido una novela muy muy atractiva a nivel discursivo, que realmente hay unas reflexiones sobre las cuestiones de género muy muy potentes.
1: Por último, José Ángel, mañana se presenta a las 7:30 en el Club de Prensa de la Nueva España, y además lo haces acompañado de Manolo Abad, o sea que vas a estar perfectamente a gusto allí. ¿Qué se puede encontrar el público betense cuando acuda a esta cita?
0: Bueno, pues vamos a reflexionar mucho sobre el presente, sobre dónde estamos, sobre feminismos. Vamos a hablar de, pues evidentemente, de novelas, de cines, cómo funciona. Pero yo creo que sobre todo es este elemento especulativo que tiene la mejor ficción, ¿no? Que es siempre una reflexión sobre el momento presente y dónde estamos. Y bueno, y a dónde vamos, ¿no? Que estamos en es un momento muy delicado, donde las extremas derechas en Europa pues están, yo creo que van a acabar triunfando, y bueno, y al mismo tiempo va a haber mucha resistencia, ¿no? O sea, ese ambiente muy tenso donde ahí se van perfilando dos

0: dos bandos, ¿no? De alguna manera, pues bueno, estamos ahí. Yo creo que desbordaremos, hablaremos de cine, hablaremos de ciencia ficción y hablaremos mucho del presente, de la política, del momento actual.
1: Pues va a ser muy interesante, sin ninguna duda, así que acérquense mañana a la presentación de Transición You Feeling, el cuarto volumen de José Ángel Mañas, que estará acompañado por Manolo Abad y que será a las 7:30 en el Club de Prensa de la Nueva España. José Ángel, muchísimas gracias por acompañarnos, que vaya muy bien.
0: A vosotros, hasta mañana, chao.
1: Y nosotros nos vamos, les dejamos en compañía de la hora rojiblanca y la hora azul en la radio de todos ustedes, en la RPA. Mañana volvemos, como siempre, de 9 a 11 de la noche. Hasta mañana, descansen.

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1: Las 11 de la noche. Muy buenas, bienvenidos a una nueva semana de radio y sportinguismo y oviedismo aquí en RPA. El oviedismo esta semana muy contento con la victoria de su equipo contundente por 0-3 en Zorrilla ante el Valladolid. De ello hablará Pelayo Durán a partir de las 12 con todo su equipo del día de hoy. Pero el sportinguismo, que es lo que nos ocupa hasta las 12 de la noche aquí en la Hora Rojiblanca, muy preocupado con el mal resultado y sobre todo con la mala imagen de este domingo. Otra derrota en casa, la segunda consecutiva en el Molinón, no contra un recién descendido, no contra un equipo favorito al ascenso, no contra un equipo llamado a estar arriba en la clasificación, aunque luego nunca se sabe, sino contra un equipo recién ascendido, el Eldense, supuestamente comprado por Leo Messi, pero que todavía no tiene nada que ver con el conjunto alicantino. Se plantó en el Molinón, hizo un buen partido, quizá no mereció la victoria, pero tampoco perder, y aprovechó una de las pocas ocasiones que tuvo, bueno, pocas, tuvo alguna también en la primera parte con, por ejemplo, una mano salvadora de Rubén Yáñez, enviando incluso al palo el despeje. Poco más, es verdad, el Eldense, pero también muy poquito el Sporting durante todo el partido. No pareció el mismo Sporting que, aunque perdió también frente al Girona, pues encerró al conjunto catalán por momentos, le jugó de tú a tú ante un gran plantillón como el del Girona. Todo lo contrario, un Sporting timorato, un Sporting muy bajo físicamente, un Sporting que no parecía sin duda el mismo de la jornada anterior, aunque el resultado fue muy similar, ambos con derrotas. Y eso conllevó pitada al término del partido, más que merecida para los jugadores, para el banquillo, para la directiva, para todo el mundo, por el mal encuentro protagonizado por el Sporting. Que claro, cuando se pierde es cuando se empieza a hacer cuentas de por qué no hay un lateral izquierdo específico, por qué el mejor central está jugando de lateral, por qué ha venido jugadores todavía lesionados y en la jornada 5 no los hemos ni visto, como Ferrari, como Jorge Sáenz. ¿Por qué Antonio Casas no tiene aspecto de estar en forma todavía cuando lleva ya varias semanas en el Sporting? La lesión de Guillamón, que lleva más de un mes y sigue sin estar disponible. Claro, eso con las derrotas se hace todo el mundo ese tipo de preguntas. Con las victorias o con la buena imagen del equipo, pues parece que es todo lo contrario, pero se ven las vestiduras, sin duda. Y el Eldense se las marcó clarísimas al Sporting en la jornada 5, con solo 2 goles a favor en lo que va de competición. Con 4 partidos en casa con tan solo una victoria, más la de Tenerife a domicilio, pero en el Molinón 4 partidos con una victoria, un empate y 2 derrotas, números preocupantes, y en la zona media-baja ya de la clasificación con solo 7 puntos, pese a haber jugado 4 partidos en casa y 1 a domicilio en el Heliodoro. Hablaremos de todo ello, lógicamente, en la tertulia de la afición de hoy con Richard Fernández, con Ángel Luengo y con Sergio Aguilera desde Ceuta. Le preguntaremos, por supuesto, cómo está la cosa por allí de primerísima mano. Y escucharemos antes a los protagonistas las explicaciones del técnico Nicolás Larcamón y las palabras en zona mixta de Juan Otero y de Andrés Cuenca. En esta edición de lunes de La Hora Rojiblanca, 14 de septiembre. Empezamos.
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2: Empezamos una nueva semana de Radio y Sportinguismo, la sintonía de RPA, hablando del Sporting, aquí en la hora rojiblanca, de lunes a jueves, ya sabéis, de 11 a 12. A las 5 de la madrugada también en la repetición en la radio y también en la tele en TPA. Luego llegan los compañeros de la hora azul, de 12 a 1, de 6 a 7 de la mañana y también de 6 a 7 en la televisión del Principado de Asturias, donde suena RPA en las madrugadas, como bien sabéis. Bueno, hablamos de ese 0-1 del Sporting. He leído crónicas por ahí, habla de partido sonrojante, partido patético, vuelta a las andadas. La gente, la verdad, que muy, muy enfadada, muy molesta y sobre todo muy desilusionada con una derrota, creo que inesperada, ante un recién ascendido. Veníamos los sportinguistas de aplaudir una derrota, pero esta última, la del Eldense, nada tuvo que ver con la del Girona, con un Sporting plano, un Sporting sin ideas, un Sporting sin saber hacerle daño al rival que pisaba el Molinón, que debería haberle generado cierta ansiedad por ser un campo grande con más de 19.000 espectadores. Por cierto, bastantes éramos, 19.000 y pico, teniendo en cuenta el horario, domingo a las 2 de la tarde, en plena comida dominical, casi 20.000 personas que dejaron a las familias colgadas para presenciar este partido. Podéis calificarlo como cada uno lo considere oportuno. Muy mal partido del Sporting, derrota, y los números empiezan a ser, al menos, preocupantes. Van 5 partidos, 4 de ellos en el Molinón, y tan solo lleva el Sporting 7 puntos. Una única victoria a domicilio, en el único partido en Tenerife, pero en casa ha empatado a 0 ante el Sabadell, dando muy mala imagen. Después ganó 1-0 al Burgos, en un partido bastante mejor. La derrota en casa ante el Girona, 0-2. Aplaudida esa derrota por una buena parte del público sportinguista, porque no se jugó nada mal. Y la última de ayer ante el Eldense, lamentable ese 0-1 ante un recién ascendido. Bueno, vamos a ir escuchando a los protagonistas, lo vamos comentando todo y luego entraremos en tiempo de mucha opinión con Sergio Aguilera desde Ceuta, con Ángel Luengo desde Candás y con Richard Fernández desde Gijón. Empezamos por el resumen de las palabras del entrenador del Sporting, Nicolás Larcamón.
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2: Se le empezaba preguntando al técnico argentino del Sporting sobre los pitos del final del partido, el descontento de la afición.
4: A ver, no es que me preocupe, sino que claramente es algo que me ocupa y me ocupará en las próximas horas, sabiendo de que claramente el partido de hoy nos deja con un sabor de boca bastante, bastante agrio por lo que fue el desarrollo del partido, porque lo que fue la expresión futbolística del equipo. Son partidos que no nos podemos permitir, y mucho menos por lo que veníamos construyendo en estas últimas tres fechas. Pero bueno, sabemos de que es una liga que si hay algo que, lo decía el otro día, si hay algo que tenemos que tener conciencia es de que el nivel de exigencia es a tope, y que cuando estás muy bien, estás en condiciones de ganarle a cualquiera, de dominar a cualquiera, de maniatar a cualquiera. Cuando no estás bien, cualquier equipo te puede hacer pasar una mala tarde, como nos pasó hoy.
2: Y la pregunta es si sabe por qué no ha estado bien su equipo, para que le haga pasar esa mala tarde cualquier conjunto, cualquier rival, como el caso del Eldense. Explicación táctica de por qué o qué intentó el Sporting frente al Eldense y por qué no le salió nada. Y también se le preguntaba por el mal estado, ojo cómo está el Molinón de mal, del terreno de juego. Y aquí Larcamón creo que es muy honrado. Dice que no quiere hablar de eso porque no quiere que parezca que lo pone como excusa, que mereció lo que le pasó al Sporting por deméritos propios, sino por el mal estado del terreno de juego que afectaba por igual a los dos equipos.
4: Sí, a ver, el primer tiempo creo que nosotros iniciamos con una intención que después de un resultado así, viste, es difícil hablar del césped, hablar de factores, porque si no uno siente que queda expuesto en cuanto a buscar excusas. La realidad es que hoy no jugamos bien ese primer tiempo. El primer tiempo nos encontró buscando caminos que estaban difíciles de encontrar en un desarrollo y en las condiciones que se presentaba el partido de esta tarde. En el segundo tiempo fuimos en búsqueda de quizás subir la pelota más por carriles exteriores, sin quizás buscar tanto esas combinaciones por dentro que el otro día nos permitieron fluir de la manera que fluimos y que quizás hoy estaban mucho más trabadas por el factor que cada uno quiera sentir que fue. Pero indudablemente no estuvimos muy inconexos, estuvimos muy, muy lejos de fluir con pelota como ambicionamos fluir. Y repito, en el segundo tiempo, que bueno, claramente fue el de los dos el mejor pasaje de partido, la mejor mitad de partido. Estábamos como encontrando ataques menos elaborados y quizás con dos, tres pases tratar de montarnos en último tercio y a partir de ahí buscar generar situaciones de peligro. Tuvimos situaciones claras, quizás con menos calidad de registro ofensivo que el que quiero siempre, pero también entendiendo un poco lo que eran las condiciones del día. Y bueno, nada, en los momentos que tuviste para pegar, no pegaste, y ellos con una acción en donde cometemos errores que no, lo mismo, errores que no nos podemos permitir, se llevan un partido también, siento que sin merecerlo, pero bueno, al final del día, esto no se trata de merecimiento, sino de lo que fue en definitiva, que fue que ellos hicieron un gol más que nosotros.
2: Bueno, el Eldense hizo un gol más que el Sporting, evidentemente por eso se llevó los 3 puntos, pero tampoco es que el Sporting haya merecido gran cosa. Quizá un empate hubiera sido lo más normal, un 0-0, un 1-1, por los méritos de unos y otros, por las llegadas, pero insisto que ellos tiraron un al palo con un paradón salvador de Rubén Yáñez. Yo recuerdo alguna llegada más del Eldense, también alguna del Sporting, una acción buena de Nikita dentro del área, pero poco más, muy poco, muy vacío el rendimiento del conjunto sportinguista en casa, insisto, en casa. Y es que es el cuarto partido en el Molinón, con solo una victoria ante el Burgos, dos derrotas ahora consecutivas y el empate en el primer partido frente al Sabadell. De esos números hablaba también Larcamón.
4: Sí, nos deja sensaciones de insuficiencia, de claramente en esa búsqueda de generar mucho de lo que sentíamos que hasta hoy veníamos construyendo y gestando en relación a cómo defender la casa y cómo establecer una relación muy favorable con nuestra afición. El registro de puntos de la cantidad de partidos de local no es bueno. Y nos deja con esa clara deuda de cara a lo que vayan a ser los próximos compromisos de local.
2: Pues ahora faltan 3 semanas para el siguiente compromiso como local, porque hay 2 partidos de manera consecutiva lejos del Molinón. Uno este sábado, 4:15 de la tarde, frente al Andorra, y después el derbi, domingo siguiente, 27 de septiembre, a las 9 de la noche, en el Carlos Tartiere ante el Oviedo. Lo primero es lo primero. Andorra, dice el técnico del Sporting, que el equipo se debe reponer de inmediato y que está capacitado para traerse los 3 puntos del Principado de Andorra.
4: Necesaria reacción, respuesta inmediata, que es una semana en la que vamos a ir el sábado a Andorra dependiendo mucho de lo que hagamos nosotros para ganar nuevamente. Así que poner el foco en el trabajo, en la respuesta y sobre todo en el convencimiento de que más allá del traspié que tiene un sabor bastante feo el de hoy, con la convicción de que el sábado.

0: o tenemos todos los recursos para ir y ganar en Andorra.
1: Pues si tienes los recursos, tienes la plantilla, tienes tu idea de fútbol que crees que es la acertada para conseguir el ascenso con el Sporting, pues aplícalo ya, porque estamos en la jornada 6 y el Sporting lleva tan solo, va a disputarse, vamos, la jornada 6 este fin de semana y el Sporting lleva con 5 partidos solo 7 puntos en la zona media baja de la clasificación. Nombres propios, de los que luego creo que también vamos a hablar en la tertulia, seguro que salen sus nombres. Otero y Gelaver. Juan Otero y César Gelaver, su bajo rendimiento, otro partido más, esperando toda la afición del Sporting por el mejor Otero, el mejor Gelaver, no acaban de llegar ninguno de los dos. ¿Podrían ser suplentes en los próximos partidos de continuar con este rendimiento?
0: Sí, a ver, acá todos los jugadores son sustituibles, todos tienen la posibilidad de sentarse en el banquillo. Acá, si hay algo que tengo en claro, que no tenemos estrellas, o sea, no es que sí tenemos jugadores que pueden ser sobresalientes, sí podemos tener jugadores que pueden ser figuras en la divisional, y estoy claro de eso, pero. Para hablar de estrella me parece una palabra demasiado fuera de lo que tiene que ser el ADN que reine en nuestro vestuario. Y realmente son jugadores que lo tienen recontra claro, nunca se comportan jamás como jugadores que no perciben la posibilidad de poder llegar a sentarse en el banco en algún partido en algún momento. Pero no es parte de esta planeación. Por el contrario, hoy me parece que César, sin haber alcanzado un nivel de rendimiento espectacular, me quedo por momentos con una búsqueda dentro de lo que no fluyó colectivamente el equipo. Me quedo con un jugador que siempre quiso, siempre intentó, y Juan ni que hablar. Entonces, en ambos casos son jugadores que a la hora podemos tener la expectativa de que rindan más y también desde lo colectivo mejorarle las condiciones para que ellos rindan más, pero estamos claros de que son jugadores que hoy por hoy tienen que estar sin lugar a duda dentro del equipo.
1: No duda de César Gelaver ni de Juan Otero. Tienen que estar en el equipo sin lugar a dudas. Yo también lo creo, también lo pienso. Tienen que jugar los buenos. Estos son buenísimos, pero no los estamos viendo al nivel de otras temporadas. Esperemos que lo alcancen pronto y el entrenador entienda dónde deben jugar y acierte en su posición y en la manera que tiene el Sporting de atacar con buenos jugadores como son Gelaver y Otero. No son estrellas. Impera el equipo, pero dice que son muy buenos jugadores, evidentemente, como todos conocemos. Por último, despistes atrás, falta de tensión. ¿Qué le pasa al equipo en algunos momentos de los partidos, como en la jugada del gol del Eldense?
0: Son jugadas que en esa intención de ser ese equipo presionante que se reconoció la fecha pasada, es esa ambición de elegir cómo ganar, elegir también cómo poder llegar a perder. Hoy esa acción de un lateral, ¿viste? Una acción que claramente estamos exigidos a defender mejor. Nos pudo haber encontrado en un momento de donde estábamos yendo en la búsqueda, donde quizás el esfuerzo por las condiciones en las que se había presentado el partido a todo nivel, pudo habernos dado ese gap de esa tensión, y lastimosamente lo pagamos caro, lo pagamos caro. Repito, no siento de que hoy, más allá de en algunas acciones del primer tiempo donde el Dense en los primeros minutos nos agarró medios por debajo del nivel de tensión que tenemos que tener. Después, en línea general, creo que era un partido controlado desde lo defensivo. Es un equipo que tuvo varias vallas invicto, o sea, varios arcos en cero para lo que son cinco fechas, y tiene que ver con que defensivamente siento que venimos haciendo un trabajo suficiente, pero esa tensión que puede llegar a tener en todos los partidos, creo que requiere de la producción ofensiva que en varias de las preguntas que me hicieron estamos llamados a mejorar, porque cualquier equipo puede tener alguna acción de peligro en la que te agarre algo descoordinado y te conquiste en espalda de última línea, y hasta incluso eso se traduzca en gol. Pero creo que defensivamente el equipo, más allá de las dos acciones que vos mencionás, viene siendo de que tanto a Girona el otro día como a Eldense.

0: hice hoy, lo venía resolviendo, pero sí que desde el ofensivo, ahí estamos llamados a mejorar, en lo inmediato.
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2: Las palabras de Nicolás Larcamón, el entrenador del Sporting, al término de ese Sporting 0, Eldense 1, del día de ayer en el Estadio Rojiblanco, ante más de 19.000 espectadores a las 2 de la tarde de un domingo, plena hora de comer, casi 20.000 personas para ver lo que vieron o lo que vimos finalmente. Qué mérito tiene la afición del Sporting, que luego va a estar aquí representada en la tertulia con Sergio Aguilera, con Ángel Luengo y con Richard Fernández. Antes, vamos ahora a la zona mixta, escuchamos a Juan Otero y a Andrés Cuenca.
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4: Juan, segunda derrota consecutiva. ¿Cómo está el vestuario ahora mismo?
5: La verdad, muy dolido porque aquí en casa siempre tenemos que ganar con nuestra gente. Pero la verdad, ahora sí, autocrítica y trabajar más fuerte para que esto no pase.
4: ¿Por dónde pasa esa autocrítica? Porque le está costando bastante al equipo, sobre todo de cara a gol.
5: La verdad, hemos estado muy bien defensivamente. Tenemos que concretar más ocasiones para crear más, para hacer goles. Es lo que nos está faltando. El equipo, la verdad, nos falta atacar más. Y nada, como te digo, esto es muy largo y a seguir trabajando y hacer autocrítica y mejorar en lo que no estamos haciendo bien.
6: Juan, son 4 partidos en casa, solo una victoria. No sé si esos puntos a la larga pueden pesar, ¿no? Aunque esto solo ha hecho que empezar.
5: Sí, la verdad duele perder aquí en casa con nuestra gente, pero como le he dicho, esto es muy largo. Ahora toca aguantar y bueno, entendible lo que hace la gente de pitarnos, pero como te digo, el equipo está unido ahora a trabajar y mejorar en lo que no estamos haciendo bien. Claro, bueno, la verdad no ha pasado nada, el equipo ha estado bien, un error que cometemos ahí nos cuesta el gol, pero como te digo, nos falta crear más ocasiones para concretar goles.
4: Siempre decíamos, el año pasado se hablaba, ¿no?, de que cada vez que se juega a las dos parece que le cuesta al equipo. Hoy ha vuelto a ser un horario maldito, no sé si crees que...
5: Bueno, yo no me fijo mucho en eso. Como te digo, toca mejorar en lo que no estamos haciendo bien y seguir trabajando, que esto es muy largo.
6: Ha habido diferencias con respecto al otro día, ¿no? El equipo ha perdido 0-2 contra el Girona, pero la afición se fue con otra sensación, ¿no? Y en cambio ha habido pitos.
5: No, porque ya con 2 derrotas seguía en casa, que no nos había pasado. Es normal que la gente esté cabreada. Bueno, nosotros a seguir trabajando y mejorar, estar más unidos y bueno, ahora nos viene Andorra y el equipo va a trabajar para ver cómo conseguimos nuestros puntos.
7: ¿Cómo te encuentras tú, Juan? Porque estás corriendo mucho como siempre, pero quizá te está faltando el acierto de otras temporadas.
5: Claro, porque hemos estado presionando ahí, ahora es más fuerte, el clima también sí influye y bueno, como te digo, crear más ocasiones para ver si podemos conseguir goles. Ojalá sea corriendo frente al portero o enfrentando a los centrales y no correr a lo loco.
1: La hora rojiblanca.
8: Bueno, un partido difícil que bueno, la primera parte se nos atrancó ahí un poco, la segunda parece que hemos salido un poco mejor y estamos creando más oportunidades y más juego y después ahí una que tienen no meten gol y nada, hay que seguir trabajando, que la temporada es muy larga y nada, poco más.
6: 2 derrotas seguidas pesan, ¿no? No se ha ido el público y contento.
8: Sí, jodido, porque al final hoy es un partido que no te puedes permitir perder de esta manera. Y más aquí en nuestra casa y con nuestra gente tenemos que ganar mucho más partidos. Pero bueno, sí que pesan. Pero bueno, como dice el míster, la temporada es muy larga. Mañana un nuevo día para entrenar y seguir mejorando las cosas que nos están faltando. Y nada, seguir trabajando juntos todo en equipo. Y seguro que la semana que viene en Andorra se tendrá un buen partido y intentaremos llevar los 3 puntos.
7: Andrés, sobre el césped, ¿cómo lo veis abajo? Vosotros los futbolistas, ¿no da la sensación de que estáis en el mejor momento, ¿no?, el césped del estadio?
8: Bueno, sí que es verdad que el césped no está en su mejor momento. Sí, también se ha dicho dentro en el vestuario que cuesta un poco jugar al balón con ese césped, pero bueno, yo no, al final no lo veo como una excusa. El césped está mal para los dos equipos y como he dicho antes, es un partido que no te puedes permitir perder. hacía calor, el césped estaba mal, pero bueno, al final esto es para los dos equipos y nada, mañana un nuevo día, hay que seguir trabajando y esforzándose al máximo para que lleguen los resultados.
7: ¿Os vais con la sensación de haber dado un paso hacia atrás?
8: No, al final esto es muy largo, son derrotas que son duras porque, como he dicho antes, no te las puedes permitir, pero al final yo no lo veo como un paso hacia atrás, es más, lo veo como un paso hacia adelante, que esto no hace mucho más fuerte, es que nos pase al principio de temporada que nos pase al final de la temporada. Y bueno, yo creo que ni hace dos semanas en Tenerife, cuando ganábamos dos partidos seguidos, éramos buenísimos, ni hoy somos de lo peor de la liga, así que nada, mañana es un nuevo día para seguir trabajando y seguir poniendo detalles que nos faltan para que el sábado nos podamos llevar los tres puntos.
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2: El sentir las opiniones ahora de Andrés Cuenca y antes de Juan Otero, reconociendo que no se pueden permitir partidos como el de ayer, derrotas como la de este domingo en casa ante el Eldense, que el césped no es una excusa, que tienen que sumar ya de 3-3, que no pueden continuar con esta dinámica y que hay que arreglarlo desde ya el próximo sábado en el campo de la Andorra a partir de las 4:15 de la tarde. Escuchada la opinión del entrenador, de dos jugadores del Sporting. Vamos a ver qué opina ahora la afición, tertulia, hoy con Ángel Luengo, con Richard Fernández y con Sergio Aguilera, en un momento.
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0: Bueno, vamos a con la tertulia de la afición del Sporting. Cada lunes la Mariona tiene la palabra y supongo que hoy la Mariona vendrá pues en bajamar. Estará bajo el todo, estará gacha por lo que pasó en el Estadio del Molinón en el día de ayer. Ángel Luengo, ¿qué tal? Muy buenas.
1: Buenas noches, Juan. ¿Qué tal? ¿Cómo estáis, compañeros?
0: ¿Cómo estás tú? Porque sé que has sido chapa y pintura, has tenido ahí un problemilla, pero estás ya como un Ferrari ahora mismo, ¿no? Bueno, un Ferrari, sí.
1: Sí, vamos.
0: Como un McLaren.
1: Vamos, vamos, vamos recuperando. Sí, fui al partido con chofer y tal.
0: ¿Sí?
1: O sea que, sí, en plan VIP. Pero bien, bien, bien. Pero bueno, recuperando todavía.
0: Bueno, es una
1: pero
0: cosa
1: bueno, salí muy
0: delicadilla,
1: pero... muy decepcionado del Molino.
0: Es
1: Muy
0: claro, es
1: decepcionado.
0: que ver al Sporting para el corazón no oye bueno. No sé si el médico te
1: No, no es...
0: recetaría que dejaras ir al Molinón.
1: De momento no me han dicho nada, pero espero que no lo hagan. Y vamos a tener ahí una pequeña riña, me parece.
0: Pues sí, esperemos que no afecte el Sporting. Richard Fernández, ¿qué tal, Richard? Muy buenas.
2: ¿Qué tal? Muy buenas. Un saludo a todos.
0: Porque...
2: Pues más o menos igual, ¿no? Hombre, yo de momento el corazón parece que todavía aguanta, aunque a este ritmo no sé si nos dará para acabar la temporada. Aunque bueno, sí es verdad que yo ya era menos optimista que vosotros, ¿eh? Ya en anteriores comentarios lo habíamos dicho, ¿no? Pero sí, la verdad que mete miedo, lo mires por donde lo mires, ¿no? Ahora comentaremos un poco más en calma, pero uf,
0: Pues sí,
2: muy
0: pues
2: mala
0: sí.
2: pinta.
0: Muy mala pinta. Vale, ahora lo comentamos todo. Dejadme antes presentar a nuestro tercer invitado, otro tertuliano que se incorporó al programa hace, pues bueno, unos meses, cuando le conocimos y le llamamos hace 15 días, 3 semanas, no para hablar del Sporting, por desgracia, para él y para todos sus vecinos, sino para hablar del problema de Ceuta. Hasta allí nos vamos. Sergio Aguilera, sportinguista ceutí. ¿Qué tal? Muy buenas.
3: Hola, muy buenas. Pues nada, aquí estamos resistiendo, resistiendo estamos.
0: Eso te iba a preguntar, que a veces el fútbol siempre se dice, ¿no?, que es lo más importante de lo que no tiene importancia. Dentro de lo que no importa, el fútbol es lo que más nos mueve, lo que más pasiones levanta, pero hay cosas mucho más importantes que el fútbol, que el Sporting, y es, por ejemplo, todo lo que estáis sufriendo los ceutís y todo lo que está pasando allí a nivel ya de política internacional, pero que os afecta de lleno a los 83.000 españoles que vivís ahí desde siempre, desde hace 5 siglos, y que ahora se está poniendo en duda, al menos por una parte de los invasores y por también una pequeña parte de los españoles, que eso tiene tela. Sergio, por cierto, no sé si has visto la noticia, hay una asociación gijonesa, esto Yeci Ares, que ha ido hasta Ceuta, o está yendo hasta Ceuta, pero para llevar víveres, alimentos, cuidados a los marroquíes, a los seres humanos que están ahí en las playas, en los parques, en las calles de Ceuta. No sé vosotros, la ayuda que llega de fuera de Ceuta, pero desde España, para los que consideráis invasores, ¿cómo lo asimiláis? ¿Cómo lo analizáis?
3: Hombre, a nosotros la verdad que nos sienta bastante mal porque son personas que han entrado aquí a la fuerza ilegalmente y que están haciendo mucho daño a la ciudad y a los españoles. Además que hoy están en Ceuta y mañana pueden seguir subiendo y puede tocar en Asturias, por ejemplo, ¿no? Y a ver, al final yo a estas personas en el fondo las puedo llegar a entender porque no están aquí en Ceuta para vivir lo que estamos viviendo nosotros. Nosotros siempre hemos convivido con inmigrantes, además con más de los que caben aquí, pero nosotros hemos estado con ellos fenomenal y ya vienen buscándose una vida mejor y lo aceptamos. Pero el problema es que los que han entrado ahora no vienen buscando una vida mejor. Aunque haya algunos que se lo crean, no es así. Muchos de ellos tienen más dinero que yo, por ejemplo, o sea, sin ir más lejos, vaya.
0: Sí, hay imágenes que se ve con móviles de última generación, con ropa de marca, da la sensación, bueno, la teoría, por ejemplo, tuya es que los han enviado para acá, ¿no? Para allá, en este caso para Ceuta, para algún movimiento de política geoestratégica, ¿no? Más allá
3: A ver,
0: de escapar de ningún
3: no es
0: sitio, de nada.
3: No es una teoría mía, es una teoría de prácticamente toda la ciudad y nada más que hay que ver, pues, todos los ministros que han salido de Marruecos. Han salido unos cuantos diciendo que Ceuta y Melilla son de Marruecos y nosotros encima pues estamos aquí desolados y vendidos porque no sale, el gobierno no sale a defender esos ataques porque son ataques al final.
0: Pues sí, yo me sumo, lo sabes, te lo he dicho en privado, lo digo también en público, que me sumo a esa campaña de Ceuta no se vende, Ceuta se defiende y todo el apoyo que podamos tener desde Asturias, desde aquí, desde el norte de la península. Bueno,
3: Gracias, Juan.
0: Vamos a lo nuestro, a lo del Sporting. Richard, ¿qué pasó? Tú, es verdad que ya el otro día veníamos a la victoria, decías, bueno, yo tampoco lo veo tan claro, ganamos un poco tirando dos veces a puerta y ahora estamos viendo que en los dos últimos partidos en casa, 0-2, 0-1 y de 5 partidos solo 2 goles y no arranca el equipo, no carbura.
2: Pues sí, es que no sé por dónde empezar. Yo, después del primer partido, dije, a mí el equipo no me gusta. Después de ganar en Tenerife, que veníamos de dos victorias, y era cuando se veía el vaso medio lleno, que no habíamos encajado goles, que no sé qué tal, seguí manteniendo que a mí el equipo no me gusta. Y por supuesto, hoy no me queda más remedio que decir que el equipo no me gusta. Creo que se siguen repitiendo los mismos errores que ya teníamos antiguamente. Tenemos unos defensas, unos centrales que son lentísimos, excesivamente lentos. No tenemos lateral izquierdo. El año pasado ya nos pasó que nos metieron un montón de goles por el carril izquierdo. Al final se recompuso un poco, se subsanó ese error con la llegada de Brian Oliván. Este año, a mí me gustaría saber qué opinan en cómo de que Cuenca esté jugando de lateral izquierdo. Me gustaría saber qué opinan allí. Ya lo comentábamos, a mí me sorprende mucho y me da mucho, mucho miedo el hecho de que.

0: con un balón en largo a la defensa de los centrales, te están haciendo mucho daño.
1: La espalda,
0: Todos los
1: sí.
0: goles están llegando así. No hay más. Si a eso unes que el centro del campo no domina el juego, hay algunos jugadores que parece que están en todos los sitios, pero luego a la verdad no imponen el ritmo, no marcamos el ritmo del partido casi nunca. Y que, como bien dices, pues a día de hoy la delantera no tiene gol. Ha venido Ferrari como vino, lesionado. Ha venido Casas, que para mí está un poco pasado de forma a día de hoy. Claro, llevas 2 goles en 5 partidos. Solo Valladolid y Ceuta llevan los mismos goles que tú. El resto todos han marcado más. Es que es imposible, no tienes ninguna línea buena, digamos, o algo a que agarrarse para ser optimista, al menos es como lo veo yo.
1: Pesimismo en Richard Fernández y en Ángel Luengo, ¿cómo lo analizas tú? ¿Es un traspié que no debería repetirse? Porque veníamos de perder contra el Girona, pero aplaudir que el equipo jugó bien, mereció más. Decíamos que jugando así ganaría casi todos los partidos en la categoría. Viene el Eldense, juega mejor que tú, es superior, te gana, no le generas casi peligro. Y estamos pensando ya casi lo mismo que el día del Sabadell, hemos vuelto a la casilla de inicio.
2: Sí, bueno, es una derrota fea y peligrosa, ¿eh? Porque el comienzo de liga a mí no me gustaba nada por esto de jugar de los 5 primeros partidos, 4 en casa, que es muy peligroso porque si te sale mal, ya estás con un lastre durante toda la temporada. Hemos perdido 8 puntos ya en casa, en la jornada de 5, es demasiado. Hemos perdido 4 puntos contra 2 recién ascendidos y bueno, yo la derrota del otro día del Girona. Bueno, la puedo entender, un equipo que baja de primera, con jugadores fichados para jugar Champions. Bueno, el equipo jugó bien, con una actitud muy buena, con mucha intensidad, vamos, compitiendo. Pero lo que vimos contra el Dense no se parece nada a eso. Y de hecho, de una derrota que salen con aplausos a una derrota que salen con silbidos. Bueno, ¿la diferencia dónde está? Bueno, bajo mi punto de vista, yo lo que he observado es una actitud. Más sin balón que con balón, porque yo puedo entender que tácticamente un equipo te puede contrarrestar bien y que no encuentres la fórmula de crearles peligro, de tirar a puerta o de marcarles gol, ¿no? Pero cuando el equipo no tiene el balón, yo no he visto esa intensidad de correr al hombre que recibe balón, de ir a tocarle la espalda con mucha intensidad. Yo no lo he visto. He visto el equipo muy estático, también con balón le he visto muy lento. El balón no corría, por cierto, el césped no ayudaba absolutamente nada. Estado lamentable del campo, que parece mentira con tanta tecnología que hay ahora hoy en día y los campos híbridos. Y bueno, una decepción bastante grande. Y bueno, no creo que el Eldense sea un gran equipo, simplemente se ha plantado bien en el campo y nos ha contrarrestado. Y no he visto reacción tampoco desde el banquillo, un poco al principio de la segunda parte. Y porque yo creo que se pueden corregir cosas sin cambiar jugadores. Pues si nos cierran mucho por dentro, que es por donde queríamos entrar, insistíamos y no podíamos, pues da orden a tus jugadores de que abran el campo y que intenten entrar por las bandas, hacer otra cosa diferente, ¿no? No lo hemos hecho y bueno, el resultado, yo creo que es inmerecido la derrota, porque tampoco hicieron tanto como para ganar el partido, pero nosotros hicimos muy poco por ganar. Y eso es lo que más me preocupa.
1: Pues sí, y que da la sensación de que cuando un equipo entiende bien el plan de partido del Arcamón, le noquea y ahí nos quedamos, como el día de Sabadell, este día. El Girona se intentó tal, pero no salieron las cosas y no hay más. Es Pablo García el primer cambio, uno de los primeros cambios, luego hombre por hombre. No modificó tampoco el dibujo, no metió tres en el medio para intentar tal o subir carrileros. Es bastante estático, ¿no? Sergio, ¿cuál es tu análisis de lo vivido en el último
0: Pues
1: partido?
0: nada, aquí llega el optimismo en persona.
1: Venga, cuéntanos,
0: Yo
1: anímanos.
0: pienso, a mí este Sporting me recuerda mucho al clásico Sporting de jugar mejor que el otro equipo, de tirar mucho más, pero que al final no definir, no tener suerte de cara al gol y el otro equipo, pues como la semana pasada, ¿no? Girona te llega 2 veces, te han marcado 2 goles. Y pienso que el Sabadell fue, para mi gusto, sobre todo en la segunda parte, para mi gusto fue muy inferior al Sporting
1: El
0: y
1: Eldense.
0: ergo que, y el Eldense, perdón. Y el gol que marcó, yo qué sé, fue un golazo, pero claro que eso lo marca hoy y ya no lo vuelve a marcar en toda la temporada. Pero eso es un clásico del Sporting. A mí del Sporting de este año me está doliendo mucho, bastante, la verdad, el cambio de Gelaver. La verdad, no entiendo ese cambio de Gelaver, como el año pasado empezó la temporada siendo el mejor del equipo y para mí es que se pierde jugando, se pierde, coge la pelota y se pierde.
1: Y paradójicamente fue nombrado en televisión como el MVP del partido. le dieron el premio, digo, no sé de qué, en qué momento, en qué se basan para dar a Gelabert el mejor partido. Es verdad que no está ni mucho menos en su mejor momento. Tampoco Juan Otero, él mismo decía, es que corro como un loco para todas las partes, pero tengo que correr bien en el área donde hace falta. Están como un poco descabezados, ¿no? Intentando hacer cosas con impotencia porque no salen. Sarco parecía que tenía más calidad, sale de titular y no aporta nada. Nikita, desde el día de Tenerife, aquella jugada, no volvió a generar ese peligro ni a dar esa sensación de extremo vertical. En el medio campo, quizá, yo creo que falta un jugador. O sea, ponía dos, pero yo creo que el dibujo es más bien con un tercero haciendo rombo con Gelabert por delante, porque vemos que el medio campo muchas veces nos lo ganan. La parte del lateral izquierdo, estás matando a Cuenca, eso es verdad, estás matando a Cuenca, como bien apuntaba Richard. Es un pedazo de central, campeón de Europa sub-19, titularísimo con España en el Barça B, de central, con jerarquía, de central, dueño de la parcela, capo del equipo, y lo pones de lateral izquierdo porque no has fichado un lateral. Es que iba a ser Nikita, el lateral izquierdo del Sporting, el carrilero izquierdo, fíjate dónde íbamos.
0: A mí, Juan, a mí me consta porque yo fui a ver el último partido de Liga del año pasado contra el Granada. Estuve hablando, tuve la suerte de hablar con el padre de Cuenca. Y a mí me consta que realmente a ellos no les hace gracia que Cuenca juegue de lateral izquierdo. Pero en el fondo, a mí Cuenca me gusta de central, pero teniendo las otras opciones que tenemos en el lateral izquierdo, yo prefiero que Cuenca siga en el lateral izquierdo, la verdad.
1: Es que es una alternativa que yo entiendo que en un momento dado hay una expulsión, una lesión, un jugador que está sancionado. Bueno, puede jugar ahí de vez en cuando, pero que tu planteamiento a la hora de hacer la plantilla en verano sea Cuenca, va a ser lateral izquierdo, porque ficha otros siete centrales. No sé, para eso ficha un lateral izquierdo y ficha un par de centrales menos. No sé. Claro, esto se dice, Richard, cuando perdemos. El día que ganamos, estamos que bien todo, hay dos jugadores por puesto, vamos a subir de calle, pero yo creo que ha sido un bajón tremendo, ¿eh? Lo de Girona se perdonó, se entendió. Pero esto nos ha vuelto a poner en nuestro sitio, ¿eh? Y ves la clasificación, te ves decimocuarto otra vez y dices, bueno, pues más de lo mismo. Otro año ahí
0: No,
1: en la
0: no.
1: zona peligrosa.
0: Te ves decimocuarto y ojo, dos salidas ahora. Hay que ir a Andorra, que es verdad que la Andorra, bueno, pues tampoco ha empezado, digamos, especialmente bien. Y luego tiene la salida, pues, a los vecinos, ¿no? Si te da por perder los dos partidos, cierra septiembre, posiblemente metido en puestos de descenso o muy cerca.
1: Muy cerca,
0: Y
1: sí.
0: ojito con Larcamón. Acuérdate que de broma el primer partido, yo contaba una anécdota cuando salíamos que me decía un amiguete, no llegan ni a las fiestas del grupo, ¿no? Bueno, ya pasaron las fiestas del grupo, ¿eh?
1: Llegó, hombre, ya
0: Yo creo que
1: llegó, ya
0: sí.
1: llegó.
0: Yo creo que si no ganan Tenerife, fíjate lo que te digo, no sé cómo estaría la cosa ya y cómo sería el run run si llegas a perder en Tenerife. Porque a mí no me está gustando nada, creo que no está siendo fiel tampoco a lo que él quiere hacer. Haces una plantilla en la que tienes seis centrales porque tú quieres jugar con tres y no estás jugando con tres. Lo has visto a la primera de cambio, se ha bajado él mismo de su propia burra y lo ha cambiado todo. No sé, la sensación que me transmite a
1: Pero
0: mí no es
1: eso,
0: de.
1: Richard, lo aplaudíamos. Dijimos, qué bien que no es cabezón, que vio el error, que sabe rectificar. Eso en teoría es algo positivo. Pero claro.
0: Bueno, es positivo si tienes gente para jugar con eso. Desde el minuto uno se dijo, tú para jugar con tres centrales necesitas dos carrileros y no los tienes. No tienes carrileros.
1: Tienes
0: Tienes un
1: uno,
0: buen lateral que es.
1: que es Guille
0: Tienes
1: Rosas,
0: Guille.
1: nada más. Nada
0: Tienes
1: más.
0: Guille. No, pero Guille es un buen lateral porque desdobla arriba y llega arriba y desdobla al
1: Pero en
0: extremo
1: la izquierda no tienes carrilero, no tienes
0: Pero
1: lateral izquierdo.
0: ese
1: Pa
0: es.
1: Pablo García, sí, tienes a Pablo, que encima le está utilizando, pero creo que coincidimos que no está del mismo nivel que la media de la plantilla. Entonces, bueno, está Alex Diego en el filial. Ángel, tú sigues mucho al filial. Es un chaval que creo que tiene una proyección tremenda. Y si Nikita está claro que es extremo. Conrad, lo mismo. Pablo García, lo que decimos. Y Cuenca, creemos que puede ser mucho mejor central que lateral. Igual hay que tirar del chaval y decir, venga, pues de perdidos al río, vamos a probar.
2: No, yo estaría encantado que se tirara de la cantera, pero tirar de verdad, ¿eh?
1: Sí, decir, te voy a dar 10 partidos. Aunque lo hagas mal, la pifi este, da igual, chaval.
2: No,
1: Tranquilo, que vas a jugar 10 partidos y gánate el puesto.
2: tampoco hacen falta 10 partidos. Simplemente que cuando suba al primer equipo, como ha subido ahora Bruno Rubio, que no juegue 5 minutos. Yo Bruno Rubio, contra el Eldense, cuando salió, parecía que era el único que quería jugar al fútbol con la intensidad que hay que jugar al fútbol en
1: Y que la
2: segunda.
1: pedía, y que la pedía, y que quería el balón.
2: Y que la pedía y que intervenía. Entonces, claro, si no nos hemos enterado ahora que en la Liga Hypermotion el último puede ganar al primero, que parece que no lo sabíamos, yo creo que hemos salido muy relajados y que podíamos, con un paso menos, podíamos meterles mano. Y ya hemos visto que no, que como no estés al 100% o al 120%, las diferencias se difuminan. Y si eres mucho mejor equipo, mucha mejor plantilla,

0: que el contrario y no estás al 100%, sabes que eso ya desaparece, esa diferencia, y vas a quedar siempre por detrás. Y nos ha pasado. Álex Diego, ojalá que suba, pero para jugar, ¿eh? No para jugar 3 minutos en el último tramo del partido. No, no, yo prefiero que les dé media hora, sino porque ellos tienen que jugar. Tenemos casos aquí de Oyón, de muchos jugadores del filial que subieron y estuvieron haciendo turismo por España. Yo no quiero eso para los jugadores del filial. Los jugadores del filial tienen que subir para jugar. Y si no van a jugar, que se queden jugando en el filial, porque ellos tienen que jugar. No pueden pararse 3 meses, 4 meses y jugar 2 partidos en 3 o 4 meses, porque destrozas al jugador. O sea que yo estaría encantado. Bruno Rubio, por cierto, jugadorazo, ¿eh?
1: Sí,
0: Jugadorazo.
1: tiene muy buena pinta, la verdad que sí. Pues a ver qué pasa si tiran de él, si no, cómo lo recompone el Larcamón. Y planteaba ya Richard lo del turrón de Nicolás Larcamón. ¿Creéis que puede estar cuestionado ya en el seno del club? No digo por la afición, que al final no decidimos. Yo es que creo que tampoco, Ángel. Yo creo que es una
0: No.
1: apuesta personalísima de José Riestra y si te cargas al Larcamón, tienes que asumir la responsabilidad, tiene que asumirla él, que es el que ha hablado con él, el que ha negociado, el que se le ha ocurrido ese entrenador para venir al Sporting. Yo entiendo que ahora mismo tiene crédito, vamos, todo el del mundo, de momento. Aunque se
0: Nada, hace
1: pierdan
0: unas.
1: Andorra y en Oviedo, ¿eh?
0: Nada, en Gijón, la afición del Sporting es muy tremendista. Y cuando ganamos en Tenerife, la gente, oh, como si ganamos al Girona, ¿no? Vamos a poner líderes y vamos a llegar al Tartiere líderes y no sé cuánto más. Y ahora perdemos 2 partidos, que puede pasar. No nos ha gustado, obviamente. Tampoco somos, como decía Preciado, la última, que cago Pilatos, ¿no? Entonces, vamos a. El equipo está en construcción todavía. Hay que tener paciencia. Yo. Hasta la jornada 10 o los 10 primeros partidos, yo le voy a dar margen al Arcamón porque a lo que juega es muy difícil de hacerlo. El equipo tiene muchas fisuras y ya veis que co cometemos fallos muy, muy groseros porque arriesgamos mucho y que nos están costando goles. Entonces, bueno, eso tendremos que corregirlo con el tiempo y yo creo que hasta la jornada hay que darle un poco de tiempo, ¿eh?
1: Bueno, Garitano el año pasado, en la jornada 8, fue destituido. Después de haber ganado las tres primeras jornadas, cinco derrotas
0: 5 de 5.
1: seguidas y Garitano fuera,
0: Sí,
1: ¿eh? Bueno, quiero decir.
0: pero bueno, pero hubo un partido además en
1: Y
0: la
1: el de
0: cuarta
1: Albacete,
0: derrota,
1: el de
0: si no
1: Albacete,
0: recuerdo
1: sí.
0: mal, de Albacete, que
1: El 3-4.
0: fue especialmente dura y sonrojante. Entonces, ya aparte de el número de derrotas, la forma de perder creo que fue detonante también, ¿eh?
1: Sergio, ¿tú
0: Es que
1: crees?
0: Ángel, perdona, a mí es justamente una de las cosas que más me preocupa. Ya no es ganar o perder, es las formas. Es que ya lo comentamos también el día del Sabadell, pero ayer otra vez, primera parte en casa, contra el Eldense y contra el Sabadell, no fuiste capaz de tirar un córner. Es que eso dice mucho de tu equipo, ¿eh? Dice mucho que no es que juegues contra el Real Madrid y estés encerrado atrás y trates de buscar una salida o algo. Es que no fuiste capaz de tirar un córner.
1: No, no, ni de generar una falta cercana, una falta lateral para colgar un balón. Es que poquísimo bagaje ofensivo.
0: Yo creo que es un problema de actitud, creo. Y no estoy diciendo con esto que los jugadores no quieran correr o que pasen de todo, ¿eh? Simplemente pues que no estaban enchufados, no estaban concentrados. No sé por qué, o que desde el banquillo no se les motivó lo suficiente. Yo creo que es un problema de actitud.
1: Pues
0: Yo creo que el equipo con más actitud.
1: si eso es el problema, Ángel, siendo creo que solucionable, es hablar, concentrarse, mirarse a la cara entre ellos. Me parecería muy grave que en la jornada 5 no haya el 100% de actitud favorable para ganar cada partido, para salir a por todas, con todo a favor, con tu público, con tu gente, con un proyecto nuevo que debería ser ilusionante para los jugadores. Me parecería gravísimo que se desconectaran y estuvieran pensando luego en qué hacer por la noche o al día siguiente. Eso me parecería muy grave, siendo un problema menor porque se puede solucionar fácilmente, entiendo yo. No, yo veo más que un problema de actitud, yo veo más de fútbol, de no saber qué hacer cuando tienes el
0: Bueno,
1: balón, de estar algunos perdidos sin saber en el campo si están por dentro, por fuera, si jugamos por las bandas, si jugamos con carrileros, si Cuenca sube o no sube. Yo creo que, no sé, o no le entienden al entrenador, o habla tanto y tan bien que entonces ya se desconectan y pierden lo que es el mensaje principal, o no le entienden, o no saben lo que quiere hacer y no lo sé, pero yo quiero pensar, que no es falta de actitud, que tienen que
0: yo
1: estar
0: lo que
1: a
0: no
1: tope.
0: vi, lo que no vi es yo no vi el equipo todos a una. Yo eso sí que no lo he visto. Entonces, bueno, y en la rueda de prensa el Arcamón lo dejó caer de que no se podían perder estos partidos así.
1: Claro.
0: Y yo creo que también es mensaje, lo hablarán dentro, y se mirarán un poco las caras y dicen, oye, chicos, que esto es la segunda, que sabemos lo que hay, ¿eh? Que los que vienen de fuera no lo conocen, pero los de aquí ya saben lo que hay, ¿eh? Que aquí te pinta la cara cualquiera, ¿eh?
1: Bueno, pero eso también es cosa un poco del entrenador, ¿no? Al final,
0: Sí, sí, sí, sí, sí.
1: si tú tienes claro que hay algunos futbolistas que yo creo que más o menos ya entiendo por dónde vas, que

0: echó en falta sumado a lo de Dubasín, claro. Que iban a sustituir a Dubasín con no sé quién. Es Antonio Casas quien vino, juega 10 minutos y tampoco rasca muchos balones. Sergio, que aquí tengo dos profesionales de las tertulias, no te dejes, tú mete codos también, ¿eh? Tú entra aquí cuando quieras y mándalos callar. ¿Tú crees que está cuestionado el entrenador a nivel interno?
1: A ver, yo tengo que admitir que a mí Larcamón, de momento, a mí el juego que da y las alineaciones y los cambios y la jugada de estrategia, a mí de momento me convence. Hemos perdido solamente un partido de forma regular. O sea, el partido de Girona lo perdimos por mala suerte. Es cierto lo de Gelaver y los Doteros, sobre todo lo de Gelaver. Y yo no pongo en duda que este hombre se haya dado cuenta, porque ya son dos derrotas seguidas, y que pueda ser, y que pueda dejar a Gelaver, por ejemplo, en el banquillo. Deja el banquillo y pone, por ejemplo, a Bruno, que está contando mucho con él. Eso sería bastante bueno. Y después lateral izquierdo, pues hablamos de lo mismo, Cuenca. Ponerlo de central, porque es uno de los mejores centrales, si no el mejor de la categoría, y poner de lateral izquierdo a Alex Diego, ¿no? Hemos dicho antes, ¿no? Cosas así, hay que darle tiempo porque solamente hemos perdido un partido. Y siendo realista, yo al Sporting, desgraciadamente lo sigo mucho por las redes y por los medios de comunicación. Al Arcamón lo están echando desde antes de la primera jornada, las cosas como son.
0: Sí, al ser desconocido, no tener un bagaje en el fútbol español ni europeo, pues no echarle fuera, pero sí generar dudas, que igual te viene Guardiola y también juega mal el equipo, ¿eh? Eso no te garantiza nada. Siempre pedimos
1: Claro.
0: que se le diera tiempo para trabajar, para que mostrara cómo quiere que juegue el equipo y está todavía en ese periodo de tiempo que tiene que tener todo el mundo para adaptarse a un lugar e intentar desarrollar su idea. Pero claro, de 5 partidos llevas 2 goles, es que los números son horribles. Jugando en casa 4 de 5, 2 goles a favor nada más, 2 derrotas consecutivas. Dos muy malas imágenes, una buena perdiendo y dos medio buenas ganando. O sea, al final la media es un suspenso a día de hoy del equipo y del entrenador.
1: Pero
0: Y haciendo
1: ocasiones hay.
0: pocas. Yo con el Dense, poquitas. La de
1: Sí, pero
0: Nikita, ¿qué tal? Y poco más.
1: más que el
0: Y
1: rival, ¿no?
0: haciendo las cosas, sin quizá mucho criterio, ¿no? Porque mira, lo acabas de decir tú, Sergio, yo creo que hasta inconscientemente, ¿no? Dijiste, tenemos al mejor central de la categoría, uno de los mejores, y yo como entrenador lo pongo de lateral izquierdo. Tenemos seguramente a uno de los mediapuntas más desequilibrantes y no lo pongo a jugar en su sitio. Esto no es labor del futbolista, ¿eh? Claro, si yo tengo al mejor electricista, pero lo pongo a hacer de fontanero, claro, la cosa se complica. La cosa es complicada porque sí, sabe soldar un tubo, pero no es fontanero, es electricista y es el mejor. Estás perdiendo al electricista y al fontanero y es lo que está pasando. Y esto no es labor de ellos, esto es labor de él. ¿Eh? Que yo ojalá me equivoque, yo no le deseo ningún mal al Arcamón, al contrario. Que
1: Pero
0: renueve, que nos.
1: el problema, Richard, es lo que hemos hablado antes. Si pone a Cuenca de central, el daño no puede ser mayor poniendo de lateral izquierdo a Pablo.
0: Yo soy de la opinión de poner los mejores en cada sitio y luego lo que te falte lo cubres con lo que sea. Pero, oye, para eso está él, ¿eh? Que sabrá más de fútbol que yo, no digo que no.
1: Claro, ha fallado, a lo mejor lo cambia la jornada que viene.
0: ¿No?
1: Eso
0: Vamos a estar viendo.
1: es una cosa que los entrenadores que tuvimos anteriores no lo hacían. O sea, lo que ponían es lo que había y aunque fallara, lo seguía haciendo. Entonces yo confío en que el Arcamón no lo haga y se dé cuenta de que ahí hay un fallo y que haga modificaciones. A lo mejor empezó poniendo a Gularte y ya no lo está poniendo. A lo mejor termina poniendo a Cuenca de central y lateral izquierdo a Diego.
0: Yo opino.
1: No lo sabemos. Hay que darle más confianza porque acabamos de perder 2 jornadas, solamente dos, que todavía quedan unas cuantas.
2: Yo opino lo mismo que tú, Sergio. Yo creo que el Arcamón todavía no ha encontrado la tecla ni el camino. Me recuerda mucho la temporada de Ramírez, que empezó así muy dubitativo, queriendo jugar de una manera, fue probando hasta que encontró la fórmula. La temporada siguiente, ¿no? Pero bueno, ha sido exitoso, nos lleva un playoff, ¿no? Aquí puede pasar un poco lo mismo. Y luego hay un hándicap también muy importante que es la cantidad de bajas que tenemos. Que no es normal, no se le qué le pasa a este equipo que tiene una cantidad de bajas enorme. Además, jugadores importantes, porque estamos hablando, Antonio Casas no está en forma, yo no sé si está gordo o está con sobrepeso, porque yo no le veo bien. Conrad está empezando a arrancar ahora un poquitito, le hemos visto un poco de chispa, que no lo habíamos visto nada. Nos queda Jorge Sainz en el
0: Gaspar,
2: central,
0: Manu, Villamón,
2: Gaspar, Manu, Guillamón, es que decir que
0: Jorge
2: tenemos
0: Sainz, que
2: muchas
0: todavía no
2: bajas.
0: lo hemos visto.
2: Jorge Sainz, sí que no lo hemos visto.

0: Pero
1: Y
0: escucha,
1: que
0: eso
1: nos
0: ya no es cosa
1: falte.
0: del entrenador. Jorge Sainz vino lesionado, Ferrari vino lesionado,
1: Sí, sí,
0: Guillamón
1: sí,
0: no
1: sí.
0: sabemos cómo venía de Croacia. O sea, hemos fichado
1: Sí,
0: jugadores
1: no.
0: con problemas físicos a sabiendas, ¿eh? No que se haya
1: Eso
0: lesionado.
1: se lo
0: Gaspar ya
1: apuntamos a
0: sabemos que todos
1: Orley,
0: los años
1: obviamente.
0: tiene 5 o 6 lesiones musculares, que eso es otro tema que no sé por qué no se repite tantas veces
1: Bueno.
0: y no se corrige o no sé de quién es la culpa, la
1: Pues
0: verdad.
1: no sé si habrá algún problema en los servicios médicos. No, no lo sé. No lo sé, porque cuando tanto va el cántaro a la fuente, pues, al final es que algo pasa. Desconozco, yo espero que estén haciendo bien las cosas. Confío en ello, pero el caso es que los resultados en tema lesiones sí. Es un hándicap muy, muy grande, ¿eh? Porque este año tenemos plantilla, yo creo que tenemos mimbres para poder pelear por algo. Lo que no podemos hacer es lo que hicimos el otro día. Si no estamos todos al 100%, poco podemos hacer. Y yo tengo muchas ganas de ver esta plantilla al completo, disponible, a ver por dónde tira el Arcamón y si hay algún cambio más. Tácticamente de lo que estamos haciendo, porque a lo mejor estamos jugando así porque no veo otra forma de usar lo que tenemos. No sé si me explico.
0: Sí. No, sí, yo entiendo todo. Y este año tiene variantes, tiene alternativas, tiene opciones. Que el año pasado ni Borja ni Garitano tenían mirando al banquillo, no había por dónde se le lesionaba un central y la alternativa era Kembo. Entonces, pues juega, aguanta Cojo, que no voy a hacer cambios en la segunda parte. Este año tiene, yo creo, eso sí lo ha hecho mejor el grupo Orlegui. Yo creo que sí ha fichado más jugadores, más número de jugadores, más alternativas con nivel de ser titular o de tener minutos. Claro, ahora tiene que encajarlo. Cuando esté Guillamón, es que no va a jugar Guillamón. ¿Qué haces? ¿Sientas a Nacho Martín? ¿Sientas a Corredera? ¿O cambias el sistema y juegan tres en el medio y entonces quitas uno de los tres de arriba o juegas un 4-4-2 sentando a Gelaver? ¿Por qué no? Lo hablamos, quitas a Gelaver, pues el problema del media punta se te acaba. 4-4-2, ya está. Dos arriba, uno a la derecha, otro a la izquierda y dos en el medio. O sea, tiene mucho donde elegir y mucho esquema que hacer. El tema es que igual, de tanto que tiene, no se acaban de adaptar bien a ninguno de ellos, porque si pruebas cinco cosas, al final las harás medio bien las cinco, pero no te especializarás en una que pueda hacer daño, que sea sobresaliente en uno de esos. Claro, no lo sé, estamos especulando mucho, Sergio, pero tiene que centrarse ya, tienen que saber a qué queremos jugar, cómo queremos jugar y empezar a sacar el máximo rendimiento de todos ellos.
1: En Andorra va a cambiar la perspectiva, ya verás.
0: ¿Tú crees?
1: Sí, no creo, lo tengo seguro.
0: Ojalá, ojalá, ojalá cambie la cosa. Y luego del
1: Yo
0: derbi.
1: creo que fuera de casa, el Sporting tiene más chance que en casa, ¿eh? Por la forma de jugar que tiene. Los equipos que se nos cierran un poco, Sabadell y tal, y el Dense nos ha creado problemas. Los equipos cuando juegan de local no nos van a jugar así. Entonces yo creo que el Sporting fuera de casa, yo creo que puede incluso sacar más puntos que en casa, por lo que estamos viendo hasta ahora.
0: Pues oye, igual cambia la tónica y el Molinón deja de ser tan inexpugnable y donde más suma es fuera de casa. Hombre, hablando de datos, de momento en la jornada 5 el Sporting lo ha ganado todo fuera de casa. Eso es
1: Exactamente.
0: innegable. Todo lo que ha jugado lo ha ganado fuera de casa.
1: Y
0: Entonces vamos
1: así
0: a
1: va a seguir,
0: ver.
1: así va a seguir.
0: A ver si ganan los dos próximos y de pleno y decimos, venga, pasamos del Molinón, pero vamos a ganar todo fuera de
1: Pleno de
0: casa.
1: victorias, por portería cero, todo, todo. Sí,
0: Sí,
1: todo.
0: ojalá, ojalá sea así. Y la buena vibra que nos desprende Sergio Aguilera desde Ceuta con el Sporting, pues se cumpla, se gane en Andorra, luego al Oviedo y luego mejore la cosa también en casa en el Molinón y veamos un Sporting, pues no como el que vimos sin duda en el día de ayer. Richard Fernández, Ángel Luengo, Sergio Aguilera, hoy nuestro cartel de lujo para la tertulia de la afición del Sporting de la hora rojiblanca. Cuidaros mucho, Sergio, cuidaros mucho, especialmente vosotros. Ángel, tú
1: Gracias.
0: también con lo tuyo. Y Richard, tú vas a seguir bien, que por suerte tocamos madera. Estás en mejor momento, creo que nuestros otros dos invitados.
1: Bueno.
0: Abrazo muy fuerte para los tres, gracias.
1: Un abrazo
0: Gracias,
1: muy
0: Juan.
1: fuerte. Ánimo,
0: Encantado.
1: Sergio. Y Sergio, un abrazo muy fuerte y mucho ánimo y mucha Gracias.
0: fuerza para todo
1: Mucho ánimo
0: Ceuta.
1: para todos,
0: Venga.
1: Sergio. Claro que sí. Venga, hay que
0: Un
1: resistir. No queda
0: abrazo.
1: otra.
0: Sí, señor.
1: Resistimos.
2: Por eso yo.
0: Venga, y con la misma sintonía de la tertulia de la afición, ponemos punto final a esta edición de lunes 14 de septiembre de la Hora Rojiblanca, analizando esa derrota por 0-1 frente al Eldense. Porque ahora ya llega Pelayo Durán con la Hora Azul y nosotros volvemos mañana martes a partir de las 11 de la noche, momento en el que la Hora Rojiblanca va a volver a empezar. Gracias, hasta mañana, adiós.

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1: Hay victorias que suman 3 puntos y hay victorias que cambian el estado de ánimo de un equipo. Y probablemente la de ayer en Zorrilla sea de las segundas. Porque el Real Oviedo no ganó solamente al Valladolid. El Oviedo ganó tiempo, ganó confianza y sobre todo ganó argumentos. 0-3 en el nuevo Zorrilla. 3 goles después de haber marcado 1 en las 4 primeras jornadas. Portería 0 por cuarta vez en 5 partidos. 2 centrales marcando 2 de los 3 goles. Y 8 puntos de 15 para colocarse, de momento, en puestos de playoff. Pero más importante que la clasificación es la sensación que deja el equipo. Porque durante las primeras jornadas había una discusión razonable alrededor del Oviedo. El equipo competía, el equipo defendía bien, el equipo concedía poco, pero el gol no llegaba. Y cuando el gol no llega, todo se mira con sospecha. Cada empate parece una oportunidad perdida. Cada 0-0 genera dudas. Cada ocasión fallada alimenta la ansiedad. Ayer, en cambio, el Oviedo hizo algo muy importante. No se obsesionó con marcar. Jugó su partido, esperó sus momentos. Fueron serios, fueron intensos. Y cuando tuvieron que golpear, golpearon. Carlos Domínguez abrió el partido. Dani Calvo puso el segundo. Y Pablo Sáez hizo el tercero. 3 goles, 3 maneras de entender una victoria que, además, vuelve a poner en valor algo que quizá está pasando demasiado desapercibido. Este Oviedo es muy difícil de hacerle daño. Un solo gol encajado en 5 jornadas. Eso no es casualidad. Eso es estructura, trabajo y un equipo que sabe a qué juega. Aquí aparece Julián Calero. El entrenador dijo ayer que había sido un partido serio. Quizá no brillante, y probablemente tenga razón. Pero tampoco hace falta que el Oviedo sea brillante cada domingo. En segunda, muchas veces, lo que te lleva arriba no es el brillo, es la regularidad. Es saber ganar los días en los que no estás para hacer una obra de arte. Y ayer, el Real Oviedo supo ganar. Además, lo hizo en un escenario importante, ante un Valladolid que necesitaba ganar. Con un Zorrilla con casi 20.000 personas y con más de 3.000 oviedistas en las gradas. Y eso también merece ser contado, porque mientras aquí hablábamos durante 2 semanas de la falta de gol, ayer en Valladolid se escuchó a la afición del Oviedo celebrar un 0-3 que tiene algo de declaración de intenciones. No sabemos todavía hasta dónde llegará este equipo, y sería un error decir, después de 5 jornadas, que el Oviedo ya está lanzado hacia el ascenso. Pero también sería un error no reconocer lo que está haciendo. 2 victorias, 2 empates, 1 derrota, 8 puntos y un gol encajado. Y ahora, de repente, 3 goles en Zorrilla. Eso dibuja un equipo que empieza a encontrar equilibrio. Y quizá esa sea la palabra, equilibrio. Porque el Oviedo no está dependiendo de una estrella que lo resuelva todo. Está encontrando respuestas desde atrás, desde el centro del campo, desde los costados, desde el banquillo y desde jugadores que están dando un paso adelante cuando las circunstancias lo exigen. Y eso es especialmente importante porque las circunstancias no están siendo sencillas. Carlos Fernández, quien estaba llamado a llevar la batuta goleadora del equipo, ha pasado por el quirófano. Hay más bajas importantes, hay jugadores que todavía están entrando en dinámica. Y, sin embargo, el equipo sigue sumando. Ahora, el domingo que viene, viene el Sabadell. Y aquí está la verdadera prueba, porque ganar 0-3 en Valladolid se emociona, pero lo que convierte una buena tarde en una tendencia es repetir una faceta que no se te había visto, pero que deja contenta a la afición. Ahí veremos si Zorrilla fue un episodio magnífico o el comienzo de algo. De momento, disfrutemos, porque después de 4 jornadas, hablando de la falta de gol, ayer el Oviedo marcó 3. Después de 5 jornadas hablando de lo que podía faltar, hoy toca hablar de lo que hay. Hay defensa, hay competitividad, hay puntos, hay confianza y, sobre todo, hay una sensación que hacía falta de recuperar. Que este Real Oviedo sabe competir. Y ayer, en Valladolid, además, recordó algo todavía más importante. Que cuando este equipo encuentra el gol, puede hacer mucho daño. El Oviedo ya no pide permiso. El Oviedo empieza a llamar a la puerta.
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1: Y como es habitual, en estos postpartidos del lunes, escuchamos a los protagonistas en su comparecencia de prensa que dan después del partido. En este caso, vamos a escuchar a nuestro técnico, a Julián Calero, además de a nuestro capitán y goleador en el partido de ayer, Dani Calvo, y a nuestro lateral izquierdo, Juan Cruz. Vamos a tener diversas voces en el programa de hoy, comenzando a escuchar por lo que decía nuestro director técnico, Calero. Y esto, precisamente, es lo que decía respecto al balance que hacía de la primera victoria abultada de la temporada.
2: He hecho un partido, creo, muy serio. Quizá no brillante como podía haber sido, ¿no? Pero sí muy serio y hemos concedido poco, hemos sufrido cuando tocaba sufrir y también hemos jugado, hemos dado. Esta es la diferencia, ¿no? Creo que no hemos generado mucho más que otros partidos. Hemos generado y hemos tenido opciones claras, pero en este partido se han metido y eso hace que la corriente del partido vaya siempre a favor, ¿no? O mucho más a favor. Bueno, muy contento. La valoración que hago es que los jugadores están muy contentos, la afición está contenta y hay que seguir hacia adelante porque esto es nada más el kilómetro 5, ¿eh? Y en el kilómetro 5 no se puede lanzar las campanas a vuelo de un maratón. Entonces vamos a ir con calma, pero eso sí, viendo que vamos recuperando un poco el terreno que nos habíamos dejado atrás en casa y eso es muy importante.
1: Ante los cambios tácticos, la diferente estructura que se presentó en el Zorrilla y los jugadores que sorprendieron a la afición en el once titular, Calero respondía con contundencia que todo estaba planeado, que igual que nosotros nos esperamos ya cómo puede jugar él, los equipos rivales que les estudian también, y por eso hay que hacer estos cambios.
2: Bien, queríamos hacer nuestra banda izquierda mucho más profundo, por eso pusimos a Pablo muy abierto, para intentar generar por aquel sector, y luego metimos cuatro, pero con Goti un poco más avanzado para intentar llenar área, para intentar ver si podíamos hacer algo. Desde la perspectiva del entrenador, no te puedes quedar en que hemos tenido mala suerte. ¿Qué mala suerte? A ver si tenemos más acierto. No, tengo que valorar el...
1: Esto es lo que opinaba nuestro nuevo lateral izquierdo, ex de los Osasuna, Juan Cruz, por cómo de difícil había sido conseguir esta victoria ante el Valladolid.
3: Contentos por el resultado, pero al final sabemos que siempre viene detrás del trabajo, ¿no? Son partidos que son muy duros. De principio a fin, como dices, hemos sido un bloque y creo que al final eso es lo más importante. Creo que en los anteriores partidos las ocasiones las habíamos generado, no nos estaban entrando. Creo que al final los chicos y todo el equipo ha creído y en este caso sí que nos han entrado. Creo que hay que darle valor también a la fortaleza defensiva, ¿no? Vuelve a ser una portería cero, lo valoramos muchísimo de principio a fin y creo que hay que seguir en esta línea. Aquí ha estado nuestra gente que de principio a fin se les ha escuchado y han estado con nosotros, creo que es súper importante y creo que juntos hemos conseguido esta victoria y como dices, que nos dé fuerza para la semana que viene.
1: Y por último vamos a escuchar a nuestro central, nuestro veterano Dani Calvo, que explica cómo fue su gol y qué sintió al marcarlo.
4: Y decidí pegarle con todo, con la fortuna de entrar, ¿no? Fui con mucha decisión para meter ese gol que nos ha dado un poco más de tranquilidad, ¿no? Y la verdad que muy feliz por él.

0: Y seguimos con la hora azul, seguimos con este postpartido y como todos los lunes, como ya es de costumbre, voces habituales para esta tertulia. Tenemos a Carlos de Screenface, muy buenas, ¿qué tal otra vez aquí?
1: ¿Qué tal? Muy buenas, ¿cómo estamos? Por aquí
0: Bien,
1: bien.
0: bien, pletóricos este lunes, por fin. Y tenemos también a Juan Velázquez, buenas, Juan.
2: Muy buenas noches.
0: Felices, ¿no?
2: Yo sí. Carlos, yo creo que bueno, yo creo que todos.
0: Sí.
1: Hombre, raro, raro no estar feliz marcando tres goles fuera de casa, portería cero otra vez, un gol solamente encajado en todos estos partidos, el equipo que va mejor, no sé, bien, bien, bien, muy bien,
0: Mira,
1: confiables.
0: lo tenía apuntado para luego, Juan, pero creo que lo voy a sacar ahora porque creo que hay una persona en el entorno del Oviedo que no está feliz o no se le ve feliz. Y es Jacobo, tío.
2: Uf. El tema de Jacobo, yo te voy a decir una cosa. Yo me da pena porque yo creo que nadie duda de que es un jugadorazo. Yo creo que aquí estamos todos de acuerdo en que es un jugadorazo, lo hemos visto, lleva años demostrándolo, pero no se le están dando las cosas este año, tío. Soy el único al que no se le están dando las cosas. Y encima tienes, perdón por, voy a decirlo siempre, pero tienes la mala suerte. Aunque la mala suerte muy gorda, vamos a decirlo así, por no decir la palabra, de que encima lo que está entrando, o sea, los jugadores que hay en tu posición lo están haciendo bien. O
0: Sí.
2: sea, Pablo Sáenz está siendo muy bueno, Chaira sabes que está en el banquillo, pero a la mínima qué tal va a ir fuera. Llegó Goti y pues a lo mejor se ve que a lo mejor Reina puede pillar un poco de espacio en banda cambiando a Pablo Sáenz. Buf, yo siéndote sincero, también lo pasaría mal si fuese él. Y aparte, él es un chico que tenía mucha ilusión de venir. Y que, pues evidentemente, llegas aquí con toda la buena intención, que Iván Ania te ha dicho que Oviedo es una muy buena ciudad, donde si juegas bien, te van a demostrar cariño, etcétera. Y de repente te ocurre esto y no te salen las cosas y tal. Y te frustras. Y de hecho, no sé si vosotros habéis tenido la fortuna, pero yo he tenido la fortuna de encontrarme a Jacobo por la calle. Y es cierto que tú lo ves y no va como otros compañeros que van como muy relajado. Tú lo ves que va como medio tenso, va siempre así, con la cara puesta en otro lado. No sé. Yo creo
0: Aparte,
2: que no se ha
0: sí.
2: adaptado del todo. O quizás es como, yo siempre pongo el mismo ejemplo, a lo mejor es como Viñas, a lo mejor en cuanto mete el primer gol, ¡pum!, libera y empieza a jugar mucho mejor, pero a día de hoy es que no le sale nada.
0: Carlos, yo decía que aparte, yo por ejemplo, ahora que hablas de Fede Viñas, no le veía gestos que realmente entiendo, contextualizo y puedo empatizar, pero me siguen pareciendo feos y mal. Que es el que hace los últimos minutos con Dieguito, con un guaje, un canterano que salía a comerse el mundo con el partido resuelto y sin ninguna presión de un fallo. Se envalentona, pega un disparo desde fuera del área después de hacer una conducción. Y Jacobo, no sé si os disteis cuenta, tiene unos gestos, a mi juicio, lamentables hacia un chaval. Le incrimina el haber tirado, el no habérsela pasado y le montó una bronca muy considerable, yo lo vi en el campo, apartándose la jugada a ambos por no habérsela pasado, Carlos.
1: Bueno, quiero quitar hierro al asunto en este tema porque creo que se ha hecho bola de algo que yo considero fútbol y frustración a partes iguales, porque se le ve a Jacobo falta de confianza, que está frustrado en la acción que tiene solo contra el portero, intenta regatear al portero en vez de pegar a la puerta con esa confianza, ¿no? Y seguramente si hubiese uno más del Valladolid debajo de la portería, intentaría hacer un amago último porque le falta muchísima confianza. Entonces, entre la falta de confianza y la frustración, pues acaba saliendo por algún lado y al final los que hemos jugado al fútbol tenemos nuestros más y menos con compañeros que luego tan amigos y perfecto y no hay problema,
0: Sí,
1: ¿vale? Pero
0: pero yo me refiero a un chico que tiene 29 años, si no me equivoco, que lleva toda la vida jugando al fútbol. Tú incluso en categorías inferiores, al chavalín que venía subiendo años, que subía una categoría para probarse con el equipo mayor, no le tomabas igual consideración que a un compañero. No le recriminabas tanto.
1: bueno, puede ser, pero tampoco quiero poner el foco en determinadas acciones, ¿no? No quiero yo criminalizar a Jacobo por un mal gesto, que a ver, lo tuvo, intentó tirar el desmarque en profundidad y Dieguito dijo, pues me la fumo yo, que para una que tengo lo hago. Y bien, quiero decirte, bien Dieguito y la que tuvo Jacobo, pues él también se la fumó porque tenía un compañero al lado que venía de segunda línea, que era prácticamente para empujar y decidió regatear al portero. Creo que era Villahermosa, no le recriminó de esa manera, Jacobo le salió así. Bueno, también cuestión de personalidad, frustración y todo lo que está viviendo él, ¿no?
0: Juan, para acabar con el apartado de Jacobo, la jugada esta que está hablando Carlos del uno para uno que intenta rebasar al portero regateándolo, yo tuve la sensación como que llevase jugando 90 minutos, como que le pesaban las piernas y no estaba fino. ¿Cómo lo viste tú, Juan?
2: Yo, a ver, estoy ahí completamente de acuerdo, pero es que al fin y al cabo es por lo que decimos, hay que entender que tal y como, porque Jacobo se le nota que no lo está pasando bien, yo creo que lo de Dieguito, yo opino lo mismo que Carlos, no hay que darle más bola, es una cosa de partido, vas 3-0 y dices, joder, este quizás es el partido propenso para que yo entro y pues puedo meter un gol y tal y me libero un poco y sin embargo, pues eso, ¿no? Ves que un chaval de la casa, al que le sacas no sé cuántos años,
1: 8.
2: ocho, que le sacas 8 años, que tú se supone que estás ya en esa madurez, esa día de hoy donde se supone que está el prime futbolístico, y el otro está empezando y ves que hace esas cosas y que lo intenta, y que encima la gente lo aplaude, pues evidentemente tu reacción rápida es, joder, yo también quiero esos aplausos, ¿no? Y pues sí, volviendo a lo del uno contra uno, ¿no? Es que yo creo que es lo mismo, pues 20 minutos en los que estás todo el rato con el estrés, con la ansiedad de quiero el balón, quiero hacerlo bien, quiero quitarme de encima el peso, quiero tal, quiero. Eso al fin y al cabo, pues te pesa y a lo mejor 20 minutos no los vives como 90, pero los vives como si fuesen 40, a lo mejor se te hacen largos y encima vas sumando frustraciones de que sabes que has tenido jugadas durante estas 4 jornadas anteriores para llevar ya uno, dos o incluso tres goles. De goles que el año pasado te hubieran salido con el Córdoba y este año no te salen. Entonces, al fin y al cabo, eso es un hecho de frustración, es un hecho que yo siempre lo diré, para mí ese tipo de gestos es un gesto a tomar en cuenta y decir, oye, mira, a este le duele porque hay jugadores a los que no le salían las cosas, por ejemplo, a Borbas no le salían las cosas y no veías en él ningún ápice de rabia, pero en él ves que le da rabia. Pues al fin y al cabo, eso es para mí algo que hay que tener siempre en cuenta. Y de verdad, me da igual el jugador, de dónde venga, si es de la cantera o no. Un jugador que al fin y al cabo le da rabia fallar y no dar su mejor nivel, yo siempre lo voy a querer tener en el barco, porque el día que le salgan las cosas, seguramente le empezarán a salir y pues oye, qué menos que haberlo apoyado para que salgan lo antes posible.
0: Totalmente de acuerdo de que prefiero eso que alguien tibio, pero quizás se podía haber gestionado de otra manera. Como dato anecdótico, ahora que mencionabas a Borbas, he de decir que se ha reencontrado con el gol en su vuelta a Brasil. Ha visto puerta por fin.
1: Y no valía.
0: Una
1: Y
0: vez zanjado el tema Jacobo, quiero hablar de que en la previa al
1: no.
0: partido, nuestro míster Julián Calero pedía que se involucrasen quizá más números en la defensa, que fuesen un arma también a nivel ofensivo. Y parece que tomaron nota tanto Carlos como Dani y fueron los dos, Carlos abre la lata y Dani mete el segundo gol y funciona. Al final el discurso de Calero. Carlos, ¿te esperabas tú dos goles de los centrales?
1: Pues de mi tocayo podría ser, porque parece que tiene alma de delantero. También se incorpora una jugada donde Isfan se fue en banda y se dejó, pero bueno, ya tan fuera de posición,
0: Empezó a pisarla, en el
1: poquitas
0: área.
1: ideas. Sí, poquitas ideas iba a tener, ¿no? La cuestión es que metió el primero Carlos de una jugada de córner que acaba el balón pidiendo, no sé qué pedía el portero, literalmente porque no había absolutamente nada por ningún lado. Síntoma de la desesperación, se lleva también una amarilla, marca el primero. Dani Calvo, rollo, no la deja bajar ni siquiera que pose el suelo y le mete en la cepa el palo. No sé, Dani Calvo, Beckenbauer ahí. Y que, joder, al final tenemos armas desde la defensa hasta la delantera. Que si bien es cierto que la delantera a día de hoy tiene 0 goles en su cuenta, porque está participando solamente Isfan y Mingo algunos ratos porque es lo que hay con la lesión y operación de Carlos, entre otras cosas, pues está bien porque al final, mientras la delantera no sume, tiene que sumar otras líneas y ahí está el equipo. lo que se dice equipo, ¿no? Que no dependas de un único futbolista que te marque 20 goles y el resto pues tenga 1, 2, 1, 0 y que todos tienen que sumar, tanto en faceta ofensiva como defensiva, que es lo que creo que hace el equipo al fin y al cabo.
0: He de decir que hubo algún colaborador, Jaime Gutiérrez en concreto, que había apostado por el gol de Carlos Domínguez. Juan, no sé si tú te lo esperabas.
2: Yo no me esperaba un 3-0, me voy a esperar un gol de Carlos Domínguez.
0: Pero
2: No,
0: qué bien vino, ¿eh?
2: pero sí, no. A ver, al fin y al cabo, mira, el gol de Carlos es un gol de picaresca. Porque al fin y al cabo, pues Álvaro Acebe se lanza por el balón, pero no tiene cogido el balón en las manos. Jones intenta pegar al balón, pues oye, a ver qué sale. Y Carlos dice: este balón aquí no va a quedar, lo voy a meter. Y al fin y al cabo, pues llega el primer gol. Luego el gol de Dani Calvo me parece que es un gol que es precisamente el gol que piensan siempre los defensas que van a meter, que es un balón que te queda llovido y dices, pues a ver si sale. Y salió, hay que decir que quedó muy guapo, el gol queda precioso. Ahora bien, dile a Dani Calvo que lo repita 10 veces esta semana, que le va a salir una como mucho.
0: Claro, es la mítica
2: Y
0: jugada que te dicen,
2: no,
0: hay que
2: no,
0: acabar la
2: sí,
0: jugada
2: es
0: para
2: la...
0: no.
2: Tú haz lo que, como digo yo siempre, en el fútbol, si no tiras, no la metes. Entonces, al fin y al cabo,
1: Que suceda.
2: pues, exacto, haz, inténtalo. ¿Quién no te dice a ti que, oye, a lo mejor esa bola no te sale, pero a lo mejor le pegas a un central en la mano, consigues un penalti, le pega a un central en la pata y entra rebota por otro lado? Si no lo intentas, no lo
0: Y
2: haces.
0: claro, no, y
2: Lo
0: que a
2: pedía
0: una mala
2: Calero.
0: se te va al quinto anfiteatro y coges sitio y recolocas al equipo.
2: Claro, a una mala tal. Y yo solo quiero decir una cosa, a ver si Carlos Domínguez ahora de repente va a ser nuestro Araujo y en los últimos minutos hay que meterlo arriba, porque tiene un
0: Bueno.
2: poderío aéreo que yo estoy quedando flipado.
0: También
2: Escucha,
0: comentaba
2: ¿te
0: en
2: acuerdas
0: el post,
2: de...?
0: comentaba Calero en el
1: No.
0: post que le pedía contundencia y se la está demostrando, está viendo que tenía eso que quizá no se le intuía desde que llegó Carlos.
1: ¿Te acuerdas del otro Carlos? De Carlos Hernández, que también iba pichichi con el que las
0: Me
1: primeras
0: acuerdo, me
1: jornadas
0: acuerdo,
1: con
0: me
1: goles,
0: acuerdo.
1: 3, 4, 5 goles de cabeza.
0: Es verdad, es
1: Pues
0: verdad.
1: otro Carlos que marca goles, tío. Al final, bueno, no es por darme flores ni mucho menos, los Carlos molamos. Y que bueno, que contundencia y que bien, la de Dani Calvo o era gol o acababa en Burgos. No había parámetro medio, tío. Y va para adentro. No sé, creo que tuvimos la suerte de tirar 6 veces a puerta, creo, marcar 3 goles. La última jugada que fue muy buena combinativa de ese centro del campo que no se veía tan fino últimamente ni desde el principio de temporada. Las otras dos a balón parado. Mikel Gotti que provoca uno de los corners que acaba en gol. No sé, novedades, gente que se suma, Dieguito y Enzo Pérez, no sé, muy bien. He visto bastante bien este partido y con mucha alegría de levantarme un lunes con más 3, no te voy a negar.
0: Para acabar de hablar de los goles, pedíamos en la tertulia del lunes pasado un zurdazo de Pablo, que llegase, que entrase. Juan, llegó el zurdazo y vaya zurdazo.
2: Yo voy a decir, es necesario recordarlo para mi ego, que yo dije que metía a Pablo, ¿sabes? Este fin de semana.
0: Por eso empiezo contigo.
2: Yo estoy muy feliz por Pablo, ¿quieres que te diga? O sea, es lo primero, es un golazo. Yo estaba viéndolo con un compañero en el trabajo, teníamos puestos yo el Oviedo y él el Barça. Le dije yo, este gol lo mete Lamine y está saliendo en televisión hasta, vamos, hasta que pase la gala del Balón de Oro.
0: Sí.
2: Por el cómo se da la jugada. Encima, hay que tener en cuenta que sí, vale, es gol de Pablo Sáenz, pero la asistencia la da
0: También.
2: Enzo. O
0: Sí, sí, sí, sí.
2: sea, va sumando un jugador que se va a ir ahora con España sub-19. O sea, el tercer gol es como la fantasía de todo aquel oviedista que está metido medianamente en la actualidad y sobre todo que se ve los 90 minutos de todos los partidos desde que empieza la liga, porque es un jugador que está demostrando, un jugador de la cantera que cada vez está jugando mejor y que lo ves que a lo mejor este año con 17 años puede estar ya jugando en el primer equipo y que encima es el gol que te termina de dar esa contundencia que te faltaba, ¿no? Porque al fin y al cabo es lo que decía antes, el primer gol, bueno, es un gol de picardía, pero que no te va a ocurrir en todos los partidos. Y el segundo de Dani Calvo. Es un gol que te sale, pero lo mismo, que no te va a salir todos los partidos. No todos los partidos Dani Calvo va a tener esa volea. Y sin embargo, el tercer gol es una jugada más combinada, es donde ya ves al Oviedo mucho más relajado jugando, ves al Oviedo que nos gusta y que queremos ver. Y encima acaba, pues eso, con un golazo donde los protagonistas son un tío que ya se merecía un gol después de tres palos en cuatro partidos y la asistencia te la da un chico de la casa que hace que esté feliz, por un lado medio Twitter Oviedo y por otro lado medio Twitter Oviedo, porque los dos valen de repente. Entonces, el gol de Pablo Sainz, yo qué es que te diga, a mí me alegró mucho, me pareció un golazo y yo creo que es un punto de unión y una piedra muy buena para demostrar también que el Oviedo no solamente tiene goles de chorra, que si lo intentas, tienes jugadores con muy buen pie para poder meter en todos los partidos al menos un gol.
0: Como bien has dicho, la asistencia de ese golazo la da Enzo, que también lo tenía apuntado para mencionar, Carlos, porque yo le pedía los últimos dos programas de la semana, hablábamos de él con Adrián Bernárdez, con Jaime, y yo decía una cosa: está muy bien, está jugando muy bien, te está teniendo minutos de calidad, pero para yo cerciorarme de verdad que un jugador vale, quiero un partido discreto, pero bueno, me refiero. Quiero sean 10 minutos de bicicletas, de tacones y de segadas, que está genial y cuantos más mejor esos detalles. Pero también quiero igual 15 minutos más tímidos, pero sin fallar un pase, ofreciéndote aunque no te la den. Y creo que en este último partido, Carlos, lo hemos visto. Hemos visto un Enzo más hecho al equipo.
1: Sí, al final creo que es muy preferible para el equipo ser un 7 constante que un 10, 5 minutos y un 0 los siguientes, ¿no? Sin ser nunca un 0, evidentemente, ¿vale? Pero creo que quiero que se entienda. Se necesitan como equipo, como además institución, diría yo, que quiere volver a primera división paso a paso, evidentemente, pues un equipo que siempre sume, que tenga constancia, que tenga regularidad y que tenga muchas porterías a cero, que es lo más difícil de conseguir todo esto. Y ese tipo de futbolistas son los que siempre suman, que siempre aportan, aunque sean en pequeñas dosis, que siempre marcan la diferencia, y que Enzo, con toda la calma, insisto, porque es un guajín, pues tiene que seguir creciendo de nuestra mano. Y tiene que ir poco a poco. Como hemos visto durante las jornadas, ha ido de unos minutines a ser el primer cambio. En esta ocasión que Alberto Reina tuvo un golpe de calor y se encontraba mal, por desgracia, fue el primer cambio en el descanso ya directamente. Tiene 45 minutos, poco a poco va más. Y quién sabe si alguna vez lo veremos de titular, ¿no? Para alegría del ovidismo y de nuestra cantera, que hay que tirar de ella siempre que se pueda.
0: Le preguntaba a Saúl Berjón el miércoles que pasaba por el programa sobre cómo diría él de gestionar los minutos para un jugador de 17 años que acaba de irrumpir, que para el público medio quizá era un poco más desconocido si no seguía a ser juvenil, porque casi da el salto directo al primer equipo. Y él me decía que veía, que lógicamente el padre es quien es, que va a estar más centrado que muchos otros juveniles, y que él vota por que jueguen, o sea, no por cuidarlo, sí desde la grada, sí desde las exigencias, pero que él lo pondría de titular si lo merece más que otro. Juan, ¿tú lo pondrías?
2: Yo sí lo merece. Para mí, yo siempre lo he dicho, el fútbol es precioso por dos cosas. Lo primero, porque todos nos acordamos de todos. Y lo segundo, porque a su misma vez tiene la anomalía de que en el fútbol nadie vive de lo que hizo, vive de lo que hace. Si Vinicius de repente, Lamine, Mbappé, llámalo X, deja de meter goles, deja de meter asistencias, el Barça, el Madrid, el club en el que esté esa superestrella, lo va a tener que sacar. Entonces, si eso ocurre en los equipos grandes, ocurre en todos los equipos. Es una ley. Si Enzo está mereciendo minutos y Alberto Reina no se encuentra bien, pues por eso, ¿no? Porque tenga un golpe de calor, porque no se encuentra bien, porque está indispuesto, ¿por qué vas a tener que darle minutos de manera obligada a, por poner un nombre, que me gustó mucho su partido, por poner un nombre, a Gotti antes que a Enzo? Por poner un nombre, repito, como
0: Sí,
2: si
0: sí,
2: puedo
0: sí.
2: decir Miguel Narváez, de medio centro, ¿sabes? Entonces, al fin y al cabo, yo creo que es eso. Yo creo que el fútbol es de merecimientos y también eso es algo que tratábamos las primeras semanas con el tema Isfán. De que las primeras dos, tres jornadas es que el único que daba la sensación de querer y merecer jugar delante de los centros era Isfán. Y al fin y al cabo, eso se terminó transformando en una asistencia, partidos muy buenos, minutos muy buenos. A mí este fin de semana salió ovacionado en Zorrilla por la afición del Oviedo. que ya se está empezando a hacer ya costumbre, a ver que no se acostumbre mucho, porque igualmente hay que trabajarlo por eso, ¿no?
0: Sí,
2: Porque el
0: sí.
2: puesto no te lo asegura nadie. Pero yo soy completamente partidario de la frase que nos gusta a todos, yo creo. Los buenos al prao. ¿Y los buenos quiénes son? Los que rinden. Me da igual el nombre que tenga, me da igual dónde hayan jugado, de dónde vengan, qué edad tienen, si tiene 15 años o 14 y hay que ponerle las botas de XS de niño, pues se le pone la XS de niño. Pero si merece jugar, merece jugar.
0: Para seguir un poco con este tema, el del once titular, mejor que vosotros nadie lo sabrá cómo se revoluciona.

0: Twitter y cómo se revolucionó cuando salió el 11 del partido aquí en Pucela. Se hablaba de Juan Cruz, se también mencionaba el jugar con quizá una alineación, por así decir, asimétrica, sin un extremo puro y fortaleciendo el centro del campo, con Mikel Gotti debutando de titular. Carlos, ¿qué te pareció el 11?
1: Pues un once que yo creo que está bien hacer rotaciones y cambios, ¿no? Meter a gente como Mikel Gotti, que no había todavía debutado siquiera con el Real Oviedo, que bueno, que al final tiene que tener minutos gente. O sea, tiene que tener minutos la gente, tiene que ser un equipo y que todos tienen que participar. Porque quién sabe si, no sé, si realmente tienes que tirar de eso, de Marco Esteban un día, que es de los únicos que creo recordar en Liga no ha tenido minutos, ¿no? ¿Quién sabe si tienes que tirar de no sé quién de falso extremo? Al final, los inventos con gaseosa siempre se suelen decir, pero estos ataques de entrenador, entre muchas comillas, que se vieron en Albacete con defensa de tres y ahora contra el Real Valladolid han salido los dos con victoria. Las novedades funcionan porque Galeros es un muy buen entrenador y aunque la gente le extrañe determinadas decisiones, pues sucede que dan frutos porque quien tiene el título de entrenador y quien está sentado en el banquillo de Real Oviedo es una persona con mucha experiencia, con ascenso a primera división incluido y que es un trabajador del fútbol, que ha pasado por todas las categorías y eso a mí me gusta mucho para que conozca todo el fútbol español en sí.
0: Lo menciona, no sé si lo leísteis en su libro, que siempre tiene la fama de los once, de que no puedes adivinar casi el once, aunque no habla mucho tanto deportivo, sino más emocional y psicológico. Lo menciona y Juan, quería preguntarte si ya sabemos que nunca vamos a acertar el once, pero si te sorprendió mucho el once con el que salimos en el Zorrilla.
2: Yo te voy a decir una cosa muy sencilla y es, yo cuando vi el 11, el inicio del partido, y me quedé como los experimentos, ahora de repente no, o sea, yo estoy a favor de lo que dijo Carlos, ¿no? De que hay que dar rotaciones. Pero yo entiendo que las rotaciones tienen que entrar Copa del Rey, jornadas intersemanales, pero de una semana a otra no le veo tanto sentido, sobre todo porque tienes una semana para recuperarte. Otra cosa es que me digas, oye, es que, yo qué sé, Alberto Reina terminó con molestias el anterior partido, hasta el miércoles no se entrenó bien y entra Gotti. Te digo, vale, lo entiendo. Tuvo menos días para rehabilitar y para estar y saber cómo se iba a jugar el partido. Pero yo, en mi opinión, no soy muy partidario de rotaciones, eso, en partidos que van de una semana a otra. Me sorprendió mucho lo de Juan Cruz. Luego sí es cierto que cuando te paras a ver, se te pasa el calentón de qué once es este y te paras a leer, dices, vale, tiene su sentido y es que es para dar más defensa en ese lado, para ayudar, ¿no? Para que si Carlos Domínguez, que lo vimos, que sale más con balón que Dani Calvo, Dani Calvo tiene que cerrar, que la espalda de Carlos Domínguez no esté sola. Entonces tiene un sentido táctico. Sorprendió, admito que me sorprendió muchísimo la titularidad de Gotti, porque, vale, que yo había escuchado a Iván Ania que dijo, yo no le supe sacar partido, pero sé que es un jugadorazo. Un periodista de la Real me dijo que era de lo mejor de la cantera y que le dolía muchísimo que saliese porque este año con las rotaciones, ta, ta, ta. Pero igualmente me sorprendió porque pasó de no jugar nada a titular, ¿no? Que es un poco extraño. Pero bueno, al fin y al cabo es lo que tú decías. No sé si leíste ese libro. Yo no me leí el libro, no leí lo de los once. Sí es cierto que lo he escuchado mil veces decir que hay que dar variedad. Y yo creo que una de las cosas que más se ha repetido en las últimas semanas es hay que cambiar jugadores porque me gusta que todos los jugadores estén enchufados. Y oye, mira, si están enchufados, además consigues victorias, etcétera, mi opinión de que a mí no me guste. Señor Calero, haga con ella lo que quiera, porque como también bien dijo Carlos, es un entrenador profesional y yo soy un mindunde que vive en Bayovic. Punto.
0: A ver, siempre hay que quedarse con eso. Ya os habéis echado vosotros flores por varias cosas, por adivinar goleadores, etcétera. Me toca a mí ahora tirarme un poco de galardón y he de decir que menos Juan Cruz, el jueves acerté toda la alineación, me tiré el triple de Mikel Gotti. Se rieron de mí y acerté. Fallé lo de Juan Cruz, mal, ya era demasiado. sea, pensar que iban a quitar a Samu después de el buen ritmo que llevaba era demasiado, pero ahí está. Yo me metí en la cabeza de Calero durante un momento y más o menos se la pude leer. Va llegando Carlos, lo que más nos gusta, nos encanta. El domingo que viene, domingo 20, a las 2 de la tarde, jugamos en Sabadell. Equipo que a mí personalmente me genera mucho miedo. Me da mucho miedo. Ya sabéis lo que toca. Necesito un resultado y un goleadores. Carlos.
1: ¿Empiezo yo? Venga. Bueno, más que miedo, respeto. Yo tengo respeto al Sabadell porque es un recién ascendido, pero no tiene la cara de recién ascendido. Sabe muy bien a lo que juega. Al final te plantea un partido de tú a tú, sea quien seas, como tiene que ser en segunda división. Han entendido bien la categoría desde que volvieron a la liga de fútbol profesional. Y que va a ser un partido complicado, porque es el partido previo al derbi. Y siempre el partido derbi, la dislexia me puede. Siempre el partido previo al derbi, pues o tibio o raro. Yo apuesto por un empate a uno.
0: Volador.
1: Volador. Segunda línea. Cris Ramos seguramente llegue. Colaboracionista del gol. Venga, vamos a darle con Villahermosa.
0: Vale, Villahermosa. Juan, resultado de goleadores.
2: Voy a agarrar la mano que me ha tendido Carlos. Creo que por primera vez
1: Pero
2: en
1: unas
2: lo que va
1: flores o algo
2: de.
1: primero. Unas flores,
2: Creo
1: algo.
2: que por primera vez en lo que va de temporada no voy a decir una victoria. Hay que decir que, bueno, que contra Granada. Bueno, no, creo que es la primera vez que voy a decir que no hay victoria. Yo acepto también el 1-1.
1: Bueno.
2: Principalmente porque yo creo que los jugadores poco a poco han ido entendiendo un poco lo que es el Oviedo. Yo creo que ya poco a poco la gente les está haciendo entender ya desde la semana pasada de, oye, siguiente partido en casa es el derbi y van a tener ya la cabeza puesta en el derbi. El Sabadell juega mucho, tiene un medio del campo que a mí me está excitando de lo bueno que me parece. Me voy a mantener en el 1-1. Y si hay que meter un goleador, yo, siendo sincero, no sabría. Entonces voy a abogar por algo que nos gustaría a todos, a todos, a todos, a todos. Y es que mete. Venga, no, vamos a ir a otro lado. Creo que va a meter Jacobo de penalti. Va a haber un penalti. Y Reina va a hacer de capitán y va a decir, toma, tira lo que lo necesitas. A
0: Juan,
2: lo
0: eres
2: Paluca.
0: impresionante. Las películas que te montas cada vez que llegamos a este punto es impresionante.
2: Aquí
0: Hablabas
2: hay
0: del centro.
2: fantasía, fantasía.
1: Hay que jugar.
0: Estás
1: Se ha
0: hablando del
1: convenido
0: centro
1: jugar.
0: del campo y el otro día viéndolos, ya los vi dos partidos, me
1: Ay.
0: flipa porque tenía súper desubicado a Pere Pons, que llevaba 4 años por Chipre o no sé dónde, y vuelve y sigue igual que con el Alavés, que con el Girona cuando era joven. Es impresionante. Vaya jugador, a mí me gusta, me gusta.
2: Albert Orriols, Albert Orriols, ese tío es crema, es
0: También.
2: crema.
0: Ya iremos hablando lo que siga la semana para nuestros oyentes, para que vayan siendo descubriendo el 11 del Sabadell o los 16 que habitúan el juego. De decir también que está un ex del Oviedo, Edgar, que espero que no se
1: Ajá.
0: cumpla la ley del ex, estuvo un año cedido aquí. Y quiero para acabar preguntaros si creéis que va a haber otro shock en la alineación, Carlos, otro cambio, otra variante que proponga Calero y que nadie se espere.
1: Yo creo que más allá de lo que hemos visto este fin de semana, variantes puede haber, pero sorpresas mayúsculas yo creo que no. Mikel Gotti creo que va a seguir teniendo continuidad, pero no de titular. No va a ser titular, yo creo que no. Va a tener minutos importantes y demás, pero volverá al Dassolo seguramente al 11, si nada cambia, ¿no? Y esperemos que, por favor, Dios mío, que pongamos cabeza en determinadas cosas.
0: Juan, ¿tú no te esperas un titular así un poco sorprendente?
2: Yo creo que sí. Yo
0: ¿Quién?
2: creo que Calero va a querer hacer un poco la tribunada de turno y va a intentar reservar a un par de jugadores así que él considere que son más necesarios para el derby para que lleguen lo más frescos posibles. Y yo creo que va a haber cambios. Yo creo que sobre todo donde va a asomar la patita el cambio va a ser en el centro del campo. No me extrañaría que tenga.

0: Alberto Reina al 100%, teniendo a Enzo ya dándole tantos minutos esta semana y demás, no me extrañaría que quitase a Younes, por ejemplo, que es un jugador que está pasando muy desapercibido en todos los once, y yo creo que no hay mejor noticia para un pivote que pasar desapercibido.
1: Total.
0: Y yo creo que va a ser el que va a caer en el medio campo. Es el único que tal, porque es que adelante creo que no va a arriesgarse a quitar a Isfan por todo lo que genere, porque al fin y al cabo Isfan te está demostrando que te nutre de balones las bandas, que te pelea los balones, que te los aguanta y que encima estás viendo que te está sabiendo generar faltas, balón parado, que eso al Oviedo le viene muy bien, como se vio este fin de semana. Y adelante yo creo que la discusión es poca. O sea, al fin y al cabo, Pablo Sáenz me parece inmovible a día de hoy. Si quieres apostar por Jacobo,
1: Anis.
0: lo está bien. Si quieres meter a Stanis, está bien. Si quieres meter a Reina por la derecha, está bien. Entonces yo creo que va a haber cambios, pero va a ser todo, todo, todo en medio campo.
1: Pues este ha sido el postpartido de lunes, la tertulia postpartido de lunes. Muchas gracias, como siempre, a nuestros contertulios y amigos Juan Velázquez y Carlos por estar aquí una noche más.
2: Muchas gracias.
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0: Y seguimos con la hora azul, seguimos con estos 60 minutos oviedistas y con quién mejor que con nuestro colaborador habitual en el postpartido de los lunes, Jaime Gutiérrez. ¿Qué tal, Jaime? Buenas.
1: ¿Qué tal, Pelayo?
0: Pues bien, muy bien, pletórico, ¿no? Por fin, 3 puntos bien holgados. Encima pude estar en el campo viendo la victoria. Así que feliz, tú.
1: Pues muy bien también, la verdad que sabe muy bien cuando el equipo juega bien y encima ganamos. Es muy pocas veces lo hemos visto, hace mucho que no vemos al Oviedo jugar de esta manera y también ganar de esta manera. Yo el último partido que recuerdo de tanta superioridad, igual fue contra el Celta de Vigo el año pasado, sí que es verdad que hicimos muy buen partido, encima también fue 0-3. Pero deja muy buenas sensaciones más allá de la victoria porque ha sido el primer partido que hemos sido eficaces de cara a puerta. Hemos sabido ser resolutivos y solucionar el partido lo antes posible para poder tener esa tranquilidad durante toda la segunda parte. Es decir, creo que el equipo lo ha hecho bien durante todo el partido, ha sabido manejar todos los tempos posibles y le asocio más mérito incluso a Julián Calero que a la plantilla dentro de esta victoria.
0: De hecho, Julián Calero, ya lo comentábamos anteriormente en la tertulia, en la previa, la rueda de prensa previa al partido, hablaba de que él le quería dar más importancia a la zaga, a la defensa, en situaciones ofensivas, que tenían que aportar también y sumarse a esa vorágine de ataque hasta que llegase los goles y han llegado desde la defensa. ¿Qué nos puedes contar de los goleadores, de los centrales?
1: Totalmente. Yo avisé la semana pasada que para mí
0: Sí,
1: que iba a ser un
0: échate
1: 0-2 y fallé en el
0: flores. Hoy es día de
1: resultado.
0: flores, ya se han echado todos.
1: Hoy es día de flores. Yo dije que iba a meter Carlos Domínguez. Yo tenía la sensación, antes incluso de que Calero dijera en rueda de prensa que iban a dar, que quería que los centrales tuvieran más importancia, eso, en zona ofensiva, en balones parados. Yo tenía la sensación de que el Oviedo estaba intentando mejorar en ese aspecto porque tenemos gente para ello y obviamente lo hemos demostrado, aunque el segundo gol de Dani Calvo no haya sido de esa manera. Y avisé de que Carlos Domínguez para mí era uno de los goleadores. Después siempre fallamos con Isfan, pero bueno, ya entrará esa. Bueno, pues muy. La verdad que para mí Carlos Domínguez está siendo la sorpresa, la mayor sorpresa dentro de los fichajes. Bueno, más que sorpresa, sensación de que está saliendo muy bien. Porque yo me esperaba que fuera un central de categoría, pero es que está cumpliendo con requisitos e incluso más de lo que esperaba, todo lo que se refiere tanto a defensa como a ataque en este sentido. Carlos Domínguez y Dani Calvo son 17 despejes entre los dos, 8 de ellos en el área, es decir, creo que están formando muy buena zaga, muy buena pareja de centrales. Después son 8 de 12 duelos ganados entre los dos, es decir, por arriba fueron fundamentales también, lo ganaban todo por arriba. 20 contribuciones defensivas, un tiro bloqueado y una recuperación, y después un gol de cada uno, es decir, el partido de ambos fue espectacular.

0: Espectacular. Lo que digo, para mí Dani Calvo fue de menos a más después de esa amarilla demasiado tempranera en la que llega tarde, pero Carlos Domínguez me parece que tiene una regularidad durante todo el partido que deja una que permite tener una confianza y una tranquilidad en esta zona defensiva que a mí muy pocas veces la he visto en un central y ojalá pueda seguir siendo así porque para mí está siendo el mejor del equipo y por lo menos ayer lo fue.
1: Para seguir esta línea, quiero, tenía apuntados del partido un par de cosas. Primero de Dani Calvo, que sí que, como tú dices, va de menos a más, sí que empieza con esa amarilla que llega a destiempo, fuerte, en una zona del campo en la que a priori no es necesaria que un central, pese a que salga si esté fuera de sitio, rompa de esa manera la jugada. Y también, aunque fue mejorando, hay un momento, una situación que ya habíamos comentado la semana pasada que le está pasando de un fallo, un despeje, que le pasa entre las piernas el balón y acaba en un uno contra uno con Aarón, que no resuelve bien el atacante del Valladolid y no genera peligro. Pero hay otra vez un fallo de conectividad, de intensidad o de lo que sea, que genera otra vez un uno para uno.
0: Sí, en las últimas jugadas del partido te refieres, ¿no?
1: Sí.
0: Sí, bueno, a ver, quizás también es fruto del 3-0 a favor, de una situación muy cómoda para el Real Oviedo. El otro día no lo fue y sí que se le puede achacar más ese peligro que nos generó Alex Fores en su día. Tampoco ninguno de los dos manos a manos consiguió batir a Aarón, pero sí que es verdad que está teniendo un poco de sobreconfianza en ese sentido, ¿no? Para mí es muy necesario que los centrales estén todo el rato concentrados, pero sí que es verdad que, bueno, pues sí, sí que esta vez se le puede perdonar por la situación de partido.
1: Escuchábamos a Calero antes en el programa, la comparecencia ante los medios que daba después del partido y hablaba de Carlos Domínguez, y decía que desde el primer día a un jugador con ese pie y con ese perfil solo le pedía intensidad y contundencia y que le está sorprendiendo el central con esta faceta que no se esperaba tanto, pero está rindiendo con creces en ella.
0: Totalmente. Es que nosotros veníamos con la. Bueno, cuando vino Carlos Domínguez teníamos la sensación de que tenemos un central que domina muy bien el juego, pero que quizás es más. Que tiene quizás esas más situaciones defensivas menos controladas que tanto como que David Costas y que Dani Calvo. Pero después, en estos dos partidos que ha jugado, me parece que la superioridad física y la superioridad que tiene en estos duelos a balón parado, en los duelos por arriba. Deja bastante buenas sensaciones, sobre todo en un central que no nos esperamos que fuera así, porque, bueno, lo que digo, que parece que era más quizás flojito que lo que teníamos, pero es que después yo lo avisé que era un gran visionario de juego, por decirlo de esa manera. Tiene muy buena lectura de juego, es decir, sabe anticiparse muy bien, y eso también le ayuda mucho tanto a ganar la situación de duelo aéreo, de posicionarse bien antes que el delantero para ganar esa posición, tanto como para poder cortar contraataques. También recuerdo ayer un contraataque en la primera parte en la que actúa como delantero y se queda solo contra tres y ahí ya se lía un poco, pero bueno, me refiero que es muy listo y con el balón y sin él. Entonces me parece un central muy importante, un jugador que es vital en cualquier equipo y que va a demostrar muchísimo y que se va a poner muy difícil a Costas y a Calvo.
1: Para no salirnos de la línea defensiva y obviando a Aaron Escandé, que tampoco tuvo mucho trabajo y lo que tuvo lo solventó siempre con nivel, tenemos a Issa Lamed, del que hemos hablado ya en muchos programas y que parece no bajar el nivel. Quizá no ha sido su mejor partido, pero tampoco hay nada destacable en negativo. Y la gran sorpresa del 11 para muchos, que era Juan Cruz. ¿Qué nos puedes contar de ellos?
0: A mí Juan Cruz no me disgustó, sí que vi bastantes comentarios quizás en Twitter y por demás que dijeron que no le daba el nivel. Para mí sí que lo da, porque sí que es verdad que puede sufrir más a la espalda, ¿no? Las primeras jugadas que tiene el extremo israelí le coge la espalda dos veces, si no me equivoco, e intentan hacer peligro por esa zona. Quizás no tenga ese ritmo competitivo que tiene Samu Rodríguez por la edad. Y por la. Bueno, básicamente por la edad, ¿no? Por la forma
1: Sí.
0: física. Pero sí que te puede dar mucho. Yo he visto muy buenas situaciones de juego que han empezado con un gran pase de Juan Cruz. Es decir, creo que tiene también muy buena lectura de juego a través de la experiencia también y de lo que puede aportar en esa zona. Ayuda mucho a sacar el balón. Quizás eso no lo da tanto Samu Rodríguez. Es más de recorrido y de llegar al fondo de línea. Eso Juan Cruz no te lo va a dar, pero bueno, es lo que te va a dar es un lateral defensivo, un lateral que deja espacio al extremo para que se maneje como quiera, por banda y por dentro, porque él puede recuperar la posición fácil.

0: con Miquel Gotti también, quien también fue sorpresa, sin ningún minuto jugar de titular. ¿Qué nos puedes contar de los datos que ha generado este centro del campo del Real Oviedo?
1: Bueno, a mí en particular me ha gustado, el que más me ha gustado ha sido Villahermosa. Creo que ha sido el que más capacidad ha tenido para ser resolutivo en esas zonas de juego, aunque no ha sido tan preciso con balón, porque solo ha tenido un 78% de precisión. Ha sido un todoterreno, por decirlo en este sentido. Ha cumplido muchas veces lo que hace Reina, es decir, estar en todo el campo todo el rato y saber qué hacer con el balón en cualquier situación. Después, Younes ha tenido un 84% de precisión. Ha ido de menos ma a más, igual que Dani Calvo, por la amarilla tempranera. Son 4 de 13 duelos ganados, 7 recuperaciones, 9 contribuciones defensivas. Es decir, ha estado bien. No me ha parecido tampoco que fuera algo del otro mundo, pero consigue dar equilibrio al equipo, consigue tener esa capacidad de tranquilidad y de poder liberar a los mediocampistas. Es decir, me parece un mediocentro que nos puede dar mucho, pero que creo que todavía le falta otra marcha. Después, Mikel Gotti me gustó. Es decir, que tanto con Reina como con Pablo Sainz lograron combinar en un par de ocasiones y poder crear ese peligro. Sí que es verdad que le falta algo de ritmo competitivo. También creo que por eso no llegó al minuto 60. Pero es un jugador que sí que nos puede dar más de lo que podía esperar yo en esa zona de medio del campo. Y Reina me parece que fue sustituido por una por
0: Un
1: un,
0: golpe de
1: por el
0: calor.
1: calor, si no me equivoco, también. Algo más flojito. Bueno, no sé si la situación de partido tampoco le favorece a él. Más pegado a banda que otras veces. Es decir, Reina cuando mejor papel haces cuando está justo por detrás del delantero o justo al lado del mediocampista defensivo, en este caso Younes, que es donde crea el juego. Más pegado a banda, se nota que no tiene esa diferencia de nivel y no puede aportar tanto como puede aportar más céntrico.
0: Y ya para repasar todas las líneas, vamos a hablar del que hasta el domingo era el principal problema del Real Oviedo. Si es verdad que Isfan y bueno, Pablo sí en este caso, pero Jacobo, los que entran, no participan en esta ruptura de semisequía que vivía nuestra entidad, nuestra institución, el Real Oviedo, pero hay que comentar que de cara a la puerta hemos mejorado. Y que Isfan sí que ha participado, no directamente, pero ha vuelto a estar generando ocasiones, segundas jugadas y marcaje a los centrales que favorecieron, a mi juicio, el resultado tan abultado del Real Oviedo, ¿no?
1: Sí, para mí no ha sido el mejor partido de Isfan, probablemente tampoco ha tenido las suficientes oportunidades, sí que tuvo esa que peleó muy bien con el defensa, me parece que era Ramón, y que consiguió plantarse cara a cara con el portero, después quizás no le quedó tan bien acomodada su pierna izquierda y no por eso pudo solucionarlo de la mejor manera, pero me parece un delantero totalmente competitivo para el Real Oviedo y que viene muy bien en este tipo de partidos para liberar a los extremos, pelear todo lo que sea con los centrales y ser capaces de generar ocasiones. Después, un equipo por fin eficaz, ¿no? Creo que el Oviedo logró por primera vez en la temporada superarse en registros de cara a puerta. Son 1,01 goles esperados y 1,64 goles esperados a puerta. Es decir, que hemos tenido más oportunidades de las que hemos sido más eficaces de las oportunidades que hemos tenido. Y dice mucho de la eficacia que hemos tenido ayer de cara a puerta. ¿Nos puede pasar todos los partidos? Obviamente no. Son partidos para mí excepcionales y en donde hay que tener más en cuenta el buen hacer del equipo en general más que la buena eficacia que hemos tenido, porque son situaciones, como, repito, excepcionales, porque el partido se ha dado de la siguiente manera, son dos golazos desde fuera del área y el primero un rechazo de un córner. Es decir, el Real Oviedo por lo menos creo que puede ganar en confianza, pero todavía le queda un puntito más para dar en ataque, como esa que falla Jacobo, que se queda solo contra el portero y no sabe solucionar. Le falta también ser capaces de solucionar en zona de tres cuartos, que a veces se queda un poco sin ese último pase. Todavía le falta una última marcha, pero creo que a partir de este partido la confianza que puede tener de cara a puerta es mucho superior a la que hemos tenido hasta ahora.
0: ¿Y qué te parecieron los jugadores que entraron de segunda mano? Los Jacobo, los Enzo, los Stanis, etcétera.
1: Stanis nos puede dar mucho otra vez, es lo que comentábamos el otro día. Es un jugador que con poco te da mucho y a pesar de que no tuvo ese desgaste por la banda izquierda, no consiguió encarar en demasiadas ocasiones a Iván Alejo, sí que fue importante más por dentro. Es decir, todo el partido en general fue un partido donde las bandas no fueron tan importantes, porque el Valladolid sí que es verdad que abusó de ellas a través de los laterales, como comentábamos la semana pasada, pero no, tampoco los centros que hacían la mayoría.

0: mayoría no eran peligrosos y el Real Oviedo la mayoría de los ataques fueron por dentro. Es decir, por eso Stanis tampoco fue súper importante porque no pudo hacerlo. Después, con Enzo Pérez me pasa que yo tengo, igual que todo oviedista, cualquier jugador que sale de la cantera y que de un nivel como el que está dando Enzo Pérez, pues nos enamoramos, ¿no? Es un 85% de precisión de pases, carreras progresivas, la asistencia tras esos buenos toques con Pablo Sainz. Es decir, aparte de eso, es un jugador capaz de hacer todo. Es decir, un mediocampista es capaz, tiene que ser capaz de cara a todo lo que significa ofensivo, ser resolutivo con balón y saber manejarse en espacios cortos, pero es que después en defensa aporta muchísimo más de lo que creemos. Es decir, al lado de Younes cerraba todo, después en duelos, aunque no ganara la mayoría de ellos, molestaba y era suficientemente pesado en este sentido para que no avanzara el Real Valladolid en líneas internas. Y después hacía mucho apoyo al lateral. Es lo que se le pide un medio centro y creo que ya tiene las bases suficientes como para llegar a ser un jugador de nivel.
1: Luego están los que quizá nos dejaron un poco más tibios, que son David Jiménez, Dieguito, que tampoco tuvo mucho, y el peor, yo creo, bajo mi opinión, que fue Jacobo.
0: Bueno, lo que le pasa a Jacobo es una falta de confianza brutal. Más allá de eso, es un jugador donde podemos sacarle mucho rendimiento. Otra cosa es que ahora mismo no esté en su momento de confianza. Además, no jugó en su posición habitual. También eso le puede desencajar un poco de las ideas, le puede bajar un poco la confianza debido a que piensa que no puede rendir en la posición en la que estaba haciéndolo y por eso le mueven. Es decir, hay muchos factores que también influyen en el estado de forma de un jugador y ahora mismo, cuando recupera la confianza, Jacobo puede ser un jugador importante para el Oviedo, pero de momento, por desgracia, no lo es. Después, David Jiménez no estaba jugando en la posición idónea para él, demasiado adelantado y sin esas ideas de cara a poder generar peligro por la banda derecha, cuando él es más de hacer el recorrido que solía hacer, bueno, que estuvo haciendo estos partidos Ahmed. Y pues, Dieguito a mí me gustó, la verdad, con balón estuvo preciso, con balón estuvo acertado y después sin balón estuvo presionando siempre que era posible, 10 minutos en los que dio todo lo que tenía y es un jugador que puede darnos también en este tipo de partidos.
1: Pues Jaime, muchas gracias por compartir tu disertación sobre cómo viste el partido del domingo. Ya saben que mañana continuará con más datos y hablando un poco más de la actualidad carballona, pero nos estamos quedando sin tiempo, así que con toda la lástima de mi corazón me toca despedirte. Jaime, muchas gracias por estar una vez más aquí facilitando todos los datos que cosechas durante el partido y mañana traerás más también dados, como habitualmente, por nuestro amigo Fan Big Data R.O.
0: Muchas gracias a ti, Pelayo.
1: Y hasta aquí el programa de hoy de La Hora Azul, porque el señor colegiado ya está señalando el final del partido con sus característicos tres pitidos finales. Espero que se hayan informado de toda la actualidad oviedista, les haya entretenido durante esta hora nocturna. Y, sobre todo, les deseo muy buenas noches y, como siempre, decirles que mañana vamos a tener mucho más y mucho mejor. Sin mucho más que decir, ¡hala Oviedo!

0: Hola, ¿qué tal? ¿Cómo están? Buenos días, bienvenidos, bienvenidas. Comienza Asturias al Día en este lunes 14 de septiembre. Es un día interesante para nosotros porque abrimos temporada después de el merecido descanso vacacional que hemos tenido durante el verano, y hoy retomamos ya las emisiones de Asturias al Día. Es un día que, bueno, pues nos llega con cierto nerviosismo porque nos tenemos que poner un poco al día, aunque traemos hoy un tema creo que bastante interesante. Ya me acompaña en el estudio Beatriz Martínez, que es investigadora del IPLA, Abelino Álvarez, que es profesor de la Universidad de León, y Malema Martínez, que es catedrática, en este caso de la Universidad de Jaén, porque de lo que queremos hablar hoy, o más bien queremos que nos hablen, tiene que ver con algo tan fundamental para nosotros como es la alimentación, los alimentos, o que es la pregunta que vamos a hacer. ¿Qué se esconde en nuestros alimentos? Es una pregunta que tiene que ver con un congreso de microbiología, Congreso Nacional de Microbiología, 24ª edición, 24 años, que organiza la Sociedad Española de Microbiología, y las tres personas que hoy me acompañan en el estudio, que nos acompañan en el estudio, pues saben mucho, mucho, pero mucho de todo esto. Así que va a ser muy agradable escucharles y ver los contenidos de un programa que seguramente les ha llevado mucho tiempo preparar, porque tiene un nivel de estos potentes para la investigación en Asturias y en España. Es el tema que hemos elegido para este primer día de la temporada de Asturias al Día. Saludos de Amor Argüelles, que está en el control de sonido. Y nada, en cuestión de segundos les pongo en contexto y en antecedentes.
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0: Pues Gijón se convierte esta semana en punto de encuentro para la comunidad científica especializada en microbiología de los alimentos. Desde hoy y hasta el día 17 de septiembre se celebra el 24º Congreso Nacional de Microbiología de los Alimentos de la Sociedad Española de Microbiología, organizado por el Instituto de Productos Lácteos de Asturias, centro del CSIC. El programa tiene que ver, ya saben, con esa colaboración que desde hace tiempo tenemos con el Centro Superior de Investigaciones Científicas, con el CSIC, con la delegación aquí en Asturias. Se trata de una cita de gran relevancia científica porque reúne a personal investigador y profesionales que trabajan en un ámbito fundamental para nuestra vida: conocer los microorganismos presentes en los alimentos, garantizar su seguridad y calidad y comprender también su papel en procesos como la fermentación y la producción alimentaria. Pero la microbiología de los alimentos se enfrenta hoy a nuevos desafíos, por eso el Congreso también va a abordar cuestiones que tienen que ver con la inteligencia artificial y el Big Data, herramientas que están abriendo nuevas posibilidades para analizar grandes cantidades de información, mejorar los procesos de investigación, responder a los retos de la alimentación del futuro. Además de presentar los avances más recientes, el encuentro busca favorecer el intercambio de conocimiento, reforzar las redes de colaboración e impulsar nuevas líneas de investigación. Una apuesta especialmente importante para la ciencia es la atención a los jóvenes investigadores que representan el futuro de este ámbito. En definitiva, que Gijón se convierte en un centro de microbiología importante durante esta semana, acoge durante estos días este congreso que concreta investigación, innovación y alimentación, y pone de manifiesto la importancia de la ciencia para afrontar algunos de los retos de nuestra sociedad. Y nosotros, como os digo y como les digo muchas veces, creo que tenemos un papel fundamental para apoyar la investigación científica en nuestra comunidad, aquí en Asturias, la investigación científica en España. Nuestra vida depende de esa investigación en gran parte, así que encantados de echar una mano en la divulgación de este tipo de contenidos. Y como les decía al inicio, van a estar con nosotros, ya están conmigo en el estudio, Beatriz Martínez, que es investigadora

0: del IPLA y presidenta del comité organizador del Congreso. Beatriz, ¿qué tal? ¿Cómo estás?
1: Hola, muy
0: Buenos
1: buenos
0: días. Muchas
1: días.
0: gracias por compartir con nosotros este espacio.
1: Gracias a vosotros.
0: Muchas gracias. También está Malena Martínez, que es catedrática de la Universidad de Jaén, es vocal de la Junta Directiva de la Sociedad Española de Microbiología. ¿Qué tal, Malena? ¿Cómo
1: Hola, ¿qué
0: estás? Buenos
1: tal?
0: días, muchas gracias.
1: Igualmente, muchas
0: Estás,
1: gracias.
0: he visto que has recogido
1: Sí.
0: hace poco un premio, habéis recogido un premio ahí
1: Ah, me lo has visto.
0: importante, ¿no?
1: Sí, el premio Luis Bañó
0: Sí.
1: de investigación sobre el aceite de oliva y el olivar.
0: Muy
1: La verdad
0: bien.
1: que para mí como jienense ha sido un orgullo
0: A
1: enorme.
0: que sí, ¿eh? Enhorabuena.
1: Gracias.
0: También está con nosotros Abelino Álvarez, que es profesor de la Universidad de León. ¿Qué tal?
2: Hola, buenos días, muy
0: Buenos
2: bien,
0: días, muchas
2: gracias.
0: gracias.
2: Gracias por la invitación.
0: Bueno, gracias a ti por estar con nosotros, porque además también tienes un papel importante en la investigación relacionada con la seguridad alimentaria,
2: Sí, sí,
0: ¿no?
2: sí,
0: Es
2: sí. Participamos
0: tú.
2: en. Trabajamos con patógenos alimentarios y participo también en actividades con la Agencia Europea de Seguridad Alimentaria habitualmente.
0: Muy bien, no, lo hablábamos antes, no hay ningún problema en estos días, no tenemos ninguna
2: No,
0: alerta
2: en
0: que
2: principio.
0: nos.
2: Cruzamos los dedos, por ahora en los últimos días no hay nada que haya saltado a las noticias, pero siempre hay que estar alerta. Siempre
0: Muy
2: a lo
0: bien.
2: largo del año siempre va habiendo sorpresas.
0: Perfecto. Bueno, pues, ¿qué se esconde en nuestros alimentos? Creo que una gran pregunta que vais a responder, Beatriz, entiendo, o se va a responder de manera coral en este congreso que lleváis. Entiendo que bastante tiempo preparando, porque esto no se hace de un día para otro, ¿no?
1: Exactamente. Llevamos sí, bastante tiempo preparándolo y respecto a la pregunta, pues concretamente la temática de este congreso, lo que pensamos que nuestros alimentos esconden son un conjunto de microorganismos que muchas veces, ya que llevan este nombre de bacteria, pues muchas veces pues nos bueno pues tendemos a pensar en ese papel perjudicial o de patógenos, ¿no? Que puede representar. Sin embargo, la mayor parte de los microorganismos que se encuentran en nuestros alimentos son beneficiosos y de hecho desarrollan para nosotros muchísimas de las funciones que hacen que podamos disfrutar de alimentos tan preciados como por ejemplo el queso Cabrales,
0: Por
1: ¿no?
0: ejemplo, pensaba, porque como decíamos en la introducción, hay una parte muy importante ligada a la inteligencia artificial, que es el gran tema. Hoy, si hemos puesto los oídos a lo que pasa en el mundo, vamos, la inteligencia artificial hoy
1: Está de moda.
0: se lleva muchos minutos de información, pero hay otro al que te acabas de hacer referencia y al que quería ir, que es el tema de las bacterias, porque no sé si desde el COVID hacia aquí, yo creo que sí, para vosotros seguro que mucho antes del COVID también, pero cada vez hablamos más de bacterias.
1: Bueno, yo creo que la microbiología es un aspecto muy importante de nuestras vidas y sobre todo yo creo que para todos igual nos suena la palabra microbiota, ¿no? Está en la televisión, ¿no? Hay que cuidar la microbiota intestinal, podemos reforzar, etcétera, etcétera. Entonces, la microbiota intestinal son un conjunto de microorganismos también muy variados, ¿no? Y que forma parte, que lo consideramos ya prácticamente como un órgano más de nuestro cuerpo. En el caso de los alimentos, pues es como decía antes, ¿no? No tenemos que considerar exclusivamente esa parte de algunos patógenos. Hay algunas especies de bacterias que sí nos pueden causar una determinada indisposición, pero la gran mayoría están ahí para a nuestro servicio, digamos.
0: Bien, bueno, ¿qué supone para el IPLA acoger este Congreso Nacional de Microbiología de los Alimentos?
1: Bueno,
0: El IPLA es
1: pues
0: Instituto de Productos Lácteos,
1: de
0: de
1: Asturias,
0: Asturias.
1: exactamente. Es uno de los centros del CSIC que está englobado en el área de conocimiento de ciencia y tecnología de los alimentos. Entonces, bueno, en nuestras instalaciones, que ahora estamos en La Corredoria, en Oviedo, desarrollamos diferentes líneas de investigación. Una parte bastante importante está relacionada con la microbiología, distintos aspectos, la microbiología en los alimentos, la microbiología en nuestro cuerpo, ¿no? O su relación con la salud. Y el Congreso, pues para nosotros, bueno, en principio, lo primero fue un gran honor que la Sociedad Española de Microbiología, pues bueno, pues nos diese la confianza, ¿no? De proponernos como organizadores. Y quizás el principal reto, pues, es elaborar un programa que incluya todos los aspectos, que refleje, digamos, todas las investigaciones que se hacen en España, en el conjunto de todas las comunidades autónomas, relacionadas con la microbiología de alimentos. Entonces, este yo creo que fue nuestro primer reto, y luego, por supuesto, está toda la parte organizativa, ¿no? Que, bueno, contamos con ayuda de profesionales, pero bueno, siempre hay pequeños detalles que solucionar y bueno, pues sorpresas de última hora. Entonces, bueno, no es una actividad que como investigadores hagamos muy habitualmente, pero bueno, estamos también muy acostumbrados a asistir a congresos, ¿no? Pero desde luego, desde el otro lado, se ve diferente.
0: Sí, desde luego que sí. Algún detalle más. Bueno, la estructura es una estructura típica de congresos, comunicaciones sobre los temas a tratar, que arrancarán, creo que esta tarde, ¿no? A las 3, más o menos.
1: Sí, a las 3 abrimos, bueno, el proceso de registro, ¿no? Donde las personas, todos los asistentes, recogen su documentación. Tenemos un pequeño acto inaugural, ya para lanzar todas las actividades, y empezamos con una conferencia, lo que llamamos, bueno, una conferencia plenaria con un investigador francés, porque hemos procurado en esta edición del congreso, bueno, lo organizamos en sesiones temáticas, y en cada sesión hemos invitado a un investigador o investigadora internacional. Entonces, bueno, inaugura el congreso el doctor Stéphane Chaillot. No sé cómo se dice en francés, concreto, perfectamente, esto igual no es la pronunciación correcta, que es un experto en ecología microbiana, que son el conjunto de interacciones que ocurren entre todas las bacterias que están en un alimento. Bueno, pues interaccionan entre sí, unas se matan a otras, otras dan de comer a otras. Entonces, es estudiar todo ese conjunto de interacciones para lo que, bueno, que es lo que nos va a contar, ¿no? Y qué herramientas disponemos para estudiar esos complejos ecosistemas. Y luego también hay después una conferencia impartida por un investigador o investigadora nacional, ¿no? De nuestras universidades, de otros centros del CSIC, y un conjunto de comunicaciones orales que son más cortas en el tiempo, y que, bueno, pues que han sido seleccionadas por el comité científico de este congreso, que está también formado por diferentes bueno, miembros de la academia, de la universidad y de diferentes centros del CSIC.
0: Muy bien. Bueno, Avelino, para quienes no estamos familiarizados con esta disciplina, ¿qué es exactamente la microbiología de los alimentos?
2: Bueno, pues básicamente a lo que nos dedicamos es a estudiar los microorganismos que tenemos en los alimentos. Microorganismos, Beatriz ha estado hablando mucho de bacterias, pero también tenemos levaduras, mohos, virus, ¿no? También podrían ser. Es verdad que normalmente la mayoría de nosotros nos dedicamos más al estudio de bacterias, pero es un ámbito más amplio. Y como decía Beatriz, tiene representantes muy variados, ¿no? Desde digamos, los buenos, los malos y los que no sabemos muy bien si son buenos o malos, ¿no? Y hay una diversidad mucho más amplia de lo que se sabía. En los últimos años ha cambiado bastante la forma de estudiar los microorganismos. Tradicionalmente se estudiaban cultivándolos y solamente aquellos que crecían en medios de laboratorio y cuyos medios de laboratorio se habían desarrollado específicamente para aislarlos eran los que estudiábamos, ¿no? Pero en los últimos años, con las tecnologías de secuenciación, por ejemplo, del ADN, de ácidos nucleicos, pues estamos ampliando mucho más la ventana de microorganismos que conocemos. Y en los últimos años ha habido estudios bastante amplios de microbiología de alimentos empleando este tipo de tecnologías, donde se ha visto que la diversidad microbiana en alimentos, sobre todo en alimentos fermentados, en alimentos madurados y tal, que es muy amplia. Y que incluso tenemos especies aún desconocidas, que no sabemos si son buenas, si son malas. Cada vez se están aislando más microorganismos de origen alimentario, y nuevas, incluso describiendo nuevas especies. Y como digo, controlar esos microorganismos en los alimentos es muy importante. Los microorganismos pueden influir en la estabilidad y en la vida útil de un alimento, en su fecha de caducidad, cuándo los podemos consumir. Muchas veces pueden estar asociados solo una pequeña gama de ellos con problemas para la salud, con problemas de seguridad. En otras ocasiones hay también algunos grupos que pueden dar lugar al deterioro, es decir, a que el producto se estropee antes o después, a que se generen aromas anómalos, sabores no deseados, y luego hay una gama muy amplia de ellos que contribuyen positivamente a la calidad de los productos. Entonces tenemos como diferentes formas de enfocarlos, ¿no? Y en este congreso pues habrá grupos, y en España hay grupos que nos encargamos principalmente de los malos, otros de los buenos y otros de las comunidades en su conjunto.
0: Pues da de sí todo este panorama. Uf. ¿No?
1: Y si hubiésemos tenido más días, pues incluso podríamos pasar más tiempo, pero bueno, eso, que la idea es a través de las comunicaciones orales, y también, que antes no lo comenté, tenemos paneles donde las personas o los diferentes grupos de investigación pues resumen sus últimos resultados o sus líneas de investigación plasmadas en un papel, ¿no? Entonces, bueno, sobre ese papel también se discute, hay tiempo para poder ir viéndolos todos. Entonces, yo creo que vamos a aprender, eso es lo importante, ¿no?
0: Claro, claro que sí. Malena, eres miembro de la Junta Directiva de la ASEM, de la Sociedad Española de Microbiología. Explícanos un poco qué hacéis en esta sociedad.
3: Uh-huh. Pues la ASEM, la Sociedad Española de Microbiología, se fundó, fue una de las primeras dentro de lo que es las sociedades más modernas, no las clásicas, pero las más modernas. Es una de las primeras que se fundó en 1946, y ya se fundó entonces como Asociación de Microbiólogos Españoles, creo que se llamaba, y luego ya pasó a llamarse Sociedad Española de Microbiología. Se fundó con dos objetivos principales, que era fomentar la investigación en microbiología y apoyar la divulgación y la difusión de esos resultados y la divulgación a los ciudadanos. Y esos son los mismos objetivos que realmente se mantienen ahora. Entonces, es apoyar la investigación y llevar esos conocimientos a la ciudadanía. Entonces, lo que tiene es muy amplia, tiene muchos socios y se subdivide en 10 grupos especializados, que cada uno de ellos se dedica a un aspecto específico de la microbiología, a un aspecto formal de la microbiología. Entonces está, por ejemplo, microbiología de las aguas, microbiología de los microorganismos, hay una de las 10 que es microbiología de patógenos, y hay otra que se dedica a la difusión, docencia y difusión de la microbiología. Este es muy transversal, porque se puede pertenecer a varios, ¿no? Entonces los socios se adscriben a una u otra. Entonces, dentro de todos estos, la verdad que microbiología de los alimentos es la que, junto con microbiología molecular... Sí, yo creo que sí, junto con microbiología molecular, pero hay que tener en cuenta que molecular es muy transversal, ¿no? Hay mucha gente que alimentos y molecular, patógenos y molecular, ¿no? Entonces, realmente, específicamente, yo creo que quizás microbiología de los alimentos es la que más socios tiene, sí. Y, por tanto, estas dos objetivos de la SEM pues se focaliza mucho en microbiología de los alimentos, donde convergen mucho lo que es el apoyo a la investigación y la difusión y la divulgación de la ciencia de microbiología de los alimentos, que es súper importante, ¿no? Porque yo creo que uno de los retos más importantes de la microalimentaria a nivel de consumidores es la seguridad alimentaria, ¿no? Entonces hay que ir enseñando a la gente cómo tener mayor seguridad alimentaria, qué es lo que pueden hacer y no hacer con los alimentos y demás. Uh-huh. Fíjese, sí, no iba a decir que... No, es que me está viendo la cabeza que ahora, con esto de las redes sociales y los bulos, es una de las cosas más importantes a controlar, porque este año en Estados Unidos se puso de moda que tomar y comercializar leche cruda era lo mejor que había para la salud. Y entonces ha aumentado un montón las infecciones alimentarias a partir de leche cruda en todos los estados. Entonces, ahora con las redes sociales y demás, pues es cuando más importancia tiene el divulgar la ciencia, ¿no?, a la gente.
0: Claro. Bueno, algunas veces escucho a compañeros, a compañeras vuestras de otros ámbitos de la investigación, la cantidad de tiempo que tienen que dedicar precisamente a desmentir tanta bulería. Que nos invade, Beatriz.
1: Bueno, o sea, yo
0: creo
1: que...
0: El que se compra tan fácil, ¿no?
1: Sí, es la situación que tenemos ahora, y yo creo que, bueno, pues las redes sociales también juegan un muy buen papel a la hora de difundir conocimiento, vamos, y que se expanda, pero bueno, eso siempre también lleva ese tipo de... Eso, sus riesgos, con el que tenemos que convivir. Y que por eso, bueno, a nosotros nos piden muchas veces pues que contribuyamos en la medida de lo posible, bueno, pues a intentar dar una información pues más fidedigna, de detectar esas posibles menterijillas, ¿no?, por llamarlas de alguna manera, y poder, bueno, pues contrastar y decir, bueno, pues esto realmente no es así, por esto y por lo otro, y que ese mensaje se difunda, pues, a ser posible, por encima de la anterior.
0: Claro que sí. Bueno, pues nos metemos un poco más en materia, porque habláis mucho de los alimentos, de la seguridad, de la calidad, de la conservación. En este sentido, me gustaría que introdujeses tú también esta parte. Abelino, ¿cómo influye la microbiología de los alimentos en todos estos aspectos?
2: Sí, pues no, como indicaba anteriormente, la vida útil y la seguridad de los alimentos en gran medida está regulada por la actividad de los microorganismos. Y en la industria alimentaria muchas veces la mayoría de metodologías que se han desarrollado de conservación, de los sistemas de control y tal, pues su objetivo es precisamente mantener bajo control la actividad microbiana, ¿no? Saben que las materias primas desde que las obtenemos, los alimentos de origen vegetal, de origen animal, pues no son estériles, van a tener una pequeña carga microbiana, y ya sea intencionadamente o ya sea inintencionadamente, ese grupo de microorganismos van a tener su actividad metabólica y van a influir en lo que se produce en el alimento durante su vida útil. Y cómo lo almacenamos, si es a refrigeración, si es en la temperatura ambiente, cómo lo envasemos, qué tipo de intervenciones hagamos sobre él, pues va de alguna manera a permitir modular o modelar cómo es esa actividad microbiana. Y esto es muy importante para garantizar alimentos de larga vida útil y alimentos de elevada seguridad, ¿no? Como decía, pues es muy importante controlar la entrada de patógenos, es importante mantener a raya a los alterantes, ¿no? Que no haya un exceso de actividad microbiana de esos posibles microorganismos alterantes, que no son patógenos en sí, pero que pueden dar lugar a problemas de deterioro y a que haya mucho desperdicio alimentario, ¿no? Que también es uno de los problemas importantes asociados a los microorganismos en los alimentos. Y todo esto es muy relevante, ¿no? Y gran parte de los investigadores en microbiología de los alimentos en España nos encargamos precisamente de intentar evitar esas consecuencias negativas de la actividad microbiana en alimentos, ¿no? El desperdicio y los problemas de infecciones alimentarias, ¿no? De toxinfecciones alimentarias, que aunque la industria alimentaria cada vez tiene más controles y cada vez tiene más sistemas de autogestión y tal, pues a pesar de ello, cada cierto tiempo pues sigue habiendo casos de infección, brotes de infección de determinados grupos de microorganismos, y que bueno, que hay que seguir trabajando en ello.
0: Claro. ¿Cuáles diríais que son los principales retos a los que os enfrentáis con esta disciplina?
3: Bueno, yo antes ya he apuntado, ¿no?, que pienso que la seguridad alimentaria ahora mismo es el más importante, porque primero, no solamente en sí, por la importancia que tiene, que puede producir problemas de salud fuertes, sino porque además es que cada vez somos más consumidores, cada vez somos más personas en el planeta y consumimos, y no solamente consumimos, sino que consumimos más. E incluso diría que nos gusta consumir, como he comentado antes, cuanto menos procesado mejor, cuanto más natural sea un alimento mejor. Entonces, claro, el cliente demanda pues que no tenga químicos, que no tenga conservantes, que no tenga tal, ¿no? O que tenga el mínimo posible. Eso, claro, hay que tener ahí un equilibrio entre eso y proteger el alimento y que el alimento sea seguro. Entonces, yo creo que quizás uno de los principales retos es ese, y desde el punto de vista de investigación. Y luego el otro que también he apuntado, los bulos en redes sociales. Es que ahora pues la gente se cree cualquier cosa, que siempre y cuando tenga muchos likes, ya eso es verdad, ¿no? Entonces, pues el caso que he comentado o otras cosas que pueden ocurrir y que pueden hacer más peligrosos los alimentos, ¿no?
0: Beatriz.
1: Bueno, yo creo que también un punto que comentaba Malema, que es verdad, somos una población cada vez más creciente, es decir, la industria alimentaria se enfrenta a ese reto de alimentar a una población cada vez mayor y también hacerlo de forma segura y también de una forma sostenible. Es decir, yo creo que cada vez estamos poniendo más énfasis en evaluar y tener en cuenta, digamos, los costes medioambientales que puede tener la producción de alimentos, ¿no? Y ese es uno de los retos que yo creo que ahora hay muchos grupos de investigación que están trabajando en ello. Hay muchas maneras de abordarlo. Los microbiólogos lo abordamos haciendo uso de los microorganismos para poder, bueno, pues recuperar ciertos, ¿cómo se dice? como el suero, ¿no? O sea, ciertos subproductos, ¿no? De la producción alimentaria, en este caso, por ejemplo, de la producción de queso. Entonces se intenta que ese suero tenga otros fines, ¿no? Se

0: pueda reutilizar, se pueda reincorporar en la cadena, de tal manera que el impacto medioambiental es, bueno, pues va disminuyendo, ¿no? Y yo creo que ese es uno de los también de los retos actuales.
1: Los compartes, lógicamente.
2: Sí, sí, y además, pasando a hablar un poco de los buenos, como dice Bea, ¿no? El explotar microorganismos con este tipo de objetivos, ¿no? Como puede ser aprovechamiento de subproductos a través de fermentaciones, cada vez hay más grupos trabajando en ello. También incluso emplear biomasa microbiana como fuente de proteína. Un problema que tenemos cada vez más en cuanto al abastecimiento de la población, la parte proteica de los alimentos es la más de la que más carestía sufrimos, ¿no? La más deficitaria, ¿no? Entonces la búsqueda alternativa de proteínas, y ahí a veces habréis oído hablar de insectos como alimentos, fuentes de proteína alternativas, proteína no animal, pues incluso los microorganismos, el crecer microorganismos para producir proteína es algo que en los últimos años se está valorando y emplear emplearlos también como factorías para producir compuestos que pueden ser de interés para la industria alimentaria. Es decir, que toda esa parte biotecnológica también en los últimos años ha tenido una expansión muy importante, y ahí la microbiología de alimentos y los microorganismos de origen alimentario tienen un papel muy importante. O sea, también pueden ser un problema, pero también pueden ser la solución a muchos de los retos que tenemos.
1: Ahí también en ese aspecto hay muchos avances, ¿no?
2: Sí, sí, sí. No, en los últimos años lo que se conoce como la fermentación de precisión, ¿no? Y cada vez hay más empresas y mucho tejido empresarial y empresas de base tecnológica que surgen de las instituciones y tal, que van por esas vías, ¿no? De intentar explotar los microorganismos bien para producir compuestos de interés, bien para producir biomasa, y eso es algo en lo que yo creo que cada vez más grupos del ecosistema de la microbiología de los alimentos en España se están también introduciendo cada vez más.
1: Interesante, ¿no?
0: Sí, sí, yo creo que, bueno, quizás también un apunte, ¿no? Que la incorporación de esas nuevas fuentes de proteínas en los alimentos, que implica nuevas formulaciones en cierta medida, pues eso también supone un reto a la hora de evaluar el riesgo en cuanto a la seguridad alimentaria, ¿no? Suponen cambios que a lo mejor llevan intrínsecamente en ese procesado, bueno, pues que empiezan a aparecer algunas bacterias o algunos otros microorganismos que puedan suponer un riesgo, ¿no? sanitario que antes no existía, y es precisamente por esos cambios, ¿no? La seguridad alimentaria es un aspecto muy dinámico, que evoluciona, no es estático, y entonces esto hay que tenerlo en cuenta, ¿no? Cambios en los procesos de los alimentos, por ejemplo, en su momento la introducción del frío, ¿no? De las neveras, pues eso supuso un cambio en la microbiología de los alimentos que comemos, ¿no? Entonces, bueno, pues estas nuevas incorporaciones hay que estar atentos y conocer o intentar predecir si pueden suponer un riesgo adicional o diferente al que conocemos.
1: Vale, porque lógicamente aparecen nuevos, ¿no? Nuevos.
0: Bueno, no es que aparezcan, bueno, en realidad están ahí, vale, ¿no? Pero sí que tú puedes poner unas condiciones, ¿no? al alimento, de tal manera que, como explicaba antes Abelino, esas poblaciones iniciales de microorganismos que están inicialmente en la materia prima y que es inevitable porque no la vamos a esterilizar, ¿no? No estamos en el espacio. Entonces, tú puedes modularlos en función de esas condiciones. Si esa materia prima la almacenas a 4 grados, pues favorecerás el crecimiento de aquellos microorganismos que sean capaces de dividirse, ¿no? De multiplicarse a bajas temperaturas, mientras que otros quedarán relegados. Entonces, esa es la manera, o es uno de los ejemplos, ¿no? De modular esas poblaciones microbianas iniciales. Y eso es lo que pasa de forma natural cuando el alimento se procesa de una manera o de otra.
1: Bueno, y ahora cuando recogemos los tomates y las cosas de la huerta, ¿no? que también parece que hay cierta expansión en microhuertos y cosas así. Claro, ¿cómo influye todo esto en esos alimentos? ¿Cómo los procesamos?
0: Bueno, pues cada uno...
1: A nivel casero, ¿no?
0: Bueno, pero yo creo que desde siempre hay una tradición culinaria...
1: Siguen siendo válidas esas recetas...

0: desde el año 46 se crea la sociedad, ¿no? Que conocemos desde de las abuelas.
1: A ver, en muchos aspectos yo creo que sí, ¿no? Por ejemplo, el tratamiento térmico, es decir, hervir la leche. Bueno, pues sabemos todos que es un proceso, vamos, es una manipulación que nosotros podemos hacer que de forma que podamos garantizar que esa materia prima no tiene, o sea, o eliminamos los posibles patógenos que puedan estar asociados a esa matriz como es la leche. Luego durante, bueno, pues yo creo que sí que hay determinados procesos culinarios que, dada la experiencia acumulada durante años o siglos, ¿no?, de utilización, bueno, pues están dirigidos de esa manera a controlar esas poblaciones microbianas. Y bueno, pues luego también se pueden cometer errores, obviamente, ¿no? Bueno, pues cuando las conservas que se hacen caseras a veces no se alcanzan las temperaturas necesarias para poder acabar con determinados microorganismos que son más resistentes al calor. Esos microorganismos a veces pueden proliferar en esa mermelada. Bueno, la mermelada igual es más complicado, pero en otro tipo de conserva un poco más delicada, y luego poder bueno, causar algún tipo de trastorno, ¿no?, a aquellos que lo consuman. Cuando lo haces a nivel casero, lo que sí es verdad es que si algo no va bien, afecta a un núcleo, digamos, pequeño.
0: Controlado, ¿no? Es más fácil de controlar.
1: Exacto. Sí. El problema es cuando, bueno, tenemos una producción importante o, bueno, en industrias alimentarias, que ahí, bueno, pues si algo no va bien, pues son muchos los consumidores que pueden verse afectados, ¿no?
2: Sí, sí. No, sí que la escala es diferente, pero es verdad que tradicionalmente muchas familias, ¿no?, la elaboración de conservas, aquí en Asturias la sidra, ¿no?, en muchas zonas el fermentar, producir kéfires y leches fermentadas, que cada vez se hace más a nivel doméstico. Bueno, muchas de estas son tradiciones generacionales, familiares, y que se hacen de forma con experiencia empíricamente durante muchas generaciones y que va a continuar haciéndose, ¿no? El problema es, como decía Malema, cuando aparecen cada vez más, pues, nuevas formas de hacer en redes, influencers, forma de decir, vamos a... Y a veces nuevas recetas y nuevas formas que no siempre son con mucha seguridad. Y cada vez hay más grupos, ¿no?, en redes sociales que muchas veces, pues, abogan por prácticas que a lo mejor no son las más seguras, ¿no? Entonces ahí es, pero lo que lleva muchas tradiciones y muchas generaciones haciéndose de forma segura, si realmente sigues la forma de hacer de las abuelas y de las generaciones antiguas, pues probablemente no hay ningún problema.
0: Bueno, pues de todo esto hablaréis durante 4 días, ¿no?, a partir de esta tarde.
1: Exactamente. Y esperemos que, bueno, pues que eso, que se cree esta atmósfera de intercambio de conocimiento. Nosotros, bueno, concretamente, ¿no?, el comité organizador intentamos esta vez intentar favorecer mucho la asistencia de estudiantes predoctorales, ¿no?, que son, pues eso, esos futuros investigadores que están en los primeros pasos de su carrera científica. Y bueno, pues aproximadamente son casi, bueno, no, sin casi el 50% de los participantes este año. Entonces, bueno, pues creemos que es una oportunidad para que todos los estudiantes tengan, bueno, pues puedan conocer directamente, pues, a otros investigadores que a lo mejor de su tema, ¿no?, que de los cuales leyeron muchos artículos, y que puedan tener ese contacto personal de tú a tú.
0: Vale. ¿Cómo fue el trabajo en los comités para acotar, digamos, todos estos temas y en la Sociedad Española de Microbiología, Malema?
3: Bueno, esto lo llevó específicamente la Junta, lo llevó Beatriz con todo el comité científico del Congreso, que está formado por investigadores del IPLA y también por investigadores de la Junta Directiva del Grupo Especializado de Microbiología de los Alimentos. Entonces, se ha repartido, ¿verdad?, en las diferentes sesiones, y cada sesión ha ido seleccionando todo lo que se recibe, y dentro de lo que se recibe, pues normalmente todo va a pósters, y solamente algunos investigadores, pues, prefieren

0: dar charlas. Entonces, la selección, hay que hacer una selección de que todo vaya correcto a postes, pero también dentro de los que quieren dar charlas, pues eso es quizás lo que sea un poco más difícil. Pero para eso están los comités de selección. No sé si. No creo que haya sido muy difícil este año, ¿verdad?
1: No.
0: Porque todos eran muy buenos.
1: Es decir, no, y aparte que, bueno, es la 24 edición, ¿no? Entonces, es decir, hay un, digamos, un núcleo de, yo creo que de investigadores y, bueno, y de las diferentes universidades en las que. Digamos, tienen aportaciones muy sólidas, ¿no? En microbiología de alimentos. El reto del comité científico, pues, fue sobre todo, bueno, pues tener una representación, ¿no? de todas esas líneas de investigación que tenemos en España. Entonces, y luego también presentar algunas líneas que se atisban, que van a tener bastante importancia, como por ejemplo, pues lo que hablamos antes, ¿no? De la irrupción de la inteligencia artificial, sí. Las nuevas tecnologías de análisis de muchísimos datos. Bueno, pues esos son una línea de investigación que sabemos que va a tener un impacto en cómo vamos a poder conocer, por ejemplo, esos consorcios microbianos, ¿no? Ese conjunto de microorganismos que, como decía Abelino, antes conocíamos un porcentaje muy pequeño porque eran los que podíamos crecer en el laboratorio. Sin embargo, ahora sabemos que hay mucha materia oscura, ¿no? Allí. Y con estas nuevas tecnologías en las que adquieres miles de datos o miles de millones de datos sobre compuestos metabolitos, ¿no? Compuestos químicos, sobre distintos microorganismos que ni siquiera sabíamos que existían, cómo evolucionan. Hay algoritmos, ¿no? Fórmulas que permiten establecer, pues cuando hay mucho de este compuesto, ¿no? Pues se asocia o se correlaciona con determinados cambios en esa composición de los microorganismos. Pues todo eso que una persona humana, o al menos yo, sería incapaz de poder digerir, pues ahora con la inteligencia artificial y todos estos algoritmos va a ser mucho más fácil. Y eso yo creo que va a suponer un gran cambio. Y entonces, bueno, en el Congreso queremos tener un foro para debatir sobre este tema y que sobre todo los jóvenes investigadores, pues, ¿no?, vayan pillando ideas.
2: Vale. Ya, ¿De qué manera estáis incluyendo cuestiones que tienen que ver con la inteligencia artificial ya actualmente en los laboratorios, en las investigaciones que hacéis, Abelino?
3: Bueno, con fines de predicción principalmente, ¿no? Poder establecer modelos de qué va a pasar con crecimiento, inactivación, composición de comunidades microbianas en alimentos. Básicamente, estos modelos se entrenan con datos y ellos generan predicciones y luego tienes que validar esas predicciones, ¿no? Y es una de las formas principales de las principales rutas, yo creo, que tenemos hacia encontrar nuevo conocimiento en estos ámbitos, ¿no? Y hay que tener en cuenta que se pueden aplicar a nivel de tu propio laboratorio, en los datos que tú generas, pero también la ciencia es global y cada vez tenemos más grupos que, trabajando juntos o no, están trabajando en un tema similar, ¿no? Y esos datos, hoy en día, pues los datos que se generan de secuenciación de alimentos, de compuestos que aparecen en alimentos y tal, todo esto cada vez se hacen más públicos y son datos que están disponibles y que podemos emplear, y que si están bien etiquetados y sabemos de dónde vienen y en qué condiciones estaban estos alimentos y cómo y a qué se habían sometido, pues todo esto se puede analizar integralmente, o sea, no solo los datos de tu laboratorio, sino todo lo que se ha generado en un tema parecido en los diferentes laboratorios de Europa o del mundo. Y claro, en estas herramientas de inteligencia artificial, cuantos más datos tengas y cuanto mejor entrenes los modelos, más fácil es que tengas una predicción fiable, ¿no? Entonces, esta globalización, digamos, de la investigación y el poner en común a grupos que trabajan en temas parecidos, pues yo creo que también contribuye a mejorar, ¿no?, la predicción y a mejorar la validez de los modelos, ¿no?
2: Eso está bien, ¿no? Que haya esa comunicación, ¿no?, entre los distintos.
1: Bueno, esa es una
2: es fundamental.
1: Es fundamental, siempre lo ha sido. Lo que pasa que antes los medios que teníamos eran los trabajos publicados en revistas especializadas y ahora tenemos internet. Y eso yo creo que cambió muchísimo la

0: la visión. Luego también yo creo que todas las agencias financiadoras, digamos, empezaron a ser más conscientes de que, sobre todo cuando obtenemos financiación pública, pues digamos, todos los resultados o toda la ciencia generada tiene que ser pública también, a todos los niveles. Y eso, asociado a la, bueno, al desarrollo de estas nuevas tecnologías, pues es lo que hace posible que se puedan obtener, pues, muchísima más información, avanzar quizás más rápido. Estos modelos que dice Avelino, por ejemplo, nos pueden servir para aventurarnos, ¿no? Para aventurar qué podría pasar si nosotros introducimos un cambio en el proceso de, en el procesamiento de los alimentos. Vamos a obtener un alimento, digamos, que todavía responda a los estándares de calidad que piden los consumidores, va a seguir siendo seguro. O sea, podemos, digamos, anticiparnos a muchísimas preguntas que antes eran ensayo y error, ¿no? Pues, por ejemplo, pues elaborar un yogur añadiéndole extractos de tomillo, ¿no? Pues a lo mejor, ¿no? Es un ejemplo, ¿no? Sí, sí. Pues las empresas pueden desarrollarlo, lanzarlo, hacer un estudio de marketing y ver qué pasa, o bien con todo este conocimiento que tenemos ahora, bueno, pues digamos ser capaces de diseñar esto va a saber así.
1: Por ahí no.
0: ¿Eh? Y por ahí no.
1: Por ahí no.
0: ¿No? Exacto. Vale. No, pues vamos, es una manera un poco, sí, igual burda de explicarlo. Tenerlo, pero...
2: Claro. Bueno, hay que explicarlo también para que se entienda, ¿no? Que a veces esto, si no, nos queda muy como un poco lejos.
0: Bueno, ¿sí? Yo es que si no me lo explico así tampoco lo entendería.
3: Incluso pueden integrar registros, pues yo qué sé, de temperaturas, de humedades, por ejemplo, para microbiología en el campo, en producción primaria, ¿no? El cambio climático, que es otro de los retos que tenemos, ¿no? Cómo puede afectar una inundación, ¿no? Ha habido muchos estudios en la Dana de Valencia de microbiología y de temas de seguridad. Pues cómo cambios en registros que tenemos de forma diaria nos pueden ayudar a predecir la microbiología de la materia prima. O sea, integrar datos no solo de microbiológicos, sino datos de otras de otros ámbitos y llevarlos a una predicción que nos ayude a conocer mejor la vida de ese producto.
2: Bueno, porque el cambio climático es evidente, influye en todo esto.
3: Claro.
2: Hablas de la Dana, pero si escuchas algunas conversaciones en las zonas rurales de León, por ejemplo, de cómo fue la campaña de elementos de fruta, de hortaliza.
3: El cambio climático va a tener
2: no se dio bien, ¿no? Eso de qué está pasando, ¿no?
3: Claro, el cambio climático va a tener también una influencia en mayor o menor medida en las comunidades microbianas. Un ejemplo claro es la temperatura de los mares y a lo mejor la posible expansión de algunos microorganismos en función de la temperatura del mar, ¿no? Y ahí se han hecho estudios, pues, con un patógeno, por ejemplo, con Vibrio, que es un patógeno de origen marino, y cómo los cambios en temperatura y en salinidad del mar, porque al haber un deshielo en los polos, también va cambiando la salinidad del mar. Y todos estos cambios en temperatura y en salinidad pueden influir en qué zonas Vibrio se expande. Y esto puede influir en cómo llegan los pescados a... Es decir, este es un ejemplo, pero también en producción primaria de origen vegetal va a tener influencia, seguro, porque bueno, en determinados tipos de industrias, en una granja a lo mejor tú puedes climatizar y puedes tener mejor puedes tener los animales en un rango de temperaturas, pero en la naturaleza, pues en el campo, en el mar, pues va a haber cambios importantes de temperatura y de otros parámetros, y esto puede influir en microbiológicamente. O sea, siempre cada uno lo lleva a su campo, ¿no? Desde el punto de vista de la microbiología también va a tener influencia.
2: Claro. ¿Se notan los olivos?
4: Se nota en todo.
2: En todo, ¿no?
4: En todos los microorganismos, fíjate que estaban allí, fueron los primeros seres vivos que hubo. O sea, el primer, Luca, era un procariota, era antes del núcleo. Los microorganismos están ahí desde miles de millones de años antes que todos los macroorganismos aparecieran, y van a estar ahí después. O sea, que está claro que ellos son los que permean en todo, gobiernan todo, y cualquier movimiento producido por el cambio climático, por lo que sea, de la masa microbiana, pues tiene una implicación enorme, bestial, en todos los ciclos biogeoquímicos y en todo, ¿no? Entonces, los olivos, sí, en la Universidad de Jaén hay mucha investigación también, claro, sobre el cambio climático y su efecto a los olivos. Y nosotros, con mi grupo de investigación, está trabajando precisamente en la microbiota de los suelos del olivar, en un proyecto que hay a nivel europeo que colaboramos nosotros, ¿sí?
2: Bueno, pero no son tan malos como pueda parecer esos microorganismos, los hay majos.
0: Hombre, Beatriz, por supuesto, ¿no? la gran mayoría son de los bajos. Solo hay unos pocos que, como pasa siempre, pues son los que se llevan un poco la fama.
3: Y que al final
0: es de
3: los que más se habla, de lo malo predomina.
0: Exacto, pero la gran mayoría, y con creces, son aquellos microorganismos que transforman esas materias primas, y eso incluye la sidra, es decir, hablamos de alimentos que parece que es algo sin de comer, pero beber
2: también,
0: ¿no? Sí. Y, por ejemplo, el cambio climático sí que hay ya cada vez más constancia de los efectos que está teniendo, por ejemplo, en el grado alcohólico de bebidas fermentadas como el vino, ¿no? Entonces están estudiando a través de los microorganismos cómo, digamos, bueno, pues enfrentarse a ese reto que está pasando y cómo encontrar pues otras levaduras que sean capaces de, bueno, pues reducir ese grado alcohólico, ¿no? Debido a pues más temperatura, más azúcar en la uva y más etanol en la botella.
2: Habéis hecho alguna referencia, pero me quedaba con ese objetivo de conseguir una alimentación más sostenible en una población cada vez más que crece cada vez más.
0: Sí, yo creo que eso se engloba en lo que llamamos, ¿no?, el concepto de una salud, ¿no? No podemos pretender solucionar problemas de seguridad alimentaria centrándonos solo en los alimentos, sino que tenemos que pensar en toda la parte de producción primaria, ¿no?, las granjas, el medio ambiente en el que se encuentran esos animales o esas explotaciones, y que está todo interrelacionado, ¿no? Entonces, en ese aspecto, ya no me acuerdo cuál era la pregunta.
2: La alimentación más sostenible.
0: Ah, vale, perdón. Tenemos que tener en cuenta el impacto que tiene esa producción, ¿no? Cuando nosotros elaboramos un alimento, aparecen determinados subproductos que tenemos que gestionar. Esos subproductos los podemos hacer como se hizo siempre en las granjas, ¿no?, y para los cerdos, ¿no?, por ejemplo, o utilizarlos para obtener un nuevo producto. Entonces, esta parte de sostenibilidad implica tener en cuenta la salud del medio ambiente también en la producción de los alimentos. Y ahí los microorganismos también nos pueden ayudar. Los buenos,
2: claro que sí. Bueno, tiene importancia, lógicamente, el congreso es anual, ¿no?
4: No, cada 2 años.
2: Cada 2 años. Vale.
4: Ese es bienal, ¿no?
2: Bienal. Por lo tanto, estará seguramente presente lo que hablasteis en el anterior, y de lo que habléis en este estará... dependerá el siguiente, ¿no? Quiero decir que...
4: Claro, además, como, es un continuo.
2: Un continuo.
4: Sí, sí, porque además estaban mucho en contacto, ¿verdad? De hecho, el anterior fue en Cartagena y el anterior fue en Jaén. O sea que... Y Beatriz y hemos estado, ¿verdad?, colaborando.
0: Implicadas ahí.
4: Y eso, un continuo, nos conocemos, somos los grupos... eso es lo bueno de los congresos, es para que los investigadores se relacionen y pongan en común y se conozcan, y entonces puedas colaborar. Entre medias de los 2 años también está el anual de la SEM, que es el general de la SEM, es el que une a todos estos 10 grupos de especializados que se unen en el mismo congreso. Es un congreso mucho más grande, más complicado, pero tiene también secciones dedicadas a cada uno de los grupos especializados, o sea que nos volvemos a encontrar también en realidad los años entre medias, ¿verdad?
0: Entonces, o sea, cada año.
4: Estamos constantemente en contacto, porque es lo importante, es que la ciencia no es nada sin colaboración, claro. Y menos ahora, ¿no?
2: Desde luego.
4: Tenemos que depender y colaborar unos con otros.
2: Bueno, ¿qué expectativas te marcas con el congreso, si te marcas alguna?
3: Pues nada, ver amigos, es la primera expectativa. No, ponerme en contacto. La verdad que somos una comunidad, la de la microbiología de los alimentos en España, relativamente pequeña. Bueno, nos conocemos casi todos los grupos, y estos congresos nos ayudan a conocer las nuevas incorporaciones a los distintos grupos, la gente joven, intentar un poco dejar una semilla para el futuro en esta gente joven, y bueno, que se vayan integrando y que se vayan empapando del congreso y de la temática. Y bueno, y en concreto, en especial también, yo creo que nos quedó por mencionar. Hay una sesión en una tarde

0: culturales, ¿no? También hay determinadas acepciones que se van transmitiendo o que se va corriendo entre los investigadores que muchas veces, a veces están, son erróneas. Entonces, concretamente con EFSA, yo tengo esa sensación, ¿no? Porque siempre hablamos y sale en muchos seminarios y en reuniones, es que la EFSA regula...
1: La prohíbe, la europea,
0: exacto, sí, no, sí, la EFSA.
2: EFSA es la Sociedad Europea
0: y,
2: de,
0: y eso no es así. La EFSA asesora, ¿no?
1: Sí, sí, es un consejo asesor de la Comisión Europea.
0: Exacto.
1: La opinión es científica sobre temas y luego la Comisión toma decisiones en base a esas opiniones, pero realmente la EFSA ni aprueba ni prohíbe.
0: Exacto,
1: ni...
0: pero siempre...
3: pero apunta.
1: Apunta,
3: apunta,
1: apunta,
3: ¿no?
1: Vale. Da bueno, su opinión
3: hace
1: sobre
3: su trabajo,
1: cosas.
0: Exacto,
3: ¿no?
0: Hace un trabajo científico riguroso de análisis de la información que hay disponible y emite una opinión que es pública para todo el mundo. Y luego los legisladores ya toman esa información y entran otros aspectos a considerar, ¿no? No solo los aspectos científicos, sino, bueno, pues económicos, no sé, ahí ya no nos podemos meter, ¿no?
3: No, pero una parece lógica una que haya una regulación, ¿no? De,
0: por supuesto, y lo más importante que esa regulación esté basada en el conocimiento científico, y eso es un aspecto muy importante que se produjo en el año 2000 aproximadamente, cuando la Unión Europea dijo, uy, aquí hay que poner orden, porque veníamos pues de las vacas locas, los pollos o los huevos con dioxinas en Bélgica, una serie de crisis alimentarias importantes que hizo, bueno, repensar y que la industria europea tomase la decisión. Aquí tenemos que tener una estrategia clara y, digamos, y muy bien definida de análisis de riesgos de lo que puede estar asociado con la producción de alimentos. Y así, bueno, pues surgen autoridades como la EFSA, ¿no? Bueno, y la ESA a nivel nacional.
3: Me dejaste pensando ahora con lo de las vacas locas y lo de los huevos y demás, que comenzábamos, Avelino, preguntándote si había algún tipo de alerta actual, pero claro, pensando en esas cosas, hay que controlar, ¿no?
1: Sí, no, hay que mantenerse alerta, como decía, pero es verdad que la Agencia Europea surgió básicamente como una respuesta a la crisis de las vacas locas. Fue como lo que fue el motor de inicio de la Agencia Europea de Seguridad Alimentaria. Y sí que se mantiene una vigilancia anual, publica informes pues de cuál es el estatus en cuanto a casos de infección, de tosinfección alimentaria en Europa, en cuanto a diseminación de bacterias resistentes a antibióticos, que es otro tema que no hemos tratado en el programa, pero que también tiene...
3: De los antibióticos igual tenemos que pensar
1: mucho
3: en hacer uno en algún momento,
0: sí,
3: ¿no?
0: Mucho interés. Pues yo creo que sería muy buena
3: sí,
0: idea.
3: Sí, ¿a que sí, no?
0: Sí, señor.
3: Muy bien. Bueno, sirva esto ya como final, porque estamos rayando ya el final del programa. Y quería agradeceros vuestra participación, Malena Martínez, catedrática de la Universidad de Jaén. Un placer conocerte. Te esperamos más veces por aquí.
2: Hombre, yo aquí en Gijón cuando
3: estás
2: queráis.
3: A gusto, ¿no?
2: Sí, sí.
3: Avelino Álvarez, profesor de la Universidad de León, también muchas gracias por participar con nosotros. Y bueno, sé que igual es más fácil tenerte.
1: Sí,
3: ¿no?
1: Para mí cerca. Es fácil porque tengo mucha relación aquí con Gijón.
3: Perfecto. Y Beatriz Martínez, investigadora del IPLA, también muchas gracias por ponernos sobre la pista de este congreso que arrancáis esta tarde y que, bueno, pues que va a salir perfecto. También podríamos hablar de las conclusiones, que seguro que serán buenas, ¿no?
0: Eso es lo que espero, y que todo salga lo mejor posible. Y si hay incidentes o incidencias, que seguro las habrá, pues que podamos resolverlas.
3: Claro, seguro que
0: sin
3: sí,
0: problemas.
3: Estáis en ello. Y me apunto lo de los antibióticos. Beatriz, muchas gracias. Malema, muchas gracias. Y Avelino, muchas gracias.
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6: Pues ha sido un verano fantástico, con muchísimos visitantes. Yo propuse al equipo un poco entrar más en las dinámicas que yo he estado viendo fuera. Les gustó mucho, compartimos una misma manera de entender la historia del arte y la exposición de intercambios es el resultado y el inicio de

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0: ¿Qué tal? Muy buenos lunes. Hoy aquí arranca una temporada. Qué ganas tenía de decir esto, ya la cuarta temporada de La Radio es Mía. Buenos días a todas y a todos quienes seguís escuchando este programa, que arranca una nueva temporada, como siempre, con una clara vocación de servicio público y reforzando bastante la información y toda la actualidad de nuestra región. Como siempre, centrados en la divulgación, la cultura y la música, siempre muy presente. Y en este equipo, que saludo porque seguimos pues la misma gente, ¿pa' qué vamos a cambiar lo que funciona? Digo yo. José Luis Rodríguez, bienvenido.
1: Muy buenos días a todas y a todos. Buenos días, Inés Paz, arrancando. Esto es como el año nuevo tradicional. ¿Por qué necesitamos el 1 de enero cuando podemos tener el 14 de septiembre en esta nueva?